0: Sí, yo, exacto, ¿de qué estás hablando?
1: ¿De qué estás hablando tú?
0: Pues no se habla de otra cosa, hombre, ya. Primero fue la visita del Papa a España y ahora entiendo que hablas del Mundial.
2: Pero por favor, ¿a quién le interesa eso cuando ayer Bad Bunny con el Conejo Malo Benito preguntó en el concierto si habías comido cachopo?
0: Anda,
2: por favor.
0: ¿Hablabas de eso?
2: Por favor, es que aquí prioridades.
0: ¿En dónde estaba? ¿En qué concierto fue?
2: En Madrid todavía, en Madrid. ¿Estás
0: en
2: su residencia en
0: Madrid? Sí, ¿cuántos conciertos está haciendo este hombre en España?
2: En total 10.
0: Madre mía. O sea, que preguntó por el cachopo.
2: No, fue él exactamente. Él tiene una rana, que es un personaje dentro del espectáculo, y esa rana preguntó, ¿habéis comido ya chocolate con churro? ¿Habéis comido el probado el cachopo? Y entonces, bueno, fue un momento que ya sabes.
0: Como no necesitaba publicidad del cachopo, toma doble cachopo.
2: Exactamente.
0: Hay más que cachopo aquí en Asturias, ¿eh? Para quienes estéis escuchando y no seáis de la región, 11:15, el Mundial también vamos a comentarlo, por supuesto. Esto
2: eso
0: a
2: también.
0: Golpe musical. Nos interesa casi más hoy la música que lo que es el fútbol en sí. Hay para todos los gustos. Pero lo de si está el tiempo a vuestro gusto, viene por algo. Enseguida os ponemos el tema encima de la mesa. Saludamos antes en la producción a nuestra compañera Mónica Solís, a Estela Bango y en la parte técnica a Enol Montes. ¿Estamos todos? ¿Estáis? Pues venga, ponme un redoble que lanzamos la pregunta. ¿Por qué nos quejamos por todo? Beneficios y riesgos de la queja.
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0: desgarradora esta canción. ¿De quién es esta canción?
1: De inteligencia artificial.
0: No, en serio. Sí. Nos la habéis colado. Oye, pues parecía como que lo estaba sufriendo de verdad la IA, ¿eh? Ay, a mí esto, bueno, ¿qué queréis que os diga? Me perturba, porque no somos capaces, yo al menos, de diferenciar cuándo sí hay y cuándo no, por
1: bueno,
0: cierto.
1: Te voy a decir algo, pero tu palabra vaya por delante, pero ayer estaba viendo la inauguración del Mundial y el partido de fútbol, y es que parecía realmente un videojuego. Es decir, antes los videojuegos parecían la realidad, pero es que ahora la realidad, con las cámaras que tenían, parecía un videojuego, sin contar además que los árbitros ahora parecen Robocop. Llevan cámara, micrófono, llevan mil cosas. Yo no me había enterado de eso. O sea, basta ya de modernidades. El progresismo tiene que parar en algún momento. También te lo digo, ¿eh?
0: En fin. Bueno, hay un anuncio, por cierto, que no sé si lo visteis, de una conocida marca de gafas con acento francés. Que se nota también bastante, eso, o sea, es como fácil verlo, que es con IA. O sea, la IA ya está en todos los sitios, en los anuncios, en la música, en todo. Pero bueno, ese no es el tema del día, ya me estoy quejando.
1: ¿Ya ves?
0: ¿Viste? Ya me he instalado en la queja. No sé si os ha pasado, por cierto, que algún día os levantáis así con el pie izquierdo y ya todo va mal. O sea, todo, uno detrás de otro. Bueno, hay días para quejarse. También hay que decirlo. Beneficios y riesgos de la queja. Beneficios, así dicho grosso modo, que nos descargamos y descargarse viene bien. Riesgos, que te instales en ella. Que la queja sea constante y entonces ahí te afecta a ti, a tu salud mental y afecta a las relaciones interpersonales.
1: Y digo yo, porque claro, es que es verdad que todos conocemos a alguna persona que se queja de todo. Que se hace sol, hace calor. Que si llueve, es que llueve. Que no llueve, ay madre mía, pobres embalses, nos va a faltar agua. Y si llueve, justo lo contrario, va a venir a llover ahora que llega el fin de semana. Nos quejamos por todo. Es verdad que lo tenemos ya como casi método de conversación y de relacionarnos los unos con otros y de soltar ese estrés y dopamina, todo sacarlo para afuera. Pero como bien dice Inés, corremos el riesgo de que se nos quede instaurado y al final ni siquiera podamos señalar cuando hay algo bueno, porque no somos capaces de verlo.
0: Se dice el pecado, pero no el pecador. Podéis quejaros de alguien hoy también aquí durante las próximas 3 horas, porque, hombre, todos conocemos todas a alguien que vive instalado en la queja, ¿sí o no?
1: Todos conocemos a alguien.
0: Yo no voy a decir tampoco nombres, pero de verdad, la última vez...
1: Yo
0: ya...
1: tampoco. Un beso, esto va para ti.
0: No, pero tengo ya... Hay un momento en el que de verdad que yo un día ya estaba de esto que dices tú, es que me está afectando a mi salud mental tu queja constante, tu queja de todo, y además un día tras otro, o sea, me refiero ahora a una persona de una amistad, ¿no?
1: Sí.
0: Y llegó un momento en el que dije, yo pensaba para mí, a llorar a la llorería, o sea, ya valió, por favor, es decir, es que me afectaba a mí, me estaba generando ansiedad, no
1: me
0: puede ser.
1: No me cómplice de tu malestar, cariño mío.
0: Ay, que una cosa es quejarse, que busques el apoyo de las amistades, que sí, pero cuando todo siempre es la queja, pues hombre, hay que revisar un poco si no será algo nuestro, ¿no? Y no solo del entorno.
1: ¿Se quejarán nuestros oyentes?
0: Pues un poquito, según.
1: Pues eso se lo
0: podéis quejaros de lo que os moleste de este programa también, ¿eh? Hoy hay también, ojo con esto. La queja, hay que aceptar la queja, la crítica, hay que hacer autocrítica y hay que saber recibir la crítica cuando es constructiva, no, cuando no, fuera.
1: Yo no diría cuando es constructiva, depende de quien venga.
0: Ya tiene razón, porque si no la pedimos...
1: Y puede ser muy constructiva, pero si viene de un petardo, cariño, guárdatela.
0: Venga ya, pues hoy vamos a sacar el tema, ¿eh? Qué guapo estás, yo a ti no te critico hoy, no vaya a ser. 608-920-792. Bueno, qué guapo estás, no, qué guapo eres.
1: Eso,
0: dilo. Por dentro y por fuera. 608-920-792, también admitimos piropo.
1: También
0: venga.
1: Admitimos piropo, pero queremos al CEO hoy. ¿Cuándo fue la última vez que os quejasteis? ¿Ya os quejasteis de algo el día de hoy? Ay, madre mía, qué caliente está este café. Cariño, es un café caliente.
0: Yo eso me quejo siempre. ¿Por qué lo ponen tan caliente, hombre?
1: Ese tipo de cositas en el día a día que no nos damos cuenta y nos quejamos, y nos quejamos, y nos quejamos. Puedes compartirlas con nosotros como cada mañana en nuestras redes sociales. En Facebook solo tenéis que poner la radio es mía. Y si tenéis Instagram, la radio es.
0: Venga, 11:20. Vamos con nuestros opinantes.
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0: Hemos llamado a un quejón profesional. Pachi Poncela, querido, buenos días.
1: Pues serán para ti.
0: ¿Ves? ¿Ves? Es que no fallaba. Sabía no, que no, no me ibas a fallar hoy, Pachi.
1: No, a ver, estáis, yo creo que tenéis un concepto de mí equivocado, pero porque yo lo fomento. Es decir, no es que estéis equivocados en el juicio, sino que yo tengo un carácter, de verdad, esto ya sé que os puede parecer que no, pero es así. Yo tengo un carácter de lo más llevadero.
0: Sí lo eres, sí lo eres. Más allá de la broma, ahora en serio.
1: No, tú, a ver, tú puedes preguntar, bueno, no hace falta que lo preguntes. Tú eres compañera mía, vosotros sois compañeros míos. Y sabéis que en el trato yo no suelo ser quejumbroso ni...
0: Y es más majo que las pesetes, que se decía antes.
1: Pero sí es verdad que he generado esa imagen de estar por todo. ¿Por qué? Porque yo de pequeño ya era así. A ver, yo lo explico. Mi madre siempre se acuerda de cuando yo era pequeño, bueno, ahora ya no se acuerda, la prove, pero siempre se acordaba de cuando me mandaba hacer algún tipo de recao.
0: Ay, mira, no puedo con vosotros. O sea, no puedo con vosotros. Y voy
2: quejando,
0: a generalizar, me estoy quejando. Pachi, que te quejabas. O sea, ibas a hacerlo, pero te quejas. No lo hagas quejándote, por favor.
1: No, pero...
0: Es que no puedo.
1: Hay una parábola bíblica con eso, pero yo la cuento después. Sí, yo iba siempre, que me decía mi madre, vete a la tienda a comprar no sé qué y tal, y yo iba por el pasillo rezongando, y como no hablaba bien todavía, porque era muy pequeño, en lugar de decir no te preocupes, decía no te copuques, que ya voy. Y entonces el no te copuques mío, yo lo he llevado ya a la vida adulta. Entonces ahí viene la parábola. Un padre tenía dos hijos. Esto viene en el Evangelio. Esto es una parábola evangélica.
0: ¿Cómo se nota que ha estado el Papa por aquí, ¿eh? Venga.
1: Bueno, no se nota. Y los 18 años en colegio de curas, eso también.
0: También.
1: Se nota. Y le dice un padre al primero de los hijos, le dice, hijo mío, vete a cultivar mis tierras. Y entonces dice el hijo mayor, voy ahora mismo, papá. Y no fue. Le dice al segundo, hijo mío, vete a cultivar mis tierras. Y le dice al otro, wow, no te copuques, no sé qué. Empieza a protestar y da, pero fue. Moraleja, ¿quién hizo la voluntad de su padre? El segundo, no el primero. Entonces,
0: vale.
1: Yo muchas veces que la gente sea quejona, o sea, me parece
0: sí.
1: mal porque enturbian el ambiente, pero los hay que son muy quejones, como yo, por ejemplo, y no solamente lo hacen, sino que procuran hacerlo bien.
0: Te voy a contar...

0: Déjame, Pache, que te cuente la parábola según mi punto de vista. Ese mismo padre tiene dos hijos y una hija. El primer hijo dice, sí, voy, papá, y no va. El segundo hijo, ¿cómo es? ¿Cómo era la queja? Repítela.
1: El primero dice que va, pero
0: sí,
1: no va.
0: Pero no va.
1: Y además lo dice con una sonrisa, porque es un falso. Sí. El segundo protesta y dice, no se me toque yo, y va. Al final
0: vale.
1: Va.
0: Y entonces llega la hija, ¿vale?
1: Sí.
0: Y dice... Bueno, venga, espera, que me voy a organizar y te lo hago. Con una sonrisa y va y lo hace. Bueno, pesaos,
2: que
0: nos tenéis fritas, que sois unos quejones. En general,
2: esto,
0: los hombres. Os quejáis
2: como
0: antes
2: te
0: de hacerlo.
2: Este berenjenal, voy
0: no
2: a responder
0: puedo, no
2: de esta forma.
0: Esto.
2: Sabemos que lo que Inés está contando es ciencia ficción, porque esa mujer seguramente no sabía ni dónde quedaba la tienda. Así
0: venga
2: que...
0: ya, no, estamos tirando ya de chiste fácil. Lucía, por favor, voy a apelar también a otra de nuestras opinantas. Lucía Fernández, que tiene 22 años, no sé si estás conmigo, en que en general hay mucho quejón suelto, también quejona, ¿eh? Buenos días.
3: Hola.
0: Bueno, está asustada, no me extraña. Es que...
1: normal.
0: Lucía, ¿tú eres quejona o no?
3: Yo creo que en general no, o sea, eso puede ser que todos en algún momento nos hemos podido quejar, pero de esas dinámicas que entra la gente de estar quejándose y cuando encima se lo están contando a alguien... que la otra persona les intente dar alguna solución y vuelven a decir algo. O sea, no hay nunca nada que puedas decir y siempre ellos están peor que los demás. Que
2: ¡ay,
3: eso
2: qué
3: también
2: gran razón!
3: Se convierte como en mal amigo, porque ya no es solo que sea frustrante estar con alguien que siempre sea muy negativo, porque aunque suene muy fuerte, es así, al final te quita energía, pero sino que también eres como... O sea, cuando entras en esas dinámicas... eres también un poco egocéntrico porque no te estás preocupando por el que está al lado, sino
0: completamente.
3: Que lo tuyo es más importante.
2: Lucía, es que me acabo de dar cuenta de algo, que es verdad que el quejón o quejona siempre va acompañado de él y yo más. ¡Ay, me duele el pie! ¡Uy,
0: sí.
2: A mí me lo cortaron!
0: O sea, tal cual. Pachi, no me digas que no. No lo digo por ti, ojo. Pues pero
1: no,
0: que lo has visto.
1: Completamente cierto. Pero yo lo he visto muchas veces eso en la puerta de los colegios cuando hay conversaciones entre padres y madres. El niño o la niña en cuestión es siempre el peor de todos. El que, ¿por qué? Porque me provoca siempre. Es que no veas, porque es que no hay manera. Y salta el otro. ¡Buf! Pues yo. ¿Por qué? Pues son padres y madres intentando darse importancia en la crianza de sus hijos, sí. Como que ellos lo tienen más complicado que el resto, pero eso vale para cualquier ámbito de la vida. O sea, eso es como Lucía tiene toda la razón. Es que lo que haces es darte importancia a ti mismo, como que tú eres el que más sufre, y en esta sociedad que además parece ser que cuanto más angustiado y más y peor es, mejor, pues más visto te das.
0: Mira,
2: pero ¿qué os molesta más? Perdón, ¿qué os molesta más? ¿El que se queja de todo o el que todo le viene bien? El que es el sin sangre.
1: Ya, buena pregunta.
0: ay. Pues, ay, es que...
1: Yo sin sangre sí conocí.
0: Pachi, se te está entrecortando. Espera, que no te entendemos bien. Se te entrecorta. Mueve la... O sea,
1: no,
0: levanta la pierna derecha.
1: Estaba hablando para mi interior, que sí, yo sí que he conocido a personas que son así, que son sin sangre y que todo les viene bien. No, a mí los que me hartan son los que a todo les viene bien, pero hacen como el hijo que protesta, o sea, que no protesta y no va. O sea, que pone a todo una sonrisa y al final nada.
0: Aparte,
1: y
0: luego,
1: sí que me molesta mucho.
0: Yo te digo una cosa, me estoy segura de que ese es el que luego critica por detrás.
1: Ah, bueno, claro. Hombre. Es el peor, es el zorrete, ese es el malo.
0: Es el malo. Ay. Oye, ¿qué hacemos cuando tenéis, no sé si os ha pasado, Lucía, antes lo contábamos, José Luis y yo, no sé, Pachi, tú también, pero cuando tenemos un amigo o una amiga que se instala en la queja, ¿cómo se lo dices? Es decir, ¿cómo le dices, oye, mira, te quiero un montón, que no te parezca mal, pero deja ya de quejarte? O sea, ¿estás instalada o instalado en la queja? ¿Cómo se lo dices o no se lo dices?
1: Lucía, ¿tú se lo dices?
0: A ver, Lucía.
3: Yo, es verdad que me ha pasado más de una vez y solo lo he dicho una vez, pero sí he tenido que llegar a decirlo porque ya le estaba cogiendo manía a la persona. Ya incluso cuando no se quejaba me parecía mal todo lo que hacía porque estaba tan saturada de encima. Era una persona que veía a diario.
0: Uf, es que coges manía, claro que coges manía.
3: Y se lo tuve que decir porque digo, ya no estoy siendo justa porque ya... O sea, como no se lo estoy expresando, yo creo que ahí... Cuando te molesta algo de alguien, tú tienes una responsabilidad de decírselo. No es justo que tú pretendas que esa persona se dé cuenta por sí sola. Entonces,
0: ¿pero cómo reaccionó?
3: Te estás cargando la amistad tú también, no es solo culpa de la otra persona, aunque lo

0: haciendo mal.
1: Claro, Lucía, pero ¿cómo reaccionó? ¿Se lo tomó bien o se quejó?
0: No, bueno, se lo tomó bien. A ver, es que hay gente...
2: Tampoco te puedes hacer cargo de cómo reaccione.
1: No, bueno, pero por curiosidad.
2: Perdona,
0: lleva
2: Lucía.
0: Igual años instalada en ese mecanismo. No porque se lo digas tú, de repente va a cambiar de la noche a la mañana. Pero bueno,
3: no,
0: por lo menos yo con tranquilidad me quedé, ¿sabes?
1: Bueno, al menos ya si no cambia, tú ya, si te alejas un poco, ya sabe el motivo, ¿no? Claro. Es...
0: No, pero yo creo que sí que sirvió y no se lo tomó, o sea, no se ofendió. Ella no, o sea, no era para nada consciente de que los demás lo vivíamos así, porque además yo algo también que suelo hacer es fijarme si soy yo la única. Digo, a ver si voy a estar yo siendo muy exigente con esta persona, y pero cuando ves que es algo general que acaba ahuyentando, y a mí me daba pena porque sabía que no era mala chica, pero al final acababa generando ese rechazo en los demás porque era demasiado constante.
2: ¿Y qué tal lo que yo llamo la queja social desnatada?
1: Es decir, la queja social desnatada.
2: Es decir, hace dos días coges un taxi y dices, madre mía, parece que el verano nunca va a llegar, qué frío hace todavía. Lo coges hoy y dices, buf, estos calores que nos llegan el fin de semana. Es como esa queja de me voy a quejar por todo para entablar conversación.
3: Yo vivo en una sociedad que es la gijonesa, ya lo conté más veces, donde eso es constante, o sea, es constante. Es quejarse por una cosa y quejarse por la contraria, pero posiblemente por eso también, porque nunca estamos de acuerdo, porque nos gusta polemizar, por ese tipo de cosas. Yo con respecto al anterior, y me parece muy interesante el tema que ha sacado José Luis, pero yo sigo con lo anterior,
2: sí.
3: Porque mi cerebro va más despacio que el tuyo, pero esto es así, esto siempre va a ser así. Yo tenía un compañero de trabajo, porque claro, cuando es un amigo, a un amigo todavía le puedes decir las cosas, con un compañero de trabajo, esto es más complicado.
1: Sí.
3: Yo tenía un compañero de trabajo que no es que se quejara por todo, es que era un vampiro de energía. Era un vampiro de energía, porque su queja era constante, pero constante hacia todo. Y se daba la circunstancia de que yo con esa persona tenía que ir y venir y tenía una serie de traslados y de historias. Y yo me acuerdo de llegar al trabajo absolutamente vacío de energía. Es decir, yo tenía que empezar a hacer el programa de radio absolutamente agotado. Era una persona valiosísima, una persona, además, yo le tengo un cariño tremendo, pero yo no podía convivir por más tiempo con esa persona, y lo que hice al final fue encontrar otra manera, ¿sabes?, para no tener que ir y venir con... Es decir, me lo cruzaba porque tenía que trabajar con él.
1: Pero escucha,
3: no,
1: que venías en autobús, decir, ¿o qué?
3: Límite, bueno, no voy a dar mucho. Que si no queda feria, yo a esta persona le tengo muchísimo cariño.
1: Bueno, ya tienes toda la razón, que puede estar totalmente, porque puede.
3: Claro. Claro, pero era imposible, y posiblemente, o sea, puede que ahí, es lo que dice Lucía, es que esa persona no se da cuenta de lo que está haciendo, porque ha vivido siempre así, y seguramente nunca se lo ha dicho a nadie, y si tú ahora vas y se lo dices, pues resulta que el raro vas a ser tú.
2: Cierto.
3: Entonces yo ahí preferí sencillamente limitar el tiempo con esa persona, y sobre todo escucharle poco, porque si no, es que te queda, son vampiros.
2: Sí, aquí
1: claro, sí, a mí me pasó también con un amigo que de verdad yo me distancié, no encontré la manera de hacérselo ver, y me distancié por salud mental, porque realmente te chupa la energía, ¿eh? Eso sí, hoy vamos a permitirnos todos una queja, ¿no? Porque una, dicen que es hasta saludable por descargarnos.
2: Bueno.
1: Entonces, antes de finalizar, Lucía, quéjate de lo que tú quieras, o cédele tu queja a alguien.
0: Ostras. Bueno, me voy a quejar de lo más obvio, que es que quiero acabar ya los exámenes, acabo el lunes y estoy ya muy cansada del curso en general.
2: Te queda nada, Lucía, te queda nada.
1: Ánimo, Lucía, tú puedes. Claro que tienes derecho a quejarte con esto. A ver, Pachi.
3: Es que, ¿qué hora es ahora?
1: Las 11:32, te va mal la hora.
3: Estoy pensando cuándo fue la última vez que emití una queja, pero... Creo que fue al levantarme por la mañana, dije yo, madre mía, todavía es viernes. Y yo creo que esa fue la queja fundamental. Pero mira, hoy no pienso quejarme de nada, porque a las 3 tengo una comida con gente a la que quiero mucho y con la que me río mucho, y sencillamente ya por eso hoy no me voy a quejar. Ya me quejaré con ellos, que son además, uno está jubilado y otro está a punto. Y ya sabes que en ese gremio, en el gremio del jubilado y el prejubilado, la queja es muy habitual.
1: Sí, pero
2: algún día
1: es que
2: estaremos ahí, Pachi, algún día llegaremos.
3: Llegaremos. Lo conseguiremos y estaremos juntos tú y yo mirando obras.
2: Ay, Dios, es que mira, no me ves.
1: Y quejándose.
2: En este momento es cuando quisiera que hubiese cámaras, porque tengo los pelos como en punta del mericé y todo.
1: ¿Te quieres quejar de algo? Aprovecha antes de jubilarte, José Luis.
2: Me quejo de que no me pueda jubilar a los 20. ¿De qué me voy a quejar si no?
1: Me gusta esto de permitirnos una queja al día, ya está, ¿no?
3: Bueno, una...
1: Se me está quedando corto.
2: Una, los estudios dicen que nos quejamos buena, como mínimo entre 15 y 20 veces al día.
1: Eso me parece demasiado. Sí.
2: No, pero es que nos quejamos sin darnos cuenta.
1: Bueno, yo escúchame, la semana pasada tuve un día que refunfuñó una pachi, pero que no sabes.
3: Sí.
2: No fue todo... la semana pasada, fue esta. Ah, que son las dos.
1: No, en serio. Pero porque se me torció el día desde... Te juro que todo lo que puede pasar en un día se iba pasando uno detrás de otro. Entonces llegó un momento en el que ya era tan surrealista que me entró un ataque de risa y me acuerdo que me miró mi pareja y me dijo: por fin te has dado cuenta, hija mía.
3: Al fin, ya al está, final sale ahí. Sí, sí. Es que además, ojo, cuando entras en esa espiral, todo lo que puede ir mal va a ir mal.
1: Va a ir fatal. Pero escucha, ya cuando se me cae la nevera encima, no literal, pero casi, es que claro. De verdad que me entró tal ataque de risa de decir: claro. Ya está bien, guionistas de mi vida, por favor. Dejadme tranquila, que me entró hasta el ataque de risa.
2: Claro, normal.
1: De Inés, venga, vamos a cambiar, que igual no estás poniendo de tu parte. Así que venga, muchas me parecían 15
2: ¿sabes
1: días.
2: ¿Sabes de qué me quejo yo? De la canción del Mundial de este año.
1: ¿No te gusta?
2: No me gusta.
1: ¿La tenemos por ahí, la escuchamos?
2: Sí, luego la vamos a escuchar.
1: Ah, porque nos tienen un especial, Pachi.
3: Ah, vale, vale. No, yo no la conozco, no tengo ni idea. Solo me acuerdo de la del Mundial 82... que la cantaba Plácido Domingo y que era
2: correcto.
3: Un... No, que te acuerdas tú.
1: También
3: ¿no?
1: la vamos a escuchar,
2: no. Pero te voy a dar hasta una versión. Fíjate lo que te digo.
1: Venga, pues vamos con ellas. Pachi, quédate a la escucha que te va a encantar, ya verás.
3: Sí, por favor.
1: Besazo, que eres nuestro quejón. Adiós. Favorito, ¿sabes por qué? Porque no lleva tanto, hombre, eres quejón de palo.
3: Nunca lleva tanto, la verdad que no.
1: Un beso.
3: Como me hubiera gustado ver por una agujerina Inés Paz enfadada.
1: No, bueno. te mueres de risa, porque estoy como refunfuñona, pero como una niña pequeña.
2: Sí, la verdad es que es súper graciosa.
1: Sí, porque es como una niña pequeña que se enfada con el mundo y todo le va mal. Entonces es muy fácil darse cuenta.
2: Cuando pase eso, tú déjala fluir.
1: Sí. En algún momento yo, como que se me enciende la bombilla y ya digo, meca, madre, no te aguantas. Además que lo digo, no me aguanto ni yo, no me aguanto ni yo. Pero bueno, hoy es viernes, me va bien todo. Un beso, Pachi.
3: Besos, cuidado.
1: Chao. Lucía, ¿sigues por ahí?
4: Sí, sí.
1: Ánimo con los exámenes, que ya te queda muy poquitín.
2: Ah, por ello.
1: Chao.
4: Muchas gracias, chicos.
1: Bueno, 11:35. Yo creo que ya sabemos todos lo que se viene. Vamos con tus diversiones mundialísticas, José Luis.
2: Venga, tengo ganas hoy, tengo ganas.

Como sabéis, ha comenzado el Mundial de Fútbol, pero para personas como yo, que vamos, que desconocemos completamente todo lo que tenga que ver con el balompié y con ese deporte, bueno, siempre tenemos a otros atractivos. Como por ejemplo las canciones del Mundial. Ya lo decía Pache Poncela, 1982 fue el año en el que España celebró su Mundial de Fútbol y no tuvo a otro representante más digno que la voz de Plácido Domingo para interpretar la canción, o el himno en ese caso, del Mundial de España 82.

Pero como sabéis, en esta sección lo que hacemos es buscar versiones de temas míticos, de cualquier cosa que pongamos, como esta del Mundial. Claro, ¿quién se puede atrever a versionar o a reinterpretar la voz de Plácido Domingo? ¿Quién estaría a su altura? ¿Quién dice yo me atrevo? Pues solamente hay una persona que, aunque es verdad que no fue exactamente una versión, se dijo yo voy a hacer mi canción del Mundial 82 porque a mí Plácido Domingo no me asusta. Y solo ella, la faraona Lola Flores, se atrevió a cantar Mi Mundial 82.

0: lo maravilloso.
1: ¡Qué maravilla! Esto, vamos, esto es de lo mejor es, que he escuchado.
0: Es el bow de Madonna cuando comienza en la parte de nombrar a todas las estrellas de la época de los 90. Pues este es nuestro bow, el de Lola Flores. Hay que decir además que se hizo un partido de fútbol de folclóricas contra periodistas.
1: ¡Ay, eso sí que me acuerdo!
0: Vamos,
1: me suena.
0: Arte puro, arte
1: sí,
0: puro.
1: Sí, sí, sí, sí.
0: Pero bueno, el tiempo fue pasando, había que celebrar una nueva edición del Mundial y llegamos a México 86. En esa ocasión, el título escogido para interpretar la canción del Mundial fue El Mundo Unido. Mira qué ñoñería.
1: ¿Qué año?
0: 86. México 86. El Mundo Unido por un Balón.

0: 1986.
1: Parece más una marcha.
0: A mí me parece más un poco
1: cuando comienza
0: infantil,
1: el circo a abrirse,
0: sí,
1: y van saliendo todos en ese
0: una
1: desfile
0: marcha
1: inicial.
0: Más de circo infantil, sí.
1: Por
0: bueno,
1: eso,
0: a ver, aquí críticos
1: claro,
0: tuyo.
1: Pero por eso, y tomando en cuenta que era México, a pesar de que sí que es verdad que el tema original hace un poco referencia a las rancheras, dijeron, oye, estamos en México, vamos a meterle un poquito aquí de mariachi. Mariachi de tarde, también te lo digo, ¿eh? Esto suena, más, pues esto suena más a Tex-Mex que mariachi real. Pero bueno, buscamos precisamente eso, hacerlo un poco más rítmico, que no fuese tan marcha. Y Javi Cartucho dijo, voy a coger, así se llama el tío que hizo,
0: tío,
1: la persona que hizo esta versión.
0: Échate
1: del mundo
0: un culín,
1: unido,
0: manín, estás así ya.
1: El mundo unido por un balón versión Tex-Mex.

0: está viendo que usted tiene un poquito ese corrido mexicano, merengue. Sí, sí, por ahora va ganando Lola Flores.
1: 82. Vamos a sacarlo. Venga, vamos a hacer cada uno nuestras preferencias.
0: Por ahora va ganando Lola Flores, aunque es verdad que llega el turno de mi canción favorita de todos los mundiales.
1: ¿Cuál?
0: Italia 90, cuando Yana Nannini y Eduardo Benato cantan un estate italiana.

Esta no os la voy a dejar escuchar entera, aunque sea mi favorita, porque la única versión que encontré, por lo menos así un poquito digna, porque hay alguna mamarrachada, todo hay que decirlo, es de Susana Ferrer, que lo que hace es reinterpretar este gran tema, para mí, de Italia 90, pero en un idioma que aquí entendamos todo, porque como diría, ¿cómo se llama? De Buena Ley, ¿a qué se habla español? Tú no te llamas Moon, tú te llamas Luna. Y esta canción se llama Un Verano Italiano.

0: Me
1: sigue ganando
0: este tema.
1: Lola, lo siento, es preciosa, sí. No te digo que no. Italia 90 es esto.
0: Italia 90.
1: Yo me quedo con España 82.
0: Por ahora, Lola. Por ahora la verdad es que sí, va ganando Camille la versión en italiano, la original de Italia
1: sí,
0: 90.
1: Sí, también te digo que me gusta bastante
0: muchísimo.
1: Más.
0: Luego ya nos vamos para Estados Unidos y aquí ya todo mal. Todo mal. Estados Unidos 1994 y el tema que vuelve a ser más himno que canción es Glory Land. Lo vamos a escuchar, luego lo vamos a escuchar en español. Muy corto os lo voy a poner porque como os digo aquí, para mí todo mal. Glory Land.

0: A ver, es que parece más la canción de una peli de amor que de un mundial.
1: Es un coro gospel, pero como dije, lo voy a poner también en español para que por lo menos lo entendamos.
0: Vale, sí, por favor.
1: Un trocito nada más para meternos en situación de cómo sonaba este Tierra de Gloria de 1994.

0: como vemos, una canción que podía haber sonado en el Mundial o antes de que a Simba le mataran al papá en el Rey León. Las cosas como son.
1: Total cual.
0: Las cosas como son. Pero llegó el momento en que los productores musicales dijeron, oye, esto del Mundial a lo mejor le podemos sacar cierta rentabilidad, cierto provecho si ponemos una canción animada con un intérprete conocido. Y llegó Francia 1998, donde todos juntos levantamos la Copa de la Vida de Ricky Martin.
1: Ay, sí.

0: Pero yo aquí
1: me he cambiado. Me he cambiado. Francia 98, Ricky Martin, para mí el primero. Y luego 82, España con Lola Flores.
0: Yo he venido a hablar de mi libro.
1: ¿Qué?
0: Entonces aquí vamos a buscar versión.
1: Vale, claro. Hay versión.
0: Porque claro, es difícil versionar esta canción, que es un clásico y vamos, tiene ese ritmo, tiene ese poderío, pero un coro africano, un coro de soul africano, se atrevió a versionar esta Copa de la Vida de Ricky Martin y suena así.

0: Está chula.
1: Así sonaba este coro africano de sol. Y ya que estamos de África, mira, te voy a poner una canción, no voy a decir exactamente todavía de qué mundial ni de qué año es, pero a lo mejor poniendo la canción original, podemos llegar a la versión que fue la canción del mundial. Escucha de esta canción.
0: A ver. Mina, mina, waka, waka,
1: una canción popular africana que se llama Sagalegua, ¿vale?
0: Sí.
1: Y de ahí Shakira extrajo ese waka waka. Bueno, no exactamente de ahí, porque ella, la, como es colombiana, había un grupo venezolano que se llamaba Las Chicas del Can, con una canción que se llamaba El Negro No Puede, que decía esto.

0: es una mezcla de ambas.
1: Claro, es que dentro del grupo de las chicas del camp había algunas de sus intérpretes que eran africanas, conocían el tema y por eso sacaron este El Negro No Puede, que era un merengue, y de ahí la canción de Sudáfrica 2010, que todos hemos tarareado, cantado y bailado, que es Waka Waka de Shakira.

0: Es que es la canción, es ese mundial que lo ganamos. ¿Os acordáis de ese mundial?
1: En el 2010, Shakira cantó la canción del mundial, España ganó y este año Shakira vuelve a cantar la canción del mundial.
0: A ver si nos da suerte.
1: Puede ser, aunque las redes sociales decían que en la inauguración de ayer no era Shakira, que era una doble la que actuó.
0: Venga, pues, ya sí, estamos sí, con conspiraciones.
1: Con su canción, que vuelve a ponerle canción este año al mundial con su Dai Dai junto a Burna Boy, que lo conocerán en su casa, yo no sé quién es, mi respeto, pero no lo conocía. Y este Dai Dai, que a mí no me gusta, es la canción de este año.
0: Bueno, pues con ella hacemos una pausa y a la vuelta estamos, pues eso, de vuelta.

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0: Seguimos aquí en la Radios Mía y seguiremos escuchando canciones del Mundial casi por petición vuestra, que nos estáis pidiendo canciones. Hemos hecho un repaso, ¿desde qué año? Desde el 82.
1: Desde el 82, con Plácido Domingo y Lola Flores.
0: Sí, ¿nos hemos quedado en qué año? En el 90 y...
1: No, en el 2026 con Dai Dai de Shakira.
0: Bueno, ya me te has saltado, No, vale, hay que hacerlo completo. Bueno, vamos a intentarlo, que nos queda todavía tiempo, pero en el tema del día. Eso. ¿Por qué nos quejamos por todo? Esto está demostrado científicamente, además, ¿no? Como que hay una validación social ahora mismo a la queja, que es como que todo el mundo se queja de algo.
1: Eso parece.
0: O sea, nos hemos instalado un poquito como sociedad en la queja y os preguntamos de manera individual. Porque, ojito, que quejarse está bien para desahogar, eso es lo que dicen los expertos, pero el de al lado no dice lo mismo cuando te quejas constantemente, o la de al lado.
1: ¿Te parece que arranquemos con una gruñona permanente?
0: ¿Quién es esa gruñona permanente?
1: Alicia, María Lorenzo, de...
0: Ojo. Dime que se autodenomina así, no la estás llamando tú.
1: No lo estoy diciendo yo, es que ella nos pone, yo soy una gruñona permanente, pero Clara, porque si algo está bien, oye, ella es de la que se da cuenta y también lo señala. Aunque cree que sus quejas siempre van orientadas a temas del medio ambiente o lo social o contra los negacionistas. Y fíjate qué bien, porque nos dice que ella nunca, nunca, nunca jamás se queja por el tema de la lluvia, porque es necesaria para tener estas Asturias tan verdes.

0: tan bonita que tenemos. Además, siempre hay que ver el lado positivo de las cosas, no solamente lo negativo. ¿Qué los asturianos nos quejamos más de la media? Oye, pues igual es verdad, nos dice, aunque ella no sabe por qué todas estas preguntas y todas estas encuestas que dicen los asturianos no sé qué, los asturianos no sé cuándo, chica, a ella nunca la llaman para las estadísticas importantes. ¿Qué está pasando que
1: Ay.
0: a María Lorenzo no la estáis llamando? Venga, pues ya es viernes, a ver qué canciones nos pone hoy Miguel Trevín para empezar el fin de semana. ¡Chao!

0: qué buena esta canción, no la había escuchado nunca.
1: Sí, sí, es una cantante argentina, ¿no? Erika García, ¿es que se llama Benol? Creo que sí. ¿Ah? Erika García, una cantante argentina, una canción que ya tiene algunos años. Alicia García nos saluda y nos dice que ella sí que se suele quejar, ojo, no por todo, pero sí en muchas circunstancias. Quejarse por el frío, vamos, le lleva mucho tiempo, además, porque además lo soporta muy, muy, muy, muy, muy mal. ¿Sabes de qué no se queja Alicia nunca?
0: ¿De qué?
1: De que llegue el fin de semana. Ay. ¡Buen fin de...!
0: Tenemos audios, no sé si son quejas o no, pero hemos permitido hoy una queja por persona, por oyente. Así que, sea lo que sea, vamos a escuchar. ¿De quién es? De Lucía. Venga, sí. De Lucía.
2: Buenos días. Pues sí, somos muy quejicas, tenemos la piel muy fina. Hay que pararse a pensar, ¿realmente esto es un problema? ¿Esto es el fin del mundo? ¿Dentro de un año esto me iba a cambiar la vida? Bueno, pues nada, hay que ver el vaso medio lleno, no medio vacío. Y si no, pésense ustedes cerca de un hospital, de una zona de oncología, de un tanatorio. Nada, todo se puede arreglar. Venga, pa'lante todos.
3: Muy bien, me sacudo muy bien.
0: Gracias, Lucía, gracias. Venga, pues hasta las dos, lo dicho, seguimos leyendo. Nos han pedido canciones.
1: Nos han pedido, sí.
0: Luego la escuchamos, luego la escuchamos, porque si no Miguel Trevín me va a echar la bronca, que son las 12:21 y él tiene ya preparada su selección musical.

0: Estoy aquí. Miguel Trevín, ¿sigues en los Oscos?
1: Estoy ahora mismo en viaje. Ahora estoy en viaje de Oscos a Gijón Oviedo y de Gijón Oviedo a Oscos, ¿no sabes?
0: Ya.
1: Entonces, bueno, casi en el coche.
0: Pues te vemos de maravilla. ¿Sí? No arranques, sí, por favor, párate en la cuneta donde haga falta.
1: No, no, estoy paradín.
0: Vale, hombre, hace mucho calor ahí, de donde estéis.
1: Sí, hace calor ya, sí.
0: Es que
1: sí,
0: dan para el suroccidente calor, sí, este fin de
2: semana.
1: Sí, lo sé. Aparte, no te lo imaginas, cuando nos pega el calor, nos pega duro, porque hay una especie de... Tenemos una especie de clima asturiano-leonés.
0: Sí, es verdad.
1: Entonces, estamos muy cerquina de Fonsagrada y de León. Y entonces hay una fusión.
0: Bueno, pero tenéis ahí unas cascaducas para ir a echar un baño. Madre, el baño que me eché yo ahí.
1: Ay, sí, mola, sí.
0: Zona fluvial, bueno, estáis en el paraíso. Eso sí que es un paraíso.
1: Muy guapo.
0: Oye, pues nada, vamos con la selección.
1: Pues nada, vamos a ello. Sigue mi compromiso, ya sabes, en este caso con Gaza, Cisjordania y hoy especialmente con el Líbano, al que los israelíes están invadiendo con masacres indiscriminadas para apropiarse de la tierra y aumentar las fronteras. Ya sabéis que ellos sacan la disculpa de Hezbollah, que Hezbollah, que a mí no me gusta, como cualquier grupo que usa las armas y la violencia, pero Hezbollah aparece en los años 80 precisamente por una de las primeras invasiones israelí del sur. Hay gente, incluso árabe, que piensa que, bueno, si los israelíes acaban con Hezbollah y luego se van, pero es que no va a ser así. Los israelíes están matando casi más o muchísimo más ya que Hezbollah, pero aparte, Israel le da igualito a Hezbollah.
0: Sí, ese es el problema.
1: Pero realmente lo que quiere es tierra.
0: Pues como tú decías, mira, mientras siga el conflicto, claro, siempre te acordarás con una canción. Hoy no sé de qué palo es, porque siempre nos sorprendes.
1: Ya veréis qué guapo hoy. Porque los artistas, claro, del Líbano triunfan por todo el mundo, los pobres huidos y emigrados, porque no pueden por causa mayor, claro, desde la tierra, ¿no? Fijaros, este es un grupo que realmente es de danza, son 36 bailarinas con un coreógrafo alucinante, Nadine Cherfan. Es la primera vez que voy a poner un grupo de danza, porque realmente... lo guapo sería verlas danzar, pero bueno, me parece tan bestial lo que hacen. Se llaman The Mayas, ¿vale? The Mayas. Es un grupo de danza alternativa de precisión del Líbano y es el ganador del Got Talent árabe y de la temporada del 2022, la temporada 17 del Got Talent americano, que flipan con ellos, ¿eh? Es finalista de los de Francia e Inglaterra y el grupo de baile, y funciona como grupo de baile con muchísimos artistas ya consagrados, como por ejemplo con Beyoncé. El tema que vamos a poner, que es el tema y la temporada de ellos, que es From Mayas du Libanon, que sería de Mayas, del grupo para el Líbano. Lo dedican a su tierra y al pueblo del Líbano. Dicen, esta campaña está dedicada al pueblo del Líbano, a su resiliencia, a su valentía y la luz que sigue irradiando incluso en los momentos más oscuros. Bueno, no me extraña que el significado del nombre de Mayas en árabe es el andar orgulloso de una leona. Si podéis buscar el vídeo de esta danza, porque son geniales y te contagia la tristeza y el horror que vive ahora su tierra, y hacen este vídeo lo hacen un poco demostrando eso. Ya lo veréis qué increíble es escucharlo, además, From Mayas do Líbano.
0: Venga, lo escuchamos, Miguel.
1: Por Mayas, a ello.

0: Qué relajante.
1: Sí, Miguel.
2: Sí,
1: y eso sin verlo, ¿eh?
2: Y luego es muy triste, te os lo juro.
0: Sí, ¿eh?
2: A nivel de imagen es una cosa increíble lo que hace este grupo de danza, os lo juro, increíble. Vamos a poner uno de los que hizo algún día, dentro de poco, vamos a poner uno de los que ganaron, de los que hicieron para ganar.
1: Vale.
2: Ya veréis que aunque no los veamos danzar, ya veréis que, como además son cortinos, ya lo veis que tienen temas cortitos y molan. Sí. Bueno. Pues después de esto, sabéis que nuestros queridísimos maestros valencianos siguen en lucha, bueno, Teri, Pilar y todos, y el departamento del IES Campo del Turia, el profesorado de música, hizo una canción estos días duros dedicada a todos los maestros, los que luchan y los que lucharon por la dignidad de nuestra escuela pública. ¿Vale? Escuchadlo. En catalán, valenciano, bueno, pero luego os traduzco un piquitín, una frase, ¿vale? Escucharlo.

0: Es preciosa la canción, Miguel.
1: Es guapa, ¿eh?
0: Es preciosa.
1: Estamos cansados, pero unidos tenemos fuerza.
2: Y la cantaba un profesor, dices.
1: Sí, son unos profesores, el profesorado de música del IES Camp del Turia, Campo del Turia. Y por a lo último dicen, y nosotros continuaremos aquí, con orgullo, con amor y con dignidad. Con dignidad.
2: Muy bien. Guapo, ¿eh? Sí, necesario.
0: Sí. Pues oye, desde luego que un recuerdo para ellos también. ¿Con qué seguimos? A ver, sorpréndenos.
1: Lo que hicimos el otro día, un poco en lo que estamos, pero ya veréis, vamos a seguir lo que hicimos el otro día y vamos a escuchar canciones anteriores hoy versionadas por otros artistas e incluso con otro estilo, ¿eh? Y voy a empezar con algo muy, muy actual.
2: A ver.
1: La gran actriz y cantante Bette Midler, se junta con un montón de artistas americanos asustados por el momento que viven, de hecho dicen, nunca habíamos vivido lo que estamos viviendo ahora, y versionan una antigua canción de Buddy Guthrie, adaptándolo a la actualidad, y luego que piden que allí que se les una, que empiece a unirse la gente y que empiecen a cantarla, porque dicen, porque a veces gente, a veces simplemente hay que cantar y punto, ¿no? Y la vuelven a titular, el título es Todos ustedes están destinados a perder. Al You Fascist Bund du Los. Oloy Fascist Bund du Los.
0: Vamos a escucharla, a ver.
1: Es muy guapa. Y el vídeo también es guapo, si alguien lo quiere buscar por ahí.

0: Me encanta, es muy rollo así, casi, te voy a decir Dolly Parton, ¿cómo se
1: Sí,
0: dice?
1: ese
0: Un
1: va,
0: country,
1: ese.
0: tal.
2: Señor, señor, sí, señor. Se parecen un poco, ¿eh? Woody Guthrie y yo, Dolly Parton, a mí siempre así tenían una cosa, ¿no? Me parece muy guapo, ¿eh? Divertido, además, se pueden decir las
0: Sí,
2: cosas,
1: sí.
2: gritarlas, cantarlas, decirlas y que sea divertido, ¿eh? O sea que. Y bueno, el siguiente, la siguiente que es novedad, además. Y para mí es una cosa bastante desagradable,
0: A ver,
2: veréis, ¿eh?
1: a ver.
2: Es al que le guste Niña Pastor y que ponga mucha atención hoy porque nunca más voy a poner algo suyo. ¿Ve? A ver qué os
1: Uy.
2: parece a vosotros. Es todo para que vosotros escuchéis bien y luego me lo digáis, veamos,
1: A ver qué
2: ¿eh?
1: pasa.
2: Hace un mes sube la canción El Gran Varón, ¿eh? Una versión de,
0: Esto
2: ya
0: es un
2: sabéis, la
0: temazo,
2: de
0: Willy Colón.
2: y eso es, y Omar Alfano, que
0: Sí.
2: por cierto fue la primera canción en castellano que desarrolla el tema de la identidad de género y sobre todo la crisis del SIDA en aquel momento, ¿no? Sorprendentemente, Niña Pastori hace primero, una muy floja versión musical que a mí me da la impresión, escuché otras de ella, volví a escucharlas porque es como si hubiera perdido voz, ¿no? Mucha, ¿eh?
1: Uy.
2: Voz. Toda la gente que manda comentarios, todo el mundo lo comenta, ¿eh? Más incluso que el mensaje que es tela. Bueno, y cambia todo el mensaje sobre rechazo familiar, transexualidad digna, lucha contra el SIDA, tal, y lo cambia todo convirtiéndola en una canción para mí machista, muy retrógrada, castigadora de la
0: ¿Ah,
2: homosexualidad
0: sí?
2: y
0: Uy.
2: sobre
0: Pero si
2: todo
0: la canción
2: muy,
0: es todo lo contrario.
2: eso es, y sobre todo muy triste con un final angustioso, así
1: A ver,
2: como
1: vamos a
2: terrible.
1: escucharla. ¿Cómo se llama la canción, perdona?
2: La canción se llama El Gran Varón.
1: El gran varón, vale.
2: Te vas a dar cuenta enseguida de qué canción es.

0: Pues
1: Miguel, claro, estábamos hablando José Luis y yo, es que es exacta la canción.
2: O sea, la
1: es
2: letra
1: decir,
2: es
1: es una
2: la misma. La
1: versión.
2: Polémica ha sido a nivel de redes, de ella, de
1: pero,
2: qué
1: pero es que esta canción siempre fue muy cuestionada, me refiero dentro de la comunidad LGTBI, hay quien la ve como un himno y otra gente que la rechaza.
3: Claro, claro, pero escucharme bien,
1: sí,
3: claro.
1: sí.
3: Es que no
1: ¿Qué
3: tiene nada
1: pasó?
3: que ver, ¿eh? No tiene nada que ver la canción de Willy Colón y esta.
1: ¿Por qué?
3: No tiene nada que ver. Mira, en un momento determinado la canción dice: palo que nace doblado, jamás su tronco endereza, que es tremendo. Pero Willy Colón, después de decir eso, dice: basta ya de moraleja, hay que tener compasión. El que esté libre, que tire la primera piedra. Y eso lo quitan, ¿vale? Eso desaparece.
2: Vale.
1: O sea, viene de ahí.
3: Willy Colón tiene una cosa muy guapa que dice al padre, creo que se llama Andrés o algo así, le dice: Andrés, hay que tener cuidado, cuando caen limones hay que aprender
2: a hacer limonada.
3: Eso es, ¿entiendes? Es más, que a mí lo que más triste me parece es el final, ese final de que efectivamente si eres homosexual y transexual te mueres solo en el hospital de una enfermedad. Bueno, no es así la de Willy Colón. Willy Colón dice: pasan los años y el viejo va cediendo un poco y por fin pide noticias. Y Andrés nunca olvidó, Andrés el padre, nunca olvidó el día de esa triste llamada. Esto no aparece en esta canción. Y dice la canción de Willy Colón: el que nunca perdona, Andrés, el que nunca perdona tiene destino cierto de vivir amargos recuerdos en su propio infierno. ¿Vale? Es decir, nada que ver
1: ya con la original, la letra. Y fíjate, porque estoy viendo declaraciones de cuando sacó la canción Niña Pastori y parece que no era su intención precisamente esto que tú denuncias, ¿no? Como que ya hablan de hacer una versión actualizada de aquel himno que sigue siendo, lo dice ella, por sacar un tema que entonces era tan pues tabú, ¿no? En aquella época.
3: Sí, claro, es que además este tema fue el primer tema que se atreve en castellano a desarrollar la identidad de género y sobre todo la crisis del SIDA, ¿no? Y todo el trato, cómo hay, qué tal. Es más, la canción realmente fue un hito, ¿no? No es eso,
1: sí.
3: Que Niña Pastori, lo que dice, la canción lo que dice es que palo que nace doblado, jamás su tronco endereza. Punto pelota. ¿Entendiste? Es decir, eres homosexual, pues eres un palo que nació doblado, campeón. ¿Entiendes?
1: Ya, que al quitarle el otro

0: Como que lo descontextualiza totalmente el sentido, dices, ¿no? Que se le daba.
1: Inmediatamente lo dice, palo que nace doblado, jamás su tronco endereza. Pero inmediatamente dice, basta ya de moraleja, hay que tener compasión,
0: Ya.
1: libre que tire la primera piedra. Eso desaparece con Niña Pastori, ¿eh? Desaparece. Ya lo veis que en la canción canta constantemente en el estribillo, es palo que nace doblado, jamás su tronco endereza, palo que nace doblado, y punto pelota. Y
2: Sí,
1: punto pelota.
2: ya, claro. Fíjate que la escuché y
0: Sí,
2: como
0: no,
2: conocía
0: no
2: la
0: nos dimos
2: canción,
0: cuenta
2: lo típico que
0: de.
2: te sabes la canción, pero como no lo conoces exacta,
0: Claro.
2: con los puntos y señales así de referencia, pues es verdad, si le quitas
0: Bueno,
2: todo
0: bueno, bueno.
2: eso, pierde sentido.
0: Oye, que nos da tiempo a otra canción, Miguel.
1: Venga, una actualización. Además, a mí esta me parece muy, muy guapa, tipo la que pusimos o la que oímos el otro día de mi carro. Una actualización moderna, rockera para mí y guapa de un tema de José Luis Perales. Además,
0: Ay, a ver.
1: hecha un tema que había hecho para Julio Iglesias, pero que en 1982 la graba él mismo, aconsejado por su casa de discos. Claro, tremendo éxito, ¿eh? Un éxito que el grupo Meler, que son tres chavales, uno de Londres, otro de Madrid, otro de Benidorm, reconvierten en un pop ya para mí muy cercano a un tema rock. Es ¿Y cómo es él? ¿Eh? ¿Y
0: Ay,
1: cómo
0: qué
1: es él?
0: guay. Por favor.
1: José Luis Perales, hoy cantado por Meler.

0: Miguel, menudos compañeros tengo. Yo estaba aquí dándolo todo bailando y digo, ojo, estás muy discotequera, ¿no? Y dice Enol, claro, Enol, que le sacó, ¿cuántos años te sacó, compañero? Casi
1: 20.
0: 20 te sacó. Y dice, ¿el hace cuánto no vas a una discoteca? Y digo, hombre, claro, ya, pues igual sí se nota. Ay. Bueno, preciosa, de verdad, es que esta canción es preciosa.
2: Que recordemos que se la compuso a su hija. O sea, no es una canción de amor como tal, sino
0: Se la
2: que es
0: compuso
2: para
0: su
2: su.
0: hija.
2: Sí, es en plan, la hija se echó novio y en plan, ¿quién es ese con el que te vas a ir y alejar de
0: Ah,
2: mi lado?
0: fíjate.
3: Pues era para Julio Iglesias, ¿eh? Se la habían pedido para
2: Ah,
3: Julio Iglesias.
2: sí.
3: Sí.
2: Mira.
0: Bueno. Oye, nos da ahora sí tiempo a una última.
3: Estupendo, estupendo. Mirar, para finalizar, además, uno de los dúos para mí de DJs en house más fantásticos del panorama nacional actual, junto con el gallego Bayuca y con los nuestros, The Volume Sumiciu, los asturianos. Bueno, hablo del dúo andaluz Mestiza,
2: Oh.
3: con una canción, las mejores, ¿eh?
2: Las mejores y una puesta en

0: escena de más que es que da
1: Wow.
0: gusto verla.
1: Ya veréis, os voy a poner alguna más, pero bueno, la de hoy viene a cuenta de cómo estamos haciendo las cosas. Veréis, una canción de Manuel Ruiz interpretada por las Ketchup en el 2002 y hoy otra joya de nuevo, pero con Mestiza, a Serejé de las Ketchup. Escucharlas en la voz de Mestiza,
2: pues
1: en el trabajo de Mestiza.
2: Con ellas nos despedimos, Miguel. Gracias.
1: Adiós, señor.

0: El acerejé, Miguel, como el próximo día. Era campanera, ¿no? Era campanera.
1: Campanera era.
0: Eso. ¿Qué pasada, ¿no? Esta versión.
1: Que tiene las dos, ¿eh? Tiene acerejé y tiene campanera. Y estuve dudando tanto que poneros que yo creo que al final me equivoqué y os puse campanera.
0: Igual. Es precioso igualmente. Gracias, Miguel. Un besazo.
1: Otro día oímos acerejé. Venga, adiós, hermoso.
2: Adiós, hermoso.
1: Adiós.

0: Semáforo Sagra, bienvenido. ¿Cómo estás?
1: Como una moto, estoy como una moto.
0: Bueno, mira, qué gusto va a recibirte.
1: Estoy preparando motores para esta tarde ya.
0: Vamos a hacer una cosa. Presentamos la revista, que le dedicas el monólogo a la revista. 25 aniversario de la Asociación Cultural El Cantu La Jorma. Pedazo de revista que se han hecho aquí, ¿sí o no?
1: Bueno, eso ya es una cosa increíble. Lo que fan en este pueblo es que no se puede creer si no se ve. Y esa revista y un poco una muestra y un resumen de todas las cosas que faen a lo largo del año y de las munches que lleven haciendo en todos estos años para atrás.
2: Y bien hecha, además.
1: Muy bien hecha.
0: Y ahora os vamos a invitar a todas y a todos a las fiestas, porque van a ser este fin de semana, las fiestas de San Antonio. Me encanta como lo decís, soarías, subí y verás.
1: Eso, pues subir y veréis.
0: Subir y veréis.
1: La verdad ya que hay un ambiente realmente muy guapo. Este pueblín y una especie de mirador natural sobre el Valle Baixo.
0: Peñamellera Baja, que no lo hemos dicho.
1: En Peñamellera Baja, sí, en Peñamellera Baja. Y si topáis mucha carrera y no frenáis en Suarías, pasáisvos a Cantabria ya, porque caéis pues, a la parte ya.
2: Igual hay que parar, ¿eh? En algún momento hay que parar.
0: Merece la pena. Venga, pues para ellos este monólogo de Semáforo Sagra y saludamos.
1: Bueno, sabéis que Suarías lleva tiempo que está optando por querer ser a pueblo exemplar de Asturias, sí. Y yo este monólogo quiero dedicarlos con mucho sentimiento, porque desde mi punto de vista son pueblo exemplar sin ninguna duda, solamente necesiten el título que ellos lo ratifique, pero la calidad la tienen sobra. Va por ellos.
2: Ah, por ellos.
1: Tengo de ir a San Antonio este año a poco que pueda, que en Suarías al sacalu pol pueblo hay una vuelta. Dicen que si das limosna, ye fácil que te conceda lo que de buena fe pidas, siempre que a ningún ofiendas. Y lo que yo voy a pedir, ye obra de justicia buena. Pa comprometerlo más, y que negase nun pueda, voy a hacer la procesión y completar toda la vuelta. Y aguantáisles angarilles, si tengo hueco y me deja. Pa'l ruego que voy a hacer, puede tomarse la molestia que el pueblo bien lo merece por todos los años que lleva pidiendo ser ejemplar, aunque nun y lo concedan. Para los que no comprendéis de qué pueda estar falando, voy pidivos un momento para que yo pueda explicarlo. Este pueblín que tenemos entre los montes colgando en Peñamellera Baixa y pa Cantabria mirando, con unos pocos vecinos, lleva ya unos cuantos años trabajando fuertemente, y por fin van a lograrlo, con carreras deportives, los caminos arreglados, pistes para el xuegu de bolos, escuelas de baile y cancios, archivos de la tonada que están digitalizados, festivales dirigidos a proyectos solidarios para ayudar a los vecinos que estaban necesitados, a los niños del colegio, hasta siempre de otros yaos, y homenajes a figuras del folclore destacados. Todo ello con esfuerzo de vecinos y allegados, hasta desde el extranjero algunos colaborando, ayuntaos en un proyecto en el que están participando, y desde el Cantu La Jorma, que lo tiene organizado y lo conduce y lo apoya, Asociación Cultural que lleva un modelo, una zona. Tengo de ir a San Antonio, como vos contaba antes, y aunque sé que está agobiado con todos los solicitantes de remedios y favores pa muchas necesidades, a lo largo de este año que se dedique un instante a apoyar este proceso, que si hay pueblos ejemplares con mucho merecimiento, este asunta cualidades para recibir ese premio que tan más que demostraes. Y si llegado el momento, al final nun vos lo dan, nun perdáis el entusiasmo, porque nadie puede dudar que pa Asturias y pa España ya sois pueblo ejemplar.
2: ¡Bravo!
0: Oye, le habrá prestado tu monólogo, Chema, a Juan Martín Caso, que es el presidente de la asociación El Cantu La Jorma y que estaba a la escucha. ¿Qué tal, Juan?
3: Hola, buenos días. Vaya recibimiento.
0: ¿Viste?
3: Vaya monólogo precioso.
0: Hombre.
3: Para Suarías, seguro. Todos los que lo hayan escuchado van a estar orgullosísimos.
2: Bueno, lo que inspiráis también
3: de las
2: pueblo.
3: Palabras que nos dice.
2: Que digo que es lo que inspiráis también desde el pueblo con todas las actividades.
0: Es que ¿cuántos vecinos sois allí en Suarías, Juan?
3: Bueno, más que vecinos te voy a decir habitantes, más o menos 50 habitantes.
0: 50.
3: Tiene Suarías en invierno
0: y tenéis
3: 50.
0: Museo de tonada, clases de baile regional, sí. Clases de gaita, o sea, tremendo.
2: Y una
0: la actividad
2: fiesta,
0: que sí. Tenéis ahí.
3: Bueno, tenemos el archivo Carlos Llanot. Que es, digamos, de ese estilo único en Asturias. Es todo lo que Carlos trabajó durante 40 años para la canción asturiana, está aquí recogido.
0: Oye, ahí... es vuestro 25 aniversario, habéis editado una revista preciosa que recoge la historia, bueno, un montón de
2: fotografías.
0: De fotografías, una pasada. Este fin de semana celebráis las fiestas de San Antonio. Nos sí. Queda tan poco tiempo que te voy a ceder a ti, por favor, estos minutos, Juan, para que invites a todas las asturianas y todos los asturianos, por favor.
3: Sí, claro. Nosotros encantados que vengan a vernos, que vengan a ver el archivo, que vengan a ver el pueblo. El pueblo está en la montaña, pero es un pueblo que mira al mar, que si hace claro se ve hasta el mar. Y luego hay unas fiestas pues que están acordes a lo que estamos moviendo, ¿no? Mañana se hace una comida popular en la que ya hay apuntadas 250 personas. Bueno, hay buena música, viene el mariachi a hacer la sesión vermú, que además vienen directamente desde México. Tenemos, bueno, orquestas muy buenas orquestas para los dos días, para hoy y para mañana. Y bueno, va a haber mucha alegría.
2: Hay un concurso de dibujo.
3: Sí, canción asturiana hoy, sí, claro. Todos los años se hace canción asturiana. Y bueno, pues hoy están aquí algunas de las figuras como Lorena Corripio, Celestino Rozada, César González. Bueno, hay gente muy buena para cantar hoy aquí.
0: Juan, quizás que lo disfrutéis muchísimo porque es que se nos acaba el tiempo. Chema, vas para allá, no hay duda.
1: Voy para allá, estoy allí a perro puesto.
0: Muchísimas gracias. Por cierto, la

0: La revista, ¿hay manera de que nuestros oyentes hagan con ella rápidamente? Bueno, no, no sé si en el pueblo está a la venta o no.
1: Nunca a la venta, yo creo, ¿no, Joan? Nunca a la venta.
2: No, las que hacemos las regalamos, son para vecinos, vale, amigos, socios, y lo que sí la tenemos es en internet, que si sí, yo las puedo pasar, las paso a Chema y que os las pase y se puede pasar a todo el que quiera.
0: Venga, pues el que la quiera de verdad merece la pena. Acabo de ver una foto de Chema por aquí echando un colín de sidra. ¿Eres tú?
2: Sí,
0: no, ves, ay, mira qué guapo salió. con el monólogo que nos acaba de regalar. Un beso, Juan. Gracias, Chema.
2: Bueno, muchísimas gracias, ¿vale?
0: Y felices fiestas de San Antonio. Una pausa y volvemos.
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0: llorar a la llorería. Ya está bien, hombre. Quejándonos por todo, todo el día. Que somos una panda de quejones. Que somos quejones. Eso es lo que dicen los expertos. José Luis, no me mires así.
1: No.
0: Hoy estamos preguntando así. ¿Por qué nos quejamos por todo? ¿Será por algo?
1: Claro, uf, qué lástima que llegue el fin de semana y va a ser calor.
0: No, es verdad que nos hemos instalado, dicen los sociólogos, en la queja. Sí, un poquito en general como sociedad y en lo particular, ojito, porque igual que está bien el descargarnos, ¿no?, de aquello que nos puede molestar, si estamos de forma constante quejándonos, pues hombre, ya no solo es que se resienta nuestra salud mental, es que puede afectar y bastante a nuestras relaciones interpersonales.
1: Y tenemos,
0: claro,
1: que pasar página. Mira,
0: ¿qué afecta al de al lado o a la de al lado?
1: Decía yo que tenemos que pasar página, como pasó página ayer Ángels Barceló, que fue buenísimo.
0: ¡Ay, qué momento! No sé si lo escuchasteis, qué despidiéndose bueno de su etapa en la SER. Sabéis que le pedían, ¿no?, tener una tertulia más plural.
1: Sí.
0: Y entonces ella dijo, bueno, pues se empieza a escribir otra historia. Yo ya soy la página de la izquierda, ahora toca escribir la página de la derecha. Aludiendo un poco a esa pluralidad que a ella le pedían de gente pues más afín, ¿no?, a esa corriente política más de derechas.
1: Y si hablamos de páginas, yo aquí he venido a hablar de mi libro, así que los protagonistas son nuestros oyentes, como Rubén Cardín Sánchez, que nos dice que quejarse precisamente es un derecho. Hay que quejarnos de todo aquello que nos parezca mal. ¿Cuál es su queja? Hola, y Rubén, no a la guerra.
2: Muy bien, me enojo muy bien, duermo muy bien, amo muy bien, me caigo muy bien.
1: Ay, Silvino, Silvino, Silvino. Nos reconoce que suele

0: quejarse e incluso piensa que se queja bastante más desde que está jubilado. Ay, ven, yo quiero ser
1: como
0: él.
1: Lo que decía Pachi, que cuando llega la jubilación es como la queja constante.
0: También reflexiona y dice que, claro, según está el mundo hoy en día, quien no se queja, es que es inevitable no quejarse de las cosas. Que si suben los precios, que si el estrés social, que si las guerras, los genocidios, las injusticias, el ambiente político, la pasividad de la gente.
1: Ya, Dios mío.
0: Menos mal
1: una
0: que
1: queja hemos dicho por persona hoy, ¿eh?
0: Menos mal que como siempre termina diciendo, no, bueno, gente, que paséis buen programa, mejor día, feliz fin de... A y seguir quejándonos y no olvidad...
1: ¡Que se os quiere! Yo ya estoy de viernes, a mí me da igual todo. Yo ya no me quejo de nada.
0: Pues mira, yo no quiero que se me quejen, así que si nos piden una canción, como en este caso hizo Dave, hay que poner la canción que nos piden. Y como hablábamos del Mundial de Fútbol, él recordó esta canción de Mano Negra titulada Santa Maradona.

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1: Virginia García Fuello, un adelanto, por favor. Buenos días.
2: Pues adelante, adelante, adelante, adelante, pase usted. Muy buenos días.
1: ¿Cómo estás?
2: Muy bien, muy bien. La verdad que bien, con un programa mañana bastante variadito. Mira, vamos a empezar con una cosa muy, muy seria y sobre todo muy, muy preocupante, y es la siniestralidad en el sector primario. Parece que no nos sorprende, no sé, a lo mejor es solo mi impresión, pero que no nos sorprenden esos accidentes como el de ahora a principios de junio, de ese agricultor que se cayó a un río con una segadora y se murió. Y es como una especie de goteo constante, ¿no?
1: Claro.
2: Entonces queremos hablar con la directora del Instituto Asturiano de Prevención de Riesgos Laborales. Ellos contabilizan solo los laborales, pero tú imagínate todas esas personas que se dedican a otra actividad profesional y que después en su casa pues tienen unas vacas, pues tienen unas fincas que ellos mismos siegan y demás. Bueno, al final hay riesgos. Es una actividad que conlleva una serie de, o que debería conllevar una serie de precauciones que a veces no se tienen en cuenta y pasan las cosas que pasan. Vamos a hacer un repaso serio, serio y concienzudo con Miriam, que es la directora del Instituto

0: Soriano de Prevención de Riesgos Laborales. Vamos a hacer también un recorrido por un referente de industria agroalimentaria como es Campo Astur, que hoy celebra su Asamblea General Ordinaria, que la semana pasada inauguró un yagar en Tiñana. Va a estar con nosotros Jesús López, que es su director general. Y vamos a terminar rompiendo un mito.
1: ¿Cuál mito?
2: A ver, ¿cuál?
0: Mira, te cuento. Las nueras tenemos muy mala fama, ¿sí o no?
2: Perdona, peor las tiene, peor fama que las suegras, la nuera.
0: ¿Ves? Es que nos ven como de fuera y se nos cuelgan unos sanbenitos que no nos merecemos.
2: Bueno, ay, ay, ay, pues, ¿qué vais a hacer con eso?
0: No, mira, hablando de relevo generacional, vamos a hablar con Aroa, que es una chica, una nuera, que se va a hacer cargo de la explotación de sus suegros. ¿Qué te parece?
2: Qué bueno, qué bueno. Hay que romper mitos. Sí, señora, sí, señora. Pues todo esto mañana, recuérdanos el horario, Virginia.
0: De 8 a 9 de la mañana, hay que madrugar un poquito, pero mira, con las previsiones de tiempo que nos esperan, yo creo que mañana mejor madrugamos.
2: Y merece luego la pena, sí. Hay que aprovechar luego el día, antes de que pues apriete. Sí.
0: Eso es.
2: Muchísimas gracias, Virginia.
0: A vosotras, un besito. Hasta luego.

0: En este programa somos gente de palabra. Hace una semana, no sé si escuchabais en directo el programa, yo espero que sí, oye, que lo hagáis de forma habitual, pero pasó esto cuando estaba aquí a Ajo Gutiérrez.
1: Te piden el himno de Asturias, te cabrea un montón porque dices que la gente aquí en Asturias que no sabemos cantarlo.
2: No lo entiendo. Es una cosa, o sea...
0: Te ha cabreado de verdad, ¿eh?
2: No somos capaces a cantar el himno todos juntos. Date cuenta en un partido de fútbol.
1: Me voy a fijar la próxima vez, ¿eh?
2: No podemos juntarnos cuatro, cantar a las Asturias Patria Querida, porque a mitad de canción hay allí un barullo.
0: La gato rápido, porque yo quiero ver el Pasucáis, por Dios.
2: Venga, la Pasucáis.
0: No, pero espérate, entonces te vienes otro día y lo cantamos aquí, lo cantamos en condiciones.
2: Cuando quieras, sí.
0: ¿Va en serio?
2: Sí.
0: ¿Sí?
2: Sí.
0: Hecho. Va a volver, ¿eh? Y lo vamos a cantar bien, el himno de Asturias. Bueno, a ver, de palabra, lo de que ha vuelto, Ajo Gutiérrez, lo de que lo vamos a cantar bien, ya veremos. Bienvenido, Ajo, ¿qué tal?
2: Bien.
0: Claro, a ver, hoy justo hablamos de la queja, fíjate, que decimos que nos quejamos mucho aquí en Asturias en general, bueno, toda España, ¿no?, últimamente.
2: Yo creo que nos quejamos muy poco.
0: Ah, ¿tú para ti poco?
2: Yo acabo de pasar una aventura, una odisea, no sé cómo lo quieres llamar, para sacar el ticket de la hora.
0: ¿Por qué? ¿Qué pasó?
2: Porque tienes que... Bueno, yo soy especialmente burro. Pone la matrícula y dice allí, pulsa anotación. ¿Y dónde está la anotación? ¿Dónde pone anotación? Allí no pone anotación en ningún lado.
0: Totalmente.
2: Anotación y darle al verde.
0: Claro.
2: Pero el verde no pone anotación.
0: No pone anotación, es que tiene toda la razón.
2: Y llegaba tarde.
0: Aquí está, se me los marca.
2: Llegaba tarde.
3: Tienes ya. Toda la razón.
0: No, es que lo del parquímetro es un
2: lío. No sé cómo no tiene una pedrada.
3: Pues mira, al final creo que nos quejamos mucho por lo que no debemos quejarnos y por las cosas que realmente tenemos que quejarnos, poco
0: yo estoy
3: nos
0: contigo.
3: Quejamos.
2: Yo es que soy de Avilés. En Avilés, la zona azul, no pones ni matrícula, ni pones...
0: ¿Qué pones?
2: Nada, echas el dinero, tu compañero...
3: Y sales corriendo.
2: Y ya te ponen...
0: Vale. Mira, hoy permitíamos una queja por persona. Pero ya, es que te regalo la mía, ¿vale? Que yo hoy estoy poco quejona, por suerte, que es viernes. Bueno, tú ya llevas una acumulada de la semana pasada, el tema de que no cantamos bien el himno, y antes de meternos en ese berenjenal, tienes otra queja con la fabada. ¿Qué es lo que no soportas aquí en Asturias con la fabada?
2: Que me la pongan en una cazuela.
0: En una cazuela.

0: En una cazuela.
1: ¿Por qué no? Es que me mira porque, mal, madre mía. No sabes la cara que acaba de poner.
0: Yo, antes, por lo menos en Avilés, en Oviedo, ¿qué dices? Si en Oviedo se come de maravilla, se comía de maravilla.
1: Pero en una cazuela dices de barro y estas cosas.
0: En una pota, con las fabas, el compango separado.
1: Eso.
0: Bueno, pues ahora vas ahí, si te anunciaba ahí los carteles por aquí.
2: Que te viene todo junto, dices.
1: Ah,
2: o sea,
1: y en una cazuelina de barro.
0: Y te echan el compango, te echan y como el caldero o el perro, ¿sabes? Échalo todo allí, plas, plas. A ver, por favor.
1: Ya, por estamos favor. Perdiendo las buenas costumbres, yo estoy con ajo.
0: Hombre,
1: ajo Gutiérrez. Tenía... Como solamente podemos abordar una de las quejas, no, me voy a quedar con la del himno de Asturias. A ver, yo creo que te referías a algo así como lo que ha encontrado José Luis, ¿no? ¿Qué encontraste?
2: Vamos a ver, porque alguna cosa he encontrado, no es muy difícil, también te digo, encontrar algún Asturias Patria Querida donde nos vengamos arriba y pasen cosas como esta.

0: el y y el coger cada,
1: ay,
0: o sea,
1: te refieres a esto,
0: diferente tiempo.
2: Sí, y antes también hay cosas,
1: o sea, hay matices. Vale, ayúdanos.
2: Bueno, mira, yo lo primero que quiero decir que yo no me quejo de nada, ¿eh? Me mandéis. O sea, o cualquier otro, vamos, si me llama.
1: Ah, que tú dices que si te llaman para tocar el himno, lo tocas, lo que sea.
2: Imagínate un grupo baile, oye, cerramos con Asturias, vale. ¿Cómo lo tocáis? Porque no, nunca
1: adaptas,
2: nos conocemos.
1: Oye, en tu disco,
2: tú sígueme, tú sígueme. Y claro, es que no hay manera. Y luego, como público, a ver, vamos en Asturias, te pones de pie ahí para pa desgallarte, para berrar, para pa cantar el himno. Y es que es que el que lo está tocando no lo sabe.
1: Ah, pues espera, entonces.
2: O sea, no lo sabe, no puedo cantarlo con él.
1: Pero entonces, ¿de quién es la culpa? ¿Del gaitero o del que canta?
2: Bueno, yo creo que la culpa...
1: Fue del cha-cha-cha, sí.
2: Fue del cha-cha-cha, no. La culpa es sobre todo de los profesores.
1: Ah.
2: No puede ser que tú mandes un guaje a la escuela y aprendas debajo un botón y no aprendas tú, eres patria querida.
1: Ah, pero no lo aprenden en el cole ahora.
0: ¿Pero es porque nos vamos de tempo o qué?
1: No, pero que dice que a no ver, se lo enseñan en el cole.
2: Yo para tocarlo con... Incluso la llegué a grabar, porque a veces digo, yo seré yo que soy un... Yo me metí en Google y puse Asturias Patria Querida, partitura oficial, el Principado de Asturias, no sé qué, sí. Y pone 3x4.
1: El ritmo.
2: Es el compás.
1: Sí. El compás, eso.
2: Y digo yo que los profesores de música sabrán algo de lo que es un compás, ¿no? O de lo que...
1: ¿Nos lo enseñas con la gaita? ¿Cómo sería?
2: Bueno, pero con la gaita no lo vas a apreciar.
1: Ah, vale.
2: Pues sería 1, 2, 3. ¿Sabes? El compás es de 3. No, ah, mira, sabes.
1: A ver, es que me llevaron a una clase de solfeo de pequeñina para tocar la guitarra.
2: Vale,
1: no me
2: pues
1: sirvió de
2: entras
1: nada.
2: En la tercera parte. 1, 2, 3. Haz tú.

0: Y al final se hace así.
1: Lo difícil es el final. Mira, yo recomiendo un caso.
0: Lo difícil es el medio.
1: Ah, es el medio.
0: Ese tengo deseo.
2: Sí, porque se acelera la gente ahí. Es verdad, ahora que te estoy escuchando.
0: Tengo. Ahí normalmente.
1: Esperamos el truque. Mira, yo en casa que no lo están viendo, ajo, yo les digo que dibujéis, que es lo que se hace en solfeo. Imaginaros que con la mano extendida, la bajáis en diagonal, como si dibujarais, ¿no? El lateral del triángulo, luego dibujáis la parte de abajo con la mano, la base, sí. Y volvéis a subir hacia arriba con la otra, con el otro lateral del triángulo. Si hacéis este movimiento derecha a la izquierda, recto y para arriba otra vez en diagonal,
2: si haces ese movimiento se te cae el cubata.
1: Venga ya, sí, a estas horas, a la 1:25.
0: Pero a ver,

0: Yo creo que si esa es la partitura oficial en los colegios,
1: no, por supuesto,
0: tendrían que saberlo.
1: Por supuesto.
0: Pues sale todo el mundo sin saber esto y te juntas a cantar en el Molinón, en el Oviedo, en el, lo que sea. Mejor.
2: No, no llega.
3: Mira, vamos a hacer una prueba. Si con esto sirve. Tú ahora la tocas con la gaita y tú y yo, José Luis, con esta premisa.
1: Perdón, pero yo no lo voy a cantar.
3: Hombre, ya, hombre, a mí hombre, no me podéis dejar sola, peor, José Luis, que yo no. O sea, en serio.
0: Que nosotros no lo vas.
3: Que nos, no estamos en directo.
0: Sí, exactamente.
3: No te preocupes. Apagamos el cacharro. Pero, no, no, pero ahora en serio, que no lo quiero hacer mal. Es decir, el truco está en seguir esta, estos tres.
0: Todo seguido.
3: No, hombre, ya, todo seguido ya, pero ajo, no me fastidies, que luego me vas a reñir.
0: Dices, no, no te veo.
3: No, no, sí, pues, sí,
0: ver,
3: tú
0: yo
3: reño.
0: No quiero reñir. A ver, yo no sé más que nadie, ni yo soy mal músico y peor persona. Yo lo digo porque yo lo prendo como me digáis, como diga el,
3: o sea, tú la tocas como te digan,
0: como
3: pero aquí para
0: el director de la banda gaitas, como quiera, como quieran.
3: Ya, pero oficialmente,
0: pero
3: es como un compás
0: ¿cómo?
3: Del 3-4.
0: Les pregunto cómo la tocáis. ¿Cómo las tocamos? ¿Cómo? ¿A qué te refieres? Coño, ¿qué compás o algo?
3: ¿Y qué te dicen?
0: Yo qué sé, sígueme, ya te avisé yo, sígueme.
3: Y
0: claro,
3: fácil.
0: Claro, ya ensayando mucho, ya te confundes, pues así hacia a la improvisación, no. Peor todavía.
3: Bueno, entonces, el truco, danos un truquín, venga.
0: Mira, es uno abajo, dos a la derecha, tres arriba. Cuando dices tres...
3: O sea, al revés de como yo lo dije, ¿vale? Primero para abajo, luego
0: uno,
3: derecha,
0: dos,
3: para arriba, vale.
0: Tres.
3: Uno, dos, tres, el triángulo.
0: Es un compás, aunque sea ternario, es un compás... De su división binaria, cada parte se divide en dos. Un, dos, dos, dos, tres, tres. Entonces, Asturias... Bueno, olvida eso, eso... Digo lo yo, pero vamos, tú olvida eso.
3: Vale.
0: Es un, dos, tres,
3: Espera, espera. O sea, hacemos primero el... Asturias...
0: No,
3: ves,
0: un, dos, tres, después del tres.
3: Ah, vale.
0: No, pero a ver, espera, cojo la gaita.
3: Coge la gaita.
0: Y cuento yo las... Espera.
3: Pero tú puedes cantar a la vez que tocas la gaita, ¿no?
0: No.
3: Nada, pues no, a ver cómo lo hacemos.
0: No. O sea, bueno, ya hago... Intento,
3: es que...
0: Intento, fíjate.
3: Inténtalo, por favor.
0: Tú cantas muy bien.
3: Sí, sí, canto. Yo porque estoy de viernes y vergüenza ya me la dejé en casa, no sé, cuando nací, porque esto va a ser el acabose, José
2: Luis. Pero entonces entras tú, ¿no?
3: No, no, pero tú cantas conmigo, no me fastidies. No, no, no, no.
2: Estás dando las clases a ti, no vayas a...
3: Escucha, no, José Luis, por favor, tú sígueme. Pero no me dejes sola porque me voy a avergonzar.

0: ¡Venga, Inés, dale! Quedó demostrado que lo cantamos efectivamente muy mal.
1: Necesitamos más clases, ajo.
2: No, con hacerla toda seguida ya vale.
1: Ah, o sea, lo que falla es que hacemos esa pausa ahí como dramática. Ya te entiendo. Si es verdad, estoy a punto de hacerlo.
2: El tengo, cuando justo entre lo otro y el tengo, y esto seguido, según la partitura, ¿eh?
1: Sí, sí, según la partitura estamos intentando hacerlo bien.
2: Vamos, no digo nada.
3: Ajo. Mira, tengo los oyentes estallados de la risa, que lo sé.
1: Bueno, escucha, aparte, mi defensa, no tengo que decir, es que esto está siendo un cachondeo y queríamos tomárnoslo en serio, ¿eh?
3: Pon el aire, por favor.
1: Sí, pero qué calor, vamos a implosionar aquí. Oye, pediros perdón, disculpas a todos los oyentes.
2: Bueno, oye.
1: Porque, no, además, hoy estoy con la voz un poco tocada.
3: Ah, por hacer eso.
2: Cantaste muy bien.
3: Va a ser eso.
1: Ajo, en tu disco, que lo tengo en las manos. Mira, yo os digo una cosa, este verano, por favor, que viajéis o no viajéis, todos vamos a coger el coche o el transporte público, lo que sea, nos vamos a mover. Ajo ha pensado en nosotros, porque en tu disco, Pusha,

0: Es así el título, Pusha. Lo has hecho en formato pincho de toda la vida, un USB,
1: Sí.
0: porque en los coches ahora, claro, no hay ni disqueteras, pero sí hay
1: Sí, sí,
0: USB.
1: sí. Sí,
0: Entonces,
1: sí, sí.
0: bueno, y te digo yo, que suena. ¿Qué canción quieres que, con qué canción, o nos tocas tú algo ya que estás aquí?
1: Lo que
0: Hombre,
1: prefieras.
0: yo siempre en directo, nos tocas una.
1: Vale.
0: Lo digo porque es una pasada que siempre decimos, jo, nos emociona un montón escuchar nuestra música. Si vais a salir de Asturias, mola mucho que lo llevéis, porque así os lleváis Asturias puesta en el viaje y además no es broma, que si conocéis a otra gente de aquel lugar, pues presta mucho poder
1: Claro que
0: decir, mira, que te voy
1: sí.
0: a poner la música, Jován. Aparte, ajo, estamos hablando con uno de los primeros gaiteros de Asturias. Nos contaste la historia, ¿no?, de tu primera gaita, que tuviste que ir a dónde, a que te refieran.
1: A Boal.
0: A Boal.
1: Sí.
0: Porque de aquí ya no era fácil, ¿no?,
1: Bueno, es que
0: encontrarlas.
1: había muy poco de todo. Y no había información, ¿no? A ver, ahora apañas el móvil y pum, pum, pum, y sabes comprar una gaita.
0: Sí, es
1: Y
0: más
1: ya
0: fácil.
1: está.
0: Claro.
1: Pues aquella yo viéramos a uno que viene a los penácaros de Boal que vinieran a tocar a Piedras Blancas y bueno, hablando con ellos, pim, pim, pim.
0: La gaita que tienes tiene historia. Te la construyó, bueno, no se dice así, se la
1: Bueno,
0: construyó, se la hizo el mismísimo Evia, ¿no?
1: es que hoy traje
0: No me
1: otra.
0: fastidies, ajo,
1: Sí,
0: no me
1: porque
0: fastidies, esto se le avisa, hombre, yo aquí, nada, lo contamos el próximo día.
1: traje una en si me muero, porque la de dos era
0: Vale.
1: muy, pitaba mucho, era como más estridente, ¿sabes?
0: Pero esa es la
1: Y
0: que, la otra es la que
1: entonces,
0: te hizo Evia, ¿no?
1: sí, yo tengo una, sí, que salían con la Nueva España. Una promoción de
0: Ah, vale, sí.
1: y salían muy
0: Me
1: baratas,
0: acuerdo.
1: entonces compré una
0: Pero
1: y
0: Evia, me refiero, tú le conoces, te felicito de hecho por el
1: bueno, le conozco,
0: disco.
1: sí, yo la verdad que le estoy muy agradecido porque yo este disco ya va para más de un año que salió
0: Pusha.
1: y no me hizo caso nadie, bueno, yo lo entregué por ahí, ni en casa,
0: Ni en casa te hicieron
1: ni
0: casa.
1: en casa,
0: Ni en
1: ni
0: casa te hicieron caso.
1: y los colegas, pues bueno, quitando cuatro, los demás son heavies
0: A
1: o
0: ver, viene con
1: así,
0: una camiseta
1: tampoco.
0: de los Ramones, ¿eh? Aquí el
1: Bueno,
0: gaitero es punky.
1: sí, bueno,
0: Es muy punky el
1: sí,
0: gaitero.
1: pero una cosa no quita
0: No
1: la
0: quita la
1: otra.
0: otra, obvio.
1: Y de repente un día estábamos tomando una sidra en Salinas y, coño, pues lo llevamos al Ayuntamiento Piedras, no nos dijeron nada, lo llevamos al Ayuntamiento Corbera, al otro, al otro, al otro, y al poco de salir el disco. Y de repente me llega un mensaje de Evia. Enhorabuena por el trabajo, no sé qué, no sé qué más. Dime con qué gaita lo grabaste, porque suena muy. Él pensaba que era una de las asturianas que ahora hacen en Galicia, una de Seivane, que hace también una un luthier de
0: Sí.
1: Galicia. Y claro, yo le dije, no, pues mira, le mandé una foto y todo. Yo,
0: Es tu
1: la
0: gaita.
1: mayoría, bueno, con esa también grabé.
0: Sí, pero
1: Y la mayoría son de esta y tal, y bueno.
0: qué maravilla, ¿no? O sea, qué sorpresa también se llevó él, ¿no? Más grata de
1: Pues
0: te
1: sí, no sé,
0: prestaría.
1: no sé si yo a él lo conocí cuando él empezaba, casi que yo también, porque somos parecidos. Bueno, yo sería primero. Y él se acordaba de mí, y tal, pero yo no tengo ni su teléfono, ni sabía que él
0: Ya,
1: tenía
0: pero
1: el
0: que pues
1: mío.
0: sí que le gustó el disco. Bueno, no me
1: Preguntarlo por
0: extraña, es una
1: ahí.
0: maravilla. Yo os lo recomiendo a
1: Sí,
0: Jován
1: aparte en un formato
0: Pusha.
1: como tú me has dicho ya,
0: Sí, es una
1: es que
0: pasada.
1: está
0: ¿Dónde
1: muy
0: lo
1: guay.
0: encuentran nuestros oyentes? Que tengo a Luis Núñez y Coba de la Rúa esperando.
1: Pues mira, musicaasturiana.com,
0: Ahí encontráis
1: ahí lo
0: Pusha
1: venden.
0: a Jován.
1: Y si me lo piden a mí también. Y en la tienda LP de Fernández Balsera de Avilés también están allí un par de
0: Yo
1: ellos.
0: desde aquí
1: ¿Te
0: tocas?
1: quiero.
0: Sí.
1: No, quiero decir simplemente que nuestros oyentes, hoy que hemos puesto canciones del Mundial, piden ya que hagáis vosotros una versión cantando Inés.
0: Ah, no te creo.
1: Sí, nos han
0: Vaya
1: dicho.
0: guasa tenéis, vaya. Pues yo, si quieres, ajo contigo. Yo contigo ya
1: Podría
0: a
1: llamar
0: muerte.
1: ajo y agua, por ejemplo, me
0: Ajo y agua,
1: parece.
0: sí. Ajo van. ¿Nos regalas con la
1: Vale, un
0: gaita, ya que
1: cachín,
0: estás,
1: sí.
0: cuál vas a tocar?
1: Perfecto. Oye, puedo decir que vamos a tocar a la Foguera de Avilés.
0: Ay,
1: ¡Ay, qué
0: te iba a decir,
1: bien!
0: ¿cuándo? Pues a la
1: El
0: hoguera, el
1: 23.
0: 23 de junio, en la de
1: Vale, nada
0: Avilés.
1: más. Toco una muñeira para despedirnos y.
0: Pero
1: ¿Vale?
0: escucha, no, lo de Avilés, vas a estar tocando.
1: Sí,
0: ¿A qué
1: sí,
0: hora?
1: sí.
0: Bueno, en la
1: ¿Algo
0: hoguera,
1: antes o después
0: a
1: de la
0: las 10.
1: hoguera? Antes, no,
0: Eso,
1: antes,
0: antes
1: antes,
0: de la hoguera,
1: antes.
0: ¿no? Vale.
1: Luego es a las 10, luego. Bueno, y luego ya la foguera y no sé, después no habrá nada. La danza prima en
0: Nada.
1: Avilés.

0: se usa.
1: Sí. Se hace, ¿no? Pues en Avilés, venga, en la hoguera, Ajo Band. Venga, tócanos un venga poquito antes de.
0: Avísame, de para acabar.
1: Ya, ya, ya hemos terminado. Ah, la canción dice. Ay, vaya día, tío.

Bueno, yo me siento como una niña con zapatos nuevos, afortunada, no lo siguiente, porque viene Luis Núñez y Coba de la Rúa, bienvenidos a ambos, el Mordisco. Hola. Juntos son el Mordisco, bueno, el Mordisco también lo da Pelayo Roces a sí. Los teclados, ¿no? Que hoy no está aquí. Juntos sois, tenéis este proyecto, el Mordisco. Acabáis de editar el disco y es que coge, lo acaba de quitar del plástico Luis y me dice, es que tienes el primero.

0: Es, o sea, este es el primero, de verdad.
1: Te juro, de verdad. Y llegaron ayer, que lo digo, estábamos sí, en sí. el estudio, llegó un paquete de esto de paquetería, ¿no?
0: Sí.
1: Entonces quedaron en el estudio y esta mañana, cuando fuimos la guitarra, me cogí uno para ti y tal.
0: Pero porque porque
1: de hecho, no, o sea, viste que está todavía hasta en la bolsita.
0: sí, es una pasada. Y además, ¿sabéis que me encanta? Lo que estaba comentando antes, que el disco es en formato pincho o
2: SB,
0: exacto, para poner en el coche.
1: Sí, es que ¿sabes qué pasa? Que hay cuatro videoclips. Dentro vienen cuatro videoclips.
0: ¿Y con videoclip incluido?
1: Claro, claro, por eso es así, porque tenemos cuatro videoclips. Hay las canciones que están en formato MP3 para el coche
0: sí.
1: y en WAV para el ordenador para casa. Para que podamos obtenerlo en dos formatos. El 2GLP3 es muy simple y para, sí. para el coche, pero en casa, si tienes un equipo de sonido que te gusta más, pues tienes también la misma copia en el WAV.
0: Habéis pensado en todo, ¿no?
1: No, es que bueno, pues es el nuevo modelo que, vamos a ver, ¿hacemos las cosas bien o eso no se hace a estas alturas de la vida?
0: No, para hacerlas mal,
1: cosas
0: ¿no?
1: bien, vamos a andarse con seriedad. Ya tenemos una edad para hacer las cosas bien. ¿O se hacen bien o no se hacen?
0: Di que sí. Oye, me acuerdo perfectamente que vinisteis hace poquito a hablarnos de este proyecto. Claro, sois músicos todos con una trayectoria detrás enorme, ¿no? Que os juntáis para pasarlo bien, lo primero para hacernos a nosotros pasarlo bien, porque vuestro fuerte es el directo, siempre nos lo comentasteis. Pero también, bueno, os habéis juntado para grabar, es decir, es un proyecto que tenéis juntos que va muy en serio, ¿no?
1: Claro, la idea, luego te paso a que te cuente, la idea de esto, de hacer el disco, es porque realmente la gente viene a verte y era que tuviesen un recuerdo, ¿no? No se trataba de hacer dinero con los discos, ni de famosos.
0: Claro, porque
1: los
0: vendéis sobre todo cuando las actuaciones.
1: Entonces, la idea es que alguien venga y si le preste bien la actuación, que al final, por una cosa simbólica, ¿no? Diga, pues te llevas un disco de recuerdo, que luego llegas a casa o en la moto, los moteros pueden pinchar el pincho ahí en la moto y pueden escuchar.
0: Ah, sí,
1: claro,
0: bueno.
1: Por eso tienen el. Entonces, esa es la idea, de divertirse. Entonces, viene la gente, canta, baila un poco, y si alguno le dice, oye, pues mola mucho esto, oye, ¿cuánto? Me llevo un disco, esto, vale, pues te lo llevas, y si no, nada, no pasa nada. Esa es la idea.
3: Oye, y una mala lo borras si tienes un...
1: Ah, pues si no te gusta.
0: Oye, una mala, mala elegio. Me enfado yo, vamos a pensar eso.
1: Bueno.
0: No. Estoy viendo I Love the Nightlife, Close to You, Gypsy. Son temas, recordándoos, ¿no? Porque lo que estáis es revisitando clásicos, sobre todo de los 70, ¿de qué época?
1: Sí, de los 70, desde el 71 hasta el 79. Todos los discos, las canciones son número uno. Por eso no hay duda que toda la gente las conoce. Hay un poco de todo en ese disco. Luego en directo hay más. Y la idea es eso, ¿no? Jugar con esos temas que, claro, ya vas con los seguros, porque si suenan bien. Y son fueron número uno en los chulof, cosas que no están aquí, pero que hacemos en directo.
0: Claro.
1: Y aquí hemos cogido canciones que son menos conocidas, porque, claro, porque si no, muchas están muy quemadas, ¿no? En los 70 ha ido mucha gente quemando canciones.
0: Yo miro para Cobá porque, claro, nadie duda de la voz que tiene Cobá de la Rúa, pero madre mía. ¿No? Me refiero que estamos hablando de artistas como, ponles nombre.
3: Pues Gloria.
1: Gloria Reino, Tina Charles.
3: Sí.
1: La chica está.
3: De Carpenters.
1: Hay una banda que se llama Real Things, buenísima. Yeah. Mira, va a cantar Cobá luego una canción que se llama Crystal Gale, una americana, que es la única canción que es un poco soul. Porque metimos todas las discos.
0: ¿Queréis cantar Laura?
1: Bueno,
0: sí, cómate.
3: Sí, sí.
0: Bueno, yo escucha, no sé, como dice luego, ¿para qué esperar?
3: Yo soy más de cantar que de hablar.
0: Yo pensé que ibais a marchar corriendo antes, cuando me vieron con Ajo, con el.
2: Madre mía, que no haya marchado. No, cuando estaba Inés cantando, no cuando Ajo estaba tocando.
0: No, es que a lo mejor no se oía fuera de la pecera, menos mal.
2: No, se escuchaba, créeme, se escuchaba fuera de la pecera.
3: La gaita sí.
0: No, la gaita sí, pero bueno, ahora os lo contamos.
2: Es que Inés cantó.
0: Hay una intrahistoria.
3: Ah, vale.

0: Bueno. ¡Bravo!
1: Bueno, por la mañana se canta peor, por la mañana, ¿eh?
2: ¡Qué bonito!
0: Ah, no, sí, ha sonado genial.
2: Bueno, yo confirmo lo de que por la mañana se canta peor, por lo que contábamos anteriormente. Inés lo demostró hace unos minutos cantando.
0: No, es que Ajo tiene la teoría de que cantamos fuera de tono,
2: de tempo,
0: sí, el himno de Asturias.
1: ¿Qué cantasteis?
0: El himno de Asturias, ah, bueno. Porque él dice que, claro, que el himno oficial es con sí. un compás de 3-4
1: sí.
0: y que la gente, pues, no respetamos. Bueno, ni los gaiteros ni quienes lo cantamos.
1: No,
0: ¿no? Entonces, bueno, hemos aquí dado un poco de solfeo. Yo con esta voz recuperada o arrancada, un desastre. Oye, ahora, nunca pregunto, fijaos, lo de por qué el nombre del grupo tal, pero en este caso, que sobre todo cantáis en inglés, me ha llamado la atención lo del mordisco. ¿Por qué sois el mordisco? No sé si esto nos lo contasteis alguna vez o no.
1: Bueno, no, la idea es que, no sé, me gustó la idea de morder la música, ¿no? Fue una frase muy con morder la música. Entonces pensé que podíamos mordisquear un poco de todos los géneros. Entonces bien. Me gustó lo del mordisco. Y luego también tenía una segunda connotación, lo de mordisco, más disco.
0: ¡Ah! No lo habíamos pillado.
2: ¡Qué bueno!
1: Mordisco, más disco, ¿no? Y entonces, ¿qué pasa? Bueno, yo vine a hablar aquí de mi disco. Bueno, vamos a ver.
0: Hombre, claro que vamos a hablar del disco.
1: El día 20.
0: 20 de junio.
1: De junio, el sábado que viene.
2: Sí.
0: Lo
1: presentamos en una sala que se llama La Mari Morena a las 9 de la noche.
0: Para ¿Que está dónde?
1: Enfrente a la Escalerona.
0: En Gijón, vale.
1: En Gijón, enfrente a la Escalerona de Gijón. Y están invitados, pues, mucha gente que está invitada y quien quiera ir está invitado también. Hemos hecho una cosa de hacer una entrada gratuita y libre hasta completar aforo, porque no, era muy delicado dar invitaciones, porque a veces das 100 y, o das 200 y aparecen 200 que no cogen. Entonces, para evitarnos eso, dijimos aforo libre hasta completar el recinto y fuera.
0: ¿Y el disco se va a vender allí?
1: El disco se va a vender allí. Se va a vender allí. El disco es una pasada.
0: Es muy bonito, de verdad. Me gusta.
1: ¿Y si ves el precio?
3: Muy alegre.
0: ¿Me vas a cobrar, Luis? Yo pensaba que era un regalo.
1: No, pero la gente... Véndelo, porque no solo que la gente... Mira, vamos a, como dice el Tomo, quiten de las manos, vamos a venderlo a 10 euros.
0: A 10 euros, pues mira.
2: Y en un formato precioso.
1: Y en un formato que es un lujo. Aunque esto no es para ganar dinero. Los 10 euros son lo que ha costado... Bueno, hemos perdido dinero porque no vamos a cobrar nuestro trabajo, pero toda la producción del diseño, de maquetación, el máster...
0: Ya, lo que habéis invertido...
1: Escucha una cosa, la masterización se ha hecho en Barcelona y la ha hecho Santi Capote, que trabaja mucho para Fangoria.
0: Escucha, pon una en Ola, a ver cómo suena de bien en el disco. Cualquier disco que escuchemos,
1: la primera, la segunda.
0: Eliges tú, Enol.
1: La primera.
0: ¿Cuál? La de Gipsy ha elegido. Venga, a ver.
1: Gipsy.
3: Bueno.
1: Tiene una
0: ¿De quién es?
1: Esta es una cantante que se llama, un grupo que se llama Honey, no sé qué de miel.
0: La canción se llama Gipsy, déjalo, no te preocupes, Luis, ahora...
1: Gipsy, ¿cuál es Gipsy? La de Gipsy.

0: claro, dice Luis, es que yo quería una que cantara Coba, ¿no? Yo la eligió y no, o sea, fue así a... Es la única que cantas tú solo.
1: Es la sí, la única que solo, para que descanse ella en el disco. Estaba un poco allí muerta de cansada y dijo, oye, ¿canto yo una?
0: Dejado el disco porque está pidiendo Luis la primera.
1: Se llama Nightlife. Sí, me gusta la vida nocturna. O sea, yo amo la vida nocturna.
0: ¿Te gusta a ti también Coba especialmente en el disco? ¿La cantas tú?
2: Yo tengo una preferida.
3: ¿Cuál es tu preferida?
2: La de Close to You, pero no está ahí.
0: Sí, está aquí.
2: Ah, está ahí. Ah, pues venga.
0: Bueno, me encanta ese momento de no estar en el disco. Sí, que la grabaste y que quedó bien porque la pusiste.
2: Es que tengo líos con los temas de las canciones en directo y las del disco.
1: Va a gustar, ya verás cómo suena, tío.
2: Es muy bonita esta.
0: Ay, a ver.

0: preciosidad de canción, Coba. Oye, os bueno, habréis aplaudido mucho, ¿no? La ley de espectáculos, la aprobación de la nueva ley de espectáculos.
1: Y era hora, parecía que estábamos destinados al destierro.
0: Es que es verdad que para grupos como vosotros mismos, ¿no? Claro. Que supongo que tocáis en ese formato más íntimo, en un local más pequeño, estaba siendo casi una condena.
2: Sí. Porque claro, te limitaba mucho. Lo limitaba mucho porque encima unos pedían unas cosas, otros pedían otras, y al final se trata de, bueno, de cuadrar un poco y poder ir por todos los sitios, ¿no? Yo creo que sí. Lo que pasa que ahora la parte buena es que a veces se abren sitios bonitos para tocar, pero últimamente había mucho desmadre con tocar. En cualquier sitio te metían a alguna esquina de ahí. Entonces hay que cuidar un poco.
0: Yo en eso estoy contigo. En lo de programar música en directo mientras la gente está hablando me parece como tan...
2: Hay que cuidar un poco, ¿a que sí? Todo se cuida, ¿no? Cualquier trabajo es un trabajo. Oye, yo he estado viendo a alguna gente tocar y con el partido del Madrid...
0: Ya, lo estaba diciendo Coba. O sea, ¿os ha pasado?
2: No, a mí no.
0: ¿A vosotros no?
2: No,
1: a mí sí.
0: ¿A ti sí?
1: Yo es que soy muy cutre.
0: No, pero
1: me ha pasado y lo he visto. Y yo he ido a sitios y he dicho, oye, por favor, apaga la tele.
2: Hombre, apaga la tele.
1: O si quieres, yo canto un poco más tarde o lo que tú quieras, pero a la vez. Es que no,
3: no
1: era
3: tiene
1: ridículo.
3: Sentido.
0: No tiene ningún sentido.
2: No, que la gente esté mirando para ti, pero al menos que haya. Sí, porque,
0: sobre todo por respeto, ¿no?
2: La gente está hablando, ¿eh? Tú puedes subir una actuación y hablar con el de al lado, no sé qué, bien. Pero la actuación, hablas un momentito, ¿no?
0: Un momentito, pero si te vas a contar la vida, quedará en un café donde no haya música en directo.
1: Claro, porque además se ofende. De arriba de psicología, tú estás viendo a alguien hablando y puedes estar pensando, si eres un poco inseguro, estoy aburriéndoles, no sé.
2: Nosotros vamos a cuidar mucho esto, ¿eh? Nosotros no vamos a tocar por ahí. Se lo estaba diciendo antes a Coba, ahí cuando quedamos. Nosotros vamos a una gente que cuida, que vamos a cuidar mucho lo que hacemos.
0: Sí, ¿no?
2: Porque si hemos hecho un buen disco, con buenos arreglos, con buenos músicos, con un buen diseño, con de todo, ¿no? Con vídeos, lo que no queremos ir a tocar por ahí de cualquier manera.
0: Oye,
2: queremos
0: los vídeos, Luis. Vamos a detenernos en los vídeos.
2: Sí.
0: Por cierto, claro, espérate, que no te he preguntado, porque cada uno seguís con vuestros propios proyectos también, aparte de con el Mordisco.
2: Sí.
0: Luis, tú como eres músico, pero también eres productor, ¿habéis grabado el disco en tu estudio?
2: En mi estudio, sí.
0: No, porque no tendría sentido hacerlo de otra manera,
2: hemos estado todo el invierno allí trabajando.
0: ¿Lo has producido tú?
2: Sí, todo lo produjo yo, y luego ya la parte de masterización la hice fuera, y los videoclips los encargamos a una empresa que se llama Marginaris. Hicimos 4 videoclips de 4 canciones.
0: ¿Dónde los grabasteis?
2: Los videoclips todos aquí en Asturias.
0: Sí.
2: Uno en el Hotel Begoña Park, otro lo grabamos en la playa.
0: En la playa de Gijón.
2: Sí, otro grabo muy guapo el otro día por donde está el Gabana, por la calle de los Arcos en Gijón. Bueno, son vídeos que están muy bien hechos, pero a la vez tienen que estar claro, si tienes que pagar gastos y poderte fuera. Hay uno que lo hicimos, que lo fuimos a grabarlo ahí arriba donde van a esquiar, a San Isidro.
0: Ah, en la estación de San Isidro.
2: Sí, hicimos uno ahí, sí.
0: Pero Coba, ¿qué sabes ahí esquiando mientras cantas?
2: Estaba mal y fui yo a cantar.
1: No me dieron a luz todavía de ahí. Estaba en proceso.
2: Y lo metimos también. No queríamos meterlo porque no estaba ella. Pero ¿qué más da? Es un vídeo, hay que meterlo.
0: Escucha, pero esos vídeos se ven solamente quienes compran el disco. ¿O están subidos?
2: Están en nuestra página en YouTube también.
0: En vuestra página de YouTube buscamos el Mordisco y los podéis ver.
3: ¿Y son canciones aparte de las 8 que incluye el disco o son algunas
2: Hay más canciones todavía. Metemos ido 8. La idea es la siguiente. La idea es que estamos pensando es que el año que viene haremos otro disco y queremos meter algunas canciones también de los... Pero yo quiero hacer alguna original.
0: ¡Anda!
2: Con esa onda. Porque ten en cuenta que yo... Llevo todo el día haciendo canciones. ¿No? De hecho, el último disco hice 4 discos con los Folgazanes en Asturiano.
0: Sigues con los Folgazanes,
2: sí,
0: ¿no?
2: Sí. Y hace poco también hice un disco con Sela, tengo un disco con Fuera de Serie. Entonces, yo siempre he hecho canciones. Pero
0: Fuera de Serie, Quito.
2: Sí.
0: Vamos a detenernos. Fuera de Serie.
2: Sí.
0: Son Fuera de Serie. Tú sí que eres un Fuera de Serie.
2: Es un grupo de la hostia, ¿eh? El otro día tocamos 6 músicos tocando.

0: En directo, no, pero pop de los años 80. Claro, cuando vienes con esa trayectoria, ahora yo quiero meter, empaparme de esto, porque el año que viene quiero hacer un disco con Coba que ya cante alguna canción mía y que tire del carro.
1: Compuesta
0: este,
1: por ti, compuesta conmigo, claro. Coba, menudo proyecto.
2: Todo ¿no? sueño sí, sí. del cantante es tener un hijo propio.
3: Claro. ¿Será en español?
0: Va a ser en español y en inglés, pero casi yo casi prefiero en español. ¿Sabes por qué? Para romper un poco esa onda de inglés, inglés, inglés todo el tiempo. Quiero que sea en castellano.
1: Y pero también con los mismos ritmos de...
0: jugando con esto así, con un poco con más soul, jazz y disco también. De hecho, hay una canción que tenemos hecha que se llama Paris Swing, que es súper bonita.
1: ¿Ya está compuesta? ¿Ya está grabada?
0: Sí, ya está, la tengo compuesta piano y tal.
1: Pero, Coba, a ver, ya la has cantado, ¿te gusta?
2: Yo no la he cantado nunca.
0: No la he cantado, pero, no la canto,
1: pero la va a cantar ella o la vas a cantar tú.
0: La va a cantar ella, sí, ella. Sí, es para ella, sí, sí.
1: Y
0: sí.
1: No, venga, pero un momento. Sí. Regálame, Luis, una estrofa. Y...
0: joder, macho, es que...
1: va, hombre, si la compusiste tú.
2: ¡Pi!
0: ¡Pi! Va haciendo un rollo como si fuese así. 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

0: Vaya regalazo en directo.
1: Pero se viene cosita.
0: Un adelanto, primicia. Luisa, gracias por este regalo porque... Bueno, pues mira, vamos a hacer una cosa. El año que viene, aquí por favor lo presentaréis, siempre. Digo yo, sí. En la radio es mía, que apostamos siempre por la música en directo. Viva la música en directo, cuidémosla. Viva. En los medios públicos, pero sobre todo, en las calles, en los bares, en todos los espacios de esta tierra que siempre pues la ha sentido, ¿no? Sí. Tan viva la música. Luis Núñez, Covadonga de la Rúa, Pelayo Roces también completa el trío del Mordisco, lo dicho.
2: Mordisco.
0: El 20 de junio, a las, es decir, el próximo sábado a las 9 de la noche, presentándolo para quienes queráis acercaros en directo en La Mar y Morena, que está frente a la Escalerona de Gijón.
2: Sí.
0: Antes... otro regalo ya para cerrar el programa, ¿no? En los acústicos. Espera. Que presentánoslo, que si no llegamos, Luis.
3: ¿Quieres que lo cantemos en directo un poquitín? ¿O el disco? Como queráis.
0: Vosotros elegís. ¿Con cuál queréis cerrar
3: queremos
0: el programa?
3: Queremos acabar con esta de tú eres para mí todas las cosas. You are everything.
0: Venga.
3: You me are everything.
0: Coba. Gracias por venirte.
4: Gracias a vosotros por contar con nosotros.
0: Claro, esta es vuestra casa,
3: es un
0: Luis.
3: Lujo que vengáis, ¿eh?
0: Hombre, vamos, yo el 20 ya me lo estoy apuntando allá, a las 9.
3: A ver si vienes,
0: no,
3: hombre,
0: en serio.
3: Que te va a prestar.
0: ¿Qué puedo?
3: Vas a pasarlo muy bien.
0: Voy, no, eso no lo dudo.
3: Aparte que está mucha gente, la gente va a ir allá a cantar.
0: Y el disco, que yo ya lo tengo, ¿eh? Pero me voy a ir allí fardando de disco, firmado y todo. Feliz fin de semana. Gracias. El Mordisco,
3: gracias.
0: En directo.
3: Gracias
0: a vosotros. Luis Núñez.
3: Gracias.

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Hola, muy buenas tardes, son las 4 y 7 minutos de la tarde y esta es la radio del Principado de Asturias. Unos minutos tendremos a los más jóvenes de las tertulias en la radio, que son Héctor Valdés, Eva González y Román Lobo. Con ellos hablaremos de deportes, hablaremos de la generación de cristal, hablaremos, bueno, de todo lo que nos dé tiempo con la perspectiva y el modo de ver el mundo, la actualidad y el futuro de los más jóvenes. Visitan nuestros amigos y amigas de la 11 hoy con una conexión muy especial con Alberto Suárez, atleta asturiano, y también tendremos al Tamar, que siempre encuentra a alguien que algo sabe sobre el tema y las grandes historias de los grandes artistas del mundo, con el gran Adrián Esvilla.

0: Y todo gracias a que tenemos en la producción a Sandra González, sorpresas en directo a cargo de Monchi Álvarez, en la puesta en el aire Juan Sáez Pendas, y en la presentación servidor Alejandro Fonseca, que estará contigo hasta las 6 en esto que se llama La Buena Tarde.
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1: Es escuchar esta canción y dan ganas de ponerse parafina en el pelo y meterse en una tabla en la playa. Monchi Álvarez, buenas tardes. Rubio, uno no puede estar en la playa con una
2: Un calvo no puede ser surfer.
1: Eso es.
2: Ay, País Astur, familia de la...

0: Buenas tardes, Universo Mundo. Aquí estoy en carne mortal. Fonseca, empezó sí. El Mundial.
1: Es verdad.
0: Empezó el Mundial y ese Mundial y ese fútbol no es el mío.
1: Ah, no me digas.
0: No, porque es que
1: ¿a qué juega?
0: Yo le pongo muchas pegas a este fútbol que se está viendo en el Mundial, por lo menos en el primer partido.
1: ¿Qué pasó?
0: México-Sudáfrica.
1: Sí.
0: Ese árbitro con esa cámara.
1: Juega y hecho.
0: Al lado de la oreja.
1: Y echó un montón de gente.
0: Y ese micrófono pegadito.
1: Madre mía.
0: Que tiene que dar una explicación a todo el estadio por qué saca la tarjeta roja.
1: ¿Cuánta tecnología? ¿En serio?
0: ¿De
1: todo
0: verdad?
1: Eso pasó. No, es que no vi nada.
0: Sí.
1: No vi nada.
0: Y luego, claro, hay una pausa de hidratación.
1: Madre. Mía,
0: pero y meten anuncios.
1: Pero parece un partido de baloncesto.
0: No, una cosa infame.
1: Estos americanos.
0: El medio tiempo, el descanso dura 18 minutos.
1: Ajá. Claro, hay que meter más publicidad.
0: Claro. La final, la final va a ser media hora de descanso.
1: No puede ser.
0: No, es que ese fútbol.
1: Es
0: el fútbol con el que crecimos, Fonseca.
1: La final se juega el primer tiempo en un sitio y el segundo tiempo en otro. Madre mía, lo único que falta ya en cualquier momento.
0: Y luego dicen que si a 12 kilómetros hay tormenta eléctrica, a 12 kilómetros del estadio donde se juega el partido. Se suspende el partido.
1: ¿Qué me dices?
0: ¿Pero qué es esto?
1: No, que es, y por eso pasa por darle
0: favor.
1: A los americanos el mundial.
0: Sí, ayer se jugó en México.
1: Es por eso.
0: Pero los norteamericanos son los que cortan y rajan.
1: Son los que dirigen.
0: Y como son los que cortan y rajan los yankees.
1: Ese es el problema.
0: Pues ese es el problema.
1: Del
0: mundo en general.
1: Y todo, ahí está.
0: Y del fútbol en particular.
1: Claro,
0: por lo menos en este mundial.
1: Sí, ahí está. Camarero. No. Perdón, me vine arriba. Creía que íbamos a pedir una caña ya.
0: Sí. Estamos arreglando el mundo. Porque un viernes a estas horas y con este solazo que tenemos fuera del estudio, claro, es para arreglar el mundo.
1: Ahí está, eso es. Bueno, ¿y los partidos en sí?
0: Ya veremos.
1: Ya, no, pero...
0: Tenemos dos partidos de momento, de los 104. Todavía nos queda
1: México,
0: mili.
1: Que le ganó a
0: Sudáfrica 2-0, partido malísimo.
1: Que ya está ilusionado México, pero bueno, siempre con poquito ya se ilusiona.
0: Que yo mexicanos. Creo que la selección de Sudáfrica se confundieron y trajeron a la de petanca.
1: Oh.
0: Y luego Corea.
1: Corea del Sur
0: ganó a la República Checa.
1: Sí,
0: 2-1.
1: Le dio vuelta el partido a la República Checa que ganaba 1-0 y luego ganó Corea del Sur 2-1.
0: Y nada, que Españaza jugará el lunes.
1: España juega el lunes.
0: Juega el lunes a las 6.
1: Con lo cual,
0: directo,
1: Cabo Verde.
0: Directo a Asturias lo va a escuchar. No sé quién lo va a escuchar.
1: Bueno.
0: A las 6 el lunes.
1: Iremos contando.
0: Sí, iremos contando algo.
1: Un poco.
0: Claro.
1: Eso es.
0: Monchi, bueno, pues Álvarez, ya está. La primera crónica del Mundial en la
1: Buena
0: Tarde.
1: Vamos a seguir disfrutando o sufriendo el Mundial según corresponda. Monchi Álvarez, gracias.
0: De nada.

0: cada viernes llega el momento de escuchar la voz de los más jóvenes. Abrimos nuestra tertulia juvenil con tres colaboradores habituales del programa, como son Héctor Valdés, Eva González y Román Lobo. Héctor, ¿qué tal? Buenas tardes.
1: Buenas.
0: Eva, bienvenida.
2: Muchas gracias.
0: Román, ¿qué tal?
3: Bien, gracias.
0: Bueno, con ellos vamos a abordar temas que forman parte, bueno, de su día a día y del nuestro también, pero en todo caso, pues con su perspectiva y con su modo de verlo. Bueno, acabamos de hablar del Mundial. Si uno enciende la tele o abre los periódicos, prácticamente en España están pasando dos cosas, eso parece, bueno, en España o en el mundo. Una de ellas es el Mundial, la otra es la visita del Papa, que sigue con su escalas ahora ya en tener.

0: Tenerife, dicen que ya marcha, pero bueno, seguimos contando pues un poco esas, casi que esas dos cosas únicamente, pero bueno, en todo caso, por hablar de una de ellas, ¿no?, de los deportes o del Mundial en particular, ¿qué os parece esto de, bueno, de los deportes competitivos, de cómo, bueno, de cómo se vive un Mundial o de cómo se vive, bueno, el deporte en general y el fútbol en particular, Eva?
1: Bueno, la verdad, a mí el fútbol es un deporte que me gusta mucho, no me gusta jugarlo, me gusta mucho verlo. Y yo estoy muy emocionada porque empieza el Mundial, a pesar de, no sé si os habéis enterado de todas las movidas que hay con lo de Estados Unidos.
0: Cuenta.
1: A
0: ver, ¿qué está pasando?
1: Yo lo he visto así muy por encima, pero
0: sí,
1: por ejemplo,
0: sí.
1: Se reparten los partidos en México, Estados
0: sí.
1: Unidos y Canadá.
0: Eso es.
1: Y a la selección de Irán les tocó jugar en Estados Unidos y no les dejan quedarse allí a dormir,
0: uh-huh,
1: por ejemplo.
0: Sí,
1: y a mí
0: sí.
1: me pareció muy fuerte.
0: Se han tenido
1: eso.
0: Que alojar en México. Y
1: sí,
0: tienen
1: sí.
0: que tomarse un avión cada vez que tienen que ir a jugar un partido, al menos en esta fase. Bueno, de clasificación, digamos, ¿no?
1: Sí,
0: estos
1: sí.
0: tres primeros partidos.
1: Me pareció bastante
0: y
1: impactante.
0: Y a un árbitro
1: bueno.
0: africano, bueno, vamos a decir que lo mandaron de vuelta, de regreso a su casa, que, bueno, la UEFA, bueno, ha mediado allí y, bueno, no vuelve al Mundial, pero sí que le han nombrado como árbitro para la próxima competición de la UEFA, un poco en compensación, ¿no? De ese, bueno, aunque un atropello es difícilmente compensable, ¿no?
1: Ya, sí.
0: Eso es.
1: Pero bueno, a pesar de eso, yo tengo ganas de ver el Mundial.
0: Sí,
1: enseguida
0: sí.
1: ya juega España el lunes y bueno, pues esperemos que vaya muy bien.
0: Bueno. Héctor, ¿cómo lo vives?
2: Yo lo vivo un poquito lejano, vamos
0: sí,
2: a decir.
0: Sí.
2: Ni yo ni en mi casa somos fan del fútbol, cosa
0: sí.
2: extraña ya en este país.
0: No creas, ¿eh?
2: Bueno,
0: no creas.
2: Pero de lo que se, ahora que todo es el tema del Mundial y demás,
0: sí.
2: es decir, que por lo menos a mí y a los demás, que espero que también les pase, que tal vez tienen una distancia mayor con el fútbol, que a veces no nos enteramos de esto. Yo me acuerdo, el anterior Mundial vi la final, porque me la encontré cambiando de canal,
0: sí,
2: la vi
0: sí.
2: y digo, no tengo nada mejor que ver, ¿no? Y supongo que es unas formas muy distintas de enfocar algo que se toma como algo tan, tan importante, sobre todo en nuestro país, que hay mucha afición por el fútbol, un deporte muy fuerte aquí, muy controversial a veces, con muchos problemas, ¿no? Es lo que pasa también cuando tienes un deporte con tantísima afición, siempre va a haber partes malas, y a veces es decir que tiene sus puntos, ¿no? Tiene sus momentos donde te cuestionas un poquito. Por ejemplo, además hablando de la afición en general del fútbol, lo que pasó hace no tanto en Francia, podemos ver de ejemplo cuando ganaron en las calles de París, vamos, hechas, reventadas, atrozadas,
0: y
2: quemado
0: eso que
2: todo.
0: El Paris Saint-Germain
2: ganó,
0: ¿no?
2: Todos
0: Sí,
2: pensábamos, si llega a perder y no queda París.
0: Ya.
2: Entonces, se vuelve, yo creo que hay una especie de tendencia donde tal vez el fútbol puede ser un poquito de tensión, ¿no? Tiene un punto de tensión social en el sentido de que depende qué pase, cuidado, puede haber problemas, puede haber incluso disturbios en las calles, como has visto en París. Es una cosa que da cierto miedo y te da a veces yo por lo menos me hace tomar aún más distancia con el deporte, porque es un deporte donde lo ves muy, yo creo que es principalmente porque hay muchísima gente, ¿no? Cuando más gente, más probabilidad hay de que pasen estas cosas, esto es evidente, pero que te hace tomar un paso atrás y decir, tal vez tendríamos que mirar un poquito lo que estamos haciendo por un juego. ¿Hasta qué punto estamos llevando un juego que evidentemente que es una pasión, que respeto, que entiendo y que es una cosa de nuestro país interna también, una afición muy importante, pero que a veces hay que tomar un paso atrás y decir, cuidado con lo que estamos haciendo y que hay que tener como digo, una distancia con él.
0: Román, ¿cómo lo ves?
3: Yo tengo muchas ganas, a mí me encanta el fútbol.
0: ¿Te gusta el fútbol?
3: Sí. No, bien. Sí que es verdad que este Mundial, yo tengo muchas ganas de ver los partidos ahí y a ver quién gana y todo, pero estoy como muy desanimado, no sé, últimamente con el Mundial, porque es como que llevan como una racha de los países en los que se hacen, pues primero que los horarios no cuadran y después que claramente se hace por intereses económicos y bueno, al final es verdad que el fútbol es un deporte de crear dinero porque es un negocio, pero también, bueno, yo el otro día me salió una cosa muy curiosa, que la FIFA pues tiene uno de los objetivos del Mundial es también unir a todos los países y los países que tienen que hacer donde se hacen, se tienen que respetar los derechos pues humanos, etcétera, y llevan una racha de Rusia, Qatar, Estados Unidos que me hace muchísima gracia.
0: Ahora, lo de Qatar, en fin.
3: Claro, y ya Qatar, vale, porque Rusia, bueno, porque fue antes de la invasión, pero ya se hacían cosas, Estados Unidos por lo que hace últimamente, lo que ha hecho históricamente, pero lo de Qatar, bueno, sí que fue un poco grave. Hombre, yo por mi orientación también, mi orientación política y también mi ideología y cómo me represento, pues intentaré los partidos

0: Estados Unidos, que para mí no me parece justo, intentaré verlos lo menos posible. Uh-huh. Pero bueno, al final, el fútbol.
1: Hay que soportar la contradicción, Román. ¿Eh?
0: Ya.
1: Claro. Te gusta el fútbol, te va a seguir gustando, aunque Estados Unidos sea un país injusto.
0: Claro.
1: ¿No? Claro, eso no lo puedes evitar.
0: Habrá que ver el mundial, sí. Aunque sea pena, pero.
1: Sí. Claro, claro. Claro, es que es difícil, Eva, ¿eh? No dejarnos llevar por lo que nos apasiona, por algo que nos gusta, aunque esto se contradiga con nuestra ideología. Un poco como cuando compramos ropa muy barata, ¿no? Que sabemos que si llega muy barata a nuestras manos es porque en el medio hay un montón de injusticias sociales.
2: Total, también, total. ¿No? Y hay veces que con el tema de la ropa también parece que es solo Shein o AliExpress o cosas así, pero también es todas las Inditex, o sea, empresa española, pero todo producido en Bangladesh. Y es que pasa así con un montón de cosas. También a mí me pareció muy curioso cuando el anterior mundial, que fue en Qatar, que ahora están como, si no me equivoco, todos los estadios como abandonados, ¿no? Los construyeron a la carrera como con esclavos, literalmente, y ahora están como inutilizados totalmente porque, claro, en Qatar, ¿para qué necesitan estar tantos estadios?
1: Se juega al fútbol muy poquito, vaya, sí.
2: Y tantos estadios y tan grandes y sí, hubo mucho problema con eso también.
1: Bueno, el fútbol, hace un momento Héctor hablaba del fútbol, del juego, también Román mencionaba, el negocio del fútbol, también, bueno, ese deporte en el que parece que solamente vale ganar y que cualquier equipo que no gane o que no incluso no llegue a la final y aún así llegando a la final si lo pierde se toma como un fracaso, ¿no? Y a mí me parece, Héctor, Eva, Román, que una cosa es perder un partido y otra cosa es un fracaso, ¿no? Son dos cosas distintas.
3: Es un enfoque distinto, ¿no? Vamos a decir, una pérdida de un partido yo creo que hay que tenerlo en cuenta, pero oye, a ver, esto no deja de ser unas pequeñas batallas amistosas, ¿no? Entre países para, con el tal entretenimiento de ganar dinero, como ha dicho mi compañero Norman, que es lo más potente en cuanto a muchos sentidos. No deja de ser un negocio.
1: Eso es. Y esto de que sea tan competitivo, de que incluso los aficionados, Román, pues también tengamos una competición, ¿no? Ahí, y bueno, incluso hay gente que se enfada por esto del fútbol.
0: Sí, me parece.
1: Se lo toman muy en serio o demasiado en serio.
0: Últimamente se hace con varios deportes. Por ejemplo, yo el otro día estaba mirando y, por ejemplo, en baloncesto hay bastantes países, sobre todo en los Balcanes, que es como tienen equipos muy buenos y están como, y cuando ganan están como cabras y de repente se empiezan ahí los aficionados. Por ejemplo, hay fotos muy interesantes en Serbia por ahí donde parece que es un partido, bueno, lo mítico del fútbol de las bengalas y todo cubierto de rojo, pues en un partido de baloncesto que era contra un equipo en Fuenlabrada. Es decir, últimamente yo creo que el deporte se está radicalizando, pues bueno, pues también porque está llegando a mucha más gente
1: y una válvula de escape para, bueno, vamos a decir que para los aficionados, una válvula de escape justamente para las tensiones que se viven con el deporte y las frustraciones que se viven en el día a día también.
0: Sí, sí, o sea, al final el deporte, bueno, pues ahora, como ya mencioné, es un negocio y también es una manera de diversión.
1: No lo justifico, digo que claro, sí, puede ser.
0: Pero al final es una manera de diversión, es decir, la gente va ahí pues a divertirse y al fin y al cabo, como es el equipo de tu ciudad, el equipo donde, pues a lo mejor donde tu familia pues ha tenido, o sea, tiene mucha importancia emocionalmente, pues a lo mejor tus nervios son una flor de piel y haces cosas. Por ejemplo, yo cuando voy a ver al Sporting y hay un árbitro muy, muy, muy malo, que además me acuerdo de su nombre, que se llama Muresan, que es que, de verdad, ese hombre, de verdad, es que lo odio, no puedo. Y es que lo pido y me pongo nervioso, muy nervioso, y me estreso. Me estresa verlo. Y es solo porque me parece que perjudica al Sporting. El club de Sporting ya tiene una parte en mi vida, pues, de diversión. Voy a verlo con mi padre, me lo paso muy bien ahí algunos fines de semana. Y cuando tocan este tipo de árbitros, es como Dios. Y claro, y después, por ejemplo, vas desarrollando rivalidades con otros equipos, ciudades, por a lo mejor son temas históricos que tuvieron un pique hace mucho tiempo. Y llega hasta el día de hoy y a veces no sabes por qué, pero tú estás enfadado con el Sevilla. El Sporting se lleva muy mal con el Sevilla, nadie sabe por qué, pero se lleva muy mal con el Sevilla y muy bien con el Betis. Entonces, claro, eso al final yo creo que tiene un origen.
1: Se lleva muy bien con el Lugo, el Sporting.
0: ¿No? Claro, eso tiene un origen antiguo, supongo, y llega hasta ahora. Y yo, por ejemplo, odio a los del Sevilla y no sé por qué.
1: Ah, mira.
0: Pero es eso, pues al final el deporte, bueno, pues como al final tiene también su historia, ¿no? Tiene unas causas y llega hasta el día de hoy. Y para mí eso se va viendo hoy. Además, yo creo que en una época cambió. cambiado y estamos cada vez como, ¿cómo decirlo? Hay distintas personas, distintos grupos mucho más, no agresivos, ¿no? Por ejemplo, los ultras se ven más agresivos o se están creando distintos grupos más agresivos, que los cuales pues representan a su equipo pues, con distintas formas. Uh-huh, en este caso, uh-huh, a veces se pegan, como entre el Atlético Madrid.
1: ¿Y qué te pone más nervioso, Román, ese árbitro o que os llamen generación de cristal?
2: Claro, mí... oh, vaya cambio.
3: Volantazo aquí.
0: Claro, a mí Muresan. No, ese. Y aunque lo menciono mucho, mi padre puede confirmar que yo no puedo con Muresan. No, no. Pero no, y generación de cristal me da igual.
1: ¿No te sientes aludido?
0: No me siento aludido, ajá, no, para nada, no.
1: ¿Eva?
2: Yo tampoco, la verdad, es algo muy amplio y muy no lo sé. Sí.
1: Bueno, hombre, es que, a ver.
3: Un poquito insulto de abuelo, casi lo veo este punto. Claro, o sea, sí, es que sí, generación sí, de cristal, eso es una. Eso no te lo tomas ni en serio.
0: Es como que intenta ofender.
3: Y no lo consigue. Sí. Se queda a medio camino, ¿no? Quiere llamar una generación entera a algo. O sea, eso, claro, es como una. Me parece una. Una sumisión tan grande, estás tomando tanta gente, no puedes insultar a tanta gente a la vez. Claro. Es imposible.
1: Bueno, porque hay, justamente, vamos a explicar, nuestros oyentes seguro que conocen el concepto, pero en cualquier caso, a esta generación, a la que tenemos con nosotros compartiendo minutos de radio en La Buena Tarde, se le suele llamar, por parte de algunos, generación de cristal, porque se supone que no soportan o no resisten demasiado la frustración. Dicen que los mayores les consentimos demasiado y también que habría que ser más duros con ellos.
3: Aquí se les va un poco. Es lo único que puedo decir, se les va un poco. Porque es decir, que es una forma muy curiosa, ¿no? Yo creo, de atacar a una generación entera llamándolos débiles, al fin y al cabo, ¿no? Nos llaman de... Es un insulto que quiere referirse a que no aguantamos nada, ¿no? Uh-huh. Lo típico de... la típica frase de padre o de abuelo de... yo a tu edad aguantaba más. Yo a tu edad iba...
1: Lo que pasa es que la frase yo a tu edad es una frase que se va renovando...
2: Sí.
3: No digo nada. La utilizaré yo con mis hijos, ¿eh? O sea, esto va escalando.
1: Probablemente.
3: Claro. Esto no para, sí, pero sí, sigue siendo esa idea de... Mi abuelo contándome anécdotas, viviendo evidentemente cosas como, yo qué sé, el fin de la guerra civil. O sea, ¿qué quieres que te diga? Claro. Aquí juntamos cosas y parece que nos estamos peleando de a ver quién ha tenido más probabilidad de morir, ¿no?
2: Vaya.
3: Es una competición de quién ha estado más jodido, perdónenme la palabra, pero
1: ha sufrido más, claro. Sí. ¿Eva?
2: Bueno, yo lo primero, creo que el término generación de cristal está pasado de moda ya.
3: Mucho, como no, que no lo he escuchado decir
2: yo
3: a nadie.
2: Creo que se usaba un poco más hace unos años, ahora ya como que no lo dice nadie. Y también me parece muy curioso que lo digan cuando, claro, hay que tener en cuenta que si nosotros, poniéndonos el caso de que realmente seamos más, pues yo que sé, que soportamos menos la frustración, por ejemplo... No creo que sea que a partir del año 2000 todos nacimos con un gen que nos hace ser más no sé cómo. Pues a lo mejor es culpa de ellos, que o nos han educado así, o culpa de... No, y no lo digo como culpa en plan negativa, lo digo como culpa de, pues a lo mejor es porque la sociedad y el mundo está como está, uh-huh, y ahora la gente se comporta de otra manera. O sea, uh-huh, es cuestión del contexto,
1: también
2: yo creo.
1: También se puede ver o se podría ver, Román, Eva, Héctor, con un razonamiento distinto, ¿no? Y es que no aguantáis lo mismo que aguantaban generaciones anteriores, porque estáis más informados, informadas, y porque sabéis que no hay que aguantar cualquier cosa.
0: Sí, yo creo que ahora hay muchos más medios y más formas de sacar la frustración y o sea, hay más medios para quejarse en general. Eso es verdad. Y a lo mejor también las culturas entre la gente, entre los años, entre las generaciones cambian. Es decir, al final la generación de nuestros padres, pues son criados por una generación que básicamente no se podía quejar porque vivían. Entonces más o menos van adquiriendo esas características, pero nosotros ya vivimos una generación donde hay más medios, las redes sociales, porque impulsa esta forma y tal, o más especialidades que nos permiten también a nosotros poder o quejarnos o mostrar nuestra frustración, que antes no se podía. Es decir, yo creo que haya más, yo creo que a lo mejor vale, sí, un poco más, un poco menos, pero sigue habiendo el mismo número de gente que también tiene problemas con la frustración. Es decir, eso no es algo de tema generaciones, es de las personas. Uh-huh. Y yo creo que es un tema de que hay un amplificador que es ya este siglo XXI, que permite mostrarlo mucho más sencillo. Es decir, ahora yo puedo ver personas de mi edad de Barcelona que se quejan que en los años 80 no se podían ver porque yo no vivía en Barcelona. Uh-huh. Entonces yo conocía a la gente de Gijón y conocía a gente pues de esas zonas, pero ahora lo puedes ver a nivel más global. Entonces ahí ya se generaliza.

0: Yo creo.
1: Y también yo creo que es cuestión de que, digamos que antes se aceptaban muchas cosas que ahora no. Y entonces, claro, antes pues tu profesor te pegaba una torta y no pasaba nada. Y ahora pues si un profesor a lo mejor dice determinada cosa que ahora consideramos que no se debe decir y un alumno se queja, no, es que sois de cristal, es que no aguantáis nada. Bueno, ¿por qué lo tendríamos que aguantar? ¿Sabes? O sea, yo creo que es eso también cuestión de eso, del contexto en el que vive cada generación y lo que se acepta en una y en otra.
2: Héctor.
0: Y además me parece incluso un poquito contradictorio llamarnos generación de cristal, aunque ya no se utiliza el término, pero bueno, poniéndolo de concepto, porque decir a una generación que se queja mucho significa que la tuya ha allanado el camino para que nos podamos quejar. Es decir, es como, o sea, no, gracias a nuestros abuelos y padres hemos llegado a nuestras anteriores generaciones también hemos llegado a una situación donde, como ha dicho mi compañero Román, podemos quejarnos, tenemos la capacidad de no admitir cosas que no están bien, yo creo. Y claro, cuando tú, es como si yo te doy una habilidad para quejarte y luego me quejo de que la uses. O sea, te ataco por usarla. Yo te he dado unas herramientas, pero si las usas es que eres un débil, es que no tienes la capacidad. No, es contradictorio. Me las has dado para que me pueda defender. Es esta la idea. O sea, no, si no, no tendría sentido, no todo lo que han hecho hasta ahora. Es la capacidad que tenemos. Ahora somos menos, permitimos menos, pero porque hay cosas que se permitían y que no se tenían que permitir. Y poco a poco, esa es la idea, ¿no? Tener un altavoz, tener la capacidad todos de hablar, de expresar nuestra opinión y de quejarnos de las injusticias que tenemos día a día, ¿no? Y de poder decir, esto está bien, esto no. Y poder frenar y poder decir en alto y con los altavoces que nos han dado desde el internet, desde incluso nuestra democracia, podemos decir, el altavoz que nos ha dado a todos esta capacidad de quejarnos de lo que no está bien. Yo creo que es algo que no hay que tener problema con ellos, sino que hay que estar orgullosos, ¿no? De que tengamos esa capacidad que nuestras anteriores generaciones no podían.
2: Bueno, reivindica Héctor su derecho a la queja, lo mencionó un poco en la misma dirección Román, bueno, y parece también que menciona este empoderamiento, ¿no? Que en principio esta generación ha podido obtener, según parece, o según lo analizáis también. Bueno, vamos a decir que por el trabajo de generaciones anteriores, pues luchando por las libertades justamente y por los derechos de todos y en particular de los jóvenes, Eva, ¿cómo lo ves? ¿Hemos logrado en cierto modo que os podáis empoderar y ahora lo reclamamos las generaciones anteriores?
1: Sí, sí, o sea, está claro que todas las anteriores generaciones, padres, abuelos y muchísimo antes ya, han estado luchando por muchas cosas de las que tenemos hoy en día. Y sí que es verdad que también decimos esto, pero yo creo que es un porcentaje muy pequeño el que realmente se queja de que nosotros, pues eso, que nos quejemos más o que muy, yo creo que realmente poca gente nos llamaría generación de cristal.
2: Claro.
1: Y no sé, yo creo que también, por lo menos de lo que yo sé y yo conozco, que esto ya también es algo como muy subjetivo, también la relación que se tiene los niños con los padres hoy en día también es mucho más diferente de la que tenían nuestros padres con sus abuelos o sus abuelos con nuestros bisabuelos.
2: Sí.
1: Entonces, claro, yo creo que, no sé, es todo mucho más transparente y mucha más confianza. Antes, yo, por lo menos de lo que a mí me han contado adultos, se mentía mucho más a los padres, se escondían más cosas, era como, pues, una relación como mucho más formal, con menos confianza. Yo creo que todo eso son, pues, distintos factores que hacen que lleguemos a esta situación en la que, bueno, pues nosotros ahora nos expresamos con mucha más libertad a los adultos y eso, y hay adultos que, no lo sé, quizás también un poco por celos, a lo mejor de yo en mi época no podía hacer esto y mira lo que hacen, entonces me parece mal, no sé, desde qué punto de vista lo mirarán.
2: Román, ¿cómo lo ves?
3: Pues bueno, concuerdo también con Eva en este caso, es decir, también yo creo que es que no sé cómo abordarlo. También yo creo que las personas que tengo el micro aquí separado.
2: Ahí está.
3: Que las generaciones anteriores tenían también menos cosas. O sea, tenían menos cosas, no. Tenían cosas diferentes de las que quejarse. Es decir, yo creo que ahora ya estamos en un punto en el que se han alcanzado muchas cosas, bastantes, no ya no derechos, sino entender distintos razonamientos, también tenemos una visión mucho más amplia, entonces yo creo que ahora ya nos quejamos por distintos aspectos, pero antes las cosas con las que se quejaban se consideraban como mucho más generales, es decir, más generales. Por ejemplo, en los años 80 nadie se quejaba de distintos aspectos que pasaran en las redes sociales porque no había, o que pasaran en los colegios porque eran cosas que se consideraban menores. La gente

0: se quejaba de las situaciones, pues, de los trabajadores, se quejaban también de situaciones sociales, de reconocer distintos derechos. Entonces yo creo que hay un rechazo a yo me he quejado por esto y ahora la gente se queja por cosas más, pues, lo que llamarían tontas. Pero creo que también los contextos han cambiado. Entonces, para mí, o sea, no diré que generación de cristal, pero simplemente que nos quejamos de cosas diferentes. Es decir, ese término simple. Ese término existe para quejarse. Es verdad, ese término sirve para quejarse de la gente que se queja. Entonces, es como. No sé, es. Hubo su generación de cristal que se le llamaba a la gente que pedía que se le reconocieran los derechos de las personas homosexuales o que se, los derechos de cierto grupo social. Y ahora son otras personas que piden que se pongan distintas cosas en los centros escolares, es decir, o que los profesores traten mejor a los alumnos. Todo va cambiando. A lo mejor los problemas se consideran menores o de menor importancia, sí, pero son diferentes porque son distintos contextos.
1: ¿Y creéis que esos derechos que menciona Román, una vez adquiridos, es muy difícil perderlos? ¿Qué puede suceder? Los derechos adquiridos, estos, vamos a decir, de los que disfrutamos y en particular disfrutáis, ya está, una vez obtenido, pues ya nos quedamos tranquilos.
2: Creo que a veces nos quedamos muy cómodos. Creo que a veces tenemos demasiada comodidad con algunos de ellos, con que pensamos, hemos llegado aquí, no nos pueden bajar, y todo lo que se ha avanzado se puede retroceder, por desgracia. Y a veces pasa cuando se intenta meter, o sea, cuando y lo vemos, yo creo que más en el día, cuando se mete primero la conversación como una opción, porque esto no pasa del día a la mañana. Un derecho no se quita de hoy a ayer, sino que yo creo que el proceso se nota y se empieza cuando empieza una conversación al respecto. Cuando se considera la posibilidad, es el primer indicativo de que estamos tal vez muy cómodos y que se nos olvida de que todo lo que se gana se puede perder. Y pasa con, yo creo que con muchos derechos que, ya te digo, damos por hechos. Los tenemos muy, muy interiorizados, ¿no? Y que luego todo se puede perder muy fácil dependiendo la dirección que toma un gobierno, se puede decir, ¿eh? No todo está protegido de forma perfecta, vamos a decir. No es todo un mundo perfecto donde hemos llegado hasta aquí y no nos pueden tirar. Todo se puede echar para atrás, por desgracia. Todo puede haber retrocesos y ataques otra vez a donde antes se creía todo seguro. Y es un concepto que hay que tener en cuenta y que a veces se nos olvida como ciudadanía, de que no todo está asegurado.
1: Ahí va.
3: A ver, yo quizás soy demasiado optimista porque tampoco me gusta pararme a pensar mucho en que estas cosas sí puedan pasar realmente por poder.
1: Sí, sí.
3: Perdón. Que eso, realmente por poder podría pasar. Yo trato de pensar que no, que estamos en una sociedad lo suficientemente avanzada europea como para que no pase. Todo se decide en las urnas al final y depende de lo que la gente piense, de la educación que tenga la gente. Y eso, no sé, yo realmente espero que no pase. Y quizás, como dice Héctor, yo sí me siento muy acomodada, no lo sé. O quizás simplemente trato de no pensarlo porque, no sé.
1: ¿Román?
0: Pues sí, yo creo, o sea, lo que dice Héctor, a veces, sí, pero a veces tiene sentido. Por ejemplo, lo hablé el otro día con un compañero argentino, a lo mejor se equivocaba, pero lo dudo, que en Argentina se había derogado el derecho al aborto de por parte del Estado. Es decir, esas cosas, cuando ya se empiezan a plantear, y yo creo que son, y estas cosas, yo creo que hay gente que, por ejemplo, vota por quitar estas cosas, pero a la vez no, tampoco creen quitarlas, simplemente se lleva por el momento. Es decir, muchas veces cuando hablamos de quitar derechos o no por los distintos grupos políticos, viene dado, pues, por una situación difícil o de enfado. Entonces yo reacciono en contra de, no pensando en propone esto, propone lo otro, voy a votar esto, sino voy a votar en contra de. Entonces, claro, esos problemas acaban dando, pues, lo que pasa. Por ejemplo, en Colombia ahora van a votar la segunda vuelta y uno de los que se presentan es a los guerrilleros, que ahora son los disidentes, que se llaman ahora en Colombia, hay que derrotarlos a bombazo y machetazo. Y su propuesta electoral tiene 3 páginas, pero aún así parece que va a ganar, porque ya llega un momento que la gente está muy enfadada porque algo falla. Y también hay distintos grupos que, al ver que no hay un cambio constante o que hay peligro de que esos cambios, porque o por el gobierno o una inacción o lo que sea, o porque esos cambios no suceden, van a votar o se abstienen. Es decir, no voy. Entonces, claro, los que no tienen nada que perder porque quieren que las cosas se mantengan, van a votar y ahí pasa lo que pasa. Entonces yo creo que hay que ser muy conscientes de a lo que se va, a dónde se va y lo que nos jugamos cada uno. Es decir, cuando hay un... Yo creo que estas cosas se hacen a futuro, o sea, no es al instante cada 4 años. Es decir, estos proyectos llevan 10, 12, 15 años en llevarse a cabo para mantener una estructura, como por ejemplo nuestra constitución o por ejemplo una ley educativa para que sea estable. Entonces hay que ser conscientes de que no todo, es decir, no todo tiene que ser un cambio inmediato, sino que tiene que ir pasando un tiempo. Yo creo que eso es importante también de verlo.
1: Bueno, Héctor, ¿sí quieres añadir algo?
2: Sí, y que también a veces cuando hablas con gente sobre distintas señas políticas, hay muchas veces donde ves que cuando se comenta algo muy extremo que ha dicho, por ejemplo, un político sobre algo que quiere hacer, que no está tan relacionado, hay gente que dice, bueno, sí, pero no lo va a hacer. Es una frase que a veces he escuchado más de lo que me gustaría sobre algún candidato cualquier posición política que tiene una serie de ideas y hay una, por ejemplo, muy, muy, muy, muy fuerte o muy que va en contra de lo que hemos hecho de algún derecho principal, dicen, bueno, sí, pero no lo van a hacer. Entonces, ¿qué más da? Y que a veces incluso no se toman en serio y dejamos para situaciones que no hay que dejar pasar y que hay que decir, hay cosas que de las que no se puede ni comentar la idea, de que hay cosas que deberían estar fuera de la conversación y mantenidas. Y que cuando la escuchas y dices, no lo harán, algo no va bien.
1: Eva, ¿quieres añadir algo?
3: No, la verdad.
1: Pues estamos hoy con la tertulia, bueno, pues prácticamente terminada, al menos por hoy, con Héctor Valdés, Eva González y Román Lobo, que una vez más nos han dado su perspectiva del mundo de hoy y del mañana. Héctor, Eva, Román, muchas gracias.
2: Muchas gracias.
3: Chao.
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Bueno, tenemos ya a nuestros amigos y amigas de la ONCE. Hoy nos acompaña una de las grandes referencias del deporte paralímpico español. Vamos a conectar enseguida con él, pero antes con Ángeles Sánchez. Ángeles

0: ¿Qué tal? Buenas tardes. José Manuel Arenas, ¿qué tal? Bienvenido.
1: Muy buenas tardes otra vez.
0: Bueno, bienvenido una tarde
1: claro,
0: más.
1: Encantado.
0: Bueno, vamos a escuchar un poquitín este encuentro fantástico con el que vamos a comenzar hoy estos minutos. A ver.
2: Buenas tardes, su santidad.
3: ¿Cómo estás? ¿Cómo te llamas?
2: Me llamo Valentina.
3: ¿Valentina?
2: Sí.
3: Aquí estoy con el rey, la reina, si quieres saludar.
4: Hola,
3: también.
4: Valentina.
2: Hola.
4: Encantado de saludarte.
5: ¿Cómo estás, Valentina? Encantada. Yo soy la reina, encantada.
2: Ah, encantada, su majestad.
5: Encantada, Valentina, ¿cómo estás?
2: Muy bien.
5: Pues cuéntanos.
3: ¿Qué nos cuentas hoy?
5: Cuéntanos.
6: Vamos a explicarles la maqueta.
2: Vamos, de la Torre de Jesús.
3: De la torre, ya.
2: Como pueden ver, aquí abajo hay unas ventanas en forma triangular y hay 12 alrededor de toda la torre. Más arriba de las ventanas hay como unos pequeños pilares de
0: Ya ese momento en el que, bueno, una niña no vidente, una niña ciega, describía, gracias, bueno, a una maqueta con, bueno, con relieve, podía describir perfectamente, bueno, lo que ella también estaba viendo en cierto modo, Ángeles, claro.
7: A ver, es que nosotros con el tacto lo vemos todo. El tacto da para muchísimo. Aparte que estaría preparado y la niña tenía además mucha preparación con el tema de Gaudí. Pero lo explica muy bien y es muy emocionante. Y además creo que esa imagen demuestran más que muchas palabras y mucha publicidad lo que los ciegos podemos hacer desde niños. Todo.
0: Claro.
7: Creo que todo, y se puede llegar hasta donde sea.
0: Eso es.
7: Y creo que dio una imagen muy, muy buena y, no sé, muy preparada.
0: Bien, bien. De eso se trata un poco, ¿no? De que todos tengan derecho a hacer lo mismo y que se pongan los medios para que esto sea posible, ¿no?
7: Claro. Entonces hay unas maquetas que, porque la ONCE tiene un museo tiflológico en Madrid, que se creó en el año 92, y entonces está lleno de precisamente de maquetas de estas, de tanto una parte que es la más importante de España, como la Alhambra, la Cibeles, cualquier cosa que tengamos nosotros, cualquiera que se nos ocurra.
0: Cualquier monumento.
7: Sí. Y luego están los monumentos de fuera, como es la Torre Eiffel, la Estatua de la Libertad, mira, el Carvajal. El Tarmajal también está, o sea, que y es una manera de que nosotros nos enteremos de cómo es cualquier monumento, porque realmente sin ver es muy difícil que llegáramos a tocar un monumento.
0: Claro.
7: Imposible, vamos, imposible.
0: Pero de esa manera, pues justamente podéis tener esa imagen, ¿no?
7: Claro,
0: a través del tacto.
7: Claro. Y yo creo que la niña esta, pues, de una imagen muy bonita, muy preparada, muy tranquila, ella lo hizo muy bien, ¿no? Y es una imagen, yo creo que no solo para los discapacitados, sino en general para cualquier discapacidad. A mí me gustó mucho. Y además es la posibilidad que se tuvo de hacer algo a tantos niveles, ¿no? Eso se ha visto en todo el mundo.
0: Eso es.
7: Creo yo, no sé, yo le doy ese valor.
0: Claro que sí, lo tiene y por eso lo queríamos comentar en esta buena tarde.
7: Sí.
0: En los minutos previos, como anunciábamos a esa conexión con nuestro invitado de hoy, que es Alberto Suárez, atleta asturiano de categoría T12 para personas con discapacidad visual, con una trayectoria extraordinaria en la maratón y en el fondo. A lo largo de su carrera ha participado en 4 Juegos Paralímpicos, el gran un oro en Londres 2012, 2 medallas de plata en Río 2016 y París 2024, además de numerosos títulos mundiales y europeos. Vamos a encontrarnos y a conectar ya con Alberto Suárez. Alberto, ¿qué tal? Buenas tardes.
8: Hola, buenas tardes.
0: Bueno, bienvenido a esta buena tarde, Alberto. Para quienes aún no te conozcan, bueno, pues cuéntanos, con todos estos logros, ¿quién es Alberto Suárez? Y, bueno, en fin, ¿cómo es un día de entrenamiento? ¿Cómo es un día en tu vida? ¿Y cómo es la competición en tu caso?
8: Bueno, pues nada, muchas gracias por llamarme y contar conmigo para el programa. Nada, Alberto Suárez Velasco es un deportista que se inició en el atletismo a raíz de descubrir que mi visión tenía un final, y gracias a la ONCE, gracias a las federaciones de la ONCE para personas con discapacidad visual, encontré pues dentro del atletismo una vía que me hacía, pues bueno, seguir haciendo cosas a nivel deportivo

0: también mental, de no querer, pues bueno, de no de olvidarte de ese problema que apareció y que bueno, que a través del deporte podía seguir haciendo muchas cosas, ¿no? Uh-huh. Y ese fue de los inicios ahí en el 2008, sí. El cual, pues bueno, había que, como bien dices, pues bueno, son. He tenido la suerte de estar ya en cuatro Juegos Paralímpicos de Europa y de poder disfrutar de no solo de los cinco, sino también de todas las experiencias que hay a lo largo de todos los años deportivas, ¿no?
1: Alberto,
0: que nos quedamos con las medallas y también es muy importante quedarse con todo el trabajo que hay detrás.
1: Tienes resto visual, pero no obstante esto no te permite correr, bueno, pues en otra categoría, lo haces en la categoría paralímpica. Tienes siempre un compañero o compañera de entrenamiento y también de competición. Esto, bueno, también es importante mencionarlo porque necesitas, bueno, de alguien que vaya a tu ritmo o incluso un poco más.
0: Bueno, sí, en mi categoría cabe la posibilidad de tener guía, en el cual, pues bueno, se una a una cuerda y corra a tu lado, intentando, bueno, guiarte y apoyarte en todos los momentos de la carrera. En un maratón, pues las circunstancias son muy cambiantes, sobre todo a la hora de coger el aislamiento, ¿no? Que es el problema más difícil que podemos llegar a tener las personas que no vemos bien, ¿no? Pero en mi caso, pues no, decido en su día correr sin guía, no porque no lo necesite, sino porque, bueno, al final del día y el deportista forman un equipo y es doble riesgo a la hora de que pueda pasar algo ajeno, ¿no? a la competición. En el caso de que la guía pues tenga una lesión o no aguante, o ese día no tenga apto para competir, pues bueno, quedaríamos descalificados en el momento que se rompa esa cuerda, ¿no? Uh-huh. Esa cuerda. Uh-huh. Y en aquellos momentos, pues bueno, los ritmos que era capaz a competir, pues bueno, era difícil encontrar un día que, como bien dices, no solo tiene que correr igual, sino que tiene que correr mucho más que el deportista, claro. Ya que tiene que hablarme, tiene que coger esa búsqueda de entrenamiento y tiene que estar, pues bueno, algo más cómodo a la hora de correr a los ritmos que tenemos pensado uh-huh. competir, ¿no? Sí que es verdad que en el día a día pues tengo muchos compañeros que corren a mi lado, que me ayudan sobre todo fuera de la pista, que es un poco más complicado cuando hago las tiradas largas, y son las personas que sin ser guías tenemos que me ayudan a entrenar todos los días y a poder llevar a cabo todo el entrenamiento.
1: Bueno, has participado, Alberto, en cuatro Juegos Olímpicos. ¿Qué recuerdas de ese debut en Londres 2012 y de aquella medalla de oro en maratón?
0: Pues bueno, Londres 2012 fue algo que cuando conseguí esa mínima para estar ahí no me lo podía ni creer, ¿no? Porque había pasado muy poco tiempo desde que empecé a correr y poder conseguir estar en unos Juegos que desde pequeño vives todos esos momentos de felicidad que los deportistas cuando salen al estadio olímpico, cuando consiguen pues, estar en el podium y todo eso, pues bueno, lo pude vivir en esos primeros Juegos en el año 2012. Encima que Londres, pues bueno, fue una ciudad que se volcó con el deporte paralímpico. Todos los estadios llenos, la gente por la calle te paraba cuando decías que estabas con una acreditación y eran los deportistas y te preguntaba si querían hacer fotos. Y bueno, la verdad es que fue algo que siempre está dentro de mí, ¿no? Esas emociones, ¿no? Y luego, pues bueno, la suerte de haber conseguido en el primer juego la medalla de oro, estar en lo más alto del podio, oír el himno de tu país, de tu honor, y eso es algo que siempre queda marcado en uno, ¿no? Y es lo que intentas pues visualizar cuando estás en esos momentos a lo mejor un poco más de bajón, ¿no? Esa fotografía, esos momentos que sobre todo pueden llegar a pasar cuando estás un poco más cansado y no te apetece tanto salir a entrenar, bueno, visualizar esos momentos son los que te hacen tener un poco más de ambición, ¿no?
1: Uh-huh, uh-huh. Bueno, y además medalla en el Londres 2012, también medalla de plata en este caso en Río 2017.

0: Y seis, tu participación en Tokio 2021, que tendría que haber sido en 2020, pero la pandemia hizo que se postergase. Lograste un importantísimo quinto puesto y en París 2024 te vuelves a subir al podio nuevamente con medalla de plata. El esfuerzo ya supone un éxito, pero vamos a decir, el éxito añadido de las medallas, este último, es decir, has participado en cuatro juegos, has logrado medallas en tres y has logrado un quinto puesto en Tokio 2021. Bueno, eres un deportista de éxito, Alberto.
1: Bueno, he tenido esa pizca de suerte que en esos momentos, aparte de todo, una preparación que hay que tener, por supuesto, pero siempre hay que tener esa pizca de suerte, que todo salga bien en la prueba que has preparado. Y bueno, al final se trata de quedarte con todas esas experiencias que hay detrás de todos esos años. Cada vez se sabe, ¿no?, que los juegos son cada cuatro años y en esos cuatro años puede pasar muchas circunstancias, ¿no? De preparación, de molestias, de lesiones, uh-huh, concentraciones, y todo esas experiencias son las que te hacen más fuerte, ¿no?, para poder llegar a esa cita de los Juegos Olímpicos o Paralímpicos, ¿no? Uh-huh. Al final está claro que ganar el conseguir un objetivo, el ganar una medalla te motiva y te hace pues tener pues más fuerza de voluntad a la hora de seguir entrenando, de seguir intentando, marcando tus objetivos, ¿no? Pero, pero está claro que durante esos cuatro años pues hay muchas circunstancias que te hacen pues ser más fuerte y sobre todo yo siempre digo que al final pues el poder vivir todo eso es lo que te hace pues que en esos momentos dados tengas la pista esa de suerte de poder conseguir esa medalla.
0: Bueno, y ese homenaje casi permanente, ¿no?, que te brindan en tu pueblo, en Riosa, porque hay un paseo fluvial con tu nombre, ha habido una carrera que ha llevado tu nombre también durante muchos años. Bueno, eres toda una celebridad y reconocen tu esfuerzo, Alberto.
1: Sí, siempre, la verdad es que desde el principio, Riosa, que fue el concejo donde nací, donde viví hasta los 30 años, siempre intentaron ayudarme y motivarme para cuando iba consiguiendo pues algunos de los objetivos. Se hizo durante muchos años, bueno, más San Silvestre que llevaba mi nombre, y, uh-huh, y muy orgulloso de que pues la San Silvestre que yo se lleve mi nombre. Ese paseo fluvial que desde muy pequeño pues íbamos siempre pues por a la del río, pues haciendo pues todas las cosas que se hace de la infancia, y la verdad es que ahora pues había ese paseo con mi nombre es muy bonito, ¿no? Y al final pues es algo que cuando lo ves y estás pasando por allí, pues bueno, te hace sentir pues esas cosas que sentías de pequeño cuando ibas jugando por esas calles, ¿no? Aquí en Oviedo, la verdad que también estoy muy orgulloso de lo que me hacen sentir, ¿no? Desde la ciudad, que me acogió ya con una edad adulta, pero bueno, esa es la instalación donde entreno todos los días, donde empecé a correr ahí en San Lázaro. También decidieron que era ese orgullo de que llevara mi nombre, y bueno, pues también es verdad que cuando entro a correr ahora, voy a entrenar todos los días, y poder ver esa placa con mi nombre también te motiva, ¿no? El entrenamiento, y te motiva los momentos más que puedes tener en una preparación.
0: Alberto Suárez Lasso, atleta asturiano de categoría T12 para personas con discapacidad visual, con grandes éxitos que queríamos contar hoy en esta buena tarde. Alberto, enhorabuena, compañero, muchísimas gracias.
1: Gracias a vosotros, un abrazo.
2: Adiós, Alberto.
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0: voy a hacer un solo.
1: Todo bien,
2: dice, todo bien.
1: Aquí dice el Tamar,
2: sí,
1: todo bien. Y bueno, pues habrá que intentarlo, ¿no? Tenemos al Tamar, que siempre encuentra a alguien que algo sabe sobre el tema. Tamar, ¿qué tal? Buenas tardes.
3: Todo bien.
1: Todo bien, todo bien. ¿Todo bien, Tamar?
3: Todo bien.
1: Todo bien. Bueno, muy bien.
3: Todo el Papa.
2: Sin entrar en detalles. Sí.
3: Todo el Papa. Llevo
1: oiga,
3: cuatro días
1: que hoy puse la tele y el Papa seguía ahí.
3: No pusiste la tele.
2: Está
3: pusiste el Papa.
2: Ya.
1: Qué barbaridad.
3: Llevo cuatro días poniendo el Papa en vez de la tele.
1: No, dije, bueno, si.
2: Papa TV. Papa TV.
1: Cuando pusieron el Mundial, dije, bueno, por fin algo.
3: Por fin,
1: algo que tampoco
3: vamos
1: me interesa.
3: Agárrate al fútbol ahí, cógete al fútbol.
1: Por lo menos
3: favor.
1: Es un cambio de tema.
2: Sí, sí. Pero
1: es
2: que hoy lo puse. Dentro del campo estaba el Papa organizando.
3: Hoy lo puse otra vez y estaba otra vez el Papa, ¿no?
2: Sí, sí, a todas
1: sí,
2: horas.
1: Sí,
2: todas
1: las Tenerife horas. Esto.
2: ¿Cuánto lleva el Papa?
3: ¿Cinco días?
1: Cinco días, sí.
2: Sí.
1: ¿O más?
2: Yo me acuerdo de aquella visita de Juan Pablo II, Te quiere todo el mundo, que también fue una turra, y eso que yo era un niño. Pero
1: Pablo II, te quiere todo el mundo.
3: Pues yo siempre me he parecido el Papa más odioso de todos.
2: El más cabrito.
3: Sí, es el peor, con diferencia.
1: Totus tus, les decía, decían, eso es.
3: Sí, el peor de todos con diferencia, Wojtyla.
2: Bueno, era polaco.
3: Sí, polaco.
2: Y no digo más.
1: ¿Juega el Mundial Polonia?
2: Polonia, no lo sé, habría que mirar. Es que son cuarenta y tantos. Ya pierdo el censo, creo que no juega.
1: Me parece que no, bueno.
3: Tengo aquí, os comento.
1: ¿Qué tiene el Tamar?
3: Varios temas. Uno, el primero.
1: Uno es el Papa.
3: Uno es el Papa.
1: Claro. Inauguraron la Sagrada Familia.
3: Sí, por fin.
1: Por fin.
3: Parece que estamos soñando también, ¿no? Porque yo soy muy fan de ese edificio.
1: Ya terminaron de
2: Gaudí.
1: Alicataron hasta el techo.
3: Sí. Maravilloso. Pusieron un crucifijón ahí al final arriba un poco.
1: Eso está altísimo.
3: Sí. Hay un, por cierto.
1: Gaudí, un
3: genio. Sí, Gaudí, modernismo, ¿no? Yo creo. Art Nouveau. Creo, ¿eh? No me quiero meter la pata porque esto siempre fue malísimo.
1: Un día se lo preguntamos a David Alonso.
3: Sí. Hay un balcón en Gijón de la escuela de Gaudí, donde el parchís. ¿Os dais cuenta?
1: Sí, sí.
2: De la escuela de Gaudí, pero no es de Gaudí.
3: Claro. No es de Gaudí, exacto. Porque yo una vez me confundí diciendo que era de Gaudí, no es de Gaudí. No,
1: en Gaudí hay...
3: Pero bueno, escucha, ¿cuántos cuadros
1: cerca
3: hay?
1: Cerca de aquí, en Astorga hay algo de
2: y
1: Gaudí.
2: Y en comillas.
1: Sí, en comillas también.
3: ¿Cuántos cuadros hay...? Que sí. Bueno, pintó ahí, no sé, pintó Rafael y luego los colegas o los alumnos. Quiero decir que, ojo, con lo de la escuela.
2: Sí.
3: No quiero decir Rafael, por primero que se me vino a la cabeza, porque estoy repasando Historia del Arte, que tengo examen el sábado que viene.
1: Ah, yo cuando dijo Rafael creía que decía...
2: El cantante.
1: Rafael,
3: Por favor, quítamelo.
2: No sabe nadie.

0: Lo que más me ofendió de toda esta movida, también es todos los temas que te traigo aquí,
1: sí,
0: es que todos son cristianos y ninguno es cristiano. Yo es que no entiendo.
1: ¿En qué sentido?
0: Fue a tocar allí, fue a cantar Bustamante.
1: Ajá.
0: ¿Sí?
1: Sí.
0: Yo a Bustamante lo estoy viendo todos los días anunciar una casa de apuestas. No puedo entender esa contradicción humana.
2: Pero son cristianos y fariseos.
1: Eso le iba a decir. Es la contradicción.
0: Oh,
1: es el libre albedrío.
2: Sí.
1: Es el libre albedrío.
2: Luego,
1: y con eso se arregló.
2: Te das así golpes en el pecho por mi culpa, por mi gran culpa. Y se acabó. Sí.
0: Y ahí fue a... Uy, santidad. Pero si estás, estás promocionando la ludopatía, que es la cosa más vomitiva que se me ocurre. O sea, no se me ocurre... Es de las cosas que más me molesta.
2: A mí se me ocurren...
0: Bueno, ojo, sí, puede, si te pones a que se te ocurra, se te va a ocurrir.
1: Sí.
0: Pero ¿recordáis aquel anuncio de Carlos Sobera? De que era como que ya te trataba como si fueras imbécil al telespectador, que era de 888, decía él, juega, juega, juega, juega, ¿no os acordáis de aquello?
1: Sí, sí.
0: Que digo yo, pero este señor se está haciendo rico a base de vender esta basura a gente que tiene un problema realmente. Bueno, hostia, podría pensar un poquitín, ¿eh? Bustamante, compañero, ya sabes.
1: Bueno, por eso se ha regulado la publicidad de este tipo de casa de apuestas y tal, y no se pueden emitir publicidades sino después de la 1 de la madrugada, si es que ya entró en vigor esa normativa.
0: Pues yo creo que lo vi antes, porque yo a la 1 de la madrugada suelo estar muñeco.
1: Ah, sí, o sea, lo vio antes.
0: Sí, no llego. Yo no llego a la 1, no paso de las 11, o sea que...
1: ¿Alguna trampa están haciendo o no está la ley en vigor todavía?
0: No lo sabemos.
1: Bueno,
0: nada.
1: ¿Qué hay por ahí?
0: A ver, yo lo del Papa, voy a destacar una cosa que me chocó mucho, porque es este concepto, como vale todo ahí en la religión, que es caro, entonces como vale todo, pues no puedes protestar por nada.
1: ¿En qué sentido vale todo? A ver.
0: Una señora que estaba hablando con el Papa, lo cogí ahí en un momento, fue a visitar a unas reclusas de una prisión en Barcelona.
1: Y habló en nombre de esa reclusa. Otra.
0: Exacto. Sí. Pero es que lo pillé así de refilón.
1: Sí.
0: Entonces decía, santidad, yo llevaba...
1: Justamente para proteger la identidad.
0: Así, ¿eh?
1: Por
0: o sea, no lo sabía. Vi a una señora ahí hablando y tal.
1: Sí,
0: bueno,
1: sí.
0: Y decía, santidad, yo llevaba 10 años sufriendo insomnio y un día por la noche empecé a rezar y desde entonces me duermo bien.
1: Ajá,
0: y entonces yo pensé, pero tú te diste cuenta que el que te hacía el insomnio y el mismo que el que te lo quitó, joder. ¿Qué hacía Dios mientras tenías insomnio? ¿Qué pasa? ¿No miraba ahí o qué? No lo entiendo muy bien.
2: Rezó y ya se solucionó.
0: Vale.
2: Es como tomar una pastilla, rezar.
1: Pero bueno, sí. Claro, es que hay gente que encuentra, bueno...
2: Consuelo.
1: Cierta paz, cierto equilibrio.
0: Pero que nos dejen a los demás tranquilos.
1: Ah, no, sí. Claro. Sí,
0: yo no tengo ningún problema. Si te gusta Hansel y Gretel, vas a ver a Hansel y Gretel a tu casa.
2: En los electroduendes, pues es
0: pues
2: tu
0: en
2: problema.
0: Tu casa.
2: Eso,
0: en tu casa. El problema, ¿sabes cuál es?
1: A ver.
0: Que toda nuestra cultura está vinculada al catolicismo. Entonces, aunque no quieras, lo ves en todas las obras de arte. Vas a una iglesia, está por todos los lados. Entonces es muy difícil aislarse de ese fenómeno, ¿no? Porque lleva... Que luego lo piensas y dices, bueno, ellos piensan que llevan más de lo que llevan, porque dices tú, bueno, 2000 años. Pues que los egipcios estuvieron 2000 y pico años también con una cantinera de Anubis, Osiris, y no queda nada de eso. Esto se va a acabar algún día, no sé cuándo. Los cristianos tuvieron la suerte de que el cristianismo se conformó como la secta del Imperio Romano, ¿no? O sea, con la superestructura del Imperio Romano, y por eso se hizo tan exitosa. Pero al final... Es una lacra, bajo mi punto de vista, importante.
1: Bueno, tenemos más asuntos, ¿no?
0: Sí.
1: A ver.
0: Sí. Entonces...
1: No, porque si no... Sí, también seguimos hablando...
2: Fue un buen cierre decir que es una lacra.
0: Importante, no solo una lacra. Es una lacra importante. Como punto positivo para postdata, dentro de lo malo del cristianismo, el catolicismo es lo mejor, quede claro eso.
1: Oiga, por cierto, la inauguración de la Sagrada Familia,
0: muy
1: bonito el acto, ¿no?
0: Bueno, a mí es que me molesta ver a toda esa gente ahí,
1: no entiendo
0: ver a gente ahí, como nunca entendí ver a científicos que creen en Dios, no me cabe en la cabeza eso,
2: ya,
0: ¿entiendes?
2: A mí me cuesta también.
0: No me cabe en la cabeza ver a todos tener una cierta política o a Barbón y luego hablar de la Santina cuando no hay un accidente, me enfada. Bastante, sinceramente. Entonces, vamos con Propicios Díaz. Tengo dos Propicios Díaz.
1: No me digas.
0: Carlos Sopera.
1: Sopera.
2: Sí.
0: Sopera. Por esta malito.
1: Que tiene una cuchara. La cuchara.
0: Casi caes,
1: sí,
0: ahí.
1: Sí.
0: Y Periplo Urgente. Fundador de la RIE.
2: Me encanta el nombre.
1: De la RIE.
0: Sí. No sé qué será.
1: Una asociación.
0: Sí.
2: Periplo Urgente.
0: Periplo Urgente.
1: Empezamos a ver. Sí.
0: Con Carlos Sopera.
1: Carlos
0: la noticia es la siguiente. Gijón presenta una feria de Begoña sí. con figuras y toreros jóvenes.
1: Atención.
0: Ni un país... A ver, yo un torero viejo puede existir. Es verdad que uno sí que duró, ¿eh?
2: Sí, sí. sí
0: cordobés no. y tal.
2: Antoñete.
1: Sí, el cordobés.
2: Y Antoñete, sí, que Antoñete sí, sí. salía ya con bastón, casi a torear. ah.
0: Con bastón, que lo abría el bastón y sacaba un cuchillo.
2: Hombre, por supuesto.
0: como en Londres victoriano. Estaría guay ese detalle, ojo, ¿eh? Para engañar al toro.
2: Sí.
0: Que llegara ahí renqueando y cuando el toro...
2: Pobres toros.
1: Al toro ya lo engañan bastante, sí, Prubín.
0: Dice, ni un país inventa sus tradiciones, ni un gobierno puede frenar su cultura popular. Bueno, ¿qué cultura popular hay de toros en Asturias? Pregunto yo primero, pero bueno, como se empeñan en que la haya, pues la acabará viendo.
1: Además, es que hay gente que llama cultura cualquier cosa.
0: Sí, sí. Propicios Díaz dice, paso a comentar porque algo sé del tema. Mi nombre es Carlos Sopera.
2: Sopera.
0: Sí. Escribiendo desde Luca tras mi reciente intervención por una cornada.
1: No me digas,
0: igual es un torero joven.
1: Uy, no sabía.
0: Sí. Ajá. Quisiera romper una lanza en favor de la cultura, como hacen en Tordesillas en el lomo de un animal que amamos con locura.
1: Claro.
0: ¿Eh? Tanto que he llamado a mi hijo Cornado, Cornado Sopera. Pensé en llamarlo Corneto por los helados que me gustan,
2: sí,
0: pero quería reivindicar lo taurino.
1: Claro.
0: Dice, solo espero que la alcaldesa ponga la opción de extraescolares taurinas. Ajá. Para así transmitir a la sociedad sus valores tradicionales,
1: claro.
0: que tanto nos gustan.
1: Ah,
0: y si aparece alguna gaviota a comer el bocadillo de mi hijo, no duden que la estrangularé. ¿Cómo lo ven esta reivindicación?
1: Lo del pincho el otro día y la gaviota...
2: Sí. Pero bueno, claro, si vamos por el camino del maltrato animal,
1: sí.
2: la tauromaquia...
1: No, no, claro.
2: entra
1: claro.
2: directamente sí, en no, ese ¿cómo? Territorio.
0: Sí, sí, ¿cómo sí, entra? Está en el podio.
1: Claro,
0: en el
1: no, por eso one. Carlos Sopera, que
2: claro,
1: está en el tema, que le gustan los toros y tal...
2: Está muy bien traído.
1: No le gustan los toros, le gusta la tauromaquia. Que no es lo mismo.
0: Sí,
1: si te gustan los toros,
0: mata a los
1: no
0: toros,
1: te gusta la tauromaquia.
0: ¿Te acuerdas de aquella canción?
2: Claro. Juan Martínez,
0: te gustan los toros,
2: los ruidos,
0: mata a los toreros. Yo lo de la gaviota también me indigna sobremanera.
1: No me digas.
0: Porque
1: le robó la gaviota al pincho, ya está, ¿no? Déjela.
2: Pero es que cogerla y estrangularla.
1: Increíble.
2: Hay que estar de la azotea.
0: Hay que estar muy mal de la cabeza, sí. Porque aparte, oye, estrangular una gaviota, cuidado.
1: No, y además se toma muy en serio que le quiten la comida.
0: Sí,
1: ¿sí señor.
2: Es que.
0: Es hijo único, ¿eh?
2: Lomo con queso que le encantaba.
1: No, bueno, queso con anchoa.
2: No, pero era lomo de verdad.
1: Ah, era lomo, lomo.
2: Encontrar lomo de verdad.
1: Sí,
2: dice,
1: sí,
2: te
1: sí.
2: lo vas a llevar tú, gaviota.
1: Ya.
2: Pero luego, un poco exagerado el muchacho.
0: No, exagerado,
1: era,
0: no.
1: era de lomo y queso el pincho.
0: Pero luego yo escuché a gente por la calle. Yo voy poniendo la antena mucho por la calle.
1: ¿Qué dice la gente?
0: Sí, no de intervenir. Ojo, no me gusta intervenir. Sí.
1: No.
0: Porque me parece una faltosada importante.
2: Claro. Usted escucha.
0: Yo escucho. Una vez intervine y acabó mal la cosa. Sí, sí. Sí, acabó.
2: Me pasó lo mismo a Naciones Unidas.
0: en varias ocasiones. Sí. Sí, cuando el tema de las. De que el gobierno estaba destruyendo presas. Ahí no me pude contener.
1: Ajá.
0: Tenía a mi mujer al lado diciendo, sí. No, por favor.
1: No, por favor.
0: No, por
1: no
0: favor.
1: Me hagas pasar
2: aguanta,
1: vergüenza.
2: Aguanta.
0: No, por
2: te
0: favor.
2: Dijo,
0: no,
2: aguanta.
1: Le dijo, no me hagas pasar vergüenza no otra
0: aguanté,
1: vez.
0: No aguanté, no aguanté. No, y estaba oyendo, puse la orella ayer ahí, el radio Makuto. Puse
1: estaba
0: la orella,
1: destruyendo presas, pero eso fue...
0: ¿No te acuerdas de aquello?
2: Pero este gobierno...
0: Sí, a menos sí, acordáis de aquello. Lo que pasa es que como las noticias vuelan,
1: no
0: da igual lo que digas.
1: Es
0: que
1: últimamente... decir eso.
0: ¿No te acuerdas?
1: Y gente que se lo creía.
0: Que estaban destruyendo presas. Entonces, claro, ahí tenías una paleta de colores desde el más tonto a la izquierda, que era el verde oscuro, hasta el más tonto un poco verde claro. El más tonto a la izquierda era el que decía que ya, claro, que era una conspiración global de no sé qué para la sequía.
1: Sí.
0: Y luego el tonto moderado, que era el que decía, bueno, es que lo hacen para tal. Bueno, explicaciones...
1: si lo hacen por algo será.
0: ¿A quién le cabe en la cabeza que alguien pueda...? ¿Qué plan maestro puede haber ahí? Bueno, entonces, yo ponía la orella ayer y estaba oyendo ahí a unos paisanos que estaban muy ofendidos. Porque decían, lo primero que vi en los comentarios en las redes sociales eran defendiendo a la gaviota, digo yo.
1: Sí.
0: A la gaviota, no doy crédito yo, pero vamos a ver. Un animal... Haz algo, ¿qué esperes? Un comportamiento racional de un animal. O sea, puedo entender que te enfades, ojo, ¿eh? Puedo entender que te enfades. Pero de matar una gaviota estrangulándola.
1: No,
0: o sea, hay un cacho largo, ¿eh?
1: Sí, no, no.
2: Fatal. Estaba bueno, fatal ese muchacho.
0: Nada, la noticia de la semana. Tengo otra cosa que hoy vengo especialmente molesto, parece un poco.
1: Bueno.
0: Bueno, de vez
2: bueno
0: en cuando
2: como casi siempre.
1: Sí,
2: en su
1: bueno,
2: línea.
1: Pero que estuvo, o sea, vio el Papa todos los días.
0: Es que ¿cómo
1: días?
0: No voy a estar molesto, claro, llevo cuatro días viendo
1: días
0: al Papa.
1: Y encima se quedó viendo.
0: Y encima escuchar, no sé, que la maravilla que hay el Papa. Vamos a ver, ojo, claro, mejor que Wojtyla, mejor que Benedicto XVI, probablemente también. Mejor que Bergoglio, Bueno, ahí se harán.
1: Es sencillo, en ese caso es sencillo.
0: Ya os lo dije, yo lo digo siempre.
1: Pero
0: el día que haya un papa franciscano empezamos a hablar. No lo va a haber. Hubo en toda la historia del papado, debió haber tres.
1: Lo más cercano a eso fue el papa Francisco.
0: Claro,
1: lo más cercano.
0: Claro, pero, porque es jesuita.
2: Realmente eso es. ¿Importa tanto la figura del papa?
0: Sí, sí, ya lo ves. Es que llevo cuatro días.
2: Claro, pero es una cosa como muy... como el rey de España, ¿eh? Que puedes poner, pues eso, una gaviota y ya está. Es que es lo mismo.
0: Yo emplazo a la Iglesia Católica a que cuando pongan un papa franciscano, ¿eh? O de la teología de la liberación, pues digo yo, bueno, mira, están mirando por los pobres. Es verdad que este fue misionero.
1: Pero es que ahí estamos. Pero,
2: es que lo de mirar por los pobres,
0: no,
2: la actuación directa no la tiene el papa ni la tiene el Vaticano. La tienen los curas que están en los países que eran antes llamados
0: no,
2: del tercer mundo.
0: A eso me refiero.
2: Él es algo como de embajador del Vaticano. Sí. Y bueno, pues sí, nos vale para las noticias, pero es que poco más. Poco más hace el papa. Vamos
1: no
2: a
1: me
2: ver.
1: Lo hagan enfadar, que venía bien, ¿eh?
0: Sí,
1: no,
0: estoy enfadado.
1: No.
2: Como si pones un muñeco de estos en la autopista. De verdad se lo digo, un muñeco en la autopista con una bandera.
0: ¿Lo viste?
2: Y ya está.
1: Lo que me llevó, vino el lunes enfadadísimo, me llevó toda la semana a ponerlo.
0: Pero ya llegué yo.
2: Claro, no, es que viene el Tamar y me indigna, porque claro dices, el papa, la importancia del papa. No, oiga, la importancia del papa la misma y que eso, la del muñeco con la bandera en la autopista.
1: Escuche, y eso que tú estás de acuerdo con él y todo.
0: Sí, ya lo sé. Se me está riñendo. Va, tiene que riñirme un poco. Mira cómo mira para otro lado. Está mirando para luz.
2: Un poco, un poco. Y eso que hoy vengo con camisa hawaiana.
0: Sí.
2: Y eso me reporta buen humor.
0: Bueno, no lo veo yo muy claro. Oye, este año me acabo de acordar de una cosa importante.
1: Sí.
0: Tenemos que ir al Celsius. El año pasado presentaste el libro ahí, ¿no?
2: Firmé.
0: Firmaste.
2: Bueno, firmé yo porque nadie se acercaba a firmar.
0: Bueno, yo estuve ahí viéndote, ¿te acuerdas?
2: Sí, sí, sí.
0: Este año yo quiero ir. ¿Va Christopher Lambert?
2: ¡Oh!
0: No. Sí, sí, sí.
2: Oh.
0: Sí, sí.
1: Oh, qué bien.
2: Hay que ir, hay que
0: sí,
2: ir.
0: Sí, sí, sí, sí. Es un caso de
2: hay
0: esos
2: que ir con
0: tipo,
2: una espada.
0: Yo voy a ir con una falda de escocés. A ver a MacLeod.
2: Sí.
0: Imagínate la brasa que le dará la gente. Pues ahí voy a ir a darle la brasa. Lo que pregunto, es uno de esos casos de un actor malo, verdaderamente malo, y dices, bueno, es que
1: pero
0: hay un vídeo en internet de un tío argentino muy bueno que dice, Nicolas Cage, es un actor bueno, es un actor malo,
2: nadie
0: lo sabe.
2: Malísimo.
1: No, sabe. La pregunta en realidad es si es actor Nicolas Cage.
2: Hace películas, es un señor que hace películas.
0: Bueno, voy ya con otra cosa que me indignó sobremanera.
1: A ver.
0: La boda de Dua Lipa.
2: Sí, es verdad, Dua Lipa. Sí.
0: Yo no entiendo muy bien.
1: Dua Lipa cantante, bueno, artista no, cantante famosa.
0: Aquí me mola porque es un caso en el que hablo.
1: Internacionalmente conocido.
0: Hablo del marido como el marido de Dua Lipa.
1: Sí.
0: O sea, no hablo al revés.
2: Dua Lipa que tiene un nombre como de hamburguesería, ¿no? Dua Lipa.
0: A mí me mola, ¿eh? Me gusta, ¿eh?
1: Me gusta el estilo de Dua Lipa.
0: Sí, sí, me parece que bastante buena. Ahora bien, su boda, siguiendo la estela de la hortera de Jeff Bezos,
1: claro.
0: Que cogió Venecia y tal. Voy a casarme en Venecia.
1: Sí.
0: Pero yo no entiendo.
1: ¿En dónde? En toda la ciudad. Entera para mí.
0: El ser millonario y directamente proporcional con ser hortera.
1: A ser cutre.
0: Más.
2: Sí,
1: bueno,
2: sí.
1: Cuando seas millonario sin cultura, sí. Claro, cuando seas millonario sin cultura,
0: no lo sé, pero
1: es la mayor parte de los casos, se me ocurre.
0: Pero Dua Lipa tampoco me parece. Y cogieron un sitio que se casaron en Sicilia. Y entonces, como si estos señores decidieron casas en Sicilia, pues hubo que habilitar ellos el pueblo de no sé dónde tal. Entonces salían ahí paisanos diciendo, es que a mí me trae Pairo, Dua Lipa.
2: El pueblo para ellos, para Dua Lipa y su marido.
0: Sí, a ver, no exactamente como lo de Jeff Bezos, que fue, yo creo, directamente alquilar Venecia, que me parece... Obsceno es poco, me parece punible. Voy a dejar el fin ahí de frase, punible directamente. Pero esto es que es un refalcio esta gente. Digo, pero no tenéis perres para ir. ¿Para qué es que tenéis que casaros en medio de una ciudad? No lo entiendo. Es que no me cabe en la cabeza.
1: Porque pueden.
0: Sí, sí, efectivamente.
1: Es porque pueden.
2: Exhibicionismo.
1: Claro, dice, ¿para qué quieres 17 coches? Porque puedo.
0: Sí, pero no sé.
1: Que es...
0: No sé, espero...
1: El lujo
0: no
1: es vulgaridad.
0: No lo entiendo, entonces me enfado también. Bien. Pero bueno, poco, ya está.
1: Ya.
0: Tengo de buen humor en realidad.
1: Bien.
0: Y tengo otro propicios días aquí, el periplo urgente.
2: Periplo urgente.
1: Bueno, entonces viene Christopher Lambert.
0: Hay que ir a Belu. Hay que ir a Belu porque yo creo que está bien.
1: Solo puede quedar uno.
0: Tiene una de las peores películas de
2: Christopher,
0: la historia.
2: Mírame a los ojitos. Christopher.
0: Bueno, iba a decir tiene una de las peores. No, tiene tres de las peores películas de la historia.
1: Las tres.
0: Yo creo que entre las 10 peores, claro, es muy difícil las peores.
1: Los Inmortales.
2: Sí, Inmortales. Hizo también El Siciliano, ahora que habla de Sicilia.
0: Es un libro de Mario Puzo. Sí, lo que pasa es que es floja esa peli.
2: Muy floja.
0: Sí.
2: Bueno, es que sale Christopher Lambert.
0: Probe Christopher Lambert. Yo tengo una especie de sentido de protección.
1: Claro, probe.
0: Probe, joder.
2: Y Greystock, ¿se acuerdan?
0: Buenísima.
2: Tarzán. Esa no está mal.
1: Es Christopher Lambert también. En esa está bien, hombre.
0: Sí. Buenísima esa película.
1: Está bien. Esa, la
0: el otro día me recordó
1: un él están bien.
0: Me recordó un colega una frase bueno, que yo lloré
1: bien,
0: mucho.
1: Yo la recuerdo, lloré. La recuerdo con cariño. Bueno, a lo mejor la veo ahora.
2: En Arizona Baby está bien Nicolas Cage.
1: Sí. Es verdad.
2: Siempre hay un
0: error. Pero en Greystock me acuerdo el drama. Que
1: Greystock, la historia de Tarzán.
0: La leyenda de Tarzán.
1: Muy buena, la leyenda de Tarzán.
0: Sí.
1: Buenísima.
0: Y ella, Andy McDowell.
1: Sí.
0: Me acuerdo el drama
1: es un
0: que
1: drama,
0: pasé.
1: Sí.
0: Pero no te acuerdas
1: por
0: cuando.
1: El niño.
0: Cuando, no.
1: El niño, ¿no?
0: Por,
1: ¿no?
0: Cuando matan al.
1: Ah,
0: al
1: sí,
0: mono.
1: A su madre.
0: Simon Pegg, dice.
1: Sí,
0: es mi padre.
1: Sí,
0: que
1: padre,
0: me recordó un colega
1: claro,
0: el otro día
1: claro.
0: Que estábamos hablando que lo dice.
1: Sí,
0: hostia,
1: sí.
0: Tío, es verdad que lo matan en un árbol al
1: sí,
0: rol mono, tío.
1: Sí,
0: esa sociedad victoriana, ¿eh? Lo más avanzado del mundo y a la vez lo más cruel, ¿no? Y maravillosa, Greystock. La vi en el cine. En Oviedo, sí. Pero voy a las tres peores, que es lo importante.
1: Bien.
0: La peor de todas la voy a dejar para el final. Tiene otras dos realmente malas. Una, que no me acuerdo ya del estrés, se me fue, pero no llegará.
1: Sí.
0: Otra, Fortaleza Infernal, ¿os acordáis esa?
2: Fortaleza Infernal.
1: Con ese nombre.
0: Era muy mala esa. Lo meten en el futuro en una cárcel. Pero tiene una cosa, hay que sacar lo bueno de lo malo. Toda la película hay como una especie de inteligencia artificial que gobierna la cárcel diciendo constantemente, el delito no compensa. ¿No os acordáis eso?
2: No.
0: El delito no compensa.
1: Anda.
0: Todo el día machacándote la cabeza. ¿Eh? La otra, bueno, la verdad que puedo tirar de Mortal Kombat, que es malísima cuando sale con el pelo blanco ese.
1: Sí, madre mía.
0: Pero la peor, aquí viene la peor, que es lo importante. Y no la visteis seguro. Se os pasó.
2: A ver.
0: Vercingetorix.
2: Baja, no.
0: ¿No la visteis? Ponga ahí Vercingetorix.
1: ¿Cómo era?
0: Vercingetorix.
2: Pero que era un amigo de Asterix.
0: El líder galo, el líder de los galos contra Julio César. Vercing Osborne, Gertorix. Vercingetorix, V-E-R-C-I-N.
1: A ver si aparece.
0: Y sale él, Inés Sastre.
2: ¿Ah, sí?
0: Y él tiene un bigotón infame. Que yo, pero ¿cómo lo compré?
2: Bueno, era el bigote que llevaban los galos.
1: ¿Eh?
2: Sí, el bigote que llevaban los galos, pero lo compró en Juguetes Charlie.
0: Además que la vestimenta de los galos es ya de por sí arriesgada.
1: Ya.
0: Porque era pantalón, que solo llevaban los bárbaros.
1: Sí.
0: Los romanos no usaban pantalón, importante ese detalle. Y pantalones muy fashion, a cuadros. Nunca lo visteis. Un poco como en Asterix, ¿no? Que Obelix lleva esa raya y tal y cual. Y salía él con esa panoplia, con esa pinta... Y con un bigotón que digo yo, pero vamos a ver.
2: Enorme.
0: ¿Y sabéis quién era el...? Yo creo que el que hacía de César, o por lo menos un tribuno romano, un jefe romano, era Klaus Maria Brandauer, ¿os acordáis?
2: Ah, sí, claro.
0: Memorias de África.
2: Memorias de África, sí.
0: Eso es. Malísimo. Pero vamos a ir a verlo. ¿Eh?
1: Claro,
0: sí,
1: porque le tenemos cariño.
0: Sí, claro. Le tenemos cariño.
1: Yo si viene Nicolas Cage también lo veo.
0: Sí, yo también.
1: A decirle, ¿cómo hiciste? Vamos a ver.
0: ¿Cómo te las arreglaste? ¿Cómo?
1: Vamos a ver.
2: El Hechizo de Luna también. Claro.
0: Sí,
2: bien.
0: Con Cher.
1: Ah,
0: sí,
1: es verdad, con Cher. No, está genial en...
0: Ojo.
2: Face to Face.
0: ¿No?
1: Living,
0: face Off.
1: En Living in Las Vegas está.
2: Ah, bien. Bueno, sí. Ya van saliendo pelis.
0: ¿Ves? Cuidado.
1: Ya
0: es bueno
1: como 4
0: o 5. ¿Es bueno o es malo? Ojo. Encima, ojo, es un Nepo Baby, lo sabéis, ¿no?
1: ¿Qué es eso?
0: El Nepo Baby, nepotismo.
1: Ah, bueno.
0: Que es fío de alguien.
2: El sobrino
0: de
2: Coppola. Sobrino.
1: Sí,
2: nepote.
1: Claro.
0: De hecho, él
1: es
0: se llama...
1: el sobrino de Coppola.
0: Yo creo que él se llama Nicolás Coppola, ¿no? Debe
2: sí,
0: ser.
2: Sí, lo cambió.
0: Claro. Bueno, nada. Tengo dos cosas más.
1: A ver.
0: El Propicios Días de Periplo Urgente y una pregunta.
1: Oh.
0: Voy a la pregunta.
1: Bueno, venga. Que sea
0: ¿estuvo
1: fácil
0: aquí Enrique del Niki esta semana?
1: Enrique del
2: Teso,
1: pues le vi ayer justamente en el barrio de la Arena con su vestuario habitual.
2: Niki, da igual, bueno, ahora hace buen tiempo, pero en febrero lo ves igual.
0: Pero veréis en invierno, preguntaremos por Enrique del Niki, ¿seguirá siendo Enrique del Niki? Enrique, si nos oyes, hoy está el día para ir en Niki.
2: Claro, hoy sí.
0: Y tengo aquí el último periplo urgente. ¿Qué dirá este señor?
1: A ver, periplo urgente.
0: Fundó la RIE.
1: La
0: RAE se pronuncia sobre el uso cada vez más frecuente del lenguaje inclusivo.
1: Ajá.
0: Escribir los ciudadanos y las ciudadanas o los niños y las niñas es artificioso.
1: Ajá.
0: Le molesta la RAE.
1: Le molesta.
0: Entonces aparece aquí Propicios Días.
1: Sí.
0: Paso a comentar porque algo sé del tema. Mi nombre es Periplo Urgente, fundador de la RIE, institución reciente de corte humorístico, como la RAE,
1: claro,
0: de corte humorístico
1: pero
0: también.
1: Con...
0: Tiene mucha gracia que la RAE no valore el lenguaje inclusivo, sobre todo pensando el porcentaje de mujeres que hay en dicha institución, que es curioso eso, que huele un poco a faria. Quizás empecemos en la RIE a llamar a mujeres para formar una alternativa en vez de RAE, la RIE.
1: Bueno.
0: Incluyendo palabras como mondarina o follamigo.
1: Anda.
0: Aunque ya lo ha hecho la propia RAE.
1: ¡Ah! Lo de mondarina.
0: Buenísimo.
2: Mondarina y follamigo.
0: Para que se preocupen por el lenguaje inclusivo.
1: Bueno.
0: Ahí está. Mondarina o follamigo. Sí, sí. ¿Qué te parece?
1: Que la red se tiene que renovar urgentemente.
0: Pues que empiecen por meter mujeres. Porque por ejemplo, está Arturo Pérez Reverse, que va para atrás. El otro y el otro.
2: Van todos para atrás, es verdad. Sí. Pero este sobre todo.
1: Avanza hacia atrás.
2: Es muy buen nombre ese.
1: Sí. Muy bien. Bueno.

0: Pero no podemos hacer predicciones porque, claro, con el mundial y el verano no va a pasar nada.
1: Hacemos predicciones,
0: hacemos predicciones, pero no va a pasar nada.
2: Podemos hacer del mundial. Predicciones del mundial.
1: Venga, predicciones.
2: Sí. ¿Cuántos partidos se van a suspender?
0: Porque ¿por el calor o por la lluvia?
2: No, porque si llueve a 12 kilómetros, sí, hay tormenta eléctrica, y se suspende el partido.
0: Lo paran.
1: ¿Pero por qué son tan garantistas ahí o?
2: Son así.
0: Para lo que quieren, sí, son garantistas. Son para...
2: ¿Y sabe usted que la selección de Irán tiene que salir del país cada vez que juega un partido? Juega el partido, sale del país,
0: se de eso.
2: Vuelve y juega.
1: Ya la propia selección te lo pone bastante dudoso, ¿no? Irán.
0: Ya, pues fueron, pero no. Vamos, los están tratando gorrazos. A ellos y a un montón de equipos extranjeros, sí, la mayoría de ellos
1: un
0: africanos.
1: No lo dejaron, claro, son africanos. ¿Qué querían?
2: Todos los equipos africanos menos Estados Unidos, allí son extranjeros.
0: Sí, eso es. Claro.
1: Increíble. Di algo, Monchi. Di algo.
2: Va a ganar el Mundial España.
1: Venga,
2: ya está.
0: Esa es la predicción.
1: Venga,
0: esa
1: que la semana que viene no lo podemos saber.
2: Ah, bueno, claro.
0: Pues,
2: algo
0: di que
2: para,
0: llega. Di
2: algo
0: que
2: para la semana que viene se empadrona el Papa en Tenerife. Que dice, aquí hace muy buen tiempo.
0: Podría ser.
2: Yo el Vaticano lo traslado a Tenerife.
0: Podría ser.
2: O a Puerto La Cruz.
1: ¿Qué dices ahí, Fonseca?
0: Que
2: está en Tenerife también.
0: Que Argentina no gana tampoco el primer partido del Mundial.
1: Siempre lo pierde, ¿no?
0: No, siempre.
1: Pero casi siempre.
0: Solo cuando luego gana el Mundial.
2: Con Camerún, que no ganó el Mundial.
0: No,
2: el
0: pero
2: 90,
0: llegó a la final y perdió la final.
2: Y con Arabia Saudita hace 4 años.
1: Sí, primer partido.
0: Sí,
1: bueno, y España cuando ganó el Mundial, el
2: perdió contra Suiza.
0: Sí, perdió,
2: también,
0: sí. Sí.
1: ¿Qué dice el Tamar? Que habla ya en plural.
2: A ver,
0: ¿qué dice el Tamar?
2: En tercera persona.
1: Fernando Alonso. ¿Nunca fijaste?
0: Sí, sí.
1: Que Fernando Alonso le mola mucho el programa estático.
0: Mire, Fernando Alonso tampoco va a hacer un buen Mundial de Fórmula 1 este año.
1: Es una predicción muy fácil, pero Fernando Alonso va a protestar por algo del coche.
0: Claro.
2: Ah, sí. Pero eso lo hace todo.
1: Por eso. Sí. Es fácil esa. Entonces déjame buscar una más.
0: Bueno, ahí se está acordando.
1: Déjame pensar.
2: Bertín Osborne presenta el
0: Zapatero.
1: Les joyes, que va a salir.
2: No, Bertín Osborne presenta el telediario de la 1.
1: No, vamos a ir al surrealismo, más allá. Ojo, también fíjate un poco.
0: Cualquier día, ¿eh?
1: Cómo están tomando posiciones ya el facherío, ¿eh? Lo visteis, ¿no? En la serie. Están ahí acomodándose por ahí. Entonces, Tamar, va a aparecer un huevo de Fabergé.
2: ¿Dónde?
1: De Zapatero. En el váter de Zapatero.
2: un huevo de Fabergé.
1: Va a plantar un huevo y aparece un huevo.
2: Vale una pasta.
0: Derrochando ahí.
1: Huevo de Fabergé.
0: Tiene ya con tanto dinero que lo derrocha, ¿no?
1: En el váter, en el VC de Zapatero.
0: Bueno, pues ahí estamos, ¿eh? Tiene valor informativo.
1: Sí.
0: Lo que tenía en la caja fuerte Zapatero.
1: Sí, para mí sí.
0: Sí.
1: Sí. Lamentable, valor lamentable. Mm. Sí, porque yo entiendo que tener 1.300.000 euros en joyas es bastante difícil. Porque son. Tener 1.300.000 pesetas. Bueno, pesetes.
0: Ya
1: es difícil, bajo mi punto de vista, con un trabajo honrado. Diría que es prácticamente imposible con un trabajo honrado. Diría que es imposible prácticamente. Pero encima tenerlo en algo tan accesorio como unas joyas me huele bastante mal. Quiero decir, no creo que sea de una familia de demasiados perres como para heredar esa barbaridad de joyas, ¿no? Todo me indica a que huele bastante mal, pero es cierto que hay que esperar. Porque si somos justos, pues vamos a escuchar lo que dice.
0: Garantistas.
1: Somos garantistas.
0: Sí.
1: Yo lo soy, con
0: más,
1: todos, ¿eh?
0: No, claro.
2: La sentencia del telediario,
0: más
2: ya saben,
0: Estados
2: que eso
0: Unidos
2: es muy español.
0: Seguro.
1: Con todos. Sí, quiero decir... Claro, lo que pasa es que ser garantista durante 13 años hasta que condenen a alguien en el Partido Popular se hace muy difícil porque ya tengo canes.
0: Claro,
1: no tenía
0: claro.
1: Canes cuando empezó toda esta basura de la kitchen y
2: ¿qué
1: todo
2: será
1: eso?
2: De Zaplana? Pues yo estoy preocupado
0: Zaplana
2: por la
0: estaba
2: la
0: malín.
2: Salud de Zaplana.
0: Estaba malín.
2: Pues lleva siete años.
1: Es como Magic Johnson. ¿Os acordáis cuando dijo que tenía el SIDA?
2: Doblando la servilleta, Zaplana.
1: Sí. ¿Pero no os acordáis de aquello?
2: Sí.
1: Joder, yo
2: sí.
1: Me acuerdo que llevé un drama porque siempre fue mi jugador favorito de la NBA.
2: No, pero es que...
1: Y sigue ahí, Magic Johnson.
2: Encontraron la medicación justo. Cuando Mike Johnson estaba doblando la servilleta.
0: Eso es. Bueno. Bueno, entonces las predicciones. Bertín Osborne va a presentar el.
2: Bertín Osborne va a presentar el telediario de la noche.
1: ¿Cambiaste el padronamiento del Papa, Bertín Osborne?
2: No, bueno, esas dos me valen.
1: Venga,
2: sí.
1: Bertín
2: Osborne en la 1.
1: Bertín Osborne.
0: O aparece. ¿No irá. ¿Quién irá a Horizonte la próxima semana?
2: Es verdad que es Horizonte. Yo siempre digo Horizonte.
1: Horizón.
2: Horizón.
1: Talbot Horizón.
2: Talbot.
1: Oye, el otro día me vi.
0: ¿Es Horizón o Horizonte?
2: Horizonte, es Horizonte.
1: El otro día me pusieron. me sacaron una tarjeta amarilla, por no recordar.
2: ¿Por
1: Talbot Horizón. Tengo aquí un comentario. A ver qué me dijo Berto, presidente del CEARES. Me mandó un mensaje. Oye, haz el favor que el Talbot Horizón lo tenía la policía.
2: Pero
1: en los
2: ya
1: 80,
2: lo recordé yo.

0: No pasa nada.
1: Sí, sí, sí.
0: Somos
1: sí.
0: tres en esta mesa.
1: No, pero me riñeron y otro no sé qué me dijo, de tantos ahí a la que cae, ahí al fallo.
0: La gente, ¿cómo es la gente? ¿Cómo nos quiere?
1: A ver, vamos a recuperar ese comentario.
2: Que claro, como no, es que es divertido escuchar. Sí, sí, escuchar
0: no. Es verdad, era el coche de la Policía Nacional.
1: Sí, es que me lo dijo Berto. Sí, sí, sí.
0: Iban de marrón.
2: Ah, es verdad.
0: Sí, la Policía Nacional, Talbot Horizon.
2: Bueno, mucho mejor ahora.
0: Estaban
2: ¿eh?
0: Las lecheras.
2: Mucho mejor ahora que van de azul.
0: Que eran furgonetas. ¿Cómo? ¿Las lecheras eran Mercedes? ¿Las lecheras de la policía?
2: Me suena que sí, ¿eh?
0: Puede ser.
1: Ey, aquí está. Atentos al comentario de Berto, pero sí. Nota informativa. El Talbot Horizon llegó a usarlo la Nacional como coche patrulla.
0: Claro.
1: De nada, ojo.
0: El dato.
1: Apuntamos aquí.
0: Apunto el dato.
1: Aquí queda todo. Bueno, pues espero que la semana que viene el Papa haya marchado. Porque igual, ojo, igual pillo el tranquillo a España y se nos queda aquí.
0: Sí, me quedo en Tenerife.
1: Claro, estás como Dios ahí.
0: Está como Dios.
1: ¿Visteis la serie de Sorrentino, esa del Papa?
0: No.
1: ¿No la visteis?
2: No.
1: Es buenísima, ¿eh? Buenísima, las dos.
0: Es que yo...
1: ¿Por qué tienes tanta manía al Papa?
0: No,
1: tienes
0: pues,
1: más manía al Papa que yo.
0: Tengo mucha manía al Papa desde Juan Pablo II,
1: ¿sabéis?
0: Que coincidió cuando yo iba con los salesianos.
1: Juan Pablo II da mucho bajón.
0: Al cole de los salesianos en Avilés y le cogí mucha manía a Juan Pablo II.
1: Otra fricada histórica. ¿Sabéis que hubo una papisa?
0: Sí.
1: ¿No lo sabías?
2: ¿Cuándo?
0: Sí.
1: No lo sé, siglo XV, siglo XVI, siglo XVII.
0: Luego hay un rito que hay que
1: sí,
0: tocar
1: sí,
0: ahí.
1: Sí, hay que tocar los huevinos.
2: Claro,
1: entonces estos están estupendos.
2: Sí.
1: El día que pongan una mujer ahí, digo, pues oye, podías empezar por cambiar un poco eso, pero no. Estamos aquí con la doctrina de hace 2000 años. Mujeres no. Y hay muchas mujeres que están encantadas, pues nada, ahí lo tenéis.
2: La lechera era una Pegaso.
0: Era Pegaso, sí. Ah, sí, española, Pegaso.
1: Así, ¿eh?
0: Sí, en Madrid. Sí.
1: Ibeco.
0: Fabricaba.
2: Sí.
1: Había un...
0: Estaba Ibeco y estaba Pegaso. ¿No?
2: Creo que este es Pegaso o Pegaso.
1: Había un deportivo español que era Pegaso también.
0: ¿Ah,
1: ¿no?
0: Sí?
1: Creo que sí.
0: Yo creo que solo hacían furgonetas, Pegaso. Camiones.
1: Hubo un coche deportivo Pegaso, yo creo.
0: Que nos lo comente el presidente del CEARES, por favor.
2: Que lo sabe todo.
1: Deportivo.
2: Sabe todo lo que nosotros no sabemos, que es prácticamente español, todo, Pegaso. Por cierto. ¿Eh?
0: Por eso estamos aquí, para preguntar
2: el Tamar,
0: a los que
2: saben. El Tamar que está consultando.
1: Pegaso Z.
2: Periodismo de investigación.
0: Coche.
1: Automóvil deportivo creado por la extinta empresa española ENASA.
0: ENASA.
1: Sí, lo hubo.
2: Ya.
1: Ahí queda. Berto, ¿qué tienes que comentar ahí?
2: Está,
1: pues dinos
2: ahí.
1: Algo del
0: Ibeco es lo mismo que Pegaso. También se lo preguntamos a
1: Berto. Preguntas.
2: La próxima semana, más revelaciones en esta buena tarde con el Tamar, que siempre encuentra a alguien que algo sabe sobre el tema. Tamar, muchas gracias.
1: Urbi et Orbi.
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0: Para empezar, un repaso musical no está mal. Adrián Esvilla, ¿qué tal? Buenas tardes.
1: Oh, bien, bien. Recalentado.
0: Qué maravilla.
1: Sí. Como hace tanto calor, dijo, voy a traer algo que sea...
0: Vamos con el aire acondicionado.
1: Que sea californiano y soleado. Y,
0: para que nos refresque.
1: Exactamente.
0: Ya,
1: ¿eh? Sí. Estos son América. América entera. Son estos tres. Que en realidad son un grupo formado en Londres.
0: Uh-huh.
1: O sea, América es un grupo formado en Londres por tres hijos de soldados americanos que estaban allí los padres estacionados.
0: Hay mucho de eso, ¿eh?
1: ¿Sí?
0: Grandes músicos británicos que, bueno, en fin, se hicieron famosísimos
1: en el
0: mundo.
1: Británico-americanos, por así decirlo. No son los padres eran unos militares americanos que estaban allí en la base de la Royal Air Force en Londres.
0: Sí.
1: Pues imagínate, son un grupo americano de medio británicos que hacen canciones sobre la América que les cuentan los padres. ¿Cómo es? Es como una especie de América imaginaria, ¿no?
0: Sí.
1: Tiene este sonido tan folky, ¿no? Es uno de los epítomes del paso del folk rock o del country rock, o como lo quieras llamar, al soft rock, ¿no? Son un poco los herederos del Crosby, Stills, Nash & Young. De hecho, yo creo que esta canción, mucha gente sigue pensando que es Neil Young que la canta.
0: Yo si no supiese de antemano que esto es América, sí. Yo habría hecho lo que suelo hacer con Juan Saiz, que es...
1: ¡Hombre, Neil Young!
0: Decir, ¡Neil Young! Y no, es América.
1: No,
0: bueno,
1: pero cuenta con el soniquete ahí, tiene el deje, es el sonido ese tan particular de la voz de Neil Young, esa cosa un poco como monocorde y tal, ¿no? Pero no es Neil Young, son América. De hecho, América tiene dos o tres canciones, que es lo que siempre decimos. Son canciones que están totalmente desligadas del grupo el que las cantan. Pero son canciones que viven una vida aparte,
0: claro,
1: de los que las generaron. Y una es esta, Horse with a Name, que es el primer single de ellos. Estos tíos, que son un trío de desconocidos absolutos,
0: uh-huh,
1: que graban su disco en Londres, que solo sacan este single, y el primer disco que sacan, que se titula América, es instantáneamente número uno en las listas norteamericanas. Esto es llegar y besar el santo. Es un disco que está bastante bien, el primero. Fueron ya muy criticados en su día, ¿no? Porque era, a ver, estos que son los Crosby, Stills, Nash & Young del pobre y tal, ¿no? Y un poco las letras, como pispes algo de inglés, dices, más esta gente. En A Horse with a Name tiene una frase donde dice, el calor era caliente. Hostia puta.
0: Claro.
1: El calor era caliente.
0: Claro.
1: Y iba por el desierto, había pájaros, rocas y cosas. Tiene una frase Randy Newman sobre A Horse with a Name que
0: sí,
1: es buenísima.
0: Sí.
1: Es una canción hecha por un chaval que se cree que tomó el LSD.
0: joven que se cree que es poeta.
1: No, no.
0: Claro.
1: Sí, es como el tío le dijeron, tómate esto que es ácido, pero era una aspirina, así que, pero igualmente tripó allí como una mona. Y hicieron esta canción que es casi está un poco ahí en la parodia de esa cosa hippie, psicodélica y tal, ¿no? Pero lo que tienen en América es que las armonías vocales y la musicación es flipante, ¿no? Y luego esa cosa híbrida de ser unos americanos, pero que están educados en el sonido británico. Esta, por ejemplo, esta I Need You, esta es una canción no de los Beatles, sino de Badfinger haciendo de los Beatles.

0: preciosa canción, me suena tantísimo a la de George Harrison.
1: Sí, suena mucho George Harrison,
0: mucho.
1: Suena eso, mucho Badfinger. Suena a los primeros Bee Gees, cuando los Bee Gees hacían, hacían estilo Beatle, con esas armonías entre ellos, tal, ¿no? Esa es la gracia que tiene esta gente. Es una mezcla de hacia donde van a ir los Eagles en Estados Unidos, uh-huh, hacia donde va a ir el sonido de la costa oeste, el sonido de California, y a la vez esa herencia de este pop beat suave, Hollies, Bee Gees, Beatles, Badfinger, pero ya metidos en los 70, por eso se parece más a Badfinger de los Beatles, ¿no? Tienen esa producción un poco más setentera, ya tendente al soft rock, ¿no? Es un poco lo que los personaliza, ¿no? Y luego otra cosa que hablamos el otro día al final, que es por lo que se me ocurrió traer América,
0: ¿sí?
1: Hablamos de Dire Straits. Dire Straits es uno de esos discos, uno de esos grupos que te compras el Greatest Hits y te piensas que son el mejor grupo de la historia del mundo, ¿no? Escuchar la discografía luego dices, bueno, están bien, ¿no? Pero realmente a lo mejor descubres una o dos en los discos, pero todas las mejores están en el Greatest Hits. Y América es el grupo quintesencial de eso, ¿no? Yo no solo no recomiendo antirrecomiendo casi los discos, huir de los discos, pero si te cruzas por ahí con el Greatest Hits de América, uh-huh, tienes 45 minutos de estar en el cielo de las armonías vocales y del folk rock, ¿no? Y a veces pueden rockear un poco más, como en esta Sandman que vamos a dejar ahora.

0: historia de los grandes artistas del mundo con Adrián Esvilla, hoy con la historia de América.
1: Aquí más americanos, aquí ya es un sonido más americano. Allá es un poco más Eagles esto, un poco más el soft rock ese de Seals and Crofts o de Loggins and Messina y tal, ¿no? De Poco incluso, ¿no? Cuando Poco hacen un poco, se descountrifican un poco, tienen más hacia ese rock angelino, ese rock tipo Eagles y tal, ¿no? Uh-huh. Y luego vamos a poner ahora esta, que no hace falta ni... Esta no necesita presentación, como se suele decir, ¿no? Esta es otra de esas canciones que vive totalmente aparte de América.

0: musicalización, qué barbaridad.
1: Y además ahora vamos
0: ¿cuántas guitarras hay ahí?
1: Una, pero probablemente doblada
0: impresionante, cinco veces, ¿no?
1: Sí, estas cosas de doblar los Overdubs, ¿no? Decía, lo hacía mucho. Esta canción me recuerda un poco a lo que va a hacer Fleetwood Mac en la época de Buckingham y Nixon. Es un poco Dreams esta canción. Es un poco, tiene ese sonido de carretera sinuosa por las costas de California. Y luego llega el momento aquí del... Cuando así dicen, ¿qué ponemos aquí de letra? No pongas nada, haz el piripiri.

0: Hay que ver, ¿eh?
1: Esto es lo típico.
0: Con lo más sencillo.
1: Esto como... garantizado.
0: Sí.
1: Esto lo estaban haciendo porque no se les ocurrió la letra. Y al final el productor a quien les dijo, mira, déjalo.
0: Dijo, oye, que queda bien así, ¿eh?
1: Tira, tira. Y venga, ahí vamos. Dice 300 canciones.
0: ¿Grabástelo? Sí, bueno, sí, pero ya está, para adelante.
1: Que improvisen ahí mientras les va ocurriendo la letra y luego deciden dejarlo improvisado porque, oye, ya total, ya grabaste los 3 minutos y pico. Y esto, pues, esta melodía que se taladra el cerebro. Este es el segundo disco del año 72, ¿eh? Esta gente es una práctica muy típica en esta época, ¿no? Sacan este primer disco América, que es un bombazo que sale de ningún lado, y evidentemente los meten en el estudio al mes de haber comercializado el primero, los tienen metidos en el estudio a hacer el segundo. Pero el segundo ya se graba en Estados Unidos, uh-huh, y no, se nota que hay un cambio de sonido, ¿no? Los músicos que llevan de sesión son ya americanos y toda esta cosa. Se graban en el Record Plant, son ellos ya los que lo producen. El primero está producido por un productor inglés y tiene un sonido más americano, eso, más Seagull, más precursor. En este caso son ellos precursores uh-huh, de lo que va a ser Fleetwood Mac cuando se incorporen Lindsey Buckingham uh-huh y Stevie Nicks. Mira, esta es otra muy chula, Don't Cross the River. Esta es casi la más country de ellos. Esta sí que parece una canción de poco, ¿no? De este mundo del cósmica americana que decía Gran Parsons.

0: Banjo y todo aquí,
1: banjo y todo,
0: ¿eh?
1: Hay sí. Más americanos, más, más country, ¿no? Tiene ese, ese sonidillo tan típicamente americano, pero claro, de hecho, es casi... Tiene algo como artificial, ¿no? ¿Por qué? Porque son esta gente que del otro, desde el otro lado del charco se están imaginando cómo es ese mundo del, de la costa oeste americana, ¿no? Y es lo que les da un poco la, la originalidad dentro de lo que cabe a América, que al final son, vamos, son estos, estos pop rock comercial absoluto en Estados Unidos en esta época, ¿no? No hay, no hay ninguna aspiraciones... lo que hay de artístico en estos discos es lo buenos que son toda la gente que está implicada en ellos, ¿no? Lo buenos músicos que son, los buenos cantantes que son, los buenos productores que son, toda la gente. La preocupación que hay por hacer un producto comercial, sí, pero con unos estándares de, digamos, materiales y técnicos y todo esto, altísimos, claro. Y estos son discos que suenan muy bien, que están muy bien hechos, ¿no? Están, son, hay un cuidado detrás de esa música comercial, ¿no? Ellos hacen un tercer disco en el año 73, malísimo, y justificadamente se pegan una trompada tremenda y vuelven a Inglaterra. Y echan mano nada menos que de George Martin como productor. El quinto,
0: sí, sí.
1: El quinto Beatle.
0: El quinto Beatle.
1: Que les, se les produce un disco que se llama Holiday, que ya es número 3 en las listas USA. Es un disco, curiosamente, que no tiene ningún single así destacado, pero que recuperan ese sonido Badfinger, Vitelliano y tal. Se nota la mano de George Martin por todos lados. Esta es la última canción del disco, que es la que más me gusta a mí. Y ahí se nota la mano de George Martin, yo creo.

0: bien lo estamos pasando con Amenique y con Adrián Esvilla.
1: Aquí esto vuelven un poco a la britanidad, ¿eh? Se nota un poco por ahí, Wings, un poco, un poco Faces incluso, ¿no? Que tenían esa cosa híbrida también de grupo británico que está haciendo una especie de pastiche americano, ¿no? Es un disco muy bien producido, pero producido de manera diferente a los discos anteriores. Uh-huh. Menos limpio, menos cristalino, ¿no? Hay más intervenciones de productor, se nota, ¿no? Y al año siguiente les hace ¿por qué esta gente hizo A Horse With No Name? Si no, la que vamos a poner ahora es el single más famoso que tienen esta gente, que es como esta canción. Es una canción hippie hecha, pero en vez de 1968, en 1975. Son como esta gente diciendo, ay, qué guapo cuando éramos hippies, ¿no? Sister Gone Girl.

0: esas canciones que, bueno, si las, si haces esta canción ya te puedes retirar.
1: Te puedes retirar. Claro. De hecho, esta gente supongo que seguirá viviendo de los réditos. Esa trilogía que claro. tienen de Horror With No Name, Ventura Highway y esta, que las ponen todas las semanas ahí, 50.000 radiofórmulas que la están poniendo. Es una canción súper pegadiza, es una canción definitivamente pop, lo pongas por donde lo pongas. De hecho, que tiene, está bastante en contacto con el power pop que se está empezando a hacer en, a mediados finales de los 70, ¿no? Y son, eso, son un grupo que se ve que están siempre pendientes de lo que comercialmente va a estar en boga, y ellos hacen su propia versión.

0: ir a la última
1: vamos
0: canción.
1: Vamos a acabar con la última, que es claro. What is Born in Your Heart, que es una sobredosis de azúcar tremenda. Es otra canción vitaliana, muy Paul McCartney, muy, sobre todo muy Paul McCartney, cuando Paul McCartney se pone de glucosa hasta las cejas y dice, vamos a hacer algo, algo de empalagar, pero de empalagar bien.

0: con esta bonita canción despedimos estos minutos con Adrián Esvilla y hoy el especial de América. Adrián, muchas gracias.
1: Si fuera América, sí, de verdad, ¿eh?
0: ¡Ay, qué bonito sería todo! Y hasta aquí nuestro programa de hoy y también el de... Terminamos la semana con esta buena tarde. Continuamos con el Directo Asturias con Diana Alba y también tendremos, como siempre, las noticias de las 6 ya preparadas por todo el equipo de informativos de RPA. Buen fin de semana, el lunes aquí a partir de las 4. Más buena tarde y más

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0: Bienvenidos, Radio del Principado de Asturias, RPA 3 en línea. Somos prácticamente lo mismo, fusionados en las ideas y en el mismo destino. Hacer radio para vosotros, para los asturianos, para el que quiere ser asturiano, para el migrante, para el que emigró y nos escucha en la distancia. Para todos estamos aquí, los de 3 en línea, que somos Laura Castañón,
1: Gabriel Fernández
2: y Javier Asenjo.
0: Bueno, podíamos hablar de migración, vamos a hablar de todo un poco, porque no podemos ignorar que por aquí pasó un león y dejó huella, pero mucha huella, incluso en los que no creen en la selva, en los que no creen que este mundo tiene mucho de selva y que por lo tanto... Mira por dónde, mi animal favorito de la selva siempre fue el león. Siempre fue mi gran amor.
3: Un día normal en los Estados Unidos.

0: El de casa, como la bautizaron, fue como Rebeca Marie Gómez. Y no, ella no nació en México, no, ya nació en Estados Unidos, en California concretamente. Tiene 29 años y, como digo, a mí me cae muy bien. Estuvo no hace mucho tiempo por España, incluso yo creo que pasó por la revuelta, Becky G. Y lo hace muy bien. Ahora, eso sí. Tener al lado, como padrino musicalmente hablando, a Carlos Santana, que no tiene 29 años, él ya tiene 77, él sí que era mexicano, nació en México, él sí que emigró a Estados Unidos, por lo tanto, ambos, sobre todo él, sabe muy bien de lo que habla en esa canción, que es muy descriptiva de lo que está pasando ahora en ese país, desde que tienen a uno que quiere imitar al Rey León en el peinado, con un cardado ahí espectacular, pero que, ¿qué va? Vale más no cardarte el pelo y mira, lo haces como tu paisano, el Papa, y quedas de maravilla. ¿Qué te parece? Que te esté parando los pies un Papa. ¡Madre mía! Podíamos esperar cualquier cosa. Que Putin se rebelara, que el otro no sé qué. Laura, pero esto que estamos viviendo es épico. De repente hay un líder, un contralíder mundial que es americano, pasado por Perú. Y bueno, y luego aterrizando en el Vaticano, que para nada pensábamos que iba a ser un líder, bueno, que le iba a hacer la competencia a Bugs Bunny.
1: Bueno, los llenazos de papa son proverbiales, ¿eh? Y son históricos. Acuérdate la primera vez que tuvimos una visita de papa, del Papa de Juan Pablo II, que aquello fue el acabose. Hay gente que todavía recuerda aquella visita, que además estuvo en Asturias. No sé si en la primera o en la segunda, bueno, estuvo en Asturias.
0: ¿Cómo no lo voy a saber, Laura, si yo fui el locutor oficial de aquella segunda visita a la Morgal?
1: Claro.
0: Yo fui el que dije en la Morgal, asturianos, el Papa ya está en Ranón y ya viene a la Morgal. Bueno, más o menos, ¿no? Ahí con toda la de gente que había en la Morgal, que no había concierto, no era como ahora, no era un bombasti. Aquello fue un papabastic, en tal caso, pero desde luego lleno, espectacular.
1: Está bien que surja una voz que en medio de tanta... Estamos viviendo como una... ¿No tenéis la sensación de que estamos viviendo como una especie de distopía en la que pasan cosas muy extrañas que creíamos que era imposible que pasaran y sin embargo están pasando y además nos mantenemos... O sea, creíamos, por ejemplo, voy a poner un ejemplo, creíamos que el régimen nazi en Alemania, decíamos, siempre decimos, ¿cómo los alemanes no fueron conscientes? Tal. Estamos dejando ahora que pasen unas cosas que generaciones que vengan detrás van a decir, ¿y cómo los de los años 20 de este siglo dejaron que pasaran determinadas cosas? Como por ejemplo, esas cosas que están pasando en Estados Unidos, que Becky G y Carlos Santana cuentan muy bien en esta canción, y que está compuesta por Edgar Barrera y está basada en un caso real, parece ser, ¿no? En el caso de un amigo suyo al que detuvieron y los servicios estos de la migración. Y hay una frase que dice Carlos Santana, que dice que es un abrazo musical, que esta canción es... dice, quiero que mi guitarra, las melodías... suenen y se sientan como un abrazo universal. Ahora más que nunca en este planeta necesitamos unidad, armonía y unión. Esto es un abrazo universal.
0: Bueno, y es el mensaje que ha trasladado por aquí León XIV, que ha dejado a la gente muy sorprendida, y debe ser que nunca leyeron los evangelios o que no se interesaron qué era lo que decía Jesucristo cuando andaba predicando, etcétera, etcétera, etcétera. Es tan antiguo como el catolicismo y como el cristianismo.
2: Yo os voy a decir una cosa. Yo esta semana ya no sé si el Papa ha actuado 10 noches en el Wanda. Florentino se ha soltado una homilía y Bad Bunny, no sé, ha estado ya presentándose a las elecciones del Madrid. Porque hemos tenido una acumulación de actividad que yo creo que estaban compitiendo entre ellos. A ver, hombre, creo que ha ganado el Papa, ¿eh? Por lo menos en congregar gente, yo creo que ha ganado el Papa. Pero yo tenía un follón ya esta semana que no sabía de qué quién hablaba y de qué hablaba.
0: Bueno, lo del Papa en el Congreso, a mí me lo dicen hace 20 años y digo que eso es imposible. Que yo no sabía que era tan católico, apostólico y romano, si lo es, lo intuía, pero tanto no. Es que allí estuvo cantando para el Papa y además con un cura que también cantaba, vestido de cura, con manga corta, eso sí, y cantaban Búfalo.
3: Así fue

Eso sí, había una presentadora de televisión que se hartaba de decir que, bueno, vosotras que sois católicos, tú que eres católico, y ella situada en un plano agnóstico, eso sí, pero no se callaba. Y claro, estaba cantando Si lo he, y no le pude escuchar nada más que trocinos, porque sí, está Si lo he, pero bueno, deja que fluya ese acto, que los que no están allí quieren vivirlo. Yo, desde luego, tenía gran interés porque había varias actuaciones anunciadas. Entre ellas también estaban estos católicos, apostólicos y romanos.

0: los de Hakuna eran los que sonaban ahora mismo, que como sonaron en la vigilia, no sé si fue en la vigilia o fue en la misa, aquí ya me estoy perdiendo yo porque hubo tanta celebración y tantas cosas estos días que no lo ubico del todo. Hemos hablado de Hakuna ya algunas veces, de esta especie de agrupación que no sé cómo llamar muy bien, porque en realidad es un movimiento en el que hay algunos que en el que hay muchísima gente y unos a lo mejor interpretan sus canciones en un sitio, otros en otro, porque en realidad se trata de un movimiento. Y esta semana leíamos en El País la entrevista con uno de los, no sé decir de los líderes de Hakuna, que es Carlos Bobillo, y que se autodefine como todos los miembros de Hakuna como pringados, ¿no? Que son los que ellos se definen como esos que se pringan por las cosas, en este caso por la fe o por lo que sea. Este es un chaval que era hijo de una familia laica, educado, laico, viviendo una vida muy, muy tranquila y muy, muy confortable, y estudiando en la universidad. Su padre era catedrático de ciencias, o es catedrático de ciencias políticas en la Complutense, y que de repente, pues bueno, así en plan Damasco debió ver la luz, y se integró en el movimiento y cambió todo eso, toda su vida, por, que eso yo sí que no lo sabía y no sé si vosotros lo sabíais, que vive en una residencia, en una especie de convento. O sea, que algunos miembros o muchos miembros de Hakuna viven en una especie de convento de una forma bastante monacal. Pero eso sí, descargas un montón.
1: Te lo voy a decir yo ahora, las descargas que tiene Hakuna, porque tiene canciones que superan los 25 millones. Por ejemplo, la canción Huracán llega casi a los 27 millones. Tiene, por ejemplo, Sencillamente, que ronda también los 20 millones. Y además es que en esta canción, en esta tuya son, se han unido a Luispo, que ya sonó aquí también en alguna ocasión Luispo, que es Luis Poveda Talavera, que también es un cura, además de vocación tardía, y que si lo buscamos también por las plataformas de streaming, anda rondando los 5 o 6 millones algunas de sus canciones. Así que si sumamos a los dos, no está nada mal. No está nada mal.
2: El pop católico está claro que tiene éxito. El pop rock católico está de moda. También estuvo Íñigo Quintero. Yo no le llegué a escuchar, pero Íñigo Quintero, que era el que poníamos como referente, decíamos que era del Opus, no lo hemos podido demostrar o él no lo ha podido certificar. Y estuvo también, pero creo que Íñigo estuvo en el Bernabéu. Yo, desde luego, no lo escuché en la transmisión que hizo Televisión Española. Vamos con las noticias.

0: noticias de hace 40 años que algunas te van a dejar con la boca abierta. El filósofo Julián Marías, hablando de la socialización del automóvil, decía que la población española cabría en los coches existentes en el país. La frase la pronunció en el seminario Un coche para vivir, que se celebra en Madrid. El Seiya se destaca como el río más salmonero. Había dado 67 piezas entre el domingo y el lunes. En total, en lo que iba de temporada, se llevaban 909 capturas, divididas en que el Seiya estaba a la cabeza con 380, el Esbacanero era el segundo con 263 y el Narcea el tercero con 46, era el que cerraba el ranking. Alguna de esas piezas seguro que la capturó el inolvidable Chema Camacho, el de la agencia Cares, que era muy hábil con la caña. Nos invitó a degustar uno de sus salmones en una ocasión. Y bueno, yo quedé sorprendido del sabor del salmón entonces. Ahora no, ya estás acostumbrado a los que vienen de arriba, de abajo y de todos los sitios. Pero bueno, tenía un sabor que a mí me pareció especial. Esta sí que era buena. Los magistrados Hermida y Barón Cobos absueltos del delito de prevaricación. La sentencia incluye votos particulares de dos magistrados que consideran probados los hechos. Según estos, Josefa Sánchez, la Pepa, propietaria de clubes nocturnos y amiga íntima de Rodríguez Hermida, indujo a este a que convenciese a Barón Cobos por una cierta cantidad de dinero para que dejase en libertad al mafioso Antonio Bardellino, reclamado por la justicia italiana y huido desde entonces. Jueces malos aquellos, madre mía. Es más, llegué a conocer a la Pepa, sí, porque tenía sus locales al lado del Hotel Santo Domingo, en la Cuesta de Santo Domingo en Madrid, y un día fuimos allí en plan periodístico, otro compañero y yo de la SER, pero sí, no quiso declararnos nada. Tomad lo que queráis, pero marchar de aquí, nos dijo. Bango, presidente Real Oviedo, esperamos ascender, pero el Oviedo no gastará un duro en primas a terceros. Para entrar en las múltiples combinaciones, el equipo tiene que sumar los 4 puntos pendientes frente al Coruña en casa y al Albacete fuera. Obviamente no subió. Radio Asturias convoca la tercera edición del concurso de maquetas. Las canciones de los concursantes serán radiadas en el programa El Expreso de Medianoche. El grupo ganador se llevará, entre otros premios, un expansor polifónico con controlador remoto. Bueno, sigo. Valorado en 170.000 pesetas y un videoclip sobre guión del propio grupo. Bueno, por cierto, hace un año ya ha pasado un año desde que nos dejó Alberto Toyos, que era el que con buen acierto había puesto en marcha este concurso de maquetas que organizaba Radio Asturias. Y eso sí, desconozco qué era esto del expansor polifónico con controlador remoto valorado. Nunca me lo dijo Alberto qué era, pero bueno, valorado en 170.000 pesetas. Yo sería un melotrón. Un aparato de esos que además dio lugar al título de muchos programas de Radio Asturias.
1: Yo conozco los compresores, pero el expansor no.
0: Y el compresor, a ver, danos una pista. ¿Qué es el compresor?
1: El compresor se utiliza, precisamente para comprimir las señales de onda, eliminas picos y haces, lo que es una onda muy amplia de sonido, pues te la aplasta un poquito.
0: Ah, muy bien, pues el expansor cogerá eso y como dice su nombre, lo expande. Claro, y eso 170.000 pesetas de entonces, cuidadito, ¿eh? Más noticias que nos recuerda Gaby Fernández de hace 40 años.
1: Pues mira, seguro que lo del el tema del expansor se lo podíamos preguntar a alguno de los cuatro grupos de rock que participaron en el primer Moviduni, o Resentidos, Los Toreros Muertos, Los Rebeldes y Tratamiento Anticaspa. Esos eran los cuatro grupos que a partir de las 11 de la noche iban a cerrar con un concierto en la Plaza de la Catedral el fin de

0: y está organizado por el Vicerrectorado de Estudiantes de la Universidad de Oviedo con la colaboración del Ayuntamiento, el Instituto de la Juventud y la Consejería de Cultura. Habría también espicha por la mañana en el patio de la Facultad de Derecho y se esperaba la confirmación de Pedro Almodóvar como pregonero. El casco antiguo de Oviedo podría tener terrazas este verano después de contar con el informe favorable del arquitecto municipal. Claro, hablamos hace 40 años, no que los vayamos a tener este verano, que vamos, las va a haber por demás. La Corrada del Obispo, la Plaza de la Catedral, la Plaza del Ayuntamiento, Trascorrales, Plaza del Paraguas, son los lugares donde irán esas terrazas. La Asociación Cultural de Hosteleros de Oviedo, fíjate, antes era una asociación cultural del Oviedo Antiguo, plantea una decoración para los distintos ambientes. En estos escenarios se desarrollarán además actividades culturales y se concentrarán diferentes servicios hosteleros. Y cerramos con una de sucesos. Cuatro trabajadores de Ensidesa fallecen por un infarto de miocardio. Entre el domingo y el lunes, dos de ellos fallecieron en el puesto de trabajo en la factoría, pertenecientes a los departamentos de control de calidad de laminación en frío y construcciones metálicas, respectivamente. Tenían uno 51 y otro 54. Los otros dos fallecidos fue en una localidad costera en su jornada de descanso. Ambos, como decimos, trabajaban también en la factoría de Ensidesa en Aviles.
1: Noticias que, como digo, sucedían hace 40 años. Algunas todavía pueden tener vigencia en los días que corremos. Pero ahora, eso sí, vamos a hacer una pequeña separación para irnos a Estados Unidos.
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0: Pues ahí, en Chattanooga, Xuxu, tiene su sede la selección española de fútbol. Les han recibido de maravilla. Incluso existían ahí ciudadanos españoles, que estaban allí viviendo desde hacía mucho, que se llevaron un alegrón. El alcalde además le recibió con los brazos abiertos. Fantástico, nada que ver con lo de Trump. Ya sabéis que Trump no deja que la selección de Irán se hospede en Estados Unidos. Sí, que coja un avión por la mañana, van, juegan el partido y regresan por la noche a Tijuana, en México. Todo eso sí, con la bendición de Infantino, el presidente de la FIFA. Es una vergüenza esto. Esto del fútbol de verdad y de este Infantino doblegándose, haciéndole la pelota a Trump, es de una babosidad increíble. A ver si me sale otra vez mejor. No sale. ¿Cómo se puede decir, Laura?
1: Babosería.
0: Eso es de una babosería, bueno, increíble. También ha dicho que no le abren la frontera a un árbitro de Somalia, de África. Que allí no entra. Y nada, Infantino callado, haciendo caja. Laura, tú de la Topolino Radio Orquesta, ¿te acuerdas? Y de Manolo Gas, fue un divertimento, porque este tema de Chattanooga, en la primera versión, es de una big band, de una gran orquesta, la de Glenn Miller. A mí me encantaban las orquestas Glenn Miller y otros, porque era una manera de que el cuerpo se moviera solo. Tú con la Topolino pasaste buenos momentos.
1: Hombre, que sí que los pasé. Rescataron canciones de esa época, por ejemplo esta, que está. Además, esta, leí en algún sitio que había sido la primera canción en recibir un disco de oro por vender 1 millón de copias o algo así. Estoy hablando de memoria, o sea que no me hagáis mucho caso. Es una canción ya del año, pues del 30 y tantos, 40 o por ahí. Pero la Orquesta Topolino rescató esta junto con La Casita en Canadá, Rascayú, El Tiro Liro, no sé si os acordáis, todas esas canciones que hicieron las delicias de la gente en los años 40-50 y durante los años 80, pues ahí estuvo la Orquesta Topolino haciéndonos bailar otra vez. Yo recuerdo excursiones familiares con mis tíos y demás, y el Tiro Liro en aquel momento, que me produce mucha ternura recordarlo, sobre todo porque ya no está ninguno de todos aquellos tíos con los que cantábamos y bailábamos en los años 80.
0: Yo les escuché en directo. Hicieron una actuación, no recuerdo en qué lugar de Madrid, pero la Topolino Radio Orquesta con Manolo Gas, que era el director, en directo eran un divertimento, sonaban de maravilla. Era, bueno, son las cosas, eran los años 80, que ninguno de los jugadores de la selección española, por supuesto, ni habían nacido. Pero sería bueno que para despertar ahí en Chattanooga les pusieran esta música, porque anima. Estas son ventajas, Gabriel, que tú no tienes, porque Laura y yo sí podemos ya decir que empezamos a llegar a viejos. Déjame

0: nada, yo estoy aquí ya como toro sentado en las películas de indios y de vaqueros de la TPA. Estoy aquí ya sentado y ha llegado. O sea, soy ya Javier Sentado. Ya no digo qué raza. Bueno, antes había dicho león. León sentado. No, ellos tiraban más de toro, buitres, no sé, otras. Y Laura, claro, en la época que he señalado yo de las películas de romanos, de vaqueros y de indios, es que ahí las mujeres no teníais pluma que tocar.
1: Pues ya ves, la larga tradición del heteropatriarcado.
0: Sí, sí, pero en el caso de las tribus indias, nada. Estabais ahí esperando a que regresaran los guerreros y a ver las bajas.
1: Habría que ver los guionistas que escribían esas películas también quiénes eran. Sí. Pero bueno, que lo de llegar a viejos, que canta Melendi, es un elogio de la convivencia que permite que una relación se mantenga en el tiempo. Pero llegar a viejos, que yo según vi el título de esta canción pensé, digo, pues a que ha hecho una versión de la canción de Joan Manuel Serrat, ¿te acuerdas que tenía una canción, o tiene una canción que se llama Llegar a viejo, no en plural? Y el otro día, precisamente por lo de la vejez y hablando de Serrat, el otro día escuché unas palabras de Serrat en las que hablaba de la vejez y de todo lo que trae consigo la vejez, y hablaba de un concepto que es el concepto del veranillo de la vejez que extrae de un filósofo francés, Pascal Bruckner. Y que habla de ese tiempo como de regalo que tenemos ya cuando llegamos a una edad. Pero, Gaby, tengo malas noticias para ti, aunque Javier diga lo que diga, porque Pascal Bruckner habla de que el veranillo se empieza a partir de los 50 años, así que no lo tienes tan lejos.
2: No, no, lo tengo ya al lado, ya. Lo tengo ya al lado.
0: Y además, teniendo en cuenta que Melendi y tú prácticamente podéis ir de la mano, pues vais a entrar ahí en nada.
2: Sí, somos
0: vais a entrar.
2: Misma quinta, o sea que vamos a entrar, yo creo que hay meses de diferencia entre la edad de Melendi. Creo que soy yo un poco mayor que él, y creo que son, pero nada, meses, nada más.
0: En lo que yo tengo impresión, tú te has cuidado bastante, Melendi. Según él mismo contaba y cantaba, un poco menos.
2: Bueno, y a Melendi cuántas veces le han dado ya por muerto, porque yo recuerdo rumorologías por Oviedo que, no sé, Melendi había muerto un montón de veces. Hombre, cuidar, todos hemos tenido nuestros momentos. He de reconocer que desde que dejé de fumar estoy mucho mejor. Solo me falta adelgazar un poquito ahora.
0: Bueno, yo dejé de fumar justamente a los 39 años. Y no sabes lo bien que sienta no fumar. ¿Paul McCartney fumaría? Eso no lo recuerdo, porque a los vicios se daba más, según las leyendas, los Rolling. Paul McCartney se cuidaba, a lo mejor por eso sigue todavía grabando canciones, y ahora tenemos lo último de los Beatles, vivos.

0: Punctuals, la canción de Paul McCartney con Ringo Starr, como digo, los Beatles que aún permanecen, que aún viven. ¿Qué años tendrán, Gabriel?
1: Pues mira, Paul McCartney de momento tiene 83, porque el jueves de la próxima semana cumple 84. Día 18, jueves de la próxima semana, cumple 84 años. Y Ringo Starr, un año más, 85, aunque cumple los 86 también cerquita, el 7 de julio.
0: Son mayores que el Papa. Es que es una cosa que me parece increíble. Laura, antes socialmente teníamos la imagen de que el más venerable, pero también el de más edad, era el Papa, de las personas que tenían trascendencia pública y social. Ahora son los rockeros.
2: Sí, sí, sí. Y además esos que aguantan el tipo como lo aguantan. ¿Cómo me re que te chifla esta canción? Porque me recuerda tanto a las canciones de los Beatles. No os lo recuerda mucho, incluso esos coros que aparecen en algún momento de la canción. He escuchado todo el disco de Paul McCartney, el que ha sacado ahora, y esta canción es la que más me gusta. Supongo que por eso, por la recuperación de la mitad del grupo, pero con ese sonido que es Beatles total.
0: Hice lo mismo que tú, le estuve sacando brillo al iPad, escuchando todo el álbum de Paul, pero esta es Beatle total. Es que suena... Claro, yo creo que son, Gabriel, las técnicas de los estudios, las posibilidades que hay ahora, el autotunes, el uno, las mezclas, el otro. Eso que había regalado hace 40 años o regalaba a los ganadores del concurso de maquetas, el comprensor, el uno, el otro.
1: El expansor.
0: Yo creo que han puesto un expansor a tope con efecto retroactivo para sonar a la música de los 60.
1: Bueno, tú ahora mismo puedes coger un paquete de plugins para cualquiera de los DAOs que hay para mezclar música y poner sonido como sonaba, por ejemplo, Abbey Road. O sea, tú puedes copiar los sonidos y las afinaciones y bueno, si coges ya los instrumentos digitales, ni te digo lo que puedes hacer.
0: Estoy en ello, que me han regalado un nuevo iPad y entonces esta vez sí me pienso dedicar más bien para el otoño, porque ahora en el verano, entre subir a la Llorea, pasear por allí, incluso llevar algún palo y entretenerte. Y también esta otra parte de la lectura que me apasiona en verano, más luego el Mundial, claro, no lo puedo ocultar. Yo en el otoño sí me quiero dedicar a acercarme a lo de la música y además ya me darás alguna clase o me darás pistas de cómo puedo hacer de manera que no me suene yo a mí mismo cantando como un personaje ridículo. Es que no tengo mayor crítico. A mí lo que me duele como buen Capricornio es hacer el indio. Es ridículo, eso no puedo con ello. Pero mira, hace 57 años hablábamos de los rockeros. A ver, Carlos Santana y un niño al lado de estos, porque Santana va a cumplir 79 al lado de los Beatles, digo, 79 el mes de julio. Mira, hace 57 años yo descubrí, y no solo yo, en España descubrimos a Santana.

0: Así conocí yo a Santana, sonando esa música, bueno, quedé maravillado. Ese álbum que se titulaba así, Santana, la portada además era un dibujo, era en blanco y negro, y lo comentábamos con amigos, yo no trabajaba en la radio por entonces, estoy hablando del año 1969, cuando se editó aquí ese álbum titulado así, Santana. Él había pasado por gusto, por el festival, y entonces allí, bueno, se quedaron maravillados porque era algo distinto a lo que iba a gusto, que era Janis Joplin, Jimi Hendrix, no sé, ¿te acuerdas de la alineación del festival de gusto donde estuvo Santana, donde se dio a conocer?
1: Tocó todo el mundo en Woodstock, porque además, yo si no recuerdo mal, cuenta la leyenda que Jimi Hendrix tocó ya un lunes por la mañana de los retrasos que se llevaban, y sin embargo, mira, también, a ver, alrededor de Woodstock hay muchas leyendas. Una de ellas dice que Santana, cuando subió a tocar, le habían dado LSD y que él dijo que tenían que ayudarle a tocar afinado y a ir en tiempo.
0: Es que te digo una cosa, mira, vamos a ver. Las drogas pueden estimular, pero también pueden destruir, que es lo que ha sucedido en muchas más ocasiones. Vamos a recordar lo que ha pasado en esta semana o lo que recordáis de lo sucedido en esta semana.

0: ¿Cayó algún libro en tus manos, Laura, o una serie? ¿Te sentaste a ver una película? Bueno, y teniendo en cuenta que hemos tenido la semana del cine, igual hasta saliste de casa para ir a una sala cinematográfica.
1: No, salí de casa, pero para ir a la presentación del último libro de mi hija, que si una no va a apoyar la presentación del último libro, pues de una hija propia, pues entonces ya apaga y vámonos. Pero no, tengo varias películas ahí que quiero ver, ¿eh? No te creas, que igual me acerco al cine en cualquier momento. Lo que sí hice fue terminar dos cosas. Terminar de leer el libro de historias de fantasmas que ya os había mencionado, que es el de Siri Husvedt, en el que habla de todo el proceso de la muerte y del duelo por la muerte de Paul Auster, de su marido. Y terminé de ver también, que tenía por ahí un capítulo perdido, una serie que, bueno, en fin, forma parte del universo de La Casa de Papel, pero bueno, ya va perdiendo fuelle, aunque reconozco que a mí Pedro Alonso me sigue gustando mucho y que me sigue gustando mucho Tristan Ulloa y que me gusta mucho Inma Cuesta, y ahí estuvieron todos en Berlín y La Dama del Armiño. Que bueno, insisto, se ve y se ve bien, pero perdió ya aquel encanto, a lo mejor la sorpresa que había supuesto la aparición de La Casa de Papel. Esto es un spin-off de ella. Y aparece Álvaro Morte, uno de los personajes, el profesor de La Casa de Papel, aparece en uno de los capítulos.
2: Yo esta semana me he dado a los placeres del comer y del beber. No he visto películas, no he visto nada. Ha sido la prueba de la sidra en la calle Gascona el domingo pasado, un día espectacular. Hablan de 11.000 personas en Gascona, completamente de récord, 17 llagares. La verdad es que el día acompañaba para tomar una buena sidra fresquina, claro. Y luego, pues ya llegó el bonito. Entonces yo dije, ay madre, hay que probar ya. Yo soy muy aficionado y para mí es una de las señales de que llega el verano, es cuando llega el bonito. Entonces me fui a comer unos tacos de bonito guisados que estaban, vamos, espectaculares. El bonito para mí es uno de los grandes manjares que tenemos en verano.
0: Sin duda, pero a mí me gusta
1: sin duda
0: a la plancha o... la ventresca, el rollo lo hacía mi madre, lo recuerdo. No, yo a la plancha, además me atrevo a hacerlo, y también y la ventrisca, que era mítica ahí en la Cuesta del Cholo, encima de Villa, en Gijón. Había dos sitios, uno de ellos ya creo que no existe, no sé si se llamaba Las Ballenas, y me encantaba. Y luego, bueno, dentro de Cima de Villa, Casa Zabala. Bueno, yo me atrevo en casa con él. ¿Y sabes lo que me dijo el pescadero que está enfrente, en Gijón, aquí en Oviedo? No, tengo que bajar al Fontán cuando estoy en Oviedo. Pero mira, me dijo que todavía no era el tiempo del bonito. A él le duró un bonito prácticamente un día, porque yo lo vi y dije, nada, mañana compro bonito. Pues no, compré un kilo de bocarte, que está de maravilla el bocarte. Y además tiene una cosa muy positiva, que en el apartamento de Gijón abro el balcón y desaparece el olor. O sea, no huele nada, nada, nada, no queda ni rastro. Y luego, eso sí, con la sartén XXL, ahí me entraba perfectamente un kilo de bocarte. Madre mía, qué rico está el bocarte. Laura, ¿tú sigues comiendo bocarte o no comes bocarte?
1: Bueno, bocarte también, pero el bonito que hablabais, el bonito está en Marmitaco, o sea, el bonito de cualquier manera.
2: Pues mira,
1: a mí me gusta en cualquier preparación.
2: Os voy a hacer una recomendación con una preparación un poco distinta. En Luanco hay un sitio que lo prepara muy bien, hamburguesa de bonito.
0: ¿Qué me dices?
2: Es la hamburguesa que en lugar de llevar carne, pues llevas un filete de bonito.
0: Bueno, un filete bonito no, será el bonito
1: es
0: picado.
1: Que, picado.
2: Claro, sí, se utiliza, principalmente es una receta de aprovechamiento de claro, los restos claro que te van quedando del bonito, lo picas sí y haces pues eso, como si fuese una hamburguesa buenísima.
0: Bueno, dejarme decir solo una palabra. Nuremberg, para mí es la película que me ha tenido, pero bueno, me ha dejado sin respiración. Esa sería la palabra. Russell Crowe, primero los dos actores principales, Russell Crowe y Rami Malek, el que hizo en la película de Rasovia Bohemia de Freddie Mercury, encarnan a Göring, a Hermann Göring, en el caso de Russell Crowe, y luego que era el más alto cargo del Tercer Reich. No lo podemos olvidar. Tercer Reich, como dicen ellos, creo. Bueno, de alemán sabe algo más, Laura. Y el médico psiquiatra que lo trató en prisión, Douglas Kelly, que es el papel de Rami Malek. Es imprescindible ver esta película. Hay que ver esta película. Porque se empieza por discriminar y se acaba asesinando. Cuidado, ¿eh? Esto de no quiero aquí latinos, que no entren, no quiero latinos, fuera. Lo de echar fuera a la gente. Esto que recuerden también, el mensaje prácticamente permanente de la dignidad humana que tienen también derecho a ella los migrantes, que lo ha repetido hasta la extenuación el Papa León XIV. Eso es así. Y esta película yo creo que debería ser de obligada visión en los colegios, deberían verla niños, maestros, todos deberían ver esta magnífica obra de arte que dura 148 minutos, digo, obra de arte en la descripción, en cómo cuenta la historia. Nuremberg es terrible. Russell Crowe no se puede actuar mejor. Y, eso sí, ahí queda claro quiénes eran los nazis y la necesidad que hubo de juzgarlos. Porque si los hubieran colgado según los cogieron, hubieran quedado como héroes. No, aquí quedaron como lo que fueron, exterminadores. Eso es lo que fueron. Querían acabar con una raza. Hay otros que en la actualidad también quieren acabar a otro, saltando al otro lado de la historia, quieren acabar con otras razas. Así es la historia. Debería ser de obligado, como digo, visionado. ¿La habéis visto, Laura, Gabriel?
1: No, yo no la vi, pero forma parte de esas películas que yo creo que hay unas cuantas que efectivamente debería ser obligatorio, de la misma forma que hay lecturas obligatorias en la secundaria y en el bachillerato, debería haber películas de visionado obligatorio.
0: Este sería el caso. Y bueno, en la semana también tuve momento para la diversión, el entretenimiento y el cariño pleno.

0: Bueno, tengo una superestrella en la familia y no lo sabía. Mira, coincide con el primer aniversario, un año tiene ya este álbum de Cuarto Azul, de Aitana, superestrella. Mi nieta, la pequeñina, Kiara, vio su primer concierto con Aitana en el campo del Atlético de Madrid, cantando Superestrella. Pero es que ella ha hecho de estrella este fin de semana. Y ha bailado, sí, en la Plaza Mayor del pueblo de Coveña, un pueblo de la Sierra Norte de Madrid, y allí estuvieron bailando las niñas y celebrando el final del curso y aplaudidas y teniendo un gran éxito Kiara bailando pues con sus compañeras. Bailaban de todo, moderno y entrefino, flamenco, toda la vida y por haber. ¿Y quién estaba allí? Pues su abuelo, que fue de enviado especial de Tres en Línea, fui a Madrid expresamente a esto. Podíais decir, anda, que fuiste a ver al Papa, que no, a Bad Bunny, que tampoco. Laura, tu nieto mayor, ese estará detrás de la cámara, no creo yo que baile.
1: Pues ya casi, detrás de la cámara, detrás del micrófono en doblaje y en teatro también tuvo su representación teatral este año, porque sigue haciendo teatro. Y sí, pero es así muy disperso y le interesan muchas cosas.
0: Y Samuel, Samuel todavía está en el tiempo de pasear por el muro tutelado pues por el abuelo. Así que nada, mientras estemos en esas, todavía vamos a dejarle que vaya creciendo. Aquí nos vamos los de Tres en Línea, Laura Castañón,
1: Gabriel Fernández
2: y Javier Asenjo.
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0: El primero de los asuntos que vamos a tratar hoy en el programa ya lo trajimos justo fai un mes, cuando quisimos entender el origen del problema de Puerto Pinos. ¿Por qué los ganaderos leoneses y el ayuntamiento de San Emiliano taben y tan en contra de que los ganaderos de Mieres subiesen el su ganau al puerto, siendo este propiedad del ayuntamiento de Mieres? Entendimos entonces que la propiedad no era algo que se pusiera en cuestión, pero sí el uso de esa propiedad, un uso que pasa por la Junta de Castilla y León y que esta no permite a los asturianos, sí a los bavianos, a pesar de que la propiedad, insisto, sea asturiana. Y esto, por paradójico que pudiera parecer, avalado por los tribunales. Con lo que, y ahí nos quedamos, la solución pasaba por una desafectación de los terrenos para poder cederlos o arrendarlos a los ganaderos de Mieres. Eso fue lo que nos explicó entonces David Pérez Naya, presidente de la Junta Ganadera de Mieres y secretario general de COAG Asturias, a quien volvemos a tener hoy con nosotros para que nos diga qué pasó desde entonces, porque en este mes hubo varios movimientos, pero les vaques siguen sin subir al puerto. Al Puerto Pinos. David, ¿qué tal? Muy buenos días.
1: Hola, buenos días, Virginia, ¿qué tal?
0: A ver, 27 de mayo, el juzgado de lo contencioso administrativo número 1 de Oviedo dictó un auto de ejecución forzosa de sentencia mediante el que se impide la subida del ganado asturiano a los terrenos. Esto ya acabó de rematavos.
1: Sí, sí, además dio mucha prisa. El juez debía tener prisa de ir de vacaciones o algo porque dictó lo de un día para otro. Entonces, bueno, ahí acabó toda la esperanza de subir al puerto. Así que
0: hicisteis un acto de protesta, de hecho rompisteis cierres, que ye lo que se vieron en imágenes, pero para que nos hagamos una idea, ye como el que tiene una casa que no puede usar y tira piedras a las ventanas que previamente puso y pagó él. Esto para que quede claro, ¿no, David? Aunque
1: sí,
0: las imágenes resulten impactantes.
1: Sí, bueno, sí, salí ahí un poco, bueno, yo ya tenía un poco la idea. Bueno, un poco para quitar tensión a los propios ganaderos de Mieres. Y bueno, yo les dije, a ver, no venimos, ellos están aquí, están utilizando todo lo que cerramos nosotros durante años, que ellos nunca hicieron absolutamente nada, nunca colaboraron en nada, ni pusieron material ni nada. Dije yo, bueno, vamos, de lo que nos faltaba, estoy en nuestro, rompémoslo nosotros.
0: Vale, ¿y eso provocó enfrentamientos con los ganaderos de allí o no?
1: No. Ahí hubo mucha presencia de Guardia Civil. Pero tampoco hubo altercados con ellos ni nada.
0: Bien,
1: yo creo que ellos que entienden también la nuestra postura y vamos, no fue ningún acto vandálico ni nada por el estilo. Rompimos la valla, quitamos ahí el esportillis para que a ver qué hacen ellos ahora, ellos que tienen ganado ahí, un poco pues de protesta, porque a ver si ahora el ganado de ellos se sale a otros pastos comunales de ellos, a ver si la Junta actúa contra ellos con la firmeza que actúa contra nosotros, pero está claro que no, que ellos da exactamente igual.
0: Oye, la desafectación que me comentabas la otra vez, hace un mes, ¿sigue siendo la solución o ya con este auto ya tenéis claro que por ahí la cosa tampoco va?
1: No lo sé, yo ya no sé decirte nada. Yo creo que sí, pero no lo sé, no sé los tiempos, yo creo que va para muy largo. Y yo siempre dije que si no subíamos un año, que después difícilmente la gente va a buscarse la vida, van a vender, eso, bueno, van a vender, no, están vendiendo ganado. Una moza que tiene una incorporación ya me dijo que queden 2 años, que en cuanto acabe los daños, que van, los 2 años que queden, que deja la explotación. Y entonces, claro, yo siempre intenté, pues de una manera u otra, intentar subir hasta que se arreglase. Para seguir peleando un poco por ello. Ahora solo nos quedan los hidalgos tengo un problema muy grande porque tengo, por culpa les ayudes y los compromisos que tenemos de ayuda de la PAC y en pastos y eso, tengo una cantidad de ganado allí que se van a quedar sin pasto en mes y medio, que van a tener que volver a la explotación y nada, está ahí la situación. Hubo gente que se pudo buscar otro puerto, pero tarde, mal, de mala manera, y después estamos los que quedamos en casa como yo, que yo por, pues bueno, un poco también como apoyo a los ganaderos míos propios, pues no decidí subir el ganado, prefiero pasar en casa para no saturar el puerto ahí.
0: Una cocina, porque a mí resultame todo esto paradójico, llegando incluso a tildalo de rocambolesco. El puerto de los Hidalgos ye leonés.
1: Sí.
0: Vale. ¿Para el puerto de los Hidalgos sí que la Junta os facilita la guía?
1: No, claro, porque eso lo tenemos arrendado. Precisamente está arrendado mi nombre como presidente de la Asociación de Ganaderos.
0: Entonces ahí no habría problema. Ahí no hay problema.
1: No tenemos problema ni

0: Bueno,
1: el
0: no,
1: único
0: no.
1: problema ye el del espacio, que ye poco pa toles vaques que,
0: claro,
1: que
0: claro,
1: tan pastando.
0: Eso. Y vale. Otro problema ye que nos lo comen ellos antes de llegar y la Junta no quiere saber nada. Pues precisamente este año, que lo dije públicamente, al cabecilla del problema que tenemos en Pinos, el que más tira, el que más nos quiere quitar Pinos, que era alcalde del propio pueblo de Pinos, el ilustrísimo alcalde Leandro, a ese le brindamos 12 yeguas en el puerto de los Hidalgos. Ya, yo siempre lo digo, no se echen de allí y nos comen los Hidalgos. Esto y una impunidad por parte de la Junta de Castilla y León y una risa hacia los ganaderos asturianos. No hay otra cosa. Pueden discutirme lo que quiera todo el mundo, pero esos hechos están ahí.
1: Pero si o sea, te ha alquilado, no, tú se supone que lo alquiles en una serie de con una serie de condiciones y entre otras
0: sí.
1: El hecho de que puedan pastarles vuestres vaques sin que previamente lo hayan hecho los...
0: No. Claro, no, pero lleven años haciendo eso, lleven 20 años comiendo sin puerto. Lo que pasa es que nos metimos, yo puse, saqué un código de explotación, un CEA, lo pusimos legal para la asociación y ellos siguen comiéndonoslo porque saben que actúen bajo la protección de la Junta, hasta que este año ya, a fuerza de pelear, explicar esto a todo el mundo y a las fuerzas de seguridad, como ya Seprona, entendieron que dijeron esto no puede ser. Y gracias a Seprona, pues bueno, un día se llamó y se procedió al blindaje de 12 animales. Y resulta que eran del alcalde de Pinos, cuando vale. Se identifican con el microchip. O sea, para que vean, yo explico un poco esto, para que vean, porque ya vi yo por ahí que nos llaman delincuentes o que nosotros que queremos. No, y es totalmente falso. Los únicos delincuentes que hay ahí son ellos. Nunca se os pretendió quitar un derecho. Ellos sabemos que pueden pastar allí. Nunca se habló de eso. Pero que nos quiten a nosotros, no sé, que la gente reflexione un poco esto. Nosotros somos los dueños de la finca, ¿eh?
1: Más de 100 explotaciones, 1.500 cabezas son las que están en juego. Pedíais a la consejería que mediase y que apoyase a los ganaderos de Mieres. El martes tuvisteis una reunión donde os ofrecieron unos pastos.
0: Sí. Sí.
1: Y aquí ya bien el esperpento total, David, vas a permitirme que lo diga así.
0: Sí.
1: Dime tú primero, ¿dónde eran esos pastos y qué pasó después?
0: Bueno, pues a ver, yo con el ayuntamiento de Mieres, que nos apoyó totalmente, pues intentamos y hablamos, oye, ¿qué podemos hacer entre todos para salvar un poco tal? Bueno, yo dije una ayuda económica que sabía, vamos, una ayuda económica del Principado no se puede, porque yo entiendo que yo soy consciente de cómo se solicitan ayuda y sabía que no la iban a dar.
1: ¿Qué destinarías a qué en caso de que la dieran? En el hipotético caso.
0: La gente, pues a los que quedaron en casa, pues para forraje o para pienso, para en factura. Yo decía, oye, por lo menos para los ATPs.
1: Vale.
0: Ya sé que cada vez que digo ATP, yo ya se tiren contra mí, pero bueno. Yo pertenezco a una organización que defiende los ATPs sin nunca echar contra los demás. Pero pedimos eso, yo sabía que eso era imposible. Bueno, otra opción era unos pastos. Yo sé que el Principado tenía pastos, no sabía dónde.
1: Sí.
0: Yo no tenía ni idea, la verdad. Y entonces fue y se pidió eso. Y se nos ofrecieron dos posibilidades, dos fincas. Y una era en Oviedo, que la verdad es que ya me dijeron que era arbolá y que eran unos praos, que al final, bueno, nada. Igual esa vamos a utilizarla, pero ahí cogen unos, no sé, pues 10 animales, 8 animales.
1: Ya.
0: Que bueno. Al final, ¿cómo lo haces? ¿Cómo lo haces a sorteo para entre todos? Bueno, ya eso ya veremos. Esa sí que la vamos a utilizar. Y la solución pasaba pues por unos pastos que nos dijeron que estaban en el Concejo de Quirós. Era 350 hectáreas, había una zona que ya arbolá, otra y dos zonas de pasto.
1: Bien.
0: Una que fue del Serida y después otra zona que son unos 80 hectáreas. Que bueno, que nos decían que podían albergar unas 200 vacas. Y yo dije, no son 200, tenemos menos, porque al final los que quedamos... Yo calculaba unos 100 animales, entonces podían encajar perfectamente ahí. Me ofrecieron eso, me dijeron, a ver, hay que cerrar. Y dije yo, vale, eso estamos dispuestos, los ganaderos, eso no hay ningún problema por nuestra parte. Cerramos, vamos allí. La sorpresa vino pues después y el lío, sorpresa, lío y no acabo yo, no acabo de entender esta posición que nos pasó, pero bueno.
1: Pero no lo estás contando, David. Hubo ganaderos de otros concejos que se opusieron a que les vuestres vacas pastaran en los praos de Quirós.
0: Ahí vino el lío. Que tengo que coger aire porque me cuesta contarlo dentro de compañeros del sector, la verdad. Y hoy es difícil de entender. Yo que salí con un poco de esperanza para dar una solución a los ganaderos y entendía que no iba a tener ningún problema con los compañeros de Elena, siendo que somos...

0: vecinos en Pino. Que bueno, al sí, final sí. No tiene que ver, porque al final son al final yo recibí audios amenazando con que si íbamos allí, que íbamos a saber lo que era una guerra de pasto, que quién era yo para ofrecer pastos allí cuando yo se me lo ofreció la consejería, yo no pedí esos pastos. Ya. A mí me dieron esa posibilidad. Que éramos unos delincuentes, que nos iban a sacar el ganado, que tal, que no sé qué, no sé qué más. Y encima di que va acompañado de los concejales de Elena y de Quirós. Entonces yo quedé a cuadro. Entonces llamo al alcalde Quirós, hablo con Elena, hablé con Marcelino, con el consejero. Oye, pasa esto, yo ya, ¿cómo vamos a ir ahí? ¿Cómo vamos a ir ahí? Yo ya esto, y recibieron, no fui yo solo. Ganaderos ya anduvieron llegando ellos llamadas de que no vayáis para ahí, que hay una zona problemática, que tal, que uno, que cual. Vale. Yo, claro, salí con ellos, yo eso no lo acepté, porque vamos, paréme una falta de respeto ya sobre mí, porque no, al final tengo un cargo y bueno, no entiendo que se refiera a que me manden audios amenazando ya a mí, a la persona, a la organización y a los ganaderos que represento. Uh-huh. Hice lo público y viene la sorpresa cuando, bueno, pues no, hombre, que y es verdad que después las explicaciones que fue uno. Que se puso nervioso, no sé si es nervioso o qué, vale. Pero resulta que las explicaciones que me dan por parte de Elena Quirós, y es que sí, que apoyen a los ganaderos que fueron a consejería para protestar, para que no fuésemos. Vale, yo hablé con ellos y me dicen, oye, es que la nuestra postura y apoyar a nuestros ganaderos. Hombre, yo eso entiéndolo, claro, y aplaudo lo normal, que los defendáis. Yo defiendo, tengo una representación a nivel regional. Y defiendo a los ganaderos de Mieres. Yo cómo no voy a entender eso, pero ahora yo la pregunta que hago, ¿pero qué defendéis? ¿En una propiedad que es del Principado? ¿Pero qué me estáis contando a mí? O sea, ¿no queréis que vayamos a algo que no es vuestro? No acabo de entenderlo. ¿Qué pasa? ¿Que lo están aprovechando y os va muy bien y que es que no tenemos pasto? Ya, pero vale, pero algo que no oye de ellos y hacen esta presión para que no vayamos, esto es lo que no acabo de entender. Yo, que se apoye a la ganadería desde los municipios, el primero, y voy con ellos donde sea. Pero vamos.
1: Ya nos estamos quedando fuera de tiempo, pero siguiente paso, solución, esto comentasteislo al consejero.
0: Sí, nada.
1: ¿Qué será
0: pues
1: lo
0: nada,
1: siguiente?
0: Nada, yo ya dije que vamos, yo hasta aquí llegué ya no se me ocurren más soluciones. No. Apoyar yo desde lo que pueda a los ganaderos que queden en casa, una pena que se vaya a destruir alguna ganadería, y después decir también un poco, por último, por ya protesta, me apoyó todo el mundo mientras había la opción de ir a Pinos. En cuanto se supo que no íbamos, no recibí ninguna llamada de ningún partido, solo nada más lo que se habló del ayuntamiento con consejería, nadie y del Partido Socialista que me llamaron. Pero hubo muchos partidos que me apoyaron, no me llamaron para decir, oye, vamos a intentar nada. Y organizaciones agrarias, alguna, que sé bien, no voy a nombrar, pero por parte de otras, y es más importante estar a otros asuntos. No, nada. Y vuelvo a decirlo, a ver qué problema hay en Asturias de 112 explotaciones ganaderas, que se armó una muy buena en Tineo, con razón, cuando fue lo de los vacíos sanitarios, uh-huh. Y que eran tres explotaciones. Pues aquí está en juego 112, no lo sé a qué jugamos en esta comunidad a nivel sindical también.
1: Bueno, falta pues unidad, bueno. eso está claro, David, y de alguna manera habrá que poner remedio a todo esto por el bien de todos los ganaderos y de todo el sector primario en Asturias. David, no tenemos tiempo para más. Lamentolo mucho, de verdad. Despedime de ti en estas condiciones, con estas pocas soluciones que vemos por delante. Esperemos que bueno, que llegue la desafectación y de alguna manera se pueda solucionar este tema, sí. Y revertirlo, si no llegue para este año, a ver, para el próximo, bueno, con las explotaciones que queden. Un abrazo, David.
0: Igualmente. Gracias.
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Hace unos días lamentábamos la muerte de un hombre de 48 años en Colunga al caer con una segadora al río. Y es verdad que lejos de ser noticias que nos sorprendan, parece que estamos acostumbrados a saber de casos similares casi a modo de goteo.

0: constante. No muy frecuente, o sí, bueno, ahora nos lo dirá la siguiente invitada, pero sí más o menos constante. Vamos a falar a continuación de la siniestralidá laboral en el sector primario en Asturias con Miriam Hernández, que ye la directora del Instituto Asturiano de Prevención de Riesgos Laborales. Muy buenos días, Miriam.
1: Buenos días a ti, Virginia, y a tus siguientes.
0: Claro, vosotros en el instituto contabilizáis los siniestros laborales. Esto ye los que afecten a los trabajadores, tanto por cuenta ajena como a los trabajadores autónomos, con lo que hay otros muchos accidentes o enfermedades que se dan y que no entren a formar parte de les vuestras bases de datos, porque podemos imaginarnos, por ejemplo, alguien que se dedica a otra actividad profesional, pero que tenga unos vaques en casa o unos praos que siega él mismo, y de ocurrir algo, eso ya no ye accidente o enfermedad laboral.
1: Lo has descrito perfectamente. Esa es una de las primeras problemáticas con la que nos encontramos a la hora de abordar la prevención de riesgos laborales del sector. Esa indefinición y esa falta de comunicación expresa y efectiva de los accidentes y la identificación de muchos de ellos con entornos que no se consideran claro. Accidente de trabajo.
0: Claro.
1: Hay unas estimaciones generales a la hora de abordar el número de accidentes, pero luego no se compadecen con los registros oficiales actuales. En Asturias hay una media registrada, una media anual, de alrededor de un poquito más de 1,000 trabajadores y trabajadoras en el sector. Claro, ese número nos puede parecer un poco escaso, teniendo en cuenta el número de explotaciones y el número de personas claro. afectadas por el sector tanto ganadero como silvicultura y forestal. Es decir, estamos hablando de todo ese sector. Y contabilizamos un número de accidentes muy elevado en términos relativos. Nosotros computamos el índice de incidencia, sí. que no es otra cosa que la relativización de los accidentes. Es decir, es el número de accidentes de un sector o de una actividad, pero siempre en relación con el número de personas que están dadas de alta en ese sector. Sí. Y en el sector primario, en Asturias, que la verdad es que no es muy diferente a otros lugares, sobre todo del norte de España, contamos con un índice de incidencia que dobla el índice de incidencia general. Es decir, estamos hablando de, bueno, eso depende de los años, pero de un 9.000, un 8.000 puntos de índice de incidencia cuando la media asturiana de incidencia por siniestralidad en general en todos los sectores, pues en muchos casos no pasa de los 3.500. Por lo tanto, es una preocupación constante para nosotros porque además de esa característica que tú determinas, se encuentran muchas otras, como la dificultad de acceso a ese personal, a esos trabajadores y trabajadoras. Pues por eso, porque todavía se mantiene mucho la economía colaborativa, el trabajo familiar, claro. que está fuera de los cómputos.
0: Además, leí que este tipo de accidentes son graves en comparación, o sea, son más graves en comparación con el resto de accidentes o de enfermedades laborales que se puedan dar en otros ámbitos, con consecuencias, vamos a decir, mayores.
1: Pues sí, una de estas características que tenemos determinadas y observadas en el instituto y en el Observatorio de Condiciones es que ya se une a la propia peligrosidad de la actividad, como es el manejo de maquinaria peligrosa, claro. la situación orográfica complicada en relación al sector forestal sobre todo, sí. el trabajo en muchas ocasiones aislado y lejos de entornos de apoyo y ayuda, o el mítico vuelco del tractor. Además de eso, nos encontramos con que hay una gran parte de accidentes que son más leves que no se comunican, porque al quedarse fuera de estos entornos de protección, para el que lo sufre no tiene ningún sentido comunicarlo, no va a mejorar su situación en nada. Es decir, no va a haber una cobertura laboral por ello, no le van a gestionar o a reportar una baja económicamente atractiva. Por lo tanto, el leve se notifica mucho menos. Estamos hablando de notificados y computados dentro de los parámetros oficiales de unos 20, hay 26 fallecimientos en los últimos 10 años. Eso es un número muy elevado, teniendo en cuenta que anualmente en Asturias tenemos un número aproximado de fallecimientos de entre 18 en jornada, entre 15 y 18. Por lo tanto, es un número elevadísimo. No hay un año en el que no tengamos que lamentar una muerte en el sector forestal y

0: Una muerte en el sector agrícola.
1: ¿Causas?
0: Mira,
1: ¿O explicaciones posibles?
0: Explicaciones, bueno, todas las que quieras, pero justificaciones ninguna, las causas. Claro. Aparte de estas que te estoy comentando, de la propia peligrosidad de la actividad, sí, que va con ello, el manejo de maquinaria peligrosa, la orografía, la influencia y la incidencia del clima, que en Asturias nos es muy poco propicio en muchas épocas del año. La falta de capacitación de personal capacitado y cualificado para llevar a cabo el desarrollo de los trabajos, que en sí ya son peligrosos, incluso con problemas idiomáticos y de comunicación, porque hay un elevadísimo porcentaje de trabajadores extranjeros y trabajadoras extranjeras en el sector primario. Eso, unido a esa indefinición de la cualificación del accidente, como accidente laboral o accidente común, pues hace que el acercamiento al sector y al acompañamiento para apoyar en materia preventiva sea más complicado. Hay sectores que por naturaleza o por definición tienen mucha mayor conciencia de riesgo y nunca son el sector primario. El sector primario, quiero entender que al ser una actividad tradicional, familiar, de toda la vida, está integrada dentro del día a día. Es como en el sector de la mar o el sector de la mina. Parece que va con ello el tener que sacrificar tu propia salud y tu propia...
1: Y déjame hacer un inciso además. Y pones la camisa peor que tengas y el pantalón peor que tengas para ir a, no sé, a rozar, por ejemplo.
0: Ahí está.
1: Y no nos damos cuenta de que a lo mejor vamos a tirar de desbrozadora o vamos a tirar de motosierra y necesitamos un EPI en condiciones, con unos pantalones
0: por
1: anticorte, que además sean unos pantalones adecuados al tipo de motosierra que tengas, por ejemplo.
0: Esa es una realidad. Los sectores más industriales y más industrializados tienen una conciencia de riesgo mucho mayor. También hay una realidad de que las empresas que se dedican al sector primario son empresas muy pequeñas, con una estructura preventiva en un gran número de casos deficiente o de poca repercusión o inexistente en muchas ocasiones, que no se compadece con lo que ocurre en la gran empresa o en la empresa industrializada, que está muy sindicada, que está muy organizada, que tiene comité de empresa, que tiene responsables. Y además la dispersión geográfica hace que sea mucho más difícil el acceso. Por eso los esfuerzos que año tras año desde el instituto y otros organismos, desde luego, sí, hacemos por acercarnos a este sector y poder aportar herramientas y ayudas. Como te comentaba ahora mismo de los datos, pues los últimos 10 años en España, estudios que hablan de la siniestralidad del sector hablan en concreto de unos 500, te diré el dato concreto, 579 personas han muerto por vuelco de tractor. Ahí estamos computando trabajadores y trabajadoras y no trabajadores a efectos oficiales. Por lo tanto, es un tema que preocupa y mucho. Desde las instituciones y organismos nacionales que trabajamos en prevención de riesgos, existe pues el de cobertura nacional, en el que participamos las comunidades autónomas, que es la Comisión Nacional de Seguridad y Salud en el Trabajo, y allí hay un grupo específico para trabajar en la prevención del sector primario. En este caso, con estos datos, pues obviamente se hicieron, se trabajaron campañas de concienciación, sí, se trabajaron campañas de publicidad para acercar herramientas preventivas, pero la que ahora me viene a la cabeza del 2018, se gastó bastante dinero, bastante esfuerzo en hacer campañas que llegaran a esta realidad y no surtieron efecto. Los datos siguen insistiendo en repetirse Y aquí en Asturias decidimos dar un paso más y hacer una herramienta, pues desde nuestro punto de vista, en ese momento muy novedosa y creemos que muy útil. En este caso estamos hablando del SOS Welco, una herramienta que diseñamos en el instituto en colaboración, obviamente, con el CETIC, que es un centro de investigación tecnológica, para, teniendo en cuenta que las características del trabajo en tractores, poder aportar una herramienta de fácil acceso, de fácil manejo y de utilización sin necesidad de redes y sin necesidades específicas tecnológicas, pudiera ayudar a prevenir y, en su caso, en caso de ocurrir, a ayudar al accidentado en una situación de un vuelco de un tractor, que pudiera tener incluso a la persona trabajadora inconsciente. Estuvimos tiene bastante acogida, ha sido bastante bien recibido, pero bueno, tuvimos grandísimos problemas de difusión porque justo coincidió en el año 20 con la pandemia,
1: claro.
0: Y tuvimos que frenarlo. Pero ese tipo de accesos y de herramientas son las que creemos que más pueden ayudar. Para el sector forestal, que año tras año, y da igual el número del índice de incidencia en el que trabajemos, nos encontramos con fallecidos como el que estás contando, ya sea por derribos de árboles, ya sea por derrapajes en terraplenes, ya sea por cortes con maquinaria, obviamente con la motosierra, que es la herramienta más peligrosa estadísticamente de las que existen. Y ya sea por las razones que sean, nos encontramos con un sector que necesita más apoyo en materia preventiva de las instituciones. Y por eso, a partir del 2025, creamos en el Instituto un grupo multidisciplinar que acometiera el trabajo de aglutinar, de recoger proveer de un entorno en el que pudiéramos aportar cualquier información, todo tipo de información preventiva para el sector forestal y de silvicultura. Ese trabajo lo creamos desde el instituto con la colaboración inestimable y participación de las asociaciones del sector, en este caso Asmadera y la que en su momento era de silvicultura, que ahora mismo ya está subsumida en Asmadera, y servicio de prevención propio de una gran empresa como Esence, con mucha práctica y mucha experiencia en el monte en sí mismo. Y bueno, ya estamos teniendo muy buenos frutos. Existe una página específica que se llama como el grupo de trabajo, que es Asforest, que es asforest.org, donde está volcada todo nuestro conocimiento en materia preventiva del sector. Tanto las líneas de ayuda que existen, material informativo, formaciones específicas, fichas de seguridad, vídeos, notificaciones, cursos. Y hemos creado y hemos puesto a disposición de las empresas asturianas el primer curso teórico y práctico en materia de prevención que cualifica a las empresas, a las personas que lo lleven a cabo, con un curso básico en prevención de riesgos laborales específico para forestal y silvicultura, con una cualificación, con la formación teórica en el instituto y práctica en el monte.
1: Ahora hay que llegar... Voy fatal de tiempo desde el minuto uno, yo no sé qué me pasa hoy.
0: Bueno, es que a mí me da así, me enrollo.
1: Ahora hay que llegar a todo el sector primario.
0: Esa es nuestra intención.
1: Hay que llegar a todo el sector primario, sean trabajadores o no lo sean, por lo que decíamos antes, el típico paisano que a lo mejor tira con el tractor de hace 20 años y no cambia ni el foco que
0: esa es nuestra intención, porque es cierto que la maquinaria y la falta de ROPS es una de las causas principales de los accidentes mortales.
1: Y el exceso de confianza, porque como lo hacemos todos los días, pues ya vamos sobraos y luego pasa lo que
0: por supuesto que sí.
1: Bueno, Miriam, un placer, de verdad. Apasionante además el tema, por lo preocupante además. Yo creo que la siniestralidad laboral en este sector y uno de los grandes olvidados, hay que tenerlo en cuenta, hay que concienciarse y hay que formarse en esta materia.
0: Sí que lo es, y agradezco muchísimo que deis voz a esta realidad, porque como bien dices, es una de las grandes olvidadas.
1: Pues cualquier iniciativa, ya sabes dónde estamos para divulgarla. Gracias.
0: A vosotros.
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1: Bueno, en esta sección, en la sección La Nuesa Siente, buscamos conocerles historias de ganaderos, agricultores, pescadores, también de las personas que desde otras profesiones trabajan al rodio del sector primario asturiano, pero que todos, de alguna manera u otra, dejaron o están dejando huella en él. Historias dignas de contar, pero historias particulares. Pues hoy vamos a saltarnos esto y vamos a conocer la historia de un puñado de particulares, un puñadín de nada, así como unos 7.500 socios que conformen Campo Astur, todo un referente de cooperativismo agroalimentario en Asturias. Tenemos con nosotros al subdirector general, Jesús López. ¿Qué tal? Muy buenos días.
3: Hola, ¿qué tal? Buenos días.
1: Ayer fue un día importante, celebrasteis la Asamblea General Ordinaria con buenos resultados.
3: Bueno, pues sí, estamos muy contentos. Ayer aprobamos los resultados del año 2025 y estamos especialmente satisfechos porque han sido muy interesantes. Más allá, siempre lo digo, más allá de las cifras, que también alcanzamos los 98 millones de euros de facturación, que representa un incremento de un 9,6% respecto al año anterior. Pero sobre todo, fue un año muy intenso en el que seguimos construyendo actividad económica en el territorio, en el mundo rural, y yo creo que dimos un paso importante sentando bases para el futuro, además.
1: Además, vais de fecha importante la semana pasada y dentro de los actos que se organizaron en torno al Día Mundial de la Sidra, inaugurasteis por todo lo alto el Llagar en Tiñana. ¿Qué supone este hito para la marca Campo Astur, para los socios y para Asturias en general?
3: Bueno, pues esto es una apuesta más, es un ejemplo de esa intensidad del año 2025. Esto es una decisión que tomamos en el año anterior y desde que tomamos la decisión cerramos el acuerdo y nos pusimos a trabajar en el Llagar, fue en noviembre del año anterior y conseguimos darle visibilidad este año. Yo creo que así es como se trabaja en el campo, así es como se trabaja en el sector primario a largo plazo y obteniendo compromisos con el territorio y con sectores tan estratégicos como la sidra, ¿no? Sentimos un orgullo el poder inaugurarlo, sentimos el orgullo de que viniese el presidente del Principado a ese acto, igual que con el acompañado al consejero, directores generales y el sector primario en su conjunto, el sector también financiero que pues está con nosotros. Y realmente pues fue un acto muy bonito en el que yo creo que sentimos el orgullo de que estamos construyendo algo importante y sobre todo con dos características, que está vinculado al territorio y con una visión a largo plazo.
1: Y encima que os quedó guapísimo.
3: Pues eso dicen, sí.
1: También la estética es importante.
3: Sí,
1: oye,
3: sí,
1: dirigir
3: sí.
1: Una entidad de 7.500 socios y como ser el alcalde de Pravia. Dígolo porque son los habitantes que tiene este concejo. Son mucha gente con muchas necesidades a cubrir, que es una de las misiones que os planteasteis desde el origen, ¿no? Dar servicio al sector para potenciarlo y para protegerlo también de las adversidades, que no son pocas.
3: Efectivamente. Es decir, nosotros dentro de este proyecto tenemos claras las cosas que yo considero que son los pilares de una construcción, ¿no? Y esos pilares son que en el centro del proyecto están las personas. En primer lugar, los socios y las necesidades que tienen. Y en segundo lugar, las personas que hacen posible que el proyecto evolucione, que son nuestros trabajadores, ¿no? Poco a poco estamos intentando y siempre adaptarnos a esas necesidades y nos podemos adaptar gracias al impulso, al trabajo del equipo, de los trabajadores, del equipo directivo y también a una filosofía de empresa que es diferente porque es una cooperativa, que es desde la constitución de Campo Astur nunca se distribuyeron resultados. Los resultados que genera la cooperativa se reinvierten íntegramente, ¿no? Esto es lo que llamamos nosotros que lo que genera el territorio tiene que volver al territorio. Esto que aparentemente tiene mucho sentido común, no es algo que
1: sea
3: habitual.
1: Claro. Uh-huh.
3: Y yo creo que eso es lo que nos diferencia, ¿no? Y a la vez, pues mirar por nuestra gente, por nuestros trabajadores, yo creo que poco a poco estamos consiguiendo dar a conocer el proyecto y yo personalmente estoy viendo cómo capacidad de atracción de Campo Astur para trabajar poco a poco pues cada vez va siendo mayor.
1: ¿De qué servicios te estás más orgulloso?
3: Bueno, yo sin duda estoy muy orgulloso del servicio de maquinaria, estoy muy orgulloso pues del servicio de pomaradas, del servicio de comercialización, del servicio de la comercialización de la leche, de la comercialización de la manzana, de la pañada de la manzana. Son servicios básicos, importantísimos, pero yo especialmente estoy muy orgulloso del servicio de sustituciones. Es un servicio que trasciende más allá de lo que es de un servicio al uso, ¿no?

0: Porque aquí estamos consiguiendo con este servicio, que muy rápidamente te lo defino,
1: sí, claro,
0: que consiste en que nosotros tenemos una red de 18 agentes que lo que van es a las ganaderías a sustituir a los propietarios de esas ganaderías cuando tienen la necesidad de descansar un día por un compromiso personal, familiar, una baja, tienen derecho a ponerse también enfermos. Y con este servicio permitimos que estas personas pues tengan el derecho que todo trabajador tiene y todo empresario tiene a poder darse un descanso, ¿no? Pero queremos construir este servicio como un eje estratégico del futuro del campo. ¿Por qué? Porque nosotros tenemos una gran preocupación, el sector primario en su conjunto, con el relevo generacional.
1: Claro.
0: Y nosotros consideramos que la rentabilidad es un elemento fundamental para que exista relevo, la formación es un elemento fundamental para que exista relevo, y por eso hemos diseñado un programa que se llama Campos Turnés para acompañar, formar, crear comunidad con los jóvenes. Pero también el eje transversal de que exista relevo es que haya conciliación. ¿Por qué no va a haber conciliación en el campo? Tiene que haberla. Y la única manera de que haya conciliación es con servicios como el de sustituciones. Y la única forma de que haya relevo es que haya conciliación.
1: Y que se haga atractivo el sector. De esta manera
0: ese
1: no,
0: es el primer pilar. Es decir, yo creo que dentro de lo que es la sostenibilidad, muchas veces hablo, el primer escalón es la económica. Claro. El segundo, para mí, es la conciliación familiar, que la gente pueda llevar una vida que le permita pues descansar, disfrutar de la familia, tener hobbies, tener algo de ocio, pues que es a lo que aspira la sociedad en su conjunto.
1: Háblame de Les Marques. De Les Marques de Campo Astur y qué posicionamiento tienen, porque
0: bueno, pues
1: porque
0: nosotros empezamos con los productos Campo Astur pues con dos premisas. Es decir, oye, primera premisa, queremos generar valor a la producción de nuestros socios. ¿Y cómo generamos valor? Dándoles marca.
1: Claro.
0: Nosotros recogemos esa producción, la transformamos, le damos marca y potenciamos sus cualidades diferenciadoras. ¿Qué cualidades diferenciadoras son? La cercanía, kilómetro cero. Y la segunda es que proviene de una red cooperativa, con lo cual certificamos ese origen de ese producto. Y tercero, nos centramos en decir, tenemos que hacer algo diferencial, y por eso nuestros productos tienen un denominador común, que son productos lácteos ecológicos. Y bueno, pues hemos ido poco a poco y ahora de repente nos hemos encontrado con que el queso Campo Bio, que es un queso hecho con leche ecológica, leche cruda ecológica, procedente de las ganaderías de nuestros socios, y pues ha sido premiado con el premio al mejor queso azul de España.
1: Olé.
0: Por el Salón Gourmet de Madrid, que
1: olé,
0: bueno, yo creo que es un buen símbolo de lo que es la calidad, ¿no?
1: Claro. Qué bueno. Y además desde 2013, que se conformó Campo Astur, bueno, con la suma de varios que venían de antes, seguís pensando en cómo ayudar al sector, o sea, no paráis de innovar. Ahora, por ejemplo, sacasteis una convocatoria de beques.
0: Sí, también ha sido una iniciativa del año anterior, del año,
1: ¿sí?,
0: 2025, que como digo, fue un año de impulso, y en el que convocamos estas becas. Esto está dentro del eje transversal del relevo generacional para promover y facilitar ese relevo generacional. Aparte del programa Next para la incorporación de jóvenes ganaderos, hemos también creado este programa de becas, que es para hijos e hijas de socios. Lo hemos convocado pues por un criterio, o sea, la selección de las becas es un criterio exclusivamente de excelencia académica, y bueno, pues estamos muy orgullosos porque no solo nos permitió el otorgar las becas, el que los chicos pues tengan una dotación económica interesante. Hemos otorgado 6 becas, que los padres pues también sientan el orgullo de padre, que los que somos padres sabemos lo que eso significa, pero también nos sirvió para sentarnos con ellos el día de la beca, de que entregábamos la beca, sentarnos con los chicos y preguntarles qué esperaban del futuro, qué querían hacer al ser hijos de socios y socias. Todos vivieron lo que es la agricultura, la ganadería, sí, en su casa, y entender bien qué les preocupa y hacia dónde quieren dirigir sus carreras. Y bueno, pues de seis encontramos en que había un 80% que estaban muy identificados y muy vinculados al territorio, ¿no? Por supuesto, nos quedamos con los currículums, con su permiso, pensando en un futuro, pa en fichar, atraer talento, que es, claro, muy importante, ¿no?
1: Claro. Jesús, se nos queda corto el programa para seguir hablando de Campo Astur, porque son muchas las iniciativas, muchas las líneas de trabajo que tenéis en marcha, y seguramente que nos espera un 2026 si seguimos hacia adelante con ideas muy innovadores y muy interesantes, que nosotros seguiremos desde aquí. Así que será la primera vez, fue la primera vez que te llamamos, pero no será desde luego la última. Aquí vendrás en más ocasiones.
0: Muy
1: si
0: bien.
1: Tú quieres, claro.
0: A vuestra disposición, completamente.
1: Pues muchísimas gracias.
0: Gracias a vosotros.
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1: Abrimos capítulo jurídico, que ya sabéis que no faltamos a él ningún sábado, porque no podemos prescindir del inigualable Juan Galán. ¿Qué tal? Muy buenos días.
3: Muy bien, buenos días, Virginia. ¿Qué tal?
1: Bien, todo bien, echándote un poquitín de menos. Pero bueno,
3: hombre,
1: nada.
3: Estoy mejor donde estoy que ahí. No por tu presencia, sino por tu ubicación.
1: Mira, voy a decirte algo. Llevo desde las 8 de la mañana, bueno, antes, aquí, y ya estoy con el, ¿cómo se llama? El para tu esti enol, con el aire acondicionado, para arriba y para abajo y para arriba. Primero sudores, después tirito de frío. Y así estamos, peleándonos con el aparato todo seguido. No sé yo en qué acabará esto, pero bueno.
3: Un horror, acabará mal, seguro.
1: Seguramente. Antes de acabar con faringitis aquí, ¿de qué vamos a hablar hoy? Eso sí, tengo que advertirte que con menos tiempo del habitual, y no me riñas.
3: Bueno, pues nada, vamos a hablar de la poznera, ya hablamos de ella, muy bien, hasta el fin de semana que viene.
1: No.
3: Brevedad.
1: Va a ser que no.
3: Eso es, mira, una anécdota muy rápida. Al finalizar los juicios, los abogados tenemos un informe final, ¿no?
1: Sí,
3: acaba el juicio,
1: sí,
3: y tenemos tiempo para explicarle al juez o dar unas conclusiones sobre lo que fue el juicio, la prueba. Había un juez hace muchos años, sí, en los juzgados de lo social de Gijón, que cuando nos daba la palabra a los abogados para el informe final, decía: letrado, para conclusiones, que es como se dice en informe, sea usted muy breve, letrado. Y tú le decías: sí, sí, señoría, y le pedías permiso para empezar a hablar, y decías: con la veña, señoría.
1: Sí.
3: Y según decías eso, te decía él: muchas gracias, ¿eh? Y pasaba al otro abogado, como diciendo: esa es la brevedad que le doy, ¿eh? No tenía interés ninguno por escuchar lo que le pudiéramos decir, ¿eh? Porque ya tenía él perfectamente juzgado el asunto sin que le...
1: Bueno.
3: Pero bueno, entonces no vamos a ser tan breves, pero no, va a ser rápido. La poznera.
1: Qué guapo.
3: La poznera. La poznera es otra de las figuras típicas del derecho constitucionario, donde vamos a distinguir entre el dueño del suelo,
1: ¿sí?,
3: y el dueño del vuelo. Porque en un territorio, un monte comunal o un monte público o un monte privado, esa persona, ya sea la administración o la junta vecinal que gestiona el monte comunal o el propietario, le cede o le alquila a un tercero el territorio para que plante árboles. Entonces,
1: sí,
3: el terreno sigue siendo del dueño, pero el árbol es de quien lo planta. Entonces, ¿cuánto dura este acuerdo? Este acuerdo dura tanto como dure el árbol. La vida que tiene el árbol hasta que el árbol se muere o se poda. Mientras dure ese acuerdo, que es la vida, como decimos, del árbol, el dueño del árbol tiene derecho a recoger los frutos, a aprovechar la madera, las hojas, todo lo que el árbol dé y que cae dentro de su sombra, dice la normativa.
1: Sí.
3: Hombre, entendemos que la plantación de los árboles está de tal forma que se aprovecha bien el terreno y que no va a quedar nada fuera de la sombra, pero tenés la idea de que puedo recoger los frutos que caigan dentro de la sombra del árbol. Puedo podarlo, puedo hacer todo lo que quiera y todo eso va a ser mío. Mientras esté el árbol ahí plantado, el árbol es mío, pero yo, como propietario de la finca, voy a seguir pudiendo aprovechar la finca mientras no haga daño a los árboles. O sea, que es una especie de simbiosis total, ¿no?
1: Sí.
3: Oye, yo tengo una finca que no sé hacer con ella, la alquilo para que un vecino plante árboles, los árboles y los frutos son de él, pero yo qué sé, pues yo meto ovejas por debajo para que sieguen, que además beneficia al vecino porque le siega, y yo tengo las ovejinas que me gustan mucho.
1: Sí, pero cómeme los frutos.
3: Bueno, los frutos que

0: claro, tendría que... Bueno, por eso digo que ese día te estoy poniéndote un ejemplo, no me seas tiquismiqui.
1: Vaya.
0: Pero es que un ejemplo de lo que
1: yo
0: pudiera,
1: pensando,
0: de lo que pudiera ser.
1: ¿Sabes qué pasa? Que yo soy muy fotográfica. Entonces, según me lo vas diciendo, yo ya me lo voy imaginando, hombre. Entonces, claro, imagíname a las ovejines diciendo, ¡ay, mira qué rico!
0: Hay que protegerlo, hay que proteger los arbolinos para que las ovejas no ramaleen ahí. Bueno, pero podría ser un ejemplo. Ten en cuenta que ahora se está utilizando mucho rebaño de ovejas precisamente dentro de los famosos huertos solares para que coman toda la hierba debajo de las placas e evitar los incendios. O sea, en otras partes de España, estos modernos de los huertos solares han descubierto lo que parece que perdemos aquí, que es que la reciella es el mejor antiincendios que hay.
1: Eso, y el mejor cortafuegos. Oye, pero dime una cosa, ¿el dueño de la finca puede vender la finca?
0: El dueño de la finca puede vender la finca. Muy buena pregunta, exacto, porque no afecta nada a la propiedad de la finca. O sea, ¿qué pasa? Que esto es como este concepto tan horroroso que hay en el urbanismo, ¿no? Que vendo piso con bicho.
1: Sí.
0: Pues esto igual, oye, quiero vender una finca, pero tengo un acuerdo de poznera con un vecino que tiene plantado manzanos, esos manzanos van a tener todavía 30 años de vida. Bueno, pues a mí igual me interesa comprar la finca por las razones que sea, por ejemplo, porque tengo una casa en la finca de al lado y quiero comprar esa finca para que nadie la compre y edifique en ella el día de mañana.
1: Pero sin ningún derecho por ser pozneru. Bueno, pozneru, no sé si me acabo de inventar el...
0: No, no, el pozneru no tiene un derecho de preferencia ni nada.
1: Vale.
0: No, lo que no puede hacer el pozneru es negarse a que se venda.
1: Vale.
0: Que ahí la propiedad está... O sea, realmente al propietario lo único que le afecta es que le limita evidentemente la acción que puede desarrollar en la finca porque tiene una serie de árboles. Pero nada más, ya te digo, puede alquilárselo otro vecino, imagínate que sea posible que metas ahí unos animales, que sean compatibles con los árboles. Bueno, pues yo puedo alquilarlo en poznera a un vecino y a otro dejárselo para otra cosa, y que sean perfectamente compatibles mientras lo sea. O como digo, puedo decidir venderla. Oye, mira, yo ya no la quiero, pues la vendo. ¿Valdrá menos al tener un arrendatario en poznera? Pero bueno, la puedo vender y quitarme ese problema de encima. Y el que tiene los árboles, pues sabe que va a tener toda su vida de los árboles ahí ese derecho, y que cuando mueran o se talen, ese árbol, esa parte de la finca, ya no la puede, si no se acuerda, volver a plantar, y lo que es el tocón y las raíces ya quedan para el propietario. O sea, el propietario es el que tiene que encargarse de quitarlas y deshacerse de ellas. En el momento que el árbol muere, esa parte del contrato... termina.
1: Bueno,
0: y
1: pues,
0: eso es la poznera, no tiene más complicación.
1: Pues muy bien, señoría, muchísimas gracias por su su comparecencia.
0: Visto
1: para sentencia, efectivamente. La próxima semana más, Juan, muchísimas gracias.
0: Muy bien, ya habla. ¿Cuánto nos queda? Poco para el verano, ¿no?
1: Poco, la semana que viene y ya, porque el último va a ser especial, que ya adelantaré de qué va a ir el tema. ¿Vale?
0: Perfecto.
1: Un abrazo, gracias.
0: Pues buen fin de semana, un abrazo para todos.
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1: Gente joven que toma el relevo para proseguir con una explotación familiar o que empieza de cero en el sector primario. Siente que garantiza, en definitiva, la continuidad de un sector al que resulta complicado convencer a las nuevas generaciones. Hablámoslo antes con Jesús. Bueno, eso a priori, porque en este programa ya son muchos los ejemplos de gente joven que con ilusión y no faltos de ideas quieren dedicarse a la agricultura, a la ganadería o a la pesca. Pero encima hoy... Aquí, en De Campo y Mar, ya rizamos más el rizo y encontramos a una chavala que se incorpora este año al agro para seguir con la explotación, atención, de los suegros, para que luego hablen mal de les nueres. Aroa Rodríguez Osorio, ¿qué tal? Muy buenos días.
3: Hola, buenos días. Muy bien, aquí estamos.
1: Aroa, ganadería, Edu y Juan Saliencia. Aroa, ¿quién y quién?
3: Pues Edu es mi pareja y Juan mi suegro.
1: Muy bien. ¿Y tú vas a coger la parte de Juan por jubilación?
3: Sí,
1: Vale. Asturiana de los Valles, ¿no? Y en la explotación que tenéis y que tú te vas a poner también al frente junto a Edu. ¿Con cuántas vaques?
3: Pues ahora mismo entre madres y crías rondan los 200.
1: 200, como dice el propio nombre de la ganadería, en Saliencia, en Somiedo. coges ahora la parte de tu suegro. ¿Cómo fue la decisión? Cuéntame un poco.
3: Pues nada, llevamos tiempo pensándolo. Yo soy autónoma, trabajaba en hostelería, tenía un propio negocio de el bar en Teverga y decidí venir aquí para salir en silla con él. Y nos surgió la oportunidad y pues allá vamos, a ver qué pasa.
1: ¿Y qué tal te lleves con les vaques? O bueno, vienes bien, manejando sí. Con ellas tiempo, ¿no? Entiendo que...
3: Sí, ahora ya llevamos tiempo con ellas. 4 años ya, así que...
1: ¿Tienes críos? ¿Tenéis familia?
3: Sí, una nena.
1: La valoración, es que hablábalo antes con Jesús de Campo Astur, un punto a favor de dedicarte a esto, ¿y en la conciliación, Arua?
3: Sí, también. Te ayuda mucho.
1: Claro.
3: Y con la nena, sobre todo.
1: Claro, ¿qué años tiene?
3: Pues tiene 14 meses.
1: ¡Madre mía! Bueno, ¿y cómo vos vais a arreglar?
3: Bueno, ella le gusta mucho, así que enseguida va a estar con ella.
1: ¿Ah, sí?
3: Sí, bueno, sí.
1: Este año, ya hiciste todos los papeles, ¿mucho papeleo con la incorporación?
3: Sí, hay mucho papeleo, sí. Estamos en ello todavía para dar el último kit y ya poder presentarlo.
1: Vale, ¿y para cuándo estimes que ya te es da de alta y por tanto...
3: Vale, a saber, eso lleva mucho papeleo, hasta que no lo aprueben, a ver si entramos, si no pasa como el año pasado, que quedó mucha gente fuera. Estamos un poco todavía ahí, en el limbo.
1: Oye, ¿qué te dicen tus suegros cuando decidiste, o cómo fue la decisión, cuál fue la reacción de ellos sobremanera?
3: Pues nada, fue sobrehablado entre todos, y pues para que no se las quedara todas él... Y yo la verdad que con el bar no teníamos mucha vida porque estaba todos los días para allá y para adelante. Y pues decidimos, se iba a jubilar y dijimos, bueno, pues podemos intentar esto. Si sale bien, si no, pues no. Y tuvimos suerte y salió, así que...
1: Ya, sois una pareja joven, ¿no? Por lo que intuyo por la voz y por alguna foto que vi tuya.
3: Sí, yo tengo 21.
1: Claro. Y
3: el 25.
1: ¿Y el 20?
3: Cinco.
1: Claro, estáis empezando. Tenéis una nena muy pequeña, entiendo que a lo mejor querréis ampliar la familia. Yo no sé si tienes ideas de alguna manera innovadores para lo que lleva la explotación, que ahora vas a pasar a ser parte de ella.
3: Bueno, de momento la verdad es que la tienen muy avanzada ya.
1: Sí.
3: Y entonces, pues de momento vamos a intentar seguir así. Y que todo funcione como ellos lo llevan hasta ahora, que la verdad, que no tienen queja.
1: Asentándoles, bueno, lo que ya... Porque ¿con cuántos años tiene esta explotación?
3: Uf, muchos. Porque ya viene del bisabuelo de él.
1: Madre mía. ¿Del bisabuelo de quién? ¿De Edu?
3: Sí.
1: O sea, que estamos hablando igual de qué, no sé, ¿de 60 años sí. De explotación?
3: Sí, sí, tiene años.
1: Claro. Siempre asturiana de los valles, no sé, decíatelo porque como vienes del mundo de la hostelería, a lo mejor empieces por ahí a casar términos y a casar ideas y actividades y a lo mejor iban por ahí los tiros, no lo sé, bueno. Pero bueno, en principio seguir, ¿no? Igual quedaste un poquitín hasta les narices de la hostelería, ¿o no?
3: Sí, quedé asqueada.
1: Asquea, nunca me...
3: La verdad que sí, vos seguís trabajando con ello.
1: Claro, es muy, muy sacrificado, pero bueno, a donde te metes tampoco deja de ser sacrificado.
3: Sí, igual, te lleva el mismo trabajo.
1: Ya, bueno. Pero si tú estás más contenta y la decisión fue toma en familia, pues mira, bien para todos. Y si encima te permite, pues ese plus, ¿no?, que comentábamos antes de la conciliación, pues todavía mejor que mejor, ¿no? ¿Y así?
3: Sí, la verdad que está hecha, mirando hacia esos plus, la verdad.
1: Pregúntete por los tus suegros, la tu pareja también, ¿no? Consensuado entre todos, pero me imagino que también con ilusión. O dirá meca, y ahora tengo que aguantarla fuera de casa también.
3: Sí. También, no te digo que no.
1: Pues era lo que quede, aguantase. Que el sí. Caso huye tirar por la economía familiar hacia adelante y que... ¿Vais a cambiar ya el nombre a la...? No, el nombre ya lo tienen, ya lo que hay.
3: No.
1: vais a seguir igual.
3: De momento no.
1: Edu y Juan Saliencia. Pues Aroa, un abrazo muy fuerte, que vaya todo bien, que se acabe

0: así papeleo rápido y que te pongas manos a la obra, que seguro que vio muy bien una mano más en esa ganadería. Aroa, un abrazo grande. Gracias.
1: Sí. Muchas gracias a vosotros.
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0: Yo no sé a ti, Enol, pero a mí pasóme la hora volando. Pero el tiempo, voy a decirte una cosa, Enolín. El tiempo ye inexorable. Y tenemos que dar paso al resto de compañeros de la RPA que lo quieres acaparar tú todo. No ye plan. Tenemos que ir a tomar un cafetín, pero con hielo, porque me parece a mí que esto no lo refresca nadie ya. Bueno, muchísimas gracias a vosotros por estar ahí. Gracias por contarnos también a través de las redes sociales que estáis ahí. Y es muy importante para nosotros y es un impulso para seguir haciendo este programa. Que tengáis un muy buen fin de semana y que la semana que viene vos sea propicia. Adiós.
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1: Muy buenos días. Hoy es 13 de junio de 2026. Luisa Suárez, buenos días.
2: Muy buenos días, Iván.
1: Verano y no me
2: cuentes ya lo de siempre. Ay, que llega el verano, el buen tiempo, a Luisa Suárez no le gusta. Ya. O sea, que yo me adapto a todo. Ya.
1: Y yo me echo. Quiero hablar de cine, pero bueno, nada.
2: Perdón, de cine. Sí.
1: Yo te iba a hablar de Los Olvidados.
2: Ay, de Los Olvidados. Venga, va, cuéntame.
1: No, porque vos, este es un programa de salud, ¿vale? ¿Y quiénes son los grandes olvidados?
2: ¿Del programa de salud?
1: Sí, los grandes olvidados de la salud de las personas.
2: Ay, amigo, soy tan lista y tan inteligente. Los tratamos alguna vez, precisamente por eso mismo.

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3: Y hasta ahora vamos a hablar de podología, de los pies, de eso que no miramos para ello. Es así, tenemos a una podóloga. Gracias, Ana Pacheco, por estar con nosotros. Hola, buenos días, Ana.
4: Buenos días.
3: No miramos por los pies nada, absolutamente nada. ¿Por qué somos tan malos? ¿Por qué no nos fijamos en ellos?
4: Bueno, la mayor parte del tiempo porque están escondidos y luego porque realmente son un soporte anatómico prácticamente perfecto para todo el cuerpo. Entonces, hasta que no duelen, pues no reparamos en que hay que cuidarlos.
3: Hay un hecho claro. Todos tenemos callos, no sé si se llaman callos o no se llaman callos, podóloga, pero todos tenemos callos y tenemos alguno que parece que tiene vida propia porque sale todo seguido. ¿Eso a qué se debe?
4: Pues principalmente a la biomecánica, es decir, a la manera que tenemos de caminar. Nuestra actividad se desarrolla con mecanismos que responden a unos costos concretos y en base a eso pues se producen roces que hacen que aumente la presión en esa zona. Y la piel responde así, endureciéndose y formándose eso que comúnmente conocemos como callos.
3: ¿Y es habitual, por ejemplo, tener callos cada poco? Es decir, que un callo te salga y te salga siempre en el mismo sitio. No es que vayan cambiando, sino casi siempre son los deditos pequeños. ¿Por qué es eso?
4: Pues el de los dedos pequeños, normalmente el del quinto dedo, suele responder al roce lateral con el calzado. Si sale siempre en la misma zona, a lo mejor hay que revisar si la amplitud del zapato que usamos es correcto. Y algo que repito mucho, que es que normalmente nos encajonamos, es que nuestra medida del pie es, pues por ejemplo, un 37 y no probamos el calzado muchas veces. Hay que probarlo porque dependiendo de las marcas, la variación puede ser mínima, pero puede ser determinante justa para ese callo, para el callo del quinto dedo.
3: Tú, por ejemplo, recomiendas que utilicemos... A ver, utilicemos un calzado un poquito más amplio, es decir, que yo calzo el 45, 45, yo calzo más todavía, pero que utilicemos una medida mayor para que vaya mucho más cómodo.
4: Bueno, esto depende, con matices, o sea, siempre hay que tender al alza, nos va a dar mucho menos problema el calzado si lo llevamos un pelín más grande que si va muy muy justo a lo que es la longitud de nuestros dedos. Por ejemplo, esto en verano hay que tener mucho cuidado porque si llevamos una sandalia mucho más grande que nuestro número habitual, pues puede incluso incurrir en algún tropezón o alguna caída.
3: O sea, con lo cual, lo mejor es llevar la medida justa y exacta. ¿Y los niños también o los niños que lo lleven más amplio?
4: Los niños es recomendable que lleven siempre, pues a lo mejor lo que sería el dedito de la mamá o el papá sobre la plantilla del calzado. O sea, sacaríamos la plantilla del calzado, lo probaríamos al peque encima de esa plantilla y luego, pues, a lo mejor lo que implica poner nuestro dedito delante suele ser suficiente. Para los niños es muy importante revisarles las plantillas interiores del calzado porque nunca te va a decir que un calzado le queda pequeño. Entonces, sacando esa plantilla normalmente dejan las huellas del sudor y es mucho más fácil saber si esa es su talla o necesitamos una más.
3: Mira, el truco este yo no lo sabía, ¿eh? Es la primera vez que lo digo, Ana. No lo había oído nunca. Yo los niños era el zapato que te vale, estás bien, estás cómodo, te puedo decir sí o no, o ya veré, o si no te habla, te voy a decir nada.
4: Es muy poco frecuente que un niño se te queje. Entonces, si se queja, siempre tiene que ser una señal de alarma para los papás. Y ya te digo que el truco de sacar la plantilla de dentro del calzado no falla. Ponemos al niño encima del zapato y de la plantilla del zapato y ahí vemos justo dónde nos llegan los deditos y dejamos un margen.
3: Ana, ¿tú como podóloga recomiendas andar descalzas, por ejemplo, por la playa por, o por, no sé, por la hierba? ¿Es bueno, es malo, es perjudicial?

0: Estoy diciendo una barbaridad.
1: Bueno, barbaridad en absoluto. El caminar descalzo es un placer y debe entenderse como tal. Lo que pasa que, bueno, por suerte o por desgracia, pues todo tiene sus matices. Entonces, la arena es buena para caminar, ahí estamos todos de acuerdo, pero yo recomendaría a lo mejor en la arena que está un poquito compacta, o sea, arena en la que no se nos hunda en exceso el pie, porque toda la musculatura, sobre todo la musculatura posterior de la pierna y el pie, va a sufrir. Y bueno, en pacientes luego ya que tengan otro tipo de patologías, esto puede incurrir en problemas un poquito más serios. Entonces, en esa arena que va quedando prensada cuando baja la marea y queda nuestra huella marcada, esa arena puede ser muy buena para caminar.
0: Es la buena.
1: Esa es
0: Y
1: la buena.
0: tú cuándo recomiendas, por ejemplo, acudir al podólogo? ¿Cuando estamos mal o únicamente o de vez en cuando? Ir a revisión, porque esto es igual que el dentista, ¿no? O no, no sé, a lo mejor me equivoco, y a lo mejor tienes, no sé, hay gente que queda 15 días, va como un reloj allí, pero no me parece que sea así, sino que vamos al podólogo cuando tenemos molestias, cuando tenemos durezas, cuando tenemos callos. ¿Tú cada cuánto recomiendas ir?
1: Pues yo lo que recomiendo es que igual que tenemos, como bien has comparado con el dentista, totalmente ya asumido que tenemos que ir con una frecuencia más o menos relativa al año, pues yo recomendaría que en pacientes sanos, en pacientes que no tienen aparentemente ningún problema, se acuda 2 veces al año al podólogo. Pues puede ser una gran oportunidad ahora, antes de que llegue el verano, para comentarle también incluso todas estas dudas acerca de si es bueno o no caminar por la arena, o cómo hago la transición al calzado de verano para que no me salgan rozaduras. Y otra, a lo mejor, pues al acabar el año, para ver cómo hemos vuelto de ese verano, sobre todo en mujeres, si nos hemos pintado las uñas y hay que poner algún tratamiento. Pues 2 veces al año es una frecuencia muy buena en pacientes sanos, para ver que todo esté bien y si hay algún problema, pues cogerlo con mucho tiempo. Si no, pues lo normal es venir al podólogo, aunque no nos guste, pues para que ya duele algo.
0: Ya, desde luego que, a ver, es lo de siempre. Yo siempre que este programa se basa en testimonios, se basa, y siempre acudimos cuando estamos malos. Nunca acudimos cuando se precisa, nunca, nunca. O sea, lo que tú dices, pues a lo mejor ir cada 3 meses. Tú dices que antes del verano, y por ejemplo, y yo hay una cosa que no entiendo: el tema de hidratación de la piel. ¿Cómo narices hidrata un pie? Explícamelo,
1: Bueno.
0: porque es muy difícil. Porque en invierno, cuando no hay calcetín, la de San Quintín. Y en verano, como va a su libre albedrío, no sé si es más fácil o no es tan fácil.
1: Pues aquí hay dos cosas muy importantes. La primera es el producto que aplicamos en los pies. Igual que no se nos ocurriría poner un gel de cuerpo, a lo mejor, pues para lavarnos el pelo, para la crema, lo mismo. El body milk no es la mejor elección para hidratarnos los pies. Entonces, ¿qué producto ponemos? Para los pies, un producto que tenga urea. La urea se sintetiza de manera natural, pero ahora tenemos cremas en las que varía ese porcentaje. Con un 10% de concentración de urea es suficiente para la mayoría de la población. Y luego entra el cuándo. ¿Cuándo hidratamos los pies? Pues normalmente se hace después de la ducha y lo normal o lo mejor sería hacerlo cuando nos vamos para la cama, porque vamos a entrar en un momento de relajación en el que el pie no va a trabajar. No vamos a poner un calcetín, no vamos a poner un calzado y no se va a favorecer una sudoración en la que se pierda producto. Entonces yo tendría como arsenal en casa una cremita con urea en torno al 10% y la pondría por la noche. Ahora en verano sí que quiero matizar que es importante hacerlo con cabeza. Como puede que el pie sude mucho más, pues con talones y planta del pie, suficiente. Vamos a obviar un poquito el tema de los dedos para no generar un poquito de maceración o que se acumule la humedad en los deditos. Pero los talones no pueden faltar porque van a recibir mucho aire y se pueden agrietar.
0: Y es bueno caminar con chanclas. Es que vamos, me estás dando tanta bola que esta entrevista va a durar 2 horas. Vamos, cuéntame. Es bueno, porque me estoy viendo. Estoy viendo a mí y a mi compañero Luis Suárez que tenemos problemas en los pies siempre. Pero cuéntame, ¿es bueno caminar con chanclas o no?
1: No, no es un calzado para caminar. Las chanclas son para trayectos cortos, playas y piscinas. Nada más. El efecto chancleo que favorece el ir con un calzado tan abierto, pues puede comprometer ciertas estructuras. Entonces nos obliga a que estén trabajando con más exigencia. Se puede evitar con sandalias o chanclas que

0: tengan un par de sistemas de sujeción, no solo uno, como la típica chancla hawaiana que conocemos todos, que vayan un pelín más sujetas, sí que nos puede permitir trayectos un poquito más largos, pero lo que es la chancla que todos se nos viene a la cabeza cuando llega el verano, esa es solo para trayectos cortos, playas y piscinas, nada más.
1: Llevar sobre el calzado. Bueno, te decía, Ana, que aquí nos basamos mucho en la opinión y lo que nos preguntan nuestros oyentes. Y tenemos una amiga de Gijón, asturiana, que pregunta, yo creo que está en la playa, pregunta esto. Vamos a escucharla y quiero que le des la respuesta. ¿Te parece?
0: Perfecto.
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3: Hola, buenas. Soy Esther de Gijón y bueno, lo primero felicitar que me encanta y que me parece muy bueno. Y veréis, yo tengo un pequeño problema. Uso muchísimo tacón. Estoy todo el invierno con bota, con tipo de calzado cerrado, con bastante tacón. Y ahora cuando llega primavera-verano tengo que ir al podólogo a arreglarme los pies varias veces porque noto como que tengo el pie muy dolorido y con algunas durezas y muy molesto. Y bueno, y la pregunta era si tanto tacón me viene mal o tendría que dejar de usarlos o bueno, a ver lo que bueno, quiero saber qué es lo que tengo que hacer.
1: Ana, ¿qué le comentamos a Esther? Que esta mujer anda mucho con tacón, no sé, puede ser tacón de aguja, puede ser tacón grande, no tengo ni idea, pero
0: Claro, eso sería
1: eso es
0: interesante
1: malísimo, ¿no?
0: saberlo.
1: Eso es malísimo,
0: A ver,
1: ¿no?
0: hay que tener muy en cuenta la altura del tacón, las horas que las llevamos al día, el tipo de este zapato, porque no es lo mismo un tacón en el que los deditos vayan al aire que el típico estileto que es muy estrechito en la puntera. Y luego, pues bueno, recomendaciones generales para que no sufra tanto con esos tacones. Pues tacones de bajos a medios, es decir, entre 2 y 5 centímetros, porque suelen ser los más amables para el pie. Los tacones muy altos y estrechos durante muchas horas, pues pueden cargar desde la zona lumbar, rodillas, metatarsianos, tendón de Aquiles, los dedos. O sea que si le gusta llevar el tacón, bueno, no todo es blanco o negro, puede llevarlo, pero sí que debería un poco revisar estas recomendaciones que le acabo de decir. Más que nada por eso, por no obviarlos del todo, ya que entran dentro de su día a día y que tenga, pues eso, una relación más amable con el tacón, para no sufrir tanto.
1: Menos horas, ¿no? Porque hay mucha gente que se pasa demasiado tiempo en tacones y eso es
0: Sí.
1: lamentable. Eso, tú te
0: El...
1: encuentras en tu consulta con mucha moza que tenga
0: Sí.
1: ese problema.
0: Sí, bueno, y hay cosas que yo les digo muchas veces que el cuerpo es sabio y que te va a mandar señales, ¿no? Entonces hay que tener en cuenta, pues si nos duele la planta del pie, si se nos duermen los dedos, si notamos la espalda más cargada con este tipo de calzado o los tobillos incluso un poco inestables, calambres, todas estas cosas, pues son señales de alarma que el cuerpo nos manda para que sepamos que algo hay que cambiar. Entonces, bueno, con el tema del tacón, sí que es cierto que nos favorece un poco la moda. Cada vez hay menos tendencia al uso del tacón, pero sí que incluso me he encontrado casos en los que es un elemento imprescindible para el trabajo. Bueno, hay que revisarlo. No todo el mundo puede llevar el tacón, ni incluso con estas indicaciones que te acabo de dar, durante 8 horas laborables, estando de pie. Sentado, bueno, podemos ser un poco más flexibles, pero si estamos de pie, el tacón, 8 horas de trabajo con características demasiado exageradas, sería inviable, bajo mi punto de vista y el punto de vista saludable del pie.
1: Ya te digo que me está dando mucha bola esta entrevista, ¿eh? Y voy a abusar un poquito.
0: Lo que necesites.
1: ¿Es bueno dormir con calcetines o no? Porque es una moda que está siendo muy tendente. No sé si es por el precio de la calefacción o por qué.
0: Bueno, pues precisamente por el tema de la calefacción, el calcetín nos va a ayudar a mantener un poquito esa temperatura corporal de confort a la hora de dormir. Si es recomendable o no, es que lo siento, pero es que en temas de salud casi todo va a ser depende. Si eres una persona con una hiperhidrosis, que sudas en exceso con pocos estímulos, pues probablemente no sea lo mejor. Damos por hecho que si tienes frío no vas a poder dormir a gusto, con lo cual Lo ideal sería que si tu pie no te lo pide, es decir, no se te queda muy frío o incluso te cuesta conciliar el sueño porque tienes un poco el cuerpo como destemplado, pues duerme sin ellos. En cambio, si te va a ayudar a eso, a favorecer el sueño, ponlos. Hay mucha gente que despierta incluso sin ellos, que me dice, yo es que no me puedo meter en la cama sin calcetines, pero luego despierto sin ellos. Es que en realidad, si no hay algo que te limite, como puede ser eso, una hiperhidrosis, no tendrías por qué quitarlos para dormir. Pacientes, por ejemplo, con problemas de circulación, sí que a lo mejor deberían quitarlos para favorecer un poquito ese retorno venoso que se produce por la noche y, en todo caso, a lo mejor aliviar un poco los dolores que pueden producirse por la noche, pues bajando el pie de la cama y moviéndolo un poquito. Entonces, para favorecer esa circulación, sí que recomendaría quitarlos.
1: Y aquella recomendación de las abuelas de meter los pies en agua cuando se llegaba de hacer una caminata y en agua y sal o agua y limón y estas cosas, ¿lo recomienda nuestra podóloga de cabecera o no?
0: Pues no lo suelo recomendar, la verdad. Aparte de que la sal, bueno, va a tender a generar un pH del agua que nos va a deshidratar un poquito. Entonces, a mí me gusta bastante el vinagre de manzana. A gente que le gusta meter esos pies en agua porque dicen que les relaja bastante, pues igual quitaría la sal y pondría un poquito de vinagre, pero a modo confort porque le gusta a la persona en concreto. No suele ser una recomendación que demos a todos los pacientes. Puede verse un poquito más favorecido después de una caminata, una ducha a lo mejor fresquita, de medias piernas para abajo y luego un masajín con crema.
1: O meter los pies en el río, eso que nos encanta. Y aquí en Asturias que
0: Bueno,
1: estamos, imagínate.
0: eso
1: Eso
0: es el
1: es.
0: mejor recovery.
1: Sí, es lo mejor del mundo. Sí, ¿te parece?
0: A mí me parece que es una maravilla, sí. Es un gustazo para el pie y sin duda para el alma. Después de una buena caminata, si puedes refrescar los pies, maravilloso.
1: Pues nada, Ana, que ha sido un placer tenerte. Nos has hecho aquí el decálogo, no sé,
0: Bueno.
1: un montón de recomendaciones basadas en hechos reales. Es así, esto es como una serie
0: Exacto.
1: de Netflix. Y nada, que ha sido un placer. Muchísimas gracias, Ana Pacheco, por atendernos. Y nada, que te tengo que
0: Encantada.
1: llamarte otra vez porque me queda tanta duda, pero es que el tiempo es el que manda en la radio. Gracias, Ana.
0: Nada, un placer. Muchas gracias.
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1: 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Hola, Ana, buenos días.
14: Hola, buenos días, Iván.
1: Qué bien quedas a promo, diciendo escúchame en Saludables, ¿eh? Qué guapo quedo, ¿eh? Hoy vamos a hablar de microbiota y tenemos aquí a un señor, que es Félix Martín. Cuéntame quién es.
14: Pues Félix Martín, bueno, hizo sus estudios de veterinaria, pero después se especializó en seguridad alimentaria.
15: Correcto.
14: Bueno, también tiene un máster de salud y de medicina integrativa. Y entonces lo que queremos hablar con él es el tema de la microbiota, porque como sabemos que estamos, o sea, como escuchamos.

0: mucho por los anuncios y lo que es la microbiota, lo que es la microbiota, pero queremos saber en realidad y de una manera sencilla, por un especialista, ¿qué es la microbiota?
1: A ver, la microbiota es algo, tiene ahí como algo misterioso, porque es algo como que no se ve, es algo como casi místico. Se habla de la microbiota, pero nadie sabe lo que es. Entonces, mira, yo lo voy a abordar desde un punto de vista igual un poquitín inicialmente, y luego volvemos. Casi, casi filosófico, ¿eh? Pues yo te podría preguntar a ti, por ejemplo, tú como persona, ¿te consideras un ser humano?
0: Sí,
1: Bueno.
0: de momento sí.
1: Pues como ser humano tú tienes un cuerpo, ¿vale? Tu cuerpo, el cuerpo que podemos, el mío, me da igual,
0: Sí,
1: ¿eh?
0: cualquier
1: Cualquier
0: cuerpo de
1: cuerpo
0: un ser humano.
1: tiene más células no humanas que humanas.
0: Qué interesante.
1: Más de la mitad de tu cuerpo, en cuanto al número de células, son células no humanas que humanas. Bueno, pues
0: Explícanoslo.
1: esa parte de células no humanas es lo que podríamos llamar de manera muy general microbiota. Y consiste en una serie, bueno, en una multitud, una infinidad, miles, hay miles de tipos diferentes de microorganismos, de seres microscópicos, de bichitos tan pequeñitos que no los vemos a simple vista, pero que conviven con nosotros. Nosotros es como si fuéramos el edificio, un edificio, por así decirlo, y la microbiota, pues fuéramos las personas que vivimos en los edificios. Es nuestra fuente de relación con el exterior más importante. No es la piel. O sea, nuestra piel, que también tenemos microbiota en la piel, pero nuestra piel, bueno, pues lo que se tiene unos pocos metros cuadrados, es como la piel de un oso de estas que vemos por ahí. Pero si extendemos nuestro aparato digestivo, el intestino, si lo extendiéramos bien, bien, bien, bien, bien, ocuparía la superficie de una pista de baloncesto. Entonces, ahí es donde, claro, nosotros tenemos microbios en la piel, pero hay infinitamente más en el intestino. Es donde está la mayor parte de la microbiota. Pero bueno, tenemos microbiota en el intestino, tenemos microbiota en la piel, tenemos microbiota en la boca, tenemos microbiota en los pulmones, tenemos microbiota en los genitales, o sea, estamos absolutamente colonizados por los microbios. Entonces, toda esta comunidad que convive con nosotros, porque lo que hacemos es una, o sea, realmente es una, somos una comunidad, o sea, es una comunidad, pero con un beneficio mutuo. ¿Sabes? No podemos vivir sin ellos y ellos no pueden vivir sin nosotros. Y lo que, bueno, si llevamos toda la vida, desde que nacemos, fíjate, incluso hasta hace poco se pensaba que nacíamos estériles del vientre de nuestras madres, y ahora ya se sabe que no, que incluso en el útero de la madre durante la gestación ya existe microbiota, ¿sabes? Más allá de la microbiota que recoge el recién nacido al pasar por el canal del parto, allá se contamina, en el buen sentido de la palabra, ya recoge todos los microorganismos que están, pues, ya en la vagina de la madre, es decir, en el tracto del parto. Allá recibimos la primera microbiota.
2: Félix, vamos a ver,
1: Sí.
2: perdona, te voy a interrumpir. ¿Y cómo sé yo si porque tú eres especialista, si la microbiota mía o la de Anina está bien? ¿O la tuya? Voy a ti, te llamo, me haces un análisis y me dices, fatal, bien, regular o top.
1: El estado de salud es un reflejo de la microbiota o al revés. Si nosotros, por ejemplo, si tú tienes el intestino y estás con problemas intestinales, con gases, con dolores, con problemas de este
0: Mala
1: tipo, con
0: digestión.
1: mala digestión, tienes la microbiota mal.
0: O
1: Sí.
0: ácido
1: Por
0: reflujo.
1: ejemplo, claro, todo eso te va a, eso tienes un desequilibrio de microbiota.
0: Mal
1: Pero
0: aliento. Bueno.
1: claro. Entonces, si tú no tienes ningún síntoma digestivo, no tienes diarrea, no tienes sed, no tienes acidez, no tienes, bueno, pues seguramente vas a tener una microbiota, la tuya, porque cada uno tenemos la nuestra, bueno, pues normal. Si tienes problemas, posiblemente, pues a lo mejor yo qué sé, pues en la piel es un reflejo del intestino. Si tenemos problemas en la piel, pues posiblemente tengamos un desequilibrio asociado en
2: Vamos a ver,
1: la microbiota.
2: vale, de acuerdo. O sea, yo me siento mal y a lo mejor digo que tengo mala microbiota. ¿Y cómo actúas tú, Félix? Explícame. ¿Tú qué haces para que yo mejore esa microbiota? Igual es una pregunta muy directa, pero es que soy así de claro. Cuéntame.
0: Recomendarte seguramente.
1: A ver, para regular la microbiota se regula.

0: con ella sola en función, pues, hombre, principalmente de lo que comemos, ¿vale? No es igual darle azúcares o darle ultraprocesados.
1: Ahí, perdóname que te haga un inciso. Ahora mismo lo difícil es tener bien la microbiota por el estilo de vida que llevamos, tanto en la alimentación como en el estrés, que me imagino que
0: Bueno,
1: también influirá.
0: el estrés, yo no sé qué sería más importante, o sea, qué tiene más incidencia sobre la microbiota, si la alimentación o el estrés. O sea, el estrés tiene un impacto global y en la microbiota y en el intestino. Bueno, eso es que estamos nerviosos, estamos ansiosos, estamos preocupados, ya sentimos el estómago mal, sentimos o
1: La
0: diarrea
1: presión
0: o
1: es.
0: nudo, o hay una relación muy, muy, muy, muy directa. Si quiero tener una buena microbiota, tengo que para empezar a comer alimentos de verdad,
1: Lo más natural
0: lo más
1: posible
0: natural
1: y tener
0: posible.
1: los
0: ¿Qué
1: cuerpos.
0: le va mal a la microbiota? Pues los ultraprocesados y la adicción, porque es una adicción al azúcar, la cantidad de azúcar. O sea, la microbiota, lo que espera es que le demos fibra, que le demos legumbres, que le demos vegetales, que le demos, bueno, que le demos pescado, que le demos carne, que le demos huevos, que le demos alimentos naturales o comidas preparadas a partir de esos alimentos naturales. Incluso a nivel cerebral hay una relación muy, muy directa entre la microbiota y la salud.
1: Mental.
0: Sí, la salud mental en cuanto al tema del estrés y de la ansiedad y la depresión. Hay unos estudios guapísimos. Cogen los ratoncitos, consiguen que no tengan bacterias, que no tengan microbiota, ¿vale? Entonces le trasplantan la microbiota de una persona con depresión y con ansiedad, y a otros le trasplantan la microbiota de personas sanas. Los ratoncitos que han recibido la microbiota de una persona con ansiedad y con depresión desarrollan síntomas de ansiedad y de depresión. Es un poco para que veamos la relación que puede haber. Y los ratones que reciben microbiota de personas normales, o sea, normales en el sentido que no tienen ningún problema de ansiedad de esta naturaleza, pues siguen con su comportamiento normal.
1: Y según me estás contando esto, a mí me viene algo. Entonces, quizás un avance de de la medicina integrativa puede ser trasplante de microbiota de personas sanas.
0: Sí. A ver, no es un recurso. Se ha hecho y se está haciendo ya en personas, por ejemplo, para tratar casos de depresión como muy resistentes, muy crónicos. A ver, no es que la depresión dependa solo de la microbiota, ni muchísimo menos, pero se sabe a ciencia cierta que hay una relación muy directa. Entonces, que se habla también mucho, seguramente algunos de los oyentes pues también han oído hablar del eje intestino-cerebro. El intestino y el cerebro tienen una comunicación permanente y continua. La comunicación es mucho más potente del intestino al cerebro que del cerebro al intestino. O sea, el intestino le está continuamente mandando información al cerebro.
1: Fíjate, cuando se puede pensar que es más fácil entender que pueda ser al revés.
0: Pues hoy se sabe que hay mucho más información. Pues si fuera una autopista, sería una autopista hacia el cerebro y una carreterina del cerebro a.
2: Félix, que tenemos que dejarlo porque yo te daría 10 años, 10 horas de programa, pero es que no tengo. O sea, el tiempo en la radio es el que manda. Así que nada, muchas gracias, ¿vale, amigo? Te agradezco
0: Gracias a
2: por.
0: vosotros. Espero que los oyentes se hayan hecho por lo menos una primera aproximación al mundo este de la
1: Sí, eso.
0: fascinante de la microbiota.
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4: Pues damos paso a la última entrevista en Saludables, su programa de salud de la radio del Principado de Asturias. Y vamos a hablar de una operación muy común, que todo el mundo conoce. ¿Quién no ha conocido a alguien que se haya operado? Dicen, siempre me operé de la cadera. ¿Quién no conoce a alguien? Muchos. Tengo delante de mí a Miguel Ángel Suárez, traumatólogo y cirujano ortopédico. Es a la vez vicepresidente de la Junta Directiva de la Sociedad Española de Cirugía de Cadera. Bueno, lo primero, buenos días, doctor Suárez o Miguel, ¿cómo me dirijo a ti? Tú me dices.
5: Buenos días, Luisa, muchas gracias, encantado, como quieras. Yo creo que me puedes llamar Miguel.
4: Venga, Miguel. Lo que decía al principio, ¿quién no conoce a alguien que nos haya operado de un reemplazo de cadera, no? Y en general, por lo que yo observo, los resultados son pues estupendos, ¿no? Es una operación, en teoría y entre comillas, bastante sencilla, ¿no?
5: Es una cirugía muy frecuente, es una cirugía con unos resultados muy buenos, por encima del 95% de los pacientes operados, y que se utiliza mucho para aliviar y mejorar la calidad de vida de nuestros pacientes.
4: ¿El dolor se quita radicalmente y la persona vuelve a caminar con normalidad? ¿O realmente cuál es el propósito de esa operación?
5: La prótesis de cadera, en la articulación de la cadera, no deja de ser una especie de esfera que se articula con una superficie cóncava, que es la pelvis. En el medio hay interpuesto un tejido especializado que disminuye el roce, que es el cartílago. La artrosis es, en definitiva, el desgaste progresivo de ese cartílago. Y podemos decir que esto lo que implica es que roce directamente hueso con hueso a nivel de la articulación. Y esto ocasiona dolor en el paciente cada vez que intenta dar un paso. Esa es la artrosis de cadera o la artrosis en cualquier articulación. Las prótesis son dispositivos artificiales, esa superficie de hueso que se encuentra gastada, para disminuir el dolor y aumentar de esta forma la funcionalidad y la calidad de vida del paciente.
4: Hablabas de un 95% de éxito, ¿no? En esta operación. Más o menos. Bien, pues vamos a escuchar a un paciente, a un oyente, que creo que es habitual, de hecho, porque a mí su voz me suena. A ver qué opinas de lo que dice, ¿vale? Venga, vamos a escucharle.
5: Perfecto.
1: Buenos días. Me llamo Antonio González y llamo desde Gijón para haceros una consulta sobre una operación de la cadera que hicieron a mi esposa hace unos 12, 13 años. Y veo que ella cojea igual que antes de la operación. Ella cumplió con todas las indicaciones que le hizo el cirujano, es decir, llevó las muletas todo el tiempo que le indicaron que debía llevarlas, fue al fisio todas las veces que le habían dicho que fuese, incluso más adelante fue a fisios particulares y viendo, pero sin embargo, hasta ahora sigue cojeando igual que antes de la operación. Y yo veo, por ejemplo, en la playa que hay gente que, en fin, se nota que están operadas de la cadera, pero caminan normalmente. Entonces yo quisiera saber si es que mi mujer no ha hecho algo bien o si es posible que la operación no se haya hecho correctamente como debería. Muchas gracias y enhorabuena por el programa.
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4: Bueno, pues ya lo hemos escuchado, Miguel. ¿Qué pasa con su mujer? ¿Coge igual que antes? ¿Se le ha quitado el dolor? ¿Pero ha quedado igual? ¿Esto cómo es?
5: Bueno, esto a veces ocurre. Las prótesis de cadera estamos hablando de una paciente operada de hace 12, 13 años. Son dispositivos artificiales, son dispositivos móviles, con lo cual tienen dos problemas en el largo plazo. Uno es que en la superficie de fricción de movimiento se produce desgaste de la prótesis, y otro es que estas prótesis que están ancladas a hueso, con el paso del tiempo, la prótesis se va progresivamente aflojando del hueso al que está unido. Y este desgaste de la prótesis y el aflojamiento de la prótesis hace que prótesis que tengan buen resultado en el posoperatorio inmediato y en los primeros años, progresivamente vayan perdiendo esos resultados favorables, aparezca dolor y limitación de la función en el paciente. Entonces, un paciente operada como esta hace 12, 13 años con dolor en la cadera, lo primero que hay que descartar es un aflojamiento del implante o un desgaste en la superficie de movimiento del implante. Y en otras ocasiones, lo que ocurre en pacientes que no tienen un buen resultado en los primeros años tras colocar las prótesis de cadera quitan el dolor que viene de la cadera. Solo el que viene de la cadera. De edad, a veces hay patología a otros niveles, sobre todo en la columna lumbar baja o en las rodillas, con lo cual la prótesis de cadera es capaz de quitar el dolor de origen en la cadera. Pero a veces no se estudia suficientemente bien articulaciones adyacentes, como la columna, que están contribuyendo al dolor, que dan dolor en la misma zona, con lo cual el paciente cree que el dolor todo es de la cadera y que con la prótesis de cadera se va a quitar, con lo cual tiene unas expectativas altas, pero la prótesis de cadera, por desgracia, quita lo que viene de la cadera. Y si el paciente tiene una discopatía lumbar baja, con protrusiones discales, un poquito de estenosis de canal o foraminal, ese dolor en esa zona sigue estando, la prótesis está bien, radiográficamente está bien, porque el dolor que tiene el paciente en esa zona no viene de la cadera, viene de la columna lumbar.
4: Que acabas de quitarme la pregunta de la boca, fíjate. Acabas de decir una cosa muy interesante. Yo conozco un par de casos que yo recuerdo ahora mismo de personas operadas de cadera y que como a los 5 o 6 años aproximadamente empiezan con ciática, lumbalgias repetidas. Y claro, lo primero que piensan, esto es la cadera, que me quedó mal, que no sé qué, y yo que desgraciadamente padezco de la cadera, ya lo saben los oyentes, sí, lo sé, estoy operada de una hernia, a mí me suena eso a una discopatía o a una hernia que puedan tener por ahí, sobre todo en las lumbares, que son es la típica, la L5S1, esa es la del libro. ¿Podría ser así? O sea, ¿tú crees, en tu opinión como médico, te digo, que antes de operar a una persona de la cadera, habría que también ver un poco cómo está su estructura en la espalda, quiero decir?
5: Sí, yo creo que es fundamental. Yo cuando a veces te llega el paciente derivado por el médico de familia con dolor en la cadera, con una coxalgia, que es el nombre científico, el nombre técnico de dolor en la cadera, y una radiografía que le hace su médico de familia donde ves una artrosis de cadera avanzada, yo antes de hablar con él de prótesis, como mínimo, hacemos un estudio de la columna y de las rodillas. Porque necesitas a veces, y además con sumo tiempo, si es así, explicarle al paciente, decir, hay artrosis en la cadera, la solución en este momento es colocar una prótesis, le va a mejorar del dolor de la cadera, pero tenemos en la columna un desgaste en L4-L5, en L5-S1, con unas protrusiones que están dando dolor seguro, de los que va a mejorar muy poco con la prótesis de cadera, y que una vez quitado el dolor de la cadera, que ojalá sea mucho, tendremos que establecer medidas terapéuticas para mejorar el dolor que viene de otro lado de la cadera y a veces de la rodilla. Pero si no, las expectativas no se pueden cumplir, porque además estamos hablando de pacientes de edad avanzada, que es donde normalmente se implanta una prótesis de cadera, que normalmente no solo tienen artrosis en la cadera, tienen un poco de artrosis ya en la rodilla y a veces mucha artrosis en la columna lumbar.
4: Exacto.
5: Es la primera causa de mal resultado en una prótesis, que sí que tenga artrosis en la cadera, pero que tenga además a otros niveles que,
4: Sí.
5: bueno, pues que no se valoraron de forma apropiada ni el paciente los conoce antes de la cirugía.
4: Patologías subyacentes que quedan por ahí y nos han mirado. Entonces, dime, ¿cuál es digamos, el prototipo de paciente para recibir un reemplazo de cadera? ¿A partir de qué edad? Más mujeres, supongo, que hombres, porque esto es así, ¿verdad? Llega la menopausia, premenopausia y caemos así un poco en picado. Dímelo tú, a ver.
5: La principal factor, o uno de los principales

0: principales factores de riesgo de desarrollar una artrosis a cualquier nivel, incluido el de la cadera, es la edad. Cuanta más edad, más desgaste articular, más artrosis en la cadera, en la rodilla, en la columna, por los niveles, ¿eh? De hecho, se calcula que el 20% de la población de más de 65 o 75 años va a recibir una prótesis de cadera por artrosis por artrosis en la cadera. Pero paradójicamente, la artrosis de rodilla es más frecuente en mujeres que en hombres, pero la artrosis de cadera epidemiológicamente es más frecuente en hombres que en mujeres. Eso no significa que las mujeres no lo tengan. Las mujeres lo tienen también y mucho. Pero cuando analizas de forma estadística en qué porcentaje de las prótesis que se ponen, qué porcentaje hay de mujeres y cuál hay de hombres, es superior en hombres que en mujeres.
1: Curioso. ¿Y eso por qué, Miguel?
0: Esto no hay una causa clara, ¿no? Hay otros determinados factores de riesgo para la artrosis de cadera en concreto, que son el sobrepeso, los trabajos de fuerza, los atletas, y determinadas alteraciones morfológicas en la cadera o de lesiones del labrum, que suelen ser un poquito más frecuentes en el hombre que en la mujer. Y esos son factores de riesgo de desarrollar una artrosis. Yo creo que por eso la artrosis es más frecuente en hombres que en mujeres. Pero son datos estadísticos. Eso te permite saber que es más frecuente en hombres, pero no te permite extrapolar exactamente el por qué, cuál es la causa de que sea más frecuente en hombres que en mujeres. Pero la de la cadera es un poquito más frecuente en hombres que en mujeres.
1: Podríamos decir que es hereditario o genético, porque normalmente tú conoces a alguien y su madre, su padre operó de la cadera, no falla. Esto es así.
0: Tiene un componente. Hay determinadas enfermedades que sí sabemos qué es lo que lo causa. La gripe la causa el virus de la gripe. Pero hay otras enfermedades como las osteoarticulares, donde no sabes exactamente qué es lo que lo causa, cómo lo causa ni por qué lo causa. Es decir, no se conoce la patogenia de la enfermedad. Y lo que sí sabemos son que hay determinadas circunstancias, determinados factores de riesgo, que no directamente causan la artrosis de cadera, pero sabemos que favorecen que ese paciente tenga artrosis de cadera. Es como cuando uno juega la lotería de Navidad y solo tiene un décimo, la probabilidad de que le toque es bajita. Si compra muchos décimos, más probabilidad tiene de que le toque la lotería. Entonces, si tienes una edad avanzada, sexo varón, sobrepeso, has desarrollado trabajos de fuerza, tienes un déficit muscular periarticular, de joven has tenido alteraciones morfológicas en la cadera o alguna lesión del labrum, tienes prácticamente todas las papeletas compradas para que desarrolles una artrosis de cadera que te haga candidato a recibir una prótesis de cadera. Y hay un componente familiar, que no es de herencia directa, pero sí hay un componente familiar. Hay familias donde es más frecuente la artrosis de cadera, de columna o de rodilla que otras familias que no tienen tanta predisposición a desarrollarla. Sí, hay una carga familiar.
1: Vale, mira, vamos a meternos ahora de lleno en el tema de lo que es la cirugía. Yo supongo que habrá cambiado muchísimo en las últimas décadas. Yo me acuerdo de ver esas cicatrices ahí justo a un lado en la cadera, a veces en la parte posterior, en la nalga, ¿no? Cuéntame un poco, ¿esto sigue en algunos casos requiriendo, digamos, el proceso más tradicional? ¿O hay algunos otros avances como la artroscopia que puedan permitir que la curación sea, pues, primero, que la recuperación también, incluso el ingreso del paciente? Infórmame un poco de esto.
0: La cirugía ha avanzado mucho en los últimos años, la cirugía protésica de cadera. Utilizamos implantes que, salvo determinados fallos que a veces ocurren, están muy sancionados, tienen unas supervivencias muy altas que permiten dar al paciente una garantía, entre comillas, o una expectativa de supervivencia del implante por encima del 95% a los 15 años, prácticamente los implantes que hay todos en el mercado. Pero lo que sí ha habido un cambio muy importante es en las técnicas para colocar esas prótesis. Ha habido un avance muy importante en lo que es el manejo de todas las estructuras que rodean la articulación. Antes era necesaria incisiones muy grandes, soltando mucha musculatura para poder colocar la prótesis. Y ahora mismo somos capaces de realizar con la misma seguridad y calidad la implantación de la prótesis a través de incisiones mucho de un tamaño menor y sobre todo conservando estructuras musculares. Los músculos no dejan de ser el motor que mueve nuestras articulaciones. Somos capaces de conservar

0: estructuras musculares que antes era necesario soltar para poder colocar la prótesis, y eso hace que la recuperación del paciente sea mucho más rápida. Eso son técnicas de cirugía mínimamente invasiva. Otra de los avances que ha habido en los últimos años son las ayudas técnicas para facilitar la colocación muy precisa de los implantes. Utilizamos dispositivos que se denominan navegadores, que lo que hacen es permiten orientar espacialmente la prótesis que quieres colocar en el paciente para que quede en la posición óptima, para que tenga el menor desgaste posible, la mayor supervivencia posible y el mejor resultado funcional. Incluso en los últimos años contamos con ayudas técnicas de cirugía robótica. La navegación te permite decidir cuál es la mejor posición del implante, pero en tu mano, la mano del cirujano, en el pulso del cirujano, está la capacidad de reproducir el colocar el implante en esa posición deseada. La cirugía robótica lo que permite es, con una precisión milimétrica y de grados, reproducir el posicionamiento del implante. Eso es uno de los donde ahora mismo más se está avanzando la cirugía protésica de cadera, de rodilla y a otros niveles. Y probablemente la tercera herramienta o el tercer gran cambio que ha habido en la cirugía protésica de cadera son los protocolos de recuperación acelerada en el paciente. Hace no tantos años, un paciente operado de prótesis de cadera, postoperatoria era muy lenta, y ahora mismo hay protocolos de recuperación, de optimización preoperatoria del paciente. Significa hacer que el paciente llegue a la cirugía en las mejores situaciones posibles, de un buen manejo del dolor posoperatorio en el paciente, que permite que el paciente a los 2, 3 días de la cirugía, que hace 10 años era imposible, sea capaz de irse a su domicilio utilizando muletas, pero con un nivel de autonomía muy alto.
1: Y una vez que ves todo eso, me dejan la verdad. Yo es que veo, me encantan estos programas de robótica que ves ahí al médico con la cámara y dirigiendo los mandos. Y claro, es que el pulso es precisión absoluta. Mi pregunta es: ¿todas estas técnicas de las que me hablas las puedes aplicar en cualquier tipo de pacientes o hay algunos que sean, digamos, más proclives a una que a otra?
0: Cualquier ayuda técnica favorece la colocación del implante. Lo que ocurre es que estas ayudas técnicas se han desarrollado todavía en los últimos años, con lo cual es necesario, como todo lo que se desarrolla en los últimos años, tiene un problema, el primero, de coste. Son tecnologías caras, porque actualmente la demanda de esta tecnología es muy alta y la oferta todavía es limitada, porque el número de proveedores disponibles todavía no es tan alto como nos gustaría, y eso tiene un problema del precio del recurso. Pero es una cosa que solo es cuestión de tiempo el que se incorpore a la práctica clínica habitual en la mayor parte de los hospitales. Es como las cámaras de marcha atrás en los coches. Hace 10 años los tenían los vehículos de alta gama. Ahora prácticamente todos los coches tienen, a un precio absolutamente razonable, una cámara de marcha atrás que ayuda un montón. Pues las ayudas, la cirugía robótica, la navegación, todas estas, la inteligencia artificial, todas estas herramientas que ahora están entrando en la prestación sanitaria, dentro de 10 años van a formar parte de nuestro día a día, estoy seguro, estoy convencido. Además, no hay vuelta atrás. Yo que he probado la cirugía robótica y ves que es un cambio enorme. Es como la cámara de marcha atrás en el coche. Qué bien estoy con ella. Antes aparcaba sin problema, pero no me la quites porque me da una precisión, una seguridad, una rapidez que antes no tenía. Pues la cirugía robótica, las técnicas mínimamente invasivas, toda la tecnología nos va a ayudar en la medicina y está siendo ya, y va a ser una revolución que vamos a ver en muy poquitos años.
1: Pasó lo mismo con la cirugía láser. O sea,
0: Sí.
1: y ahora va a estar pasando con lo que tú estás diciendo. Es decir, que estamos ya esto, en fin, que parece que es surrealista. Dime una
0: Sí,
1: cosa,
0: sí.
1: a ver si estás de acuerdo conmigo. La operación más o menos dura entre 1 y 2 horas.

0: Más o menos.
1: Más o menos. Vale. El paciente, por lo que yo estuve investigando, entre 4 y 6 semanas puede hacer una vida práctica, prácticamente normal. Pero a los 4 meses ya, campo libre. ¿Es así?
0: Cuando se coloca un
1: ¿O?
0: implante,
1: Sí.
0: sí, más o menos, una prótesis. El objetivo de la prótesis es a corto plazo que alivie el dolor del paciente y a largo plazo que tenga la supervivencia mayor posible. Es decir, que se integre en el organismo para que no se afloje y, por tanto, no haya que hacer una cirugía en el paciente para recambiar. Entonces, la mayor parte de los implantes que utilizamos ahora están diseñados para que el hueso del paciente crezca en el interior del implante. Si el hueso del paciente crece en el interior del implante, el implante pasa a ser una parte del organismo y eso es lo que hace que el implante no se afloje en el tiempo. Por tanto, es muy importante tener cierta cautela en las primeras semanas después de la cirugía para dar esa oportunidad al hueso, al organismo, para que crezca dentro del implante, para que la supervivencia de la prótesis sea la mayor posible. Entonces, las prótesis permitirían probablemente ser más agresivos en la recuperación del paciente, pero un poquito de calma inicial yo creo que favorece el resultado a largo plazo.
1: Para terminar, hay una cosa que me llama la atención. ¿Cómo medís las prótesis que hay que ponerse al paciente? ¿Cómo se toman las medidas? ¿Cómo sabe? A mí eso me resulta curioso. ¿Cómo se hace?
0: Eso se hace una planificación en cada paciente en base a la radiografía. Las radiografías ahora mismo todas tienen formato digital y en la mayor parte de los hospitales hay unas plantillas, digamos así, de las distintas prótesis, con lo cual sobre la radiografía del paciente en el preoperatorio, tú eres capaz de planificar qué tipo de prótesis y dentro de los tipos de prótesis que mejor se adapten al paciente, cuál es el tamaño previsto de prótesis para ese paciente. Con lo cual, normalmente cuando llegas a la cirugía, ya te vas a un rango de todas las opciones que tienes, ya vas a un rango de componente en la parte superior, de componente en la parte inferior. Además, durante la cirugía tienes todo disponible, por si hay algún inconveniente o alguna cosa, poder resolver el problema. Y además, ahora mismo la cirugía robótica, en muchos casos, implica que el estudio de planificación, en vez de hacerse sobre radiografías convencionales, ya se haga sobre un escáner del paciente, que la información que aporta es muy superior, con lo cual la planificación que hace se ajusta mucho más a lo que te vas a encontrar luego intraoperatoriamente. Y probablemente la tendencia, en la medida en que sigamos avanzando en la planificación preoperatoria con soportes digitales, y la cirugía robótica haga que prácticamente vayas a ejecutar lo que has planificado previamente en el día anterior en el ordenador en base a los estudios radiográficos del paciente.
1: Bueno, pues lo dicho, Miguel, un placer. Hemos aprendido, yo por lo menos, muchísimo en esto del tema de la cadera. Toco madera. A ver
0: Es bueno, tenemos que tocarla todos.
1: si. Sí, eso me parece, porque los años lo perdonan. Siempre es como que. No, es que la edad es lo fundamental para padecer casi cualquier cosa. El tiempo es un hecho. Nada, con placer, que gracias por atender a la llamada de saludables y.
0: Igualmente.
1: No descartes que te volvamos a llamar para otra entrevista. Sí.
0: Nada, a vuestra disposición. Ha sido muy agradable. Espero que os haya sido útil, que haya sido muy útil a los oyentes. Y volvemos a hablar cuando queráis.
1: Venga, muchísimas gracias. Hasta luego.
0: Estupendo. Gracias, Luisa.
1: Chao.
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4: Luisa, este Miguel, mucho sabe. Mira, me acabo de quedar con varias cosas de lo que escuché, ¿eh? Lo de que la

0: Crisis no lle pa siempre. Es decir, tenía que reparar el era de no, no sé qué de producía. Pero bueno, poner la cadera, pues bueno, y que ya queda ahí pa siempre y ya está todo reparado, ¿no? Y artificial, y que puede haber desgaste. Y que afecta, y esto sí que me preocupa una barbaridad, a rodilla y espalda. Yo sí. Es que la rodilla tengo la rota desde hace muchísimos años. Sí. Un ligamento cruzado anterior, roto dos veces, bueno, nada. Cuando yo era fino y guapo y musculado y jugaba con gesto, ¿vale? Rompido.
1: Podías haber sido Pau Gasol, pues ahí ya se te fastidió el asunto. Pero bueno, a ver, ¿por qué te asusta? Quiero decir, la artrosis puede ser en cualquier articulación. Es allá donde va la artrosis. Las manos, la articulación, las falanges, a la rodilla, a la cadera. A mí lo que más me asustó, me encantó escuchar, es que ahora se tiene mucho más en cuenta al paciente, ya no solo la cadera, si es que tiene artrosis, es que ya él mira lo que es la estructura de la columna y la rodilla, porque muchas veces el dolor de cadera puede provenir de la lumbar. Entonces, él hace un estudio mucho más exhaustivo del paciente, lo trata mucho más personalizado, y si ve qué tiene más gastado, la columna o la cadera, pues entonces aborda la columna. Que la cadera puede esperar, pues que espere unos meses y entonces ya vamos a por la cadera. Antes, sin embargo, era, tengo artrosis de cadera, únicamente es cadera, y luego aparecían otras patologías que daban dolores similares, pero que eran la espalda. A mí eso, por ejemplo, me parece maravilloso, que ahora se trata al paciente de manera mucho más global y no, le duele la cadera, ABC, eso te acaba. No, eso sí me parece más interesante. O sea que no debería darte yuyu, al revés. Vas a estar, ¿ves?, mucho más.
0: Ya me animaste. Bueno, pues nada, que despedimos, que tenemos que irnos, que llegan las noticias a las 10 de la mañana. Y que volveremos el próximo día, ya 20 de junio. ¿Cómo consumimos el mes? ¿Cómo lo hacemos, eh? ¿Te das cuenta? Tremendo.
1: Sí, siempre lo digo, ya sé que me repito. Pero contigo me pasa el tiempo volando. Con el programa. Semana a semana digo, Dios mío, ya 20 de junio, ya no sé cuánto de enero, ya no. Pero si no da tiempo.
0: Gustóme esa frase de contigo me pasa muy rápido el tiempo. Rápidamente rectificaste y dijiste, no, contigo no, con el programa. Con lo cual, pasé de ser destacado a ser, pues bueno, estar en descenso directo. Bueno, en fin, la vida y así. Luisa, venga, que nos vemos el próximo día 20 de junio. Nos vemos y nos escuchamos desde las 9 de la mañana aquí en Saludables. Y también los que nos escuchen desde las 6 de la mañana, que también son unos cuantos, ¿vale? Las 6 de la mañana del lunes, día 15. Adiós, Luisa.

0: Son las 10 en punto.
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0: Saludos, ¿qué tal? Muy buenos días. La huelga en sanidad continúa del 15 al 19 de junio, es decir, la semana que viene. Los paros en los servicios sanitarios de esta comunidad se mantienen a pesar de los avances conseguidos en las negociaciones que se han llevado a cabo esta semana. La ministra de Sanidad, Mónica García, sigue tildando de contradictoria la propuesta de la consejera de Salud para elaborar un estatuto propio en Asturias al margen del estatal. Mónica García insiste en que son las comunidades las que tienen la llave para desatascar este conflicto.
2: La tenían que materializar las empresas, esta reforma laboral sanitaria la tienen que materializar las comunidades autónomas.
0: Hablaba Mónica García de la reforma laboral, pero principados y sindicatos trabajan, como decimos, desde hace meses para alcanzar acuerdos, valorando también la posibilidad de esa ley estatutaria propia, pero a Mónica García, la ministra, sigue sin convencerle.
2: Lo que es un poco contradictorio es no querer incorporar en la ley general medidas para todos, pero decir que tú sí las vas a incorporar en tu comunidad.
0: Se refiere a que Asturias, junto con otras 15 comunidades, se desmarcaba del Ministerio en la última reunión sobre el Estatuto Marco, el que está en audiencia pública. Pero es que ese documento, explican los sindicatos, no fue el que ellos firmaron. Hay cambios, por ejemplo, en cuanto a la jubilación anticipada o la reclasificación del personal, lo que ha generado un enfado generalizado. Ante el conflicto, la consejería dice que busca llegar a un consenso a nivel autonómico y de ahí la reunión con los sindicatos de todos los profesionales sanitarios de la mesa sectorial. Una mesa en la que no se encuentra el Sindicato de Médicos del SESPA, pero también se ha manifestado. Es el único que ha dicho que una ley autonómica no va a solucionar sus demandas y que sigue esperando una respuesta de la consejería a su propuesta para reducir la jornada laboral de los facultativos. Y también en materia laboral, el gobierno del Principado ha asegurado que va a estar vigilante ante el anuncio realizado por la empresa

0: lógicamente bajando los salarios, eso supondría una reducción de nuestra plantilla y además quiere eliminar la jubilación parcial.
1: Unos recortes que explica el presidente del comité se producen en un contexto de prosperidad para esta compañía. Es la cuarta empresa, dice, que más factura en Gijón.
0: Yo quiero señalar que pertenecemos a un grupo que se llama Celsa, el cual prevén para este año un EBITDA de entre 500 y 550 millones de euros. Moreda, Tesla Moreda, que pertenece también al grupo Picot, que hace poco tiempo ha adquirido más del 40%, somos la cuarta empresa en Gijón que más factura.
1: Los trabajadores de Trefilerías Moreda volverán a parar el lunes, el 15 y los días 19, 22, 26 y 30. Además, ya han dicho que no descartan iniciar una huelga indefinida en julio. Y también convocados 5 días de huelga en Ence, en la papelera de Navia, para denunciar el despido de 3 trabajadores. La fábrica de celulosa va a parar el martes a las 6 de la mañana, tras producirse, según aseguran desde el comité, el despido forzoso de 3 compañeros tras el acuerdo al que se llegaba en el mes de febrero para pactar una serie de salidas voluntarias. Por su parte, en Ence, la empresa explica que su plan implica una reducción de su estructura de personal en el marco del procedimiento de despido colectivo acordado hace unos meses y que durará hasta 2027. Javier García es el presidente del comité de empresa.
2: Convocamos huelga desde martes 16 a las 6 de la mañana hasta el domingo 21, después de que la decisión de la empresa unilateral de despedir a estos 3 trabajadores de manera forzosa, en las peores condiciones posibles, sin el preaviso mínimo de los 15 días y con el despido procedente con indemnización mínima legal. Claro, esto es una acción que despierta una pregunta en la parte social, que cómo es posible que una semana después de cerrar las salidas voluntarias del ERE aparezcan 3 despidos forzosos.
1: Y este sábado es protagonista una prueba deportiva en Asturias. Desde las 2 de esta madrugada, unos 450 corredores de 16 nacionalidades se están dando cita en la 22ª Travesera Integral de Picos de Europa, una prueba que se disputa sobre un recorrido de 74 kilómetros con más de 6.500 metros de desnivel positivo que va a cruzar los 3 grandes macizos del Parque Nacional de Picos de Europa. Es todo, vamos con el tiempo.
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1: Previsión que nos avanza David Arango, ¿qué tal? Buenos días.
4: Hola, Siana, muy buenos días. Hoy tenemos por delante el día más caluroso de toda la semana. Sábado, con más de 30 grados en gran parte del interior de Asturias, se superarán los 35 en puntos del suroccidente. Un día con mucho sol, en el que a última hora de la tarde, en el suroccidente del Principado, podríamos tener algún chubasco de carácter débil. Mañana domingo seguirá haciendo mucho calor, aunque un poco menos que hoy. Las temperaturas volverán a estar por encima de los 30 grados en muchas zonas del interior de Asturias. Jornada de sol en la que a última hora del día en la cordillera cantábrica podríamos ver llover en forma de chubascos.
1: Nos vamos, recuerden la información, regresa a la sintonía de RPA a las 11 en punto de la mañana.
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6: Muy buenos días, Asturias. Un fin de semana más, un sábado más, que tenemos 2 horas por delante de viaje radiofónico aquí en Un buen día para viajar, en RPA, con esos grandes sabios y colaboradores como Sara Moro, que en esta primera hora inicia el recorrido hablándonos de arte por todo el mundo y de esos llamados pintores del silencio. Ese es el tema que trataremos con nuestra historiadora Sara Moro. Víctor Guerra, en su sección de caminería, nos sigue llevando por los llamados caminos lenenses. El concejo de Lena es el vertebrador de estas historias y hoy principalmente Pajares es también gran protagonista. Faustino García coge el testigo para cerrar la primera hora en esa sección de astronomía, ese un buen día para viajar a las estrellas, cerrando un poco las cuestiones relacionadas cómo se observan hoy las lluvias de estrellas, desde lo más sencillo a lo más complejo. A continuación, el arqueólogo subacuático profesor Carlos León Amores nos habla de grandes naufragios en la historia, en su libro y en su trabajo de investigación Hundidos. Y cerramos con el periodista, guía oficial también de Asturias, Rafa Balbuena,

que en la ciudad de Avilés nos va a hacer un recorrido muy especial por el cauce del río Tuluergo y la importancia que tuvo hoy prácticamente ahí escondido y subterráneo. 2 horas de viaje radiofónico aquí en RPA.

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1: Esta melodía nos lleva a hablar del arte por el mundo con nuestra, bueno, con nuestra Sara Moro, nuestra historiadora del arte aquí particular en Un buen día para viajar, que cada 15 días las matinales del sábado las inicia, ¿no? Con esos recorridos artísticos y con muchas cuestiones, ¿eh? Que siempre nos trae y aprendemos con ella. Muy buenos días, Sara.
2: Muy buenos días, Pablo.
1: Hoy la tenemos vía telefónica y nos va a tratar, bueno, pues de alguna cuestión siempre curiosa, porque ¿en qué pensaste hoy para traernos, Sara?
2: Bueno, Pablo, pues seguramente recordarás y los seguidores del programa también, que hace unas semanas hablamos de un pintor, bueno, que tildamos de un pintor del silencio, del que ya había llegado tremendamente enamorada después de verlo en una exposición, que era Hammershøi. Y lo cierto es que a partir de ese pintor, bueno, pues se pueden establecer muchas relaciones con otros creadores que por distintos motivos a mí me interesan, y hoy pues me gustaba hablar de los pintores del silencio. No como una escuela, porque realmente está a un grupo que se conforme como tal, pero sí que es verdad que es un concepto que utilizado en la historia del arte nos permite, bueno, pues englobar o asociar y relacionar artistas cuyas obras, bueno, pues transmiten una sensación de profundidad, de quietud, realmente es la palabra, ¿no? De soledad, de cierta temporalidad, y que no solo encontramos fuera de España, como puede ser el caso de Hammershøi, o quizás en una línea más conocida, Hopper, sino también dentro de nuestras filas de creadores aquí en España, ¿no? Y bueno, de alguna manera hoy ese era el tema que me gustaría que tratáramos.
1: Me parece muy bien. Recuérdanos este concepto pintores del silencio. ¿A qué nos referimos un poco, Sara, con ello?
2: Bueno, pues realmente son pintores, no tienen por qué ser figurativos, también podemos englobar dentro de este grupo, ¿no? O de esta categoría, pintores que trabajan la abstracción, me referiré de hecho a alguno de ellos, pero si nos centramos partiendo de la figura de Hammershøi en los pintores que relacionamos con esta pintura del silencio dentro de la figuración, en muchos de ellos encontramos escenas, ambientes, o incluso objetos que debido precisamente a ese quietismo o a esa quietud que muchos objetos o atmósferas mantienen, nos trasladan a nosotros como espectadores una sensación de calma. Es una calma que no está asociada a un momento placentero como tal, sino a casi que algo físico, ¿no? A un tiempo retenido o en retén, que se mantiene un poco vibrante, podríamos decir incluso, y como a la espera de que algo suceda, pero sin que esto llegue a ocurrir, ¿no? Entonces es un ambiente en el que reina la quietud, pero parece que detrás se esconde de alguna manera, bueno, pues algo que está por venir, ¿no? Ese momento de cierta tensión en calma, aunque siempre transmitido desde una cierta soledad, ¿no? O desde silencio, bueno, pues nos ayuda o nos emparenta de alguna manera a muchos de estos creadores. Pensemos en Hammershøi, pensemos en Hopper, o quizás en otros creadores dentro de nuestras filas de artistas, y vamos a tirar muy para casa, que eso nos gusta, ¿verdad, Pablo?
1: Claro.
2: Como puede ser Miguel Galano. Aquellos que conozcan a Miguel Galano verán en él también esa soledad, ¿no? O esa quietud en muchos de sus paisajes, en muchas de esas vistas de casas.

0: En soledad, ¿no? Que se representan en páramos o en espacios vacíos y que nos permite a su vez relacionarla con un creador que en esta sección ya hemos traído muchas veces y que sale y que sabemos además que es una de las grandes referencias de Galano, como es Luis Fernández, que también tiene ese tipo de creaciones con las casas en paisajes ciertamente desolados o por lo menos solitarios, pero que también guarda otro tipo de creaciones, ¿no?, más relacionadas con el bodegón, si cabe, como son sus calaveras, sus velas, y en todas ellas encontramos este aura, ¿no?, de quietismo que podemos relacionar también con Miguel de Molinos y ponernos ya un poco más místicos.
1: En realidad, Sara, cuando ves estas obras de estos pintores, ¿no?, como Miguel Galano, que ahora nos hace referencia a él, la primera sensación es eso, un poco como de melancolía, ¿no?, en esas imágenes. A veces, viendo algunas de sus obras, ¿no?, que abres aquí un poco imágenes, y además no son colores muy vivos, son colores bastante tenues, esos negros, grises, blancos. Esa primera sensación es un tanto melancólica, por decirlo de algún modo, ¿eh?
0: Sí, puede ser que la palabra melancolía y ese sentimiento aflore, bueno, tras la observación de muchas de estas pinturas, ¿no? En algunas ocasiones, y precisamente en relación a Miguel Galano, yo he leído asociaciones de su pintura, la utilización de ciertos colores, ¿no?, de una paleta cromática muy concreta y siempre tendente a lo monocromático, que es una quizás categoría que también nos ayuda a crear esta sensación. Y esa relación también con el tiempo, ¿no?, con el clima en el que en este caso Galano crea, ¿no? El clima quizás asturiano parece que en muchas ocasiones, aunque ahora el tiempo varía un poco, ¿no?, pero se asocia también a los días grises, ¿no?, a la niebla, y de alguna manera es una climatología que invita un poco al recogimiento. El sol siempre es verdad, ¿no?, que nos invita a salir, a expandirnos, ¿no?, a hablar, si cabe. Y los días de lluvia, los días de nieve incluso, ¿no?, son momentos de recogimiento, de soledad, si cabe, de un tiempo con nosotros mismos. Y de alguna manera hay cierto traslado, ¿no?, de esos sentimientos a la pintura, no en todas las ocasiones, pero sí que lo he leído en algunos textos a relacionarlo, en el caso, por ejemplo, de Galano, que estamos hablando con su propia pintura.
1: Claro,
0: pero
1: claro.
0: Sí que es verdad, incluso si nos acercamos a la pintura de James, no tanto en Hopper, por eso desde el principio remarco que no estamos hablando de una escuela ni de un grupo como tal, sino, bueno, pues de ciertos caracteres que nos permiten agruparlos dentro de esta categoría. Pero sí que en James hoy, en Galano, en el propio Luis Fernández, ¿no?, o en otros creadores, si nos vamos a la abstracción, como puede ser Agnes Martin, de la que hablaremos en alguna de estos recorridos, que es una pintora que me interesa mucho, que tienden a lo monocromo, ¿no?, a realizar sus pinturas a partir de una elección muy sutil y muy concreta de sus colores, ¿no?, que parece que ayuda o invita al espectador a una mayor concentración. Muchos colores nos excitan, ¿no?, nos dispersan, nos atraen, nos divierten incluso, ¿no?, pero esa contención, esa, de alguna manera, esa forma de esencializar muchísimo aquello que se representa, invita también a ese recogimiento, ¿no?, a ser partícipes de la sensación o al menos de esa atmósfera que los pintores nos quieren trasladar.
1: Claro, es que a veces incluso pensaba ahora, según mencionabas, claro, mencionas a determinados autores, incluso también de la abstracción, Sara, pero bueno, grandes pintores pudieron ser también pintores del silencio, porque engloba muchas cosas y en momentos dados, pues grandes artistas también pudieron ser pintores del silencio, ¿no?, por decirlo así de modo general.
0: Sí, hay ciertas vanitas, ¿no? Hay ciertos bodegones en los que anida este sentimiento del que estamos hablando. Y en otras ocasiones es el propio pintor el que busca el trasladarnos esa sensación, ¿no? Otro creador del que hemos hablado y que además tú sabes que me gusta especialmente es Morandi.
1: Sí.
0: Y Morandi también trabaja en esa línea, ¿no? A partir de objetos que repite y representa de forma continuada, incluso un tanto obsesiva, ya no solo porque sean objetos sin vida, ¿no?, que ya parece que trasladan ese silencio o que lo transmiten de alguna manera, sino es la intención con la que son pintados, ¿no?, con la que son estudiados, con la que son observados. Es como si la propia observación y el propio estudio del pintor a la hora de enfrentarse a esos objetos se trasladara de una forma muy inmediata y muy efectiva al lienzo y nosotros como espectadores pudiéramos captarla sin ningún problema, ¿no? No es una interpretación como tal, sino como si la obra conviviera con el propio momento del hacedor, ¿no? Del creador que la lleva a cabo.
1: Claro, claro. Bueno, mencionaste a Miguel Galano, que es asturiano, por cierto, ¿eh, Sara?
0: Sí, sí, lo hice además, bueno, como con esa intención de poder, bueno, pues ver cómo tenemos muy próximo realmente este o uno de estos creadores, ¿no? Que podemos englobar dentro de esta pintura del silencio y la tenemos muy próxima entre bueno, pues nuestros artistas. No es el único, ¿no? Que podríamos englobar en esta categoría. Pienso en creadores más jóvenes, ¿no? Como Alberto Ames, que en muchas ocasiones también esas escenas un tanto veladas, ¿no? Esos paisajes que parecen procedentes de otro tiempo, ¿no? De esa Arcadia, como titulaba en su última exposición, parece que también nos llevan un poco a ese silencio. O creadores también españoles, ¿no? Que guardan esta sensación. Y uno que especialmente me gusta, que es Juan José Aquerreta, que también tiene unos paisajes aquí quizás con unos colores un poco más vivos, pero siempre en ellos, con esas casas lejanas en algunas ocasiones, ¿no? Sin apenas personajes o los que están refuerzan esa sensación de silencio. Bueno, pues es otro de esos creadores que podemos englobar dentro de esta categoría.
1: Aún así, Edward Hopper y Wilhelm Hammershøi, que ya nos mencionaste, incluso Vermeer, son un poco casi la trilogía de los grandes cuando hablamos de pintores del silencio, es ahora a nivel, digamos, mundial.
0: Sí, realmente, bueno, y ahora que tenemos como un acceso muy directo a la información, si ahora los oyentes ponen en Google pintores del silencio, yo creo que los tres primeros son los que tú acabas de mencionar, ¿no? Hammershøi sí que es verdad que gracias a la exposición que pudimos disfrutar en el Museo Thyssen hasta hace muy poco, ha de alguna manera aterrizado, ¿no? Con mucha fuerza en nuestro imaginario, en nuestro ideario colectivo, ¿no? Cuando nos referimos al arte. Y Hopper es un creador que yo creo que es además conocido incluso para aquel público que no es muy adepto al arte, ¿no? Su pintura ha sido objeto de reinterpretación ya no solo por escritores, sino también por muchos cineastas, ¿no? Incluso en el mundo del videoclip, Hopper tiene como una presencia muy grande y si pensamos en sus obras, en muchas de sus obras, incluso cuando hay más de un personaje en escena, parece que en el ambiente, ¿no? O en la sala donde están representados reina un silencio, ¿no? Que traslada a cada uno de los personajes a una soledad muy, muy personal, muy propia. Y nos llama la atención también en tiempos como los que vivimos, ¿no? En donde sí que estamos muy rodeados de otras personas, pero en muchas ocasiones concentrados en el teléfono móvil, ¿no? Hay una sensación de soledad muy grande en nuestro presente y de forma poética hay muchos creadores que saben llevarlo al lienzo, bueno, y sin pretender en muchas ocasiones querer hacer ese parangón, ¿no? Con la realidad, pero sí que es verdad que es un mundo con el que podemos empatizar porque yo creo que lo tenemos más cerca de lo que pensamos.
1: Eso seguro, eso seguro. Hoy nos hemos acercado, ¿no? De un modo, bueno, de un modo también singular, a estos llamados pintores del silencio, esas representaciones, ¿no? De tan llamativas de Hopper, de Hammershøi, también aquí de Galano, que hablamos de un pintor asturiano, siempre de la mano de nuestra Sara Moro, nuestra historiadora del arte aquí particular, que siempre nos presta mucho hablar con ella. Sara, como siempre, un placer tenerte por aquí. Y nada, ya hablamos prontín, que estamos ya casi terminando la temporada prácticamente. Un abrazo fuerte, Sara.
0: Sí. Un fuerte abrazo, Pablo. Hasta pronto.
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0: La melodía de la caminería en un buen día para viajar con Víctor Guerra, que siempre nos acompaña aquí en esta sección de veredas, caminos y mucho más, que vamos trillando prácticamente ahí toda Asturias. El pasado sábado empezábamos con él esos recorridos de los caminos lenenses, podemos denominarlos así, ¿no? Por zonas de Lena, y que vertebran pues una zona de acceso importantísimo desde León hacia Asturias, pero con muchos caminos por ahí. Muy buenos días, Víctor.
1: Buenos días.
0: Bueno, porque en realidad esa zona de Lena, ya lo decíamos, Víctor, es una zona que no solamente es pajares, sino que hay muchas ramificaciones por ahí.
1: Sí, que pajares, digamos, que se comió al resto,
0: la estrella.
1: Al resto de los caminos, pero sí hay caminos que además en determinados momentos fueron muy importantes, como todo, como las modas, las necesidades fueron cambiando y que, hombre, y es verdad que el paso de pajares, independientemente de Jovellanos, y de toda la polémica que se generó en cuanto fue cuál era el mejor paso para Asturias entre la meseta y Asturias, siempre estuvo, digamos, en la palestra de la caminería, ¿no? Y quien nos la da es precisamente lo que venimos haciendo durante algunos programas, ¿no? Viendo los peregrinos que pasaron por estas tierras.
0: Uno de los primeros, Martino de León, que ya por el 12 ya habló.
1: Uno de los primeros que pasaron por ahí fue en el siglo XII. Lo que pasa que hay que distinguir que entre los peregrinos, digamos, y los peregrinos viajeros o los viajeros. Los peregrinos en general, casi todos los que tenemos, su meta es ir a los relicarios, a los santuarios, y en este caso al de Oviedo y luego a Santiago. Por tanto, no se fija mucho, también porque van andando, y en el siglo XII pues eran viajes muy primarios, donde no llevas ni tinta, ni papel, ni, bueno, vas con el vas con el petate y punto, ¿no? Entonces, digamos que son unos peregrinos que prácticamente no nos aportan mucha información. Por ejemplo, Martino de León, sabemos que además su viaje lo relata San Isidoro de Sevilla, y luego también un contemporáneo, el Tudense, Lucas el Tudense, pero prácticamente no dice nada más allá de que sale de su convento, porque ya lo reseñamos en una de las entregas que hicimos sobre Martino de León, era un niño de convento, y bueno, cuando sale una vez muerto su padre, que también estaba en convento, recluido en convento, pues marcha camino de Oviedo, ¿no? Pero no nos dicen mucho, digamos, los cronistas no recogen mucho más. Es curioso porque además, mirando toda la retahíla de peregrinos o dopéricos, o sea, aquellos que nos dejaron, sobre todo europeos, que nos dejaron su relato del paso, y casi todos obvian los datos casi como más que te saltan a la vista, como San Marcos, por ejemplo, que ya estaba en el 1100 y pico como albergaría, y sin embargo nadie lo menciona. Quiero decirte que el monasterio de las Carvajalas, que pasó en el 1600 a León, a la Plaza del Grano, San Salvador de Parlat, que es una pequeña iglesia muy antigua, que está también en León.
0: Esa está dentro del ciclo prerrománico, incluso se habla del prerrománico. En la zona leonesa.
1: Y incluso San Isidoro, ¿no? Sí, prácticamente sí. Esas cosas, salvo uno o dos, no lo citan, ¿no? Entonces, bueno, tenemos unos relatos que dan unos saltinos, y incluso hasta los albergues, ¿no? O sea, no. Y los monasterios, por ejemplo, como el de Villalbura o el de Tibigracias, en general no hay una descripción, digamos, de ese paso. Quien sí nos da ya más detalles, pero claro, ya era otro tipo de viaje, era el señor de Montigny, el que había acompañado a Carlos V y tal. Cierto. y que se separa, digamos, del grueso de la comitiva que iba para Castilla, y que en el 1503 ya hace toda una reseña, ya va en caballo, ya va con un pequeño séquito, ya escribe mucho más y es el que nos dice que Asturias pues era una zona poco habitada, estéril, mucha montaña y que pasaron por Santa María de Arbás, y que como era lógico porque era uno de los monasterios y eso que en esa época ya los agustinos creo que ya no estaban.
0: Pero ya cuenta algún matiz más,
1: pero ya cuenta, y por ejemplo este dice que comieron en el puerto de Pajares, que en 5 leguas llegaron a Fierros y de ahí a comer a Mieres, de ahí a comer a Mieres, a cenar a Mieres y luego comer en el Padrón y de ahí a Olloniego, a Oviedo. Digamos ya estamos en un perfil distinto, de un perfil peregrino que quiere ir al relicario de Oviedo y luego al de Santiago, como así lo hizo, pero digamos ya añado el matiz viajero de dar las pautas por dónde pasaron, lo que hicieron y tal, ¿no?
0: Es que los otros hablaban casi, ya nos lo comenté hasta alguna vez, casi un poco de la Catedral de León, de la Pulcra Leonina y ya de Oviedo y
1: Oviedo
0: no mencionan...
1: y a veces poco.
0: Y a veces,
1: o sea,
0: poco.
1: Y de repente, pues eso, salen de Oviedo y se ponen en Navia, o sea, Luarca, que es cierto que, sí, que sí. Bueno, es lógico, pero ya lo comentamos varias veces, o sea, cuando llevas el petate, pues anda, llevar tinta, llevar pluma, llevar, no sé, papel, no sé, pues eso primero, no estaba, porque el peregrino sale, digamos, a destino, ¿no? Sale a Santiago y le preocupa poco, si te das cuenta, ahora he cambiado, pero no hay unas descripciones, salvo cuando ya empiezan los ilustrados a salir y entonces sí que quieren ir a ver Bolonia, quieren ir a ver Italia, de paso para España, que te bajan incluso a Madrid.
0: Y esos ya llevan diarios.
1: Ya llevan diarios, ya vienen, digamos, ya vienen aleccionados de lo que quieren ver, ¿no? Bueno, en ese trajín de gente tenemos también a Robert Lambton, que ya hablamos de él, un protonotario que en el 1520 pues pasa por aquí y prácticamente no nos habla de eso de Arbas como monasterio, como bueno, que posible input a visitar, ¿no? Sí que nos dice que pasó por la Robla, por Pola Gordón, por Pajares, Lena y Oviedo, pero como siempre de pasada, ¿no? Sí. Donde más se van a fijar es en Oviedo. Eso hace que se fije que el paso de Pajares es importante, aunque eso, una cosa curiosa que se deja notar es que para ellos el paso a Asturias empieza en las colladas de San Antón en Buiza. Yo dando vueltas, ¿por qué? ¿No? Porque hablan de unas primeras montañas, no sé qué, la Sierra de Oviedo, la Sierra de Asturias y tal. Y es que, claro, cuando sales de Buiza ya tienes las primeras colladas, que luego ya caes a Poladura, a la zona de Rodiezmo, sí. Pues ya. Bueno, ya hay un repechu, bueno, porque vienes de la llanura leonesa y de repente, bueno, toda aquella pedregal para subir allí, pues, porque luego. Realmente el paso a Pajares, quitando un poco antes de Arbas, luego ya es bajada.
0: Claro.
1: Ya, digamos, ya está la llanura esa de Busdongo hacia Pajares y Pajares lo que sí es una bajada.
0: Eso sí.
1: Pero claro, la dificultad, eso, lo que sí normalmente hacen mención es a las grandes montañas, ¿no? Al miedo de pasar por esas montañas y bueno, y los tiempos, ¿no? Luego, por ejemplo, tenemos a Bartolomeo Fontana, en el 1539, que vaga por ejemplo, vaga por los montes, lo pasa muy mal, duerme fuera, bueno, porque este era un crack, o sea, este salió sin documentación, los monjes de Arbas, que debían ser muy serios en aquel momento, los hospitaleros, ya monjes, digamos, canónigos, me parece que lo dejan en el 1400 y algo, pues no le dejan entrar.
0: De que sin papeles,
1: sin papeles aquí no entra ni Dios. Y entonces este cuenta así, que cuenta todo el relato, pero claro, no sabe dónde está. Se dice que está, que sentía un río, luego el río resulta que era el agua que estaba cayendo de una tormenta de la leche. Bueno, y va durmiendo por los pajares y va durmiendo al lado de los muros que podía ir pillando. Entonces no sabe muy bien dónde está hasta que llega a a Oviedo, ¿no?
0: Menos mal que era agosto, creo, Fontana.
1: Sí, sí, era agosto, sí, porque Montini pasó en invierno. Luego está Montemagio de Pésaro, que también, que era de la Orden de San Agustín. Por ejemplo, este es una cosa, da el dato curioso que sale de Ons, de León, relata que en el Puente del Alba encontraron un paquetín y que era un paisano que lo andaba buscando, pero ya cuando te das cuenta ya está en Oviedo, o sea, que decirte que, bueno, ni habla, por ejemplo, de Arba.

0: Pues que bueno, que si este era también agustino, lo típico ya hablar un poco de la tierra por donde pasas, ¿no? Entonces, realmente, bueno, son pasos ambientales que para ellos no tienen especial interés más allá de pasarlo, ¿no? Sobieski, que también en el 1611, que pasó.
1: Sobieski y el que venía un poco ya más
0: Sí,
1: rimbombante, si era
0: era el
1: importante,
0: polaco, sí.
1: ¿eh?
0: Bueno, ya Montini habla de que cuando llegó a Mieres que fue toda una revolución, porque claro, venía de acompañar a Carlos V y traía un pequeño séquito y unos amigos nobles, y cuando llegaron a Mieres, pues que fue
1: Llamaba la
0: todo,
1: atención.
0: claro, sí, los ropajes, los caballos, que no debían ser percherones precisamente y tal, y ya, bueno, fue toda una revolución y además encontrarle sitio, porque acuérdate el relato de Carlos V, cada vez que llegaban a los pueblos, encontrarle sitio para que durmiera y acondicionar las casas para que durmiera,
1: Claro.
0: aunque fueran con pulgas, como pasó a Carlos V por Cantabria, ¿no? Y luego tenemos a Guillermo Manier, el sastre, que este lo hace el viaje en 1726, y se queja también de las montañas, de los escabrosos senderos, peoniles. Y este, por ejemplo, da una retahíla porque habla de Ujo, de Lena, de Vega del Ciego, de Campomanes. Este es curioso porque no es un viajero al uso, bueno, él sale casi como una mano delante y otra detrás, y sin embargo, da muchos detalles, que durmió en la Frecha, que pasó por la Romía y bajó a Busdongo. Bueno, esto lo hizo al revés. Y subió por Busdongo a Villa Simplit, donde durmió. Ese viaje es duro en dirección inversa, yo lo hice y nada tiene que ver con tal. Y luego tenemos a Albert Jubin de Rochefort, que le hablamos el otro día, cartógrafo. Que este sí que nos da más referencia, ¿no? Esto nos demuestra que el eje de Pajares siempre fue importante, y materialización de esa importancia fue cuando ya se plantea la canalización de una carretera a través de ese paso, que, bueno, de alguna manera también canalizaba un flujo mucho más fluido que bajar a San Miguel del Río, Llanos de Somerón, La Romía. Entonces, digamos, me imagino que antes de llegar el asfalto, pues sería un camino que durante algunos años, o no sé si siglos, pues llegó a ser muy transitable y muy abierto.
1: Sí, porque hasta que Jovellanos ya plantean el 18, claro, hablamos de finales del 18, un poco la carretera ya más organizada, pues lo que tú nos vienes a decir, a lo largo de esos siglos fue pasando gente y esa era una
0: Sí.
1: vía clave porque era el punto más bajo y al
0: Sí,
1: final Pajares siempre fue referencial.
0: al principio se desviaban, no sabemos el siglo exacto, se desviaban por la Capilla de las Nieves a meterse a la Romía y luego a San Pedro, a la iglesia de San Pedro. Digamos, y luego me imagino que lo que fue la traza que hoy conocemos como asfaltada sirvió también como zona de subida y bajada, porque por ahí pasaban carros, ¿no? O sea, que aunque al principio decían que eran, algún peregrino comentaba de que, bueno, que eran malos caminos para carros y a veces para vehículos muy pequeños, tipo charrete de una o dos plazas, ¿no? En general, lo que tenemos es una introducción a lo que vamos a ver, el camino principal, el que nos va a dar además entrada a otras vías como la vía La Carisa, cuando lleguemos a Busdongo, que nos podemos ir por la vía La Carisa, pero que bueno, que es una vía que ya trataremos, pero bueno, complicada para entrar en Asturias, no tanto por los desniveles, pero va mucho más alta que Pajares, va mucho más alta, aunque luego sí que es una cordal muy clara, pero no dejan de ser 40 kilómetros, zonas muy altas y sin pueblos. Y
1: Claro,
0: hay que
1: claro.
0: recordar que los peregrinos tienen que comer, beber, y eso lo dan los pueblos, ¿no? Y luego nos da, pues, otros caminos que cuando vayamos hacia la isla los vamos a ir tratando, que son los caminos que salen de las zonas de la transhumancia de las Merinas, ¿no? El cordel de las Merinas que viene por San Emiliano hacia lo que hoy es toda una polémica, que es la Casa Mieres, a salir a los puertos de la Casa Mieres para la zona del Maicín o la zona de Tuiza, ¿no? Para poder salir por lo que Julio Concepción habla de la Ruta de la Plata, que la mete por ahí dirección a la Cobertoria. realmente, bueno, en este primer bosquejo que hicimos ya el otro día y este, nos da la importancia de que, bueno, Pajares tiene la vía del Salvador, que además es curioso porque hay un San Salvador en Cabanillas que nadie cita, es como lo de Parlat, San Salvador de Parlat, que tampoco citan, y que da apoyo al relicario salvadoreño de Oviedo, y que de alguna manera está diciéndonos que era un paso que estaba, sí, que, sí, que estaba desde antiguo.
1: Decías, Víctor, además, muchos de estos personajes que ya hemos ido mencionando en tu sección, la mayoría van de León a Oviedo, menos este Marnier que bien sí, de Oviedo, sí, que venía de Ribadeo, que claro, en dirección contraria, menuda subida genera, ahí.
0: Claro, el flujo, por eso empieza a manifestarse cuando empieza ya la literatura odopérica, porque nos hablan de muchos peregrinos por los pasos de, bueno, muchos entre comillas, entre por los pasos de Ayeranos, por los pasos de Ponga, por los pasos, digamos, que venían las mercancías, ¿no? El tema de Cangas de Onís, del Arcediano y tal. Realmente no sabemos cuántos pasaban, ¿no? Es posible que vinieran por la zona cuando San Salvador era, digamos, el origen, ¿no? El origen y el destino. Luego ya eso va a cambiar cuando aparece el Camino Francés, porque el Camino Francés lo que va a hacer es canalizar todo ese peregrinaje hacia León. Y en León es donde se produce, digamos, ese viraje que no sabemos muy bien porque los peregrinos que escriben no lo cuentan. Quiere decirte, no sabemos por qué viran en, no sé si era una cuestión que ya traían de atrás o cuando están en pleno viaje alguien empieza a contarles del relicario obetense, incluso hablan del Lignum Crucis de Oviedo. Y ahí, al llegar a Oviedo, a través, perdón, a León, a través de la franja jacobea que da paso a todo un flujo de peregrinos camino de Santiago, ahí es donde viran delante de San Marcos, delante de lo que alguno nombra el Bernesga, por ejemplo, y sin embargo yo quedaría impresionado, como siempre quedo impresionado cuando llego a la fachada de, que bueno, no estaría terminada, pero no debía ser un edificio pequeño en aquel momento, y sin embargo, pues eso, nadie lo cita. ¿Por qué? Yo creo que porque van, digamos, como a veces va, como pasa ahora, ¿no? Que tú coges en las redes sociales el camino del primitivo y no ves una puñetera iglesia, un puñetero palacio ni un escudo. La gente va, digamos, a Santiago, y de alguna manera eso opaca, digamos, toda la riqueza que tienen los caminos. Y por mucho intento que nosotros hagamos o se haga, o sea, para promocionar, pues no sé, la ermita de San Roque, en la zona de Porciles, o la colegiata de Grandas de Salima y San Salvador, pues prácticamente no aparecen los grupos.
1: Bueno, hoy hemos puesto esos puntos ahí sobre las íes, a modo también un poco más introductorio de esos caminos lenenses, pero de esa vía de Pajares, ¿no? Y de esa trascendencia que tuvo desde León a Oviedo, o también en algún caso de Oviedo a León, pero esa vía de comunicación trascendental por donde muchos peregrinos y viajeros fueron transitando y lo siguen haciendo. Nos lo trajo, como siempre, Víctor Guerra en esta sección de caminería. Víctor, hasta el próximo. Gracias.
0: Hasta la próxima.
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Esa melodía que nos lleva a la sección de Un buen día para viajar a las estrellas con nuestro astrónomo aquí de cabecera, Faustino García, que siempre es un placer charlar con él y, bueno, aprender con él, ¿no? Si recordáis, la última vez que lo hacíamos nos hablaba de esas lluvias de estrellas, pero hoy vamos a seguir hablando de esas cuestiones siempre interesantes relacionadas con este asunto, con su observación, en métodos de observación, porque él lo sabe muy bien y además lo explica mejor. Muy buenos días, Faustino.

0: Hola, ¿qué tal? Buenos días a todos. ¿Qué tal?
1: Un placer de nuevo charlar aquí un poquitín contigo, porque lo de la lluvia de estrellas que iniciábamos la última vez, hoy lo vamos a proseguir precisamente porque creo que, bueno, existen diferentes métodos de observación de esos meteoros, ¿no, Faustino?
0: Sí, ya empezamos los primeros programas diciendo que se podía hacer astronomía a simple vista y que una de ellas era precisamente el tema de los meteoros. Y bueno, una vez que hablamos de meteoros y hablamos de magnitudes y hablamos de radiantes y de lluvias y de tubos meteóricos, pues nos lleva directamente a observarlos y qué tenemos que hacer y cómo se observa una lluvia de meteoros. Decíamos ya la primera vez que lo más básico es un asiento cómodo, una tumbona, algo que nos permita estar respaldados. Y algo con lo que anotar. Y es tan, digamos, tan básico como contar y anotar. Estamos mirando a una zona del cielo que sabemos que es esa constelación por donde aparece el radiante de sus meteoros, y lo que tenemos que hacer es sincronizar un reloj, un cronómetro cuenta atrás, un timer de estos, y ir apuntando los que vemos por unidades de tiempo. O sea, por ejemplo, pues bueno, no es una lluvia excesivamente copiosa, que no tienen un THZ muy alto. Bueno, pues seguramente con 10, 15 minutos no es suficiente. Entonces comenzamos en una hora que tenemos sincronizado el reloj y vamos contando los que vemos cada 15 minutos. Y estamos 2, 3 horas, las 4, las que podamos, las que queramos, y teniendo en cuenta que la mayor forma de, o sea, la mejor forma de verlos y cuando mejor se ven los meteoros es justo antes de amanecer, quiere decir que podemos aprovechar a madrugar o hacerlo a la hora que podemos.
1: ¿Y eso por qué, Faustino? ¿Por qué suele ser mejor esos horarios un poco más cercanos al amanecer?
0: Condiciones de cómo la Tierra se mueve y cómo entran los meteoros en la atmósfera, ¿no? Es más factible verlos en las horas de justo del amanecer. La cuestión del conteo, ¿qué nos está diciendo? Pues si juntamos los datos de todo el mundo, que se centralizan y se recogen en un sitio, y además se puede hacer online, que se llama el IMO, el International Meteor Organization o algo así, y lo que nos está haciendo es como si estuviésemos haciendo un escáner del tubo meteórico. Estamos viendo una estadística de cuántos entran por unidad de tiempo, y eso a lo largo de X noches pues nos va a dar una gráfica de cómo se fue comportando, en qué momento hubo más, en qué momento hubo menos, porque claro, aquí amanece, pero en otra parte que se está haciendo de noche, pues van a seguir contando. Por lo cual, al cabo de X noches o de X días, porque o sea, hay radiantes que ya vimos el otro día que duran varias semanas, pues tenemos el comportamiento de cómo son esos gráficos. O sea, que solamente con contar cada X tiempo ya tenemos suficiente y ya tenemos un método de observación, que es el conteo. Claro, eso nos permite estar atentos. Y no tenemos ni que apuntar, no tenemos que ir, solamente tenemos una libreta, un papel. Hay que tener en cuenta que el papel por la noche con la humedad, con el rocío, a veces se pone blando y puede romper. Entonces, bueno, quizá con un rotulador sea más suave y se puede. Pero
1: sí,
0: solamente
1: sí.
0: Hacer una raya.
1: Pero la mera observación y una libretina, prácticamente no se necesita
0: sí.
1: En ese caso más en el conteo.
0: Y saber que se empezó a una hora concreta, sincronizada, pues yo digo, canalizando con una señal horaria fiable que es la que emite el Radio Nacional.
1: Claro.
0: Que es la señal del Observatorio de San Fernando. Digamos, eso luego ya aporta muchísima información. Un paso más. En vez de estar tan atentos y ver y contar todos los que vemos, prestamos más atención a dónde lo vemos, qué recorrido hizo, qué brillo tenía, y podemos apuntar también sobre una carta que tengamos copiada. Parece muy antiguo, porque tienes una tablet,

0: Sí, pero la tablet, ¿qué pasa? Que la pantalla emite luz y nos deslumbra. Y cuando volvemos a mirar al cielo, estamos deslumbrados y vamos a tardar. Entonces, la pantalla no está muy bien. Es mejor la oscuridad. Y si necesitamos luz para poder apuntar, pues el frontal o la linterna roja es lo ideal, porque eso no deslumbra y te permite volver al cielo y volver a mirar con la pupila dilatada y captar los objetos débiles. El siguiente paso que digo sería pues anotar sobre una carta que tengamos impresa, un mapa, el trazado entre las estrellas y ir haciendo apuntes sobre la magnitud que vimos. ¿Cómo la sabemos? Porque según lo vemos, lo vemos entre estrellas y bueno, pues brilla como esta o como aquella, o más brillante que esta, menos brillante que aquella. Y podemos establecer una magnitud, una estimación de magnitud, pues más o menos aproximada
1: Aproximada.
0: comparando con el brillo de las estrellas del entorno. También el recorrido que hizo, incluso si tenemos anotaciones del color, pues como ya mencionamos el otro día, tenemos un poco aproximación a la composición. Y bueno, esto ya aporta más información sobre el mismo radiante, porque ¿cómo se ve el radiante? Cada vez que vemos un trazo de una estela que deja, si los juntamos todos en un mapa y los prolongamos hacia atrás, vemos que todos van a cortar en un punto que sería el radiante. Si tenemos anotamos uno y vemos que al prolongarlo no se corta en ese sitio, pues sabemos que ese meteoro no pertenecía a ese radiante. Hay que ver si pertenecía a otro o simplemente en ese momento fueron uno de aquellos que decíamos que son esporádicos. Entonces, eso ya sería, digamos, el otro nivel que ya no se iba a contar. Ahí, mientras apuntamos y vemos el trazo y uno y otro, no estamos pendientes del cielo y seguramente vamos a perder algunos de los que pasan que no nos contamos. Entonces, sacrificamos una cosa para hacer otra que tiene otras condiciones y aporta otra información y otra calidad. Entonces, optamos por una de las dos cosas, o conteo o ya reflejar ya más datos específicos de cada uno de los meteoros que se ven.
1: Claro.
0: Que ya podemos ver no solamente la cantidad, sino la población, si son partículas más grandes o más pequeñas, según la magnitud que vamos asignando, pues se puede hacer un espectro también de cómo es la población de meteoros del radiante en ese momento.
1: Es un paso más, ¿sí? Y luego hay más,
0: Un
1: ¿no?
0: paso más. Sí, el siguiente paso ya, entramos ya en el terreno de la inversión. Aquí ya hay que meter dinero. Y sería un poco automatizar eso. En vez de estar mirando nosotros, está mirando una cámara, que nosotros estamos tranquilamente en casa y la cámara está grabando y está captando meteoros, pero en este caso ya sacrificamos también los más débiles. La cámara lo que va a captar son los bólidos, son los meteoros más brillantes. Inversión, pues una cámara, blanco y negro, un objetivo de ojo de pez y un microordenador, que bueno, yo en mi caso pues tengo montado la cámara con una Raspberry. Lleva un software que detecta los meteoros, graba, lo almacena y después al día siguiente se pueden ver los trazos que dejó y facilita el poder estar en red. Y que
1: Claro.
0: cuando tienes varios observadores en red y pudieron captar el mismo meteoro, pues ya se pueden deducir datos como en qué punto entró, en qué punto se apagó, cuánto recorrido hizo, a qué velocidad entró, en qué dirección. Incluso se puede trazar la órbita que tenía el meteoro en el momento de entrar a la Tierra.
1: O sea, y se obtienen muchos, muchos detalles ya más minuciosos, ¿eh?
0: Más minucioso. Por ejemplo, lo que yo tengo, yo pertenezco a una red de aficionados que está dentro de la Sociedad de Málaga, Universidad de Málaga, y se publica, cuando yo algunos sí que se puede triangular y hacer eso. Y por ejemplo, mira, uno que está publicado en la página de la Sociedad de Málaga, que fue del 4 de abril, pues tienes la trayectoria, comenzó a 85 kilómetros de altura.

0: En la vertical de Cedrillas en Teruel. Finalizó a 59 kilómetros de altura, recorrió 34 kilómetros en dirección noreste a una velocidad de 86.400 kilómetros por hora. Todos esos datos se pueden sacar porque hubo tres o cuatro estaciones o dos o tres estaciones que pudieron captar el mismo meteoro. En este caso
1: Tremendo.
0: creo que fueron hasta cinco o seis estaciones. Claro, y luego con la ventaja de que no tienes que estar pendiente tú mirando. Es
1: Claro.
0: lo graba la máquina, la cámara de forma, digamos,
1: Ya es más
0: automática.
1: mecánico, claro, sí, ya es más mecánico, lógico. Y todavía los hay
0: Efectivamente.
1: más sofisticados, supongo, ¿no, Faustino? Lo hay cada vez más sofisticado.
0: Claro, sí, que a lo mejor no es más costoso, pero sí que es más sofisticado y que permite además captar los meteoros de día.
1: Hasta por el
0: Entonces
1: día.
0: ya nos metemos en el terreno de la radio. Decíamos el otro día que el meteoro cuando entra ioniza una capa de la atmósfera y esa capa ionizada tiene la propiedad de reflejar ondas de radio. Entonces, si puedes recoger una frecuencia de radio de un emisor concreto y poder captar las reflexiones de ese emisor en esas capas de la atmósfera, pues estás, digamos, monitorizando tanto de día como de noche y puedes ver la actividad del radiante y digamos, de la intensidad también de los meteoros, ¿no? ¿Cómo es el montaje? Pues, en principio, lo que utilizamos es el emisor. Es un radar de Francia, en Graves, está en Dijon, y emite en una frecuencia de 143,05 MHz.
1: Sí.
0: Lo que se pretende entonces son coger de ese radar y coger los reflejos de la emisión del radar de esa frecuencia. ¿Cómo se monta? Pues una antena tipo Yagi estándar, que tiene tres elementos o más, y que está preparada para recibir los 143,05 MHz, ¿no? Ahí se acopla un detector de radio, un receptor de software, que se llama SDR, y hay varios en el mercado, pero bueno, siendo uno que sea compatible con todo esto. Después lleva un software, que también es un software gratuito, que recoge todo eso, lo decodifica y hace las estadísticas, y de ahí se puede sacar, además lleva software abierto, escrito en Python, y de ahí pues puede sacar los archivos en formato texto, en formato CSV, que te permiten poner el día, la hora, la intensidad de la señal, el ruido, la frecuencia en la que se recibió la estela, la duración del eco, la relación sin el ruido, o sea, una serie de datos que se pueden luego graficar y ver perfectamente cómo fue la actividad de esas horas, día, la noche o el tiempo que sea. Por ejemplo, si estás cogiendo una lluvia, pues puedes seguir la actividad de esa lluvia durante X días, viendo las intensidades de las señales de radio que fue recogiendo el receptor.
1: O sea,
0: El,
1: hay sonido, vienes a
0: claro,
1: decirnos.
0: eso evidentemente son frecuencias que no son audibles, pero el software lo que puede hacer es transformar esa frecuencia o ese efecto Doppler a audio, y aunque no vemos, incluso para las personas, digamos, para hacerlo más integrado, se puede transformar en audio, y si no lo ves, lo puedes oír. Vamos a poner un ejemplo de cómo puede ser un meteoro, pero en vez de visto, escuchándolo,
1: A
0: ¿vale?
1: ver. Ese es el sonido como sería de un meteoro pasando, escucharlo.
0: Sí, escucharlo. En vez de ver la luz, vemos, en vez de la estela, transformar esa estela en audio.
1: Curioso.
0: Ponemos otro, por ejemplo, para ver la diferencia que hay entre ellos.
1: Sí. Es como el sonido ahí de la estela, ¿no? Directamente.
0: Sí, esto, ya, transformar pues el efecto Doppler que produce la reflexión en la capa de la atmósfera, no solamente la estela, sino la cabeza del meteoro, como lleva una onda de choque delante, también produce un efecto Doppler, es lo que capta en la radio. Y se transforma después, a partir de datos, en audio, que se pueden

0: de esta forma, ¿no? Que se pueden escuchar así en forma de silbidos.
1: Qué curioso.
0: Entonces, bueno, ya tenemos una amplitud grande de formas de hacerlo, desde lo más básico que tumbona y bolígrafo o rotulador para escribir, a una cosa sofisticada como puede ser la señal de radio o la automatización con cámara y microordenador
1: Qué
0: incorporado.
1: llamativo. Hoy en esta sección astronómica, que tenemos aquí en Un Buen Día para Viajar, precisamente ahí a las estrellas, esas lluvias de estrellas, seguro la mayoría de vosotros, y me incluyo a mí mismo, pues no conocíamos algunos de esos métodos de observación, casi que Faustino nos ha ido comentando, pues de menor a mayor, ¿no? En ese aspecto, desde la mera observación ahí con la libretina y nuestros propios ojos, hasta métodos ahí de radio que captamos sonido y bueno, que se captan muchas más cosas, que se pueden ver hasta de día. Bueno, una cosa muy, muy llamativa, esta visión, sobre todo de esas observaciones de las lluvias de estrellas que nuestro colaborador y amigo Faustino García, en la sección de Un Buen Día para Viajar a las Estrellas de Astronomía, nos trajo un sábado más. Un abrazo fuerte, Faustino. Mil gracias, hasta el próximo.
0: Vale, gracias. Hasta luego. Hasta la próxima.
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1: No se os ocurra iros. Regresamos de inmediato después del boletín de noticias.

0: Son las 11 en punto.
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0: Saludos, ¿qué tal? Muy buenos días. La Guardia Civil ha localizado sin vida al vecino de Piedras Blancas que permanecía desaparecido desde el pasado sábado. Fue un ciudadano quien encontró el cuerpo sin vida en un camino de tierra próximo a la carretera AS-316 en las proximidades de Ucedo, en el concejo de Soto del Barco. Hasta el lugar se desplazaba a primera hora de esta mañana una patrulla del puesto de la Guardia Civil de Pravia que confirmó el hallazgo e identificó a la persona mediante la documentación que portaba, comprobando que se trataba del vecino de Piedras Blancas que, como decimos, había desaparecido el pasado sábado. Y la Policía Nacional ha dado por desarticulada en Asturias la banda juvenil Zazagán vinculada a los trinitarios. Los agentes han detenido a 10 menores e intervenido hachas, machetes e incluso pistolas simuladas. Entre otros delitos, se les acusa de pertenencia a organización criminal, robos con violencia y también de agredir y humillar a otros menores. Tiene toda la información Natalia Alonso.
2: 4 de los 10 detenidos y considerados cabecillas de la organización criminal están ya internados en régimen cerrado en el centro de menores de Sograndio. Se trata, según la policía, de los líderes de Zazagang, un grupo subordinado a la banda latina de los trinitarios en Asturias, y uno de sus cometidos era captar a nuevos miembros. La investigación comenzó en noviembre del año pasado, cuando la Policía Nacional detectó un aumento de las agresiones a menores en las inmediaciones de varios centros educativos de Oviedo y acciones violentas empleadas a modo de ritos de iniciación para ingresar en la banda. El grupo estaba compuesto por menores de entre 13 y 17 años que seguían una dura disciplina dentro de una estructura construida para delinquir. Se registraron 4 domicilios donde los agentes intervinieron hachas, machetes, bates de béisbol, material informático y pistolas simuladas, pero también caretas y pañuelos propios de la estética de la banda. Se les imputan los delitos de pertenencia a organización criminal, robos con violencia, desórdenes públicos, y también están acusados de agredir y humillar a otros chavales. En la operación, los agentes han identificado a otros 4 menores de 14 años implicados, inimputables penalmente debido a su edad. El grupo, con gran actividad también en las redes sociales, ha sido, afirma la policía, completamente desarticulado.
0: Y la Sociedad Española de Médicos Generales y de Familia reúne este sábado en su jornada de cierre a más de 2.500 profesionales de atención primaria en su 32º Congreso Nacional. Uno de los temas que se abordaba en este congreso es el de los fármacos orales contra la obesidad, que anunciaban llegarán a finales de año

0: Salvador de Oviedo. La fecha del homenaje coincide, como decimos, con el día exacto de su fallecimiento en 1901, que ha previsto un programa que incluye la lectura de fragmentos de su obra, acompañamiento musical y una ofrenda floral ante su sepultura. Con esta iniciativa, Claudiosa Asturias quiere contribuir a la difusión y puesta en valor del legado de Clarín, una de las figuras más destacadas de la literatura española y asturiana. Por los micrófonos de RPA pasaba a la presidenta de Gaudiosa, Carolina Las Heras.
1: La fecha que hemos escogido tiene un significado especial, simbólico, porque coincide exactamente con el fallecimiento del autor el 13 de junio de 1901. Entonces se cumple 125 aniversario desde su fallecimiento. En este homenaje lo que haremos será una lectura de fragmentos de la obra de Leopoldo Alas Clarín, que incluye tanto obras literarias como cuentos, incluso poesías que escribió en su momento el autor. Habrá, por supuesto, un acompañamiento musical y una ofrenda floral ante su sepultura.
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0: Conocemos la previsión para este sábado con David Zarango. ¿Qué tal? Buenos días.
3: Hola, Siana, muy buenos días. Hoy tenemos por delante el día más caluroso de toda la semana. Sábado, con más de 30 grados en gran parte del interior de Asturias, se superarán los 35 en puntos del suroccidente. Un día con mucho sol, en el que a última hora de la tarde, en el suroccidente del Principado, podríamos tener algún chubasco de carácter débil. Mañana domingo seguirá haciendo mucho calor, aunque un poco menos que hoy. Las temperaturas volverán a estar por encima de los 30 grados en muchas zonas del interior de Asturias. Jornada de sol en la que a última hora del día en la cordillera cantábrica podríamos ver llover en forma de chubascos.
0: Es todo, nos vamos. Recuerden que la información regresa a la sintonía de RPA al mediodía a las 12 en punto.
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0: La historia, normalmente, cuando los vencedores la escriben, suelen poner siempre lo más positivo, ¿no? Eso suele ocurrir así. Pero la historia no se basa solo en éxitos, también hay fracasos. Lo digo porque el tema que vamos a tratar hoy viene un poquito a colación en el ámbito marítimo a grandes naufragios, ¿eh? Sí, y no es tan bohemio esto de los naufragios, en realidad, aunque en obras pictóricas nos lo parezca. Vamos a hablar de una publicación en Alianza Editorial que lleva el título de Hundidos, cuatro siglos de historia de España y América desde las profundidades. Bueno, pues desde 1492 hasta 1898, la pérdida ahí de las últimas colonias y demás. Detrás de este trabajo impresionante está Carlos León Amores, que además es un auténtico lujo tenerlo en el programa. Él es doctor en prehistoria y arqueología por la Autónoma de Madrid, pero vamos, uno de los grandes profesionales en el ámbito de la arqueología subacuática, del buceo profesional en el Centro Nacional de Investigaciones Arqueológicas Submarinas del Ministerio de Cultura. Y lo dicho, es un auténtico lujo tenerlo con nosotros. Muy buenos días, Carlos.
1: Buenos días, ¿qué tal? ¿Cómo estáis?
0: Un placer, que te pases por la radio de Asturias, por nuestro programa, para hablar de... Decía yo ahora un poco en la entrada que no todos son éxitos, ¿no? La historia no se fragua solo en éxitos, sino también en fracasos y en muchas ocasiones los naufragios, ¿no? Que están ahí en las profundidades, también nos cuentan grandes historias. Se mezcla un poquito todo, ¿eh? No solamente el éxito, ¿eh, Carlos?
1: Efectivamente, además eso normalmente se cuenta los barcos que llegan a su destino, ¿no? Y tenemos mucho conocimiento de las navegaciones que se hacen y de los barcos que llegan a su destino, pero sabemos menos quizá de los que fracasan y se hunden en el camino. Entonces esto es la parte que me interesa, porque claro, los barcos que llegan a su destino hacen historia, pero los barcos que no llegan

0: además de hacer historia, hacen arqueología, que es lo que a mí me interesa. Entonces, interesado también un poco en la historia de España y de América, pues pensé que podía ser interesante hacer un recorrido, en este caso por 16 tragedias navales, ¿no?, que implican más o menos unos 75 barcos hundidos, que cuenten esa otra historia que normalmente pues es más desconocida, ¿no?
1: Cierto, cierto. Porque es verdad, Carlos, que cuando pensamos en la historia de España, en el ámbito de América, el primer pensamiento que viene es el tema ahí de la conquista, de las rutas comerciales. Eso es lo primero que viene en mente. Sin embargo, para un arqueólogo como tú, en el ámbito además acuático, subacuático, ¿qué nos revela la historia de los naufragios? ¿Qué nos pueden contar esos naufragios?
0: Mira, los naufragios nos cuentan muchas cosas porque, primero, porque son pruebas como si fuera de un accidente, ¿no? Que están ahí debajo del agua. A veces lo que cuentan las crónicas o lo que cuentan incluso los expedientes de los capitanes o los generales o los almirantes que iban en las flotas, pues a veces son unas narraciones un poco interesadas también, un poco para salvar el honor, etcétera. Pero debajo del agua, lo que queda debajo del agua, ahí no lo cuenta todo. Y hay cosas que nos cuentan que a veces pues son muy interesantes porque nos hablan de la vida a bordo, de la cultura material de la época, etcétera, pero también nos hablan mucho, por ejemplo, del contrabando, ¿no? De una parte de los cargamentos que no estaba registrada y que cuando se hacen se hacen excavaciones arqueológicas y esos barcos están hundidos, se encuentran cosas que no están en los registros de carga. Entonces también nos habla de esa otra parte. Incluso era muy habitual que, aunque como lo normal era que las embarcaciones llegaran a su destino, pues no siempre las artillerías de los barcos en las baterías de combate estaban preparadas para un combate inminente. Entonces, uh-huh, eso también lo encontramos registrado, como había una cantidad de hechos que se producen en los que no es posible sacar los cañones y batallar, porque hay mucha mercancía puesta delante de las artillerías, incluso con camarotes hechos ahí improvisados y tal, para poder ganar un dinero extra en esas navegaciones, ¿no?
1: Claro, claro. Tenemos ese concepto también, ¿no? Y aparece, ¿no?, que los peligros muchas veces pensamos en el enfrentamiento, en el combate marítimo como la causa principal de estos naufragios, pero en realidad están los peligros de la propia naturaleza, ¿no? Carlos, me refiero, qué sé yo, huracanes, grandes corrientes, arrecifes. Casi era más temido por los propios marinos esta cuestión de la propia mar que los combates directos.
0: Sí, la verdad es que en los inventarios que hemos hecho un poco para documentar también naufragios españoles en la carrera de Indias o en América en general, la verdad que lo que nos hemos encontrado ha sido que efectivamente los piratas no se atrevían a enfrentarse a una flota de Nueva España o de Tierra Firme en alguna ocasión, pero hay muy pocas ocasiones en las que eso sucede. Lo que sí había en la piratería, digamos, era el asalto y el ataque a ciudades portuarias, a fortificaciones. Eso sí hay, y de eso hay mucho. Pero en medio del mar, enfrentarse a una flota española, eso no era tan habitual. De hecho, el 91% de los barcos hundidos en aguas americanas lo son por temporales, que son tremendos allí, los que hemos estado trabajando en zonas del Caribe o incluso del Pacífico, los temporales aparecen de repente en un minuto, son brutales, con unos vientos que llegan a 120, 130, 160 kilómetros por hora, te destrozan todo y en cuatro horas de repente aparece el sol y cambia la cosa, pero para las flotas eso era tremendo. Aparte de que la navegación en convoy, que es muy buena para defenderse un enemigo como otra flota pirata o otra flota de otra nacionalidad, está muy bien, pero cuando hay un temporal, el problema de la navegación en convoy o en conserva es que puede hundir a una gran cantidad de barcos en un mismo evento, que eso es lo que sucedió, pues, y yo cuento algunos, como la flota de 1733, la de 1715, la del Juncal en México, etcétera. O sea que esa navegación es muy peligrosa en esos sitios donde la causa principal de los naufragios son los temporales.
1: Es que muchas veces los cargamentos que llevaban esos barcos, Carlos, implicaban una referencia absoluta a la propia economía de la monarquía hispánica. Me refiero que lo defenderían aquello a capa y espada, y que la cantidad de materiales, de productos que venían del otro lado del charco, como decimos popularmente, eran importantísimos para la propia economía de la monarquía.
0: Sí, fíjate que no solo era tan importante la materia que había que y los productos que traían, ¿no? Desde caudales hasta eso, oro, plata, esmeraldas, etcétera. También productos vegetales, ¿no? Y traían y animales, ¿no? Que forman parte luego de los productos que se consumen aquí en Europa y en la península, ¿no? Por ejemplo, desde la grana cochinilla hasta la quina, hasta, bueno, palo de Campeche. O sea, hay materiales de todo tipo. Y sobre todo material con valor intrínseco. Pero eso, además de defenderlo a capa y espada, es que el problema era que muchas veces se veían forzados los almirantes y los capitanes y los generales de las flotas, se veían forzados a salir con esos materiales por la necesidad que había en España y que tenía la monarquía de esos valores. A salir en temporadas que eran de puro huracán y puros vientos del norte, ¿no? Entonces, eso, unido a la sobrecarga de los barcos y unido al contrabando, que podría llegar a ser incluso un 30% de la carga, pues hacía que se pudieran hundir flotas enteras, ¿no? Que es un poco lo que yo cuento en este libro, ¿no?
1: Claro, claro. Vamos a meternos en algún caso, porque no los vamos a tratar todos, lógicamente hay que acercarse sí, claro. Luego al libro, pero el inicio prácticamente ya es esa nao Santa María en 1492. Para empezar con el tema del descubrimiento, ahí ya tenemos un naufragio, ¿no, Carlos?
0: Ahí tenemos el primer naufragio. Claro, la historia de España en América empieza con un naufragio, que es el de la Santa María, y termina con otro naufragio, que es el de la flota de Cervera, en 1898. Entonces, la flota de, o sea, la nao Santa María que se hunde, pues es para mí un capítulo fundamental, porque es el inicio de toda esta historia y toda la presencia española en América. Es verdad que los primeros naufragios tienen que ver mucho con la exploración, con la conquista, etcétera, y luego después hay otra serie de naufragios que tienen más que ver con el comercio marítimo, y después otros naufragios ya en el 19 que tienen más que ver con el envío de soldados o el envío de armadas para o escuadras para proteger un poco contra otros imperios o contra las independencias, ¿no? Entonces, el primer naufragio es el de la Santa María, y lo curioso, digamos, es que la Santa María, después de hundirse en la... no se hunde, en realidad se encalla muy cerca de la costa, y se convierte después en el primer asentamiento español en América, porque las maderas se recuperan, una gran parte de las maderas de la Santa María, las cubiertas, las sobreestructuras del barco, los mástiles, etcétera, se recuperan, y con ellas se monta un fuerte, el Fuerte de la Navidad, se monta ahí en la zona de Haití, y realmente las propias maderas del barco forman parte del primer asentamiento español en América, que luego al final acaba destruido por los indios taínos, ¿no?
1: Qué curioso, qué curioso. Oye, ¿qué le pasó en 1554 a la flota de Antonio Corzo? ¿Qué le ocurrió ahí, sí, en el Golfo de México, Carlos?
0: Esa también es tremenda. Bueno, la de Antonio Corzo, lo que sabemos y lo que nos cuentan es un poco también por un religioso que fue el único superviviente, que narró un poco lo que había sucedido. Y lo que pasa es que son cuatro barcos, de los cuales tres se hunden, un cuarto se salva, y esos tres barcos dan en la costa de Texas, y allí inmediatamente son asaltados por indios de guerra. Probablemente son tribus Carancagua, en ese momento no dicen qué tribus son, pero probablemente por la zona que están son tribus Carancagua, que bueno, ya tenían una mala experiencia con otros barcos españoles, y entonces nada más verlo les hacen una trampa y al final van matando a todos los españoles, unos 300 supervivientes, los van matando poquito a poco, persiguiéndolos según van caminando para intentar llegar hasta Tampico. Y el único que sobrevive es este sacerdote, que además en un momento determinado de su travesía con otros españoles, un grupo ya muy pequeño porque quedaban ya muy poquitos, pues él se desmaya, y entonces los que le acompañaban pues deciden que ya prácticamente no pueden seguir ir ayudándole, y lo entierran, eso sí, lo entierran con la cara un poco libre, lo entierran vivo todavía, pero con la cara libre por si acaso, bueno, pues porque para que respirase y tal. Pero la suerte le da la vida y al día siguiente el tipo está recuperado. Él

0: sigue caminando y se encuentra a los propios compañeros de viaje que los han matado los indios. Sin embargo, a él, como lo habían enterrado, no lo ven y es el único superviviente. O sea, de esos testimonios tenemos muchos, ¿no? De náufragos con unas historias terribles, ¿no? Que yo cuento en el libro.
1: Pero increíble, ¿eh? Suenan casi todas, siempre lo decimos en esta sección que nos ocurre, ¿no? Algunos de estos personajes no, no tan conocidos, que son auténticamente para películas cada uno de ellos, Carlos, es increíble.
0: Bueno, yo creo que cada uno de los 16 tragedias que yo cuento aquí en este libro, desde luego darían para una película y para una serie de Netflix o de cualquier plataforma, por supuesto, porque son historias que no solo superan a la realidad, es que a veces la inspiran, superan a la ficción y a veces la inspiran, ¿no? Pero son tremendas, son terribles y además son reales y están contadas, porque la burocracia de la época, afortunadamente, está de nuestro favor y todo está contado. O sea, que yo no me tengo que inventar ni exagerar absolutamente nada, simplemente cierto, localizar el documento donde cuentan qué es lo que pasó, recoger varias versiones y conformar un poco la narración, pero no tengo que inventar ninguna tragedia.
1: Cierto. Oye, a Tristán de Luna y Arellano también le pasó factura, creo, un fuerte huracán ahí en Pensacola, ¿no?
0: También, efectivamente, la flota de Tristán de Luna, que era una de las flotas también de colonización de la zona de Florida, pues probablemente la más importante de la época, en el siglo XVI, pues también igual, cuando ya estaban prácticamente montando el pueblo que querían hacer allí, primer asentamiento en la zona, pues un temporal arrasa todos los barcos que tenían en el puerto, en el pequeño puerto que habían, bueno, en el fondeados casi todos, más que en un puerto, estaban en un fondeadero, y arrasa los barcos, mata a mucha gente, acaba con las provisiones que llegaban, que no habían todavía descargado, y aparte, a partir de ese momento, pues empieza a tomar unas decisiones Tristán de Luna muy erróneas casi todas, y finalmente pues todo acaba en tragedia, con mucha muerte, un destrozo absoluto, pero por suerte para la arqueología se han encontrado algunos de los barcos de esa expedición, y además se han encontrado restos de ese primer asentamiento que nunca llegó a habitarse, que sería el primer asentamiento español en los Estados Unidos.
1: Quería preguntarte por un capítulo que hablas del galeón sin rastro. ¿Qué ocurrió ahí si no hubo rastro? ¿A qué nos referimos ahí?
0: Bueno, este es un galeón también, ese es el título de una de las tragedias, que es la de Nuestra Señora del Juncal, que es un barco que no se ha encontrado nada. O sea, la documentación que tenemos es magnífica, hay muchísima documentación de ese barco, con muchos testimonios de lo que sucede antes, durante, después del naufragio. Hay muchísima documentación, pero el barco se ha estado buscando durante distintas épocas, tanto en el momento del naufragio, que fue en 1631, como después en el siglo XX con equipos modernos, y nunca jamás se ha encontrado. O sea, la documentación que hay es magnífica, pero nunca se ha encontrado nada del barco, por eso yo lo llamo así, ¿no? Porque parece mentira que un barco que posiblemente no esté en más de 50 metros de profundidad y del que hay referencias bastante aproximadas de dónde pudo hundirse, y sin embargo la verdad es que es un misterio que nunca se ha encontrado nada, ni un solo rastro de ese barco ni de los otros que acompañaban la flota, ¿no?
1: Llamativo. Hay a veces también combates, ¿no? Ya lo mencionábamos. Por ejemplo, en el siglo XVIII, ahí a principios, en 1708, el galeón San José hace referencia al llamado combate de Barú. ¿De qué estamos hablando? ¿De qué estamos hablando aquí, Carlos?
0: Pues mira, ahí hablamos de una de las primeras tragedias de los Borbones, ¿no? En este caso de Felipe V, que ya había sufrido también otra tragedia, ¿no? Con la flota de en Vigo, pero ahí en Rande, en Vigo, pero yo, como hablo solo de barcos hundidos ahí en América, me refiero al combate de Barú, cerca de Cartagena de Indias, donde el San José, que es un galeón que ahora mismo se localizó en el 2015-16, se localizaron sus restos a unos 600 metros de profundidad, y España y Colombia pues están viendo un poco de qué manera colaborar y trabajar juntos para su estudio y su investigación, ¿no? No digo tanto para la recuperación, porque ahora mismo bueno, en la profundidad que está, pues es un sitio donde está bastante protegido, pero efectivamente

0: realmente fue un combate ahí en el que, claro, Inglaterra no quería hundir el San José. El problema es que hubo un incendio y una explosión y el barco se hunde, pero realmente lo que querían era capturarlo porque llevaba un cargamento muy importante de monedas de oro, bueno, caudales, lingotes, que se ven en las fotografías que se han publicado del San José por parte del gobierno colombiano. Se ve perfectamente el cargamento y se ve el magnífico estado de conservación de ese barco, que lo hace absolutamente único.
1: Claro. Me llamó la atención muchísimo porque parece así como a priori no una de estas materias tan tan atractivas, por decirlo de algún modo, ¿no? Me refiero a la cuestión del mercurio, los guardianes del mercurio, Carlos, porque una carga así aparentemente no tan atractiva, en realidad era tan tan estratégica. ¿Qué tenía el mercurio? ¿Para qué se utilizaba? ¿Por qué era tan importante en este aspecto?
0: Claro, normalmente la mayoría de los barcos que son más conocidos de la carrera de Indias, pues son los barcos que vienen de vuelta en su tornaviaje hacia España y que vienen cargados con los caudales, oro, plata, esmeraldas, tal, todo eso lo conocemos mejor porque también ha sido los barcos que los buscadores de tesoros más han ido en su busca, ¿no? Pero, sin embargo, en los viajes de ida, como es el caso de la flota de Azogues de 1724, son barcos que llevan mercurio, que van cargados casi exclusivamente o como cargamento principal de mercurio. En el caso del Guadalupe, por ejemplo, que es un barco que nosotros hemos estudiado ahí en la República Dominicana, en las costas de la Bahía de Samaná, pues estaba cargado con 3.300 cajones de mercurio. El mercurio era fundamental, el azogue o el mercurio, que se sacaba en este caso de las minas de Almadén en Ciudad Real, era fundamental para el proceso de amalgamación del oro y la plata en las minas de Nueva España, en lo que era entonces México, ¿no? O al revés, perdón, en lo que hoy es México. Entonces, era fundamental y se producía tanto oro y tanta plata como mercurio éramos capaces de llevar. Entonces, el transporte de mercurio era constante y hundirse una flota de mercurio significaba que se podía paralizar prácticamente la producción de oro y plata en las minas, con lo cual la pérdida económica era brutal. De hecho, era un material que era de la corona exclusivamente y era un material estratégico. Y efectivamente se han encontrado dos barcos hundidos, el Guadalupe y el Tolosa, que son los únicos que se conocen que eran exclusivamente de transporte de azogue, con unas bodegas preparadas para el transporte de ese material. Uno está hundido en más de 20 metros de profundidad y el otro, como encalló cerca de la costa, el mercurio se recuperó en la época.
1: Sí, sí. Oye, prácticamente todos estos que hace referencia en los diferentes capítulos, ¿se han podido estudiar arqueológicamente o algunos directamente? Pues no, Carlos. Más o menos están localizados. ¿Cómo es un poco esa situación, así logística?
0: Bueno, hay un poco de todo. Hay barcos que no se han encontrado. Por ejemplo, pues desde la Santa María de Colón no se ha encontrado. Tampoco se ha encontrado el fuerte que se hizo con sus maderas. Hay otros barcos como eso, como el Juncal, que hay mucha documentación, pero no se ha encontrado, y hay otros, sin embargo, que se han encontrado y han sido pasto de expolios y han sufrido muchísimo expolio porque llevaban cargamentos muy importantes que los buscadores de tesoros, a partir de los años 60, 70, pues en las costas de Florida, por ejemplo, pues fueron muy codiciados, ¿no? Y han sido muy destruidos. Hay otros que no, hay otros que se han conservado muy bien, por ejemplo, la flota de 1733, que está hundida en los Cayos de Florida, pues enseguida se declararon como patrimonio y hay incluso una ruta que se pueden visitar los restos del lastre, maderas que quedan del barco, de los barcos y tal. Entonces, una parte han sido bien trabajados y bien localizados, bien excavados, pero la mayoría hay que decir que han sido expoliados por el cargamento tan importante que llevaban. Y luego algunos se han convertido, como digo, en parques un poco acuáticos o subacuáticos. También incluso la flota de Cervera se puede visitar hoy. Ese es uno de los buceos mejores que se puede hacer en el Caribe, que es bucear todos los barcos de la flota de Pascual Cervera, que están hundidos cerca de la costa, casi todos, y que algunos incluso están a media agua y salen a superficie parte de los cañones, claro, ya son barcos de hierro y tal, que están muy bien conservados y que forman parte de la historia de España en América, ¿no?
1: Sin duda. De hecho, en el libro, como decíamos, se empieza con el inicio, podemos decir, de la expansión en 1492, y cierras con el cierre del imperio, valga la redundancia, con el tema de la flota del almirante Cervera, que en realidad, Carlos, claro, eso tiene un carácter muy simbólico, ¿no? Ese hundimiento dentro de la historia de España y del propio fin del imperio en América.
0: Claro, ahí acaba todo, digamos, ahí acaba la presencia española en América, porque llega otro imperio, ¿no? Con la doctrina Monroe, ¿no? Que ahora está tan de moda, ¿no? Y que Trump la ha vuelto a traer a colación, ¿no? Pero esa doctrina de ese momento en el que, pues de lo que se trataba un poco es de que los Estados Unidos debían, o ellos querían dominar todo el continente americano y sobre todo las cosas los países que había cercanos, y desde luego no querían permitir de ninguna manera que un país como España tuviera unas colonias todavía. Estaba Cuba y estaba Puerto Rico allí en América, pero también en Filipinas, pues en esa misma época acaban con nuestro imperio, ¿no? Evidentemente unos imperios, los imperios, claro, que crecen, nacen, se desarrollan, después muchos se independizan y otros pues siguen manteniendo las colonias, pero llegan otros imperios que necesitan también expandirse, y en este momento fue el americano, el de los Estados Unidos, a los que hacía muy poco habíamos ayudado a independizarse. Es decir, que sí. Eso un poco pues se considera un poco una traición, ¿no? En ese sentido, ¿no? España ayudó en el siglo XVIII y XIX a la independencia de los Estados Unidos, y luego ellos lo pagan con intentar de todas formas posibles, incluso con engaños y mentiras, ¿no? El tratar de quedarse con las últimas colonias que tenía España allí.
1: Claro, sin duda. Oye, quería preguntarte, porque esto siempre me llamó la atención, ya para terminar. En estos casos a veces de naufragios a lo largo de la historia, ¿hay operaciones posteriores, digamos, ya de rescate de esos marinos, de esas personas que estaban en los barcos? ¿Hay operaciones de salvamento? ¿Existe algo de eso, Carlos, en la época ya?
0: Sí, efectivamente, España, al ser el país que está perdiendo más barcos con grandes tesoros, ¿no? Y con grandes cargamentos de mucha importancia, tiene que desarrollar, y somos los primeros en desarrollar el buceo, ¿no? Mucho antes que cualquier otro país. De hecho, en el Archivo de Indias de Sevilla se conservan muchos documentos que hablan de las operaciones de buceo, y hablo del siglo XVII, sobre todo, el XVI también algunas, pero sobre todo el siglo XVII y XVIII, hay unas operaciones de buceo brutales con unos equipos que hoy nos dan miedo, ¿no? Los que somos buceadores y tal, no, hoy día no nos atreveríamos a bajar con esos equipos, pero lo hacían en ese momento. Muchas veces porque aprovechando que la profundidad era poca, ¿no? Pero otras veces con equipos, eso, desde campanas de bronce para bajar a más profundidad hasta trajes de buceo de la época, con aire desde superficie, que son un verdadero, bueno, son dibujos algunos y equipos que los podía haber inventado Leonardo da Vinci, ¿no? Porque tienen un poco ese estilo. Y en eso, el desarrollo que tiene España en el buceo es impresionante en esos siglos. Luego un poco se va perdiendo porque se pierde también un poco el interés por el mar, ¿no? Y porque al final un imperio ultramarino necesita barcos, pero también necesita buceadores, ¿no? Y en los barcos iban buzos siempre. Entonces, bueno, eso se va perdiendo, pero la verdad que del siglo XVII y XVIII hay unos tratados de buceo y unos equipamientos que son, desde luego, absolutamente pioneros, ¿no?
1: Uh-huh. En el libro, la cartografía, la imagen, ocupa un lugar importante. Ya no solo la narración o la propia investigación, Carlos, sino la imagen, ¿no? Que siempre ayuda también. Y la cartografía ocupa un plano trascendental en el propio trabajo.
0: Claro, el desarrollo de la cartografía en la navegación es fundamental, y no solo la cartografía en el sentido de la descripción con mapas del territorio, ¿no? Que puede ser la costa, incluso las profundidades marinas, ¿no? Sino también los derroteros, que son una especie de guías para poder navegar, que te van explicando dónde se puede fondear, dónde se puede conseguir maderas, conseguir agua, dónde se puede reparar un barco y tal. Esos derroteros son espectaculares. Y a mí también me ha llamado la atención, y por eso hemos incluido en el libro algunas imágenes, que en algunos mapas o en algunos derroteros de la época ya se señala dónde hay algunos barcos que hemos estado buscando durante siglos, ¿no? Y que, sin embargo, en aquellos mapas ya estaba indicado dónde estaba el barco hundido, ¿no? Con lo cual me parece que es una información interesante, ¿no?
1: Claro. Al final los naufragios,

0: casi viene a resumirse no solamente la tristeza del accidente, Carlos, sino que nos explica cambios de rutas, normas de navegación, estrategias, conocimientos marítimos. Implicaba muchas cosas un naufragio en realidad, ¿eh?
1: Claro, un naufragio al final pues no era más que un fracaso, digamos, por alguna razón concreta, ¿no? Que podía ser eso, el desconocimiento de un bajo con el que te podías chocar y que no estaba cartografiado, como le pasa al San José de Panamá, o podía ser un conflicto naval, o podía ser un evento meteorológico, ¿no? Pero lo que está claro es que los naufragios nos cuentan muchas cosas, nos hablan también de la cultura material de la época, porque al final todo lo que hay en un barco hundido es del mismo momento, es decir, que ahí vamos a ver cómo conviven cosas y elementos de la cultura material, pues desde instrumentos de navegación hasta armamento, cargamentos de todo tipo, envases de todo tipo, alimentos, animales, etcétera. Todo eso, desde el punto de vista arqueológico, nos da mucha información porque todo sucede en el mismo momento. Y luego, aparte, también los naufragios nos hablan un poco también de la fragilidad que tiene la navegación y luego cómo se comportaba la gente cuando había un naufragio. Hay naufragios que nos hablan de heroísmo, compañerismo, ayuda, rescate, etcétera, y hay algunos naufragios donde los episodios de gentes mezquinas que se aprovechan de la situación para robar cosas o para llevarse incluso las embarcaciones de rescate, como ocurre en la flota 1715, es terrible. O sea, que nos hablan de lo mejor y de lo peor de la condición humana.
0: Sin duda, sin duda. No lo dudéis, ¿eh? Si queréis conocer mucho más con respecto a estas historias que implican naufragios. A lo largo de un periodo de 4 siglos, en la editorial Alianza, este trabajo de investigación tremendo, Hundidos, ¿no? 4 siglos de historia de España y América desde las profundidades, desde 1492 hasta el tema ahí del almirante Cervera del 1898, y detrás el trabajo impresionante de Carlos León Amores, doctor en prehistoria y arqueología, y uno de las grandes figuras de la arqueología subacuática a nivel de toda España, y que ha sido un auténtico placer charlar con él. Un abrazo muy fuerte desde Asturias, Carlos, mil gracias y
1: muchísimas
0: enhorabuena por
1: gracias,
0: tu trabajo.
1: Gracias, Pablo, muchísimas gracias.
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0: Y para cerrar nuestro programa en esta matinal del sábado, vamos a ir, sí, a Avilés, precisamente, y vamos a seguir el cauce, la historia de un río, porque hace apenas unas semanas el periodista, guía oficial del Principado de Asturias, en la dirección de la revista Cantábrica, Rafa Balbuena, hacía un recorrido precisamente tratando la historia del río Tuluergo, ¿eh? Y vamos a hablar un poco de esa cuestión que me parece más que interesante. Pero lo mejor de todo es que Rafa Balbuena se pasó aquí por los estudios de Un Buen Día para Viajar y nos acompaña en esta mañana de sábado. Muy buenos días, Rafa.
1: Buenos días, Pablo. ¿Qué tal? ¿Cómo estás?
0: Un placer, ¿eh? Vete por aquí en persona, que siempre presta más, ¿eh? Hace muy poco hiciste un recorrido sobre esta cuestión del Tuluergo. ¿Cómo surgió un poco esa cuestión y por qué el Tuluergo, Rafa?
1: Bueno, pues fue una propuesta del Centro de Estudios del Alfoz de Gauzón, el CEAG, en Avilés, que teníamos ya un largo tiempo acariciando, y bueno, las circunstancias se invitaron a que fueran ese sábado, y ahí fuimos, a reconocer un poco el terreno sobre el Tuluergo, porque en realidad verlo lo vimos poco.
0: Claro, eso es lo complejo, por eso lo vamos a tratar ahora. Por cierto, antes de meternos en eso, quiero preguntarte también por la revista Cantábrica, que hay un poco de...

0: Hay alguna novedad también, ¿no, Rafa?
1: Que está ya en el horno, pero esta vez echando humo. Se palpa el aroma y está casi a punto de salir en los kioscos. Estén atentos a sus pantallas y sus móviles, que les avisaremos.
0: Dentro de muy poco, ¿no? Estaremos ahí pendientes ya a Cantábrica, ¿no?
1: Exacto.
0: Muy bien. El río Tuluergo, ¿por qué es tan importante? ¿Por qué dedicarle un recorrido? ¿Qué tiene de trascendental el Tuluergo?
1: Bueno, de mano hay que decir que todas las ciudades europeas de la Edad Media, y Avilés es una de ellas, o casi todas, tienen como, digamos, como eje vertebral un río. Casi todas, digo, porque, por ejemplo, fíjate, en nuestro entorno, Oviedo es una de las rarísimas ciudades grandes que no tiene un río surcándolo. Es verdad que Oviedo es una especie de isla entre los ríos Nora y Nalón, que son los que determinan un poco la línea del concejo. Pero sí que es verdad que igual que Gijón tiene el Piles y el Pilón, y que Riva de Sella tiene el Sella o Navia, el Navia y su ría, pues la verdad es que ciudades como Avilés tienen un río. La curiosa circunstancia es que muy poca gente ve o ha visto el Tuluergo en Avilés, porque transcurre soterrado desde las campas del Quirinal hasta su desembocadura en la ría. Es ese tramo que transcurre sobre el Tuluergo el que sirvió un poco de guía y de mapa sobre el que hacer esta ruta.
0: Cuando tenemos las imágenes, ¿no?, las recreaciones de Avilés medievales, que claro, la perspectiva que uno ve de ese Avilés con el Avilés que ves ahora, me refiero a la zona del Parque del Muelle y todo ese entorno, la verdad que tienes que tirar mucho de imaginación estando en el sitio para imaginar cómo era eso y el paso del propio Tuluergo, porque pasa por ahí, ¿no?
1: Claro,
0: por
1: exactamente. Zona. Es que los documentos que tenemos del Tuluergo son recreaciones, porque el tránsito del Tuluergo, el cauce, realmente lo podemos básicamente intuir o deducir por las curvas de nivel, que es más o menos por donde tiene que transcurrir. Pero ¿qué ocurre? Desde el siglo XIX, las canalizaciones han sido una constante, con lo cual muchas veces hay que, aparte de la deformación propia del cauce, hay que intuir por dónde pasa. Ahora bien, el testimonio que tenemos gráfico y visual de obras nos permite muchas veces ver pequeñas extracciones sobre el suelo donde está el Tuluergo, pero en este caso lo importante no era solo el Tuluergo, es realmente la acción que tiene el río sobre la ciudad y la que la ciudad tiene sobre el río, porque es un recorrido histórico desde el siglo, si me apuras, en principios del siglo XIX que empieza a ser canalizado, pero si vamos más hacia atrás, estamos hablando del río que divide Avilés histórico entre la villa y Sabugo, y aparte de todo, el que da nombre a gran parte de su suelo, las meanas, les meanes. En realidad, como su nombre indica, son unos meandros sobre los que se diversificaba el río encima de lo que es el suelo de lo que es actualmente la plaza del Parque de las Meanas. Aparte de la cuestión de la toponimia, que siempre es un territorio, nunca mejor dicho, pantanoso sobre el que movernos, el crecimiento de la ciudad va también parejo a lo que son sus redes hídricas y, lógicamente, el sitio donde viene, el Caliero, que hace un poco, que es un alto que está a la salida prácticamente en la divisoria entre Avilés y Castrillón. Y como toda la red hidrográfica gráfica de Avilés, que es compleja y muy interesante, conviene siempre conocerla, aunque no se vea.
0: Claro, porque el Tuluergo, ¿de dónde viene exactamente? ¿Dónde surge? ¿Dónde nace?
1: Los ojos del Tuluergo, por así decirlo, el nacimiento del Tuluergo está en la fuente del Caliero, que es una fuente abrevadero que está ahí a lo alto, ya casi en las proximidades de Miranda,
0: sí,
1: en la vertiente que va por un lado hacia Quiloño, ya en Castrillón, y luego hacia la villa por la otra. Y luego está una serie de acuíferos a lo largo de lo que es ese pequeño cordal, ese pequeño monte, que también van nutriéndolo, y luego otros pequeños afluentes como el río Gaxín, que también se puede ver ligeramente justo al borde de lo que es el actual estadio Iago Lamela de Avilés, que es el último afluente de esa zona que va a verter, digamos, subsidiariamente el río hacia el Tuluergo. Luego está, lógicamente, el resto de la red hídrica de Avilés, que también merecería un capítulo aparte, que nace un poco pues desde el río Bioño, que desemboca en la ría a la altura de Celuán, ya en el concejo de Gozón, hasta el río Arlós, que es un poco el que nutre la ría por la parte de arriba. Y bueno, ahí la verdad es que esto es toda una serie de canalizaciones y de afluentes que van a verter casi todos realmente a la ría, que en realidad la ría, como conjunto, digamos, como colector, entre comillas, de ríos, es un poco el gran río,
0: claro,
1: sobre el que acaba Avilés y que vertebra un poco la historia de su puerto y todo.
0: Y dices hoy que el Tuluergo prácticamente no lo podemos casi ni ver.
1: Hoy concretamente, porque fíjate, ahora que estamos en pleno verano ya, o por lo menos entrando en verano, exactamente, vamos, y sobre todo más que nada por el calor que hizo estos días, que propició el estiaje, en la ruta lo estuvimos viendo el Tuluergo un poco ahí en la zona de las campas del Quirinal, antes donde empieza su canalización, y hoy es un regato que, lógicamente, unos días antes había habido un temporal en Avilés que había llevado por delante árboles. Es decir, el volumen del agua que cae del Tuluergo es variable como buen río del norte de España. Y aunque ahora realmente sea un curso de agua que parezca eso, más que nada un regato, más que un río, cuando tiene fuerza, ojo con la naturaleza.
0: Claro, claro.
1: Porque cuando tiene fuerza, arrampla con lo que hay. Y de hecho, impresiona ver, justo antes de lo que es la entrada a la canalización, un pedazo de roble que se lo llevó por

0: delante que quedó ya apalancado en medio, raíces y todo arrancados.
1: ¿Las canalizaciones del Tuluergo tuvieron que ver con la expansión del tema industrial o por qué se hizo eso? ¿Simplemente por el desarrollo urbano? ¿Por qué esa canalización?
0: Por varios factores. Ten en cuenta que es una medida que se va llevando más a lo largo de más de 125 años. Las primeras canalizaciones que se sepa, que estén documentadas, porque lógicamente en la Edad Media pudieron hacerse muchas más cosas.
1: Sí, sí.
0: Estamos hablando del año 1873-74, que están hechas precisamente a la altura de las Meanas, y es básicamente para canalizar el río y más que nada para contener un poco lo que es el cauce y prevenir las inundaciones. Lógicamente, en la Edad Media existían varios puentes que comunicaban Sabugo y la villa, y sobre ellos lógicamente también había un cauce de canalización para asentar realmente tanto el puente nuevo como el puente viejo, que esos eran los nombres. Y luego está realmente, además de canalización, digamos, el desecamiento y la cubrición, digamos, del río, que van fases que van desde el siglo XIX hasta mismamente hasta el año 2015, que son las últimas obras hacia la altura de la calle Cuba, que se establecieron una especie, digamos, de canalizaciones con esclusas y con hormigón, digamos, en plan túnel. Y luego está, lógicamente, el tema de las aguas residuales que van por debajo y la canalización que va por arriba, una red hídrica que lógicamente depende también de las soluciones ingenierísticas o de ingeniería que se lleven a cabo en cada momento, que son tecnologías que varían mucho y avanzan mucho, claro, con el tiempo.
1: ¿Sigue generando ciertos problemas esa cuestión de canalización? Quiero decir, ¿cada poco hay que ir renovando, interviniendo? ¿Eso sigue en activo?
0: Ciertamente. De hecho, muchas veces se habla de que, hasta hace poco realmente, me parece que fue en el año 2013, había un curioso concierto nocturno a la altura de la actual, la confluencia de la calle Jardines y las Meanas, de las tapas alcantarilla que hacían un ruido enorme. Y se decían, no, son las alcantarillas. Y, bueno, sí, son las tapas, los registros. En realidad es el Tuluergo, que tanto la masa de agua que baja monte abajo como la fuerza de las mareas que empuja por el otro lado el aire y producía ese ruido. El Tuluergo, curiosamente, no se le ve, se le siente. Cuando hay inundaciones en calles como Llano Ponte o mismamente también pues la calle Otro Graeño, ese agua que sale no es el agua de lluvia, es el Tuluergo que pide paso.
1: Que pide paso, ¿eh?
0: Y hay fotos antiguas de famosas inundaciones de los años 40 en la zona de la calle de la Muralla. Vemos delante el antiguo Café Colón, gente que va en lancha, en chalana, remando encima en plena calle. Y no es que sea Venecia, es sencillamente... Es el Tuluergo, señores.
1: Que vuelve a sus sitios, ¿no?
0: Volvemos al tema de que la naturaleza, cuando pide paso, no pide permiso.
1: Claro. En el Parque del Muelle, precisamente, hay un aliviadero allí del Tuluergo, pone el cartelín. Mm. Y lo oyes, ¿no? Se suena el ruido también allí de fondo, si pones un poco la oreja.
0: Exactamente. Es que, de hecho, la desembocadura del Tuluergo está allí, en la ría, justo enfrente del atracadero del Niemeyer. Tienes allí una hermosa vía a través del muro, que son cuadriculada, que son básicamente las esclusas de salida del agua del Tuluergo. Además, ojo, ahí coincide también con una zona en la que hay problemas ocasionalmente. Se suelen subsanar con un colector de aguas. Y bueno, que en realidad cualquier ciudad también tiene el problema ese de que realmente el agua... por la propia ley de la gravedad,
1: claro,
0: tiende a buscar su propio paso, y las vías de saneamiento, las de agua potable y las de ríos como el Tuluergo, suelen básicamente pedir paso por el mismo, más que nada por el líquido, pide paso a través de la gravedad por las curvas de nivel y las vías donde cae a plomo, y
1: claro,
0: se establece. Hay que tener mucho cuidado ahí, básicamente para que no se mezcle, y ese es el gran reto de habitabilidad de muchas ciudades, cómo separar con cuidado la red hídrica para que unas no contaminen a las otras.
1: El Tuluergo en esa zona de desembocadura, por ejemplo, lo que hoy es el, vuelvo ahí a la zona del Parque del Muelle, que en imágenes se ven como zonas de marismas, ahí es la propia ría, es el Tuluergo el que formaba un poco esos entornos acuáticos ahí más estancados.
0: En realidad son todo, la ría es un punto de confluencia de toda la red hídrica. Si vamos tirando hacia atrás, tenemos más ríos,
1: claro,
0: acabando realmente en el Arlós, ya prácticamente, bueno, prácticamente no, en el concejo de Corbera, todo mismamente es la comarca vilesina. La ría es un poco el sitio donde confluyen tanto la red hídrica de agua dulce como el agua salada de la mar, de las mareas, que por eso se dice que las aguas de la ría son salobres, porque no son tan saladas como la del mar ni tan dulces como
1: las del río.
0: Realmente es una cuestión puramente geográfica y geológica. Y claro, volvemos al tema de las canalizaciones. Igual que la ría está siendo o ha sido históricamente dragada y modificada tanto con la expansión del puerto como,
1: sí,
0: realmente con la eliminación, digamos, de fondos de lodos de contaminación o de la propia tierra que se va acumulando con el con la caída del agua. Realmente esas obras de ingeniería realmente lo que contribuyen son tanto a la sostenibilidad ambiental como realmente a la actividad antrópica, a la del hombre, que realmente fue un poco también en lo que versamos lo que es la ruta. Respondiendo a lo que me comentabas antes, es ineludible la acción del hombre y la habitabilidad como una de los factores que hacen que el Tuluorgo sea canalizado, desecado,

0: Desde luego para millones de actividades, no solamente residenciales, sino de hecho hasta económicas.
1: Claro. En el medievo hay constancia incluso documental de problemas con el Tuluergo. Hay referencias ya, se pueden investigar algunas crecidas, hay referencias al río ya desde épocas muy antiguas.
0: Yo no he encontrado al respecto, pero sí que es verdad que hay ejemplos muy útiles de aprovechamiento de lo que es las mareas, el punto donde confluyen las mareas y el propio cauce. Mismamente en los esteros de las Meanas, donde se asienta actualmente el parque,
1: ¿sí?
0: Ya había ahí, se consta que había, bueno, pues tanto en acumulación de basuras, de escorrentía o de troncos que caía un poco del cauce, como realmente un poco más adelante en la actual Plaza de los Hermanos Orbón, la Plaza de Abastos,
1: sí,
0: antigua Plaza de las Aceñas, había ahí, por ejemplo, molinos de marea, molinos de aceñas, que es lo que es una aceña. Y realmente, a ver, la utilización de la ría siempre va un poco por circunstancias. Lo que procede, es decir, frente a lo que es las circunstancias que manda la tierra, o el viento o el mar, realmente se actúa el ser humano actúa a favor de ello. Y ahí, por ejemplo, en la documentación medieval tenemos varios molinos en las aceñas que realmente eran o cumplían una función.
1: Y nos cuentan precisamente esa actividad.
0: Igual que, por ejemplo, los depósitos de sal, los alfolíes, estaban prácticamente al lado de lo que es la desembocadura actual del río, más que nada porque era un poco la llegada de las lanchas que llegaban al río, porque en realidad el puerto de Avilés empieza a ser puerto en la propia ciudad muy tarde, hacia el siglo XVIII y XIX. El puerto de verdad está asentado en San Juan. A partir de ese momento, precisamente por la acumulación de arenas o de escorrentía que venía de otras fuentes, las naves atracaban en la zona de San Juan, donde está, por ejemplo, hoy el espacio Portus,
1: ¿sí?
0: Y luego eran las lanchas de menor calado las que llegaban un poco a la ciudad, porque la frontera entre ría y río varía. No es decir, el agua es un elemento constantemente móvil.
1: No era tan sencillo.
0: Exactamente, y por lo tanto la acción de los elementos motiva que el puerto se vaya desplazando con el tiempo o se vaya trabajando sobre él para moverlo.
1: ¿Tenía varios puentes también de paso de una orilla a la otra, Rafa?
0: Bueno, está el puente de San Sebastián, posteriormente también está el puente Azud, que ya es el acceso actual acceso al concejo de Gozón, y bueno, y en lo que respecta, lógicamente, que nadie lo recuerda ya, pero los puentes también del Tuluergo fueron esenciales tanto para separar como para unir la villa.
1: Un poco las dos, ¿no?
0: La ría y el río, ya te digo, esa es la diferencia entre A y O, al final muchas veces se va difuminando con el agua.
1: En el recorrido que hicisteis, ¿cuáles fueron un poco las paradas que tú tuviste en cuenta? ¿Cuáles son los puntos estrella que te paraste, por decirlo así?
0: Por empezar por el principio, realmente por las campas del Quirinal, la actividad de la extensión que desde el año, digamos, desde las finales de los años 90 se empezó a edificar esa zona, la expansión de la calle José Cueto, que era una calle pequeña, bueno, pequeña, una calle grande que acababa básicamente donde está actualmente el campo de fútbol. A partir de ese momento se empieza, quitando unas pequeñas casas que existían desde los años 70, se empieza a construir masivamente hacia esa monte arriba, presente hacia el Caliero. Ahí es donde empezamos realmente la ruta, viendo un poco la entrada del Tuluergo, su canalización, viendo un poco lo que es el cauce que queda libre, viendo un poco también la fauna y la flora que hay allí, que bueno, que es una conjunción interesante tanto de pajarinos y de aves y de mamíferos como de flora, que tanto autóctona como introducida. A partir de ahí fuimos bajando un poco lo que es la edificación por las calles, pues la calle Dolores Ibárruri, calle Foro de Avilés. Paramos precisamente en el campo de fútbol, explicando un poco la expropiación de esos terrenos en los antiguos prados de Carvajal en el año 45 para construir el campo de fútbol.
1: O sea, ¿y hubo expropiaciones para el tema del estadio?
0: Siempre, es decir, las expropiaciones, curiosamente, de hecho, si creció la zona de esa zona de Avilés fue precisamente porque era apta para expropiaciones, porque eran prados, básicamente. Y
1: claro,
0: eran prados y zonas comunales, que era mucho más fácil construir a partir de ahí que en otras zonas en lo que había una propiedad mucho más,
1: gente
0: más pudiente o que no se podía construir básicamente porque no eran sitios apropiados para ello. Y lógicamente está la barrera del mar, donde construir
1: evidente.
0: Es más complicado, ¿verdad?
1: ¿Qué otro punto luego os parabais también así hacia...?
0: Seguimos lógicamente hacia la divisoria entre Sabugo y la villa. Paramos en la Plaza de las Aceñas, contando un poco realmente la que es la... No hay realmente mucho más documento gráfico de historia, lo que hablamos antes de las inundaciones del río ahí a la altura del antiguo Palacio Campo Sagrado, el Café Colón.
1: Correcto.
0: Y luego, lógicamente, acabamos en la desembocadura, muy bien hecha, por cierto, cuando vimos un poco los sistemas de evacuación para cuando hay un exceso de agua, más que nada para evitar presentes esas inundaciones. Casi todo, si nos remitimos al año pasado, cuando hubo un temporal muy fuerte, en el que, por cierto, la inteligencia artificial y las redes ayudaron mucho a instaurar un episodio de terror ficticio, tipo era prácticamente como aquello de la guerra de los mundos de
1: igual Wells. De Wells.
0: Pero en este caso era básicamente con imágenes trucadas sobre una supuesta tragedia acuática en Avilés, pero bueno,

0: Dicho eso, las fotos que tenemos antiguas en esa zona sí que demuestran que realmente si no se interviene de un modo, digamos, racional sobre lo que es el trazado de las aguas, pues puede haber realmente inundaciones serias.
1: Serias. Mm. Es que la zona esa de la Plaza de los Hermanos Orbón, las antiguas aceñas, el mercado, claro, viéndolo ahora, eso sí que se trastocó radicalmente, Rafa. Es una imagen totalmente diversa.
0: Pero bueno, también ten en cuenta que esas cuestiones no entran solo por la vista, sino también por el olfato. En días en que hay una riada, por ejemplo en verano, que puede haber una tormenta, sí, y él siente mucho calor, el olor muchas veces denuncia. ¿Por qué? Precisamente porque la colmatación de aguas, y realmente invade las redes, digamos, mezcla unas redes freáticas de agua, de aguas limpias con aguas de desecho, y realmente se nota ese efecto. Y además es un problema muy típico en muchas ciudades. Mismamente en La Coruña, en verano, presente los acuíferos, si hace demasiado calor y llega un poco a notarse, digamos, la crecida de aguas, el olor de la mezcla entre aguas, aguas sucias y aguas limpias, realmente
1: se nota.
0: Mira, en la cuenca minera, mismamente en la Felguera, pasa lo mismo. Es el problema que genera realmente los sitios como la cornisa norte. El agua es un elemento aliado de la ciudad.
1: Sin duda.
0: En exceso, a veces delata realmente que no hay que hacer arreglos.
1: Los propios avilesinos, que muchos incluso la visita serían de la propia ciudad, Rafa, desconocían muchos aspectos del propio paso del río por ese entorno.
0: Es que yo siempre digo que, como avilesino que soy, además una rara especie, porque yo soy avilesino langreano, ¿eh? No se suele dar mucho. La verdad es que...
1: Buena combinación.
0: Exactamente. El Tuluergo es un río que se siente, no se ve. Y por eso muchas veces no sabemos que está debajo, solo sabemos cuando hace de las suyas y, bueno, nos recuerda que realmente...
1: Cuando actúa.
0: Exactamente. Nos recuerda que es el sitio donde estamos. La blandura del terreno de Avilés no se debe a que Avilés sea un sitio blando. Se debe básicamente a que el río actúa sobre la base de un suelo que no siempre es un suelo bastante consistente, un suelo hecho a base de margas, un suelo no granítico, sino, ¿cómo es la palabra? De tipo arcilloso.
1: Sí,
0: arcilloso. Arcilloso, que realmente, por eso muchas veces cuando nos quejamos de los avilesinos de que hay obras porque está parcheando el suelo, que hay baches en calles como pues la calle de la Muralla, la calle Otorreño, en realidad no es tanta culpa de quien la hizo, de quien asfaltó la calle, sino de que el Tuluergo, insisto, pide paso. Tienes ahí la avenida San Agustín, que es una caída de aguas muy potente, precisamente donde se bifurcan esas meanas, esos meandros de Tuluergo, y claro, oye, cuando el río pide su acción, al final se resiente en la superficie.
1: Es curioso,
0: a Tuluergo siempre digo lo de lo mismo. No se le ve, se le siente o se le oye.
1: Y se le huele a veces.
0: No tantas veces, pero sí también.
1: El componente hídrico, ¿no? Como a veces modifica las perspectivas urbanísticas y la morfología de las ciudades, que en este caso hoy hemos traído a colación con el río Tuluergo en la ciudad de Avilés, de la mano del guía oficial del Principado de Asturias, periodista y al frente de la revista Cantábrica, estar pendiente que está, como él dijo antes, saliendo del horno muy, muy caliente.
0: Y huele muy rico.
1: Y huele muy rico, ¿eh? Que es Rafa Balbuena y que, como veis, es siempre un placer charlar con él. Y hemos hecho ese recorrido hidrográfico importante por el río Tuluergo en Avilés. Mil gracias, Rafa. Hasta pronto, ¿eh?
0: A vosotros.
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1: Nuestro tiempo de viaje en esta mañana de sábado lo cerramos aquí. Preparamos ya el equipaje, la mochila. Os esperamos a todos aquí mañana porque regresaremos puntuales. Pero siempre os quedáis en la compañía de RPA. Y aquí en el control técnico, un sábado más, estuvo Juan Saiz Pendas. Y al micrófono, pues vuestro amigo Pablo Vázquez. Como siempre, nos escuchamos ya mañana. Adiós.

0: Son las 12 en punto.
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0: Saludos, es mediodía. El Gobierno del Principado va a destinar en este ejercicio más de 100 millones para luchar contra los incendios forestales. Es la cantidad más alta presupuestada en Asturias con este fin. Alejandro Calvo es el consejero.
2: Y dentro de esta cuantía hay más de 47,3 millones de euros para reforzar el servicio de emergencias del Principado, un 10% más que en 2025. Una inversión que permite avanzar en la modernización de las comunicaciones, la renovación de flota, el refuerzo de la formación y avanzar en los procesos de digitalización, manteniendo una estructura estable de 600 efectivos operativos durante todo el año, dedicados a la extinción de incendios.
0: Por su parte, Medio Rural ha anunciado que va a movilizar 28 millones que compatibilizan el apoyo a la actividad ganadera, agrícola y forestal con la prevención y extinción de incendios. Marcelino Marcos.
3: Desde la Consejería de Medio Rural y Política Agraria destinamos 28 millones de euros con distintas medidas, entre las que se incluyen medidas de prevención, de creación de cortafuegos, de desbroces, de tratamientos selvícolas, de construir nuevos puntos de agua y mantener esas repoblaciones forestales.
0: Más cosas. Asturias podría quedarse sin conexión aérea con Londres a partir de octubre. La aerolínea Vueling va a dejar de operar el 26 de octubre y el aeropuerto de Asturias pierde la ruta internacional más importante. En la actualidad, esta compañía, Vueling, ofrece 3 vuelos semanales entre Asturias y Londres. Gatwick, los lunes, jueves y domingos. Esta programación se mantendrá durante la actual temporada de verano, pero dejará de estar activa, como decimos, el 26 de octubre. A este cese de actividad de Vueling se une también que otra compañía, Ryanair, anunciaba el año pasado que dejaría de operar esa ruta que unía el Principado con el aeropuerto londinense de Stansted. El consejero de movilidad, Alejandro Calvo, ha asegurado que negocian ya con otras aerolíneas para mantener esta conexión.
2: Lo que se conoce ahora es que una compañía deja de operar la línea. Eso no significa que no vaya a poder operarla otra compañía. En ese sentido se está trabajando, hay meses por delante y por lo tanto lo que hay que hacer es destacar el trabajo que se viene desarrollando, que tenemos líneas, conexiones viables, que están operadas por diversidad de compañías y que por lo tanto nos hacen ser muy muy optimistas de cara a la continuidad de la ruta con Londres.
0: Y ya se ha restablecido el tráfico en el túnel de Favares, donde quedaba cortado hace una hora entre Oviedo y Villaviciosa tras arder un vehículo en su interior. Ocurría a las 9, una avería mecánica provocaba ese incendio de un coche que viajaba en sentido Oviedo. Ardió el motor, la vía permaneció cortada por completo durante más de una hora, hasta que efectivos de Muebles de Asturias conseguían sofocar las llamas. La circulación, como decimos, se ha restablecido con total normalidad. Y ya les pone en marcha este sábado el plan de salvamento en playas con 53 efectivos en plantilla. Cuevas del Mar, San Antolín, Torimbia, Toranda, Barru, Borizu, Palo Bombina, San Martín Po, El Sablón, Toro, Bayota, Andrini y Vidiago son las 14 playas que van a contar con este servicio de socorristas todo el verano hasta el 8 de septiembre. La prestación de este servicio de carácter presencial será en horario de 11:30 de la mañana a 7 de la tarde de lunes a domingo, salvo en las playas que cuenten con un distintivo Q de calidad, que son la de Palombina y Toro, cuyo horario será de 11:30 a 7:30. Los socorristas van a vigilar y señalizar de forma continua las zonas de baño, además de realizar la primera atención sanitaria. La concejala de playas, Priscila Alonso, llama a la prudencia y la responsabilidad de los usuarios.
4: Con 14 playas, con servicio diario de socorristas, con un total de 52 personas contratadas, entre

0: prestigio, como son Emma González, María Moreno, Carmen Ruiz Repullo o Lara Viñuela. Se pueden presentar las solicitudes hasta el 2 de julio.
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0: Conocemos la última hora del deporte con Fernando García de Dios. ¿Qué tal? Muy buenos días.
2: ¿Qué tal, Xana? Muy buenas. Después de cerrar la llegada de Julián Calero y sus ayudantes al banquillo del Carlos Tartiere, ahora el Real Oviedo busca un director deportivo. Frustrada la llegada del osasunista Cala, desde la capital asturiana tantean otras opciones sin dejar de lado el mercado de fichajes. Y en Gijón también se trabaja en el diseño de la próxima plantilla. Además, desde México, donde están llevando el centro de operaciones, se buscan las vías de financiación para subir el tope salarial. Desestimada en un principio la venta de futbolistas, desde el Grupo Orlegui se estudian dos vías, o pedir un préstamo o llevar a cabo una ampliación de capital.
0: Es todo, nos vamos. Recuerden que la información regresa a la sintonía de RPA a la 1 de la tarde.
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0: Bueno, ya veis que nuestro siguiente invitado tiene un buen gusto musical. Cuesta topalos, ¿eh? Pero de vez en cuando viene alguno que gusta y la buena música. Estoy con José Couto, el cual me presentaron a través de las redes sociales, un amigo que tenemos en común, que siempre anda ahí muy preocupado por el tema de la celiaquía, por cuestiones familiares. Y dice, oye, ¿conoces a este chaval? Y yo, pues no. Y dice, pues sígalo, que para encima vino hace poco tiempo a vivir a Asturias y yo pienso que te va a prestar. Y efectivamente, tiene una cuenta, bueno, una no, un par de cuentas en las redes sociales donde charla, divulga y para encima lo fa con una manera muy guapa, con humor, sobre todo este tema de la celiaquía. Estoy con José Couto y préstame mucho que estés aquí, José, ¿qué tal?
1: Muchas gracias.
0: José, ¿no?
1: Más sí, guapo. Sin tilde.
0: Vale. ¿Cuánto tiempo llevas ya viviendo aquí en Asturias?
1: En Asturias llevo ya pues como un año y medio. Estuve primero aquí viviendo en Gijón y ya desde diciembre me he instalado definitivo en Langreo, en La Felguera.
0: ¡Qué guapo, eh!
1: En la Cuenca Buena.

0: Qué guapo, Mira, mira, ya cómo te tienen ahí aleccionado,
1: Sí, sí.
0: Bueno, la felguera mola, ¿no?
1: La felguera estoy encantado, la verdad que tiene una vida brutal.
0: Vale. ¿La sidra?
1: Sidra, por suerte, no falta en ningún lado.
0: Efectivamente.
1: Eso da igual.
0: Pero mira, es una de estas cosas que, con el tema de la celiaquía, yo entiendo que la cerveza, que falaremos un poco de ello, ¿no? Mejoró mucho en los últimos años.
1: Sí.
0: Pero la sidra es perfecta.
1: La sidra es para todo el mundo.
0: Perfecta.
1: De claro, hecho, claro. Yo tengo hasta un amigo mío que vive aquí que no bebe alcohol, pero la sidra sí le da un poquito de tal. Entonces, para todo el mundo le entra.
0: Bueno, cuéntame. Tienes dos cuentas yo por las que te conozco. Una es Putos Celíacos, sí, que es la gamberra, digamos.
1: Sí.
0: Y otra es Sin Gluten Se Puede Vivir, que es un poco la más formal.
1: Sí, hay un poquito más de lifestyle, más vale, family friendly, como quien dice. Tenemos otro tipo de tono. Y ahí hablamos más de recetas y de la vida sin gluten en general. En el otro lo que hacemos es reírnos de esto porque pues, es una desgracia dentro de lo que cabe, entonces pues vamos a buscarle el lado bueno, vamos a reírnos un poco de esto. Y la verdad que el que entiende ese juego, yo creo que le gusta lo que hago.
0: O sea, José Couto para todos los públicos ahí, ¿no?
1: Sí.
0: Vale. Cuéntame cómo empezó esto, porque yo te vi en vídeo la anécdota de cómo descubriste que eras celíaco, sí, y me pareció gloriosa.
1: Y además que sepas que ahora diré que a la gente de ese grupo del que voy a hablar, se lo he dicho esta mañana, digo que sepáis que esta tarde saldré en la radio hablando de esto. Pues mira, todo empezó de una forma muy chorra, porque como todo lo que hago es bastante chorra. Resulta que entre mi grupo de amigos nos ocurrió hacer un grupo de WhatsApp que se llama 42 en francés, que para que no sepa francés es cagando, en el que cada vez que alguien pues iba al baño y hacía de vientre, mandaba un emoji de una caca, el típico emoji este de, ¿sí?, del WhatsApp, y luego a final de mes se hacía una contabilidad y había premios. Teníamos a los tres primeros que tenían los Fortasec de oro y plata, los que más hacían, pero luego estaba también la parte inversa de la tabla, que eran los Micralax de oro, plata y bronce. Entonces, claro, cuando yo empecé en ese grupo, eso era como ver... Era como ver a Chenique contra Mike Tyson. O sea, es que me lo estaba puliendo a todos. Entonces, claro, cuando vi que había 20 personas y que le sacaba 30 o 40 mierdas al que iba segundo,
0: ajá,
1: vi que no era normal. Y ahí fue cuando tomé la decisión de ir al médico y decir, oye, tengo esto tal. Y ya luego a raíz de...
0: O sea, fuiste al médico, enseñaste el ranking.
1: Sí, sí, y además se lo enseñé y le dije, digo, yo creo que no es normal. O sea, eso es así. Y ya fue el médico, ya me derivaron a digestivo, me hicieron pruebas, tal, y terminó saliendo la celiaquía. Y el grupo, aunque han pasado ya 3 años y pico, sigue existiendo, se siguen mandando los emojis. Ya no lidero la tabla desde hace mucho, por suerte, pero...
0: No tenéis demasiada confianza. O sea, igual no hace falta guardarse ciertas cosas para la vida privada.
1: Somos amigos de toda la vida y la verdad que, bueno, somos un poco...
0: Yo no conozco a nadie más que faiga eso, ¿eh?
1: Pues,
0: sepas.
1: Pues lo peor es que cuando yo conté esta anécdota en redes salió bastante gente diciendo que hacía cosas parecidas con sus amigos. Incluso llegamos a encontrar que existe una aplicación,
0: ajá,
1: que lo hace por ti, en plan, que la gente manda y puedes agregar a tus amigos y te hace hasta los rankings solo.
0: No.
1: Sí.
0: ¿Serio?
1: Sí, sí. No, no sé cómo se llama, pero me acuerdo que en su momento un par de personas me lo dijeron. Sí, la polla. Ese nombre. Cagap.
0: Bueno, es que te lo vi en un monólogo que hiciste y la historia es que me pareció increíble. Yo decía, lo primero, que lo cuente en público, lo cual ya me parece mucho
1: aquí
0: valor.
1: No hay ningún secreto, porque si no, ¿qué gracia tiene?
0: Ya. Pero, y lo segundo, que decidierais montar esa infraestructura y que se mantuviera en el tiempo.
1: Sí, sí, ahí sigue.
0: O sea, porque puede ser un día de juerga por ahí, que digas, va, vamos a hacer la coña. Vale, 3 días. Bueno, vale. Pero que se mantuviera durante años.
1: 3 años y pico. Además, te digo una cosa. A final de año se hace el ranking del año que hacemos una gala entre nuestros colegas, ¿sabes? Donde entregamos los premios del año y este año incluso encargamos trofeos hechos en 3D, estupendos.
0: Como un zurullo.
1: Como un zurullo y un...
0: No, no.
1: Y en este, sí, sí, sí.
0: Vale. Bueno, el caso es que no voy a decir que compartir vuestras defecaciones te salvó la vida.
1: Sí,
0: un poco sí, ¿no?
1: No, totalmente. O sea, si no hubiese... hecho eso.
0: Bueno, tú ya veías que igual eso muy normal.
1: No te creas, cuando ya son tantos años lo tienes tan interiorizado
0: ya.
1: Dices, bueno, será que algo me cae mal, pero no puedes llegar a pensar que es una enfermedad autoinmune como es la celiaquía, y además por el desconocimiento que tenemos no sabes lo seria que es la celiaquía, porque hay mucha gente que se piensa que simplemente es que te cae mal, cuando en realidad las consecuencias a largo plazo de tener esta enfermedad y no tratarla,

0: pues son muy serias. Entonces, sí, en cierto modo a mí me salvó la vida compartir mierda con mis amigos.
1: Bueno, y además, yo por lo poco que sé de la enfermedad, hay veces que te sientes algo mal y eso, y tu cuerpo responde y estás hecho polvo. Pero hay otras personas que tienen la misma enfermedad, con la misma gravedad, que el cuerpo, o sea, que se padece de forma interna. O sea, te acaba fastidiando un órgano, pero tú, en realidad, si no te haces una analítica, no lo notas.
0: Aquí hay dos tipos de celiaquía, ¿vale? Está la celiaquía sintomática y la asintomática, ¿vale?
1: Que es lo mismo que acabo de decir yo, sí, pero bien dicho.
0: Pero yo te explico un poco la diferencia, ¿vale? Los celíacos, cuando consumimos gluten, solemos tener dos tipos de reacciones. Una en el corto plazo inmediato y otra a largo plazo. A largo plazo la tenemos todos, que es que nuestro cuerpo se ataca a sí mismo con una enfermedad autoinmune, ataca nuestro intestino y las vellosidades, que son los pelos que, digamos, están dentro del intestino, que se encargan de absorber nutrientes, se van recortando y dejan de funcionar bien, dejan de absorber nutrientes y vas provocando otras tantas enfermedades. Puedes sacar luego intolerancias, puedes sacar otras enfermedades autoinmunes, diabetes, puedes sacar muchas cosas y hasta cáncer del sistema digestivo y tal. Eso lo tenemos todos. Luego lo que tenemos es la reacción inmediata. Como digo yo, que me cago 8 veces al día, ¿sabes? Como pasaba con el grupo de Emoji. Pero hay gente que esa reacción inmediata no la tiene. Hay cierto debate siempre en redes cuando hablo de esto, de quién está más jodido que otro, porque aunque es cierto que hay el asintomático, si le contaminan de vacaciones no le va a joder las vacaciones.
1: Ya.
0: Pero sí sucede que el problema de los asintomáticos es que cuando es visible ya es porque está muy mal.
1: Claro.
0: Entonces ya no están absorbiendo nutrientes, suele haber malnutriciones muy severas y recuperar eso es muy complicado. Entonces es un poco de que, vale, hoy no te estás jodiendo, pero no saben si lo están haciendo bien. Yo por lo menos puedo tener una alerta de peligro si de repente veo que me encuentro mal, ¿sabes?
1: Yo pienso que, claro, ¿hace cuántos años tú te diagnosticaron esto?
0: Yo voy ahora para el tercer año.
1: Tercer año. Y además, otra cosa que me resulta muy curiosa, porque te lo escuché a ti, pero a más personas, es que el diagnóstico tarda tiempo.
0: Tarda, o sea, mucho. Por la seguridad social tarda bastante. Ajá. Aquí en Asturias no sé cómo estará, porque a mí me pilló cuando vivía en Andalucía, pero en general vamos todos igual. Y es que se te puede ir hasta un año. Y realmente es complicado porque piensa que durante un año no te dejan quitar el gluten.
1: Ajá.
0: Entonces, claro, durante un año sigues estando mal, ¿sabes? Entonces,
1: ¿que no te dejan quitarlo?
0: No te dejan quitarlo porque entonces puedes dar un falso negativo y no puede haber un diagnóstico bueno, ¿sabes? Entonces tienes que mantenerlo y es un año de que tienes sufrimiento, pero además como tenemos ese daño a largo plazo, si terminas siendo al final positivo, es un año que has sumado que te hubiese venido muy bien tenerlo de reserva.
1: Correcto.
0: ¿Sabes? Entonces, correcto. Es complicado, la verdad.
1: Vale. Y además tú, entiendo que de forma prácticamente inmediata, en el momento que eliminaste el gluten de tu vida mejoró.
0: Bueno, tarda un poquito más, claro, cuando tienes el intestino atrofiado, hasta que vas recuperándote un poco, pues tal. Pero sí es cierto que en 2-3 meses empecé a notar una mejoría bastante fuerte.
1: Claro, que esto a veces habla muy poco de ello, ¿no? Estamos hablando de un daño físico, pero todo eso repercute mucho en tu cabeza, en tu estado de ánimo, en tu relación con los demás, en el curro, en todo.
0: Sí, sí, y además
1: te condiciona la vida.
0: Y además la celiaquía siempre tiene un proceso de duelo, que gente que cuando se dice desde fuera no lo entiende, porque es cierto que te cambian mucho los hábitos. Entonces, como seas una persona, como ha sido mi caso, la inmensa mayoría de gente, muy social, de salir a comer, de viajar, de no sé qué, de tal, los cambios que tienes que aplicar son bastante heavy y más cuando a lo mejor en tu círculo pues no está bien hecho. O sea, no lo toman en serio. No tal. Yo he tenido la suerte que en mi círculo, la verdad que desde el primer momento lo entendieron muy fácil y iban a muerte conmigo, pero hay gente que no tiene esa suerte.
1: Claro. A mí hay una cosa que siempre me dicen los celíacos, es que se te acabó la improvisación. O sea,
0: total.
1: Tú tienes que planificar, pues en plan, oye, hoy vamos a cenar. Bueno, ya veremos. No, necesito saber si vamos a cenar para saber a qué sitio vamos, que sea un sitio que sea de confianza. Y
0: exacto.
1: ¿No? Vale.
0: Sí, de hecho yo, por ejemplo, ahora que he quedado contigo, que estamos cerca de la hora de comer, pues estaba viendo, digo, a ver dónde me acercaba luego a comer. Por suerte aquí hay en Gijón bastantes opciones buenas.
1: Te voy a preguntar, sí, porque bueno, al final luego esto es lo que nos interesa, que nos recomiende sitios que sean fiables. Yo te voy a contar un caso, es que me pasó esta semana, unas amigas, fuimos a un hotel conocido, a reservamos para comer, llamamos, una de las amigas es celíaca, Y encima, bueno, igual que tú, o sea, una persona, porque debe haber grado.

0: grados, ¿no? Más o menos también.
1: No, grados de celiaquía no hay.
0: No hay. No, o sea, o lo oyes o no lo oyes.
1: Exacto. Lo que hay son otro tipo de enfermedades relacionadas con el gluten.
0: Vale.
1: Pero en celiaquía está el asintomático o el sintomático, pero los dos somos celíacos. Y luego están los que serían los alérgicos al trigo, pues gente como el que es alérgico a las gambas, pues vale, come y le da un shock anafiláctico y puede ser muy serio. Y luego está la hipersensibilidad al gluten no celíaca, que es lo que se ha llamado malmente toda la vida intolerancia al gluten, pero que la intolerancia al gluten no existe, que es lo que intentan trabajar todas las asociaciones.
0: Okay.
1: Porque como que no me sé muy bien la explicación al dedillo, pero que no se puede ser intolerante a una proteína, sino que te falta una enzima o no sé cuánto. Entonces la forma correcta de decirlo es esa.
0: Vale. Pues reservamos, avisamos, y esta persona comió, solo comió ese día ahí en su casa, se puso fatal, y luego todavía en el hotel cuestionaban que esta persona solo hubiera comido allí y que el fallo estuviera en ellos. Quiero decirte, existe todo, o sea, tenéis que hacer una pedagogía continua,
1: sí,
0: y estar
1: mucho
0: encima de todo el proceso, recordando, oye, acuérdate que esto estás seguro que no sé qué, o sea... Es agotador.
1: Sí, y además ya llega un punto en el que yo ya dejé de fiarme. O sea, yo en mi primer año todavía tenía ese beneplácito de la duda, de lo que dices, de ir a un sitio y decir, oye, ¿me lo podéis hacer? Y que te decían sí y tal. Ya hoy en día no, porque he tenido mucho accidente que me ha jodido muchos planes,
0: claro,
1: ¿sabes? Entonces yo ya a día de hoy solamente voy o a sitios que estén avalados, certificados por alguna asociación tal, o bueno, o que tengan ya fama de ser sin gluten, o luego hay muchos sitios que son 100% sin gluten, pero no pertenecen a una asociación, pero bueno, son 100% sin gluten, ¿sabes? Uh-huh. Se entiende que suelen ser sitios seguros. Entonces yo ya solo voy a ese tipo de hostelería porque la verdad que del otro no me fío.
0: Vale. Luego, además, en tu día a día, una cosa que contáis, que compartiste un estudio que del 2024, que más o menos hay una diferencia de 1.000 euros anuales en la cesta de la compra solo por ser celíaco.
1: Sí, eso es un estudio que realiza FACE, la Asociación Nacional de Asociaciones de Celíacos de España, que lo hace todos los años. Este año no recuerdo si ha bajado a 900 y pico, pero vamos, bueno, siguen siendo 1.000 euros.
0: Eso.
1: Porque ha subido todo, básicamente.
0: Claro, claro.
1: ¿Sabes? Entonces ahora todo es como más caro. Pero sí, además, una cosa que suele suceder cuando se menciona este tipo de cosas a gente que no conoce, dice, ¿queréis comer todo el día bollos o queréis comer todo el día pan? Y yo, no, ese estudio está basado en la típica pirámide alimentaria que tenemos en Europa, ¿vale? De
0: vale,
1: lo que sería una dieta equilibrada y lo que sería hacer la misma compra que se recomendaría, ahora una versión con gluten o una versión sin gluten.
0: Uh-huh.
1: Pues son 1.000 euros. Ya desde luego si una persona sí que, digamos, quiere irse a bollos y a panes y pastas y tal, por encima de eso se va a ir a más de 1.000 euros.
0: Ya. Lo del pan, ¿cómo va? Porque yo los que probé, no hay ni Dios que lo coma, ¿eh?
1: Es complicado. De hecho, hice hace 2 días mi primer pan sin gluten, que lo subí en Stories. El primer vistazo a nivel pinta, qué guay, pero luego me hice un mazacote. Madre mía, creo que en Jerusalén se usaban mejores piedras para apedrear a la gente. O sea, no, la verdad que es complicado. No digo que sea imposible. Hay muy buen obrador aquí en Asturias que hace muy buen pan sin gluten. Pero es cierto que tiene bastante secreto y mucho detalle para que no te quede mal. Pero
0: o sea,
1: se puede.
0: Vale, tenemos obradores donde comprar pan 100% seguro y
1: sí,
0: encima está bueno.
1: Sí, sí, sí. Aquí en Asturias en general, la verdad que hay un movimiento de hostelería y restauración y obradores bastante potente. Yo que viajo bastante por España por trabajo y tal,
0: uh-huh,
1: que de hecho es una de las cosas por las que decidí venirme a Asturias, porque vi que aquí, aparte de que ya hubiese una buena base, esa buena base te hace indicar, oye, que los siguientes años va a seguir creciendo.
0: Claro.
1: ¿Sabes? Entonces, vi que era un sitio donde yo podría hacer la mayor vida normal posible y de hasta ahora, la verdad que lo estoy haciendo.
0: Uh-huh.
1: Entonces, hay muy buenos obradores. Aparte, cuando llega la feria de muestras ponen sus puestos. Este fin de semana pasado fue... Bueno, este no, el anterior.
0: Cangas sin gluten.
1: Eso, ¿no? Cangas sin gluten, ¿cómo sería el nombre?
0: Bueno, es que Cangas de Narcea es como...
1: El que llamamos fue el pueblo celíaco.
0: Eso.
1: Sí, fue el primero que dio ese paso adelante de crear esa red de establecimientos sin gluten, que la verdad que está muy guay. Ahora se hizo hace un año y pico aquí en Avilés también.
0: Sí.
1: Que entonces, claro, ya, joder, en una provincia así, que ya tengas 2 puntos,
0: uh-huh,
1: donde hay esas rutas, más luego Gijón, Oviedo, tal, y la Asociación de Asturias, que tiene bastantes asesorados, pues ya te está dando un indicativo de que, oye, de que se están haciendo las cosas bien.
0: Vale. ¿Cuál es tu local favorito? Aquí puedes decir nombres sin ningún problema, ¿eh?
1: Pues mira, yo he ido a muchos ya en Asturias. Para mí, el básico, lo tenemos de hecho aquí al lado, Sidrería Nava.
0: Ajá.
1: Sidrería Nava es el típico chigre,
0: ¿sí?,
1: de ir a comer bien, de

0: tu fabada, tu cachopo, si quieres marisco, tiene marisco fresco también. A mí la verdad que es de los sitios a los que más he repetido, pero
1: Vale.
0: hay muchísimos sitios. Bueno, de hecho, aquí al lado también tenemos, por ejemplo, ¿cómo se llama? Está aquí al lado de Los Fresnos, que acaban de llevarse el premio, de hecho, a mejor fabada de España.
1: Sí.
0: Ay, ahora no me acuerdo el nombre.
1: Bueno, da igual. Sí, pero sé cuál dices. Sí. Yo
0: Pero
1: igual.
0: ese también está muy bien. Luego también tres
1: Está guay que
0: por.
1: digas chigres, porque normalmente este tipo de cocina a veces lo asociamos a sitios un poco más cookies o más modernos.
0: No, no, son chigres. Estos dos
1: Está guay que. Sí.
0: son chigres. Igual que tienes, por ejemplo, un asador. Un Llagar, el Llagar el Quesu, que está
1: Sí.
0: también a unos 15-20 minutos de aquí, que está muy bien también 100% sin gluten. Entonces.
1: Pues mira, me sorprende porque en sitios tan grandes, a veces dices, pues, igual aquí, como hay tanto trasiego, pueda que haya contaminación cruzadas o tal, y no, me gusta que
0: No,
1: digas esto para...
0: en esos casos 100% sin gluten.
1: Vale.
0: Y a lo mejor, si no te lo digo, no lo sabes. O sea, esto lo sabemos que no lo tenemos que saber muchas
1: Vale,
0: veces,
1: vale, vale.
0: porque a
1: O sea, todo lo
0: nivel.
1: que hacen es 100% sin
0: Sí,
1: gluten.
0: sí.
1: Vale. No, yo lo desconocía, ¿eh? No...
0: No, sí, yo he ido de hecho siempre voy con gente que no es celíaca, porque mi pareja, mis amigos, tal, pues no son celíacos, vienen a comer
1: Ya.
0: conmigo a los sitios y no, ninguno dice nada, todos se lo pasan estupendo y
1: Claro.
0: comemos de lujo.
1: Bueno, como debe ser, ¿no?
0: Sí,
1: ¿Y la
0: sí.
1: felguera? ¿Qué te mola?
0: En la Felguera tenemos un par, de hecho, vivo al 20 metros de uno de los 100% sin gluten, que yo me
1: Ajá.
0: acuerdo del día que fui a ver la casa, que quedé con el tío de la inmobiliaria, yo conocía el restaurante porque ya había ido a comer una vez, y cuando vi que era el portal de al lado dije, uff. Tener el restaurante 100% sin gluten a 20 metros de casa para un domingo que no quieres cocinar, mira, el fin de que viene mi familia a verme y digo, paso de liar comida para seis. Digo,
1: Claro,
0: bajamos abajo a comer, luego voy a seguir
1: claro,
0: el café en casa.
1: claro.
0: ¿Sabes? Allí la casona se llama.
1: A la casona,
0: La
1: vale,
0: casona está allí
1: mítica,
0: en la
1: sí.
0: Felguera. Además tiene un parking enorme
1: Sí.
0: enfrente. Y está guay. Y luego hay un
1: Y se come
0: hamburguer.
1: bien,
0: Se come
1: además, ¿eh?
0: muy
1: Se
0: bien.
1: come bien,
0: Se come
1: sí.
0: muy bien. Lo lleva toda una familia, típica cocina asturiana casera. Muy bien.
1: Sí. ¿Y una hamburguesería, ibas a
0: Sí,
1: decir?
0: una hamburguesería que Nietos, que acaba de abrir de hecho
1: ¿Nietos?
0: también
1: Aquí,
0: en
1: sí.
0: Gijón, controla. No están
1: Vale.
0: ¿cómo se llama esto? Oficialmente sin gluten, como tal, no son 100% sin gluten, pero sí que, bueno, muchos celíacos me dijeron que se hacía muy bien, yo lo he ido a probar, la verdad que hablando con ellos se sabe de lo que están hablando, que eso es importante cuando hablas con alguien y saber de lo que te está
1: Claro.
0: hablando. No puedes comer toda la carta, pero sí que te puedes comer 3-4 hamburguesas que están muy bien.
1: Y luego tú eres un recetas de la vida. O
0: Sí.
1: sea, subes memes de humor, haces monólogos, subes recetas y esto es una actividad, digamos, secundaria, ¿no? Que
0: Sí.
1: no oye de lo que vives.
0: No, no, yo vivo de. Bueno, yo me dedico a la comunicación, a las redes sociales, a branding, lo que es el diseño de marcas, diseño web y ahí. A lo que me digas que hago, yo te digo que sí, ya luego se sorprende cómo se hace.
1: Vale.
0: Básicamente, ya sí llevo ya 8 años.
1: Ajá.
0: Mi agencia, por decirlo así, se llama Naif,
1: ¿Puedes decir el nombre? Sí.
0: Naif Brand Club. Y ya te digo, la verdad que me gustaría sacar más proyectos por aquí, por Asturias, porque llegué hace un año y pico, pero yo todo mi trabajo, o mis clientes, los tengo concentrados entre Almería y Madrid, porque viví en Almería y soy de Madrid. Y aquí la verdad que aún no me he puesto a meterme en proyectos, pero tengo muchas ganas, porque pues,
1: Claro.
0: hay mucho negocio chulo con el que se pueden hacer cosas muy guays.
1: Bueno, y además siendo un experto, perdón, un experto en ese tema, hasta eres creo una persona muy indicada para comunicar y a la vez asesorar a
0: Sí.
1: restaurantes,
0: De
1: claro.
0: hecho, yo un servicio que tengo paralelo, yo soy asesor gastronómico también. Yo de oficio fui cocinero.
1: Vale, es para todo,
0: No,
1: tío.
0: vale, para todo. He vivido dos vidas. La clave fue no estudiar, que
1: Bien.
0: me puse a trabajar a los 16, ¿sabes? Y al final, pues la vida me fue enseñando. Y juntarme con gente que sabía más que yo, obviamente. Y ahora yo fui cocinero de oficio, y bueno, gestioné restaurantes en Madrid ya como encargado, jefe ejecutivo y todo esto.
1: Ajá.
0: Ya luego me dediqué al marketing, a las fotos, a los vídeos, a todas mis cosas. Pero yo un servicio que tengo es eso de asesorar también a restaurantes, cambiar de carta, hacerlo más rentable, mirar más proveedores, tal. Y obviamente, desde que soy celíaco, me lo llevo todo a mi terreno.
1: Claro.
0: De hecho, ahora estoy haciendo dos proyectos en Madrid muy chulos, uno que se va a estrenar dentro de poco, que es uno de sushi, que un sitio que lleva ya año y pico funcionando. Me contactó para llevar las redes, revisé su carta y dije, macho, con muy poco somos capaces de ser sin gluten y nos abrimos todo un abanico
1: Claro.
0: muy gordo y más estoy yo por el medio, al fin y al cabo, para darle un poco de empuje. Y otro que no puedo decir mucho, se abrirá de cara a octubre de este año, septiembre-octubre, que será un sitio por Getafe, que es apertura nueva, pero que estoy también ahí echando una manita. Estamos creando la marca a nivel imagen, a nivel campaña, a nivel tal, y ya luego nos meteremos con la parte de cocina.
1: Y para un restaurante supone, yo creo que más o menos llegamos a, o yo te intenté entender que ambas cosas es muy difícil de tener, ¿no? O sea, o eres 100% sin gluten o es muy complicado.
0: Es complicado, no imposible, pero sí es cierto que la inmensa mayoría tiene que ser sin gluten. O sea, lo que es muy complicado es tener dos o tres opciones seguras y que el 80% de la carta sea con gluten. Vale. Eso es muy, muy complicado. Sí es factible un 90% de la carta sin gluten y que tengas cuatro cositas, pues porque tienes pan, que es cierto que a lo mejor el pan sin gluten a nivel coste, si tienes un público general, se te puede disparar mucho, ¿vale? Pero si tu único gluten es el pan o el pan de la hamburguesa o cositas así, sabes, muy, muy puntuales que se pueden controlar en otra zona, hay un protocolo a la hora de manipularlo y tal, bastante factible.
1: Uh-huh. Claro, por lo que dices, ¿no? Porque hacerlo todo sin gluten incrementa costes.
0: Suele incrementar costes, también digo, depende un poco el tipo de negocio, porque hay gente que se piensa que a lo mejor el incremento puede ser un 50% y a lo mejor estamos hablando de no llega al 10%.
1: Ya.
0: ¿Sabes? Entonces, ahí ya también un poco depende el que sepas buscar buenos proveedores, comprar bien, claro. Y
1: bueno,
0: ese tipo de cosas.
1: Al final, ¿vale? Tú en una sidrería, pues dices, es que muchas cosas con gluten, pues eso sí, que croquetas o bueno, cosas, cualquier cosa que lleve un rebozado. Pues,
0: sí, pero se puede, la verdad que todo en...
1: Pero que el cambio no sería tan grande, digamos.
0: No, no, estamos hablando de que a lo mejor un escandallo, si tú tienes las croquetas al coste de ración de normal a 3 euros, igual te va a subir a 3,30.
1: Vale.
0: ¿Sabes? Entonces, o 3,40.
1: Vale.
0: Creo que comparado con el público al que te puedes abrir, puede merecer mucho la pena asumir uh-huh. ese coste. Y si tienes que subir un euro, dos euros el precio final de la croqueta, no creo yo que nadie te diga nada, porque va a seguir estando bien. O sea, al final utilizar buen género.
1: Y además que antes, bueno, yo fui a unos cuantos 100% sin gluten, antes tú notabas más el, yo qué sé, las croquetas, el mazacote. Tú ahora, a veces, si no te lo dicen, ni
0: no,
1: te
0: no.
1: das cuenta, ¿no?
0: Y de hecho, te he dicho antes, Sidrería Nava, para mí tiene las mejores croquetas que he comido.
1: Vale.
0: O sea, Sidrería Nava te las comes y no te dan ni cuenta y están
1: vale.
0: brutales.
1: Vale. Otra de las cosas que, mira, si quieres abrir negocio por aquí, pero lo de empezar con los monólogos también por ahí, por los chigres, estaría guay, joder.
0: Sí, aquí de hecho, bueno, he actuado, yo tengo un show que se ¿sí? llama Mi vida es un meme, que bueno, empezó un poco con las coñas de que yo quería hacer un monólogo basado en memes. De hecho, lo hago con un proyector o una pantalla detrás que voy con un mandito pasándome mientras voy hablando y tal. Y lo hice el año pasado por España, hice como 15 fechas así por España. En restaurantes sin gluten, y hice en Gijón aquí. Lo que pasa es que el sitio que lo hice ya ha cerrado, que era Arepa Lovers, una pena, era uh-huh. un colombiano 100% sin gluten, que lo hacían estupendamente, y allí hice fecha, y la verdad que muy guay. Y conocí a muchos celíacos que me ayudaron luego en mi vida en Asturias.
1: Bueno, pues José Couto, puedes seguirlo en sus dos cuentas, la formal, que sin gluten se puede vivir, la más gamberra, que a mí es la que más me mola, que es Putos Celíacos. Ya veis que el chaval va para todo y seguro que nos va a dar muchas alegrías aquí en Asturias. Muchas gracias y un abrazo.
0: Muchas gracias.
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0: Bueno, vamos de viaje, vamos a conocer mundo por ahí, vamos a salir de los cordales de Asturias. Ella ya es buena conocedora de lo que tenemos aquí en casa. Tenéis que seguir animalesviajeros.es, pero bien también a Les Fartures a contarnos todos los sitios donde ella va a viajar. Estamos con Natalia, Animales Viajeros. ¿Qué tal estás?
1: Bien, muy bien.
0: Bien, ya hacía tiempo que no venías, ¿eh?
1: Sí. Hecho, esta presentación fue más corta de lo normal. ¿Qué te está pasando?
0: Pues porque no quería ser ya muy faltoso a empezar a meterme con los perros que tienes y...
1: A ver si estás perdiendo ilusión.
0: ¿Qué nos está pasando? ¿Eh? Sí. ¿Nos estamos apoltronando? No.
1: No lo sé, no, tú sabrás.
0: ¿Qué va? Pienso que no. Contigo es imposible porque yo vivir con una aventura constante.
1: Sí, sí.
0: Y en plan, ¿dónde estás, Natalia? No, estoy esquiando no sé dónde. ¿Dónde estás? Y digo, pero vamos a ver.
1: Nada.
0: ¿En la Pola conocente?

0: Pues cada vez menos.
1: Dirán, esta será de un piso de vacaciones, de estos que vienen por ahí de Airbnb.
0: Mucha gente me dice, tú ya no vives aquí, ¿no? Y yo digo, sí, sí, donde siempre. Ah, que es que hace tanto que no te veo. No, no, tal cual.
1: Bueno, la fragoneta, la camper, ayudó mucho, ¿no? A que pocos fines de semana pasaréis por allí.
0: Sí, la verdad que te da también... Oye, tenemos que hacer algún programa de la camper,
1: sí.
0: ¿Eh? Ahora que
1: por Asturias,
0: pienso.
1: Sí, porque sí. Eso hay una cosa...
0: Sí.
1: Yo creo que cada vez hay más gente que le interesa, además.
0: Sí, la verdad que da mucha libertad, además, oye, porque tú puedes tener previsto, por ejemplo, ir este fin de semana para Tapia. Pero luego, en Asturias, que hay un clima de superclimas,
1: sí.
0: Pues en Tapia está lloviendo... Oye, si ya tienes cogido un hotel, un apartamento, pues te lo comes. Pero de esta manera, bueno, pues tires para otro lado y sobre la marcha. No, la verdad que está muy bien. Yo digo que no es para todo el mundo ese rollo. Pero si te gusta, te encanta. Y yo creo que si no te gusta, no te va a gustar.
1: Oye, después, vamos a ver. Yo conozco gente que compró y pagó pastizales...
0: Si
1: por un caprichín. Y
0: yeah.
1: Lo que dices tú, después dices, ostras, estoy que amortizarlo, hay que usarlo,
0: Yo creo que nunca se amortiza, ¿eh?
1: No.
0: No, con los precios que tienen estos cacharros hoy en día...
1: Ya, pero tal y como están, cualquier hotel...
0: Viajar se encareció,
1: claro.
0: Yo creo, sobre todo como desde el COVID o algo así.
1: Muchísimo.
0: Muchísimo, pero es que tú miras y no hay nada, mismamente... Todavía acabamos de llegar de viaje ahora por aquí, por la península. Y es que una noche de hotel es que ya ronda los 100 euros, pero
1: sí,
0: con normalidad,
1: tú,
0: ¿eh?
1: Antes ibes y decías,
0: pero bueno, no en julio y en agosto
1: eso,
0: Málaga.
1: Eso.
0: Sino,
1: o sea, yo te estoy diciendo, no somos tan bellos, pero tú antes pagabas una noche de hotel, un hotel bueno, que tampoco ya es súper lujo, pero un hotel bueno y pagabas 50 pavos. Y si quiero ir a un sitio cutre, voy a dormir por 25 o 30.
0: No, eso no existe.
1: Pero ahora ya hay 80 el cutre y el otro día estuvimos mirando en Madrid.
0: Buf,
1: y
0: Madrid.
1: No a top pensiones 250
0: sí, sí.
1: euros.
0: Sí, sí.
1: Pensiones,
0: sí, sí.
1: ¿Eh?
0: Sí. No, es tremendo.
1: Y no te estoy diciendo en la Plaza del Sol. O sea,
0: no, lo sé, lo sé. Sí, sí. Sí, porque nosotros muchas veces que a lo mejor vamos a Madrid a coger un avión para algún viaje de estos largos, depende de la hora del vuelo, pues cogemos y dormimos la noche antes para luego, bueno, más tranquilos, ¿no? Que al final
1: claro.
0: Desde Asturias, entre ir en coche, el tiempo de llegar antes al aeropuerto y tal, ya es mucho tute. Y como yo solo dormir,
1: sí.
0: Realmente así buscamos cerca de Barajas, pero no queremos,
1: sí, sí.
0: Es más, no queremos estar en Madrid, simplemente cerca de...
1: Una cama y una ducha.
0: Y estás
1: que esté medianamente limpio.
0: En un sitio prácticamente, a ver, en hoteles bien, pero en un polígono, te quiero
1: decir. Claro.
0: Y
1: descomunal, ¿no?
0: Y desproporcionado totalmente.
1: Sí. No, yo y claro, entiendo que porque está lleno. O sea, si...
0: Efectivamente, ¿no? Si no,
1: vendiesen...
0: sí, efectivamente, está lleno.
1: Y bueno, que eso siempre decimos que faremos un... Porque a mí siempre me interesa mucho la tu opinión de esta polémica que siempre hay con los pisos turísticos, ¿no? Que siempre está echando a los vecinos, pero dices... Que pasa esa polémica, y
0: sí.
1: Es cierto, yo estoy de acuerdo con ello, pero
0: sí.
1: Y que también la gran beneficiada de eliminar los pisos turísticos sería la patronal hotelera, porque
0: ya,
1: solo sería la única manera de ir a dormir.
0: Pero es que...
1: No hay solución, ¿eh?
0: Es una pescadilla
1: ya,
0: que
1: ya,
0: se
1: ya.
0: Muerde la cola.
1: No,
0: es muy complicado, porque... está claro que lo que perjudica a unos beneficia a otros, lo
1: ya.
0: Que beneficia a unos perjudica a los otros, y... Yo creo que se fue todo de las manos y ya
1: sí, y unos precios,
0: somos muchos también.
1: Sí.
0: Entonces,
1: sí.
0: Y a todos también nos gusta poder ir y es normal.
1: No, y que los obreros podamos viajar a Tailandia, yo
0: claro.
1: puedo entenderlo. O sea, quiero decirte, no, y no vamos de continuo, vamos una vez cada X tiempo, una vez al año, a lo mejor como mucho. Pero dices, hay un debate interesante.
0: Sí, pero quizá a lo mejor lo típico de ir de vacaciones en los 80,
1: ya.
0: Principios de los 90, vamos a decir que era algo que no todo el mundo podía hacer,
1: uh-huh.
0: Lo típico, ¿no? Ir 15 días a Benidorm o algo de esto. Yo no sé si es sin nivel, pero...
1: No, yo no podía ir.
0: Se está ahora yo estoy viendo a lo mejor un símil con aquello. No, claro. Todo el mundo puede ahora coger y marchar esos 15 días a Benidorm,
1: claro,
0: a aquel hotel de primera línea. Eso es mucha pasta hoy
1: pero
0: en día.
1: Pero yo es que yo echando precios, igual se multiplicó por 2 en 6 años, 5 años.
0: Tal cual. Yo, además, nosotros tenemos... hay algunos vuelos, por ejemplo, que yo sé lo que costaban justo antes del COVID, porque los acababa de comprar y acababa de hacer el viaje, y que los volvimos a mirar, pues a lo mejor 2000... Nada, 3 años después o así, y por el doble.
1: El doble, claro.
0: Pero
1: claro.
0: No volvieron a bajar.
1: Claro, claro, claro, claro, claro, claro.
0: Pero tremendo. Por el doble o más.
1: Claro, claro, claro.
0: O
1: claro,
0: más.
1: Claro. Y mientras también, yo qué sé, exentos de muchas veces de impuestos, con muchas ayudas y tal, y bueno, y están forrándose.
0: Y claro, no es lo mismo un vuelo de 30 euros que el doble o más, son 70. Y
1: eso.
0: Pero
1: eso.
0: Claro, un vuelo que a lo mejor en su momento te costó 400,
1: eso,
0: ahora el doble o más, estamos hablando de 900.000. Sí. Ostras, sí, hay diferencia.
1: Sí, sí. Sí, ahora cruzar el charco o de ir a Asia, cada vez se complica más.
0: Sí, sí, sí, sí. Y a mí me recuerda un poco, yo no sé qué pasó, pero... Pero sí, sí, se encareció muchísimo, muchísimo.
1: Bueno, vamos a un sitio, no sé si barato, depende de dónde dormáis, y depende de dónde comáis, porque hay lo bueno también. Pero ¿dónde nos vas a llevar?
0: Pues mira, quería hablar de uno de los sitios que estuvimos no hace mucho aquí en la península, del Valle del Jerte.
1: ¡Bah, qué precioso, eh!
0: ¿Estuviste?
1: Sí.
0: Pues sí.
1: A mí me sorprendió, yo tenía una pila de prejuicios.
0: ¿Por qué?
1: Porque decías... ¿Qué vamos a ir? ¿Qué mi mente vamos a ir a ver en saltos de agua en Extremadura? Sí, aquello va a ser un secarral, yo así.
0: Yeah.
1: Y el Valle del Jerte, o sea, allí un espectáculo visual de verde,
0: sí,
1: increíble.
0: Sí,
1: precioso.
0: Sí, sí, sí, precioso. Efectivamente, parece a mucha gente a lo mejor solo le suena de lo de la floración del cerezo, porque bueno, eso parece que tiene una tradición tremenda. Yo no lo vi, en floración.
1: No, yo tampoco.
0: Eso debe ser más marzo...
1: Sí,
0: primeros de abril...
1: Hace unas semanas,
0: sí,
1: fue toda la explosión, porque el cerezo, siempre para que la gente lo sepa, que se va a confundir, hay mucha cerezal en Asturias y mucha toponimia, porque históricamente siempre hubo muchos cerezos. El cerezo siempre florece unas semanas, unos días antes que el espumarás, que lo sepáis. Entonces, cuando acaba uno, empieza la otra, normalmente. Mm.
0: Pues mira, eso no lo sabía yo, que sé más o menos cuando... Y ahora que lo dices, y es verdad,
1: hey,
0: porque sí conozco gente que fue a lo de la floración y al poco sí que vi yo también lo de la floración del manzano.
1: Ya sí, acaba una, empieza otra, más o menos. Sí, sí, sí. Luego ya sabes.
0: Bueno, sí, depende...
1: Este año granizada ya. Y en Asturias y ni una ni otra.
0: Sí.
1: Pero quiero decirte que más o menos va por ahí.
0: Pues a lo mejor, mira, podemos hablar de esta zona que... Quizá a lo mejor para el que no conozca, pues eso, le puede sonar de lo de la floración del cerezo y poco más. Y como en tu caso, pues decir, ¿qué hago yo allí? Pero que se puede salir de esa estacionalidad.
1: Eso.
0: Que, hombre, yo a lo mejor quizá no recomiende mucho, por ejemplo, en julio y en agosto. Porque tiene que atizar bien, ¿eh?
1: Sí, pero hay un sitio fresco.
0: Sí, sí, porque al final estás...
1: Yo voy siempre
0: altura.
1: En verano, ¿eh? Voy siempre en verano porque si... vamos en verano en vacaciones al sur de Portugal, sí, siempre sí. Pasamos unos días por allí. Y el único sitio, claro, tú no puedes ir a Cáceres en Xunetu porque te mueres.
0: Claro, claro.
1: Te mueres. Pero en el Jerte, en cambio, se está muy bien. Porque hay una temperatura, son menos 10 grados.
0: Claro, claro. Pero lo que te digo, sorprende muchísimo lo que tú dices, súper verde.
1: Precioso, sí, sí, sí.
0: Muy, muy, muy guapo. Sí, mucho árbol también.
1: Sí, sí. No,
0: que a lo mejor piensas que aquello...
1: Estoy en Asturias. Hay veces que dices, o sea, y es espectacular, y es precioso, sí, sí.
0: Sí, sí, por lo menos a primeros de mayo, yo no sé cómo estará en julio, pero a primeros de mayo, verde, verde, como estamos aquí.
1: Mm-hmm. Sí, sí.
0: Y luego eso, corre mucha agua por allí.
1: Claro.
0: Que hicimos, no sé si también hiciste tú la ruta esta de...
1: No.
0: Ah, vale, como decías lo de... ¿Tu ruta para qué, no?
1: Oye, voy a bañarme y a comer. Así te farto rutes por allí, no oficio ninguna todavía.
0: Pues hay una ruta muy famosa que se llama Nogaleda, creo que es, uh-huh. En el Valle del Jerte, que sí, es la garganta de las nogaleas, perdón, o nogaledas, no sé esa, cuál será la palabra exacta. Es una ruta circular de unos 6

0: kilómetros o algo así, y la primera parte, más o menos la mitad, vas cogiendo altura, pero bueno, tampoco...
1: Llevadera.
0: Sí,
1: ¿no?
0: Llevadera,
1: ¿Vale?
0: Poquitín a poquitín, pero es que igual pasas, no te lo sabría decir de memoria, pero a lo mejor pasas por 7-8 saltos de agua.
1: Claro.
0: Y hay unas cascadas preciosas. La verdad que me sorprendió muchísimo. Y luego, para volver, tienes que volver a perder el desnivel. Puedes volver por donde fuiste, que yo tampoco lo recomiendo, porque al final vas entre bosque, un poco de humedad también.
1: Ya.
0: Hay mucha agua. Entonces, bueno, a la hora de bajar, pues a lo mejor puedes echar el culo a tierra, ¿sabes?
1: Ya, pues...
0: Aunque está muy bien, ¿eh?
1: Ajá.
0: Además hay... Está hecha con peldaños en algunos momentos. Te quiere decir que está acondicionada, no está aquello de la mano de Dios. Pero puedes volver haciéndola circular y vuelves entre cerezos.
1: Ajá, ah, qué guay.
0: Hombre, no vuelves lo que lle por el...
1: Por el río,
0: por
1: ya.
0: La tierra del hombre,
1: ya.
0: Donde tiene plantado los cerezos, pero
1: ya.
0: hay un camino entre las plantaciones y tú
1: Ajá.
0: vuelves por él.
1: Ah, qué guay.
0: Sí.
1: Vale.
0: Y bueno, está guapo. Que pensaba, digo yo, ostras, hacer esta ruta
1: En
0: cuando
1: otoño,
0: los cerezos están en flor.
1: Bueno, también, sí.
0: Porque es que tú, cuando ya sales de lo que es la ruta de las cascadas y sales a, bueno, a campo abierto, es que son todo cerezos.
1: Claro.
0: Quitando esa zona de bosque de las cascadas, es todo.
1: Claro.
0: Donde tú estás y lo que tienes enfrente, al otro lado del
1: Claro.
0: valle. Entonces ver eso en flor tiene que ser alucinante.
1: Y es que además, la magia de la floración y que puede durarte 3, 4, 10 días máximo. O sea, y una cosa...
0: Claro.
1: Muy, tienes que estar muy, muy,
0: Sí,
1: muy
0: sí,
1: atento.
0: Sí.
1: Y bueno, si vamos de Asturias, tener la suerte de que te toque. Que bueno, que más o menos, ya te digo, si no llueve mucho, hay un bastiazo de agua, se puede llegar a alargar eso, 10 días, 15, una cosa así. Pero claro, y algo muy, muy, muy concreto. Tienes que ir ahí a costa fecha.
0: Sí.
1: Y
0: No,
1: supongo que frikis como tú y como yo, que mole eso, habrá de güey. Entonces, igual esos días quedas a
0: Meca,
1: dormir ya más complicado.
0: Lo del Valle del Jerte, ya te digo, lo de la floración, yo creo que es algo súper.
1: Sí, sí,
0: Que,
1: sí, sí.
0: que debe de concentrar masas, yo creo, ¿eh? Nunca estuve, pero. Yo es algo que siempre me sonó.
1: Sí, sí, sí,
0: Excursión
1: sí.
0: al Valle del Jerte a ver la floración.
1: Sí.
0: Lo típico de ver por ahí hasta carteles, ¿no?
1: Sí, sí, sí. Pero mira, yo estuve en el verano y no hay. No hay masificación, o sea, no vi
0: No.
1: tampoco tal. Lo de ir a bañarte de los pozos y una maravilla.
0: Ya.
1: O sea, te quiero decir que hay un plan muy guapo también, ¿eh? Con nenos y esas cosas, y un
0: Sí,
1: plan muy guapo, ¿eh?
0: es un tipo de viaje tranquilo, yo
1: Sí,
0: creo.
1: Sí, sí.
0: De, pues eso, un día haces una ruta, otro día vas a bañarte a unos pozos, otro día a lo mejor vas a un pueblo o a una ciudad. Hay un montón de planes, pero eso, de una manera tranquila, hay buenos precios.
1: Sí. Yo en el
0: Mismamente
1: sitio donde...
0: comparado con Asturias,
1: Sí. Y luego yo noté mucho la subida de precio en lo que hay Cáceres y Badajoz. Mucho, sobre todo en Cáceres. Cáceres se puso prohibitivo
0: Sí.
1: porque se puso, no sé si la nombraron ciudad algo
0: Sí,
1: en este periodo.
0: Cáceres sí.
1: Pero si vas a Herbás, Plasencia, movides así, o por los pueblinos a una casina rural,
0: Sí.
1: ahí todavía está bien de precio.
0: Sí. Incluso en Mérida. Yo no sé si es porque tiene tanto, tanto alojamiento que encuentras hasta mejores precios en Mérida que en Cáceres.
1: Sí, a la mitad.
0: Lo que
1: Te lo
0: tú...
1: digo porque últimamente estoy yendo más a Mérida que a Cáceres.
0: Sí. Bueno,
1: Me mola más Cáceres, ¿eh?
0: Ya, sí, tiene un
1: Me mola
0: casco
1: mucho. Cáceres me
0: histórico
1: parece precioso,
0: precioso,
1: sí.
0: sí. Pero bueno, luego Mérida
1: No, yo no pasar.
0: nunca falla.
1: Y una pasada.
0: Porque ya solo... No vas a ir cada vez que vas al teatro, lo entiendo,
1: Claro.
0: pero solo dar una vuelta, pasar
1: Claro.
0: por... No sé.
1: No, pero luego además tienes casi todo el verano lo del teatro en Mérida, que vas por
0: fui...
1: unos 20, 25 euros, quiero decirte que no
0: No,
1: hay nada caro.
0: si no lo cambiaron, eso creo que era agosto, solo agosto y como 2 semanas o algo así.
1: Pues no, pero igual lo ampliaron un poco más, ¿eh?
0: Ah, vale.
1: Porque yo ya fui en Sunetu y el año pasado y este año estuve mirando y en agosto va a verlo también.
0: Ah, vale, porque yo cuando lo miré, que lo miré varias veces y ya fui, pero ya fui hace años y luego ya, no sé, de aquella solo funcionaba agosto y a lo mejor eran como 15 días. Y fuimos una vez y espectacular, ver
1: Claro.
0: allí una obra de teatro, encima, a ver, que son... Que no oye Pepe y Juan, ¿eh? Te quiero decir,
1: No, no,
0: son
1: no,
0: obras
1: no, no.
0: conocidas con
1: Sí,
0: actores
1: sí. De
0: conocidos.
1: eso, sí.
0: O sea, y bueno,
1: No, no,
0: no
1: no.
0: es
1: Una puesta
0: que...
1: en escena muy buena.

0: Sí.
1: No, no, no.
0: No es que sea que yo...
1: Y bueno, actores de primer nivel, claro, o sea, españoles, sí, sí, sí.
0: De hecho, eran a Belén.
1: Claro,
0: sí, a mí yo fui, no sé quién más, pero...
1: ¿Sabes lo que me fastidió? Tenía entradas para ver a Sting en el Teatro Romano de Mérida.
0: ¿Y?
1: Y vino la pandemia y anuló el concierto.
0: Ah, y ya no...
1: Y el tío ya no volvió.
0: Pues una pena, porque es que además ahí hay un aforo tan limitado. Es que eso es petit comité.
1: Y hay que verlo ahí, tiene que ser... Claro. Esa acústica tal, tiene que ser una maravilla.
0: Pues sí, pues qué pena.
1: Ya, pero bueno. Y no sé ya si se dará el caso, pero bueno.
0: Ya, ya, si porque ya, sí, 6 años después...
1: Y... No, hombre, y ahora va... Sí, tiene una gira en Marbella, Cádiz, esas
0: bueno,
1: cosas,
0: ya,
1: tal, no
0: sí.
1: sé qué, Fongirola, pero... Dices, va, velo ahí, y que ya. molaba más.
0: Sí, sí, sí, no, pues sí. No
1: Venga, que te estoy cortando mucho.
0: No, no, nada. ¿Qué más podemos hacer en el Valle del Jerte? ¿Fuiste a bañarte a alguna poza?
1: Sí. ¿Está el agua...?
0: ¿Sabrís decirme cuál?
1: Ostras, fui a Garganta de la Olla, creo que era.
0: Ah, vale, no, porque hay una que, vamos a decir, la más famosa, es la de la Garganta de los Infiernos.
1: Puede...
0: No sé si te suena.
1: Puede ser, no sé.
0: Porque es la reserva natural más famosa del Valle del Jerte. Y ahí las pozas estas se llaman los pilones.
1: Ajá.
0: También hay que caminar un poco para llegar, aproximadamente, diría que no llega a los 3 kilómetros, más o menos. Y luego es espectacular, ¿eh? Si tenéis ahora mismo el teléfono en la mano, buscar los pilones.
1: Los pilones, vale. No, esa no.
0: Y mirar fotos, porque precioso, precioso.
1: Porque íbamos en coche por Poblinos y cuando veíamos 4 o 5 coches por ahí, yo aparcaba, vale, me ponía el bañador ya. Y para allá.
0: No, aquí hay que caminar un poquitín, pero merece la pena. Me pareció un lugar... Además preguntamos, ¿en verano hay agua? Porque esto era mayo. Dijeron, sí. Lo que pasa es que esto ya... explotó un poco, vamos a decir, y sí que es tan concreto que luego debe haber miles de pozos más, lo que pasa que, bueno, esta es así, a lo mejor la que más renombre tiene ahora, pues debe de haber bastante gente.
1: Claro. Sí, como los hoyos de San Vicente, ¿no? Que si subes un poco más para arriba, no hay nadie.
0: Ojo, julio y agosto, ¿eh? Porque...
1: Claro.
0: Pero esos 2 meses sí que debe estar concurrido aquello.
1: Pero lo bueno de esa zona, y aquí yo que sé, vas, mayo, junio, septiembre,
0: sí.
1: Pues bañate.
0: Sí.
1: Porque bueno, el agua está un poco frío, eso y es verdad. Pero bueno...
0: Bueno, pero que... al final el agua de un río está siempre frío,
1: eso,
0: ¿eh?
1: Oye, pero refresca y te hace bien, presta, vamos.
0: Sí.
1: Con esos calores, presta.
0: Pues me pareció espectacular. Y solo hicimos esos dos rutuques porque, bueno, tampoco nos da... Uh-huh. Ah, sí, espera, fuimos a otra cascada, que ahora mismo no recuerdo cómo se llamaba, pero bueno, estas son de las que te gusten a ti, que hay que caminar como 150 metros.
1: Cago en mi manto. No llego a tu nivel de anillo de picos, pero... Pero les fartura escalella, ¿o? ¿Qué piensas?
0: La cascada del Caozo.
1: ¿Del Caozo?
0: Sí.
1: Ah.
0: Pues esa, sí, tiene nada, tiene ahí una pequeña zona para aparcar y lo que te digo, no sé si llegar a 200 metros lo que hay que caminar. Y es una cascada guapa, guapa, alta, con mucha agua y aparte han hecho una pasarela como para que quedes muy cerca como de...
1: Uh-huh. Que te chisque, ¿no?
0: Ahí. Sí, para que te chisque. Está muy guapa, la verdad que nos sorprendió mucho también.
1: Claro, ¿tú qué fuiste? ¿Más o menos en marzo o así?
0: No, en mayo.
1: En mayo, vale.
0: A primeros de
1: claro,
0: mayo.
1: Claro, ya pasará la floración, pero bueno, pero había
0: sí,
1: agua.
0: Sí, claro, sin floración. Sí, no, no, había agua, sobraba agua, ¿eh?
1: ¿Ves? Claro.
0: Había muchísima agua en todos los sitios.
1: No, no, que yo una cosa... Bueno, ahí hay montañas y altes, pero quiero decirte que yo fui a bañarme en Sunetu y en agosto y sin problema. Había agua a bondo.
0: Sí, yo ya te digo que pregunté porque digo yo, claro, luego esto en verano estará más seco.
1: No.
0: Lleva agua todo el año, el tipo de la roca que
1: claro.
0: No filtra y
1: claro.
0: Al contrario que aquí,
1: no llego
0: que,
1: aquí ¿eh?
0: claro. Que no nos queda ni ni lo que llovió ayer.
1: Sí, tú a veces, ostras, yo voy a ver algún salto de agua, bueno, no se puede tener todo el año, yo lo guapo de, pero vas a ver algún salto de agua y dices, ostras, está seco esto.
0: Aquí para ir a eso, a ver un salto de agua
1: sí.
0: Y tal, o vas... teniendo en cuenta, bueno, oye, como ahora, que llovió bastante y tal, y dices tú, bueno, sí. Pero si no,
1: sí.
0: Espera, porque es que vas a encontrar nada, ¿eh? Un hilo.
1: Pero yo lo guapo de Asturias. Quiero decirte, tú me dices, llovió, venga, vamos a ver un salto de agua. No llovió, venga, vamos a ver un fallo. Estamos fuera de tal. O sea, tienes algo para casi todo el año. Y algo muy guapo.
0: Sí, no, no. A ver, no, que no se puede tener todo, ¿eh?
1: Bueno.

0: En este caso casi rozamos la perfección.
1: Casi, casi, casi. No, no. Yo siempre lo digo, y cuanto más salgo de casa, más aprecio donde vivo, ¿eh?
0: Pero mira, hay un sitio que ye verdad, que gustóme, bien de precio, cómese bien, para dormir, eso, hay sitios no ye excesivamente caro. Y la gente allí, la verdad, es que apresta mucho y es muy amable, y yo lo aconsello siempre.
1: Sí, sí, luego hay pueblinos muy guapos, sí, también, pequeñinos, que son muy acogedores, buena gastronomía también. No, no, una zona, además, no vayas pensando, bueno, voy un fin de semana.
0: No, no, hay mucho para ver.
1: Puedes tirar una semana tranquilamente que se te va a hacer corta.
0: Aquí tenemos la suerte de Ricardo Señorán, el Farragua, el dueño y cocinero, y de Plasencia. Entonces, en plan, oye, Ricardo, ¿dónde voy? Y entonces dice, acaban de abrir unos chavales que cocinan muy bien en... Y la última vez avisónos para ir a Herbás, dormimos en Herbás, que está muy cerca del Jerte.
1: Sí.
0: Y la verdad es que comimos muy bien y dormimos en un buen sitio.
1: Nosotros elegimos Plasencia como...
0: También Plasencia mola mucho.
1: Como lugar de alojamiento y luego ya desplazarse desde allí.
0: Claro.
1: Y la verdad que muy guapo, ¿eh? Hay ambiente. Luego está también en Extremadura Trujillo, no sé si lo conoces.
0: Qué pasada ahí, Trujillo. Fuimos a ver unas perseidas arriba al castillo.
1: ¿Ah, sí?
0: Coincidieron, ¿no? Y abrieron el castillo por la noche y fue una maravilla. Tengo un recuerdo maravilloso.
1: Sí.
0: Bueno, ahora, ya, por el día tú hasta las 8 de la tarde no puedes salir.
1: Pero ya esa plaza, que
0: sí,
1: tienen...
0: Sí, pero no puedes salir.
1: Hombre...
0: Hay que verlo de noche todo.
1: Pega, pega.
0: No puedes andar. O sea, yo ando y digo, vamos a tomar una cerveza.
1: Ya.
0: Y luego allí tienen Cerex, que es la cerveza artesana de la zona, y no va a ser ninguna de 8 grados. Y los vinos, que tan ricos los vinos de Extremadura, pero también son vinos con grado alcohólico. Y dices tú, me cago en mi manto. Acababas el día muy bien.
1: Vaya como... Hay que empezar y acabar así.
0: Como debe ser.
1: Claro.
0: ¿Alguna recomendación más?
1: Hombre, pues así de... Como una pincelada general, pues...
0: Bien, ¿no?
1: Sí, pues puede estar bien.
0: Voy a decirte un chigre.
1: Venga, lo voy a apuntar.
0: En Garganta de la Olla, que está ahí metido en la zona. Taberna Las Gemelas.
1: Las Gemelas.
0: Son un matrimonio, cocines, y yo un chigre. Chigre, chigre, chigre. Y mola mucho. Además, el tío amante de los Iron Maiden, y luego al poco vino aquí a Sison y estuvimos ahí tomando algo. Pero
1: oye,
0: bien, bien.
1: Pues apuntado.
0: Eso. Y bueno, y en Plasencia voy a decirte dos. El Suco, que cómese muy bien ahí.
1: Espera, ¿eh? Venga, di, dispara.
0: Y el Tentempié. Y luego en Herbás, el Sésamo, que fue el último que fuimos y comimos muy bien ahí, ¿eh? Un sitio con una terraza, unos vistes ahí a todo el valle. Sitio muy guapo.
1: Bueno, pues apuntados. Que por allí hay que volver.
0: Sí, sí, sí, sí. Ya te digo que... Y mira...
1: Y había muchos pueblinos con zona para autocaravanas.
0: ¿Sí?
1: Sí.
0: Ah, guay.
1: Que veías la señal, tal... sobre el interior está bastante muy preparado para este tipo de turismo, ¿eh? Que
0: bien.
1: A veces sorprende, pero sí.
0: Pues el Valle del Jerte, mira, un sitio que en este caso suelo estar de acuerdo con ella, ¿eh? Porque ella es la que más sabe del mundo mundial, pero puedo corroborar. Muchas gracias, un abrazo fuerte.
1: Venga, chao.
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0: Bueno, ¿qué? ¿Prestamos? Pues mañana volvemos con otro nuevo programa de Les Fartures. Y sí, por fin volvemos a la hora de siempre. 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

0: Es la una en punto.
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0: Saludos, muy buenas tardes. El consejero de Industria, Borja Sánchez, se reafirma en las declaraciones hechas por el viceconsejero, quien dijo que el Ejecutivo Autonómico va a estar muy vigilante tras el anuncio de Corteva de un posible cese de actividad en la planta que tiene en el Valle de Tamón y ha apelado a la responsabilidad de la empresa para proteger a los trabajadores afectados.
2: En primer lugar, lo que vamos a estar es, y así se lo hemos trasladado a la empresa, vigilantes en el proceso. Ahora comienza un periodo de negociaciones que, como digo, pues hay que seguir de cerca. Hemos ofrecido nuestro servicio de mediación para que las negociaciones se lleven a cabo ahí, y lo que nosotros en estos primeros momentos de esta negociación y de este periodo de consultas, lo que pedimos es que el impacto en el empleo sea el mínimo posible y que, bueno, en caso de pactar condiciones con el comité de empresa, pues que esas sean pues unas condiciones dignas para esas personas.
0: La multinacional estadounidense Corteva cuenta con casi 400 trabajadores en Asturias y lo que plantea es el cierre de la fábrica de fitosanitarios que tiene en el complejo industrial del Valle de Tamón en Carreño y un ERE de extinción para sus 73 trabajadores. Y en el Concejo de Siero hemos sabido que va a recibir este año una inversión privada de 109 millones que va a dejar 3 en tasas e impuestos. Las más importantes, el parque de baterías de Argüelles con 16 millones, la ciudad deportiva del Real Oviedo con 13 y una superficie comercial en Lugones que asciende a 10. Hay en marcha además otro casi 20 millones de euros de inversión pública. Ángel García es el alcalde de Siero.
3: La inversión que es muy importante y que genera un ecosistema de actividad económica que, bueno, que a su vez, pues, generadora de empleo, de oportunidades y de recursos también para el ayuntamiento para poder devolver a la sociedad en distintos servicios o inversiones.
0: Foro Asturias ha presentado hoy alegaciones al anteproyecto de ley de impuestos sobre estancias turísticas y ha pedido al Gobierno el archivo de ese procedimiento y la paralización del trámite al considerar que esta medida va a perjudicar la competitividad del sector turístico y el tejido empresarial asturiano. Foro lo que plantea, en lugar de este nuevo tributo, es que se aborde una mejor distribución entre los ayuntamientos de los ingresos fiscales que genera actualmente la actividad turística. El secretario general y portavoz parlamentario Adrián Pumares ha defendido que Asturias no presenta, dice, problemas de masificación turística que justifiquen la implantación de este turismo, de este impuesto, y ha destacado el peso del sector en la economía regional.
4: Poner ahora un impuesto que va a encarecer las vacaciones tanto a quienes nos visitan como también a los propios asturianos cuando hacen turismo dentro de Asturias, lo único que hace, como digo, es restarnos competitividad frente a otros destinos del norte de España que no van a tener esa carga, y por ello lo que proponemos es lo contrario, un mejor reparto de los impuestos que ya genera el turismo. En lugar de inventarse un nuevo impuesto, lo que hay que hacer es repartir mejor a los ayuntamientos, a los concejos, los más de 470 millones de euros que el turismo ya aporta cada año a las arcas públicas.
0: Y ha sido localizado sin vida el cuerpo del vecino de Piedras Blancas, desaparecido hace una semana. La Guardia Civil recibía esa primera hora de esta mañana una llamada de una persona que se encontraba ese cadáver en un camino de tierra cercano a Ucedo, en Sodo del Barco. Los agentes pudieron comprobar la identidad del fallecido gracias a la documentación que portaba. Se trata de Luis Jaimes, de 81 años. Su cuerpo ya ha sido llevado al Instituto de Medicina Legal, donde se le va a practicar la autopsia para determinar las causas de la muerte. Y Asturias está este sábado en aviso amarillo por calor en todas las comarcas interiores de la región, en las que se espera máximas de hasta 34 grados, según ha dado a conocer la Agencia Estatal de Meteorología, la EMET. El índice de riesgo de incendios también se sitúa en un nivel muy alto en 11 concejos de Asturias, mientras que la mayor parte del territorio va a permanecer en riesgo alto. Por cierto, que ayer el Gobierno anunciaba que va a destinar en este ejercicio más de 100 millones a la lucha contra los incendios forestales. Alejandro Calvo.
5: Y dentro de esta cuantía hay más de 47,3 millones de euros para reforzar el servicio de emergencias del Principado, un 10% más que en 2025. Una inversión que permite avanzar en la modernización de las

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0: Esta semana, en La Radio Es Mía, hemos escuchado...
1: Ana María Álvarez es la vicepresidenta de la Asociación de Madres Cuidadoras, Pilar Díaz, bienvenida.
2: Hola, Inés.
1: Y repite con nosotros Mar Villanueva, que es portavoz de esta misma asociación. ¿Qué tal?
3: Muy bien, Inés, muchas gracias.
1: Y las dos sois madres cuidadoras, ¿no?
2: Sí, las dos.
1: ¿De quién cuidáis?
2: De nuestros hijos.
1: De nuestros hijos.
3: Sí, de nuestros hijos. Yo un niño con autismo, con 8 años, pequeñito todavía.
1: ¿Y en tu caso?
2: Yo cuido de un chico ya, porque bueno, para mí sigue siendo un niño, pero tiene 26 años y parálisis cerebral. Es un gran dependiente.
1: ¿Cuántas sois las madres cuidadoras con historias, ¿no?, similares de dependencia en vuestros hijos e hijas aquí en Asturias?

0: Vamos, computadas a todas, no, pero que estén en contacto con nosotras, unas 600,
1: sí,
0: ¿no, Mar?
1: Sí, está creciendo. Es que desde que empezamos a movernos más en serio y nos hicimos como asociación, no paramos de crecer, no para de llegarnos gente.
2: Claro, es que yo digo 600. Venga, vamos a dejarlo unos 600, aunque son muchas más.
0: Muchas más.
2: Sois muchas más. 600 mujeres invisibles.
0: Absolutamente.
2: Exacto. Invisibles para la administración, para la sociedad en general, ¿eh?
0: También, sí. Sí, sí.
1: Sí, sí.
0: Absolutamente. O sea, la gente en general tiene un concepto de que somos madres y ya está. No, no es el caso.
2: Sois madres cuidadoras. ¿Por qué? ¿Cómo cambia? Es decir, la vida de una madre cuando es esa madre cuidadora, que sí, que todas cuidamos cuando somos madres. Pues, pero claro, yo, por ejemplo, que soy madre, yo puedo...
1: Tú tienes una
2: lucharme,
1: suerte.
2: Yo
1: claro.
2: Puedo, es que ni
1: claro,
2: eso.
1: No, claro, tienes nosotros, una suerte. Tú,
2: claro.
1: Tú puedes decir si quieres trabajar, por ejemplo.
2: Exacto.
1: Nosotras no. Nosotras
2: no
1: nos vemos forzadas a tener que dejar nuestra vida laboral y pasar a ser dependientes totalmente de otra persona y luego cuidadoras de nuestros hijos.
0: Digamos que cuando tienes un hijo en estas circunstancias, pues... dejas de tener vida propia, así.
2: Usted, me refiero, es decir...
0: Tremendo, tremendo. Es un coste a todos los niveles, a nivel personal sobre todo, pero luego a nivel físico, porque tu salud y la edad van haciendo que te deteriores.
2: La física y la mental.
0: La mental, sí. Absolutamente, pero la mental desde el minuto uno.
2: Sí.
0: Y además estás sola. Tú te encuentras con un bebé... y un diagnóstico que muchas veces es incierto, porque, bueno, en mi caso, no sé, Mar, pero en mi caso te dan un diagnóstico y te dicen, no sabemos qué va a pasar a partir de aquí, cómo va a ser la evolución, es una lesión que está en el cerebro es lo que es. Y claro, ya enseguida empiezas a ver que las cosas no son como... niño
1: lo maravilloso
0: normal,
1: que dicen que de la maternidad, por ejemplo, es distinta, no tiene nada que ver.
0: Entonces, pues empieza el calvario. Empiezan las consultas, las terapias, todo. Y todo lo haces sola. Absolutamente.
2: ¿Sola por qué? A ver.
0: Porque todo está centrado en el cuidado y la atención de tu hijo.
2: Nadie pregunta cómo...
0: Exactamente.
2: O da apoyo. Bueno, preguntar estaría bien, sobre todo apoyar, ¿no? El que haya un apoyo, que es lo que estáis buscando con esta asociación.
0: Sí,
2: también.
0: Porque entendemos que lo que pasamos nosotras se puede evitar. O sea, se puede evitar en los mismos centros cuando... A ver, yo tengo que confesar que yo tuve suerte, ¿eh? Porque el personal, a pesar de unas circunstancias especiales que viví, pues el personal se preocupó de mí también. Pero digamos que...
2: Sí, pero que no es lo normal, ¿no? O sea,
0: no es lo normal y además tampoco es suficiente. Una cosa es que te traten bien y con cariño y otra cosa es que te den el apoyo que te hace falta en ese momento porque empiezas un camino tortuoso que es para toda la vida.
2: Que estamos hablando en femenino, por cierto, porque los datos así lo dicen, ¿no? El 90% de las mujeres...
1: Más
0: 90 altos, y pico,
1: el 90
0: por ciento,
1: y pico, sí. Date cuenta que...
2: O sea, es que digo que por terminar que sois las que dejáis de lado vuestra vida profesional para trabajar de una manera invisible, porque los cuidados son trabajo. Es
0: bueno,
2: decir, que es lo que vosotras estáis también a nivel nacional y aquí en Asturias,
0: sí,
2: vosotras estáis tratando de conseguir que haya una prestación económica digna, una jubilación anticipada, una cotización...
0: Eso es lo que...
2: Todo esto no existe.
0: No existe, no. Bueno, existe hasta determinada edad. O sea, los niños cuando están escolarizados y tú los cuidas, depende del gobierno de turno, te ponen o te quitan la cotización,
2: claro,
0: a la Seguridad Social. En mi caso, la tuve durante unos años, luego la quitaron, tuve que asumirla yo. Pero claro, llegó un momento que no puedes económicamente asumir todo. Y entonces tú sigues con los cuidados. Tienen 21 años y si tu intención, como es mi caso y la de muchas madres, es que vayan a un centro de apoyo a la integración, pues ¿qué pasa? Que de repente parece que dejamos de cuidarlos las madres.
1: Ya. Te quedas sin nada, es que tú piensas...
0: Te quitan
2: la prestación,
1: claro,
2: de la que dotan esa dependencia.
1: Y si,
2: ¿no?
1: Y si quieres seguir con la prestación, tienes que asumir el cuidado 24 horas al día, 7 días de la semana, los 365 días del año.
2: Es decir...
1: Con lo que conlleva, más todo el retraso que conlleva tu hijo.
2: Claro.
1: Porque date cuenta que en el momento que no va un CAI, está perdiendo... determinadas cosas que mejor Ana lo podrá explicar,
0: no,
1: a pasar a estar a casa.
0: Tienes dos opciones. Si quieres seguir,
1: claro,
0: manteniendo esa figura que ellos reconocen, digamos, entre comillas, de cuidadora, tienes que traértelo a tu casa. Entonces ellos siguen cotizando.
2: Ojo que cuando el niño cumple 21 años, la madre tiene ya los que tenga, con lo que se resiente, lo que decías, ¿no?
0: Pues en tu caso, Ana. Tengo 63 años, tengo que cargar con un peso igual al mío, porque mi hijo tiene 26 y pesa.
2: Claro.
0: A mi hijo hay que hacérselo absolutamente todo. Y, por ejemplo, yo tengo, físicamente estoy ahora mismo fatal, con muchos dolores y con mucho miedo, porque el miedo que tienes es... ¿Qué va a pasar si yo no lo puedo atender?
2: Eso tiene que ser aterrador, ¿no?
0: Aterrador.
2: O sea, yo de verdad que aquí me respigo y hay que detenerse. Es decir, imagino cómo es vivir... O sea, no lo imagino, perdonadme. ¿Cómo es vivir como madre con ese miedo de cuando yo falte, qué va a ser de mi hijo?
0: No, incluso sin faltar.
1: Claro.
2: No, cuando yo falte, claro, tienes razón.
1: Claro.
2: Incluso cuando yo no pueda físicamente,
0: eso,
2: ¿no?
0: Ese es el terror. Y te ves... voy
1: sola
0: a decir
1: y
0: algo
1: sin dinero.
0: Que puede sonar muy feo, pero es que yo lo considero así y lo voy a decir tal y como lo siento. Estamos maltratadas
1: institucionalmente.
0: Como mujeres, como madres, como cuidadoras, o sea, nadie sabe de nuestra vida, o sea, no. Yo es que soy incapaz de pensar que saben cómo vivimos y no hacen nada.
2: Ya, uf.
0: Es que date cuenta,
1: claro, Inés, date cuenta de que nosotras estamos en Asturias, pero es que esto es una reivindicación a nivel estatal. O sea, nos hemos movilizado por toda España y en cualquier parte de España, que yo ya lo dije alguna vez, tú hablas con cualquier madre en nuestras situaciones y la historia es la misma siempre, ¿eh?
0: Sí,
1: siempre
0: claro.
1: Es la misma. O sea, no estamos hablando de algo puntual o algo que bueno, que es minoritario. No, somos un colectivo muy amplio donde nos vemos ahora mismo que no tenemos derechos de ningún tipo.
2: Es decir, hay una ausencia total de reconocimiento
1: exacto,
2: ¿no?
1: institucional.
2: A vuestra labor,
1: exacto,
2: a vuestra...
1: Y como mujer.
2: Claro.
0: ¿Tú
1: vamos
0: en cuenta
1: a la
0: que
1: parte
0: está...
1: del feminismo, de la mujer. Es que nos llenamos la boca con ello, pero ¿dónde están nuestros derechos? ¿Dónde nos protegen a nosotras? ¿Dónde nos cuidan nuestra salud mental? Son tantas las cosas que queremos reivindicar y tanto lo que tenemos que decir que es que yo creo que no tenemos horas al día para poder decir todo lo que sufrimos.
0: Que
2: ¿Tú cómo estás, Mar? Porque, perdóname,
0: sí.
2: Ana, tú nos decías, yo tengo 63 años y estoy hecha polvo físicamente ya de cargar, aunque solo sea ya
1: claro.
2: Con el peso de
0: a
2: tu
0: ver,
2: hijo.
0: Inés,
2: ¿no?
0: Tú ten en cuenta que mi hijo, si le pica algo, para que te hagas
2: sí.
0: Yo tengo que rascarlo. O sea, tengo que darle de comer, tengo que ducharlo. Afortunadamente, bueno, es que ya no sé si es afortunadamente,
1: claro.
0: Controla esfínteres, con lo cual no usa pañal, con lo cual cuando tiene que hacer pis, tengo que llevarlo a hacer pis y o sea, tengo que hacer absolutamente todo.
2: Claro, físicamente dices, tengo unos dolores que pero y emocionalmente
0: horrible, peor. Pero no te lo puedes permitir.
2: Claro, no te puedes caer.
1: Que te haces fuerte. Es que es eso. Tu propia historia te hace... No te deja bajar nunca.
0: ¿Tú cómo?
1: Pero si pudieras, sí. Claro que lo harías. Estarías rota por dentro.
0: O sea, no puedes estar mal.
1: Claro.
2: Ya, porque hay una persona, tu hijo o hija, que depende
0: de... Una vida que depende... Mira, nosotros siempre teníamos un lema que a mí me encanta, que es una cuidadora, dos vidas.
2: ¿Quién es,
0: incluso,
2: por cierto?
0: Perdón, tres.
2: Sí, sí, sí.
0: Incluso tres vidas, fíjate lo que te estoy diciendo. Hay muchas madres que tienen dos dependientes
2: bueno,
0: a su cargo.
2: Ya.
0: Y la asociación nuestra, Pilar Díaz, que lleva su nombre, Pilar, que falleció este
2: año. Es que os iba a preguntar que quién es Pilar, porque la otra vez recuerdo, Mar, que hablamos aquí, me lo dijiste tú, que no
1: sí,
2: se nos olvide, por favor, hablar de
1: importante.
2: Quién es o era,
1: cuéntalo,
2: porque falleció Pilar.
0: Mira, Pilar es una madre luchadora, madre de mellizos, los dos con parálisis cerebral, que yo por lo menos estoy aquí por ella, porque nos habló de la plataforma estatal, ella siempre estaba muy involucrada en todo, una luchadora tremenda. Justamente cuando estábamos tramitando todo esto, pues Pili se puso enferma y iba a ser la presidenta y no pudo ser. Pero es un ejemplo para nosotras porque ella no solamente tenía un hijo a su cargo, tenía dos.
2: Dos. Que ahora están al cargo, entiendo, de otros familiares o
1: un padre.
0: Uno está en la residencia nuestra de Aspace, que yo pertenezco a Aspace. Y el otro es un niño que tiene un... Bueno, un niño. Siempre hablo de niños, son chicos.
2: Os entiendo, claro.
0: Miguel es una persona adorable. Con una fuerza, él va en silla de ruedas, pero tiene un nivel intelectual, una capacidad tremenda. Termina este año una pedagogía carrera. Y es un orgullo para nosotros porque él nos
2: va a entender, también, ¿no?
0: Sí, nos da fuerza, sí, ya, además, y nos ayuda en muchas, claro, cosas.
1: Y además fue decirle que íbamos a poner el nombre de la madre a la asociación.

0: y todo lo que necesitéis y ahí estoy. O sea, que es un ejemplo de vida. Un ejemplo de vida y un luchador.
1: Y vosotras sí que sois un ejemplo también, ¿eh?
2: Bueno, mira, ¿sabes qué pasa? Que nosotras no nos vemos... o sea, estamos metidas en unos charcos y un tipo de vida que un poco lo de afuera, o sea, yo no me valoro tanto. No. Yo estoy harta de escuchar, ay, porque vaya vida. Sí, es verdad que tengo una vida pues difícil, complicada, pero como no me queda otra y no me regodeo en el dolor porque no tengo tiempo.
1: Claro, lo que pasa es que vosotras estáis haciendo algo muy importante, porque yo siempre lo digo, con todo, con la enfermedad, con todo. Cuando estamos sanos no miramos, parece que esto es ajeno, nada, esto a mí no, es una lotería, es que nos puede pasar a cualquiera, es que nos puede pasar y vosotras estáis haciendo algo importantísimo, luchar por conseguir unos derechos que no solamente os beneficiarían a vosotras, que muchas veces no llegan a tiempo incluso para que os toque, pero sí a las que vengan detrás. Sí. Entonces yo os pregunto, ¿qué necesitáis? ¿Cuál es la reivindicación? Es decir, hace un ratito Ana decías, va a sonar fatal, pero lo voy a decir así, estamos maltratadas por la administración. Venga, pues vamos por partes. Porque la sociedad también podremos ayudaros en algo, pero dejadme que empiece por la administración. Mañana, por cierto, que lo decía antes, no sé si vais a ir, desde Autismo Astur, porque claro, madres cuidadoras, sois madres de niños con autismo, con enfermedades de las raras,
0: sí.
1: Trastornos del desarrollo, todo. Parálisis cerebral, hay muchas...
2: Cualquier tipo de discapacidad, dependencia, digamos.
1: En este caso, Autismo Astur, mañana es quien convoca a las 11:30, pero sé que van también... ¿no? Desde
2: nosotras no vamos a ir nosotras dos,
0: pero nuestras compañeras sí.
1: Madres cuidadoras. Bueno, pues sí. Que sepáis que es mañana 11:30, una concentración frente a la Junta General del Principado de Asturias, para reclamar más plazas en los CAE, en los Centros de Apoyo a la Integración. Así que, vale, más allá de esto, ¿qué necesitáis de la administración?
0: Reconocimiento institucional, lo primero, que eso ya se lo hemos comentado nosotros a la consejera de Bienestar, y a partir de ese reconocimiento institucional, pues tienen que venir los derechos que llevamos tiempo peleando por ellos.
1: ¿Qué implicaría ese reconocimiento? Es decir, que
2: pues mira,
1: medidas concretas.
2: Medidas, pues necesitamos ayuda de todo tipo, económica. ¿A qué nivel? Pues no podemos estar sin una cobertura de la seguridad social. Nosotras muchas nos vamos a jubilar, que no va a ocurrir porque no tenemos ningún derecho, ¿entiendes? Hay un problema tremendo, que es que cuando a ti la administración te da una prestación, esa prestación ya no es compatible con otra. No sé si me explico.
1: Sí.
2: O sea, mi hijo, por ejemplo. Yo siempre hablo de mí, pero...
1: No, pero está muy bien que lo hagas y lo agradezco que personalices para que podamos entender a través de tu ejemplo.
0: Y explica, Ana, tu situación, porque seguro que como tú hay muchísimas más mujeres.
2: Claro, por supuesto.
0: Mujer separada, que está sola con el hijo, que no tiene nadie que le pueda estar ayudando, o sea, la monogamia.
1: Y que será bastante común, creo, me temo, lo de estar separada, porque esto tiene un desgaste brutal para la relación también.
0: Exacto, es que yo creo que es un ejemplo importante de demostrar. También
2: claro,
0: lo que conlleva.
2: Se machacan con estas circunstancias porque, claro, lo que hablábamos antes, la mujer, la madre. La madre es la que se queda en casa, la que renuncia a todo.
0: A todo.
2: Hay que seguir trayendo dinero a casa, lógicamente, uno de los dos tiene que trabajar. El que asume el rol de trabajar, trabaja, pero su vida no es la misma que la tuya. Tú trabajas las 24 horas del día. Las 24, es que no hay descanso para ti.
1: No, y no sales, no te relacionas con otra gente en muchos casos.
2: Se acabaron las amistades, se acabaron los cafés, se acabaron la peluquería, se acabó todo.
0: Claro, es que, a ver, tú date cuenta, ¿por qué la mujer decidió salir a trabajar fuera de casa? Por conseguir esa independencia, el poder ser para ella misma y tener derechos y tal, ¿no? Y al final nosotras... por nuestra situación que tenemos, nos hemos obligado a quedarnos dentro de casa. Entonces, toda esa libertad y ese derecho que teníamos, lo hemos perdido. Entonces, es otra de las luchas nuestras, el que nos ayuden económicamente, el que nos ayuden a lo mejor con más descansos a la hora de poder tener un poco más de descarga, porque claro. También cuántas madres quieren poder tener un fin de semana, que no estamos pidiendo nada todo el año.
1: Mira, se llama salud mental.
0: Exacto,
1: se llama salud mental. No.
2: Mira, es que no pedimos, es que nos dan a veces la sensación de que estamos pidiendo favores. Eso no puede ser. O sea, pedimos derechos, como cualquier trabajador, que se den cuenta que nuestra figura está sosteniendo el sistema.
0: Sí, es verdad.
2: No es ninguna broma. O sea,
1: lo que hacéis vosotras no es broma, claro que no es broma.
2: Si nosotras paramos, ¿qué pasa con nuestros hijos? que los cuidan de 10 a 5 de la tarde, como consideran ahora. O sea, ahora como van al CAI, son dependientes de 10 a 17. El resto del tiempo no existe nuestra figura.
1: Se quita la ayuda entera, es decir, esa... esa prestación cuando cumple el 21 años, mira, si entra al CAI, desaparece entera.
0: La madre la pierde.
1: ¿Entera? Sí. No tiene sentido alguno.
2: Escucha, no.
1: ¿No?
2: A ver. Vamos a aclarar. Nos dan una prestación que es por hijo a cargo. Sí. Esa se mantiene.
0: Ah, es verdad.
2: Pero sí, la cotización a la Seguridad Social desaparece.
1: ¿Y esto qué supone?
2: Esto que supone, pues, que tú... que, cuando cotizas, ¿qué va a ser de ti cuando cumplas 65 años? ¿De qué vas a vivir? Si tu hijo fallece, ¿qué va a ser de ti?
1: Claro. Ojo con lo que acabas de nombrar. Es decir, ya no solo es el cómo hacerte cargo económicamente de todo lo que conlleva esos cuidados. Es, si tu hijo fallece, tú que has renunciado, que has tenido que renunciar a tu vida laboral, ¿de qué vas a vivir?
0: Y ponte en la situación de la mujer que se ha separado.
1: Que claro, sobre todo está,
0: o sea, vamos a pensar
1: eso,
0: en esa mujer que es muy habitual. O sea, la mujer que se ha separado y que llega a 65 años y no tiene nada. No tiene nada.
2: 63, por ejemplo.
1: ¿Y tú a qué le tienes miedo ahora? Porque,
2: todo.
1: A todo, ¿no?
2: Inés,
1: es que
2: todo.
1: No me extraña con este...
2: Mira, estoy pasando además estos últimos días fatal, porque tengo una lesión y veo que avanza... Y veo que me cuesta mucho trabajo cargar con mi hijo. Es que hace unos años yo me sentía en la... o sea, que podía con todo.
0: Como bueno, estoy claro, ahora.
2: Y luego como madre.
1: Porque tú, ¿cuántos años
0: tienes? Yo ahora tengo 43. Claro, la diferencia de edad es grande. Yo ahora mismo me como el mundo y con todo lo que
2: así
0: me venga.
2: Me
0: pero
2: así.
0: Veo a Ana y me doy cuenta de lo que hay, del camino que hay.
2: Bueno, pero tú, Mar, no te preocupes, tu hijo es
0: distinto,
2: bastante...
0: Sí. Pero
2: o sea,
0: que hay
2: camina,
0: que luchar por
1: sí, porque tu hijo tiene autismo,
0: sí, es autismo,
1: dijiste,
0: es diferente,
1: no hay esa carga física, sí, claro, pero ¿cuántas
0: pero
1: mujeres
0: la,
1: no
0: pero,
1: estarán...?
0: Pero exacto, la veo a ella y claro, veo a esa gente que, por la que tenemos que luchar
1: claro,
0: nosotras.
2: Dependiendo de la del diagnóstico de tu hijo, hay unas dependencias y hay otras.
1: ¿En qué punto se encuentra esta cuestión a nivel administrativa? Es
2: en
1: decir,
2: el punto cero.
1: En el punto cero, en
2: así,
1: serio.
2: Para resumírtelo.
1: Sí, sí, está muy bien, o sea, más claro agua. En el punto cero, a nivel estatal, esta reivindicación, es decir, esta reivindicación, tú decías antes, Mar, que aquí os reunisteis con la Consejería de Bienestar, pero claro, esta es una reivindicación
2: nacional,
1: a nivel nacional,
2: sí,
1: que debe contemplarse a nivel ministerial.
0: Sí.
1: Uh-huh. Y no hay avance, no hay conversación,
2: bueno,
1: no hay...
2: para ser temas concretos, se trató de hablar con el ministro, que no nos recibió, nos recibió Rosa Martínez, y su respuesta hacia lo nuestro fue, ahora no toca.
1: Mira, yo iba a hacer una pregunta, y es que podemos hacer como sociedad, yo ahora mismo digo, madre mía, salir a la calle y acompañaros, sí, es decir, sí, vamos a ver que hay que, si hay que hacer presión, a lo mejor no la tenéis que hacer solas, es que esto es delirante como poco.
2: Es delirante, sí. Es muy triste que además la sociedad tampoco conoce nuestras circunstancias. Hay gente que incluso piensa que vivimos de nuestros hijos.
1: Bueno, esto ya debe de ser el colmo, ¿no?
2: Inés,
1: cuando alguien escucha
2: que
1: esto.
2: Es muy habitual, ¿eh? Que
1: sí,
2: te digan, pero no te dan, pero no tienes... No me dan, no tenemos ni voz.
0: A ver, es que el tema de la empatía es muy guapo cuando te lo dicen por delante y tal, pero luego la sociedad debería de predicar más con el ejemplo, no solamente llenarse la boca con esa palabra, sino, pues como dices tú, salimos todos a la calle, venid todos con nosotros, vamos a reivindicar el derecho nuestro, pero que el día que decidamos dar el paso de salir a las calles, que estén con nosotros, que no se queden en casa. Ahí es donde sienten que nos apoyan y que nos quieren ayudar.
1: Dijisteis algo antes, una cosa, ¿no? Y es como en el círculo más cercano, cuando llega ese diagnóstico, cuando una de vosotras tuvo que renunciar no solo a la vida laboral, dijisteis a la vida social, ¿no? Porque ya no tiene tiempo para venir a casa. Yo digo, ¿qué podemos hacer como sociedad? Pues a lo mejor ir a la vuestra, tomar el café y llevarlo hecho, ¿no?
2: Por supuesto.
0: Sí.
2: Mira,
0: sí,
2: es que no, el entorno más cercano, a medida que va viendo las cosas, lo empieza a entender. Pero claro, tú no puedes estar toda la vida explicándole al que te pregunta y al que te dice, pero no te dan, ¿qué le vas a explicar todo tú? Mira, muchas veces ya no tienes ni ganas, porque...
1: Os sentís un poco abandonadas, ¿no?, en ese aspecto.
2: ¿Cómo un poco?
1: Bueno, un poco ya.
2: O sea, nos sentimos...
0: Y que luego son muchas
2: invisibles,
0: constancias. Todo el día tienes que estar luchando. Ana, desde la parte de ella, yo, por ejemplo, con el tema de educación, que es algo muy habitual,

0: O sea, es ese todo el día luchando.
1: Es una lucha.
0: Un agote, porque dices, yo quiero, yo lo decía el otro día en otro medio, yo quiero ser madre. Y me quiero levantar por la mañana y ser madre. Y no tener que pensar más ni que si tengo que pelear con un papel, que si tengo que pelear con un colegio, que si tengo que pelear con un médico. O sea, no, quiero ser madre. Y de ahí no quiero salir. A partir de ahí, que alguien se encargue de que tengan que haber luchar otras personas por nosotros. ¿Y quién tiene que luchar por nosotras? Las instituciones. Son las encargadas de velar por nuestros derechos. Lo primero, reconocernos, un reconocimiento institucional de madres, de lo que somos, de lo que conllevamos. Y luego, encargaros, que es algo de lo que le vamos a decir, porque nosotras nos vamos a reunir con Igualdad a final de esta semana, tenemos una reunión con Consejería de Igualdad aquí en Oviedo.
2: Aquí en Oviedo.
0: Y una de las cosas que le vamos a decir es que, por favor, que se encargue de velar por nuestros derechos, para que podamos ser simplemente madres. Y a partir de ahí, dejarnos, yo no te digo vivir, porque vivir... Hay que las historias
3: facilitarnos
0: la vida. Ya
3: que
0: está.
3: Solo son trabas, ¿sabes? O sea, duele mucho porque yo las veo a ellas, por ejemplo, yo mi hijo es paralítico cerebral, pero el autismo que yo desconocía es un campo también de una complicación, ¿vale? Que no son cargas físicas, pero es una carga psicológica
2: tremenda.
3: Terrible.
2: Y ojo que hay grados y grados. ¿Eh?
3: Terrible, terrible. Yo sí, las estoy viendo a ellas ahora.
0: Pero aunque tengas un grado uno como tengo yo en el mío. Para que lo entiendan,
2: sí,
0: porque hablamos de igualdad, de equidad, de inclusión, pero luego al final no es el niño el que se tiene, o sea, no se adapta al entorno al niño, sino al final nosotros forzamos al niño a adaptarse al entorno. Entonces, es otro paso más. ¿Quién va a vigilar por esos derechos de los niños? ¿Quién va a hacer que cumplan sus derechos? Los de ellos y, por supuesto, los nuestros, claro.
2: Pues yo diría, ayudemos a estas mujeres a salir de la invisibilidad. Contáis con nuestro apoyo. Decíais, somos invisibles, nos falta voz. Aquí la tenéis, desde luego, en la Radio Pública de Asturias,
3: y
2: en la Radio Esmea.
3: Y os agradecemos enormemente esta oportunidad porque necesitamos hacer ruido.
2: Juntas siempre se ha dicho, ¿no? Sumamos hace... Y además, sobre todo, lo dijiste la otra vez, tu Mar, cuando empezasteis a poneros unas en contacto con otras, pues esa parte emocional compartida... ¿No?
3: Eso fue un alivio a todos los niveles, de verdad.
2: Nos queda tan poquito tiempo que a mí me gustaría aprovecharlo para invitarte a ti, que estás escuchando, que eres madre, cuidadora, que te sientes sola, que te sientes desamparada, que te sientes invisible, que te sientes, como decía Ana, maltratada, ¿no?, por la sociedad y, por supuesto, a nivel institucional, a unirse a la asociación. ¿Cómo se pone en contacto con vosotras?
3: Pues tenemos tu madre.
0: A través de redes, simplemente, que nos busquen por el nombre de la asociación, nos pueden escribir un comentario y ya le vamos a decir cómo tienen que hacer. O sea, es súper sencillo, o si no, incluso por teléfono, o sea...
2: Vale, ¿tenéis página web también?
0: De momento página
2: de momento
0: web
2: no, vale,
0: pero
2: pues
0: redes. Estamos en Facebook
3: redes.
0: Y en Instagram, y es muy sencillo. En cuanto nos escriben, siempre va a haber alguien contestando, ¿eh?
2: Y si no, os ponéis en contacto con nosotros, 608-920792, y os enlazamos. No os preocupéis que facilidades las vamos a poner también.
3: Muchísimas gracias.
2: Sois muy generosas por compartir vuestra historia de vida y ayudarnos, yo digo que a todas y a todos, a crecer como sociedad.
3: No, gracias a vosotros por la oportunidad y por esta voz que necesitamos que nos escuche.
2: Suerte con la reunión del viernes, estaremos pendientes
0: a ver
2: qué pasos se van dando. Hasta aquí nuestro tiempo. Gracias de verdad a todas y a todos por acompañarnos toda la mañana. Da gusto hacer el programa juntas, juntos. Gracias por los comentarios que nos habéis dejado al tema del día, que sé que se nos ha quedado alguno colgando, pero no daba tiempo a todo.
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2: Esta semana, en Noche tras Noche, hemos escuchado...

0: 5 minutos sobre las 10. Esta noche vamos a hablar de una investigación tan original como fascinante. La Universidad de Oviedo lidera el proyecto Fisalia, una iniciativa internacional que busca comprender mejor el comportamiento y los desplazamientos de la carabela portuguesa, una especie marina que, como saben, cada verano genera preocupación en numerosas playas. Para ello, los investigadores están desarrollando réplicas biomiméticas de carabelas reales, reproduciendo su forma, su peso, la densidad, a partir de escaneados en 3D. Nos acompaña Gemma Capeans, investigadora predoctoral de la Universidad de Oviedo e integrante de este proyecto internacional. Muy buenas noches.
1: Buenas noches.
0: Cuando escuchamos hablar de una carabela portuguesa, muchos pensamos inmediatamente en las playas cerradas, en las picaduras, en el verano que es en

0: nos amarga un poquito. Pero antes de entrar en el proyecto de lo que estáis investigando, ¿qué es exactamente una carabela portuguesa? ¿Por qué resulta tan especial desde el punto de vista científico?
1: Pues no es más fácil diciendo lo que no es, y no es una medusa, es una colonia. Entonces, está formada pues por un conjunto de individuos. Podemos pensar como en una colonia de abejas, ¿no? Donde cada individuo pues está especializado en una tarea concreta. Entonces está la tarea pues de reproducción, está la tarea de la digestión, está la tarea de la caza. Y bueno, como todo el mundo sabrá, lo más vistoso de la carabela es ese flotador que tiene, ¿no? Esa parte flotante que está comprendida pues por una vela, que es lo que le está permitiendo pues navegar gracias al viento. Y luego por debajo del agua están todos los tentáculos, ¿no? Los que esos que decías que son demasiado peligrosos, porque bueno, esos tentáculos tienen nematocistos que pueden inyectar una toxina, que de hecho es la toxina que inyectan pues para cazar a sus presas, ¿no? Entonces, bueno, en contacto con los humanos, pues nos es muy, muy perjudicial. Entonces, bueno, pues de ahí a que ante varamientos masivos en las playas, pues se decida pues cerrar el baño pues para preservar nuestra integridad, ¿no?
0: Claro, el pasado verano se registraron en Asturias más de 350 avistamientos, se contabilizaron más de 3.500 ejemplares. ¿Estamos ante una situación que es excepcional o nos tenemos que acostumbrar a que esto va a ser cada vez más frecuente?
1: Pues es una buena, muy buena pregunta, porque bueno, históricamente sí que ha habido carabelas en las costas del Cantábrico, pero bueno, eran muy esporádicas, ¿no? Sí es cierto que en los últimos años la aparición de carabelas ha ido aumentando, ¿no? Entonces parece que, bueno, la sensación que da es que año tras año, pues cada vez están apareciendo y cada vez más, ¿no? Pero bueno, tanto como decir que van a estar ya presentes todos los años es una afirmación que no podemos afirmar con rotundidad. Necesitamos más datos, necesitamos estudiarla año tras año, conocer el por qué vienen, saber exactamente qué condiciones pues hace que estas carabelas lleguen a las costas, pues para poder saber si van a estar ya presentes todos los años o no.
0: En ocasiones se atribuye esa aparición al aumento de la temperatura del mar. No, no sé si realmente eso puede influir el cambio climático o si hay otros factores que intervienen.
1: Pues sí, hay varios factores. Bueno, como comenté, la carabela es un individuo, ¿no? Una colonia que se mueve gracias al viento, ¿no? Tiene esa vela que puede recordar pues a un velero o un barco de vela como tal. Entonces se mueve impulsada por el viento. Ella ya no decide dónde ir, es el viento quien la impulsa. Entonces, claro, ya una condición de su aparición es las condiciones del viento, ¿no? Además, es un animal trópico de los trópicos y subtrópicos. Entonces, bueno, también la temperatura del agua y las condiciones que se dan en esas zonas influye. Además, tiene los tentáculos, ¿no? Entonces, de ahí, las condiciones oceánicas también influyen. Entonces, digamos que tanto las condiciones tanto atmosféricas como oceánicas son las que hacen que una carabela pues aparezca o no. Entonces, bueno, de ahí al cambio climático, ¿no? Porque el cambio climático no es solo como, bueno, erróneamente a veces se piensa de, bueno, hace más calor y cambio climático, sí, pero bueno, el cambio climático también trae otras consecuencias, ¿no? Como cambios en el viento o cambios en las corrientes oceánicas.
0: Coméntanos un poco, ¿en qué consiste ese proyecto en el que estás involucrada de construir carabelas artificiales para estudiar a las reales? Porque la verdad es una idea muy innovadora. ¿Cómo surge?
1: Pues sí, mira, este es un proyecto que está liderado por la Universidad de Oviedo, también por el Instituto Español de Oceanografía del CSIC, aunque también tenemos participación.

0: participación, pues bueno, aquí muy cercano, como el Acuario de Gijón, y también tenemos pues mucha presencia nacional, también está el ICMAN, está en Cádiz, está en la Universidad de Las Palmas de Gran Canaria. Entonces, bueno, esta iniciativa, este proyecto, pues comienza por, vamos, digamos que el objetivo del proyecto es llegar a predecir pues la llegada de estas carabelas, ¿no? Entonces, pues para ello, ¿qué se necesita? Pues conocer muy bien esta especie, porque es un animal que se sabe muy poco de él. Tenemos que pensar que lo único que sabemos de este animal es cuando vara en las playas, ¿no? Y muchas veces pues ya vara el animal pues muerto, en muy malas condiciones, pero no sabemos cómo navega, no sabemos cómo se comporta en alta mar, de dónde viene. ¿Por qué se mueve de esta forma? ¿Navega de forma agregada, en grupos o viaja solitaria? Entonces, bueno, fueron todas estas cuestiones las que dan lugar a este proyecto. Y en particular, pues el de hacer las réplicas es básicamente eso, llegar a conocer cómo se mueven estos individuos en alta mar. Entonces, bueno, pues nosotros conseguimos especies este verano, pudimos ver cómo era su morfología, pudimos sacarle fotos, pudimos estudiarlas. Entonces de ahí surgió la idea de pues crear prototipos en 3D que vamos a soltar en varios puntos del mundo, en concreto pues en la Isla de Pascua, en Chile, en Bermudas, también en Hawái, en Gibraltar. Entonces vamos a soltar pues aproximadamente unas 80. Y estas carabelas falsas pues están dotadas de GPS, ¿no? Entonces, bueno, la idea es soltarlas e ir estudiando, traqueando su movimiento. Al final, bueno, está hecha en 3D con el mismo peso, la misma densidad. Entonces, bueno, emula una fisaria normal. Entonces, así sabremos, seremos capaces de conocer hacia dónde se dirigen estas carabelas, y esto nos va a dar lugar pues a conseguir muchos datos y a crear pues bueno esa predicción, que es el objetivo del proyecto.
1: ¿Y cómo ha sido la reacción de la comunidad científica a la propuesta? Porque el planteamiento este de soltar las carabelas fabricadas parece casi de ciencia ficción.
0: Bueno, parece ciencia ficción, pero a veces hay que hacer un poco de ciencia ficción en la ciencia para que surjan las cosas. Bueno, pues a ver, es una idea muy, muy original. De hecho, tuvimos mucho tiempo pensando en cómo hacerlo. Al final es la primera vez que estamos trabajando con prototipos en 3D. Entonces, bueno, estamos muy verdes en este asunto. Pero bueno, tuvimos una participación y una colaboración muy estrecha con el Media Lab, que es que nos está ayudando a reconstruir todas estas réplicas. Además, tenemos que hacer muchos estudios de flotabilidad, a ver si, claro, si funciona, ¿no? Esto también es mucho prueba y error. Entonces, bueno, es una idea muy original que esperemos que funcione. Y si funcione, pues esto va a dar lugar, bueno, pues digamos que va a ser como una vía de estudio pues a futuro también, que se pueda pues replicar a otras especies, ¿no? Que no se tenga la oportunidad pues de estudiarlas en alta mar.
1: Nos comentabas antes que se van a lanzar en lugares como Bermudas, como Hawái. ¿Por qué habéis elegido precisamente esos puntos del planeta? Imagino que no es para irse de viaje por allí, tener unas buenas vacaciones. ¿Habrá algún
0: No.
1: motivo más?
0: No, porque de hecho no vamos a llevarlos. Allí tenemos
1: Vaya.
0: compañeros sí, ojalá.
1: Claro, lo más divertido no lo hacéis.
0: No, la verdad es que no, pero bueno, tenemos compañeros del proyecto que están en Chile y en Bermudas. Y además, bueno, esos lugares pues se encuentran cerca de los giros oceánicos, ¿no? Entonces, bueno, esas condiciones son idóneas pues para soltar las carabelas y saber hacia qué dirección van y a dónde llegan y bajo qué condiciones. De ahí a la selección de esas zonas.
1: Claro, y luego eso, esperar a que haya diferencias entre los océanos, entre las corrientes, para comparar los comportamientos que pueden ser muy distintos, ¿no?
0: Exactamente. Además, bueno, es algo que no conté de qué era la fisalia o la carabela, pero tiene una particularidad.

0: sociedad, ¿no? Que seguro que todos nos, bueno, los que vayamos a la playa, si alguien que nos esté escuchando, pues tiene la oportunidad de verla. Estas carabelas se diferencian en dos tipos, ¿no? Hay lo que llamamos nosotros carabelas de derechas o de izquierdas, que bueno, también se pueden llamar pues diestras o zurdas, ¿no?
1: Igual
0: Como los
1: mejor, ¿eh?
0: humanos.
1: Igual mejor por lo que
0: Entonces,
1: sea, no vaya a ser que
0: sí,
1: últimamente
0: ¿no?
1: cualquier cosa de estas.
0: Pues sí, pues tiene un bultito, como un bulto, ¿no? Donde se aloja la mayoría de los tentáculos, ¿no? Y ese, bueno, pues está pues o a la derecha de la vela o a la izquierda de la vela, ¿no? Entonces, pues digamos que las carabelas de derechas o las diestras, pues se mueven hacia la izquierda del viento y las otras al contrario. Entonces, bueno, eso es una condición muy muy particular de esas carabelas que dan más jugosidad, ¿no? A saber cómo se comportan, porque vamos, tienes una misma especie que por tener un bulto hacia un lado o hacia otro, bajo las mismas condiciones de viento, se mueven completamente diferente.
1: Y más allá de las carabelas, este proyecto al final refleja algo muy interesante, que es la capacidad de aprender de la naturaleza para resolver las preguntas que tenemos. Quizá esta biomimética es una de las vías de investigación del futuro.
0: Sí, claramente. Además, bueno, está claro que desde que empezó la impresión 3D hubo un montón de. Ya la ciencia se sumó muy rápidamente a hacer prototipos en 3D que al final solventaron un montón de problemáticas, ¿no? Y una de ellas es esta que tenemos nosotros, porque bueno, nosotros durante el verano sí fuimos capaces de gracias a una colaboración muy estrecha con el 112. Y en particular con los equipos de salvamento del Plan Sapla, fuimos capaces de recoger organismos vivos en las playas. Pero bueno, al final son organismos que ya están varados. Pero nosotros no tenemos capacidad de ir a alta mar y ver cómo se comporta una carabela, ¿no? Entonces, el poder hacer prototipos de este tipo con tan solo tener pues un ejemplar, ¿no? Que te diga, pues con un ejemplar tú ya sabes cómo es la forma de ese animal y poder pues replicarlo en 3D, dotarlo de electrónica, de GPS y al final poderlo traquear como si fuese un animal real, te da muchísima información y muchísimas facilidades y al final, bueno, pues te acorta los tiempos bueno, por así decirlo, los tiempos de investigación que igual te llevaría a coger pues una especie real, plantarte tú en estos puntos que comenté y soltarla y a ver cómo seguirla.
1: Una última pregunta, Gemma. Después de estos años que llevas estudiando, observando el mar, estudiando estos organismos, ¿qué es, desde una perspectiva personal, qué es lo que más te sigue fascinando de ellos?
0: Pues mira, que tú la ves y es preciosa. Eso nadie lo puede
1: No, no, no.
0: negar, tú la ves y dices, qué bonita, además yo tuve la oportunidad de ver cientos y cientos de ellas y de colores de este violeta vistoso, algunos azules más azulados y tal, y es preciosa, pero luego es tremendamente peligrosa, porque claro, tú la ves preciosa en flotando, pero debajo se alojan los tentáculos que pueden llegar a medir metros y metros y claro, y te toca y bueno, hace daño. Entonces, claro, la ves y eso es lo que más me fascina, que una especie es tan preciosa y la ves, pero bueno, tiene sus cosas.
1: Pues como las personas también en la vida misma, ¿eh? En muchas ocasiones eso también es así. Gemma Capeans, investigadora predoctoral de la Universidad de Oviedo, integrante de este proyecto internacional. Muchísimas gracias por atender nuestra llamada. Muy buenas noches.
0: Gracias a ti, hasta luego.
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0: Son las 2 en punto.
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0: Saludos, ¿qué tal? Muy buenas tardes. La ministra de Sanidad ha vuelto a asegurar este sábado que

0: Las comunidades autónomas son las que tienen la llave para poner fin a las huelgas de los médicos. Mónica García ha defendido la labor de su equipo y ha recordado que en 23 años nadie había puesto encima de la mesa una reforma laboral sanitaria.
1: Y el Ministerio ha hecho su trabajo y ahora es el momento de que las comunidades autónomas materialicen esos límites a las horas de guardia, esos límites a las jornadas laborales, esa conciliación, esas oposiciones cada dos años para que no haya ni interinos ni eventuales durante 15 años, que es lo que hemos vivido en mi generación, y para mejorar las condiciones laborales.
0: El Comité de Empresa de Duro Felguera ve con buenos ojos la venta del Tallerón de Barros, siempre eso sí, que repercuta en beneficio de la compañía y de los trabajadores. Recuerdan que son instalaciones que están en uso y que el caso no es comparable con el de la venta del taller de calderería pesada de Gijón que se llevó a cabo el año pasado. Los trabajadores dicen que desconocen en qué punto están las negociaciones, que parecen estar condicionadas a la homologación judicial del plan de viabilidad de Duro Felguera, y en esa hoja de ruta también está, dicen, ejecutar la venta de las que han sido las oficinas centrales en Gijón desde 2000. El pasado 5 de junio fue el último día de trabajo en el Parque Científico y Tecnológico. El 1 de julio será el primero en el centro de Valnalón. Noemí Fernández es la presidenta del Comité de Empresa de Duro Felguera.
2: Esas naves no están desocupadas, o sea, las tenemos arrendadas, incluso nosotros lo utilizamos para fabricación en algunos también proyectos que tenemos. La empresa tiene una tasación y que de momento la oferta que han ofrecido ha sido muy baja.
0: Y el Gobierno del Principado pide el mínimo impacto en el empleo en el ERE que quiere llevar a cabo la empresa Corteva en el Valle de Tamón. Asegura el consejero de Ciencia e Industria, Borja Sánchez, que se va a mantener vigilante y ofrece ya su servicio de mediación en las negociaciones.
3: En primer lugar, lo que vamos a estar es, y así se lo hemos trasladado a la empresa, vigilantes en el proceso. Ahora comienza un periodo de negociaciones que, como digo, pues hay que seguir de cerca. Hemos ofrecido nuestro servicio de mediación para que las negociaciones se lleven a cabo ahí. Y lo que nosotros, en estos primeros momentos de esta negociación y de este periodo de consultas, lo que pedimos es que el impacto en el empleo sea el mínimo posible y que, bueno, en caso de pactar condiciones con el comité de empresa, pues que esas sean pues unas condiciones dignas para esas personas.
0: Y en Gijón, la futura playa verde del Rinconín empieza a tomar forma. Los operarios ultiman ya las obras de la primera fase de este proyecto. En esta primera intervención se lleva a cabo sobre un tercio del total de la superficie, que abarca cerca de 30.000 metros cuadrados. Jesús Martínez Salvador es el portavoz de este ayuntamiento.
4: Se está instalando pues las zonas de riego, el tema de alumbrado, bancos y bueno, pues para que sea una zona pues estancial donde se pueda estar muy a gusto. Zonas estanciales, zonas de solarium, también para poder tomar un refresco. Entonces, en definitiva, un sitio para disfrutar, para pasarlo bien.
0: Y tal día como hoy, un 13 de junio, pero de hace 125 años, fallecía uno de los escritores asturianos más universales, como es Leopoldo Alas Clarín. El autor de La Regenta dejó un destacado legado literario al que hoy se ha rendido homenaje. Ha sido junto a su tumba en el cementerio del Salvador en Oviedo y en presencia de varios de sus descendientes. Un acto que ha sido organizado por la Asociación Gaudiosa, que desde hace años estudia la relación de Clarín con la esgrima. Se han leído fragmentos de La Regenta en castellano y en asturiano, de sus cuentos más conocidos y también algunos poemas de el autor. Escuchamos a Leopoldo Tolívar Alas, bisnieto de Clarín, y a Pablo León, director general de Patrimonio.
5: Reconocer a Clarín después de tantos años, pues es una satisfacción, y que además lo haga pues una agrupación cultural, ¿no? Y además tan vinculada a algo que a él le gustaba, como la esgrima, ¿no? Pues la verdad es que es una satisfacción.
6: Por parte de Patrimonio, pues tenemos el mantenimiento del archivo de la familia en la Biblioteca Pública de Asturias, que se hace pues constantemente, se están haciendo labores de enriquecimiento de la misma con adquisiciones de nuevas obras de Clarín que salen a venta en diferentes subastas, por ejemplo. Por lo tanto, es una labor constante y continuada de apoyo a tener un archivo lo más completo posible.
0: Es todo, nos vamos. Recuerden que la información regresa ya a la sintonía de RPA en la segunda edición de Asturias Hoy Fin de Semana a partir de las 2:30.
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0: semana. Se generan del orden de 15 a 16 puestos de trabajo con la apertura del Paco. Mm. Socorristas, recepcionistas, mantenimiento, limpieza. Y vamos a abrir el día 27, lo adelantamos al día 20, pero las empresas a las que contratamos para estos servicios, que son a su vez las que contratan el personal, no les da tiempo para este sábado. Ana. O sea, que este sábado va a hacer buen tiempo, que la gente vaya a la playa y a partir del siguiente que venga el Paco.
1: Que venga el Paco. Un equipamiento que lleva desde abierto desde el año 2024, ¿en qué ha cambiado desde su apertura hasta hoy?
0: Bueno, pues yo tengo que hacer un poco de memoria. Nos encontramos con un edificio, con una zona, con un espacio, mejor que con edificio, porque parte de ese espacio sí que estaba ocupado por un edificio que nos lo encontramos enfermo, tenía luminosis. Cuando un edificio está enfermo, se tenía que derribar casi, y unas pistas de petanca que están abandonadas, una pista de bolera que está abandonada, y nos encontramos con una zona que estaba totalmente en ruinas. Y le dimos una vuelta, la convertimos en unas piscinas al aire libre, le pusimos estos elementos llamativos de los toboganes. Hay gente que me dice que no es un parque acuático. Me parece perfecto. Uh-huh. Que no sufra la gente, que no pasa nada. Yeah. Nosotros le llamamos Paco porque nos parece simpático. No sé si es bueno decir lo que va a decir en un medio de comunicación, que no nos hemos gastado ni un céntimo en publicidad, pero
1: el, bueno, nosotros lo damos también, ¿no?
0: Pero el nombre se vende solo, y, y quisimos recuperar lo que eran las piscinas al aire libre de Las Vegas de toda la vida. No había el espacio más que para hacer lo que hacemos ahora, y tenemos una zona que estaba de espaldas al concejo y ahora es el centro del concejo en el verano. Han pasado del orden de más de 40.000 personas en 2 años, y si no fuera por el Paco, la gente que se queda en Corbera, que es de Corbera y que se queda, no tendría alternativa de ocio, entretenimiento y de tiempo libre, y tampoco tendríamos un elemento tractor para atraer población. A mí me ha pasado que he ido al Paco y gente que venía de Boal, que pasaba la noche en caravana el día anterior para hacer cola, porque días de buen tiempo, el aforo es limitado hasta 650 personas y se vende todo a las entradas. Los comercios nos dicen que se nota, que hay movimiento, la gente vamos caminando por el barrio y a poco que escuchas acento del sur, acento de madrileños, acento, y eso es gente que no sé si viene mucha poca, pero sin el Paco no iba a venir nadie. Ya, entonces nosotros no es que queramos ser el primer parque acuático de Asturias, porque tampoco sé si hay más o no, ni me importa, ¿no? Pero sí que queríamos ofrecer este espacio de entretenimiento para toda la familia, y tanto para los vecinos y vecinas de Corbera como para los que nos quieran visitar. Y creo modestamente que lo hemos conseguido, estamos haciendo mejoras, hemos mejorado el tema de zonas verdes, vamos a instalar en esta nueva etapa del verano de este año una zona que antes estaba de hierba natural, y la gente, los usuarios nos pedían que fuese hierba sintética de esta de última generación, que parece que es de verdad. Pues vamos a poner este tipo de cosas porque es de comodidad, mejorar también el tema de vestuarios, de limpieza, más recepcionistas para atender, que la atención al público, a la ciudadanía y a los usuarios sea más rápida, más directa. Y esto es un poco lo que estamos preparando. Ya le digo que
1: la semana
0: primicia,
1: que viene,
0: primicia.
1: El próximo fin, que va a coincidir además con las fiestas de San Juan.
0: El martes siguiente abrimos el sábado, y el martes a la noche empezamos con la foguerina, porque a las 10 de la noche empezamos con la foguerina, que es algo como muy llamativo, porque nos dimos cuenta, claro, los nenos no aguantan hasta las 12, entonces empezamos con a las 9 y media con un espectáculo infantil, a las 10 que se hace de noche, porque queremos jugar con esa magia de la noche, la luz que trasciende del fuego de la foguera, y a las 10 empieza con la foguerina. Seguimos un poco y luego a las 11:30 empieza el ritual previo del prendido de la foguera, que nos gusta. Corbera, parecemos de Gijón para eso, porque decimos que es la foguerona, ¿no? Nos gusta ser grandones en ese sentido, que es la foguera de Asturias, y eso es la noche del 23 para el 24. Ya damos pistoletazo de salida y no paramos. El día 1 de mayo fue la gira, este fin de semana que viene son las fiestas de Molleda, que es la primera de las fiestas parroquiales de las muchas que hay por el verano. O sea que la folicia en Corbera, como en toda Asturias,
1: no para ya, todo el verano.
0: Exactamente,
1: claro.
0: afortunadamente.
1: Claro, que se vuelve a hacer en el pantano, en el embalse de Trasol. ¿No?
0: Sí.
1: También un equipamiento que atrae a muchos turistas, pero también a muchos deportistas. Hablamos también precisamente de esa buena noticia, ¿no? Que va a ser la sede del Campeonato de Europa de Cano Spring en el año, ya en el 2028. También es un equipamiento que es muy reconocido.

0: El pantano de Trasona no es propiedad municipal, quiero decirlo, es propiedad de Arcelor, que lo cede porque tiene usos industriales y la lámina del agua la cede a las federaciones de piragüismo y de remo para que hagan competiciones y entrenamientos. Ya fuimos sede de Trasona en el año 2010 del Campeonato de Europa de Piragüismo y volveremos a serlo en el año 2028, lo cual es una maravillosa noticia porque es año olímpico y va a ser el antesala de las Olimpiadas. Y los mejores piragüistas del mundo van a tener que pasar por ahí para clasificarse para las Olimpiadas. Entonces vamos a ver si el Consejo Superior de Deportes me consta, porque ya hemos estado hablando con ellos, la Dirección General de Deportes y el Principado también me consta que han tirado junto con la Federación para que este proyecto salga adelante. Y vamos a ver si conseguimos que se hagan inversiones, pero que sean inversiones inteligentes, que tengan un doble objetivo. Por un lado, que sirvan para la propia celebración de ese Campeonato Europa de Piragüismo, pero que tengan vocación de continuidad, que se hagan con miradas largas. Estamos hablando de dinero público, tenemos que ser inteligentes a la hora de invertir. Entonces vamos a ver si las inversiones y las obras que se hacen son de mejora para el campeonato, pero que luego no sirvan solo para el campeonato, ¿no? Salvando las distancias, como en su época cuando fueron las Olimpiadas de Barcelona 92, que se preparó la ciudad para las Olimpiadas de Barcelona 92, pero luego muchas de las cosas que se hicieron sirvieron para quedarse
1: Después.
0: en Barcelona. Entonces, en el entorno del pantano, esa es la pretensión, ese es el objetivo, y me consta que tanto el Consejo Superior de Deportes como el Principado están trabajando en ello, lo cual yo tengo que agradecer porque creo que es un acierto.
1: Iván Fernández es alcalde de Corbera desde el año 2014, cuando sustituyó al anterior alcalde, ¿no? En el 2015 ya empezaron las elecciones. Desde entonces, bueno, con una mayoría absoluta que siempre ha dicho que no es un cheque en blanco, ¿eh? Esa mayoría absoluta. Dos preguntas respecto a las elecciones. A menos de un año, ¿no? Para las municipales, ¿Iván Fernández tiene pensado presentarse de nuevo a la alcaldía?
0: Pues es cierto que falta menos de un
1: Es
0: año.
1: en mayo, claro.
0: Pero como se suele decir, cuando lleguemos a ese río cruzaremos ese puente. No,
1: No.
0: o sea, tampoco sé mi partido cuándo va a abrir el periodo de elección de candidaturas. Yo creo que va a ser en el entorno de diciembre, en las Navidades, como todos los años. Y yo cuando juegan un equipo de fútbol y gana, dice que al partido siguiente, que si le ha funcionado, que no cambia nada. Entonces yo cuando abra ese proceso en mi partido, pues escucharé lo que me dicen mis compañeros, lo hablaré con la familia, porque esto de la alcaldía yo estoy encantado, tengo que decirlo. Me parece que es muy difícil ser alcalde, por lo menos de Corbera. Para mí me parece muy difícil. Pero lo hago con una profunda vocación de servicio público, de tratar de mejorar la vida de mis vecinos y de mis vecinas, pero a quien se la empeoro, entre comillas, es a mi familia, que me
1: Claro.
0: ven poco, tarde, mal y nunca,
1: Sí.
0: ¿no? Entonces tiene esto de paradoja, ¿no? Que los amigos y la familia son lo último. Entonces, bueno, pues cuando se abra ese proceso, pues
1: Se decidirá.
0: abriremos una reflexión y lo decidiré, pero no me lleva ni un segundo de tiempo ahora, porque
1: Bueno.
0: segundo que dedica a eso es segundo que no dedico a
1: A
0: Corbera,
1: otras
0: y el
1: cosas.
0: objetivo ahora es Corbera y los
1: Pues entonces,
0: corberanos.
1: a falta de casi de un año, ¿qué retos le queda por cumplir del anterior mandato? ¿O?
0: Pues mire, estos días atrás da la casualidad que también he hecho otras entrevistas con otros compañeros suyos de medios de comunicación y analizando el programa con el que nos presentamos, el programa de gobierno con el que nos presentamos a las elecciones, estamos ahora mismo con lo que ya hemos hecho y con lo que tenemos en marcha por encima del 90% del grado de cumplimiento de nuestro programa. A partir de ahí tenemos nuestros errores, como todo, y nos sometemos al escrutinio diario del conjunto de la ciudadanía, que son los que nos tienen que poner esa nota. Y el reto es, hay un reto que es intangible, que no se puede decir que es con una medida concreta, y es que conseguir algo que creo que ya hemos logrado, y es que el Ayuntamiento Corbera sea la casa común que comparten todos los corberanos. A mí me gusta decir que los corberanos tenemos dos casas, dos hogares. Una, el hogar propio, y otro, el ayuntamiento, que es el que compartimos todos los corberanos y corberanas. ¿Qué significa eso? Que los corberanos vean en el alcalde, en el equipo de gobierno que les representa, en la corporación y en su ayuntamiento, un espacio amigable donde dirigirse para reivindicar, que hay que reivindicarnos, a los políticos hay que reivindicarnos, hay que
1: Claro,
0: criticarnos también, hay que
1: Hay que
0: proponernos.
1: pedirle que si quiere, claro,
0: Exactamente, para
1: sí.
0: eso estamos. Pero que vean que es un espacio que les escuchamos, que les atendemos y que estamos para servirles, para resolver los problemas que tienen, desde esa baldosa tan molesta que cuando
1: Que
0: llueve
1: hay,
0: nos
1: sí.
0: salpica a todos, hasta mejorar las comunicaciones, los saneamientos en las zonas rurales, políticas de infraestructuras. Y es tan importante esos grandes proyectos que tenemos afortunadamente en Corbera, que superan el millón de euros, como esas

0: pequeñas cosas cotidianas, pero no menos importante. Y eso es a lo que yo aspiro a seguir consiguiendo en Corbera.
1: No sé si entre esos retos o entre esos logros o entre eso que quiere lograr o bueno o llevar a cabo es sobre el modelo de financiación local. Se lo digo porque creo que Hacienda decía ayer el ministro que después de acometer la revisión del sistema de financiación autonómica, pues se llevaría a cabo el de financiación local. En este caso, desde Corbera, ¿cuál es su apuesta o por qué o qué debería de cambiar para mejorar a lo mejor el sistema?
0: Bueno, yo como alcalde y como municipalista defiendo que el modelo de financiación local se haga, pues eso, a continuación del autonómico o, si se me apura, de manera paralela. No hay políticas públicas ni hay soluciones a la ciudadanía sin una financiación adecuada. Entonces, en este sentido, a mí me parece oportuno que se abra ese debate también, que no se nos trate a los ayuntamientos y a los municipios como el hermano pequeño y el último de la fila. Entonces, formamos parte de la arquitectura del Estado como las comunidades autónomas y como el propio Estado, y me parece muy oportuno. En tanto en cuanto, yo tengo que decir que mientras se produce ese modelo, pues en los últimos años, gracias a, como consecuencia de que la economía va bien, que hay más gente trabajando que nunca, que hay más gente cotizando que nunca, que hay más recaudación que nunca, porque la actividad en este país pues está ahí, pues las transferencias que estamos recibiendo los ayuntamientos están batiendo récords históricos. Ahora, en estos últimos días se han hecho públicas las entregas a cuenta, que es el dinero que reciben las comunidades autónomas. También se ha hecho público el dinero que vamos a recibir los ayuntamientos. Nunca, nunca hemos recibido tanto dinero los ayuntamientos en este ejercicio 2026, nunca en la historia, por parte del gobierno de España, que es como consecuencia de la buena marcha económica. Eso es lo que nos va a permitir consolidar esas políticas públicas, esos servicios públicos que prestamos a la ciudadanía, y podremos seguir mejorándole la vida a la gente.
1: Y en este caso también el alcalde de Corbera, otro debate que hay, es sobre la tasa turística. ¿Es partidario o rechaza implantar esa tasa turística?
0: Yo tengo que agradecer al Principado que haya creado esta figura. Tengo que agradecer al Principado el modelo de la tasa turística que ha puesto en marcha, porque es un modelo en el que el Principado la gestiona, la recauda y la transfiere a los ayuntamientos sin coste, porque, por ejemplo, otros ayuntamientos tenemos este modelo con nuestros tributos fiscales a través del ente público de servicios tributarios, que cobra un dinero a los ayuntamientos también, dinero que ha rebajado, por cierto, este año el consejero de Hacienda, que tengo que agradecerle también. Yo creo que todos los ayuntamientos de Asturias tenemos que agradecerle que por los mismos servicios nos cobran menos a los ayuntamientos. Eso también mejora la financiación de los ayuntamientos. Y yo tengo que decir que en Corbera no es un municipio especialmente turístico en ese sentido, pero agradecemos esta figura fiscal, este impuesto, esta tasa, como lo queramos llamar. Y la vamos a poner en marcha cuando sea posible, porque vamos a mejorar con ella pues esos recursos naturales que tenemos, que también que son foco de turismo, esa zona del embalse que también atrae turismo, esa senda del agua, esa senda del escañorio, esas áreas recreativas. Y estos debates que hay, que si espantamos a la gente cuando se pone en marcha, ¿en Galicia ha dejado la gente de ir?
1: Y en otras comunidades
0: en Cataluña
1: también,
0: ha dejado la gente de ir,
1: también.
0: En Mallorca ha dejado la gente de ir. Yo creo que a veces polarizamos mucho y que basta esas dos Españas que decía Ortega, ¿no? Pues que están para todo. Entonces basta que el PSOE diga una cosa para que los que, entre comillas, están enfrente digan otra cosa. Basta que el PP diga una cosa para los que, entre comillas, estamos enfrente digamos otra cosa. Y yo creo que esto cansa. La tasa turística es muy buena para Asturias, es muy buena para los asturianos y es muy buena también para los empresarios del turismo. No van a perder y van a ver cómo los ayuntamientos que recaudamos dinero con ella, vamos a mejorar nuestras infraestructuras para que venga no menos gente ni la misma, sino más todavía. O sea, que ganamos todos.
1: Claro. Tengo que preguntarle por la política nacional porque le afecta, ¿no?, también en mayor medida, que forma parte en este caso de la Comisión Ejecutiva Federal del PSOE. Además, me decía antes que es como alcaldes para el servicio al ciudadano, ¿no? Cuando ve a su alrededor que hay otras personas que utilizan la política no para servir al ciudadano, que es para lo que la política está o debería estar ahí, sino para intereses particulares, ¿qué es lo que usted le remueve por dentro?
0: Por rabia. Rabia, profunda rabia y enfado. Mire, yo soy concejal del Partido Socialista. La corrupción en política, hay corruptos en el Partido Socialista, hay que perseguirlos y ponerlos

0: a disposición de la justicia, que la justicia actúe. Y de la misma manera que si pasa en el Partido Popular y en cualquier otro partido. Es un hartazgo y una rabia y un coraje increíble el que uno siente, porque tú puedes meter la pata, pero este tipo de cuestiones son inadmisibles. Entonces yo creo que esto ya va más allá de lo que pienso como alcalde, sino como persona y como ciudadano, porque yo, otra primicia, alcalde soy de manera temporal. Algún día dejaré de ser alcalde y voy a seguir siendo ciudadano de este país, y yo creo que es hartazgo, que los políticos del PP, del PSOE, de todos los partidos, pues podemos ser mejores, podemos ser peores, nos podemos equivocar, pero la corrupción tiene que ser tajante. No se trata también del y tú más, pero sí yo, lo que yo pediría. A mí los amigos me dicen, me preguntan, me critican también. Yo no quiero caer en el y tú más, pero sí que más allá del ruido que hay y de este hartazgo, yo lo que sí que pediría a la ciudadanía es que observe cómo los casos de corrupción se dan en los diferentes partidos y cómo actúan los diferentes partidos ante ese caso de corrupción. Yo no soy libre de que en mi partido aparezca la corrupción, ni lo puedo decir, que no va a aparecer la corrupción, pero sí puedo actuar cuando aparecen casos de corrupción de manera tajante, no tapándolo, persiguiéndolo y poniéndolo a disposición de la justicia, y que la justicia actúe con, como se suele decir, con todo el peso de la ley.
1: Claro, para que luego la gente no esté tan el hastío que puede tener alrededor de lo que es la política, ¿no? Esa debe ser una política sana.
0: Sí, es que es normal que la gente a veces se muestre enfadada. Y hay una época en la que estamos viendo, ves el telediario, que si, bueno, todos los casos que estamos viendo alrededor de los exsecretarios de organización del PSOE, que si la kitchen del PP, que si a Vox le investiga el Tribunal de Cuentas. Entonces es normal que la gente esté cansada y esté harta. Pero yo quiero hacer también un llamamiento a la política, a la buena política, de todos los partidos también, ¿eh? En el Partido Socialista ha habido casos de corrupción, he citado casos de corrupción en el Partido Popular. Sí. Ideológicamente yo me muestro en las antípodas del Partido Popular, pero también en el Partido Popular hay gente honesta que hace buena política. Yo no coincido ideológicamente en nada, o en casi nada, con el Partido Popular, pero no son todos corruptos en el Partido Popular, igual que tampoco en el Partido Socialista. Y yo creo que con lo que decía de eso de las dos Españas, de o conmigo o contra mí, pues no. Yo, pues bueno, trato de hacerlo en el día a día. Puedo discutir con compañeros de corporación, porque a mí me gusta llamarlos, que son compañeros de corporación, que no son de mi partido, discuto con ellos, pero pues como en el rugby, que hay ese tercer tiempo, ¿verdad? Pues en el rugby, cuando hay ese tercer tiempo, que parece que es un deporte que no es violento para nada, porque es muy noble, y cuando se acaba la primera parte, la segunda parte, hay el tercer tiempo en el que los dos equipos que han competido para ganarse el uno al otro, pues comparten pues una comida, unos momentos de convivencia. Yo creo que eso es lo que tenemos que hacer los políticos, discutir cuando tenemos que discutir, pero no perder de vista que nos han elegido también para ponernos de acuerdo y para sacar adelante proyectos, programas, iniciativas que mejoren la vida de la gente. Y a veces nos enfrascamos más en discutir y en debatir que en buscar espacios para el encuentro y para el diálogo.
1: Pues Iván Fernández, nos acaba el tiempo. Alcalde de Corbera, esperamos volver a tenerlo aquí con nosotros en otro momento para seguir charlando, que hay mucho que hablar sobre el municipio.
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1: Son las 2:30.
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1: Saludos, ¿qué tal? Muy buenas tardes. El Gobierno del Principado pide el mínimo impacto en el empleo en el ERE que quiere llevar a cabo la empresa Corteva en el Valle de Tamón. Asegura el consejero de Ciencia, Borja Sánchez, que se mantendrá vigilante y ofrecen ya su servicio de mediación en las negociaciones.
2: En primer lugar, lo que vamos a estar es, y así se lo hemos trasladado a la empresa, vigilantes en el proceso. Ahora comienza un periodo de negociaciones que, como digo, pues hay que seguir de cerca. Hemos ofrecido nuestro servicio de mediación para que las negociaciones se lleven a cabo ahí.
1: Y el Comité de Empresa de Duro Felguera ve con buenos ojos la venta del Tallerón de Barros, eso sí, siempre que sea en beneficio de los compañeros y los trabajadores. Recuerdan que las instalaciones aún están en uso y que no es lo mismo que la venta del taller de calderería pesada que se llevó a cabo en Gijón el año pasado.
3: Esas naves no están desocupadas, o sea, las tenemos arrendadas, incluso nosotros lo utilizamos para fabricación en algunos también proyectos que tenemos. La empresa tiene una tasación y que de momento la oferta que han ofrecido ha sido muy baja.
1: Y la ministra de Sanidad ha vuelto a decir este sábado que son las comunidades las que tienen la llave para poner fin a las huelgas de los médicos.
4: Y el Ministerio ha hecho su trabajo y ahora es el momento de que las comunidades autónomas materialicen esos límites a las horas de guardia, esos límites a las jornadas laborales, esa conciliación, esas oposiciones cada 2 años para que no haya ni interinos ni eventuales durante 15 años, que es lo que hemos vivido en mi generación, y para mejorar las condiciones laborales.
1: Y hace escasos minutos que Yone Belarra, la secretaria general de Podemos, ha anunciado esto.
5: Os propongo y he decidido encabezar una candidatura para la Comunidad de Madrid porque creo que es lo que hay que hacer, porque creo que tenemos que dar esta pelea con toda la fuerza, con toda la determinación y porque, compañeros y compañeras, decidme si no es un gusto, un placer torcerle de una vez por todas el brazo a esa mala persona insufrible que es la señora Ayuso. Muchas gracias.
1: Bueno, pues en un instante entramos en materia, escuchamos esta y otras voces protagonistas del día. Es sábado, es 13 de junio. Un saludo antes de todo el equipo que va a acompañarles hasta las 3 en punto de la tarde en tareas de redacción y locución. Quien les habla, Sian Iglesias, y a los mandos técnicos, Simón Rupérez.
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1: Vamos a conocer cómo se circula a esta hora por las carreteras de Asturias. DGT, ¿qué tal? Buenas tardes.
6: Muy buenas tardes, ¿qué tal? Pues hasta ahora van a encontrar algo de complicaciones en la A64 en el entorno de Sariego, en este caso en ambos sentidos, ya por obras de mejora de la calzada que afecta a varios carriles, tanto en sentido Villaviciosa como también sentido Puebla de Siero. Al margen de ello, también van a encontrar algo de tráfico más lento de lo habitual, ya de entrada a la capital, a Oviedo, por la O14, en las zonas tanto de Abulí como de Nonín. Al margen de ello, en el resto de carreteras ya del Principado, a esta hora de la tarde prima en la tranquilidad, ninguna incidencia más destacable. Pero como siempre les pedimos mucha precaución en carretera.
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1: Lo han podido comprobar, hace mucho calor. Vamos a conocer la previsión con Cecilia Crespo. ¿Qué tal? Buenas tardes.
7: Buenas tardes, Ana. Hoy es un día de calor, de mucho calor. Se disparan las temperaturas en el interior del Principado y, en consecuencia, tenemos avisos activos en todo el interior por temperaturas que podrían llegar incluso a superar la barrera de los 34 grados. Hoy es un día de sol. Tendremos tan solo el paso de algo de nubosidad alta, pero eso sí, hacia puntos del suroccidente, esperamos que los desarrollos nubosos desemboquen en tormentas. Durante la tarde tendremos ahí una inestabilidad mucho más marcada. El viento hoy sopla de componente este, bastante flojito en puntos del interior y además tendremos una componente de noreste hacia puntos del litoral.
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1: 2:35 de la tarde, se lo contábamos al inicio, la multinacional estadounidense Corteva, que cuenta con casi 400 trabajadores en Asturias, ha planteado el cierre de su fábrica de fitosanitarios en el complejo industrial que tiene en el Valle de Tamón, en Carreño, y un ere de extinción para sus 73 trabajadores. Hoy, el consejero de Ciencia e Industria, Borja Sánchez, ha dicho que el Principado va a pedir que sea mínimo el impacto que tenga en el empleo ese ere de la empresa. Aseguran que se va a mantener vigilantes y ofrecen ya el servicio de mediación en las negociaciones.
2: En primer lugar, lo que vamos a estar es, y así se lo hemos trasladado a la empresa, vigilantes en el proceso. Ahora comienza un periodo de negociaciones que, como digo, pues hay que seguir de cerca. Hemos ofrecido nuestro servicio de mediación para que las negociaciones se lleven a cabo ahí, y lo que nosotros, en estos primeros momentos de esta negociación y de este periodo de consultas, lo que pedimos es que el impacto en el empleo sea el mínimo posible y que, bueno, en caso de pactar condiciones con el comité de empresa, pues que esas sean pues unas condiciones dignas para esas personas.
1: Y el comité de empresa de Duro Felguera ve con buenos ojos la venta del Tallerón de Barros, eso sí, siempre que sea repercutiendo en beneficio de la compañía y de los trabajadores. Recuerdan que son instalaciones que están aún en uso y que el caso no es comparable con el de la venta del taller de calderería pesada de Gijón efectuada el año pasado. Ángela Búrdalo se ha entrevistado con Emi Fernández, que es la presidenta del comité de empresa de Duro Felguera.
9: Las instalaciones de Langreo son mucho más valiosas que el Tallerón de Gijón, que el verano pasado compró Indra por algo más de 3,5 millones de euros y la subrogación de sus casi 160 empleados. Es la opinión del

0: Comité de Empresa de Duro Felguera, que recuerda que el taller de barros no es prescindible, pero verían bien su venta si es beneficiosa para la compañía.
1: Esas naves no están desocupadas, o sea, las tenemos arrendadas, incluso nosotros lo utilizamos para fabricación en algunos también proyectos que tenemos. Si se llega a un acuerdo y sea beneficioso para la empresa y para los trabajadores, nosotros, pues bueno, se vería lógicamente con buenos ojos. Lo único que sabemos es que sí, que se ha hecho una propuesta, que la empresa tiene una tasación. Lo que se nos ha dicho desde la dirección es que la oferta ha sido muy baja, no cumple las expectativas.
0: Los trabajadores desconocen en qué punto se encuentran las negociaciones, que parecen estar condicionadas a la homologación judicial del plan de viabilidad de Duro Felguera. En esa hoja de ruta también está ejecutar la venta de las que han sido las oficinas centrales en Gijón desde 2009. El pasado 5 de junio fue el último día de trabajo en el Parque Científico y Tecnológico. El 1 de julio será el primero en Valnalón. La plantilla está ahora mismo en teletrabajo.
1: Hay proyectos, bueno, en México que se está trabajando en ellos. Estamos esperando también, se están ofertando a distintos clientes, ¿no? Que han licitado algunos proyectos. Estamos a la espera del plan de homologación, porque sin el plan de homologación, la verdad, es complicado, ¿no?
0: El grupo Prodi, accionista mayoritario, ya ha desembolsado los 10 millones de euros de inversión comprometidos en este proceso.
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3: 2:38. La ministra de Sanidad ha vuelto a decir este sábado que son las comunidades las que tienen la llave para poner fin a las huelgas de los médicos, huelga que va a continuar aquí en Asturias la próxima semana. Mónica García ha defendido la labor de su equipo y ha recordado que en 23 años nadie había puesto encima de la mesa una reforma laboral sanitaria.
4: Y el Ministerio ha hecho su trabajo y ahora es el momento de que las comunidades autónomas materialicen esos límites a las horas de guardia, esos límites a las jornadas laborales, esa conciliación, esas oposiciones cada 2 años para que no haya ni interinos ni eventuales durante 15 años, que es lo que hemos vivido en mi generación, y para mejorar las condiciones laborales.
3: Por cierto, que hoy en Asturias, aquí en Oviedo, se reúnen miles de médicos en el Congreso de la Sociedad Española de Médicos Generales y de Familia, que se clausura en la capital. Los expertos han advertido que, pese a los avances científicos y tecnológicos, sigue habiendo riesgo de nuevas pandemias. Factores como la desigualdad, la desinformación o la pérdida de confianza en la ciencia afirman que hacen aumentar la vulnerabilidad y, por ello, están vigilando la evolución de la nueva cepa del ébola, el dengue o la gripe aviar. Con ellos ha estado Max Álvarez.
5: Los expertos consideran que hay normas y protocolos de actuación para responder ante procesos de alarma o peligros inminentes para la salud pública mundial. Sin embargo, ponen el foco en la nueva cepa del virus del ébola, el dengue, con casos propios ya en Europa, o en la gripe aviar.
6: Y el riesgo de salto al humano y de, si se juntan determinados factores, sí que hay una transmisión en humanos que ahora mismo no existe, pero sí que se está vigilando. Sí que hay una extensión del dengue. No solo ya pensar en que es pacientes que vienen de América, sino también incluso en Europa, en Francia y en Italia hay casos autónomos de dengue. Entonces, eso va cambiando y tenemos que estar atentos a esos cambios.
5: Detectar casos a tiempo es fundamental en la atención primaria, pero los especialistas consideran que la desinformación y las desigualdades aumentan el riesgo de enfermedades emergentes. Han recordado la importancia de las vacunas y su lucha contra quienes mantienen discursos negacionistas.
7: Sobre todo si son personajes famosos o Instagram, ahí hace mucho daño. Pero bueno, yo creo que nosotros tenemos argumentos suficientes como para convencer a la persona que está delante de los beneficios respecto a los riesgos.
5: Consideran que en el caso del hantavirus, políticos y medios de comunicación generaron una alarma innecesaria.
8: Que no entendíamos muchos de los profesionales, porque sabíamos cuál era el alcance de la enfermedad y sabíamos que el sistema sanitario estaba preparado para resolver la situación.
5: Piden a la ciudadanía seguir confiando en la ciencia y en los médicos y también han apelado al papel de los medios de comunicación para los nuevos desafíos sanitarios.
3: Y por cierto, escuchen lo que han advertido sobre el uso de las pantallas. Dos de los médicos que participan en este congreso son Cristina Gutiérrez Lora, médico de familia y miembro del área de conocimiento, e Hilario Garrudo Hernández, psicólogo clínico.
9: Epidemia silenciosa que tenemos en la sociedad, ¿no? De adicción a los trastornos de comportamentales en el uso de la tecnología y de los medios de comunicación, y que consideramos que está infradiagnosticado y que también está minusvalorado, está todo el rato mirando el móvil. ¿Por qué?

0: porque a lo mejor detrás de eso hay una soledad no deseada, hay una depresión, hay una situación de abandono.
1: Preguntas a los chicos y chicas, si tienen una duda, por ejemplo, en el aula o en casa, ¿a quién recurren? Ya no recurren al referente natural, que son padres y profesores, recurren al ChatGPT. Y eso es muy peligroso.
2: Sierra va a recibir este año una inversión privada de 109 millones que va a dejar 3 en tasas e impuestos. Las más importantes, el Parque de Baterías de Argüelles con 16 millones, la Ciudad Deportiva del Real Oviedo con 13 y una superficie comercial en Lugones que asciende a 10 millones. Hay en marcha además otros casi 20 millones de inversión pública. Ángel García es el alcalde de Sierra.
3: Inversión que es muy importante y que genera un ecosistema de actividad económica que, bueno, que a su vez pues generadora de empleo, de oportunidades y de recursos también para el ayuntamiento para poder devolver a la sociedad en distintos servicios o inversiones.
2: Y de Sierra a Gijón, porque aquí la primera fase de la Playa Verde va a estar lista en la primera semana de julio. Se trata de un nuevo espacio para el descanso rodeado de vegetación, un recinto que va a llevar el nombre de Luis Enrique, y el ayuntamiento ha dicho que espera contar con la presencia de Luis Enrique en ese acto de inauguración. La actuación cuenta con un presupuesto de más de 100.000 euros. Andrea Fernández ha recogido las declaraciones del portavoz de este ayuntamiento, Jesús Martínez Salvador.
4: La futura Playa Verde de Gijón empieza a tomar forma. Los operarios ultiman las obras de la primera fase de este proyecto, una X de paseos como propuesta rodeados de vegetación. En esta primera intervención se actúa sobre un tercio del total de la superficie, que abarca cerca de 30.000 metros cuadrados.
5: Se está instalando pues las zonas de riego, el tema de alumbrado, bancos para que sea una zona pues estancial donde se pueda estar muy a gusto.
4: El Ayuntamiento de Gijón trabaja en paralelo en la redacción del proyecto definitivo para estos terrenos del Rinconín. La propuesta municipal se inspira en el proyecto del arquitecto gijonés Eloy Calvo, ganador del concurso de ideas para la zona. La idea es crear zonas deportivas, áreas de descanso y espacios pensados para el disfrute de las familias.
5: Zonas estanciales, zonas de solarium, también para poder tomar un refresco. Entonces, en definitiva, un sitio para disfrutar, para pasarlo bien.
4: El espacio recibirá el nombre de Luis Enrique, en homenaje al exfutbolista y entrenador gijonés. El ayuntamiento prevé contar con su presencia en el acto de inauguración previsto para la primera semana de julio.
2: Y tal día como hoy, un 13 de junio, pero de hace 125 años, falleció uno de los escritores asturianos más universales, Leopoldo Alas Clarín. El autor de La Regenta dejó un destacado legado literario al que hoy se ha querido rendir homenaje. Ha sido junto a su tumba en el cementerio del Salvador en Oviedo y en presencia de varios de sus descendientes. El acto ha sido organizado por la Asociación Gaudiosa, que desde hace años estudia la relación de Clarín con la esgrima. Se han leído fragmentos de La Regenta en castellano y en asturiano, de sus cuentos más conocidos y también algunos poemas del autor. El acto ha concluido con una ofrenda floral y con una visita guiada por el Camposanto. Escuchamos a Leopoldo Tolívar Alas, bisnieto de Clarín, a Pablo León, director general de Patrimonio, y a la presidenta de la Asociación Gaudiosa, Carolina Las Heras.
6: Reconocer a Clarín después de tantos años pues es una satisfacción, y que además lo haga pues una agrupación cultural, ¿no? Y además tan vinculada a algo que a él le gustaba como la esgrima, ¿no? Pues la verdad es que es una satisfacción.
7: Por parte de Patrimonio, pues tenemos el mantenimiento del archivo de la familia en la Biblioteca Pública de Asturias, que se hace pues constantemente, se están haciendo labores de enriquecimiento de la misma con adquisiciones de nuevas obras de Clarín que salen a venta en diferentes subastas, por ejemplo. Por lo tanto, es una labor constante y continuada de apoyo a tener un archivo lo más completo posible.
8: Sí, sobre todo pensando en las nuevas generaciones, en seguir estudiando, investigando a Clarín y traer, pues como hacemos hoy, su memoria pues a través de sus escritos, de su palabra.
2: Y del ámbito estatal, lo escuchaban en la portada, destacamos el anuncio que ha hecho esta mañana la secretaria general de Podemos, Yonel Belarra, ha anunciado su disposición a encabezar la candidatura del partido a la Comunidad de Madrid en las autonómicas del 27.
9: Os propongo y he decidido encabezar una candidatura para la Comunidad de Madrid. Y porque, compañeros y compañeras, decidme si no es un gusto, un placer, torcerle de una vez por todas el brazo a esa mala persona insufrible que es la señora Ayuso. Muchas gracias.
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2: Conocemos toda la actualidad deportiva con Fernando García de Dios. ¿Qué tal? Buenas tardes.
11: ¿Qué tal, Shana? Muy buenas. Después de cerrar la llegada de Julián Calero y sus ayudantes al banquillo del Carlos Tartiere, ahora el Real Oviedo busca un director deportivo. Frustrada la llegada del osasunista Cala, desde la capital asturiana tantean otras opciones sin dejar de lado el mercado de fichajes. En

0: Gijón también se trabaja en el diseño de la próxima plantilla. Además, desde México, donde están llevando a cabo el centro de operaciones, se buscan las vías de financiación para subir el tope salarial. Desestimada en un principio la venta de futbolistas, desde el grupo Orlegui se estudian dos vías, o pedir un préstamo o llevar a cabo una ampliación de capital. La expedición del caudal ya se encuentra en tierras andaluzas, donde mañana a partir de las 7 se enfrenta al Atlético Central en el partido de ida de la fase de ascenso a Segunda Federación a nivel estatal. No solo tendrá que enfrentarse al equipo sevillano, sino también a las altas temperaturas. Adrián González, técnico de los mierenses.
1: Cualquier rival que nos hubiese tocado a estas alturas, creo que estaríamos hablando de lo mismo igual en otro contexto. Así que nada, a pegarse, a matarse y que gane mejor. Y bueno, el tema calor, pues creo que nos echó una mano a Asturias los últimos dos fines de semana, porque hizo mucho calor en el campo Alcoba, mucho en mareo. Entonces, bueno, creo que hemos cogido un poquitín de confianza respecto a eso y a ver si no sufrimos mucho los calores sevillanos.
0: En fútbol femenino, Erika González no seguirá la temporada que viene en el Levante, donde pasó las últimas 5, todas ellas en la Liga F. La delantera de Peñamellera se recupera de una grave lesión de rodilla sufrida a mitad de temporada. Pese a perderse media campaña, fue la máxima goleadora de las granotas. La asturiana ejecutó la cláusula por descenso. Mañana, desde las 11:30, el Polideportivo Manuel Busto de Villaviciosa acoge el partido de ida de la fase final del playoff de ascenso a la Primera División Femenina de Fútbol Sala. El gaitero Rodiles recibe al Almagro. Habla la pivote Nicole.
2: Estamos muy concentradas y esperando lo que se viene. Da emoción y nervios pensar que estamos a un paso de lograr algo que el club viene trabajando muchos años para esto. Vamos a tratar de dejar todo lo posible e intentar cumplir, ¿no? Sabemos que el partido va a ser muy sacrificado.
0: A partir de las 4 iremos conociendo el orden de la parrilla de cara al Gran Premio de Barcelona-Cataluña de Fórmula 1. Entre los participantes está Fernando Alonso. Y este domingo se disputa la Copenhagen Sprint, clásica danesa de poco más de 228 kilómetros, de los cuales 176 van de Roxdale a Copenhague, seguidos de 5 vueltas al circuito. Entre sus participantes estará el ciclista asturiano del Movistar Team, Iván García Cortina.
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6: Pues hoy queremos despedirnos con un aniversario, el de esta casa, la Radiotelevisión del Principado de Asturias, que esta semana ha cumplido 20 años.

0: Asturias cuenta desde hoy con un acuario. Se ha inaugurado esta tarde en Gijón y acoge 420 especies animales y más de 4.000 ejemplares.
1: Así sonaba la primera retransmisión de esta casa, la radiotelevisión del Principado de Asturias, hace ahora 20 años. Un primer TPA Noticias que coincidía, como acaban de escuchar, en la voz de una de las presentadoras, Diana Sánchez, con la inauguración del Acuario de Gijón, un espacio que, al igual que esta casa, ha ido creciendo. Por este biopark pasan cada año más de 200.000 personas y más de 1.000.000 nos escogen para informarse y entretenerse, ya sea a través de las pantallas o las ondas. María Herrero, la periodista y presentadora más veterana en la cadena, conductora de la primera edición del informativo, arrancaba así esta semana este tramo.
2: Durante estos 20 años, TPA Noticias ha sido testigo de la transformación de Asturias y se lo hemos contado. Esta fábrica de armas despidió a sus últimos trabajadores en 2012. Hoy es el gran proyecto cultural de Oviedo. Este será el escenario de la primera edición del informativo.
1: ¿Pero qué temas marcaban la actualidad política allá en 2006? Ruptura de relaciones entre el Partido Popular y el Partido Socialista, entre el líder de la oposición y el entonces presidente José Luis Rodríguez Zapatero. Los populares rompían por una reunión entre los socialistas vascos y Batasuna de la que no fueron informados. El gobierno aprobaba entonces el decreto ley de reforma laboral, un decreto destinado entonces a reducir la temporalidad y favorecer el empleo estable. El gobierno calculaba que podría reducirse en un 20%, es decir, en 1.000.000 de personas. Y si hablamos de Asturias, los trabajadores de Izar Gijón, tres trabajadores de hecho y un policía, resultaban heridos en unas protestas de estos trabajadores del astillero público frente al acuario. Un astillero, el de Izar Gijón, que se privatizaba en 2006 y cerraría definitivamente tres años después. También en los pasillos de la Junta, por aquel 2006, el presidente Vicente Álvarez Areces anunciaba que iniciaría el proceso de reforma del Estatuto de Autonomía. Todos ellos son recuerdos de hace 20 años, también de los nervios de un inicio en esta casa y de las obras que había por aquel entonces en la actual sede de esta radiotelevisión del Principado de Asturias. Así recordaba esos comienzos Juanjo Gernabarrena, el que era director de Antena y Contenidos hace 20 años y también primer director de informativos y director general de la cadena.
3: Vamos, intentamos y estábamos todos de acuerdo en que fueran lo más cercanos a una televisión profesional de ámbito estatal o por lo menos de ámbito autonómico, pero como el resto, equiparable al resto, ¿no? Siempre las primeras noticias eran Asturias, ¿no? Y bueno, luego había una conexión también con la política y la realidad y la actualidad nacional e incluso internacional, pero la base creo que era Asturias, ¿no?
1: Muchos son los retos a los que se ha enfrentado esta casa en estos 20 años. Allá en el 22, RTPA se encontraba en una encrucijada. 17 años después de su fundación y con la imposición del salto al HD, la televisión decidía transformar su infraestructura a los entornos IP y hace unas semanas también se cumplía otro gran reto. La Consejería de Cultura y esta casa presentaban Asturias Film en digital, un proyecto para preservar todo el patrimonio cinematográfico y audiovisual asturiano mediante la digitalización de obras que carecen de copia digital. De todo ello hablaba la directora de Antena, Lucía Herrera.
4: RTPA nació para prestar un servicio público esencial, informar con rigor, reflejar la pluralidad de Asturias, dar visibilidad a su cultura, su lengua, a su territorio y a las personas que forman parte de él. Y hay una idea que nos gusta también compartir especialmente: acompañar a quien enciende la radio al comienzo del día, a quien busca una historia que le emocione en televisión o a quien se informa desde cualquier dispositivo móvil. Acompañar es estar presente en la vida cotidiana de las personas, generar confianza y crear vínculos con la comunidad.
1: Servicio público ha sido y es objeto de debate político. No obstante, la elección de nueva directora de esta casa, Zara Cañedo, volvía a provocar encendidas discusiones dentro y fuera del Parlamento. La última aquí, en los estudios de RPA, en el programa que dirige Roberto Pato Asturias al día, así lo expresaban los portavoces de los cinco partidos que tienen representación en la Junta.
5: Zara Cañedo fue una candidata a propuesta del Partido Socialista y es conocido por todos también porque lo dijimos públicamente, convocatoria por Asturias y también lo hizo, por cierto, la diputada del Grupo Mixto, que nosotros no íbamos a negociar nombres, íbamos a negociar proyectos.
6: Una candidata del Partido Socialista que negoció los 23 votos que necesitaba, metiendo algunas de las peticiones que llegaron de los diputados que iban a sumar esos 23 votos y que en ningún momento se consensuó con el Partido Popular.
7: Se trata, se han dado los pasos necesarios para nombrarla y que ahora mismo se trata de darle el tiempo. Aparte de eso, en el currículum que tiene, bueno, tiene un currículum también como periodista, conoce bien el oficio.
8: En un Estado moderno, donde rige además de la política la moral, las grandes cuestiones deberían de decidirse por mayorías del 70, del 80%. Estoy hablando de la directora o del director o del órgano de las televisiones públicas.
1: A Zara Cañedo ha asumido además una de las reivindicaciones históricas de los trabajadores de esta casa, como es la recategorización o la internalización de casi un centenar de personas que emplean subcontratas. Cañedo cree que el modelo de plantilla con el que se creó RTPA es erróneo.
9: Más allá del modelo de gobernanza, RTPA ha enfrentado hoy dos procesos que son claves a nivel estructural. Por un lado, el proceso de recategorización de la plantilla, que es la antesala para la negociación de un nuevo convenio colectivo, un convenio colectivo que construiremos desde el diálogo permanente con el comité de empresa y con las y las trabajadoras. Y el gran desafío, pero también la gran oportunidad, la internalización de los trabajadores y trabajadoras actualmente externalizados y que viene regulada en el artículo 32.1 del mandato marco.
1: Y además, Cañedo también ha subrayado la necesidad de apostar por un modelo multiplataforma que se aleje de los conceptos tradicionales de televisión o radio y que se acerque más a los nuevos consumos.

0: Dejemos de pensar en radio y televisión y pensemos en audio y vídeo, porque estamos en un ecosistema de distribución de contenidos multiplataforma, en un contexto mediático dominado por grandes plataformas hegemónicas globales. En este sentido, hay que adaptar estratégicamente el servicio audiovisual público, tanto en lenguajes como en formatos, para ampliar el alcance de RTPA más allá de los consumos tradicionales.
1: Pienso que nadie en Asturias ya concibe la realidad asturiana sin la radio y televisión del Principado de Asturias.

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0: 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Esta semana, en La Radio Es Mía, hemos escuchado...
2: Avilés saca a la calle una campaña para fomentar el reparto igualitario de las tareas del hogar.

0: así, entonces como cadera, cadera. Y con un poquito de...
1: Bueno, pues es una campaña que parte de la Concejalía de Igualdad con el lema Haz tu parte. Se va a ver a partir de hoy en autobuses urbanos, en MUPIs, y pues tratando de implicar a la población masculina en ese reparto equitativo de las tareas del hogar y de los cuidados familiares. Los datos, la realidad es que las mujeres dedicamos de promedio el doble de horas semanales que los hombres a los cuidados y a las tareas del hogar. Son datos del Instituto Nacional de Estadística. Y de esto se desprende algo que preocupa y que sigue preocupando: la brecha salarial. Claro, ¿por qué? Porque precisamente por esto que acabamos de comentar, solemos ser las mujeres quienes trabajamos menos horas, medias jornadas o reducciones de jornadas. Un 22% de las mujeres frente a un 4% de los hombres. Hombre, pues un poquito descompensado, me vais a perdonar, pero sí que está. Enseguida explicamos, por cierto, lo que está detrás de todo esto, que es la carga mental. ¿Os suena, José Luis, te suena lo que es la carga mental?
2: Yo con la carga corporal, cariño, creo que tengo bastante. Vamos ahí, vale. Cada uno con lo suyo.
1: Vale, nada, pasa palabra. Mónica.
3: Bueno, ¿tú qué crees?
1: Sin entrar en ella, pero
3: no,
1: así te suena
3: en
1: bastante.
3: Ella, por supuesto,
1: hombre,
3: por supuesto.
1: ¿Os suena, mujeres de Asturias, os suena la carga mental? Queridos hombres, eso de la carga mental, hombre, últimamente se habla mucho de ella, pero bueno, hoy va a volver a poner, va a ocupar minutos de radio y la vamos a poner aquí encima de la mesa, a ver si nos enteramos todas y todos de una vez. Este es nuestro tema del día, 608-920-792, y la cantidad de preguntas que os hemos hecho en las redes sociales.
2: ¿Vosotros sois de los que decís, ay, qué bueno que me ayuden las tareas del hogar? ¿Me ayuda? ¿O es parte de sus tareas? ¿Seguimos utilizando el lenguaje de esa forma o vamos mejorando? Queremos conocer vuestras opiniones como cada mañana a través de nuestras redes sociales. En Facebook La Radio Es Mía y en Instagram La Radio Es.
1: Venga, pues a las 11:11 abrimos con nuestros opinantes.
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0: Susana Rubio es directora de la Escuela de Chino Panda y Tola. Buenos días, ¿qué tal?
1: Hola, buenos días, encantada otra vez.
0: Oye, Susana, ¿a ti te suena esto de la carga mental?
1: Sí, hombre, ¿cómo no?
0: Hombre, ¿cómo
1: no?
0: ¿A qué mujer no? Mira, completamente. De hecho, vamos a explicarlo un poquitín, de hecho, fíjate si nos va a sonar a las mujeres. Hace muy poquito visibilizaba una actriz, Candela Peña, esto de la carga mental en La Revuelta, en el programa de Televisión Española con Broncano.
2: El 78% de las madres tienen sobrecarga mental. Digo, poco me parece.
0: Uy, que se ha cortado. Poco me parece, decía sí. Candela Peña. Sí, poco me parece, Susana, el 78 a mí también, ¿eh? Tremendo. ¿Qué es esto de la carga mental? Vamos a dejar a un hombre que lo explique. Claro, ojo, dejamos a este hombre porque es psicólogo y lo... que si no, ni de broma.
3: Llega la pareja y ya se queja de... Es que claro, es que tú no haces nada en casa, es que no sé qué. Y dice, hombre, pero es que si tú me dices haz esto y yo voy y lo hago. Y él, el pobre, no se entera de lo que está pasando. Pues si tú me dices que ponga la lavadora, yo la pongo.
0: ¿Qué te suena? Uf. ¿Te suena, Susana?
1: No, a mí no. A mí, gracias a Dios, no me suena. No, yo reconozco, la verdad, me abochorna también decir esto, ¿eh? Pero yo no sé cocinar. Y me abochorna porque me parece algo que habría que aprender. Pero es que lo he intentado mil veces y nos llevamos mal. O sea, a mí me falta el aceite, a mi marido no. A mí, de verdad, os lo juro.
0: Qué suerte,
1: no sé
0: mira
1: cómo
0: qué
1: lo hago, pero no tengo mano. Igual hay gente que no tiene mano para
0: pero
1: la
0: cocina. Pero bueno,
1: planta,
0: más allá de cocinar
1: no
0: o no, me refiero.
1: Pero quiero decir, en mi caso, desde el principio siempre hemos tenido una paridad perfecta. Incluso a lo mejor yo creo que mi marido le dedica más tiempo que yo incluso, ¿eh?
4: Claro.
0: Claro, pero mira, más allá del tiempo, porque yo también hay corresponsabilidad en mi casa, pero bueno, los datos están ahí, no es la generalidad,
1: sí,
0: claro.
1: Sí, cierto.
0: Y la carga mental, ¿yo qué quieres que te digan? Pero al principio también la tenía. Es
4: pregunta.
0: Decir, yo veo a muchos hombres que...

0: A lo que me refiero es que hay otras actividades y otras cargas mentales que lleva el hombre. Yo planteo lo que dice,
1: mira,
0: en internet.
1: Lo siento, pero no, o sea, no te lo compro.
2: Yo
1: porque
2: tampoco.
1: Aparte estás dando por hecho que esas reparaciones las está haciendo el hombre. No, no. Apaga y vámonos. Bueno. Porque no siempre es así, pero
2: hombre,
1: bueno.
2: Pueden empezarla, pero luego tenemos que nosotras arreglarlo.
1: Bueno, chicos, un segundo. Vamos a dejar que Susana se explique. Bueno, porque nos hemos ido arribísima con el tema.
3: A ver, yo quiero dejar claro, porque el otro día en otra conversación que tuvimos salió este tema y a mí, como soy profesora de chino, me parece que a lo mejor la visión del otro lado también viene bien.
0: Claro.
3: En China, yo creo que China es uno de los países que ha sido históricamente más machista del mundo. De hecho, hasta el año 2016 era normal y completamente usado, incluso por las propias mujeres, un término que era mujer sobrante.
1: Wow. ¿Mujer cómo sobrante?
3: Terrible, ¿eh? La mujer sobrante a la que no se había casado con 28 años. ¿Qué os parece?
1: No te quedes, madre mía.
3: Lo que oís, esto, estamos hablando del año 2016. Entonces, quiero decir, las políticas para intentar hacer esta
1: bueno, aquí
3: equidad,
1: en España,
3: ¿no?
1: Perdóname, teníamos
3: muy duras,
1: lo de solterona. O
3: también,
1: sea, tampoco...
3: claro, y para vestir santos también,
1: claro.
3: ¿No? Se ha quedado para vestir santos. Bueno, lo sorprendente es que lo que han ido es analizando las que funcionaban y las que no. Y una de las que intentaron hacer, ¿no?, justo se dieron cuenta de que esta no funcionaba. Os voy a contar en qué de qué se trataba, por si os suena. Era que las bajas por maternidad se repartieron entre hombres y mujeres. ¿Y qué ocurrió? Sorprendentemente, fíjate, lo que ocurrió fue que los hombres lo dedicaban a su estudio y a mejoras de empresa, o sea, de su posición social,
1: sí,
3: dentro de la empresa, mientras que la mujer le dedicaba el doble de horas al trabajo de casa en lugar de las que había dedicado hasta ese
2: momento.
1: Escucha,
2: entonces,
1: y esto en China, y aquí en España yo conozco algún caso. Pero...
3: Perdón, yo voy a seguir para que veáis hasta qué punto el análisis de una política mal tomada o tomada mal en un momento determinado, que no es lo mismo. O sea, hay que analizar el momento de madurez de la sociedad para impulsar esa política. Se dieron cuenta de que lo que necesitaban era explicarle a ese hombre que había una serie de cosas que había que hacer, que es justo lo que ha dicho este sociólogo, ¿no? Entonces, vamos a dejar claro lo que hace una mujer de forma normal todos los días. Y entonces lo veían, pero antes de ese momento no se ve, con lo cual no bien. Pueden ser capaces de ayudar. No.
1: Yo también creo que no hay mayor ciego que el que no quiere
3: no
1: ver.
3: Bueno, el tema es que es cierto que lo que hizo China fue hacer unas políticas mayores de empoderamiento de la mujer en el sentido de, vamos a ver qué es lo que quieren las mujeres, quieren crear empresa. Quieren ser iniciadoras de buenos planes y demás. Bueno, había muchísimas que querían hacer empresas absolutamente de actividades tecnológicas en distintos campos, ¿no? Voy a dejarlo ahí, en el campo de la tecnología.
1: Sí, sí, sí.
3: Y como venían muy bien formadas, porque, bueno, por distintas razones venían muy bien formadas, igual que los hombres,
2: claro.
3: Lo que hicieron fue subvencionar a planes que fueran promovidos por mujeres. El tema es que se dieron cuenta de que casi el 90% de las iniciativas empresariales de emprendeduría, ¿no? Subvencionadas, no fallaban. Mientras que las de hombres, que habían subvencionado también, había un tanto por ciento enorme que caían antes de que cumpliera el segundo año de vida. De esa forma, se han convertido en el 41% de las empresas de base tecnológica las creadas por iniciativas femeninas.
1: Claro, pero mira, más allá de esto...
3: Punto,
2: vale,
3: ya,
2: pero,
3: perdón,
2: sí.
3: Termino ya. Y en ese punto es donde ya implementan la baja paternal y maternal para que sea convertida de la misma manera. Y ahí sí que tiene eficiencia.
1: Oye, pero
3: así
1: una cosa, Susana,
3: momento,
1: es decir,
3: ¿no?
1: Este modelo, más allá de lo laboral, es decir, a día de hoy en España, y perdóname que lo vuelvo a traer a nuestro país, hay una, es decir, las mujeres trabajamos fuera de casa al igual que los hombres. Es decir, la cuestión ya no es, por suerte en España, si trabajamos o no fuera de casa, aunque, ojo, el dato está ahí de cuando las mujeres luego somos madres, sigue siendo apabullante el porcentaje tan dispar, ¿no? De son las mujeres las que se cogen esas reducciones de jornada. Pero más allá de esto, quiero dejar el campo laboral e irme al doméstico otra vez. Porque si luego los dos trabajamos fuera de casa, pero volvemos los dos a casa y esa carga de las labores sigue cayendo mayoritariamente en la mujer, estamos igual que antes en ese sentido. Déjame que salude a Unai Graña, porque claro, siempre decimos, las nuevas generaciones, yo quiero creer, y además es que sí que ha habido un cambio respecto a nuestros abuelos, nuestros padres y nosotros mismos, en cómo se distribuyen esas tareas de casa. En
2: ojo, la... con...

0: Fíjate en la tendencia social que está pasando en España, ¿eh?
1: De intentar regresar a la... 100% de acuerdo.
0: Ojo con
1: Mónica.
0: Eso. Y segundo, la corresponsabilidad no es por el hecho de ser iguales, no. Es por tener la misma oportunidad de hacer lo mismo que el hombre. O sea, la equidad. La corresponsabilidad es equidad.
1: Claro.
0: Yo hago tanto como tú. Quería dejarlo claro.
1: Sí, sí, sí, obvio, obvio. Está muy bien que lo hagas. Unai Graña, que Unai, bueno, es estudiante, de hecho acaba de hacer las pruebas de la EBAU, de la selectividad, y creo que es mañana cuando le sale la nota. Unai, buenos días, ¿cómo estás?
2: Hola, buenos días. Yo bien, un poco nervioso porque sí, las notas salen el viernes.
1: Uy, mañana es viernes, ¿no?
0: No,
1: ay,
0: no,
1: que, ay, por favor, yo llevo una semana con el pie cambiado, ¿qué me pasa? Unai, dos días. ¿Cómo te ha salido? ¿Cómo te han salido?
2: Bien, bien, a rasgos generales bastante bien y salí bastante contento.
1: Qué bien, porque tú no tenías la presión, recuerdo que hablamos contigo, no tenías la presión de tener, o sea, de necesitar una nota altísima, ¿no?
2: No, no. Como tengo bastantes opciones, tengo desde la más alta, que será un 11, un 12, hasta carreras con un 5. Así que no tenía la presión de la nota.
1: Me encanta, sí. Me encanta. Bueno, pues estaremos pendientes de ver qué tal te va. Seguro que bien, ya verás. Unai, recuérdame tu edad, por favor.
2: 17 años.
1: Tienes 17 años. Tú vives, entiendo, con tus padres todavía, ¿no?
2: Sí.
1: Vale. ¿Y en casa cómo se reparten las tareas de casa?
2: Pues mira,
1: me refiero, sobre todo me refiero a lo tuyo, es decir, con 17 años, tú te ocupas de tu, yo qué sé, pues de hacer tu cama.
0: Verás que le pones en un compromiso.
1: Madre, que lo pongo yo ahora mismo, ya verás.
2: Pues, a ver, sí que es verdad que todavía mis padres hacen más tareas que yo. Hago un poco lo básico, pues
1: pero
2: hago
1: normal,
2: la cama,
1: estudiando.
2: Limpio cuando alguna mañana que tengo libre, limpio, cocino si a lo mejor estoy solo en casa o pues porque me da por cocinar a veces.
1: O sea, ¿sabes cocinar?
2: Como dije, cocino de supervivencia,
1: lo
2: mínimo y lo necesario, pero algo sí, para
1: vale.
2: Mantenerme.
1: Vale, vale, vale. Y tú en los chavales de tu edad, en compañeros y demás, ¿notas realmente ese cambio de mentalidad de naturalizar el dedicarse a esas tareas del hogar siendo chico? Porque es que antiguamente, me vais a perdonar, que conozco muchísima gente, no es mi caso porque yo tenía una hermana, que dentro de la misma familia, siendo hermana, o sea, imaginaos, ¿no? Una mujer y que tuviera un hermano. El hermano sentado en la mesa y se
0: totalmente.
1: Le pedía a ella solo que se levantara a recoger los platos. O sea, esto es historia bastante reciente. Ahora entiendo que no.
2: Yo, por lo que veo, está como más interiorizado que tenemos que aportar todos un poco. Yo lo digo que estamos mejor que ayer, pero peor que mañana. Que la cosa va a ir a mejor. Vamos a ir encontrando como un equilibrio.
1: Bueno,
3: me
1: hay
3: que
1: esperanza.
3: Sí.
1: Totalmente, totalmente.
0: No, hombre, si con 17 años no tiene esperanza de que esto vaya hacia un camino de igualdad y de, como decía antes, de equidad y de que cada uno, mira, no tenga que avisar al otro de, oye, te has dejado los calcetines tirados, vaya, entonces lo estamos haciendo muy mal los adultos. Por favor. Yo estoy súper orgullosa de la generación de
1: no,
0: nadie
1: no,
0: más
1: que
0: pequeños.
1: Se necesitaba un cambio. José Luis, tienes una cara en la que no coincides. A ver,
3: no,
1: que
3: no,
1: esto es radio, pero yo lo cuento
3: sí,
1: todo.
3: Sí que coincido, la verdad, en términos generales. Lo que pasa es que no tengo tanta esperanza de que eso sea así, porque creo que los tiempos, por desgracia, son cíclicos y
0: ya estamos
3: me da la sensación de que el ciclo de volver a el cuento de la criada llegará tarde o temprano.
0: Ay, por Dios.
3: ¿Vale? Eso por un lado. Y por otra parte... sí que me deja pensando, pero la verdad es que me deja pensando cómo meter el dedo en la llaga para sacarle a vosotras comentarios.
1: Porque no, tampoco hace falta,
3: estoy bastante alineado en lo que decís, pero creo que no podemos enfocarlo solamente desde un prisma. Me gustaría conocer la visión de alguien que piensa que esa carga es repartida entre ambos.
0: No conozco a nadie.
1: No, que lo piensan, sí, claro.
3: No, que lo piensen, sí.
0: Pero estamos hablando de tareas.
3: Es decir, a lo mejor.
1: No, de tareas, mira, Susana, tú decías, ¿no? En tu casa hay corresponsabilidad. Sí, en la mía también, ojo. Pero la parte, perdón.
4: Claro, yo reconozco, por ejemplo, la parte que yo llevaba fatal de la parte de maternidad, era llevar a los niños al parque.
0: Oye, yo.
4: Es algo que es. De verdad que no podía con ellos.
1: Pues yo al revés.
3: A ver, yo cuando estoy diciendo esto.
4: Mejor mi marido, la verdad, seguía siendo el centro de atención, ¿no? Y además, bueno, ay, fíjate qué suerte tienes, yo se lo llevaba fatal, qué suerte tienes, no es que suerte, es que yo no habría admitido una persona que no entendiera. Exacto. Que la paternidad era igualmente, claro, responsable suya.
3: Ya,
4: ¿no?
3: Pero mira, un segundo, solo entrar muy rápidamente, yo por donde voy es, esto está muy bien lo que estamos planteando y ojalá sea así, pero no nos engañemos, en la sociedad muchas veces hemos escuchado el, no es que lo hago yo porque es que yo lo hago mejor.
0: Entonces, sí, claro, para que no es mi marido, pensa, bueno, también hay un refrán que dice, cuestión, más vale hacer.
3: Hay una cuestión que no es solamente del hombre, creo que el machismo está instaurado, no es una cuestión en el hombro de la mujer, que está instaurado en toda la sociedad.
4: Claro, pero es que yo creo que eso tampoco está mal, Quiero decir, vamos a ver, lo que cualquier actividad uno lo hace mejor que otro y no tiene que ver con el sexo. En el caso de mi padre habría cumplido 100 años el año pasado, con lo que, fíjate lo que estamos hablando, es de una generación muy anterior.
0: Totalmente,
4: y
0: sí.
4: Mi padre decía que cuando se abrían las puertas a un hombre a la cocina, resulta que salían cocineros maestros y no pasaba nada. ¿Entiendes? ¿Por qué no se abrían las puertas de la oficina a las mujeres? Claro. Decía mi padre.
1: Sí, sí, sí.
4: ¿De qué edad estamos hablando?
1: Totalmente.
4: Claro, es verdad. ¿Qué problema hay por reconocer que ahora mismo, si te pones a mirar, los mejores cocineros del mundo, pues
0: son hombres.
1: Pero que venimos de un patriarcado tremendo.
0: Y seguimos.
1: Claro, José Luis decía,
4: claro, que se le dé mejor la cocina a un hombre que a una mujer, ¿qué es? ¿Nos va a ofender a las mujeres?
1: En absoluto.
4: Lo que pasa es que los números se nos dan mejor a nosotras. Eso es así.
1: Pero yo ahí discrepo. Es decir, yo creo que José Luis estaba con el ejemplo, imagínate, Susana, porque esto yo también lo conozco, ojo, el no es que tiendo yo porque yo tiendo mejor, es que no me gusta,
3: es
1: a mí
3: que me va a poder explicarle a él, lo hago yo,
0: que vale más hacerlo que mandarlo, también es un refrán muy asturiano, entonces también tenemos eso metido dentro.
3: Exacto.
1: Sí, claro que está ahí.
4: También es verdad que dedicarle un tiempo como mujer a tu marido, a su formación de,
1: pero es que tiene que venir informado de casa, ahí de casa,
4: y cuando ya tienes poco tiempo, yo entiendo que una mujer que tiene un marido, eso, un poco más bien de, pues hija, pues habérmelo dicho, ¿no? Que habría puesto yo la lavadora.
0: Y que yo no soy maestra, por ejemplo.
1: No, pues yo os digo una cosa. Yo también, yo, como soy yo no podría estar con un hombre que no venga con esa educación ya de casa, claro, me vais a perdonar, porque yo soy pareja, no soy madre. Eso para empezar.
3: ¿Quién os enseñó a cocinar?
1: Y segundo,
0: yo mirando a mi abuela.
1: Pues te voy a decir una cosa, en mi casa cocinan muy bien mi madre y mi padre, toda la vida. Cuando mi padre trabajaba fuera, cocinó mi madre y ahora cocinan los dos. Es decir, yo creo que también venimos de lo que venimos, mayoritariamente, pero que
0: lo siento,
1: no, y que antes te decía a ti, Susana, no hay mayor ciego que el que no quiere ver.
3: Totalmente.
1: Yo conozco muchos hombres que se han criado en ese mismo contexto y que luego han vivido solos, se han hecho su comida, se han puesto igual que yo.
4: Claro.
1: ¿Me entiendes?
3: Sí,
1: que si no te enseñaron en casa y tú quieres aprender, puedes.
0: Vas a
1: que
0: hacerlo.
1: Por Dios, que no se trata de sacarse un doctorado, que se trata de tender la lavadora, por favor.
4: Sí, pero mira, yo, hablando de tender, tiende una mano, porque yo quiero decirte, perdóname, pero a mí no me importa para nada que me diga mi marido, vamos a hacer este plato, a ver si te sale, venga, al menos que seas un poco independiente. No pasa nada.
1: Claro.
4: O sea, ¿por qué no le voy? ¿Por qué no me va a enseñar? No es mi maestro, por supuesto que no es mi pareja, pero mejor que buscarlo en internet.
1: Hombre,
4: pues vamos,
1: vaya,
4: a dedicar una mañana divertida.
1: Yo tiendo mejor que mi pareja. Mira, os lo voy a decir. Susana, yo tiendo mejor que mi pareja porque es que yo tiendo de una manera que luego no hay ni que planchar. Y entonces yo le dije, pero cariño, ¿dónde vas poniéndome la pinza ahí que se pone bajo la sisa? ¿A mí quién me enseñó este truquín? Mi madre.
0: Claro.
1: Mi madre se lo enseñó a mi padre también. Tiende como los dioses.
3: Claro. Debería ser algo de sentido común. No podemos llevar las cosas a nuestros casos particulares, porque por ejemplo en mi familia fue mi padre el que era el amo de casa y mi madre salía a trabajar porque sacaba mejor las situaciones, y mi padre era el que cocinaba, planchaba, fregaba y hacía la labores claro. de la casa durante mucho tiempo. Luego sí que es verdad que compartieron las tareas. Sí, pero oye, creo que esto debería ser una cuestión que por desgracia no lo es, de sentido común.
1: Una, y déjame, porque está en clase, perdonadme, ahora seguimos, Susana, porque es que me estoy sintiendo un poquito culpable, claro, que son las 11:30, una y graña. ¿Estás en el instituto?
2: Sí, sí, estoy en el instituto, pero vengo de visita, clases ya no tengo.
1: Vale, vale, digo que le tenemos aquí media hora el teléfono y el padre, no, por no. cerrar un poco contigo y dejar que sigas con la jornada, tú decías, a mí me gusta mucho que tú dibujabas un escenario de bastante optimismo, es decir, estas campañas como la de Avilés, fomentando este reparto igualitario de las tareas en el hogar, buscan un público también joven, ¿no? Entiendo que es importante que se refuerce este mensaje, pero que por lo que dices ya lo tenéis bastante interiorizado.
2: Yo creo que sí, que bastante de, yo por lo que veo, por gente de, por ejemplo, de mi clase, tenemos el mensaje de que tenemos que aportar, tenemos que buscar, pues, hacer un pacto entre los que convivamos.
1: Exacto.
2: Y entonces yo creo que sí que el mensaje está bien, por agarrarlos generales, interiorizado, pero que nunca vienen de más campañas así, pues que te lo recuerden o pongan el punto y final, porque a ver, siempre ayudan algo. A lo mejor te acuerdas de decir, va, pues puedo ayudar a atender o a planchar.
1: Ojo con ese lenguaje, claro. Yo lo voy a decir.
0: Ay, no le iba a decir nada.
4: Porque... Pobre Unai, perdón,
1: caballero. No, pero escucha, que en esto caemos todos. Yo la primera también. A la Abu, que ahora la saludo, un día me acuerdo que lo dijo en directo y dije yo, porque dijo ella, Ramón me va a ayudar. Y yo, que no te está ayudando, Abu, que está haciendo lo que le corresponde. Pero claro, es que hay que cambiar el lenguaje primero.
0: Luego también pasa una cosa, me pasa a mí. Cuando veo que, por decir un tema que ya sacaste, cuando mi hijo se pone a hacer algo que no tenía yo, me levanto y lo veo, digo, ¿pasó algo?
1: ¿Estás bien? ¿Quieres algo?
0: ¿Quién eres tú? Le digo yo, ¿quién eres tú? ¡Ay, mamá! Claro, es que ahí está también.
1: Ya, pero es que eso, flaco favor le haces.
0: No, sí, lo sé, pero a ver.
1: Unai, en tu caso, nos quedamos con esto, ¿no?
0: Sí, naturalidad. Claro que sí.
4: Pero...
1: Unai, déjame que me despida de él, perdona, sí, Susana. Unai.
4: Yo quería pedirle perdón solo.
1: ¡Ay, claro!
4: No.
1: Adelante, entonces, Susana, claro.
4: No, que era una broma, Unai, de verdad, que lo de. Sin más, lo de antes, que no quería haberte ofendido para nada. Olé tus narices de decir eso, que te parece natural.
1: Total.
3: Ojalá. A mí de Unai me preocupa que no tenga clase y esté en el cole, también te lo digo, ¿eh?
0: Sí, ¿qué haces ahí?
1: Ya, que es que estáis haciendo estos días, claro, es verdad.
2: No, pues ahora ya estamos más tranquilos. Yo vine en este caso al instituto porque ya no tienes como tal la obligación de venir, porque ya tenemos las notas, ahí hicimos la EBAU y todo, pero bueno, vengo a hablar con algún profesor, a...
0: Que lo echas de menos.
2: Bueno, un poco, sí.
1: Bueno, que tiene papeleo, gestiones y demás, yo eso te entiendo. Sí. Unai, gracias de verdad por sacar este ratito para la radio y estamos en contacto.
2: Estamos en contacto y bueno, aprovecho y pido perdón también que usted vaya a término más sin
1: adecuado. No, por favor.
3: Todo lo contrario, ojalá todos hablaran más como tú y cometiéramos estos errores que nos permiten remendar el camino que viene en el futuro. Así que muchas gracias.
1: Totalmente, Unai. Soy la primera que te decía que yo también lo digo muchas veces. De me ayudas a... Y la Abu, mira, voy a saludarla ahora. Unai, un besazo enorme.
2: Gracias
1: a ti. Mira, Josefina Martínez, que es la ABU, seguro que recuerda. ¿Me escucha ya en Olsi? No me escucha. Espera, que es que voy yo con una prisa. Nada.
3: Como un pepino
1: voy hoy.
4: Oye, pues yo aprovecho y meto un poco de baza, ¿eh?
1: Venga,
4: porque
1: vale,
4: también quiero hacer guerra, la verdad.
1: Uy, yo, por favor, ¿cómo estáis hoy?
4: Viene la parte esta de profe que tiene una dentro en el alma y decir que de verdad lo que es muy doloroso es ver mujeres machistas y a esas todavía hay más.
1: Totalmente.
4: Yo creo que cada vez hay más.
0: Te lo
4: compro. Entonces, por favor, que seamos nosotras, de verdad, las que veamos esto con normalidad, no pasa absolutamente nada, no pasa nada porque digamos, oye, levántate tú y recoge los platos, no pasa nada, debería de no pasar nada. Pero eso de, no te preocupes, cariño, ya me levanto yo, eso tenemos que descartarlo desde casa, desde el principio, porque somos la imagen de nuestros hijos también. Mm. Nuestros hijos se tienen que ver en que esos papeles tienen que estar repartidos. Es trabajo. Mira, de casa para total, que la casa funcione.
1: Susana, que estoy tan de acuerdo contigo en esto. A mí me da mucha pena, sobre todo cuando son mujeres más jóvenes, ¿no? Y yo ahí digo, cuando son mujeres mayores que se han criado en ese contexto, ¿no? Que lo tienen tan naturalizado. ¿Sabes lo que a mí me parece importante hacer? Imaginaos que os invitan a casa de, yo qué sé, pues... Es que no sé qué ejemplo poner. Vas a casa de tus suegros o de una familia tuya, sí, ¿no? Y entonces, en esa casa tienen tan interiorizado que es la madre la que estamos todos comiendo y se levanta a fregar los platos que pues ya lo dan por hecho.
3: Bueno, ya me contaré.
1: Levántate tú, sé el ejemplo. Es decir, no comulgues. Igual que decimos, ahora cuando veas algo, no comulgues con ello. Levántate.
3: Propongo que este tema lo tengamos de nuevo el 26 de diciembre y me contéis quién estuvo haciendo la cena de Navidad.
1: Esto lo hemos hablado siempre.
0: Vuelvo a repetir, esto que acaba de apuntar Susana es importantísimo teniendo en cuenta lo que se viene, lo vuelvo a repetir, que hay muchas jóvenes y mujeres que eligen volver a la cocina. Así de claro lo digo.
3: Pero si es por elección propia, fíjate que no me parece tan mal.
0: A mí tampoco, pero tampoco que lo cuelgues en redes.
3: Lo puedes colgar en redes.
1: No, nos están intentando colar, me vais a perdonar. Porque la que elige, me vas a perdonar. En redes sociales, quedarse en casa tiene un poder adquisitivo que no es
0: legal. Tremendo, tremendo.
3: O sea, no. Yo, como ser... No, por supuesto.
1: Y cocinará lo que yo te diga.
3: Ahí tienes toda la razón. Pero yo me parece que estoy infravalorando a una mujer si no creo que tiene la capacidad ella misma de decidir si quiere por ella quedarse en casa 100%. O salir en bolas en una revista. Ella puede ser libre para hacer lo que quiera.
1: Pero es que estás mezclando temas. José Luis, nadie quita que la mujer es libre para hacer lo que quiera. Es que el debate no es ese.
0: La elección es hace muchos años que la tenemos.
1: Yo elegí quedarme en mi maternidad un año, pero es que desde el privilegio que me dio tener los suficientes arcos para permitirme no trabajar un año.
3: Ahí sí, ahí sí.
1: Entonces lo siento, pero no es...
0: ¿Cuántas no pueden, José Luis?
1: Claro,
0: hacer eso.
1: O sea, es que no.
3: Muchísimas.
1: Y te digo una cosa, ¿eh? No puedes... Uno de los días más felices de mi vida fue cuando volví a salir a trabajar hacia la radio porque no paraba de trabajar en casa. Esta máquina.
0: Total, ya se
1: dejadme que no se nos ha ido. No te rías porque... No es verdad.
0: Es que es verdad, hombre.
1: Venía al trabajo y descansaba, me vais a perdonar. Yo dije, ay, mi maternidad, qué bucólica, un año sabático. Sí. Sabático, no trabajé más en mi vida, venga ya. Josefina, que crió a 5, vamos, que si sabe de lo que hablo. Josefina Martínez, mi Abu, por favor, nuestra Abu, ¿qué tal?
5: Bien, salí del coche porque había mucho ruido, estoy en Viesques, tengo un parque precioso.
1: Ay, en Viesques en Gijón.
5: Sí.
1: Ah, no, te hacía yo en Gijón, me ha extrañado.
5: Sí, vinimos a hacer una cosa de asesoría.
1: Vale.
5: Y digo, Ramón, aparca por ahí que yo me voy a la soledad porque hay mucho ruido.
1: No, y más para hablar de este tema, te lo digo yo.
0: Que no sé cómo lo tomaría Ramón.
5: Me hace gracia lo que dices, Inés, porque realmente en una casa nunca se acaba. La
1: claro,
5: mujer
1: tremendo.
5: Tiene que decidir cuándo hasta aquí llegué, no hago más.
1: No, yo
5: es, o la mujer o el hombre, pero en el caso...
1: Tú en tu caso... Josefina, perdóname, ¿eh? Qué importante para mí hablar hoy contigo porque tú eres de esas mujeres, de tu generación me refiero, tienes 70 y pico ahora, donde tú sostuviste una casa dentro del hogar, me refiero, con todas las tareas, la cocina, más criar a 5 hijos, con un reconocimiento 0, porque a día de hoy quien lo hace al menos ya hay otro lenguaje, pero es que ni siquiera se os reconocía.
5: Nada, en absoluto, tienes toda la razón del mundo, pero... ¿Sabes lo que tenía? Tenía juventud.
1: Claro.
5: Y la juventud puede con todo. Y no te fijas en lo que ven los demás, porque a mí había gente en la calle que me tenía pena. Y digo, esta gente debe ser tonta. Si yo estoy feliz, estoy encantada, estoy atendiendo a mis hijos, no tengo que ir corriendo a trabajar, si uno se pone enfermo, lo cuido.
1: Sí, que también es un lujo, ojo, totalmente de acuerdo.
5: Es un lujo, que yo he tenido mis nietas malinas en casa porque sus padres tenían que ir a trabajar y me las traían, digo yo, qué feliz fui y qué bien estuve. Y todavía, siempre lo repito, volví demasiado pronto, empecé demasiado pronto a trabajar fuera. Si quise trabajar, ya sabes que lo tuve que organizar yo, el trabajo, buscarme el trabajo. Pero tenía el pequeño 7 años, pues todavía me necesitaba en casa. Fíjate bien lo que te digo.
1: ¿Pero iba al colegio?
5: Sí, iba al colegio y todo.
1: ¡Hombre, mujer! Se muere de risa, Mónica.
0: Es que, ¿cómo no va a ir al cole?
1: Coge, por eso digo, todavía me necesitaban casa.
0: Escóndete en una habitación.
1: Suéltame la cuerda, hombre.
0: No, hombre, pero yo la entiendo perfectamente que sí, lo que estás diciendo.
1: Y también te digo que es muy diferente, por ejemplo, yo ahora mismo... No sé en qué trabajos, pero yo, si se me pone mal en el niño, por suerte, generalmente sí. O está mi pareja o pues me voy yo a cuidarle. Es decir, son tiempos diferentes, hay trabajos diferentes.
5: Se puede trabajar desde casa, tenéis otras opciones muy importantes y muy válidas.
1: Bueno, entonces, los abuelos entran a...
0: Ha costado tenerlas, ha costado tenerlas y hay que daros las gracias a mujeres como vosotras.
5: Ya, bueno, yo te digo de verdad que trabajé muchísimo, de día y de noche, porque tengo quedado noches enteras sin acostarme. Te lo puedo decir, tejiendo, cosiendo y haciendo de todo. Noches enteras.
0: Claro.
1: ¿Eh? Josefina, mira, por cerrar un poco, contaba yo la anécdota de...

0: cuando hablábamos un día en directo aquí y es, no sé, creo que estabas cocinando y dijiste, me va a ayudar ahora a Ramón que va a poner la lavadora o algo así.
1: Esa
0: ¿Te acuerdas
1: palabra.
0: que te eché yo la bronca? Bueno, en plan, bien, me refiero, pobre.
1: Pero era una deformación que traíamos todos los de
0: Y
1: mi
0: yo
1: época.
0: todas, la
2: Sí,
0: seguimos teniendo.
3: La
2: claro.
3: Seguimos, ahí está la impronta, o sea,
0: Sí,
3: ese
0: sí.
3: rol que tenemos metido
0: O
3: dentro.
0: sea, que campañas como la de Avilés a mí me parecen muy efectivas
3: Fantásticas.
0: para romper también con este lenguaje
1: Sí.
0: y hablar de esto. Es decir, no se trata de que ayudes a tu
3: No,
0: pareja o
3: no.
0: a tu mujer en casa, se trata de que te hagas responsable de tu parte,
1: Sí.
0: corresponsabilidad.
1: Sí. Mira, los años pasaron y ahora estamos solos y tenemos como una división de trabajo, lo que teníamos que haber tenido antiguamente. Pero se suponía que el hombre trabajaba todo el día fuera de casa y
3: Claro.
1: no podía. Llegaba, yo, en el caso de Ramón, que fue un
0: Normal.
1: grandísimo trabajador, y de la mañana a oscuras, casi en pleno invierno, a la noche llegaba a oscuras. ¿Qué me iba a poner a decirle? Toma, baña un niño. No,
0: No, eso
1: lo
0: tiene
1: hacía yo.
0: sentido, claro.
1: Lo hacía yo.
0: El
1: Pero
0: problema es ahora, Abu.
1: ahora las cosas cambiaron y él tiene unas cosas que decidió hacerse cargo él, pues bajar la basura, pues
3: Claro.
1: hacer la habitación, pues
0: Mira, yo es que,
2: Distribuyeron de
0: perdonadme,
2: tareas.
0: pero es que al final lo que acabas de explicar, Abu, se entiende. En aquel momento uno trabajaba fuera, otro trabajaba la otra dentro. Bien, pero cuando uno se jubila de su trabajo de fuera, ¿por qué no me puedo jubilar yo también del de dentro? Es decir, ¿por qué no repartimos y
2: Y no
0: entonces?
2: llegar a la jubilación. Hoy en día se necesitan dos sueldos en
0: No,
2: prácticamente
0: pero
2: todos los
0: hablo de
2: hogares.
0: aquella,
2: Ah,
0: es
2: en fin,
0: decir,
2: aquella
0: cuando
2: sí.
0: se jubilan, que se reparta ese otro trabajo, que es el de casa, que se no para.
3: Porque ya está
0: Y a
3: acostumbrado
0: día
3: que
0: de
3: lo
0: hoy,
3: haga ella.
0: ya, pues te
3: Claro, es que ahí
0: desacostumbras y te
3: está.
0: pones
3: Pero que
0: a...
3: te quiero decir que hoy, fíjate lo que está contando la ABU, todo lo que tiene que ver ahora mismo hay, bueno, en este caso, por hacer la normativa, ¿no? Mujer y hombre casados, hijos, los dos trabajan fuera, ¿eh? Pero ¿quién lleva la carga? Volvemos
0: La
3: a la
0: mayor parte,
3: carga.
0: y ese es el problema, estos son los datos, la mujer. Por eso campañas como la de Avilés. Oye, nos tenemos que despedir para jugar a las
1: Pues
2: sí,
0: adivinanzas.
2: luego me empiezan a echar la bronca que les dejo poco tiempo para la
0: Eso, que
2: adivinanza.
0: no reñís. Pero Susana, no sé si quieres apuntar
4: Sí.
0: algo.
4: Bueno, yo quería solo apuntar que a mí me tocó justo el medio y en mi caso, y gracias de verdad al compañero, porque es así, en mi caso yo ganaba más dinero con mi marido, pero yo le pedí a mi marido ser yo quien se quedara en casa. Creo que es algo que tiene que uno tomar
0: Claro,
4: también,
3: sí,
4: ¿no?
3: es una
4: Y no
3: lección,
4: pasa
3: sí.
4: nada, pero lo que queríamos es no tener a alguien que nos criara a nuestros hijos, sino
3: También.
4: criarlos nosotros. Creo que eso también tenía que dar, bueno, que esa posibilidad no tenga que ser, bueno, pues mal vista por la
2: No,
3: sociedad.
2: por
3: no,
2: supuesto
3: no es
2: que
3: mal
2: no.
3: vista, no, no,
4: Solicitud
3: no, en
4: natural
3: absoluto.
4: y que cada uno escogió, pero en mi caso también pues me considero un poco pionera en empezar a trabajar con un ordenador y un teléfono, que no había móviles entonces, ¿no? Ahora parece que es muy común, pero mi primer trabajo, yo como creativa de aquel trabajo que desarrollé, ¿vale? Y que volví a ser el mayor ingreso de mi casa, lo hice producido por la necesidad de un segundo sueldo y ser madre que estaba entonces dándole el pecho a mi hija.
0: Claro.
4: Entonces, quiero decir, todo se puede si uno quiere, pero creo que es fuerza de todos el que una casa funcione. A lo mejor visto así, no tienes que preguntar qué hago, solamente te pones los
0: Sí.
4: guantes y empiezas, ¿no?
0: Claro que
2: Correcto.
0: eso es lo que decíamos antes de la
2: Sentido
0: carga
2: común.
0: mental. ¿Qué es la carga mental? El que sí, tú lo haces, pero yo soy la que te lo digo. La que te dice, hoy está la ropa. No, hombre,
2: No, es que
0: no.
2: no penséis en los pobres hombres que están ahora preocupados por el mundial. Es que no tenéis conciencia.
0: Vamos a dejarla tranquila. Vamos a
3: Lo
0: dejarla
3: iba a decir antes yo, pero lo digo yo nada, se lo digo a José Luis.
0: Ya ha explotado el programa.
3: Y porfi, de aquí, solo una cosa para terminar. Las mamis y papis que tengan hijos e hijas, por favor, el ejemplo, que lo
2: Sí.
3: hagan, para que ellos
0: Hombre.
3: también lo tomen nota, ¿eh?
0: Eso, que vengan educados de
3: Por favor.
0: casa. Gracias de verdad, Susana y Josefina, por
1: Un abrazo,
0: empezar la mañana con nosotros.
1: de nada, que tengáis buen día.
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1: Y vamos a cerrar el recorrido hablando sobre la ansiedad que creemos genera la situación política, la situación de tensión más que la situación política, la situación de polarización en general que vemos y que contamos cada mañana, cada día. Creemos que esto tiene consecuencias en la gente. Y para saber si es así o no, hemos invitado a compartir espacio con nosotros a Daniel Suárez, que es psicólogo, que ya estuvo con nosotros en alguna que otra ocasión. Daniel, ¿qué tal? ¿Cómo estás?
2: Muy bien.
1: Buenos días.
2: Gracias por invitarme. Buenos
1: muchas
2: días.
1: Gracias. Muchas gracias.
2: Y además en vuestro cumpleaños, ¿no?
1: Sí, esta semana, el martes.
2: En los 20 años.
1: En los 20 años.
2: Muy bien, enhorabuena.
1: En las primeras emisiones. Muchas gracias.
2: Enhorabuena.
1: Eres un guaje, ¿no? A los 20 años.
2: Sí, sí, a los 20 años eres un guaje. Y a mí, a los 31, aún me siguen tratando como un guaje muchas veces.
1: Sí, sí.
2: Sí, sí.
1: Bueno. Muchas gracias, Dani, por estar aquí con nosotros, porque ¿coincides en eso? ¿Hay una situación de ansiedad ahora fruto de este tiempo endiablado en el que vivimos?
2: Sí, yo creo que sí. Sobre todo creo que la hay en la gente más joven, en los guajes, como estábamos hablando ahora. Yo sí que la veo en jóvenes... Habría que definir lo que es un joven, ¿no? Una persona joven, pero sí, en los 20 años, 23, cuando tienes que empezar a tomar decisiones vitales que pueden ser bastante difíciles, elegir a qué te vas a dedicar, ¿no?
1: Por ejemplo,
2: sí que veo una sensación de no tenerlo claro o tener miedo a decidir cuando la vida es totalmente tomar decisiones. Estamos todo el rato tomándolas.
1: Pasa que vaya difícil tomar decisiones que sabes que te van a marcar en un tiempo así, ¿no?
2: Es muy difícil.
1: O quizás lo exageramos. Y luego, la vida real...
2: Bueno, normalmente la vida, lo que nos quejamos es un reflejo de lo que está pasando. Lo que pasa es que las formas de gestionarlo a veces cambian en las épocas. Es decir, antes igual, lo hablábamos creo que la otra vez, que no nos quejábamos tanto verbalmente en el sentido de decir las cosas que nos pasan y quizás teníamos otros métodos de afrontamiento que eran más silenciosos, ¿no? Pues, no sé, consumiendo... En un bar, después de salir de trabajar, cuando ahora lo que haces es comentarlo y hablarlo. Entonces parece que nos quejamos más cuando igual no es así, sino es la forma de hacerlo. Decías lo de la dificultad de decidir. Creo que es muy difícil decidir. Creo que siempre lo fue. Lo que pasa que sí que es verdad que cuando yo era más chaval, todos queríamos ser algo. Es como hablabas con tus compis y decías, va, voy a ser médico, o voy a ser fontanero, o lo que fuera. Ahora... se pierde. Tú le preguntas a un chico ahora, ¿qué quieres hacer? No sé, es que como total no vale de mucho. O igual, no sé si voy a llegar a ello. No hay como ese objetivo vital.
1: Ya. Muchos quieren ser influencer.
2: Sí, muchos quieren serlo. Y lo cual es bastante difícil. Y lo cual no sé cuánto durará. Y claro, ¿cómo lo eres? ¿Qué camino recorres? No es la primera vez que a mí me lo plantean en consultas. Sí, sí. Gente joven que me lo plantea. ¿Cómo llegas a ello?
1: La verdad que son preguntas muy difíciles, ¿eh?
2: Es que tú para llegar aquí más o menos sabes el camino. Sí. Puede ser más o menos difícil, sí. Pero sabes que tienes que estudiar, sabes hacia dónde tienes que ir, cómo tienes que formarte, en qué tienes que destacar o qué características tienes que fomentar. ¿Ser influencer?
1: Ay, en fin, claro. Bueno... Lo pensamos y tal vez lo hablemos en otro momento, ¿no? Pero porque podríamos decir, por lo tanto, que esa falta de estabilidad y uh-huh. atrasos en el ciclo vital. Claro, tomar una decisión, si no acabas de tomarla, pasa el tiempo siempre pasa.
2: El tiempo siempre pasa. El ciclo vital es importantísimo, es decir, hay ciertas tareas que tenemos que hacer para adaptarnos a la edad que tenemos, ¿no? Cuando eres adolescente tienes ciertas tareas que cumplir y que te adaptan. Es decir, que tú... Adaptar yo llamo a que mires alrededor y que la gente de tu edad está haciendo más o menos lo mismo. Y entonces puedes hablar con la gente de tu edad de qué estoy haciendo, lo que tal. Cuando eres adulto joven, pues lo que decíamos antes, decidir ciertas cosas. Luego, pues igual casarte o tener una familia o buscar un pisito o tener hijos. La vida va por ciclos, ¿no? Vitales.

0: Ahora, es verdad que lo que no paramos de ver, por lo menos los profesionales que trabajamos en consultas, son ciclos vitales que no corresponden a su edad. Es decir, que la gente hace cosas o no hace
1: A
0: cosas,
1: destiempo.
0: eso es, o que no las hace, que es lo más preocupante. Es decir, que tú tienes 25 años o 27 y estás como con 20. Y hay muchos años de diferencia. Y eso es, pues, por la situación que estamos viviendo.
1: Hay falta de vinculaciones.
0: Sí, hay miedo a vincularse, cada vez más individualismo, y esto lo hay en adultos y en jóvenes. Es decir, creo que la sociedad nos está llevando a ser cada vez más individuales cuando eso, históricamente, si miramos hacia atrás, ¿cuándo lo fuimos? Es que nunca lo fuimos. O sea, es decir, yo siempre pongo un ejemplo que es muy trivial, pero creo que representa muy bien. Para aprender a leer, alguien te enseñó. Dependemos de alguien para todo, desde el primer momento de, vamos, para sobrevivir hasta nuestros últimos días. Y ahora parece que queremos no depender de alguien. Es que no es una decisión. No puedes decidir no depender, dependes. Y a partir de ahí, tu vida se formará. Si tú intentas no depender todo el rato, claro, no lo consigues. Entonces llegas a... Si
1: Un círculo vicioso, raro, difícil, del que cuesta mucho salir.
0: Porque no puedes,
1: Porque no
0: porque no puedes
1: puedes.
0: ser independiente. Es que no, no puedes. Yo no podría estar aquí hablando sin que tú me hagas las preguntas,
1: Ya.
0: ¿no? Y tú no podrías seguir la conversación sin que yo hable. Es todo circular con los demás. Y si no queremos contar con los demás, nos equivocamos.
1: Claro, pero ¿hay recetas para esto?
0: Bueno, yo siempre digo que cuando sabemos cómo funciona la vida o sabemos cómo funciona el mundo, es más fácil estar en él. Yo creo que esa es la primera receta. Es decir, que la psicología, esto que dicen de recetas o de herramientas o tal, es muy difícil. Dame una herramienta para dejar de hacer no sé qué. Hombre, yo si la tuviera.
1: Claro.
0: Por supuesto que te la
1: Te la
0: doy
1: dabas,
0: a los 5 minutos de consulta y
1: ¿no?
0: me haría un nombre gigante. Pero no la tengo. ¿Por qué no la tengo? Porque la vida es mucho más compleja. Es decir, si tú sabes cómo funciona la vida, cómo funcionan las reglas un poco, la cultura, el contexto en el que te mueves, vas a estar mucho más adaptado. Si tú intentas jugar a juegos distintos donde la vida no te está llevando, vas a estar desadaptado. Y ese es el problema.
1: Vale, todo empieza entonces en casa.
0: Sí, claro. O sea, nuestros primeros pasitos y nuestra primera influencia, o sea, tú lo ves que tiene muchísima influencia la familia, ¿no? Para muy bien, normalmente para muy bien. Es cierto que luego esto hace un poco de mella, en el sentido de que muchos padres luego se sienten muy presionados y hay que quitarles esa presión, porque luego bueno, su hijo o su hija empieza a crecer y las variables que le afectan no son todo, no es toda la familia, ¿no? Pero sí, la familia tiene mucha influencia, muchísima, y es muy importante. Y yo me considero terapeuta familiar y pertenezco a la Asociación de Terapeutas Familiares por la importancia que le damos.
1: Claro, porque bueno, siempre hay ese momento de rebeldía en casa, ¿no? No me
0: Sí.
1: entiendes, lo mío va por otro lado. Ahora todavía más.
0: Es una buena pregunta, si más, si menos. Yo creo que esto siempre se lleva debatiendo desde que yo era muy, muy chiquitín. Recuerdo a los adultos de mi alrededor, profes, familia, etcétera. Bueno, estos jóvenes de hoy en día, ¿no?
1: Bueno,
0: Lo tienen.
1: hay esa tendencia,
0: Sí, hay como esa
1: es verdad
0: tendencia,
1: que la
0: ¿no?
1: tenemos, ¿no?
0: Es difícil de saber, porque claro, los jóvenes de hoy en día parece que sí que recurren más a ayuda. Es decir, si tú vas a mi consulta, está llena de chavales, ¿no? Jóvenes, ¿y es porque porque es peor o es porque es la ayuda que toman, ¿no? Cuando antes igual no la tomábamos.
1: Quizás tiene que ver porque ahora hablamos de estas cosas sin tapujos.
0: Sí, y eso es muy bueno. Eso es muy bueno. Y se nota muchísimo en muchas generaciones, en las que generaciones de todo
1: Nece
0: tipo
1: necesito ayuda, la pido, ¿no?
0: la pido y la recibo.
1: Y
0: Que
1: la
0: eso es muy bueno. Es decir, tú no puedes recibir ayuda si no la pides. Antes decías lo de que si los adolescentes, bueno, que si eso, sí, que si retan, si marcan límites, claro, todos lo hicimos. Y el que cree que no lo hizo, también lo hizo, porque es una parte vital importante. ¿Hasta dónde puedo yo tirar, ¿no? ¿Hasta
1: Sí.
0: dónde marco mi identidad? La identidad es algo muy importante.
1: Eso ya desde pe pero eso desde pequeñinos, ¿no?
0: Desde
1: Desde
0: chiquitinos.
1: guajes del todo, ¿no?
0: Tú te estás todo el rato.
1: Intentando, ¿no?
0: Y te están todo el rato diciéndote lo que eres. Y fíjate o fijaros cuando un adulto habla a un neno, como le dice, tú eres X. muy listo, o tú eres a veces el mensaje un poco más negativo. Sí. Entonces eso te va quedando, te va haciendo mella. Yo siempre digo que te va haciendo un tatuaje. Y en función de cómo fueran esos mensajes, pueden ser muy peligrosos. Porque claro, tú eres es como muy crónico. Y como te digan algo muy crónico, muy malo, tú vas a ir por ese camino. Y tú eres, yo qué sé, tú eres un desastre. Bueno, pues como soy un desastre, ya no estudio.
1: O sea que luego lo siguiente sería, bueno, toda la vida fue un desastre.
0: Claro. Y hay muchos mensajes muy, muy crónicos, muy... Lo eres y ya está. Claro. Y eso es muy peligroso.
1: ¿Tiene que ver, Daniel, con que a veces no nos ponemos a hablar a la misma altura?
0: Porque muchas veces porque ni siquiera sabemos, ¿no? Y a veces, sí, esto pasa mucho, que nos ponemos a hablar a diferentes alturas, no porque... igual porque bajamos más de la cuenta. O sea, hay veces que a un adolescente le hablas como si no supiera nada de la vida. No podemos hacer eso, no debemos, porque es muy subjetivo. Es decir, él te va a decir, ¿cómo que no? El que no sabes nada eres tú, porque no estás hablando a mi altura, lo que muy bien dices tú, ¿no? Esto pasa muchísimo. Y con la tercera edad también, que les hablamos como nenos muchas veces. Ay, no sé, no, sí. Si son saben muchísimo más, ¿no? O tienen muchísimos más conocimientos de lo que podemos tener.
1: Claro, es esto que de lo que también se habla mucho, que es el edadismo, ¿no?
0: Sí, de hecho, a mí durante muchos años, ahora ya no tanto, tuve que luchar con que la persona abría la puerta de la consulta y me decía qué joven eres. Claro, lo cual...
1: Es bueno, que lo eres, ¿no?
0: Claro, lo soy. A veces en plan bien, a veces sí, en plan no también. Yo es verdad que soy muy tranquilo.
1: Que sabrás si es un guaje, ¿no?
0: Sí, eso muchas veces. Y ahora, desde hace 3 o 4 años, no tanto, pero al principio sí, muchísimo. Gente igual de joven que yo, ¿eh? O sea, por otro lado. Gente igual de joven que yo.
1: En fin, o sea que concedemos la sabiduría en muchas ocasiones a la gente mayor, ¿no? A la...
0: Que está bien.
1: Que está muy bien, claro. Porque la tienen.
0: Porque la tienen.
1: Porque el recorrido es vital, ¿no? El recorrido vital que hay, ¿no? De cada uno.
0: Y porque es muy identitario, ¿no? Porque tu edad te marca más o menos lo que sabes, lo que no sabes, o te marcaba, ¿no? Antes, es que antes la sociedad yo creo que era muy por edad, en el sentido del que era más mayor era el capataz, era, ¿no? Y había una persona que aprendía del que era más joven. Ahora igual esto ya está más mezclado.
1: Claro. Pero vuelvo al origen, ¿no? Al origen de la conversación, a la ansiedad que genera la polarización, que es que a veces muchas veces esto se sitúa en el ámbito de la política y de las noticias, ¿no? Pero luego si pones un poco de oído, ves que en las redes sociales se polariza continuamente
0: todo el rato,
1: sobre política o sobre lo que sea, ¿no? Quiero decir que lo estamos gestionando mal, entiendo yo, ¿no?
0: Todo el rato. Es sí o no, ¿no? O eres de un lado o estás en el otro. Esto inmediato.
1: Y la gente que no está en ninguno,
0: ya,
1: obligatoriamente va a estar en uno, ¿no?
0: Claro.
1: En el que le sitúen, seguramente.
0: Seguramente. Y a ver, la vida siempre fueron grises. No fueron blancos, pero en todo. Ya en política o en cualquier sitio. O sea, no funciona así. Muchas veces somos contradictorios con nosotros mismos. Todo el rato. Un día me comporto de cierta forma y el otro día hice lo contrario. Un día me gusta no sé qué y el siguiente no me gusta. Pero es que eso es parte de nuestra naturaleza y está bien. Y muchas veces, por intentar esto que dices tú de ser dicotómicos, de siempre tengo que ir por este camino, cuando me salgo un poco del caminito, sufro. Porque, ¡ay, no me debería haber salido! O, ¡ay, yo pensaba que esto era así! Y entonces sufro y me genera ansiedad y tal. No, es que eres así. Entonces antes me decías lo de ¿qué receta hay? Saber que somos así. Saber que no toda nuestra vida vamos por ese camino siempre, sino que está bien tomar desviaciones porque es natural en nosotros.
1: Y en esas desviaciones tropezar, caer y volver a levantarse, ¿no?
0: Todo el rato tropezamos, caemos. La vida es difícil, tiene muchas adversidades.
1: Es una sucesión de errores.
0: O de adversidades.
1: O de adversidades.
0: Yo creo que puede serlo. Es difícil la vida. Tú, si te pones a pensar las etapas, los ciclos vitales que decíamos antes, ¿cuál tienes tranquilo?
1: Sí.
0: ¿No?
1: Hay muchos valles de tranquilidad y a veces duran mucho tiempo, ¿no?
0: Y ojalá duren todo el siempre que puedan durar y claro, siempre, pero siempre tienes algo. De adolescente, identidad, decíamos, ¿no? Decidir. De adulto joven, ¿a qué te vas a dedicar? ¿Por dónde vas a vivir? ¿Qué vas a hacer con tu vida? Luego, compra un piso. Tengo una familia. Luego tengo un hijo, ¿no? Tal, críalo, un hijo, una hija, un hijo, tal, no sé qué. Luego jubílate. Es que claro, vamos ahí como todo el rato con retos, retos, retos, y en esos retos aparecen muchas adversidades.
1: Qué cansado.
0: Es cansado, la vida es cansada. Yo estoy cansado muchas veces de, ¿no? Tomo siestas y eso. Sí.
1: Bueno, yo también. Claro, pero también me lleva, todavía nos quedan unos minutos, me lleva a un término que no sé si siempre se gestionó bien o mal, no, no lo sé. Lo que me parece es que ahora se gestiona malamente, pienso, que es la frustración.
0: Muchísimo. Es que ahora además necesitamos una receta mágica instantánea para todo, ¿no? Hay una peculiaridad, una situación que se da mucho en psicología, que es el malestar siempre estuvo. Desde, hombre, yo nunca no hablé con los primeros humanos, pero siempre estuvo. Es algo que nos acompaña. Y ahora estás frustrado por sentir malestar, ¿no? En el sentido de, hay lo que decíamos, adversidades que te llevan ansiedad, ponemos la etiqueta que queramos, ansiedad, tristeza, etcétera, que son partes de nuestra vida. Entonces luchamos todo el rato con no tenerlo y nos frustra, porque aparece.
1: Claro.
0: ¿No? Entonces tenemos una presión tan grande por estar bien, que eso, mira, eso antes sí que no lo había. Antes estaba como, era como...
1: La sociedad, bueno, cambia, lógicamente eso. La sociedad cambia, claro.
0: Sí, como más societario, ¿no? El malestar. Y ahora, no, tienes que estar bien y tienes que ser feliz y 24/7 sonriendo. No lo vas a hacer. Es imposible.
1: Desengáñate.
0: Es que no, es imposible. Eso es una falacia.
1: Claro. O sea que casi vale más decirlo así, ¿no?
0: No tan directo. Bueno, ahora no, te lo digo
1: dependiendo
0: directo,
1: de cómo sea la otra persona.
0: Claro,
1: ¿no?
0: Si te refieres a sesión, hay que decirlo en el tono en el que creas que le puede entrar a la persona.
1: No, en casa, pensaba en casa, ¿no?
0: Pero sí, y yo los mensajes que lanzo son realistas. Quiero decir, yo no te voy a vender ni te voy a decir, no, es que esto muchas veces es así. Y entendiendo cómo funciona, estarás más adaptado. Porque cuando estás desadaptado, como decíamos antes, es cuando estás intentando buscar algo que no vas a encontrar.
1: Vale, terminamos con un mensaje feliz.
0: Muy bien.
1: Adelante.
0: Bueno, pues que la vida normalmente pone a cada uno en su sitio, ¿no? Y que normalmente es justa. Al fin y al cabo, por muchas adversidades que nos encontremos, ¿no? Como yo siempre digo, y ese mensaje tan negativo, normalmente la vida pues suele merecer la pena, y si luchamos porque merezca la pena, lo conseguimos.
1: Muy bien. Busco otra fecha ya para que vengas, ¿vale?
0: Muy bien.
1: Muchas gracias, Daniel Suárez, por compartir con nosotros todo esto. Buen día.
0: Muy bien, buen día. Gracias a vosotros.
1: Y a todos ustedes, muchas gracias. Mañana tendremos también más Asturias al día aquí en RTPA. Feliz jueves, hasta mañana. Gracias.

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1: Esta semana, en Asturias al Día, hemos escuchado...
2: Hoy en la entrevista del programa, en la entrevista de Asturias al Día, vamos a falar de un traballo, de un llibro que se titula Dallos Caña, el tiempo y el contexto de una banda de rock astur, que bien firmado por Xune Lipe. ¿Qué tal, Xune? ¿Cómo
3: ¿Qué
2: estás?
3: Tal, ¿qué tal, Roberto?
2: Bueno, nos dices que además ye el resultado del segundo premio Yolanda Huergo. Creo que tiene mucho valir para ti este trabajo, este premio.
3: Sí, mira, efectivamente, que el nome de Yolanda Huergo apaeza na portada de este traballo, de este libro, bueno, para mí tiene un componente emotivo per grande, ¿no? Porque, aparte de la dimensión pública de Yolanda, que foi una gran activista, bueno, muchas causas, dende el asturianismo, el feminismo, el ecologismo, los derechos humanos y tal, porque, bueno, pertenecía... Amnistía Internacional, el Soyabor también como eso, como abogada medioambiental, etcétera, ¿no? Aparte de esa dimensión, como digo, de activista, de militante, de causas nobles, pues bueno, yo tuve la suerte de tenerla como amiga muchos años, ¿no? Y de trabajar junto con ella sobremanera, pues por ejemplo, en asociaciones como la Junta por la Defensa de la Lengua Asturiana y tal, ¿no? Entonces, la verdad que hay un verdadero honor que un trabajo mío se asocie al nombre de Yolanda Huergo, ¿no?
2: Bueno, seguimos hablando después, porque antes prestábame, Xune, facete un par de preguntas que tienen que ver con RTPA, una casa que...

0: que conoces muy bien y en esta semana na que se cumplen los 20 años de las primeras emisiones regulares en la que la Xunta General del Principado votó ayer a la nueva directora del ente, a Zara Cañedo, la nueva directora de RTPA. Hoy estuvimos hablando con los representantes de los partidos políticos. Tú también formas parte de la Xunta General como miembro del equipo de Somos Asturias de Covatomé. Préstame saber que lle, pero una parte voy a hacerte la misma pregunta que os hice también al resto sobre si piensas que la sociedad asturiana está bien representada en esta casa, en la radio, en la tele.
1: Mira, de mano lo que hay que facer ye felicitar a los y les traballadores desta casa, a la xente que ponéis la voz, a la xente que pon la cara, a la xente que está detrás de les cámaras o detrás de la mesa de sonido. Hay que felicitalos y felicitales a todas esas personas, ¿no? Porque ye un llavor continuado, seguido de 20 años, que yo, y ya paso a la entrúa que me fáis, que yo creo que a ver, hay, no sé cómo decirte, sol y solombra, ¿no? Tiene de todo, ¿no? Hay luces, hay solombres y tal. Y lo que está claro allí que hay un, yo creo que hay un sentir mayoritario en la sociedad asturiana que a lo mejor, yo no sé si decirte si realmente se siente identificado, da fechu plenamente con la cadena, pero que sí que tiene el sentir de que ya es necesaria, ¿no? De que unos medios de comunicación públicos son necesarios. Y mira, decía, creo que ya era Logan, que ya un de los bueno, estudiosos de la comunicación más importante, creo que ya era él, el que decía que un país en sin medios de comunicación públicos no es un país, ¿eh? Y yo extrapólolo y en cambio país por sociedad. Creo que unos medios públicos son muy necesarios para una sociedad con valores democráticos, con valores de tolerancia, etcétera, ¿no? Falaba en antes aquí cuando estabais charrando con los representantes políticos de que una cosa y era la independencia y otra cosa y era la neutralidad. Y yo coincidía con la gente que comentaba esta cuestión, porque creo que los medios públicos han de ser independientes, pero no neutrales. No se puede ser neutral, por ejemplo, con las fake news, con los bulos, no se puede ser neutral con la intolerancia, con el racismo, con determinadas cuestiones, ¿no? Ahí no entra la independencia, ahí no se puede ser neutral, ¿no? Y entre los hombres yo creo que una y fundamental, que creo que en estas 2 décadas de trabajo de misión de la RTPA, y que nunca sirvió de motor de la normalización lingüística en Asturias. Creo que y una de las fallas más grandes que tiene, ¿no? Que tenemos una herramienta muy potente de normalización de las nuestras lingües propias y creo que no sirvió para ello, ¿no? Y otra solombra que también se trató un poquillín en el debate que tuviste antes, y que tampoco, digamos, sirvió como un dinamizador, como un motor para la industria audiovisual en Asturias, no para los pequeños productores, etcétera. Dicho esto, yo lo que quiero ir en primer lugar, bueno, felicitar a Zahara Cañedo por ser la directora nueva. Acaba con un periodo transitorio de interinidad en la dirección de la RTPA de décades, porque hay décades que no hay nomado un director, en este caso una directora, por quien la tiene que nomar, que ye la Xunta General. Acábase con esa interinidad, que ya era una excepción que no se podía seguir manteniendo más tiempo, y ábrese un periodo nuevo. Y yo creo que lo que hay que hacer es dar un margen de confianza a Zahara, y una rapaza joven, tiene 41 años, con lo que puede aportar mucho y puede abrir la RTPA a sectores a los que no se está llegando ahora. Una de las cuestiones que yo creo que ella en la exposición que fixo un poco del modelo que pretendía y de lo que quería desenvolver en esta casa, y era llegar a esos sectores, lo que ella llamaba la plataformización de la RTPA, ¿no? Que ye el que tea presente, onde la xente más nuevo, onde la xente mozo consume ahora.

0: Esto es una canción de Dixebra, ¿no?
1: Sí, que tiene 39 años. Y que, y bueno, la grabación tiene pues 36 años.
0: ¿Tuvisteis una, tuvisteis un sonido muy ochentero?
1: Sí,
0: ahora, ahora, bueno, ahora que lo dices.
1: Y tengo que decir, Estillé, el primer trabajo, el primer disco, que tiene en sí sonido ochentero, en ese, la batería ayer era electrónica, les guitarras con una reverb imposible, no sé cómo decirte, pero bueno, y que ayer era el digamos, el modelo de sonido que había de aquella. Tengo que decir también que fue un poco a pensar nuestro, ¿eh?
0: Vale,
1: un poco
0: vale,
1: a pensar
0: vale,
1: nuestro.
0: Sí, sí, ahora,
1: aquí he hecho, 40
0: años después,
1: puedes
0: decirlo, no hay, no hay problema, pero... bueno, busquéla por el fechu del título del libro, pero estuve mucho, vete cómo racionabes ahora a esta canción.
1: Llegué la manera de cantar, la voz,
0: bueno, todo.
1: Ese tipo de arreglos, la batería electrónica, hay años que yo no sentía esto.
0: Vale, ábrese este libro de Ayos Caña, que se titula igual que la canción de Dixebra, El tiempo y el contexto de una banda de rock. Ábrese el libro con una frase que dice: cuanto mejor ye la voz de un cantante, más difícil ye creyer lo que está diciendo. De David Byrne.
1: De David Byrne, el gran David Byrne. Sí, yo creo que ye producto de la época en la que la dicho, que fue en los años finales de los 70, principios, o sea, de los 80, precisamente la época del punk, sí. Y cuando el establishment y era el pop y era una cosa absolutamente intrascendente y totalmente mercantilizada y tal, y entonces este hombre, con la clarividencia que contaba, pues dijo la frase esa de que, uy, que él cuando sentía una voz tanto educada ante comines, que el mensaje llegaba y menos, ¿no? Que si sentía a quien, como en este caso estamos acabando de sentir, berrear.
0: Bueno, ¿cuándo entama o cuándo entames a pensar en escribir este trabajo?
1: Mira, cuando el año pasado, digo, coño, queden un par de años para que Dixebra cumpla 40, cuatro décadas que facemos en el 2027, facemos 40 años, y es, comencé a agarrar una serie de notes, más que nada porque... yo estaba viendo que mucha gente que va, todavía el sábado pasado tuvimos concierto en Bies, que es en el Xixón Fall, y hay gente de muchas edades en los conciertos de Dixebra, ¿no? Hay los y les veteranes que están más cerca a la barra que del escenario, y hay los que están en primer fila, gente muy joven, bailando pogo o cantándoles les canciones, ¿no? Pero esa gente nuevo, yo dime cuenta que muchas veces... entrugábenme después de los conciertos, oye, ¿y esto que decís en este cantar? ¿Y esto de lo que faláis en este otro? Y no tenían esas referencias que la gente que tenemos ya a cierta edad podemos...
0: Que lo vivimos
1: tener
0: en el momento,
1: ella,
0: claro.
1: Que lo vivimos, efectivamente, ¿no? Entonces, no tenían esas referencias que expliquen los textos de las nuestras canciones. Y ahí fue cuando comencé a hacer... este libro que nunye la historia de Dixebra y ye la historia de Dixebra. A ver si me explico. Yo agarro a Dixebra como una, no sé cómo llamarlo, como una herramienta o como una disculpa, si quieres, para contar otras cosas, ¿no? Para contar los sucedidos, los fechos más importantes que moldearon a la sociedad asturiana y que fixo que tengamos las características sociales que tenemos, güey. No se explica las Asturias de güey.

0: ensin la reconversión industrial, ensin toles lluches obreres que hubo, ensin el movimiento pola insumisión que nel so momento foi perimportante, ¿no? La movilización contra la OTAN nel famoso referéndum, la propia normativización de y normalización de les llingües propies de Asturias, ¿no? Que también van dando forma a la sociedad actual que tenemos, ¿no? Y todo eso como va teniendo reflexo en los textos y en las lletres de Dixebra, ¿no?
1: Claro. Bueno, porque eres una banda, sois una banda militante.
0: Sí, sí.
1: Quiero decir, si agarres, si vamos agarrando mismamente la que poníamos, Dayos Caña, ¿no? Siempre tuvisteis al tanto de lo que pasaba.
0: Sí,
1: vos nutríais de lo que pasaba en el país, ¿no?
0: Sí, yo tengo comentado muchas veces, Roberto, en entrevistas que cuando nos entrubaban, bueno, ¿dónde vos inspiráis o qué tal? ¿No? Yo decía, mira, no es lo que facimos ahora ya en redes sociales o internet o lo que sea, pero lo que facimos era agarrar los periódicos de papel de aquella, agarrar los periódicos de papel y sacábamos los estribillos de los titulares de los periódicos que había, ¿no? Y hay algún historiador que tiene dicho que Dixebra somos una especie de xuglares contemporáneos, porque contamos lo que nos arrodía. Y ahí yo creo que puedes o puede conocerse la historia de las clases populares y trabajadores asturianes de los últimos 40 años al través de las canciones de Dixebra. Creo que nunca hay, no sé, un fecho importante, relevante en Asturias de los últimos 40 años en el plano social o laboral o cultural o lingüístico, etcétera, que no tenga reflexión en las letras de Dixebra.
1: Bueno, incluso el amor.
0: También,
1: porque, y viéndome en la cabeza amor incendiario, sí. Claro, lleváis el amor
0: al
1: vuestro terreno también, ¿no? Sí. Que prestoso verlo así, ¿no? Pero claro, ya vienes de una larga trayectoria, no musical, pero también en lo literario, porque Jingway Rock, año 92, fue el tu primer trabajo, también a modo de ensayo, muy parecido en parte a eso.
0: Sí,
1: seguro
0: sí.
1: Que tuviste que revisar algunas de las cosas que venían en Jingway Rock.
0: Sí, aquel foi el primer libro que
1: 92.
0: yo publiqué en el 92, efectivamente, llamábase Jingway Rock, y era porque también cuando dimos a las entrevistas, tanto los periodistas como la gente que seguía Dixebra, muchos veínos como, bueno, el primer grupo de rock en asturiano y tal, porque, bueno, si bien es verdad que comenzábamos a salir y a conocernos mejor, ¿no? En el ámbito de Asturias y tal, pero yo tenía otros referentes anteriores, y aquellos referentes anteriores yo creo que había que los recuperar y que los incorporar a, bueno, pues a las generaciones nuevas que comenzaban a sentir Dixebra de aquella, ¿no? Había antes de nos, pues tuviera Renacencia, tuviera Asturcón, tuviera Huestia, y hubo una serie de grupos que también tuvieron influencia en nos, en Dixebra, y era por darlos a conocer, ¿no? Y efectivamente, ya desde aquel primer libro, yo creo que una de las características, bueno, de lo que pueda ser la mi obra bibliográfica, allí que suelo contextualizar todo a fondo, ¿no? Contextualizo el por qué se producen esos movimientos musicales, el por qué surgen esos grupos, etcétera, ¿no? Yo creo que ahí yo creo que está un poco la clave también de este premio, ¿no? Del Yolanda Huergo, del segundo premio Yolanda Huergo, que y cómo explicar una banda non con la so trayectoria y carrera, que eso ya lo fixo Paco Álvarez, Francisco Álvarez en el libro Crónicas de un pueblo, sino explicar qué era lo que había alrededor y por qué esas circunstancias dieron origen a una banda como Dixebra en un sitio tan particular como Avilés, ¿no?
1: Vale. Bueno, a mí que parece que hay una corriente, a mí hay una corriente que me gusta en lo musical y en lo literario,
0: Sí,
1: quiero
0: yo
1: decir que la música y la música, pero si la contextualizamos, seguro que
0: claro, y que hay movimientos que no se entienden y no se expliquen,
1: ¿no?
0: como el blues, y con todo lo que veníamos de la gente que hacía blues, que eran músicos itinerantes, pero que venían de tocar en las plantaciones, el propio como te contesto de esa, de esos músicos negros probes, la mayoría no se entiende, como no se entiende tampoco el punk con, si no sabemos que había un gobierno de Margaret Thatcher muy neoliberal, muy de derechas, que también fixeron una reconversión sobremanera en les mines galeses, una mocedad en sin futuro, en el paro, etcétera, y todo eso hay que saberlo, hay que entenderlo, hay que explicarlo para poder entender da fecho y poder saber por qué surgió el punk o por qué el blues ye como ye, ¿no?
1: Está claro. O por qué Paul Weller, líder de los Jan, sigue haciendo manifestaciones a favor de Palestina, por ejemplo, ¿no? Entre otras cosas, que también tuvo discos y canciones muy vencelladas a los problemas de los mineros, ¿no?
0: Sí, sí, sí.
1: Claramente. Bueno, o sea que te acaban de salir.
0: Sí, mira, llegó a las librerías
1: esta semana.
0: La semana pasada. Jueves o el viernes llegó a las librerías, sí.
1: ¿Qué planes tienes?
0: Bueno, pues ahora nada, dalo a conocer lo que más pueda. Estoy haciendo bolos periodísticos, todos los que puedo. Y después ya, y esto sí que lleve primicia, ya lo puedo anunciar, va a hacerse una presentación en Xixón el día 25, a partir de las 7 de la tarde, en el Toma 3, y va a estar acompañándome, entre otras personas, Francisco Álvarez, Paco Álvarez, ¿no? Que ahora está viviendo fuera, pero
1: sí,
0: va a venir.
1: Pero te ha muy aprovechado. Sí. Va a venir el lunes al programa también.
0: Ya, pues va a estar en la presentación del. Porque él ya está considerado como el biógrafo oficial de Dixebra. Y el que más nos estudió, el que más escribió sobre la banda. E incluso, mesmamente, escribió de alguna letra de para Dixebra, Paco.
1: Sí, sí. Bueno, va a ser el día 25, dices, 6-7
0: de
1: la tarde.
0: En el
1: Toma 3. La presentación de este Dayos Caña, el tiempo y el contexto de una banda de Rock Astur. Seguro que te sirvió para recuperar seguramente muchas historias del grupo, pero también muchas historias colectivas que tuvimos en este tiempo, ¿no? Porque bueno, seguro que cuando planificaste te salieron de carrería, voy a meter esto, pero igual te quedaba alguna en el tintero que seguro
0: mira,
1: que apareció a la hora de escribir.
0: Sí, lo que quise hacer, Roberto, ya ves que tampoco hay un tocho enorme, son 120 y tantos páginas, pero lo que quise hacer, compáralo con un trayazo musical de 3 minutos de un cantar punk, ¿no? Que llegue que son 3 minutos de trayazo y de yetres directes
1: a la cabeza, duro y a la cabeza, ¿no? Que
0: sí, aquello, efectivamente, sí. Y que sea una yectura quinche ágil, rápida, y un poco también pensando en las generaciones más nuevas, porque ahora tan avezados a que sea todo como muy inmediato, ¿no? Muy urgente, muy inmediato, ¿no? Entonces, si os pones ahí un tocho y empieces a divagar y tal, entonces yo voy como eso, como un cantar de 3 minutos, punky, estrofa, estribillo, directo, y agarré lo que yo creo fui al grano, por decirlo así, ¿no? Lo que yo creo que tenía que estar ahí. Entonces, pues, mira, está falase pues un poco de todo el proceso sobremanera, está como todo el rato avellando entre las páginas la reconversión que sufrimos, la reconversión que y mal llamada reconversión industrial, que fue un cambio no solo laboral, ¿no? Sino que fue un cambio demográfico, cultural, social, a todos los niveles, y que marcó las Asturias que tenemos hoy. Pero falo también de cómo surgieron medios de comunicación alternativos, sobremanera con, por ejemplo, con los fanzinos, ¿no? Tú veías a un rapaz de 18 años o 20, y si fales de un fanzín, pues hombre, no sé yo si estará muy al tanto de ello, ¿no? Pues explico un poco cómo surgieron esas publicaciones alternativas, les radios libres, bueno, un poquitín de todo ello, ¿no?
1: Qué guapo. Bueno, fotos, algunas que no conocía, otras ya conocías a lo largo del texto, pero en un espacio en central es donde viene la discografía completa de Dixebra, además de bueno, de los fanzinos y de cartelos y de otras cosas, con lo cual enhorabuena por el trabajo. Parece que estás muy a gusto escribiendo, Xune.
0: Sí, apetecíame, sí, la verdad es que me apetecía. Mira, después, la verdad que él el esfuerzo que me supuso el anterior, el de hay una línea trazada, bueno, historia de la música asturiana, ese llevóme años, ¿no? Ese no lle un trabajo más posao, más reflexivo también, con muchos más datos y explicándoles cosas de una manera, pues bueno, más amplia y tal. Pero este salióme, y vuelvo a repetir otra vez la misma imagen, salióme como un trayazo, ¿no? Púnseme ahí, tenía claro lo que quería escribir, y yo creo que está escrito como eso, de manera bastante, bastante ágil, y además, y que quería que lo que se contara fuera lo que realmente había que contar. Y también quería que fuere entretenido, ¿no? Entonces, como la gente que tenga la oportunidad de mercarlo, o de sacarlo de la biblioteca o tal, va a ver que en tanto falo de todo ello, al mismo tiempo voy metiendo anécdotes del grupo, de la banda, anécdotes que nos sucedieron, ¿no? En riba y debaixo del escenario, o otras cuestiones biográficas que creo que, bueno, complementen un poco el texto. Cuento anécdotas, por ejemplo, ahora que faigo acordanza de una, de cuando tocamos en Laponia, por ejemplo, que fuimos al Lied La Blut, que
1: ya.
0: A Lulea, que sí. Y la capital de la Laponia sueca, pues cuando llegamos cuando aterrizamos en el aeropuerto en Estocolmo, en la ¿cómo se llama? La terminal internacional, cuando salíes ya pa la zona grande y tal, para ir para la calle, resulta que había en riba de la puerta de salida dos semelles enormes, grandísimes, al mismo altor, del mismo tamaño, y colocáis, ya te digo, a la par. Una y era la familia real y la otra y era Ava.
1: Bueno,
0: y tenemos una semilla fecha ahí como diciendo, bueno,
1: ¿a qué nivel llega
0: aquella banda allí, ¿no?
1: Claro, sí.
0: Bueno, pues cuento anécdotas de ese tipo, y sí. Unes más graciosas como pueda ser esta, pero otras no tanto, ¿no?
1: Bueno, pues puede atoparse también si abres un poco el foco o la huellada más larga, vi que hay referencias a lo que se llamó rock radical vasco, a los Clash, vi una foto de Stramer, quiero decir, a referentes que coincidisteis en el tiempo, en otro país, pero prácticamente en el tiempo, ¿no?
0: Sí, falo mono.
1: Y seguramente con las mismas influencias, sí, en todos los yaos, ¿no? Sí.
0: Hay un capítulo que se llama El Gran Español, donde falo de eso, de cómo, lo que comentábamos en antes, ¿no? De cómo surgió el punk en un contexto muy, muy, muy específico, muy determinado. Y era un contexto, por cierto, Roberto, que no era muy distinto del que de unos años después, muy pocos, comenzamos a sufrir en Asturias, ¿eh? Todo el contexto de la reconversión. Aquí la diferencia que había y era que quien estaba gobernando y era Felipe González, en tanto que allí estaba Margaret Thatcher. Pero lo que era el contexto social, laboral, de pérdida de trabajo, de la gente mozo, que además veníamos del baby boom de los 60, con lo que había una o sea, las generaciones más nuevas de aquella y eran muy numerosas. Había mucha gente mozo, ¿no? Porque veníamos, como te comento, del baby boom de los 60. ¿Cómo todo eso influyó en el surgimiento, por ejemplo, eso del punk, ¿no? Y los grandísimos Clash, que son para nos los referentes, ¿no? Musicales. Y cómo influyó también en el surgimiento del rock radical vasco. Y mira, y que, y por ejemplo, también comento en el libro cómo, efectivamente, como tú bien dices, coincidimos en el tiempo con unas características muy parecidas tanto en Euskal Herria como aquí en Asturias, y faigo una comparanza en un momento dado del libro en el que digo que, a ver, la gente que decía, bueno, pero ye que vosotros imitáis a los vascos o tal, ¿no? Y siempre decíamos lo mismo, digo yo, bueno, ye que ante situaciones parecidas respuestas, en este caso musicales, a semellades también. Y digo, vamos a ver, ¿cómo no nos iba a influir más Cortatu con Yetres que decían hay algo aquí que va mal? ¿Cómo no nos iba a influir más Cortatu con ese tipo de Yetres que Alaska y Dinarama con Yetres como quiero ser un bote de Colón, qué satisfacción? O sea, a ver, la situación que estábamos padeciendo en Avilés con 20-25 mil trabajadores despedidos de la fabricona de Ensidesa y con problemas de drogadicción también, de lo que falo.

0: En el libro también hay un capítulo que se llama Carretera de Avilés, donde cuento cómo hay una generación prácticamente diezmada, unos 80, por el tema de la heroína y demás, ¿no? Todo eso tiene reflejo también, voy comentando en el 7 de Dixiebra, por ejemplo, en un cantar que se llama Puta Vida, que fala de eso, ¿no? De quién que tiene que andar todo el día a la gueta de, bueno, pues de la dosis correspondiente, ¿no?
1: Bueno, día 25, toma 3, 7 de la tarde con Paco Álvarez. Muchas gracias, Xune. Enhorabuena otra vez por el trabajo. Esperamos más cosas y seguro que que estás en ello. Veremos a dónde, pero seguro que estás en cosas de estas que nos presta a contar también aquí en el programa, en Asturias al Día. Entamaemos con Dayos Caña y, claro, y ¿cómo despedimos? Sería fácil agarrar una canción.
0: Con la Dayos Caña moderna, que no, también la hay.
1: No. Busqué otra. Sorprendo, porque me parece, y una opinión muy personal, claro, que tienes otra serie de canciones que surgieron en un momento que escucho poco y que a mí me gusten mucho, que son les de Sonkai System. Y si falábamos de los Clash, de Stramer, Rock na Casbah. Xune, muchas gracias.
0: Muchísimas gracias, y además por esta despedida. Efectivamente, un referente, y el cantar y el grupo con los que lo pasamos per bien haciendo los discos.
1: A mí solo me faltó velos, pero bueno, ¿qué vamos a hacer?
0: Bueno, gracias, enhorabuena, Xune, también a la gente de esta casa, ¿vale?
1: Gracias.

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1: En el corazón de la medicina de familia, laten tres fuerzas que dan sentido a lo que hacemos y nos definen. Somos Raíz, compromiso con la comunidad, cercanía con cada persona y una escucha que mira más allá de los síntomas. Nuestra raíz es el...
2: Lo que están escuchando es una promo de bienvenida del 32º Congreso Nacional de la Sociedad Española de Médicos Generales y de Familia, y va a ser bajo el lema Raíz, Alma y Futuro. Vamos a profundizar en este congreso con José Miguel Álvarez Cabo, él es el presidente de este comité organizador. Muy buenos días.
3: Buenos días.
2: Ese lema, Raíz, Alma y Futuro, es lo que resume, en este caso, la esencia de la medicina de familia. ¿Cuál es esa esencia, esa raíz, ese alma y ese futuro?
3: Bueno, esto es el lema de nuestro congreso, y más que un lema, yo creo que es una declaración de intenciones, ¿no? La raíz, en realidad, hace referencia a lo que es la propia especialidad de medicina de familia, que es, en realidad, estar a la cabecera del enfermo, tener ese contacto en el día a día, esa accesibilidad. Digamos que es la especialidad que está más próxima. Tenemos que tener en cuenta que hay sitios donde es la única especialidad que hay, porque incluso ni siquiera hay nivel hospitalario adecuado. Digamos que luego lo que sería el alma hace referencia, bueno, a la parte más vocacional, ¿eh? La vocación que tienen los médicos de familia, a veces, digamos que va más allá de las atribuciones que es un propio contrato asistencial con nuestra empresa, que es aquí en caso de Asturias, el SESPA. Y luego futuro, porque bueno, el futuro va a ser lo que va a venir y todo lo que tenemos que hacer por delante. Tenemos que adaptarnos a una nueva situación. Tenemos que modificarnos. Quizá una de las partes que vamos a reforzar en el Congreso es que tenemos que hacer algo para enfrentarnos a esto, y para eso vamos a tener también mucha tecnología y bueno, sobre todo los médicos nos adaptamos siempre y ahora no nos va a quedar otra.
2: Sin duda. Vamos a hablar precisamente, ¿no?, de todos esos temas, asuntos que vais a tratar en el Congreso, conferencia inaugural que es hoy, protagonizada por grandes figuras, ¿no?, de referencia internacional. Tenemos al cardiólogo Valentín Fuster, también al demógrafo Michel Poulin. En este caso van a hablar sobre esas zonas azules, ¿no? ¿En qué van a basar su, si sabéis, en qué van a basar su conferencia o por qué habéis elegido también vosotros este asunto?
3: Bueno, pues tiene mucha relación con lo que abordamos en el Congreso. Una de las partes más importantes es el tema de la longevidad. De hecho, hay un estudio que está puesto en marcha por nuestra sociedad, el estudio Renace, que es un análisis sobre todos estos pacientes extremadamente longevos, que viven más hasta 108 años. Y es verdad que tanto lo que sería Michel Poulin tiene una amplia base de estudios en este tema, porque bueno, parece ser que analizar dónde viven estos pacientes, qué entorno tienen, cuál es su dieta, todo eso nos va a servir de base para abordar la longevidad en el futuro, es decir, para luego implementar al final hábitos saludables. Esto yo creo que enlaza también con Valentín Fuster, porque es verdad que desde el punto de vista de lo que va a hablarnos, pues es, bueno, los hábitos de vida, que realmente muchas veces estamos dando fármacos y fármacos cuando realmente lo que falla son los hábitos de vida saludables que cada vez se están perdiendo. Eso va a ser uno de los grandes ejes del Congreso.
2: Porque en una región como Asturias, que es tan envejecida, de hecho somos de las más envejecidas de Europa.
3: Muy envejecidas, con zonas muy dispersas, mucha ruralidad, muy inaccesibles, por lo tanto tiene directamente relación, y ahí es una de las cuestiones también, ¿no? Sobre todo cómo abordar este futuro que espera, todo lo que sería esa dispersión geográfica, ese reto que es también para el sistema de mantener asistencia en estos lugares, ¿no? Son gente mayor y hay determinados digamos indicadores que hacen que en determinados sitios, sobre todo quizá por lo que serían los hábitos saludables y luego lo que sería por el entorno, que hacen que vivan muchos años. Tiene directamente relación con todo lo que sería el abordaje del Congreso.
2: Un Congreso que cierra el sábado con la intención de la firma, ¿no?, de la declaración de Oviedo sobre salud digital en atención primaria. ¿En qué les beneficiaría en este caso a los médicos de familia o por dónde irían?
3: Bueno, pues realmente es una declaración de intenciones porque uno de los ejes va a ser la revolución técnico-asistencial, el corazón tecnológico. Estamos ante la entrada de la IA, de la inteligencia artificial en todos los ámbitos y, bueno, por supuesto, creemos que sobre todo en muchos momentos se está utilizando quizá más en el hospital porque tienen otra coyuntura para poder aplicarlo, pero tiene que estar en primaria. Necesitamos el apoyo de la inteligencia artificial, necesitamos adaptarla, gobernarla, vigilarla, hacer un seguimiento, y la declaración de Oviedo va a poner de manifiesto todo lo que vamos a desarrollar en el Congreso, todas esas aplicabilidades para nuestra consulta, porque necesitamos tiempo y el tiempo nos va a ayudar a tener la IA.
2: Porque ¿hasta qué punto la IA está ya metida en el día a día de los profesionales?
3: Bueno, la IA está introducida a nivel individual y ya incluso por nuestra propia empresa. Ahora mismo el SESPA tiene un programa que es NOA, Inteligencia Artificial, que ya está dando citas.
2: Sí.
3: Habrá que pulirlo, hay que corregirlo, pero bueno, eso es una de las entradas. Luego está la interpretación de las imágenes de dermatología, que ya hay también un programa para eso. Van a implementarse también la interpretación de estudios radiológicos. Es decir, al final va a ser todo un soporte para que todo se pueda hacer de una manera automatizada.
2: Y mejorar su trabajo.
3: Sí, porque al final lo que queremos es tener más tiempo. Incluso no, vamos a poner en el Congreso una aplicación que el médico pueda hablar y va a hacer un registro en la historia clínica, porque claro, ahora que tenemos, estamos delante del ordenador, estamos tecleando continuamente, a veces perdemos hasta el contacto visual con el paciente,
2: sí.
3: ¿No? Y luego a nivel individual, y yo por ejemplo lo hago, tengo la inteligencia artificial abierta en mi escritorio, y es verdad que le doy utilidad porque es muy útil para muchas cuestiones burocráticas,
2: pero sin perder ese acercamiento con el propio ciudadano.
3: No lo podemos perder. No, la idea es que la IA esté ahí, pero el compromiso sigue siendo la escucha del paciente, la atención, y de hecho es lo que buscamos. Y al final, una de las cuestiones que tenemos ahora con el escaso tiempo en el día a día es que prácticamente tenemos que despachar al paciente, y la idea es que esa capacidad tecnológica nos permita poder asistirlo con más tiempo y quizá con más calidez y más humanidad.
2: Un encuentro que es una oportunidad, ¿no?, para reafirmar el papel del médico de familia en el sistema sanitario. ¿Cómo afronta el futuro, en este caso, los médicos de familia? ¿Qué cambios deberían hacerse? Pues a lo mejor para eso, ¿no? Para acercar más el paciente al médico, para que haya esa humanidad.
3: Bueno, eso es una pregunta complicada. Realmente tenemos un futuro complejo porque es verdad que hay unas dificultades para el recambio generacional, hay pocos médicos de familia ya por otras circunstancias que si no podemos hablar luego, pero eso es uno de los grandes retos, ¿no? Que quizá el tema de la sobrecarga asistencial y la burocratización es uno de los temas que no hace que esto sea atractivo para el médico que acaba y que va a hacer el MIR y que va a elegir una especialidad, ¿no? Pero bueno, quizá tenemos que ser, eso sí, los que lideremos. Esto hay que acabar con el hospitalocentrismo. Y es una de las dificultades, ¿no? La propuesta es liderar lo que sería los médicos de familia, el cambio dentro del sistema, y no liderarlo desde el hospital. Yo creo que eso sería fundamental para cambiar el modelo asistencial, para mejorarlo, porque hay que buscar mejoras, ¿no? Es difícil cuando los recursos a veces profesionales son escasos, pero hay opciones de poder hacerlo mejor con los mínimos recursos. Eso es un, bueno, es un gran reto, y no es fácil, ni para nosotros, ni para las sociedades, ni para las sociedades científicas, ni siquiera para la propia empresa.
2: Son ustedes sociedades científicas, se centran en la investigación, en la formación continua, ¿no?, también en la excelencia clínica, y por el otro lado tenemos a los sindicatos médicos que están en plena guerra, podríamos decir, ¿no?, con el Ministerio de Sanidad. ¿Cuál es el posicionamiento que tienen ustedes respecto a esa propuesta que tienen los médicos, o el sindicato médico, del Estatuto Marco?
3: A ver, es cierto que por un lado están los sindicatos y por otro están las sociedades científicas. Nosotros realmente, las sociedades científicas, no nos metemos tanto en lo que sería en el ámbito laboral. Pero bueno, sí que es verdad que hay un apoyo por la situación un poco de lo que... Porque ha cambiado, el modelo asistencial ha cambiado hasta tal punto que, claro, hay una reivindicación por el tema de las guardias de 17 y de 24 horas. Que bueno, es una reivindicación que ha aparecido porque la demanda es tanto que, raro, es imposible mantenerse activos durante 24 horas con una calidad asistencial adecuada. En realidad hay apoyo implícito de las sociedades científicas a que se haga una regulación, a que se haga algo orientado a los médicos como una manera individual. Entonces, bueno, nosotros no nos metemos en un tema como movilizar una huelga, pero es verdad que consideramos que hay que realizar unos cambios y que hay que ir a un nuevo modelo asistencial, un nuevo modelo laboral, ¿no? Porque al final la influencia de las condiciones laborales y el tiempo que dedican los profesionales a los pacientes en exceso a veces puede repercutir en una asistencia posterior. Y entonces, bueno, tenemos una apoyo implícito a que se haga la negociación, el diálogo, a que digamos que se haga un estatuto para los médicos, bueno, por nuestras características singulares.
2: Un nuevo modelo donde esa sobrecarga de trabajo sea no menor, pero se distribuya a lo mejor de otra manera.
3: Sí, realmente eso sería lo idóneo, ¿no? Ahí está la gran dificultad, ¿eh? Porque yo entiendo por un lado también que, claro, el tema de que si tú dices no, vamos a hacer guardias de 17 y de 24 horas, evidentemente habrá que hacer menos horas, pero esas horas que faltan alguien las va a tener que hacer. Claro. Ahí está un poco el modelo de distribución, cómo se podrá hacer luego, ¿no? Es una de las, para mí me parece un interrogante que yo no tengo respuesta. No sé si a lo mejor pueden plantearse otros modelos diferentes, tipo turnicidad, o a lo mejor hacer una valoración más eficiente de que ese modelo asistencial tenga que cambiar en determinados sitios, en determinados hospitales, en determinadas zonas geográficas de la atención primaria. Pero bueno, es un tema muy complejo, pero evidentemente va a haber que abordarlo.
2: Solución, que haya más profesionales. El problema es que, como ocurre en la administración, esas jubilaciones que hay no se cubren.
3: Pues es verdad, no hay profesionales, de hecho están prorrogando muchos profesionales, sobre todo médicos de familia en atención primaria. Bueno, es verdad que son profesionales que todavía están para poder seguir trabajando y bueno, a ver, es uno de los grandes problemas, ¿no? El relevo, ¿no? Hay sitios, por ejemplo, en una ciudad como Gijón, que requiere abrir nuevos cupos, pues bueno, tienen dificultad para poder cubrirlos con médicos. ¿Por qué? Porque luego los médicos, como tienen un determinado número de horas y hay que cubrir también la atención continuada, eso dificulta, ¿eh?, lo que es la cobertura de todo. Pero va a haber que hacerlo. Hombre, lo ideal sería tener muchísimos más recursos, que los médicos de familia, los MIR que acaban, se quedaran todos, que bueno, que viniera más.

0: gente para poder cubrir las plazas, pero lo cierto es que está habiendo muchas dificultades para poder hacerlo.
1: ¿Más dificultades en la zona urbana o en lo que es también en el mundo rural?
0: Sin duda en el mundo rural. Tenemos que tener en cuenta, bueno, yo he trabajado 13 años en el mundo rural, además en una época diferente, quizá ahora mismo el mundo rural, los médicos de familia, hombre, si tienes trabajo en la zona urbana, no te vas a desplazar muchos kilómetros para ir a trabajar. Aunque las condiciones de trabajo en lo que es la asistencia es mucho más reconfortante, más satisfactoria y probablemente puedes hacer una medicina de familia de verdad y comunitaria, pero claro, esa circunstancia es algo que está penalizando a las zonas geográficas alejadas.
1: Y sobre todo en Asturias, que tenemos tanta dispersidad.
0: Hombre, en Asturias sobremanera tenemos las zonas del suroccidente, la zona del oriente, tenemos del occidente también, Jarrio, Arriondas, tenemos Cangas de Narcea. Claro, decir que vas a tener que desplazarte desde Gijón, desde Oviedo, a un tiempo de coche de hora y pico o vivir allí, bueno, pues las circunstancias, eso impone un respeto a que la gente, los profesionales se queden allí. Entonces lo otro es moverse día tras día, lo cual al final también te penaliza, es un tiempo muy importante que pierdes en desplazamientos. Y claro, la respuesta de cómo cubrir esos sitios es una gran incógnita.
1: Otro de los problemas que hablábamos es esa excesiva burocratización, ¿no?, que tienen. ¿Cuál sería la solución? ¿Quiénes debería hacer ese trabajo?
0: Tema difícil. Realmente todo lo que pasa es uno de los grandes problemas que tenemos ahora, porque nos damos cuenta de que tenemos muchísimos informes que hacer, justificantes, y todo pasa por el médico. Quizá la solución sería que, bueno, aquí sí que la inteligencia artificial va a tener mucha opción a ayudarnos, es que todos esos documentos en muchas ocasiones a través de algoritmos o bases de datos los pudieran generar y que nosotros solo tuviéramos que supervisarlo levemente y que tuviera nuestro sello. Eso sería una de las opciones. Y luego están también los filtros y la comunicación con el paciente. Muchas veces tenemos consultas que a lo mejor se podrían resolver de otra manera. Yo siempre digo que tendríamos que tener una manera de comunicarnos con el paciente de manera ágil a través de una aplicación o un SMS que pudiéramos comunicarle la información, ya sea que nosotros la desarrollamos y luego la mandan a las unidades administrativas para evitar esa sobrecarga. Eso va a llevar tiempo, pero desde luego el camino de la inteligencia artificial va por ahí.
1: También una de las demandas que tienen las sociedades médicas es que haya una mayor presencia de esta especialidad, ¿no?, en los planes de estudio. También ahí, ¿cómo se haría? No sé si ya se hace, hombre, algo más.
0: Se está intentando que así sea. Es verdad que si los estudiantes no conocen la medicina de familia, no van a coger la medicina de familia. Ahora cada vez hay más profesores universitarios que son médicos de familia y la idea es mostrarlo desde el principio, ¿no? ¿Cómo es? ¿Qué es lo que aborda? ¿Qué es una especialidad en sí misma? Claro, eso es una manera de ir, yo diría, no sé si educando o indicando, ¿no?, a los médicos que van acabando lo que es la medicina de familia. Pero yo creo que eso, aunque también lo hay en las facultades, tiene que venir añadido de otro cambio, de que el médico que acaba y que ve lo que es la medicina de familia lo vea como algo muy atractivo. Tiene que entrarle por los ojos, es atractivo poder luego elegirlo. Pero desde luego, si no hay una implicación a nivel de las universidades, eso va a ser peor para nosotros.
1: Sin duda. Bueno, estamos hablando de este Congreso Nacional de la Sociedad Española de Médicos General y de Familia, donde se va a abordar el tema de la longevidad, se va a abordar también el tema de la inteligencia artificial, pero también hay más asuntos, la obesidad, la salud mental, las urgencias, la ecografía clínica y también, ¿no?, el medio rural del que hemos hablado. Claro, seguro que le pongo un aprieto si digo qué es lo que más interesante nos podría resultar.
0: Es muy difícil. Claro. A ver, ahora mismo, y ya no sé si por un interés propio por ciencia, sino también por un interés social, es cierto que el tema, por ejemplo, de la obesidad está ganando mucho peso. Hay una revolución, sobre todo farmacológica, en este aspecto. Y bueno, dado que es una enfermedad con muchísimas comorbilidades, pues evidentemente está generando sobre todo una proyección social importantísima. Eso no excluye que temas tan importantes como la ecografía para los profesionales, la salud mental, también es cierto que se está deteriorando mucho a nivel del usuario y cada vez tenemos más cuadros de ansiedad, tenemos muchos problemas laborales en nuestros pacientes, hay incluso muchos problemas mentales en los niños. Es decir, a ver, todo es importante, pero si digamos que como salud cuestiones que están pesando mucho, tanto el tema de la obesidad como de la salud mental, digamos que serían un poco de lo más importante, sin descartar que la longevidad y el envejecimiento, eso es el pan nuestro de cada día, ya lo tenemos aquí en el día a día también en las consultas.
1: Una buena calidad de vida es no la solución, pero sí parte de
0: hombre, es fundamental.
1: Día a día, ¿eh?
0: Fundamental. La verdad es que eso es uno de los, yo creo que

0: Es uno de los grandes problemas que tenemos. Quizá a lo mejor estamos fallando como la medicina preventiva. Creo que nos estamos yendo mucho a la medicina farmacológica pura y dura, tratamiento puro y duro. Claro, el hábito saludable, el dormir bien, el comer bien, el hacer ejercicio, el... Eso yo creo que está fallando.
1: El problema es cuando llega alguien y dice, es que no me solucionas, no me, o sea, solo me da fármacos, y cuando le dice, no, pues llevo una vida saludable. Claro.
0: Claro. Sí, claro, lo que pasa es que es muy difícil. Date cuenta que ahora mismo dentro de lo que es incluso la propia obesidad, ¿no? Vamos a hablar de ello porque incluso la propia SESPA va a implementar un protocolo de acción. Vamos a tener supuestamente en un futuro incluso psicólogos, incluso entrenadores personales. Claro, por la necesidad de conducir al paciente. Claro, el paciente tú le explicas las medidas saludables, pero luego queda en su mano lo que vaya
1: a hacerlo,
0: hacer.
1: Claro.
0: Y por desgracia, claro, si ese paciente tiene una determinada edad y nunca lo ha hecho, el prescribir ejercicio físico, ejercicio de fuerza, es difícil. ¿Cómo le transmites eso y que tiene que ir y en el gimnasio cómo lo va a hacer?
1: Claro. Y o caminar una 10 minutos al día o algo, lo que sea. ¿No?
0: Eso, por
1: claro.
0: ejemplo, sí que mira, la mayoría de los pacientes dicen que caminan. Yo siempre les digo lo mismo, que caminas como Rajoy, tienes que sudar, tienes que subirte las pulsaciones. Hay pacientes que lo desarrollan, ¿no? Pero hay que ir más allá, ¿eh? Con eso a veces no es suficiente y por supuesto el hábito de vida, lo que ya comen en casa, claro, vemos pacientes que tratamos incluso y que igual no bajan de peso y decimos qué estará haciendo mal en su domicilio, que no logramos que funcione, ¿no? Muy importante, eso igual requeriría un despliegue, ya yo diría que sociocomunitario, ahí estaría la comunitaria como, digamos, como la primera fuerza para conseguir cambiar ese hábito saludable, de ir al hábito saludable del paciente.
1: Pues nos quedamos con ese mensaje, con este congreso también, 32º Congreso Nacional de la Sociedad Española de Médicos Generales y de Familia. José Miguel Álvarez Cabo, presidente del comité organizador. Gracias y buenos días.
0: Muchas gracias a vosotros. Encantado de estar aquí.
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0: frase para el recuerdo, frase que quedó para la posteridad. Pues viva el vino.
1: ¿Quién la dijo?
0: M. Rajoy. M. Rajoy,
1: sí, ¿lo conoces tú?
2: Bray.
0: No sé si es la misma persona, Mariano Rajoy, M. Rajoy, pero yo, bueno, a veces me los confundo.
2: Es que el Tamar lo apunta todo en la barra de hielo.
0: Sí, sí,
2: no
0: sí.
2: No se le olvida nada.
1: ¡Viva el vino! ¡Viva el vino!
0: Que lo echábamos de menos, ¿eh?
2: ¿Usted cree?
0: No, sí, últimamente.
1: Un poco así.
0: El otro día tuvo que declarar y la respuesta fue, fue histórica.
2: Yo echo de menos a Henry Felgueroso.
0: Ah, también.
2: Pero a Rajoy. No,
1: pero. Y Mariano vino, sentóse allí y dijo. ¿Cómo llevo?
2: A mí de Henry Felgueroso me gusta el eslogan que creó de Gijón, que es el mejor eslogan del mundo para Gijón.
1: ¿Cómo era?
2: Que Miami ni que mi madre.
1: Ay,
2: que Gijón.
0: Ay, claro.
1: Que Miami, pero tienes que bajar al grave ahí.
2: Que Miami ni que mi madre. Que Miami ni que mi madre.
0: O si sales. ¿Cómo era? Si sales esta noche, no bebas.
1: No bebas.
0: Que mañana puede ser un gran día.
1: A ver,
0: es que claro, si lo dice él, claro, es mucho mejor.
2: Ese sí, a ese le echamos de menos.
0: Claro.
2: Hoy no tanto.
0: Sí. No, pero el otro día la respuesta que dio Rajoy fue así.
2: Pero, pero que no. Ahora lo vemos como cómico, pero no era un cómico.
0: Ya, no daba. Digamos que no daba mucha risa.
2: No daba risa, ¿no?
1: Hay unos vídeos.
0: Atención, a ver, lo tenemos, ¿eh?
2: A ver.
3: Si sales de noche.
0: Ahí está.
3: A divertirte con tus amigos y amigas. No bebas mucho.
0: Claro.
3: Que mañana puede ser un gran día de surfing.
0: Ahí está.
2: Surfing. Claro.
0: Y si no es un gran día de surfing, entonces sí.
2: Y no seas boborón.
0: Ponte las botas.
2: No seas boborón.
0: No, no, en ningún caso,
2: que,
0: por favor.
2: Que Miami ni que mi madre.
0: Con moderación. Todo con moderación, a ser posible.
1: Sí.
0: Bueno, sobre todo a cierta edad, que no hay otra manera de hacerlo. Si luego lo hace con moderación o no lo hace ya directamente uno, que ya no llega prácticamente a nada.
1: Hay unos vídeos ahí de Rajoy armonizado con acordes por detrás. ¿Nunca los visteis? Los visteis, es buenísimo. Haciendo música. Quería saludar.
0: ¿Cómo no?
1: Porque yo creo que nos
0: la radio viendo... como antes. Saludos.
1: Claro.
2: Saludos
0: a todos los que
2: y
0: me
2: dedicatorias.
0: No, y al final diga y de paso a todos los que me conocen.
1: Sí, no hace falta. Es que es un saludo especial. Es un saludo porque seguramente nos está oyendo mi madre hoy.
0: De pie, por favor.
1: De pie, vamos.
2: Pero hoy nada más.
0: Sí.
1: Es que la avisé yo.
2: Ah,
1: porque
2: vale.
1: Nunca me oyó, dice ya va. Y digo yo, pon la RPTP.
2: Voy a escuchar. Voy a
0: tal. Que...
1: Para que luego esté haciendo así en casa, poniendo la mano en faceplant.
0: Preguntó...
2: Pero ¿por qué mete la T ahí?
0: Sí.
2: Ponga la RPA, la T no hace falta.
1: Vale. Y quería decir que, bueno, que mi madre, que la quiero mucho.
0: Muy bien.
1: Es una persona
2: lógico.
1: Excepcional. Y que a ver si nos está yendo.
2: Y con paciencia, supongo.
0: Claro. Sí, porque ahora el Tamar da menos guerra que antes. Es una persona prácticamente.
1: Bueno, sí, doy menos
0: prácticamente
1: guerra.
0: Terminar.
2: Menos guerra, lo dice usted.
0: Prácticamente, digamos, culturalmente. Hecha ahora.
2: Terminada.
1: Pero yo,
0: terminada.
1: Una pequeña guerra.
0: Un perrín a los 4 o 5 años. Está terminado ya.
1: Una pequeña escaramucilla.
0: No ha acabado.
1: Siempre.
2: No, pero tiene ese toque gamberro todavía.
0: Claro, sí, un poco sí.
1: Y tengo aquí varias cosas.
0: No me diga.
1: Sí.
0: Bueno, no esperábamos menos, también le digo.
1: Bien.
2: Algo del robar Madrid, tal vez.
1: Sí.
0: Oiga, esta gente, ¿qué hacía Floren en el programa de Iker?
2: Lo comentamos.
0: Ayer,
2: ¿qué? Pero se da cuenta.
0: Pero hay un,
2: ¿Dónde va el presidente del Real Madrid?
0: Hay un programa más cutre al que pueda ir el presidente del Real Madrid.
1: Cutre no es un adjetivo ni siquiera justo.
2: Sí,
1: porque cutre tendría
2: aquí
1: un.
2: Espera.
1: Oh. Cutre es un poco patético.
0: Claro.
1: Cutre. No.
2: Le va
1: es
2: bien.
1: Una mierda.
2: Insisto, le va
0: peor,
2: bien.
0: Es peor.
2: Absoluta.
1: No hay por dónde cogerlo.
2: Horizón. Ajá. Y ahí está el presidente del robar Madrid.
1: Parece el nombre de un coche.
0: Sí.
2: Talbot Horizón.
1: Era Talbot, ¿no?
2: Talbot.
0: Sí.
1: Bueno, en fin.
0: Ay.
1: Y pues,

0: Ah, bueno,
1: tampoco hace falta llamar a nadie.
0: Claro.
1: Para saber que es un mafioso, no, no tampoco bueno, es muy.
2: No, sí, lo es.
1: Hombre,
2: sí,
1: que no.
2: Por favor, las cosas por su nombre.
1: Vale, y luego tengo una pequeña sección chorras que en la radio quizás no sea muy apropiada porque es de parecidos, pero encontré dos parecidos muy buenos.
0: Ah, eso me encanta. Razonables.
1: Sí, sí,
2: me
1: sí,
2: encanta.
1: Sí.
0: Ajá.
1: Y luego están aquí el presidente ejecutivo, que ahora veremos quién es, José Andrés.
2: José Andrés, luego que es otro de mis preferidos.
0: Un José Andrés.
1: Y Tim Spector.
0: Tim Spector.
1: Que vamos a ver quién es.
0: El del muro de sonido.
2: No, ese coincidía solo en el apellido.
0: Ah, vale.
1: Ah, sí, es Phil.
0: Phil Spector,
1: Phil,
0: eso,
1: el que mató a un
0: sí,
1: paisano, yo solo me acuerdo.
0: ¿Sí?
1: ¿No sabía eso?
0: No me acordaba de esa anécdota.
1: Mató a un paisano. Menuda anécdota.
0: Madre mía, pero que tan mal tocaba.
1: No sé lo que hizo.
0: Vaya, por Dios.
1: Y no recuerdo si lo mató él o contrató a alguien para matarlo.
0: Sí, madre mía.
1: Empezamos con el presidente ejecutivo, ¿os parece?
0: Sí,
2: venga,
0: claro.
2: Ejecutivo, ejecutor.
1: Es un poco, te gusta a ti esta noticia, yo creo.
2: Me gusta mucho.
0: Sí.
1: El presidente ejecutivo del Sporting de Gijón endurece el mensaje y pone precio a los abonos.
2: Este es Riestra.
0: ¿Cómo?
2: ¿Verdad?
1: No lo sé. El que venga es para subir y sale con el dedo así.
2: Sí, es Riestra.
0: Y que y si no sube, lo liquidan.
1: Es lo que le dice aquí.
0: ¿Qué van a hacer? Claro.
1: Claro.
2: En México no nos andamos con tonterías,
0: güey. También que exijan y tal. Dice, no, si no asciende, escucha, no le pagamos nada.
1: Yo al final no sé para qué me traéis, porque al final llegáis a las mismas conclusiones que yo.
2: Que vayan pasando los socios.
1: Es de lógica aplastante.
0: Claro.
1: ¿No? Pues entonces aquí entró a comentar Rasputón García.
2: Que es de Gijón, supongo.
0: Sí, claro.
2: Rasputón, ¿de dónde
0: Rasputón
2: va a ser?
1: Propicios días, dice. Paso a comentar porque algo sé del tema.
0: Sí.
1: Mi nombre es Rasputón García.
0: Ahí está.
2: Y es monje.
1: Natural del Cerillero.
2: Del
1: no lo sé. Luego hablaremos de la tonsura, un tema interesante.
2: Sí, sí, sí.
1: Llevo comiendo pipes en el Molinón todos los domingos desde hace unos 40 años.
2: Probe.
1: No en los partidos, ojo, probe no, mira, escucha. No en los partidos, sino fuera, me refiero. Él vaya a comer pipes.
2: Sí.
1: O sea que tampoco lo pasó tan mal.
2: Ah, pero fuera del Molinón.
1: Sí, sí, en la zona. No me gusta el fútbol, aclara.
2: Ah.
1: Bueno, aún así, he venido aquí a comentar...
2: A los futbolistas del Sporting tampoco, últimamente.
1: Aún así, he venido aquí a comentar porque me molesta esta subida de precios. Que dices tú, bueno, no va al fútbol, pero bueno, le molesta.
2: Te molesta.
1: Y viendo lo que ha dicho el presidente ejecutivo...
2: Riestra.
0: ¿Eh? Sí.
1: Quisiera saber si el presidente legislativo y el judicial opinan lo mismo. ¿Qué dirán?
0: Claro, claro.
1: Y dice, y no entiendo eso de que quien venga aquí... Es para subir.
0: Uh-huh.
1: Y si viene, paga y no sube,
0: claro.
1: ¿Qué demonios
2: ¿Qué
1: pasa?
0: Claro, ¿qué pasa?
1: No lo entiendo, la verdad.
0: Ahí está. Oye, claro, es que
2: muy bien,
0: al
2: muy bien.
0: Final,
2: sí. Está
0: claro,
2: muy bien
0: es
2: pensado
0: que...
2: por Rasputón.
1: Bien, Rasputón.
0: Es que encima subieron los abonos.
2: Suben todos los años.
0: Madre mía. Pero mucho...
2: Un huevo.
0: Madre
1: sí,
0: mía, madre mía.
2: Tú lo sufres,
0: ¿eh, madre mía?
2: No, no, yo ya no soy socio.
0: Uy, madre mía.
2: No, porque tengo que pagar muchas facturas.
0: Claro.
2: Ya solo faltaba
0: que sea socio.
2: Sufrir con el Sporting
0: sí,
2: también.
0: Pero bueno, no sé.
1: Bueno, nada.
0: No sé si es la mejor medida subir los abonos.
1: No parece.
0: No parece
1: ¿no?
0: que
1: Rasputón
0: lo sea.
1: Dice
2: no parece.
1: Que no.
0: Pero
1: dice que no.
0: Bueno. Y además ese título... Presidente ejecutivo.
1: No, es por
0: ¿qué
1: eso?
0: Es eso de presidente ejecutivo?
2: Eso gusta mucho en México.
0: Era presidente y ya está. Efectivamente, el presidente es el que toma las decisiones, ejecuta los pagos,
2: es que
0: los despidos.
2: El presidente padre es el ejecutor.
0: Las contrataciones también. Pero
1: ya visteis
0: bueno,
1: que Rasputón
0: ¿verdad?
1: Lleva la misma conclusión que nosotros.
0: Claro,
1: no entiende ni la mitad.
0: Sí, no, sí.
1: Y eso de la tonsura que hablábamos.
0: Sí.
1: Hay una anécdota histórica muy buena. Que lle un rey visigodo que se llamaba Bamba.
2: Bamba.
1: ¿Lo conocéis?
2: Un estapatilles buenísimo.
1: Sí, el de las zapatillas.
0: Sí.
1: Yo supongo que se lee Bamba, ese Wamba, ¿no? Porque
2: sí.
1: yo creo que es Bamba,
2: Bamba,
1: con W. Entonces los visigodos, sabéis que era una monarquía electiva, no era una monarquía hereditaria. Y lo que sucedía era que siempre andaban a cuchillades entre ellos, para ver quién era el rey.
0: Claro.
1: Entonces este Bamba... bueno, ellos tenían una norma que era...
2: Yo quiero a Recaredo. No,
1: sí.
2: Pero es que Recaredo se quedó
1: Recaredo,
2: en el servicio.
1: Sí.
2: No.
1: Entonces, tenían una norma que era que los monjes no podían ser monarcas. Entonces a Bamba, los colegas, lo drogaron,
2: ay,
1: se durmió y cuando se levantó
2: tenía la
1: tonsura hecha.
0: Uy, entonces ya no.
1: Se acabó tu carrera,
0: claro,
1: política.
0: Claro.
1: Bamba, vaya fenómenos, ¿eh? Lo que hace un corte de pelo.
0: Sí.
1: Probé Bamba.
0: Y el poder también, lo que hace.
1: Sí, luego además, ya veis.
2: Un rey en Bambas tampoco sé.
1: Los reyes visigodos me fueron un poco cutrones.
0: Pero eran amigos del.
1: No, muy ocho. No.

0: Pero
1: muy
0: no,
1: amigos,
0: no,
1: no, no, no, no, no. Claro, menos
0: mal. A mí me mola la fiesta esa que hay ahí, sí, del primer oso republicano, uh-huh, que mató a Favila. Ajá. ¿No lo oísteis eso?
2: Sí.
0: ¿No sabías eso?
2: Es verdad que hay una fiesta.
0: Sí. Hay que ir, ahí quiero ir yo.
1: Bueno.
0: ¿Eh? No sé que... dónde ir, muy bien.
1: Sí.
0: Por Favila, que era fiu de Pelayo, ¿no?
2: Favila.
0: O nieto.
2: Ahora me pillan.
0: Yo creo que nieto o fiu. Sí.
1: Yo creo que era el nieto de
2: él. Sí, decían que, bueno, que lo mató un oso, pero tampoco está muy claro.
1: No,
0: lo que te
1: otro, sí, mito, funda, sí, otro sí, mito fundacional.
0: Claro, el oso de Favila, imagínatelo.
1: Claro.
0: Venga, entonces voy con el siguiente.
1: Tenemos más actualidad con los...
0: Que llegue José Andrés. Y entonces aprovecho aquí
2: el para
0: empezar. No. No os estáis dando cuenta.
1: A ver.
2: El que reparte de tuppers.
0: Pero no os estáis dando cuenta la...
1: Sí.
0: La fusión de personas que se está dando entre José Andrés
2: y Papá Noel.
1: ¿Quién?
0: ¿Qué va?
1: ¿Quién es?
0: Felipe VI, chaval.
2: Ah, ¿sí?
1: Anda,
0: cada
1: no
0: vez
1: puede
0: se
1: ser.
0: Parece más.
1: Anda,
0: ostras,
1: con la barba, es verdad. Es verdad.
2: Con esa barba.
0: Sí, un gorro
2: de Hyperman que lleva.
1: Un poquito se parece, sí. Sí, sí.
2: Pero
1: sí,
2: llevan
1: sí,
2: unas barbas de Hyperman los dos.
0: Entonces,
2: yo tuve un Hyperman que era igual que José Manuel Parada.
0: Sí.
2: Pero clavado.
1: Clavado.
2: Encima de una moto.
1: Sí.
0: Eso, yo hablamos antes
2: faltaba
0: que.
2: Faltaba el pianista nada más.
0: Tú no lo sabes, Fonseca, que antes estábamos hablando de muñecos también.
3: Tú no lo sabes.
0: No lo sabes.
3: Que diría
0: no
3: mi
0: no
3: sabes.
0: Hoy voy a ver con Elías. Masters del Universo.
1: Ajá.
0: Y entonces yo tenía
2: Elías
0: un muñeco.
2: Que y el fío de
1: sí,
2: el
1: fío, sí.
2: El Tamar.
0: Y vamos a ver esa. Y me acordé que yo tenía un muñeco.
2: Sí, que olía mal.
0: Que se llamaba Mofeto. Que era un muñeco de He-Man. Que venía con olor incorporado.
1: No puede
2: pero,
1: ser.
0: Te lo
2: pero
0: juro.
2: Un olor horrible.
1: Pero olor a.
2: A
1: olor
2: mofeta.
0: A huevo podre.
1: ¿Ah,
0: y
1: sí?
0: Lo tenía en un baúl de madera.
1: Uy,
0: que
1: uy,
0: abrías
1: uy.
0: Y olía a Mofeto
1: no,
0: todo. Sí, sí,
1: no,
0: brutal, brutal. Y oye, estuvo oliendo a Mofeto. Años y paños.
1: Qué barbaridad.
0: Porque,
1: o sea,
0: pero
1: estaba bien
2: es que
1: hecho.
2: Compras un muñeco que se llama Mofeto.
1: Claro.
0: ¿Qué echaron aquí?
1: Luego estaba bien hecho.
0: ¿Y cómo pasaría los estándares de seguridad
1: claro.
0: ese muñeco a día de hoy?
1: Bueno, vaya
0: imagínate
1: a saber qué estándares de seguridad había entonces, ¿no? Sí, sí.
0: Con Mofeto.
2: Azufre, huele a azufre.
0: Mofeto. ¿Vas al médico ahora con 50 años? No, usted, mire, tiene un tumor y tal. ¿A qué se debe? Bueno, a los He-Man que tuvo de
1: claro.
0: 30 años.
1: Dice, usted tuvo.
0: ¿Tuvo
1: recuerde esos He-Man
0: ¿tuvo
1: que olían
0: Mofeto?
1: Mal? Dice, bueno, estamos.
0: Pues
1: danse casos.
0: Sí, sí, sí.
2: Estaba fabricado en Chernobyl.
0: Hubiera hecho mejor fumando paquete de tabaco diario que teniendo Mofeto.
1: Sí, sí.
0: Entonces está aquí José Andrés,
1: a ver,
0: que igual que Felipe VI, por cierto.
1: Sí, pero lo que pasa es que Felipe VI tiene un pelazo ahí.
0: Sí, pero
2: José
0: como lleva
2: Andrés,
0: gorro.
2: José Andrés lo tiene en la barba.
1: Claro, es
0: bueno, José Andrés lo tiene en Turquía también, si quiere, podría por él.
2: Ah, sí, bueno.
0: No, pero pues, no lo vuelves.
2: No,
0: es un viaje ahí, comes
2: no,
0: un par
2: no,
0: de. ¿Qué comes en Turquía?
1: Ni idea.
2: Unos kebabs.
0: Sí, ¿no? Bueno,
1: sí.
0: Pero luego te lo dirá un griego que no, que mientes, que soy
1: claro.
0: griego. Y es como los
2: bueno,
0: marañoles del Banco Candás.
2: Puede ir a Turquía a repartir
1: claro,
2: tuppers.
1: Sí.
2: Avisa a la prensa antes.
0: Oye, poneme pelo.
2: Y reparte
1: y
2: unos
1: se
2: tuppers.
1: Pone pelo y vuelve. Pero
2: ¿sí?
1: No, ya ve. En la Turquía
0: bueno,
1: tú seguramente habrá ido,
2: sí.
1: Pero no,
0: no,
1: no, no, no, no para eso. Vaya.
2: Reparto fosquitos a las 7 de
1: no
2: la
1: le,
2: tarde.
1: No le interesa.
0: Dice el lugar.
1: No le preocupa.
0: El lugar favorito en el mundo del chef. ¿Por qué son tan exagerados con eso?
1: En el mundo.
0: Que haber un lugar favorito.
2: La Plaza del Requeixo en Mieres.
1: Aquí abras la noticia.
0: Sí. El
2: la,
0: lugar
2: plaza, la Plaza del Requeixo en Mieres. Que lo dicen todos los que son de Mieres.
0: ¿Y eso?
2: Sí. ¿Ve?
1: ¿En serio? ¿Dijo eso?
2: Pero sí. Lo dicen todos.
0: Escucha. El lugar favorito en el mundo del chef José Andrés está en una pequeña plaza con chigres.
2: Vale.
0: En un barrio minero de Asturias. Mm. Y dice, ojo, allí como un chorizo a la sidra o una centolla.
2: Ah, bueno,
0: y
2: bien,
0: entonces
2: sí.
0: Aquí...
2: José Andrés, vete a cagar.
0: La centolla esa. Y entonces aquí aparece
1: sí.
0: Presunto,
1: ah, presunto
0: mequetrefe.
1: Presunto
0: mequetrefe. Que es un camarero portugués que trabaja.
1: Claro, presunto mequetrefe.
0: Sí. Propicios días.
3: Me pidió vígaros, no los pagó.
0: Paso a comentar porque algo sé del tema. Mi nombre es Presunto Mequetrefe. Y ahora voy ya en castellano.
1: Este era un portugués que vivía en Galicia.
0: Sí. Camarero de Requejo.
2: Es de Tui, de la frontera.
0: Camarero de Requejo desde hace
2: Requejo.
0: Unos 30 años.
1: Sí.
0: Requejo.
1: Requejo.
0: El otro día vino José Andrés.
1: Ajá.
0: Y de hecho pidió una centolla.
1: Ah, toma.
2: Ah, sí.
1: ¿Eh? Mira.
0: Dije que solo había centollos. Y como me insistió,
2: sí.
0: Acabé teniendo que llamar a seguridad. Ojo,
1: uy,
0: se calentó la
2: sí, pero hay seguridad en la sidrería.
0: Bueno, parece ser.
1: Desde que a José Andrés va, sí.
0: Sí.
1: Y dice centolla en lugar de centollo.
2: Es que tiene de verdad
0: dice,
2: José Andrés con
0: luego,
2: la mano abierta.
0: Luego se tranquilizó la cosa y llegamos
1: sí,
0: a un acuerdo porque
1: claro.
0: Saqué una andarica que no oye lo mismo, pero por lo menos yo femenina.
1: Claro. ¿Eh? Claro, claro.
0: ¿Qué hará cuando hoy apetecen percebes? Sí. ¿Qué pedirá?
2: ¿Qué pedirá?
0: Porque ahí no hay elección. Ah, el percebe ye...
1: y el...
0: ¿El percebe que ye? ¿Neutro?
1: No.
2: No, no.
1: Ah, él dice, ojo, respecto del nombre.
0: No, no, del género.
1: Ah, por eso.
0: Del sí, sexo sí, biológico. Sí, sí, quiero sí. decir, porque yo creo que tiene...
1: Ah,
0: eso.
1: No, ni idea.
0: No lo sé, ¿eh?
2: Y sabe lo que estamos comiendo el percebe, además.
0: Sí. Eso lo dije yo mil veces. Bueno, claro. Yo haz que no como percebes 20 años. Pero si ya os lo dije, abrir un día la uñuca...
1: Claro.
0: ¿Eh? Y veis a Alien 5 ahí metido
1: porque
0: dentro.
1: Usted,
2: no, pero además comemos el pene del percebe.
1: No come carne.
0: No como carne ni pescado, no.
1: Claro.
2: Entonces, percebe... ¿Ah, pescado tampoco?
0: No, no.
1: No, no.
0: Percebes los comía mucho.
1: Claro, no,
0: iba...
1: come, no come nada que caminase antes.
0: Eso es.
1: De alguna... Que caminase antes o nadase.
2: O que se arrastrase.
1: O algo.
0: Hace mil años, cuando iba a pescar con mi tío Arturo, que íbamos mucho por la zona de Barallo, cerca de Luarca y tal y cual, por la noche... Ahí sí los comía en la roca por la noche, ahí pescando, sí, tal.
1: Claro.
0: También muy ricos.
1: Así, tal cual.
0: Sí.
2: ¿Cuál depredador nocturno?
0: Claro. Sí, ahí dormíame, bueno, ahí, bueno, nada, un bien. Frío, pasaba lo más mal ahí, frío.
1: Sí.
0: Sí, sí. Estar toda la noche era muy duro.
1: Cosas que hay que hacer, ¿eh? Cuando,
0: joder, durmiendo
1: cuando,
0: en una roca, es que me acuerdo como
1: cuando
0: si fuera.
1: Lo llevan a uno que es crío, que no puta. Puede decir, no, no voy. ¿Por qué antes?
2: Deme otro oricio, por
1: ahora,
2: favor.
1: Ahora no, ahora es al revés. Ahora los mayores no vamos a un sitio que no quieran los críos, pero antes los críos.
0: No, a ver, pero cuidado.
1: Eran un mueble,
0: no, pero,
1: lo ponían dentro del coche y lo llevaban donde sea.
0: No, pero un momento, voy a hablar aquí, voy a romper una lanza.
1: Por no lo digo,
0: tío Arturo,
1: que
0: tío Javier.
1: No digo que sea el caso.
0: No, el caso es si era el contrario. Yo quería ir a pescar,
1: ay,
0: ¿no?
1: Ay,
0: a pescar,
1: ay,
0: íbamos,
1: claro,
0: al mar y luego íbamos al río.
1: Sí.
0: En jornadas maratonianas, porque no dormías en toda la noche.
1: Claro.
0: Íbamos con un Alfa Romeo que tenía mi tío por el puerto.
2: Ah, mire, Alfa
1: muy
2: Romeo.
1: Muy bien, sí, bueno, sí. Tenía buen gusto.
0: Un Sprint se llamaba. Sprint.
1: Spring, el Sprint. Sprint.
0: Un cachazo.
1: ¿Un Sprint tenía?
0: Sí, sí.
1: ¡Onda!
0: No el V6.
2: Ya conquistó su tío. Forseca.
0: O sea, molaba mucho, sí, cocheo.
1: Ostras,
0: sí.
1: Claro.
0: Y entonces íbamos a la playa y muy por bien. Luego al día siguiente al río. Íbamos mucho a la zona de Pilotuerto, que ya el Alto Narcea. Entonces, recuerdo que estaba tan cansado, yo tendría 12 años, 13,
1: sí.
0: 14,
1: sí.
0: Que me acuerdo que un día iba caminando con un sol, con el vadeador, y al lado del río iba caminando y veo a lo lejos echado un perro, ¿eh? Un perro ahí enorme tirado.
1: Sí, sí.
0: Y yo empecé a ir... A veces se movía porque no podía pasar.
1: ¿Eh?
0: Y no era un perro, tío. Era mi imaginación del cansancio.
1: ¡Ay!
0: Era una roca.
1: ¡Wow!
0: Que digo yo, vaya heavy, chaval.
1: Wow,
0: lo
1: wow,
0: jodido
1: wow.
0: que estoy de cansado.
1: Sí, sí, sí.
0: ¿Eh?
1: Que vi un perro donde
0: vi
1: había
0: un perro
1: roca.
0: Y era una roca.
1: Y esa misma tarde se durmió encima de la roca. Sí,
0: llegaba
1: sí.
0: Ahí, no, esa misma tarde que había claro. Noviado ahí en Figueras durmiendo.
1: Claro.
0: Bueno, esa noche.
1: Todo ya. El día.
0: Y entonces... tengo aquí, bueno, parecido a José Andrés Felipe VI, bien,
2: sí.
0: ¿No?
2: Sí, sí, sí,
1: sí.
2: Se lo compramos.
1: Bien, muy bien.
2: Sí.
0: Venga. Y luego tengo aquí.
1: Y Centollo,
0: otro...
1: que no Centollo.
0: Centollo, tal.
1: Sí.
0: Y luego tengo aquí otro parecido.
1: Que
0: es,
1: vamos,
0: decir,
1: que ¿no? sepamos. Centolla se.
0: Yo creo que Centolla debe tener huevas.
2: Se,
1: no,
2: se dice más en Galicia.
1: Sí,
0: no, pero debe haber Centolla porque tendrá huevas.
2: La de
1: y en
2: las
1: Latinoamérica
2: huevas,
1: le dicen Centolla también.
0: Entonces aquí aparece Tim Spector.
2: Sí.
1: ¿Eh?
0: El fiu de Phil debe ser y tal.
1: Ajá.
0: Y dice Tim Spector,
1: sí.
0: Médico y experto en microbiota intestinal.
1: Ajá.
0: Dice el café. Sí, sí.
1: ¿Qué dice? ¿El café?
0: El café de la mañana puede ayudar a tu salud intestinal.
1: Bueno.
0: Y al bienestar en general.
1: Sí.
0: Es bastante,
1: bueno,
0: bastante genérico eso.
1: Sí,
0: ¿no?
1: La verdad.
0: Sí.
1: Pero,
2: café y cigarro, ya sabes lo
1: pero
2: que
1: escuche,
2: pasa.
1: Pero escuche, iba a decirle, claro, a mí... Me hace un efecto inmediato.
2: Sí, sí.
1: Entonces, no sé
2: ya
1: si
2: lo
1: eso...
2: cantaba el último de la fila.
1: Yo no claro. sé si eso
2: hago
1: es bueno.
2: Hago muñecos de barro.
1: No.
0: A ver, dice. Aparece
2: y los
0: aquí...
2: echo a volar.
1: Sí.
0: Aparece aquí Cupido Germán.
1: Ajá.
2: Cupido Germán.
0: Y dice: propicios días.
1: Sí.
0: Van por ahí los tiros, ¿eh?
1: Claro, me imagino.
2: Que diría Marechalá.
1: Sí. Sí.
0: Paso a comentar porque algo sé del tema. Mi nombre es Cupido Germán,
1: sí.
0: Dueño de Tabacalera Langreana.
2: Ah, mira, ah, no. Tabacalera Langreana.
0: Sí, conozco, no sé dónde estará eso, pero suena bien.
2: En Lada.
0: Seguramente. Conozco a Tim Spector desde hace bastantes segundos, tras
1: ajá.
0: leer esta noticia.
1: Claro.
0: Siempre me ha caído bien.
1: Desde el primer momento.
2: Desde el primer segundo.
1: Me ha caído bien.
0: Lo que sucede... Es que se ha olvidado de incluir otro elemento fundamental para el buen funcionamiento de la microbiota intestinal.
2: Ah, sí.
0: Y dice el pitu de después del café.
2: Claro.
0: Ahí está. Seguramente algún zurdo ahora se echará las manos a la cabeza, pero dice, pero llevo fumando 20 años y no me ha pasado nada. A lo mejor tampoco es tan malo el tabaco.
1: Uh-huh.
0: Claro, vende tabaco. Quiero recordarles además que mi teoría se sustenta en una popular frase que rezaba...
2: ¿Eh?
0: café, tabaco, cigarro.
2: Café y cigarro, muñeco de barro.
0: Eso es. Claro. Eso es. Claro. Lo tienes.
1: Qué poesía.
0: Sí, Cupido sí. Germán.
1: Qué poesía, madre mía.
2: Me estoy imaginando a Coronado
1: sí.
2: comiendo el yogur y fumando.
1: Es verdad, no fuma José Coronado.
2: No, pero bueno, como estamos
1: claro,
2: con esta
1: no, pero
2: historia...
1: además, justamente, no le hace falta.
2: No le hace falta.
1: Porque él consume esos yogures.
2: El de fibra va muy bien.
1: Que le sí. funcionan un montón. Sí, sí. No ve qué guapo está.
2: Está guapísimo.
1: Eso es por los.
2: Da igual los años que cumple.
1: Eso es porque no está estreñido nunca.
2: Porque caga bien.
1: Entonces, si yo lo había dicho más.
2: No, fin. No, si cagas bien, te mantienes joven.
1: Bueno, joven siempre.
2: Forever young.
0: Probable.
1: O sea que, sí.
0: Y tengo otro
1: o sea que los Rolling Stone...
2: Cagan de maravilla.
1: Claro. Mire. Es una conclusión. Bueno, hemos llegado a una conclusión interesante sí, hoy.
2: Además,
1: con...
2: Mick Jagger tiene sí. cara de estar todo el día en el servicio.
0: Oye,
2: si lo piensa bien...
0: Desde el punto de vista de la historia sí. hay una cuestión interesante que es el análisis de coprolitos.
1: Ajá, claro.
0: Que es mierda hecha piedra.
1: Sí.
0: Bueno, es interesante también eso. Tú, porque sabes seguramente...
1: Menos mal que le pusieron coprolito, porque sí. imagínese...
2: No, pero mierda hecha piedra...
1: En una investigación... Sí. A partir del estudio de una mierda hecha piedra, claro. llegamos a la conclusión con el carbono 14. Claro, sí. no queda bien. Coprolito va
0: pero estoy
1: un
0: pensando
1: mejor.
0: Un nombre
2: ¿Alguna
1: más
2: vez
1: científico.
2: ¿Alguna vez le dijeron a Calatrava algo así? Con alguna de sus obras.
1: Algo de un coprolito.
2: No, mierda hecha piedra.
0: Un nombre alternativo quizás sí. sería Cagalliedra. No, porque es claro. un poco planta, ¿no? Pues de cagallón piedra.
1: Y además sería asturiano eso. O
0: sea, ya. Claro, sí, cagallón claro. no me había dado cuenta.
1: Eso es. Claro, sí.
0: Ah, claro. Entonces, tengo otro parecido razonable.
1: A ver si os gusta.
2: Venga.
0: Este es bastante poderoso.
1: Sí, Monchi lo saca todos.
2: Me gusta mucho el
1: sí.
2: tema a mí.
0: Estoy obsesionado.
2: Yo estoy todo el día sacando
0: parecidos.
2: Todo el día.
0: Entonces tengo aquí uno que es el juez Pedraz.
1: Ajá.
2: Juez Pedraz.
0: Es un poco el Nacho Vegas de derechas. Fijaros un poco.
2: Se parece.
0: Es
2: parece,
0: un poco, ¿eh?
2: Sí.
0: Juez
2: sí.
0: Pedraz.
2: Sí.
1: ¿Pero usted por qué supone que es de derechas? El juez Pedraz.
0: Bueno, tampoco hace falta ser.
2: No hay jueces de derechas
1: no,
2: en este país.
1: No creo.
2: Apenas.
1: No
0: tienen estadística.
1: Yo creo que los jueces, espere a ver que voy a tomar aire, a ver si logro terminar la frase. No tienen ideología, perdón.
2: No. Le pasa lo mismo
1: usted
2: a Vicente,
1: ya lo sabe
2: a Vicente
1: eso.
2: Vallés, que sí, no tiene
1: ideología.
0: Qué pereza me da.
1: No.
0: Me dan tanta pereza claro. sus señorías que no sí. te lo puedes imaginar. Vilo el otro día saliendo de los toros. Para mí ya es una pista.
2: ¿A quién? ¿A Nacho Vegas?
1: A Nacho
2: Vegas.
1: Sí.
0: Molaba mucho.
1: Al juez Pedro.
0: Que tocara una ahí en el, entre el tercio de. Entre banderillas y
2: con,
0: tal.
2: Sí, con Manfredo sí. Álvarez claro. al lado.
0: Hostia. ¿Qué hizo Carlos Marx? ¿Qué hizo Carlos Marx? Para que pongan una calle.
2: ¿Eso quién se lo dijo? Manfredo Álvarez.
0: ¿No sabes eso?
2: No, eso hay que contarla.
0: Hostia, eso me lo contó un pajarín y tal. Que una vez hablando de. Con él.
1: Mire que estamos en la radio en directo,
2: bueno,
1: ¿eh?
2: No, es igual, pero si es la verdad,
0: más da, como
2: se
0: si,
2: cuenta.
0: ¿Cómo que más da? Como si no criticara a nadie Manfredo. O sea, que está todo el día como enfadado.
1: Pero él lo cuenta con datos.
0: ¿Qué datos?
2: No, pero...
1: bueno, a ver.
0: Y entonces era...
1: No, lo digo, pero sí es muy grave lo que voy a decir.
2: No, era que
0: recordar que el tema era que no había ninguna calle
2: sí.
0: en Gijón dedicada a la tauromaquia.
2: No se preocupe,
0: si
2: se enfada, le pasa en 2 semanas.
0: Que se enfade.
1: Sí.
0: Y entonces salió ahí el tema
1: sí.
0: y entonces dijo él, mira, hay una calle, Carlos Marx. ¿Qué hizo Carlos Marx? Joder, yo, no hizo nada, Carlos Marx. El
2: pero quería,
0: capital.
2: Quería decir por Gijón.
1: Claro, porque ahí está. Claro, faltaba esa frase. ¿Qué hizo Carlos Marx por Gijón?
2: ¿Qué hizo por el muro? ¿Por el martillo de Capua? ¿Qué hizo?
1: Lo importante en la ciudad de Gijón? Lo único importante es eso.
2: Por el barrio La Arena.
1: La relación del mundo con Gijón. El que no haya tenido relación con Gijón no,
0: hostia, qué risa,
1: no tiene cabida en la existencia de la historia prácticamente.
2: Pelayo y Munuza, porque eso es lo importante.
0: Pero aparte,
2: porque tienen que ver con Gijón.
1: Claro, todo el mundo lo sabe.
0: Encima, la crítica a Marx es increíble, porque a mí siempre me pareció increíble. La principal crítica que se hace
1: sí.
0: es que fue un vago, ¿eh? Que nunca dio un palo
2: pero
0: al agua.
2: Pero eso lo dijo Manfredo también.
0: No, eso no, Manfredo no lo dijo eso. Que yo sepa. No, sí. Seguramente, a lo mejor luego piense eso también, porque lo oyó algún colega o la Virgen, qué sé yo. Pero solamente es haber escrito el capital.
2: Está llamando Manfredo Álvarez. Este
0: que venga para acá un día, joder, hablamos de toros, de lo que quiera. Que solamente por haber escrito el capital, O sea, una de las obras cumbre de la literatura y de la,
1: del pensamiento
0: del ser humano,
1: sí.
0: Que creo recordar que son 8.000 páginas, solo ese trabajo, que llega casi como a hacer una pirámide, joder. Entonces hay que pensar un poquitín,
1: ya.
0: Nada más, bueno. Solamente, hay una aquí como un personaje de Juez Dredd, que se llamaba Máquina Mala, ¿no os acordáis de él?
2: Sí. No.
0: Que
2: no,
0: tenía
2: no,
0: un selector aquí.
1: Anda.
0: Tenía un selector en la cabeza,
1: en
0: entonces,
1: la cabeza.
0: Para
2: enfadarse.
1: Sí.
0: Entonces cuando se ponía al uno se enfadaba un poco y tal. Cuando se quería poner a tope ponía cuatro. Pues hay que dar un poco.
1: Yo quiero una máquina de esas.
0: Una máquina mala.
2: Creo que claro, le pasa a Álvarez Cascos.
1: Claro, sí, sí. Yo para poner. No, pero yo para que.
2: Y a Pelayo Barcia
1: para
2: también.
1: Para ponerme bien siempre, no.
0: Sí,
1: no,
0: es cierto.
1: No, mal humor.
0: En inglés, Mean Machine.
1: Porque para estar de mal humor ya está.
2: La vida.
1: Ya están los jueces, la vida diaria.
0: Los jueces.
1: El lunes.
0: Manfredo en la radio.
1: El domingo por la noche.
2: El domingo. A partir de las 7
1: claro,
2: de la tarde.
1: Claro, eso ya, sí. Ya son ya elementos cabreantes.
0: Y luego tengo una pregunta para vosotros.
1: A ver,
0: para
1: que sea fácil.
0: Sí, es fácil, es fácil.
1: Sí, bueno.
0: Vino Enrique del Teso el otro día, ¿no?
1: Sí.
0: Y la pregunta es, ¿vino en Nicky?
2: ¿O me va?
0: Y Enrique del Teso me tiene fascinado.
1: Yo creo que sí, ¿no?
2: Todo el año.
1: Sí, sí.
0: Va todo el año. Bueno, Enrique del Teso comienza diciendo que siento una profunda admiración por él.
2: Y nosotros.
0: Como persona.
1: Siempre
0: es una persona inteligentísima. Me gusta muchísimo leerlo.
1: Sí, señor.
0: Es una persona afable. Es un abuelo entrañable que está en el parque ahí con tal. Es un tipo excepcional.
2: Pero en febrero va como si fuese agosto en Marbella.
0: Joder, a mí me viene flipado.
1: Tiene estoy paisano, termostato...
0: digo, estoy preocupado por él. Cada vez que lo veo por la calle digo,
1: claro.
0: Pero bueno... Abrígate un poco.
1: Sí, no, pero
0: pues nada.
1: Privado, sí.
0: No, claro.
2: Lo vi una vez en febrero con
0: un Nicky.
2: Pero una pelona y el tío Nicky y en chanclas. Digo, pero vamos a ver, Enrique, por favor.
1: Como si fuese un británico.
2: En el muro, al
1: como
2: lado
1: si
2: de
1: fuese
2: la playa.
1: Un británico.
2: Por favor.
0: Sí, sí, ahí sí, tienes. Pues bueno. Estoy.
1: Muy bien, muy bien. Pues efectivamente, sí, estamos muy contentos de tener de vez en cuando a Enrique del Teso en el programa. Es un honor para nosotros siempre escucharle. Le tuvimos la oportunidad de tenerle este lunes y de vez en cuando le tendremos.
0: A ver si lo tenéis más.
1: Para analizar un poco escuchar. La actualidad y sí, tener sí, un poco sí, cierta sí. idea sí, de qué pasa, por qué pasa e incluso qué puede pasar en el futuro inmediato. Bueno. Siempre es interesante, como con el Tamar, que tenemos siempre encuentros muy interesantes en los que, bueno, con un poco de ironía también vamos recorriendo la actualidad. Un poco de ironía, bueno.
2: Manfredo, deja de llamar, por favor.
1: Y prometemos no meternos con nadie más.
0: Con Florentino, tampoco, nos faltó Florentino.
1: Bueno, con Florentino sí.
2: Sí, con Florentino.
0: Que está envejeciendo como pero, Monchito.
1: Bueno, con Florentino sí nos metimos.
2: Sí, que tiene.
1: Que dijisteis que es mafioso. Y
0: bueno,
1: todo.
0: Hombre, sí, es verdad, no me acordaba.
2: Pero eso es una definición, no es un insulto.
0: Pero escucha una cosa, ¿te fijaste que está envejeciendo como Monchito, el muñeco aquel de.
1: Sí,
0: que sí, está quedando
1: es
0: la marcuca como si tuviera alguien manejándolo.
1: Está delgado, está delgado. Floren, está delgado Floren.
0: Sí, bof, qué personaje.
2: Y pelín gaga, lo noto yo últimamente.
1: Es el Tamar.
2: Vamos a decir
1: es el Tamar que siempre encuentra a alguien que algo sabe sobre el tema. Tamar, muchas gracias.
0: A vosotros.
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0: Bones noches, estamos en Nun Me Chisques, somos les Asturxules, Marina y Elena.
1: Y güey, tenemos con nosotros a un invitado muy especial para mí, porque yo solo tengo amigos súper interesantes, súper guays del mundo mundial. Miguel Fernández Turuelo, bien llegado al programa.
2: Buenas, bien hallado. Muchas gracias, chicas, por tenerme aquí. La verdad es que es un placerazo y yo también estoy muy emocionado. La verdad,
1: qué
2: tengo
1: guay.
2: Muchas ganas de veros en acción.
1: Y bueno, Miguel.

0: Él, que mejor se presentará a él, pero bueno, para ponernos así un poco en contexto, que parece que es súper modesto, y he graduado en sociología y periodismo, y bueno, ahora está para parir la tesis, como dices tú, y además, bueno, coordines varios proyectos, tienes varios proyectos, ¿no? Por ahí en los que trabajes, cuéntanos un poco quién es Miguel.
1: Sí, de dónde vienes y
0: Claro, todo.
2: todo. Bueno, qué presentación tan amable, Marina. Sí, estoy para abrir la tesis como intentando centrar la cabeza, ¿no? Porque con tanta efervescencia cultural hay veces que nos desviamos un poco del camino, que es precioso, caminos con curvas. Pero sí, o sea, ya centrando en la tesis doctoral y con varios frentes abiertos, sobre todo con pues seminarios, seminario en Zamora, que es una ciudad sin facultad de humanidades, intentando hacer palanca en las provincias. Y
1: Porque tú vives de Zamora, que
2: sí,
1: no lo dijimos antes.
2: un asturiano de adopción. Dice Rubén Vega que soy un buen asturiano de adopción, pero que sigo sin colar. Entonces
1: Con
2: creo que lo voy a
1: acento
2: tener que
1: y eso.
2: trabajar un poco todavía. Pero sí, con un montón, la verdad, de frentes abiertos y intentando, pues, como tirar de la cuerda para el lado bueno de la historia.
0: Bueno, yo creo que en eso estás tirando bastante. O sea,
2: Total.
0: sí. Y bueno, cuéntanos eso, un poquitín de
1: Sí,
0: los
1: de.
0: proyectos en los que te has metido.
2: Sí, bueno, pues ahora, eso, bueno, aparte de la tesis doctoral, que
0: Que no lleve poco, ¿vale?
2: está siendo, la verdad, este último tirón
1: Ya
2: bastante.
1: nos contarás de qué la estás haciendo y todo
2: Sí,
1: eso.
2: de hecho, menos mal que la gente que nos escucha no puede verme las ojeras porque me llegan hasta los pies. Pero sí, aparte, bueno, tenemos un seminario en Zamora que se llama Historias en los Márgenes,
1: ¡Qué
2: con el
1: guapo!
2: que
1: Encántame el nombre.
2: estamos intentando, pues, sacar de esas torres de marfil universitarias, pues, parte del conocimiento que producimos intramuros, ¿no? De la universidad. Entonces, como que traemos un montón de gente, investigadores, a veces más consagrados y a veces menos, para tener una especie de muestra, por lo menos, de las nuevas cosas que se están haciendo en historiografía, pero también en filologías, en historia del arte. Entonces, bueno, es uno de los frentes a los que más carne emocional le pongo, ¿no? Y luego también, bueno, estoy en DISSEX, que es un proyecto de investigación sobre disidencias sexogenéricas y cartografías de la moralidad en el franquismo. Yo me dedico a la historia contemporánea del franquismo, sobre todo centrándome en homosexuales peligrosos o disidentes sexuales y de género peligrosos. Entonces, pues a partir de aquí, sí, proyectos de investigación. Este es un proyecto bastante tocho, financiado por el ministerio. Luego estamos también en algún proyecto de pedagogía en torno a cómo enseñar este tipo de temáticas en las aulas de educación media, sobre todo, en la ESO y en bachillerato. Y la verdad es que algunos más, pero espero que se me escapen unos cuantos. Eso sería una buena señal, porque es que tengo más o menos liberado.
0: Bien, que no oye poco, madre mía. Y de eso que dices, porque supongo que lo dirás más a lo largo de la entrevista, ¿qué lle una disidencia
2: Sí.
0: genérica?
2: Sí, bueno, para empezar, tenemos que entender que todas las sociedades tienen un sistema normativo, ¿no? Que diríamos que nos endereza. Al final, también que en última instancia nos permite vivir juntos, ¿no? O sea, al final hablamos de la cultura como algo que, a la vez que es opresor, pues nos hace poder vivir en sociedad y poder compartir unos códigos, etcétera, ¿no? La disidencia tiene que ver con esas personas o esos grupos de personas que se salen de la norma. O sea, yo entiendo que hay prácticas disidentes más que personas, y por ejemplo, en el franquismo, una práctica homosexual es claramente una práctica disidente porque directamente había normas que penaban este tipo de conductas, ¿no? Al final, yo creo que es una palabra que es más adecuada que, por ejemplo, homosexuales. Decir que había homosexuales en la Grecia clásica es un gazapo histórico tremendo. Allí ni siquiera se entendían los géneros, o sea, el masculino y el femenino, de la misma forma que lo entendemos ahora. Entonces, este palabra de disidencias sexogenéricas como que intenta, por lo menos, limar un poco el presentismo histórico con el que hablamos, sabiendo que la historia siempre la hacemos para hoy y para mañana, ¿no? Al final, escribimos porque nos interesa ahora, de lo que nos interesa ahora, para construir futuros, en mi caso, pues espero que mejores.
0: Por favor, gracias. Wow. Y un poco en torno a esa idea, ¿no? Va pues el libro que tienes, ¿no? Que sacaste, que lle de la tesis o un cachín de la tesis o cómo,
2: Claro.
0: corrígeme.
2: A ver, el libro nació a partir de...
1: ¿Cómo se titula? Sí,
2: que se llama Invertidos, provincianos y maleantes, con un subtítulo.

0: título un poco chipiritifláutico, Disidencias exogenéricas y peligrosidad social en el franquismo asturiano.
1: ¡Guau! ¿No? ¿Ese título?
0: Claro. Bueno, esto nació de un proyecto que pude hacer con mi director de tesis, con Rubén Vega, como IP, nada más llegar a la Universidad de Oviedo. La verdad es que fue una suerte que nos lo concedieran. Y a partir de pues, esa fuente de financiación, pude estar un año entero currando en el archivo de Vagos y Maleantes de León. Uh-huh. Y a partir de ahí como que fui enarbolando lo que ahora es buena parte del marco metodológico y conceptual de mi tesis doctoral, ¿no? La verdad es que, o sea, fue un currazo.
1: Sí.
0: Y tuvimos bastante suerte también porque se metió en medio el Instituto de Memoria Democrática de Asturias para, bueno, contribuir con el tema de la publicación y tal. El libro, hay que decir, que no se vende, cosa que es una maravilla porque...
1: Eso te dio a entrugar justo.
0: Claro.
2: ¿Cómo que no se vende?
0: Sí, no, o sea, no está a la venta. Bueno, está en Open Access, en acceso abierto, en Internet, tanto en la página de Memoria como en la página de la Universidad de Oviedo. Y las copias que había eran las que había. Me ha tocado hacer de Amazon bastante porque, claro, todas las colegas investigadoras tenía que mandárselo yo individualmente una por una. Pero la verdad es que ha sido una suerte el no tener la espada de Damocles de este mercado editorial que es absolutamente horrible, ¿no?
2: ¿Cómo todo el rato cayendo encima. Pues afundar un poco en eso, o sea, y por una decisión propia lo de que no se venda.
0: La verdad es que no, la verdad es que la inversión fue a fondo perdido, que eso también es verdad, que o sea, yo solo no lo podría haber hecho, ¿no? Pero también era con, o sea, sí, con una expectativa de que, por ejemplo, todas las bibliotecas asturianas pudieran tener la monografía sin necesidad de pasar por el mercado y pagar por ellas, ¿no? Al final, cada biblioteca en Asturias, está en el pueblo más pequeñito, tiene una copia.
1: Sí.
2: Oh, wow.
0: Está muy guay.
1: Sí, o sea, ya la de nuestro pueblo tiene también una copia.
0: Estoy seguro de que sí. Si, si todo el trabajo ha estado bien hecho, eso debería de ser así.
1: ¡Qué guay!
0: Y sí, la verdad es que, o sea, salir eso de la rueda del mercado también, o sea, me ha gustado bastante poco, no sé si se me nota el tema de la mercantilización de la cultura y tal, pues fue como una suerte, o sea, poder ver a la criatura y saber que encima no iba a tener que ser vendida, ¿no? No vamos a comprar criaturas en este caso, la verdad es que, o sea, es una maravilla.
1: De hecho, claro, también está el PDF en abierto.
0: ¿Cómo? Claro, sí. El PDF también está en abierto, vaya, y se puede consultar sin problema. Y aparte, si alguien necesita seguir tirando de estos hilos o a alguien le interesa, o sea, me puede escribir directamente qué paso estamos.
1: ¿Sigues teniendo caches con libros o ya diste
0: Yo creo que quedan poquísimos, la verdad. De todas formas, seguro que el Instituto de Memoria algo tienen porque siempre se guardan como reductos por ahí. Pero sí.
1: Yo lo tengo y firmado.
0: Qué bonito, Marina.
1: Ay,
2: qué guay. Pues qué interesante, la verdad. El tema del libro y todo.
1: ¿Y cómo nace tu interés, tu inquietud por trabajar, pues, ¿no?, estos temas dentro de lo que tú estudiaste?
2: Sí, ¿cómo llegaste al punto? Porque vale, tú empezaste a estudiar periodismo. Explica un poco la tu trayectoria personal y académica y cómo llegaste al punto en el que estás ahora en estudios.
0: Sí, yo, bueno, en periodismo ya hice el TFG sobre la primera parte del movimiento de liberación homosexual de los 70, ¿no? En un sitio en el que no les moló mucho, no vamos a decir el nombre de la universidad mejor.
2: No.
0: Porque, bueno, empecé la tesis en Madrid, o sea, en la carrera en Madrid, tal, es un camino con curvas, ya os digo. Un poco chipiritifláutico, ¿no?
1: Voy a preguntar yo a Miguel qué universidad ya que se me olvida.
0: Claro, la cosa es que, bueno, después de hacer este TFG y, bueno, yo... soy de la gente que empezó periodismo porque quería cambiar el mundo, yo quería ser corresponsal de guerra en su día, tal, acabé como bajándome de ese barco, por lo que fuera, y bueno, yo siempre he militado, entonces veía ahí una suerte de punto de anclaje entre una vida militante y poder dedicarme profesionalmente, no a la militancia, evidentemente estamos hablando de ámbitos, o sea, absolutamente separados y así tiene que ser,
1: sí.
0: O sea, si nos pagaran por militar estaríamos haciendo algo mal, desde mi punto de vista, vaya, pero sí, como que fue, o sea, eso empezó una bola, ese TFG, que aparte Gloria García González, que es una profesora, bueno, si lo vamos a decir, de la Ponti de Salamanca, tuvo el valor de dirigirla allí, o sea, sobre disidencias sexuales, ¿no? Esa bola se fue como haciendo más grande, luego el TFM aquí en...

0: esta gente más allá del propio movimiento explícitamente político. O sea, la gente en sus dinámicas de supervivencia, en su forma de, sí, al final, su forma de vivir, sus vidas cotidianas, cómo ejercían esas resistencias, cómo incluso en el franquismo no había una losa que era el Estado cayendo sobre todas las vidas disidentes o no. Y sobre cómo, sí, al final, pues había estas pequeñas puntos de fuga, estas pequeñas brechas, ¿no? En lo que parecía un estado total, y había gente al final que vivía, que también amaba, que follaba, etcétera, ¿no?
1: Y guay, ya es muy interesante todo lo que estás contando. ¿Cómo ves, o sea, desde una óptica de 2026, cómo cambió a partir de, no sé si estudias también posterior al franquismo, todo lo que ocurrió después, bueno, hasta güey?
0: Sí, bueno, esto, o sea, está también muy trabajado. O sea, hay un montón de autoras, por ejemplo, pienso en Gracia Trujillo o en Kerman Calvo, que le han dedicado mucha atención a ver qué pasó aquí en la transición, qué tipo de modelos, con qué modelos se jugaba, ¿no? Y es verdad que, por ejemplo, Asturias empezó a tener colectivos explícitamente gays, diría, o gays y lesbianos, más tarde que en otras partes del estado, ¿no? Esto
1: Sí.
0: pasa también, por ejemplo, o sea, en Zamora, hasta yo creo que Cuza, que la hemos montado hace como un año y medio, Queer Zamora, pues ha tenido también una falta, ¿no? De este tipo de
1: Colectivo.
0: luchas,
1: ¿Y
0: sí,
1: qué, en qué
0: colectivos.
1: influye en eso? En plan, el factor rural o
0: Claro, yo creo que tiene que
1: cosas
0: ver
1: de ese
0: también
1: estilo.
0: con que.
1: Bueno, la mentalidad más.
0: Claro, yo creo que también tiene que ver con que, por ejemplo, el movimiento de liberación homosexual, estos frentes de liberación que pugnaban por la totalidad, ¿no? O sea, la mayoría eran marxistas, eran comunistas o anarquistas, ¿no? Vivían sus militantes en unos contextos. Esto, por ejemplo, nació en Barcelona, con el Movimiento Español de Liberación Homosexual, se llamaba el colectivo, luego se empezó a llamar el Front de Alliberament Gay de Cataluña. Lo que sufría esta gente eran como continuas redadas, ¿no? Al final vivían unas vidas cotidianas en las que la intervención estatal, sobre todo por parte de la policía, era como constante, ¿no? Al final vemos que las cifras de condenados por la ley de vagos y maleantes o de peligrosidad social son mucho mayores en Barcelona que en Oviedo. ¿Por qué es eso? Pues yo creo que, para empezar, porque el franquismo entendía que las provincias y la gente de provincias, por ende, podríamos decir sí que era gente ascética. Hay un señor, el alcalde de Zamora, que decía que Zamora era una ciudad de tipo ascético. Esto en el periodo de enmiendas, el señor era procurador en las Cortes franquistas. En el periodo de enmiendas, él decía que había ciudades como, por ejemplo, Segovia o Zamora, que eran ciudades de tipo ascético, por lo tanto, la peligrosidad social no podía operar de la misma forma, ¿no? Tente cuenta que esto venía del contagio homosexual y de ambientes que hacían que tú fueras o no una persona peligrosa, ¿no? Claro, también se habló, por ejemplo, yo creo que era de Segovia, como un baluarte de la moral, de la tradición y de la moralidad, ¿no? De las buenas costumbres en informes del patronato. O sea, estamos hablando de que directamente el franquismo entendía las provincias como esa reserva espiritual o esa reserva moral frente a grandes capitales del vicio como Barcelona, Madrid o incluso Coruña podría ser. Claro, esto implica que la presión, o sea, policial, por ejemplo, era mucho menor y que a lo mejor esa opresión específica aquí se vivió de otra forma, ¿no? Entonces, yo tiendo a pensar que la política muchas veces se hace cuando se necesita, ¿no? También teniendo en cuenta que había grandes dinámicas de sexilio, que mucha de la gente de aquí marchó para el barrio chino Barcelona, ¿no? Sobre todo la gente que tenía más pluma o mujeres trans y tal, ¿no? Claro, esto, o sea, es complicado porque al final tenemos un montón de factores, al final la sociología es esto, ¿no?
1: Yo creo que se puede incluso hacer, bueno, siempre llevando al tema lo lingüístico, pero se podría hacer incluso un paralelismo con lo que estás contando de que, bueno, estos lugares ascéticos, perdón, que,
2: Aesthetic.
1: no, ascéticos, bueno, ascéticos también, pero ascéticos en los que pues no había esa persecución porque como se dejaban, no tal, pues igual con, por ejemplo, con la asturiana no hubo el mismo tipo de represión que hubo, por ejemplo, que con la euskera. Y eso también generó que la gente, claro, o sea, el tipo de represión fue de otra manera distinta. Fue más por medio de, pues, el desprecio hacia el idioma en un sentido de que lleve algo de paletos y tal. No con una forma de represión tan

0: directa, como por ejemplo en el caso del euskera, ¿no? Que igual directamente podía meterte en la cárcel. Entonces, eso también, la respuesta posterior también pudo ser mucho más grande con respecto a aquí, que fuimos comprando el cuento.
1: El
0: Quiero
1: desprecio,
0: decir,
1: sí.
0: ¿sabes? Cuando estoy como el bullying, ¿no? Que te peguen una paliza se ve muy claramente que lle bullying, pero que te estén diciendo un comentario así por lo baixo y tal,
2: Total.
0: igual no lo detectas tan claramente que lle bullying también y que...
2: Total, aquí hay un concepto que se me está viniendo a la cabeza, que lo trabajan mucho Irene Díaz, también historiadora de Uniovi, especializada en fuentes orales, y Rubén Vega, ¿no? Que es el de slow memory o memoria lenta. O sea, cómo vamos cargando generaciones y desprecios. Lo utilizan para la clase obrera, pero podría encajar aquí, yo creo que bastante guay, ¿no? Sí, o sea, yo esto lo veo también, por ejemplo, o sea, haciendo el paralelismo, ¿no? con el gallego, ¿no? Que al final, o
1: Sí,
2: sea, es una lengua que ha
0: coincido.
2: dejado de, o sea, se estaba dejando de hablar hasta que ha venido otra vez un regionalismo más, un independentismo, ¿no? Como de una tendencia más marcada y más política frente, por ejemplo, a Cataluña, que tenían muy presente lo que había pasado en la Guerra Civil, habían tenido muy presente, ¿no? En toda esta construcción, sí, identitaria, o sea, colectiva,
0: Sí.
2: ¿no? Pues esta formación en torno a la lengua y esta identidad fuerte frente al Estado, ¿no? Que no sé, a mí me parece muy interesante.
1: Y yo quería decirte, porque sí es verdad que, bueno, fales un montón del Frente de Liberación Homosexual, pero yo quería que lo explicases así súper, hiper resumidamente, porque sí que hay una cosa que, pues, dependemos las personas que estamos interesadas en ello, pero sí es algo que en la escuela no se utiliza. ¿Sabes? Sí es algo históricamente que yo creo que se tendría que abordar. No, no sé, una escuela, ¿no? Una historia, y era algo de lo que llegamos a la vida en sin tener conocimiento de ello, a no ser que, pues, por lo que sea, tropieces con ello, ¿no? Porque te interese o por no sé qué. Podríais, y fijo que de la gente que nos está escuchando, igual no saben qué ye, y que ye, no sé, como algo importante a saber, que si lo puedes escribir así un poco.
2: Claro, sí, básicamente eran en el periodo transicional, daos cuenta de que esto era una ebullición absoluta, ¿no? De colectivos, de todo pelaje, o sea, empezaba el ecologismo a dar unos pasos ya mucho más, o sea, mucho más político, ¿no? Que el de Félix Rodríguez de la Fuente, que al final tenía un montón de lazos con el franquismo, estos conservacionismos que llamamos, ¿no? En España. Y aquí de repente hay gente que se organiza a partir de la Ley de Peligrosidad Social. Sabéis que en el año 54, bueno, en el año 33 promulga la República la Ley de Vagos y Maleantes. En el año 54 se introduce el supuesto de homosexualidad en la Ley de Vagos. Y en el año 70 se cambia por la Ley de Peligrosidad Social, ¿no? Aunque se empieza a aplicar en el 71 porque hay un reglamento ahí que es el reglamento de aplicación,
1: Vale.
2: ¿no?
1: ¿Y la ley
2: Claro.
1: de peligrosidad, ye?
2: La Ley de Peligrosidad es una ley predelictual e higienista. Lo que quiere decir esto es que tú no tenías que haber cometido un delito, sino que se entendía que tú, por tu forma de vida, por tu contexto de vida, eras una persona peligrosa. O sea, lo que se intentaba con esto era omitir el delito. Esto era una utopía legal que creó un señor, bueno, no creó un señor, la trajo a España, un señor que se llamaba Jiménez de Asúa, que lo que pretendían era dejar el delito de lado, entendiendo que el delito se podía prevenir, detectando quiénes eran esas personas peligrosas para la sociedad, para reeducarlas individualmente y luego volver a insertarlas en la sociedad. En realidad, la idea era bonita, claro, esto fracasó absolutamente, ¿no? O sea, en todos los sitios donde se aplicó, porque tú no tenías que haber hecho nada. Tú directamente, con considerarte peligrosa, aquí, por ejemplo, sin medios lícitos de vida o sin un domicilio fijo, eran como dos de los factores más habituales, ¿no? De esta gente condenada, se les ponían medidas de seguridad. O sea, esto no formaba parte del Código Penal, era una ley especial, ¿no? Claro, esto quiere decir que si el homosexual per se es alguien peligroso, o sea, todo el mundo podía serlo, todo el mundo que tuviera conductas homosexuales, ¿no? Claro, la cosa es que en el 70, o sea, con los vientos de cambio soplando absolutamente por Europa, un montón de despenalizaciones, ya estaban cociéndose las despenalizaciones de Francia, de Reino Unido, con todo el entorno europeo, empezando a asumir la disidencia sexual como algo más o menos natural, que esto es problemático también, esto no vamos a entrar en el debate este, ¿no? Pues hay un montón de señores, un montón de, sí, de homosexuales en Cataluña, en Barcelona, que lo que hacen es una campaña enorme para mandar cartas a los procuradores en Cortes, muchos de ellos obispos, diciendo que eso no podía ser, ¿no? O sea,

0: al final ahí empiezan a crearse como núcleos por toda España, que al final eran militantes que muchas veces tenían dobles militancias, ¿no? Mucha gente que venía del comunismo, pero también estaba muy implicada mucha gente de CNT, haciendo incluso una lucha dentro de los sindicatos y de los partidos para asumir que los homosexuales no eran un invento del capitalismo para desviar la verdadera lucha que es la de clases, sino para hacer entender que ellos también eran militantes y que siempre habían estado allí, ¿no? O sea, esto hay un texto muy famoso del Front Homosexual Francés. Bueno, la cosa es que al final, con lo que nos tenemos que quedar son militantes habitualmente comunistas y anarquistas que querían llegar a la revolución, o sea, a la revolución comunista o a una revolución anarquista, una revolución de clase, o desde la disidencia sexual o viceversa. O sea, al final era sí, destruir lo que ellos llamaban la moral burguesa como medio para llegar a esa revolución comunista o hacer la revolución comunista para que cayera también la moral burguesa, entendiendo que la homofobia y todas las leyes penales anti-homosexuales tenían que ver, sí, con esta moral hipócrita burguesa, también teniendo en cuenta que aquí a los pobres se les castigaba y a los ricos no, no. No sé si me he explicado.
1: Sí. No, o sea, no te pesa la cabeza de tener todo esto ahí
0: Me va a
1: metido.
0: pesar cuando llegue a
1: Madre
0: casa,
1: mía. O sea, cuando llegues a casa.
2: Yo tengo
1: Joder.
0: cuando me vuelva a sentar delante de la tesis doctoral, me va a pesar mucho más que ahora no estoy, vamos, con un pececillo en el agua.
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5: Seguimos en Nun me chisques. Yo tengo una pregunta, bueno, que dijiste y que no íbamos a entrar en eso, pero quedé así como con la duda. Asumir que la homosexualidad y algo natural es problemático, ¿entendí?
0: Yo creo que sí, porque cuando hablamos de conductas sexuales o incluso de identidades de género, no me gusta mucho. O sea, yo intento sacar esto del esencialismo, ¿no? Al final, nadie nace ni. O sea, ni siendo hombre, ni siendo mujer, ni siendo homosexual, ni no siéndolo, ¿no? Al final nacen machos y hembras humanas y luego hay un proceso de enculturación en la que todos estos tropos que tenemos, por ejemplo, hay sociedades que contemplan cinco géneros y que, por ejemplo, lo que aquí consideraríamos una mujer asume el rol masculino de cabeza de familia y eso empieza a establecerse como un género aparte que no tiene nada que ver con lo binario, que es una visión un poco parca que tenemos en todas las culturas occidentales, ¿no? Esto viene de la Grecia clásica y de la Roma clásica, ¿no? Al final estos dos compartimentos, pues eso, muy violentos a veces, ¿no? Que nos atrapan en él, yo tengo que ser un hombre o una mujer y si no soy trans, o sea, yo intento entender estas identidades como identidades políticas. O sea, hay una sociedad que es la que marca quién es el normal y quién es el disidente, ¿no?
5: Sí,
0: o sea, que y hay una producción legislativa, pero no solo, costumbres, etcétera, ¿no? Que nos enmarca dentro de uno u otro cajón para entendernos. Pero yo creo que es problemático, ¿no? Al final, entender que la homosexualidad es algo natural es como entender que la heterosexualidad es algo natural, cuando yo creo que deberíamos de hablar, pues muy situadamente.

0: ¿no? Al final estamos hablando de, sí, de etiquetas que son muy, sí,
1: Sí, muy de la
0: podemos
1: visión
0: historiar,
1: occidental, ¿no?
0: claro, y que podemos historiar muy fácilmente. O sea, ahora mismo, uno, por ejemplo, el franquismo en los años 40 detenía homosexuales, entre comillas, porque ostentaban sus modos de invertido, pero no habían cometido actos de homosexualidad. Es lo que hoy, por ejemplo, trataríamos como disidencias de género o disidencias trans, ¿no? Como
1: Sí.
0: personas trans. Claro, esto para el franquismo era evidentemente, o sea, una homosexualidad. El grado sumo de homosexualismo era un señor que se ponía pechos, por ejemplo, ¿no? Entre comillas.
1: Ya.
0: O sea, claro, esto es problemático porque a la hora de hacer política, pues como que complica un montón el discurso y de repente se empieza a hablar, bueno, estas que vienen con las etiquetas, ta, ta, ta. Sí, o sea, es complicado, pero yo creo que también, o sea, está bien entendernos un poco y no solo entender que esto es algo natural, o sea, ¿no? Y que esto, bueno, es que tú naciste así, tal, no,
1: Claro.
0: no, aquí nadie nació trans y nadie nació cis, o sea, aquí
1: ¿Y qué
0: no somos
1: consideración
0: homosexuales.
1: tienes con respecto a les etiquetes, ahora que les menciones?
0: Yo entiendo que para hacer política, o sea, muchas veces son necesarias, ¿no? O sea, al final lo que no se nombra no existe. Otra cosa es que en una historiografía que pretendemos científica podamos utilizarlas alegremente, ¿no? O sea, el warning que hay que poner en cada concepto cuando se usa es súper importante, ¿no?
1: Sí.
0: También es verdad que luego, esto, o sea, me pasa constantemente, ¿no? En la asamblea, o sea, tú tienes que intentar que te entiendan, lo primero, ¿no? O sea, entonces hay como varios niveles epistémicos que diríamos, ¿no? Varios niveles de conocimiento y el discurso es adaptable, o sea, adaptarlo lo mejor que podamos,
1: Bueno, que
0: ¿no?
1: eso pasa con nosotros con el tema de la lengua. Y lo mismo, no fales igual
0: Total.
1: con una persona que está entendiendo la situación del asturiano con otra que no entiende o que igual tienes que utilizar otros códigos para llegar, para intentar hacer llegar el mensaje principal.
0: Como vuestro proyecto, que es la hostia, la verdad. Para esto es un claro ejemplo de cómo se baja a tierra y a redes, ¿no? Hostia, una movida que es bastante más compleja.
1: ¿Y tú
0: Que
1: nunca
0: vosotros
1: pensaste hacer
0: conocéis.
1: algo así de redes?
0: Uf, yo de
1: En plan,
0: momento.
1: si no es así. Bueno, que ya, que tienes mil cosas, pero
0: Claro.
1: va.
0: Yo creo que el problema para poder hacer. O sea, más allá de las asambleas, que esto yo creo que es. O sea, es necesario que estemos allí, o sea, y es como un tiempo que, o sea, yo, vamos, me permito gastar, ¿no? Gastar, entiéndeme, utilizar.
1: Explicar lo de las asambleas para que pueda ir la gente y todo eso.
0: Sí, bueno, la cosa es que, o sea, yo en Asturias no tengo asamblea y de los colectivos de
1: Ah,
0: Zamora tampoco
1: vale.
0: me mola como significarme como tal, porque lo que hay es una asamblea y nosotros somos más allí. O sea, yo no represento a nadie, ¿no? En todo caso, la universidad. Es un contexto que como que te extrae un montón de vida, porque cada vez se complica más, aparte. Y ahora nosotros tenemos que hacer proyectos de innovación docente. Tenemos que, aparte, dar clase, tal. Entonces, lo último en lo que pensaría, o sea, bastante tengo con contestarle a mis amigas en el Instagram personal, ¿no? Como para meterme a hacer vídeos, tal. Es como una cosa que la veo lejísimos. Pero después de leer, estando en el paro, un doctor en paro, pues se puede mirar, no sé, pero Chile. O sea, no es algo que tampoco me llame mucho la atención.
1: Bueno. Tengo otra pregunta, porque, bueno, vale, como sociedad occidental heredamos de la Grecia antigua, pero en antes dijiste que en la Grecia antigua no se entendían los géneros como los entendemos hoy, entonces pues a fundar un poco en eso que me parece
0: Claro,
1: interesante.
0: sí. Cuando pensamos en la Grecia clásica, muchas veces se habla de la efebofilia, ¿no? O sea, gente, o sea, maestros que tenían sexo con varones más jóvenes como una especie de transmisión del conocimiento, ¿no? Claro, la cosa es que en la Grecia clásica las mujeres eran como una especie de muñón que le había salido a la sociedad, que eran necesarias para reproducir la especie, pero incluso había veces que estaba mejor considerado tener sexo con alguien con pene que tener sexo con una mujer, ¿no? Si os pudieran haber quitado de encima, seguramente lo habrían hecho. Y esto es lo primero que hay que tener en cuenta, ¿no? Al final, las consideraciones de género dentro de este doble estatus masculino-femenino, que entendemos desde aquí, ¿no? Desde hoy, eran complicadas. También tenemos que tener en cuenta que a los propios efebos ni siquiera se los consideraba hombres completos, ¿no? Podemos hablar ahí de sexo homosexual, quizá incluso homogenital. No lo sé, es más complicado de lo que parece. En Grecia se tenía, ¿sabes? Y más que esto, en Grecia solo había algunas polis y durante periodos de corto bastante tiempos donde se podía tener este sexo más o menos de manera pública, ¿no? O sea, no es que fuera una sociedad que premiara la disidencia sexual ni nada por el estilo, sino que tenía más que ver con, muchas veces, con esta misoginia que con el propio, o sea, que se aplaudiera a la, ¿sabes?, de sexo entre varones, tal, siempre tenía que ser con unos códigos de edad muy determinados, en unos contextos muy determinados, lo podían hacer los ciudadanos, solo que eran muy poca gente dentro de las sociedades, de las polis, ¿no? Entonces hay que tener cuidado porque estos son mitos que luego reproducimos y que luego, ojo, yo, en los libros, por ejemplo, de texto franquistas con los que trabajo, se reproduce esto. Los griegos, esos descarriados, ta, ta, ta. Claro, o sea, esto es un mito que al final seguimos trayendo porque nos resulta curioso, ¿no? Se puede tener una genealogía de la disidencia sexual desde aquí hasta allí. Para empezar, allí era algo normativo lo que se hacía, ¿no? Y lo hacía un señor con mucho poder, que podía hablar, que tenía voz y que, o sea, estaba perfectamente consentido. Cuando algo está consentido, ¿es algo disidente? Yo la verdad es que lo dudo.
2: Dejamos con esta reflexión a la gente que deje que reflexione.
1: Yo quería preguntarte si hay sociedades en las que la homosexualidad sería algo hegemónico.
0: Algo hegemónico, a ver, tenemos que entender, por ejemplo, o sea, en estas sociedades liberales en las que podemos decir que hay prácticas que están más normalizadas, o sea, ahora mismo no sentimos, por ejemplo, el peso del Estado ejecutando leyes homófobas para perseguirnos y encarcerarnos en colonias de trabajo o en campos de concentración, ¿no? Como pasaba en el franquismo. Lo que tenemos que entender también es que hay una norma que yo creo que aparte es muy nuestra. Una normatividad que diríamos que, por ejemplo, a mí me han hecho bullying en el colegio, ¿no? Y me llamaban Heidi porque corría raro, no sé qué, maricón. Esto es algo habitual en sociedades en las que entendemos que hay una cierta liberalización de las costumbres, ¿no? Dentro de nuestro marco. Podemos buscar ejemplos fuera de estas sociedades dicotómicas, binarias en cuanto al género occidentales, en las que hay ciertas prácticas concretas, que podríamos decir que no están mal vistas o que son normativas, ¿no? Esto que hablamos antes del caso de Grecia, de la Grecia clásica, yo creo que es evidente. Podemos decir que sea la norma, no lo sé, pero por lo menos son prácticas que entran dentro de un acervo cultural de lo que se considera normal, ¿no? Claro, luego las propias sociedades, ¿no? O sea, estos grandes grupos humanos son complejas. O sea, y hay espacios en los que, por ejemplo, en este espacio yo estoy pudiendo hablar de lo mío, que no digo, con el libro hablar de los maricones, que es lo que a mí me gusta. Claro, siempre yo creo que va a haber resistencias, teniendo en cuenta que al final muchas veces la naturalización del sexo heterosexual tiene que ver con la propia reproducción de la especie y es a lo que se tiende, ¿no? O sea, dentro de unos parámetros biologicistas. ¿Nos hace falta reproducirnos más? Pues yo la verdad es que no lo tengo nada
2: No,
0: claro.
2: por favor.
0: ¿Cuánto, no? O sea, sin querer ir a tesis ahí. Pero sí, o sea, yo creo que se puede normalizar e incluso, o sea, lo ideal para mí, ¿eh? O sea, y esto es muy personal, sería que dentro de estos grandes conglomerados de personas y grupos que son las sociedades, el género, por ejemplo, la sexualidad, no fueran esa vara de medir, ¿no? De qué es normal y qué no. Por ejemplo, el hecho de que en nuestros DNIs ponga si eres un hombre o eres una mujer, pues yo creo que puede ser violento para mucha gente, ¿no? Teniendo en cuenta que hay muchas más posibilidades y que ahora mismo nos estamos dando cuenta y que esas posibilidades muchas veces están penalizadas a un nivel, sí, a un nivel de discurso público, tal. Tenemos un montón de partidos ahora que os voy a contar, pues haciendo el fascista, ¿no? Diciendo que otra vez vuelven los raros, como para dónde está yendo Occidente, ¿no? También depende del tipo de sociedad que pensemos que es el ideal, ¿no? Teniendo en cuenta que nunca vamos a llegar del todo a esas utopías que pensamos, pero quizá se puede pensar, ¿no? Más allá de estas categorías binarias, de estas normalidades y anormalidades, porque normal en realidad es como una palabra muy fea, ¿no?
1: Sí.
2: Y yo quería preguntarte también, a la hora, bueno, pues de investigar todos esos testimonios, los archivos, y cuando falamos de, bueno, todas estas personas, ¿no? Castigados por la ley de vagos y maleantes y demás, atopamos más testimonios de homosexuales masculinos que de femeninos. O sea, ahí hay un contraste entre lo que conocemos del pasado homosexual de los paisanos respecto a las mujeres.
0: A ver, en los archivos judiciales, para empezar, las boyeras prácticamente no existen. Y esto es porque, bueno, en general los fascismos, pero claro, también el franquismo, lo que hizo fue hurtaros la agencia. O sea, al final, las mujeres siempre han consideradas como un bastón del hombre, como un objeto sexual y no como un sujeto. O sea, para el franquismo las mujeres no tenían agencia. Deseante, no podían desear, por lo tanto no eran peligrosas. O sea, no podían extender su vicio porque eran, si podríamos decir, muñones de una sociedad absolutamente patriarcal, ¿no? Esto, claro, pues, aparte de súper problemático en el propio contexto, hace que nosotros no tengamos fuentes para tirar de ello, más allá de, por ejemplo, estamos ahora trabajando con documentos del Patronato de Protección a la Mujer, donde estamos viendo que sí, efectivamente, allí estaban las lesbianas. Esta pregunta que siempre nos hacemos, ¿dónde están las lesbianas en el franquismo? Tal. Aparte también de que luego hablamos de invisibilidad estructural, había códigos, por ejemplo, que dos mujeres fueran de la mano por la calle, era como mucho menos escandaloso que si iban dos señores que directamente eran unos invertidos y tal, ¿no? Sobre el género, tenemos que tener en cuenta también que el franquismo promulgaba unos modelos de género bastante férreos. O sea, al final, cuando hablamos de la construcción social del varón en el franquismo, hablamos de un modelo de hombre nacionalcatólico absolutamente moral, sí, o sea, profundamente beato, que en última instancia nadie cumplía, ¿no? O sea, al final hablamos también de un modelo ideal. Claro, esto se traducía en que, pues, por ejemplo, un señor afeminado, que sobre todo lo que tenemos fuentes, no llegaba a ser un español de pleno derecho. O sea, yo hablo de incluso los archivos de los otros españoles o de los no españoles, ¿no? O sea, al final eso eliminaba tu españolidad porque eras el enemigo interior. O sea, desde aquello, ¿no? Aún así, bueno, el franquismo se esforzó por separar a los señores disidentes sexuales en dos cárceles, la de Huelva y de Badajoz, una para activos y otra para pasivos. ¿No?
2: ¿En serio?
0: Claro, evidentemente no funcionó porque tú juntas a 150 maricones en una cárcel y pues evidentemente el plan tiene fallas, ¿no? Claro, o sea, este tema del género en la disidencia sexual, yo creo que estaba sí, para el corpus médico franquista, estamos hablando de medicina, no podemos hablar de pseudociencia porque esta gente era la ciencia que había, o sea, era con la que trabajaban y eran señores médicos todos, psiquiatras, etcétera, ¿no? Que había gente que también leía. O sea, el fascismo no se cura leyendo, ¿no? Y es interesante ver cómo, pues eso, un señor, por ejemplo, que tendía la ropa en su casa o que hacía tareas impropias de su sexo, le metían un expediente de peligrosidad porque la Guardia Civil había sabido, por rumor público, que ese señor vivía solo y que hacía la colada. Vaya, por lo tanto tenía que ser maricón directamente, ¿no? O sea, este tema del género ligado a la sexualidad es como muy habitual. Y estamos en la búsqueda de fuentes que nos puedan informar más sobre las lesbianas, ¿no? O sea, porque al final es una omisión constante, podemos tirar siempre referencias secundarias, también es verdad que eso que os digo en el archivo judicial no están.
2: Jolín. ¿Y cómo explicarías, no, volviendo al tema, bueno, pues de que no es solo hombre, mujer, el género, no, y mucho más, hay muchos otros tipos, hay más formas de, no sé, de verlo? A personas que nos escuchen, que yo pienso, pues, yo qué sé, en mi abuela, que no tiene tanta información, y esto, no es que, o sea, nunca tuvo conocimiento sobre esto, nunca se informó. ¿cómo se lo explicaríes? Que no lle...
1: Claro, explica,
2: que hay mucho más, esto, ¿sabes?
1: Explica lo básico para tu abuela.
0: Vale, voy a intentar no meterme en un jardín, porque no, no. Mañana voy a tener una campaña.
2: O sea, que mi abuela estará encantada, o sea, este programa va a estar encantada de sentirlo, pero eso, para formar a gente que...
0: Total.
2: Así rápido, ¿sabes? Formarla en un programa súper rápido de... Que

0: eso va mucho más allá.
1: Vale, yo creo que tenemos que distinguir para empezar entre sexo y género y sexualidad. O sea, que son, o sea, como tres cosas distintas que muchas veces como mezclamos, ¿no? Cuando hablamos del sexo son los caracteres sexuales con los que nace alguien. O sea, por ejemplo, había una autora que se llamaba Anne Fausto Sterling, que ya en los 90 hablaba de que había cinco sexos. Los machos, las hembras, o sea, gente con, vamos a ver cómo decirlo, sí, con caracteres masculinos, podríamos decir, y caracteres femeninos, pero luego había tres tipos de hermafroditas, llamaba ella, lo que, o sea, personas intersex, ¿no? Gente que eran hermafroditas femeninos, hermafroditas masculinos y hermafroditas puros. Esto entraría dentro de cómo naces. O sea, cómo naces, no solo genéticamente, con qué caracteres, o sea, con qué, por ejemplo, con qué nivel de testosterona tienes. Sabéis que esto es muy complicado determinar el sexo,
0: sí,
1: o sea, de alguien. O sea, por ejemplo, el Comité Olímpico acaba de hacer una barra basada, el Comité Olímpico Internacional, haciendo, bueno, volviendo a excluir a según qué mujeres, ¿no?, de las competiciones. Claro, esto es una parte. Aquí estamos hablando eminentemente de biología, aunque luego la biología siempre la entendemos nosotras de una forma o de otra, con cómo pensemos sobre esto, ¿no? Pero bueno, eso es otra cosa. Luego tenemos que hablar del género. O sea, en el género, es lo que comentábamos antes. Hay sociedades que culturalmente entienden que hay más de dos géneros. Por ejemplo, en la nuestra, o sea, habitualmente se ha entendido esto como hay masculino y femenino, asociado al sexo. Tú eres un macho y tu género es masculino. Y eres una hembra y tu género es femenino. Claro, hay sociedades que no son así. También son grupos humanos. O sea, o descartamos que esta gente sea humana, ¿no?
0: Yeah.
1: Al final, esto del género, esto de las casillas, que muchas veces, por ejemplo, ahora hay gente no binaria intentando que haya un tercer cajón en el DNI, que es gente que no se quiere identificar con ninguno de los dos sexos, ni con el masculino ni con el femenino. O sea, lo de hombre-mujer lo tachamos y ponemos uno más. O sea, yo desde mi punto de vista esto es un error estratégico, porque luego hay un montón de gente más que, o sea, me refiero, todos los cajones son violentos según para quién, ¿no? O sea, yo creo que nos podríamos entender de otra forma. O sea, no hace falta que te presentes como, oye, soy una mujer y, ¿sabes? O tengo tantos años, ¿no? Esto al final, o sea, es una cosa que yo creo que debería de ser más fluida, pero... Pero bueno, esto, estaríamos hablando del género, que es al final cultura. ¿Cómo nos entendemos en sociedad? ¿Cómo tú te socializas? ¿Cómo te ven el resto? ¿Necesitamos realmente estos dos cajones, masculino y femenino, para poder entendernos entre nosotras? Yo creo que no.
2: Ya que se da como por un hecho que llegue como información básica que tienes que tener sobre una persona. Y igual, ¿no? Igual la información básica que tengo que saber sobre alguien puede ser...
0: El nombre y la edad, por ejemplo. No sé.
2: O ni siquiera, porque ya. Igual a tu edad, lo acabas de decir. Igual para mí es básico saber, yo qué sé, si te gusta ayer, por ejemplo, yo qué sé. Por poner un ejemplo tonto, pero...
1: Total, por ejemplo, el hecho... Hay un ejemplo que es palmario, yo creo, que es el del baloncesto. Porque hay un equipo masculino y un equipo femenino y no hay un equipo de gente alta y un equipo de gente baja. O sea, yo tengo colegas varones que miden 1,58 m y que tendrían muchos problemas para jugar al baloncesto con una tipa de 1,90, ¿no? Porque todo se construye en base a estas categorías, no solo, o sea, los propios baños, pero es que no solo todos los aspectos de nuestra vida. O sea, tú cuando llegas a un sitio a pedir trabajo, sí, por ejemplo, se sobreentiende que tú eres una mujer y aparte eres, o sea, de sexo femenino, diríamos, o sea, eres una hembra humana en última instancia, puedes tener más complicaciones por el tema de que se sobreentiende que a ti te va a tocar conciliar en casa, que vas a tener que tener a los fius o que vas a tener que poner la lavadora cuando, en principio, un varón no debería hacerlo, ¿no? O sea, entonces empezamos a desmontar un poco estas categorías. Yo creo que también rematando con la sexualidad, ¿no? Al final... O sea, la sexualidad también. O sea, es una de estas, sí, de estas divisiones que yo creo son bastante artificiales, que muchas veces se nos han vendido como naturales. El hecho de que un señor tenga sexo con señoras es igual de natural que un señor tenga sexo con un señor, más en este contexto en el que estamos absolutamente enculturadas, ¿no? O sea, al final la cultura es con lo que nosotros nos movemos en sociedad. Más allá de, o aquí la gente, yo qué sé, va follando como un bonobo por la calle, ¿no? Aquí lo que tenemos son un montón de capas de cultura, ¿no? Que hacen que actuemos de una forma o de otra. Y yo creo que parte de los problemas asociados al género, como esta absoluta jerarquía, o sea, yo hablo de jerarquías de género, que yo creo que son muy evidentes, ¿no? O sea, el techo de cristal tiene también que ver con esto, derechos económicos, pero no solo, tienen que ver con... Sí.

0: con esta forma de entendernos tan binaria y tan absolutamente, sí, diríamos, robótica, ¿no? Parece que, jo, que esto aquí hay dos cajones, búscate el tuyo y sálvese quien pueda, ¿no?
1: Sí. Uh-huh. Wow. Pues sí. Muy bien explicado, yo creo, ¿no?
2: Sí.
1: Por ahí, Rubén, bien explicado, ¿crees? ¿Das el paso?
2: Pero claro, sexo, género y sexualidad, que ya la última...
0: Sí, teniendo en cuenta que la división, o sea, la división también, o sea, palmaria entre todos estos cajones que queramos poner, o sea, es ricos y pobres, que es, o sea, yo creo que también es evidente, ¿no?
1: Sí.
0: Esto lo decía una artista transformista muy famosa, se llamaba Pierrot, en los años 60 volvió a la fría Barcelona y deambulando por esas calles inhóspitas entendió que un maricón con dinero era un maricón y un maricón rico era un rico, ¿no? Y esto yo creo que también hay que tenerlo en cuenta y esto, vamos, o sea, históricamente esto ha funcionado así.
2: Bueno, esto
0: así,
2: pasa,
0: ¿no?,
2: también con el racismo, ¿no?
1: Sí.
2: Un negro pobre y un negro rico y...
1: un rico.
2: Un rico.
1: Sí.
2: Y puede ser Kanye West o yo.
1: Sí.
0: Sí, hay que tener el eje de clase. Yo creo que, claro... Cuando hablamos de todo esto, también, o sea, yo desde lo mío, o sea, yo estoy haciendo historia de las disidentes sexuales pobres y peligrosas. Esto ya, o sea, es como lo que mucha gente incluso denominaría el lumpen proletariado, ¿no?
1: ¿Cómo?
0: Al final, el lumpen proletariado, esta gente.
1: ¿Lumbe?
0: Lumpen proletariado.
2: Ah, lumpen.
0: Es un concepto marxista que yo tampoco, o sea, no estoy muy de acuerdo con él, porque entiendo que la clase obrera es una, hablamos de clase en sí para sí, pero. Pero sí, yo creo que estamos haciendo una historia de los estratos más empobrecidos de la clase obrera y que en última instancia a mucha gente le interesaba que esto siguiera siendo así, ¿no? O sea, porque yo los expedientes que tengo de gente rica, lo que se dice es que eran muy buenos católicos y que cuánto habían incluso declarado en el ejercicio anterior a Hacienda, ¿no? O sea, en cuántos impuestos habían pagado y todo lo que ganaban y tal, ¿no? Al final, yo creo que esto es un eje que siempre hay que tener en cuenta, ¿no? Pero no solo para esto, para todo. Vaya.
1: Uh-huh. Jolín, qué militante todo lo que estudias y tal.
2: Vale. Marina quedó así
1: yo
2: como quedo,
0: es así.
1: Jolín. ¿Por qué va, tío? Porque somos las personas que siempre es que pertenecemos como a esos márgenes, ¿no? De, bueno, de muchos aspectos de la vida, les que facemos, o sea, empleamos el nuestro tiempo, el nuestro sobreesfuercio y los nuestros medios que, por lo general, son precarios en intentar como sacar a flote, ¿no?, lo que estudiamos, lo que nos motiva, no sé, todo esto, ¿sabes? Estos márgenes que dejen de darnos márgenes. Y nada, sin más, por agradecerte el yabor, obviamente, vamos, faltaría más.
0: Joder, qué bonito, Marina. Es una suerte compartir trinchera con gente como tú.
1: Que nos conocimos de Saraos. Y de así, Saraos, muy tal. Y de, ahora ya que estamos acabando la entrevista, de Lortigueira, que vaya festivalón.
0: ¿Vas a ir este año?
1: Sí.
0: Hoy. Dios mío.
1: Y tú, Elena, si quieres venir, te has convidado a venir, ¿eh?
2: No me acuerdo cómo coincidía.
1: Ah, con el BBK, que el año pasado no fui por el BBK.
2: Ah.
0: Total. A ver, Ortigueira es otro buen espacio de resistencia, también
1: total,
0: cultural, y es un festival muy político para la cantidad de fiesta que hay allí.
1: Sí, sí, sí, sí. Y yo la primera vez que probé el licor café, que fue contigo.
0: ¿En serio?
1: Claro, yo nunca tenía bebido eso, nada. Y menos para ir de botellón, ¿sabes? Lo que yo diría, con vodka limón, pues ahí con licor
0: caliente. Encima, de botellón a un concierto, o sea, de gaitas,
1: ¿sí?
0: De flautas y de bodrums.
1: Pues que llovía, ¿te acuerdas cómo llovía?
0: Total.
1: Madre mía, y montando la tienda.
0: Jesús. Justo, que veníamos de presentarle el libro,
1: vaya,
0: a Ira Ibris,
1: vaya.
0: Mutantes y Divinas. Qué fuerte, en Shishon. Sí, sí.
1: Teníamos, eso, Miguel tenía una presentación en la Revol y fuimos, que fuimos todo el coche, ¿no? Y,
0: claro,
1: no, fuimos cuatro personas, porque dijimos que cinco no entrábamos en el coche. Y fuimos, en cuanto acabó la presentación, que de fecho era el turno de entrugues y dice Miguel, bueno, yo oye que tengo a les mis amigues ahí, que nos vamos a ir pa l'Horti y tal, y marchamos pa l'Horti.
0: Fue una huida, no me lo han tenido en cuenta porque estuve con ella fin de semana en Maricorners, pero podrían haberlo tenido en cuenta porque fue una espantada, en plan de yo me voy,
1: máxima.
0: No me quedo.
1: Y llegamos súper tarde y Miguel, nah, esto lo ponemos, pum, pum, tienda y pa arriba pa el pueblo.
0: ¡Qué guay!
1: Va, nada, súper guay.
0: ¡Qué ganas de volver, la verdad!
1: A todo el mundo que tenga la oportunidad de ir.

0: total, que
1: Sí.
0: sí.
1: Y bueno, ya ahora sí que vamos a tener que ir cortando. Pero bueno, lo primero, si quieres utilizar este altavoz para decir de algo más, o sea, anunciar de algo, lo que te dé por la gana, denunciar, anunciar, lo que sea, ya, reivindicar.
0: Jo, pues gracias por el espacio, chiquets. Sí, lo que quiero decir es que por lo menos, o sea, esto valga para algo, ¿no? O sea, que todo este curro no se quede, o sea, me refiero, es cómodo también como que esto quede ahí, pues en un cajón y tal, ¿no? O sea, más también para las investigadoras, ¿no? Que estamos siempre con el agua al cuello, con un montón de vainas. Cada día es un cuerno de unicornio nuevo el que tenemos que llevarle a la diosa Neca, que es la agencia que nos evalúa. Pero a lo que animo sobre todo también a las colegas, ¿no? Es a que esto acabe saliendo de esas torres de marfil y que acabemos haciendo política con ello. Porque al final, o sea, yo creo que la historiografía, pero también la lingüística, evidentemente, todas las literaturas, la sociología, hablamos de gremios que son eminentemente políticos, ¿no? Y honestidad intelectual primero, aquí hemos venido a hacer política y lo que escribimos también está tamizado, ¿no? Con todas nuestras experiencias militantes, etcétera. Entonces, vamos a intentar, ¿no? Que esto acabe llegando a la gente y que acabe motivando también a gente para seguir ahondando en estas cosas que yo creo que merece la pena, ¿no? Para ver si, no sé, por lo menos planteamos unos horizontes de liberación a los que poder aspirar, por lo menos, ¿no? En este mundo gris que nos está tocando vivir. Así que eso sería todo.
1: Vale, guay.
2: Qué guay.
1: Aplauso para Miguel.
0: Venga.
1: Y ahora vamos facete de dos
2: Las
1: entropes
2: preguntas.
1: clásiques que facemos a todo el mundo, ¿vale?
2: ¿Qué?
1: La primera ye, que cuál ye la cuenca buena. Tú igual no te has puesto.
0: Yo la verdad es que
2: Ahora
0: para mí
2: di
0: todas las
2: tú.
0: cuencas son buenas. Pero yo aquí soy un invitado, yo no me puedo meter en este jari.
1: Tienes que
2: Tienes que
1: meterte.
0: Que yo
1: No,
0: soy
1: y es el
0: de.
1: primer invitado que no llega aquí, ¿eh? Así que no
2: Y
1: tienes
2: todos
1: que.
2: todo se muellen.
0: Es que no sé decir, para mí todas las cuencas son buenas. Es que, a ver, os diría la de Gijón por cercanía, pero no se vale. Es que, o sea, no tengo una respuesta, ¿me habéis pillado?
1: Sí. Pues no sé, a ver.
2: Bueno.
1: ¿Cómo gestionamos esto? Bueno, te dejamos en stand-by y volverás
0: Vale.
1: y tendrás que dar una respuesta.
0: Voy a quedar como el peor
1: Queda
0: asturiano de España aquí arando
1: apuntado.
0: para nada.
1: Bueno, otra persona no se quiso mollar tampoco. Una vez.
2: Sí.
0: ¿Quién fue?
1: Denis, el pluviano, suénate.
2: Ser asturiano.
0: Vale, sí me quiere sonar.
1: Y historiador, que fai tours por Oviedo y tal.
0: Vale.
1: Bueno, y más sitios. Va, apunto aquí. Bueno, y la otra.
2: Ah, y la otra pregunta, perdón, que de pinza. Que bueno, ¿qué relación tienes? ¿Qué significa para ti la lengua asturiana?
0: Wow, pero para mí es un caballo de batalla contra el Estado liberal burgués español. No, pero aparte, o sea, me parece que lo que hacéis es súper necesario porque entiendo que la reivindicación lingüística va mucho más allá de la propia lengua y que desde aquí se hace política y se puede hacer política, ¿no? O sea, también entiendo que es fácilmente, como todas las identidades nacionales, o nacionales, entendedme, todo el rollo identitario en torno a la lengua o la propia terreta, ¿no? O sea, tal, esto nos pasa mucho en mi pueblo, son fácilmente asumibles por gente, por ejemplo, lo que está pasando ahora con la Alianza Catalana en Cataluña o tal. Solo os pido que tengáis muchísimo cuidado y que no cedáis nunca esta frontera a los fachas porque nos comen.
1: Pues yo creo que con esto
2: podemos ir acabando. Y
1: dejamos,
2: muchísimas
1: ¿no?
2: gracias.
1: Por sentirnos gracias a ti, Miguel, por
0: Joder,
1: venir
0: gracias a vos,
1: y a
0: de
1: seguir
0: verdad.
1: estudiando mucho y
0: Igualmente,
1: que lo
0: es
1: que
0: una
1: parece muy
0: maravilla.
1: guay, sí, este programa prestó muy mucho, la verdad.
0: Buah, muy guay, la verdad.
1: Esperamos que a ti
0: Muchísimas gracias,
1: también.
0: chicas. Muchas gracias y hijo, nos veremos en siguientes.
1: Sí, claro, estás convidado a la siguiente.
2: Y nosotros vémonos en
1: Sentímonos, que siempre me
2: sentímonos,
1: sí.
2: perdón,
1: En el siguiente,
2: próximo programa de
1: Nun
2: Nun
1: me
2: me chisques.
1: chisques.

¿Qué tal? Pues a la vuelta de 7 días quitamos el equipo caltravies de les ondes de la RPA, de la Radio Pública del País. Trayemos toda la actualidad que se produce dentro de la escena musical asturiana hasta este programa. Ya sabéis que tiene por nome Al Son, y que a lo largo de 60 minutos conocemos todo aquello que se desenvuelve, que se mueve dentro de la música del país. Tenemos per delante un tiempo en el que conocer pues producciones, novedades, anuncios, eventos, conciertos, etcétera, que tienen como protagonista aquellos sonidos que más nos representen, aquellos sonidos que son identificativos de lo que somos. Aquí es comienza una edición más del Son. Bien llegados, bien llegáis a una edición nueva, una más del programa Al Son, que ya...

0: Ya sabéis que dende les ondes de la RPA, la Radio Pública Asturiana, garramos el pulso semanalmente a toda la actualidad que se desenvuelve dentro de los sonidos que más nos representen. Sabéis que este programa, que este espacio, tiene voluntad de servicio público precisamente de eso, de informar de todo aquello que se mueve, que se desenvuelve, que se produce, en fin, dentro de la escena sonora del país. Y güey, llegamos al capítulo número 75 del programa de esta cuarta temporada del Son, un número redondo el de güey. Y además con, bueno, 60 minutos que tenemos per delante, con una bayura de contenidos y de músiques, la verdad que bien importante, porque vamos a tener de todo, novedades, conciertos, novedades bibliográficas alrededor de la música asturiana y una escolleta sonora en la que prácticamente va a haber de todo, folk, rock, música electrónica, pandereteres, en fin, con una parte final en la que vamos a dar anuncia de todos los conciertos que tienen a la música del país como protagonista y de los que vamos a poder disfrutar los próximos días. Pero para comenzar el programa de hoy, para comenzar este número 75 del Son, lo que vamos a hacer es anuncia de algo que nos presta abondo y ye la relación entre los iles más pequeños de la casa, o en este caso del colegio, y la música asturiana y la música del país. Porque el colegio público Peñatú de Llanes está acabante de presentar una pieza musical que ye el fruto del trabajo desenvuelto en el área de educación artística, concretamente en la asignatura de música. Un proyecto que tuvo y que está, y que esperemos, ahora vamos a hablar con él, que esperemos que siga estando dirigido y producido por Víctor Carvajal, que es maestro de educación musical en el Colegio Público Peñatú de Llanes, esto de manera profesional, pero después musicalmente hay que decir que también y el director de la banda de gaites Yacín. Pues bien, a través de este proyecto, el alumnado de educación primaria averóse y deprendió un poquillín de la música tradicional del oriente de Asturias, bueno, y del concello de Llanes en general, ¿no? Y fainlo emplegando para ello, para tener esa conocencia de la música tradicional de allí, de Llanes, al través de un tema tan emblemático como el pericote, un tema representativo donde los Eva del concello de Llanes y, bueno, en general de todo el oriente, ¿no? Pues bien, el segundo trimestre de este curso 2025-2026 desenvolvióse la presentación, análisis y aprendizaje de este tema, como decimos, emblemático, y fue en las primeras semanas del mes de mayo cuando todo el alumnado de primaria participó en un proceso de grabación en el estudio de la Escuela de Música Tradicional y de la banda de gaites Yacín, de la que, como comentamos, y también director Víctor Carvajal, a quien ya tenemos al otro lado de la línea telefónica para conocer un poco ni más de esta noticia tan prestosa, de esta experiencia en el que lo más pequeño de la casa, la reciella, deprende y conoce la música del país. ¿Qué tal? Muy buenas, Víctor.
1: Muy buenas, Xune.
0: Bueno, como comentamos, ye una experiencia que surgió de un proyecto que tú tenías particularmente, que desenvolviste a lo largo de este curso 2025-2026, pero realmente, ¿cómo ye que llegues a este proyecto? ¿Cómo ye esa ocurrencia de decir, coime, pues voy a trabajar con los niños y con las niñas con la música tradicional? ¿Cómo fue eso?
1: Diose la circunstancia, como no me pasó en anteriores cursos, que xuntáronseme los traballos en el mellor sitio, en Llanes. Dase el caso que yo dedícome siempre al ámbito de lo que

0: y a la educación musical, a la música, y concretamente muy muy de lo que lle el ámbito también de la música tradicional. Como bien decía, soy también director de la banda Gaites Afín, y este año, moviéndome por diferentes sitios, coincidióme traballar polas mañanes no que lle el Colegio Público Peñatú, y pola tarde, pues a la vera, no que lle el mi traballo también complementario, que lle el de la Escuela de Música Tradicional Yacín, y xunto con ello na banda Gaites Yacín. Dase el caso que al imprimar el curso, parecióme interesante facer algo que perdurara en el tiempo y que mostrara un poquitín el arraigo y la identidad del pueblo, y que mellor herramienta que lle el propio pericote, y sobre todo aplicado en lo que lle en el ámbito de la educación musical.
1: Y fue muy difícil trabajar con niños y con niñes. ¿Cómo lo llevas, ti?
0: No, lle muy reconfortante, y además lle una experiencia que también sirvió a ellos para aprender, pero también a mí, porque lle la primera vez que me planteé hacer un trabajo a nivel de interpretación vocal, como maestro y en grabación. Sí, es verdad que en los trabajos que llevo yo en el ámbito de lo que lle la banda Gaites Yacín, aparece interpretación vocal, pero claro, ya con profesionales. En este caso, el trabajo planteóse en dos ámbitos, una estructura de dos partes. Una primera fue la del aprendizaje. Lo que hicimos fue plantear a final del segundo trimestre, y ya en el inicio del tercero, lo que planteamos fue el aprendizaje. Planteamos que era importante hacer un proyecto, siguiendo un poquitín las pautas de la LOMLOE, que sirviese un poquitín de aprendizaje. Hoy en día en la LOMLOE plantease mucho el aprendizaje basado en proyectos, y es una de las herramientas, a través de la experiencia, más efectivas. Entonces, lo que planteamos y pensamos fue relacionarlo con toda la etapa de primaria. Entonces, el primer paso fue elaborar un libro que estuve haciendo con casi unas 100 páginas, donde aparecía todo el contenido de musical, ¿no?
1: Sí.
0: Y planteamos desde lo que lle los primeros cursos del primer ciclo, que lo aprendiesen a nivel vocal. A partir de ir avanzando el segundo curso, pues ya aplicábamos lo que lle instrumentación, pues de orf, de lo que lle los coles, y después de otra manera fuimos hasta ampliando, hasta llegar a meter flautes y también, pues bueno, instrumental de placas, xilófonos, metalófonos, pero todo ello pensando en buscar un concepto musical. Pensamos que el pericote lle una de esas piezas que lle muy muy identificativa de todo el concello. Sabes que Llanes tiene esa idiosincrasia de lo que lle los bandos, y cada uno tiene su música, tiene también dentro de lo que lle el propio pericote, sus variantes a la hora de lo que lle los pasos, pero quería buscar algo que lo uniese todo. Entonces, baséme, por un lado, lo que lle el concepto musical de más, por decir de alguna manera, más primitivo, en el que se falla una interpretación con voz, pandero y pandereta. También un hilo al concepto de interpretación del pericote, de lo que lle la parella de gaita y tambor, y junto con todo ello metí un poquitín ese toque de lo que lle el concepto de banda, que yo podía también a nivel técnico e instrumental aportar desde la banda Gaites Yacín, y todo ello en conjunto unímoslo a lo que lle la instrumentación escolar, como decía, instrumentación, lo que son los instrumentos orf, de tanto de percusión de altura indeterminada, también los de percusión de altura determinada, los instrumentales de placas, como decía, xilófonos, metalófonos, carillones y les flautes. Todo ello al final fuimos aplicándolo, adaptándolo a cada uno de los niveles. Planteóse, como bien comentaba antes, desde primero hasta sexto de primaria, y el resultado está ahí.
1: Bueno, y decís, además decís que escollistis como pieza para llevar a la práctica toda la teoría que nos estás ahora acabante de contar, Víctor, pero escollistis como pieza, como ejercicio práctico, la verdad que un tema, falaba yo antes y falabas tú también, emblemático y prácticamente definitorio de la música, del valle y del folclore en general, de ya no

0: aille, también hay que entender lo que hasta mucha gente comenta eso, que siempre hasta se utilizóse mucho como canción de cuna. Uh-huh. También, entonces, la aplicación y al final el unir a todo ello, la tímbrica de las voces de los guajes y guajas, y algo que da al final un punto de emoción muy grande y para todo el mundo, la verdad que estamos muy contentos con el resultado, porque a todo el mundo en la calle lo que nos comenta y precisamente eso, que qué guapo, que emocionante, la emoción que transmite eso, la tímbrica de las voces blancas de los guajes.
1: Y bueno, rescampla también, Víctor, la participación, ya lo adelantabas tú ahora y un momentín, de los tres bandos de Llanes, de La Magdalena, de San Roque y de La Guía. ¿Cómo fue esa implicación de los tres bandos de Llanes en este proyecto?
0: Bueno, primeramente contacté con ellos porque al hacer el primer libro de aprendizaje y transmitirlo a los críos en clase, quería que tuvieran representado todos ellos. Entonces, en el mismo libro de aprendizaje aparecen siempre representadas lo que son las semillas de, bueno, de cada uno, sí, de los bandos, de La Magdalena, San Roque y La Guía. Y también, a su vez, intenté buscar una línea de letras que fuesen como próximas a todos y a la vez que no tuviese marcada de un bando concreto, sí, para que quiero decir, para que fuese común a todos y no surgiese ninguna suspicacia.
1: Sabemos, somos conscientes de lo que podría significar que el cantar entornare más para un bando que para otro, ¿no?
0: Sí, entonces hay que entenderlo y además hay que buscar a veces puntos de unión para todo. Estamos viéndolo hoy en día que hay tanta crispación, sí, en tantos ámbitos. Llanes, esa idiosincrasia de lo que lle, los bandos, failo crecer mucho. Ahí está el valor y el potencial que tiene aquí la cultura, la música y lo que lle el folclore. Pero a su vez, que surjan manifestaciones como esta, encima llevada por los más pequeñinos, que busque un punto de fusión y de unión, pues es algo que creo que hay que valorarlo y de lo que estamos contentos, porque en general de cada un atopámonos con mucha gente de diferentes bandos y prestó mucho la propuesta y lo que queremos es que sea un punto de unión y que mejor que las voces de los guajes uniéndolo.
1: ¿Cuánta cantidad de personas y de personines estuvieron trabajando o participaron en el proyecto en total, Víctor?
0: Pues de una manera u otra, a nivel instrumental, vocal, pues lo que lle toda la etapa primaria, estamos hablando de unos 200 guajes.
1: Oye, son, ¿eh? Y bueno, por último, esta lle una primera experiencia, pero yo cuento, ahora vas tú comentámelo, que no va a ser la única, ¿no? Que hay posibilidad de que esto continúe, Víctor.
0: Voy a hacer todo lo posible por ello. No me quedase una mala circunstancia que yo al día de hoy, pues bueno, en lo que yo el ámbito de la educación escolar, sí, metíme fai poco, fai 4 años. Circunstancia, sí, por la que soy interino. Yo todo lo que pueda siempre voy a tirar para pa este concello de Llanes por, bueno, por proximidad y por identidad también, uh-huh, y estar en torno a lo que yo en mi trabajo. Y todo lo que pueda hacer, siempre voy a hacerlo aquí, pero siempre que tea también en otros lados, voy a intentar, pues, sobre todo trabajar por algo que llevo bastante dentro, que es la música de raíz, la música tradicional, y apostar por ello, porque esas señales de identidad es importante que se transmita a los guajes desde la esencia, porque al final, siendo guajes, hay algo que también manifestamos en lo que fue esta publicación, la importancia de dedicarlo a los más pequeñinos de infantil, pero sobre todo indicando, dedicarse a los güelos, porque eso, y una conexión entre unos y otros de la música popular, de la música de sentimiento de uno propio. Y entonces, cada vez que tenga ocasión, voy a tirar para adelante. Y si el próximo año tengo la suerte de seguir en Llanes, voy a seguir trabajando en esta línea. Y también de otra manera, en torno a lo que lleva la mi escuela, también pensé en lo que lleva la escuela Yacín, pues plantearse un trabajo de presentación.

0: Tentación, El Lavandina y Acín, también en esta línea, porque este concepto de las voces blancas a mí prestóme mucho y creo que es muy emocionante.
1: Bueno.
0: Tengo que hacer referencia a alguien que
1: A ver,
0: estos
1: venga.
0: días estamos escuchando mucho por ahí, que ya Nacho Fonseca, cuando empecé a enseñarlo por primera vez, mucha gente decía, meca, esto recuérdanos aquella circunstancia que se dio en Porrúa fai años con Sientequina y demás,
1: Con
0: y
1: Celiquín,
0: prestóme mucho que luego
1: efectivamente.
0: con Celiquín. Y entonces, hoy en día estamos viendo que también coincidió que están haciendo hoy un homenaje, y espero que también esto contribuya para hacer un homenaje a esos primeros pasos que se dieron en torno a este concepto.
1: Bueno, pues Víctor Carvajal, con quien tuvimos charrando estos últimos minutos alrededor de este proyecto que xunta a la reciella, a lo pequeñino de la casa, con la música tradicional del concello de Llanes, concretamente al través de la pieza El Pericote. Víctor Carvajal, que ye maestro de educación musical en el Colegio Público Peñatú de Llanes y también director de la banda Gaites y Acín. Pues mira, Víctor, para despedirnos, toca sentir precisamente el fruto de todo este trabajo que tuviste desenvolviendo a lo largo de muchos meses y que, repito, dende al son lo único que queríamos ye, aparte de conocer este proyecto más, date la enhorabona y, por supuesto, sentir de arreo el tema Pericote del Cole Peña Tú. Muchas gracias, Víctor.
0: Pues muchas gracias y espero que vos preste. Muchas gracias.

Pues ahí quedaben, yeren los niños y les niñes del Colegio Público Peñatú de Llanes. Y darreu, si pasamos de falar de una xente novel, vamos a pasar darreu a una xente veterano. ¿Por qué digo esto? Porque está acabante de publicarse una novedad bibliográfica que tiene al grupo Dixebra como protagonista. Y ye que voy a hacer darreu, pues un poco de autopromoción, un poco de autobombo, porque este que fala está acabante de publicar el que ye el ensayo ganador del segundo premio Yolanda Huergo que convoca la Asociación Grana. La Asociación Grana ye, pues bueno, una entidad fecha nalcordanza de Yolanda Huergo, que fue una activista per importante aquí en Asturias, que trabajó en campos como el ecologismo, como el asturianismo, como la reivindicación lingüística, como los derechos humanos, en fin, la verdad que fue una rapaza muy comprometida y que, bueno, fue también concellala del Ayuntamiento de Xixón y que nos dexaba hay un tiempo, desgraciadamente, y en acordanza de ella, pues la Asociación Grana entamó esas actividades y una de las principales que tienen y la convocatoria del premio de ensayo Yolanda Huergo, colque lo que quieren o lo que pretenden y afalar y promocionar la, pues bueno, les obres teóricas y de pensamiento alrededor de la idea de Asturias, ¿no? Con ese en foto, como os digo, convocaban el segundo premio y la verdad que el xurau tuvo a bien concedémelo por una obra que, como digo, lleva por título Dallos Caña, el tiempo y el contexto de una banda de rock astur. Una obra na que tan presentes campos literarios y temáticos pues extremaos. A ver, por ejemplo, falase de historia, de política, de música, o bueno, también doy delles pinceladas biográficas, ¿no? Y un texto que se centra nes circunstancias y sucedíos más importantes a nivel asturiano e internacional que posibilitaron el surdimiento de un grupo como Dixebra nuna ciudad como Avilés. A ver, por ejemplo, falo de cuestiones como la crisis del petróleo en los años 70, la llegada de la democracia formal, del nacimiento del asturianismo contemporáneo, de la reestructuración del sector industrial, de la llegada del punk, de los medios de comunicación alternativos, de lo que se conoce como nacionalitarismo libertario, también del impacto de las drogas, en fin, del ambiente urbano, de los conflictos laborales. Como veis, ye todo un percorrido pelos principales fechos que marcaron las últimas tres, cuatro décadas de historia aquí en Asturias. Y ye que todas ellas, todas estas claves son fundamentales para entender los por qué surde, o los porqués, mejor dicho, surde una formación musical como Dixebra y qué repercusión va a tener todo ello en nuestra ideología y mensaje. Como os digo, ya está en todas las librerías este trabajo titulado Dallos Caña, el tiempo y el contexto de una banda de rock astur, y que, bueno, con unas páginas nes que se toquen cuestiones de calter histórico, social, cultural o lingüístico, entellazaes con anécdotas o con referencias biográficas. Creo que, bueno, para las generaciones que vivieron toda esa época, una manera de remembrar, ¿no?, aquellos acontecimientos, y para las generaciones nuevas una manera de tener conocencia de cuáles fueron los fechos más importantes que dieron origen a la sociedad asturiana que tenemos anguaño, ¿no? Y una manera de conocer por qué tenemos las características que tenemos, como digo, en esta sociedad de güey aquí en Asturias, ¿no? Son al través de un ciento de páginas que vamos conociendo
Pues todos estos fechos y todo ello como tiene reflexión pues en la actividad musical de un grupo como Dixebra, ¿no? Al través de les lletres y mesmamente de les actitudes, perdón, y el compromiso personal bueno, activista de los sos miembros. Ya lo tenéis, como digo, en todas las librerías y de aquí a poco vamos a anunciar también la presentación oficial. De mano o de momento lo que vamos a hacer ye quedar precisamente, justamente, col cantar de Dixebra que da nome al ensayo, como digo, ganador del segundo premio Yolanda Huergo. Ye un cantar que va a cumplir 40 años na menos y que tiene por nome el mesmo que el libro, Dallos Caña.

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1: Efectivamente, como bien decía este indicativo, estáis na Radio Pública Asturiana, la RPA, y concretamente en el programa Al Son, que güey llega a la edición número 75 de la so cuarta temporada. Y después del momento autopromoción que vivimos aquí en el programa, vamos con otra cosa. Para comenzar esta segunda parte de Al Son, lo que vamos a hacer ye falar un ratadín de una incorporación nueva al archivo de la música contemporánea asturiana, al AMCA, ¿no? Que ya sabéis que está ayugao, está asitiao dentro de lo que ye el gran portal de la música del país, como ye musicaasturiana.com. E ahí hay una estalla llamada AMCA, que son las siglas del archivo de la música contemporánea asturiana, y ye un yabor el que venimos desenvolviendo desde ahí ya 3 años. De rescatar pues elementos o ejemplos de la música del país más reciente que quedaron en sin mucha sonadía y en sin mucha promoción o conocimiento, desgraciadamente, ¿no? Estoy hablando de la música que surgió en Asturias después del año 74, cuando fue la creación de la Asociación Conceyuable. A partir de ahí comienza el movimiento del nuevo canto Astur, que renovó da fechu pues un poco la idea que se tenía de la música asturiana o de la música fecha nes llingües propias del país. Pues bien, al través del ANCA, del Archivo de la Música Contemporánea Asturiana, estamos ofertando una serie de elementos, como digo, rescatados. Fundamentalmente son documentos de calter sonoro, aunque también los hay audiovisuales, documentos como pueden ser maquetes o grabaciones en directo, etcétera, ¿no? Y está acabante de incorporarse a los archivos de ANCA una maqueta de un rapaz que ya sonó aquí en el programa, porque ya anteriormente el Archivo de la Música Contemporánea Asturiana daba a conocer otra maqueta de este rapaz que tiene por nombre Nico, nombre artístico Nico, pero en realidad ye un avilesín que, bueno, el nombre oficial, digamos, ye Nicolás Garrido Labrado, que a principios de los años 90 comenzó a experimentar con la música electrónica y la lingua asturiana. Nestisen, la verdad que ye todo un pionero de estos sonidos, de este amiestu entre música electrónica o sonidos electrónicos y lingua asturiana, ¿no? Y ahora incorpórase al Archivo de la Música Contemporánea Asturiana la SO segunda y última maqueta, ¿no? Que contenía dos piezas tituladas Cabalgando Sol Tiempo y Los Nuevos Xudes. Nelles afondaba, y del año 95 hay que decir, afondaba pues bueno, na so propuesta y na que tenían abonda importancia pues les caixes de ritmos, los ambientes electrónicos y los samples, ¿no? O muestres de sonido, ¿no? Y la verdad que aparte que cotó ello con una voz entre falada y cantada, ¿no? Y con unos yetres que tenían textos a medio camín entre la ironía y el surrealismo. Pues bien, Nico, que la verdad no fue pa nada conocido en el so momento cuando estaban activo en los primeros años de los 90, representó, sin ser consciente de ello, como el underground de la música asturiana, ¿no? Y quedaba al marge da fechu de los sonidos que imperaban daquella en esta escena de la música del país, que eran más bien folkis que otra cosa, ¿no? Por ello, bueno, puede considerarse a Nico todo un precursor y un pionero de estilos que, por cierto, anguaño sí que tienen una mayor trascendencia no que ye la música del país, como ye la electrónica de raigaño o la electrónica fecha en llengua asturiana. Vamos a quedar con una de las dos piezas de Nico que agora se recuperen al través del Archivo de la Música Contemporánea Asturiana, concretamente la titulada Los Nuevos Xudes.

Estábamos sintiendo a Nico, un precursor de la música electrónica en lengua asturiana. La verdad que era, bueno, prácticamente la vanguardia en el, su momento, unos años 90 de algo que prácticamente no existía, que era la relación entre los sonidos electrónicos y, como decimos, la asturiano, ¿no? Y estos que están ahora sonando, que vinieron después de Nico, son Puxarra y, bueno, la verdad es que sin pretenderlo, sin ser conscientes de ello, son en cierta manera también seguidores un poco de aquella, bueno, pues de aquella propuesta absolutamente underground y vanguardista que representaba Nico. Esta xente Puxarra son un trío que combina música urbana, punk y lletres comprometidos socialmente. Esto ye el single nuevo que tan acabante de asolellar al través de todas las plataformas musicales digitales, y ye un single, el nuevo de Puxarra, que tiene un título llamadero, ¿no? Titularse Quedé tonto de trabajar, pero ahora soy más listo. En bien, pues con esa filosofía que hay detrás de la letra de Puxarra, presenten un tema en el que suena, como estáis sintiendo, hardcore, reggaetón, que vas a comenzar ahora, rock y samplers, porque hay preída alguna muestra de sonido, ¿no? Al final, sobre todo. Y todo ello con una letra na que denuncien la precariedad laboral. Como decimos, pasamos del underground histórico asturiano con Nico al underground contemporáneo con Puxarra.

0: Buenos días. A ver, levántome como siempre. Bueno, no sé por qué. Porque soy gilipollas.
1: Bueno, pues con esa reflexión final y cómo acaba este single nuevo, este cantar nuevo del trío Puxarra, un trío de, bueno, de hardcore electrónico con mucha influencia de lo que lle la música urbana, pero también del punk, como tuvisteis comprobando, ¿no? Un tema que llevaba por título Quedé tonto de traballar, pero ahora soy más listo. Y de ellos, de un poco de el underground, de la vanguardia de la música en lengua asturiana con Puxarra, aquí ahora en el son. Vamos nos últimos momentos del programa, en esta última parte, a conocer de ellos conciertos, de ellos encuentros, eventos que tienen como protagonista a la música del país. Vamos con los directos que podemos disfrutar en los próximos días. Y es comenzamos por un dúo que tiene por nombre Antón Menchaca, que aunque pueda parecer que ye una persona física, en realidad ye un dúo del que fain parte Belén Antón a la voz y Pedro Menchaca a la guitarra, y que tienen una propuesta, la verdad que original, na que entemecen tonada asturiana, bueno, asturianada, con sonidos más contemporáneos, fundamentalmente al través de la guitarra y, pues bueno, distintos elementos que van haciendo, distorsiones, etcétera, efectos que van haciendo el acompañamiento a la voz de Belén Antón. Pues bien, Antón Menchaca va a llevar la su propuesta asturianada renovada al Centro Municipal Integrado Ateneu La Calzada en Xixón el xueves 18 de xunu, este xueves que viene a les 7:30 de la tarde. Allí, Antón Menchaca, que tienen publicado un trabajo discográfico hasta el momento, va a ofertar buena parte del so repertorio. Si queréis conocer la tonada renovada que se está haciendo güey aquí en Asturias, ya sabéis, en el Ateneu La Calzada, en el Centro Municipal Integrado Ateneu La Calzada, el xueves a les 7:30 y con entrada libre.

Pues y era la versión tan especial que Antón Menchaca ufierta de un tema más que conocido del repertorio de La Tonada, el cantar titulado Que me escurez. Ya sabéis que si queréis disfrutar de ello, este jueves tenéis la oportunidad en el CMI Ateneu La Calzada de Xixón a partir del 7:30 el jueves. Pues bien, el viernes pasamos un día palantre, el viernes 19 a partir de las 9:30 de la noche en la taberna Cuébano, que está en la Pola en Chiero, que está en la avenida de Xixón, el número 4, y que desde haya tiempo bien entamando actividades alrededor de la música del país con conciertos, pues presentan en esta ocasión a Rubén Bada, que ye un de los músicos con más sonadía y prestigio de Asturias, y el que está sonando pembaixo la mio voz, y él ye multiinstrumentista, toca el bigulín, el buzuki, la guitarra, etcétera, ¿no? Aparte, bueno, foi componente de milenta proyectos de música asturiana y un colaborador avezao de músicos irlandeses, escoceses, bretones o gallegos. Pues bien, el año pasado, en el 2025, cumplía 30 años de carrera y quiso celebrarlo publicando el que ye su primer disco en solitario. Después de tener grabado, como os digo, con milenta proyectos, pues ahora, el año pasado, publicaba el primer trabajo firmado, roblao por él, ¿no?, con el nombre del, como Rubén Bada. Un disco que tenía tres partes de cantaes, una parte cantada, de bigulín y de guitarra, y en el que pues había un repertorio a base de xotes, muñeires, xiraldilles, guixeros, cantares de chigre y la verdad que otros sones. Pues bien, lo que estamos sintiendo ye una pieza col bigulín a la manera tradicional de tocar, de interpretar el bigulín aquí en Asturias, de Rubén Bada, y que va a presentar el disco, como decimos, el viernes 19 a partir de las 9:30 de la noche, na taberna Cuébano.

Y ahora propuesta pa'l sábado, el sábado que viene, porque vuelve Xareu Folixa Moza, que ye un festival entamao pol Consello de la Mocedad Asturias, que por cierto, este año el Consello pues festeja 40 años, nos que bien fomentando el asociacionismo y la participación entre la xente más mozo. La primera edición del festival llamado Xareu Folixa Moza pues fixose el año pasado en la Benéfica, en Piloña, y este año el escenario escogido va a ser el Cuibe, o Cuibe Almacenes, como se llama oficialmente, ¿no? Nubieu, ya sabes, allí en el barrio de Ciudad Naranco, el Cuibe. Y bueno, va a hacerse una jornada gratuita y de balde, con entrada libre, el, como decimos, sábado 20 de xunu, que va a durar desde las 4:30 de la tarde hasta las 2 de la madrugada, y na que van sonar distintos estilos de música asturiana. Concretamente, entamen las actividades, como decimos, a las 4:30 con olimpiaes de xuegos tradicionales, para dar paso entre las 6 y las 7 a un taller de pandereta que va a poner el grupo folclórico Plau Llerón de Mieres, y a otro taller también de DJ que imparte la Güeriata, ¿no? Y después, a partir de las 7:30 hasta las 8:30, Prau Llerón va a dar pues un cursín de baile asturiano, que bueno, van dai ambiente, van calecer, ¿no?, un poco el ambiente, como hicimos en antes de los conciertos. Conciertos que comiencen a las 9 de la noche, y que repito, todas las actividades del Xareu Folixa Moza son de balde, son con entrada libre en el Cuibe el sábado, y la música en vivo comienza a las 9 de la noche. Va a facelo la formación de música asturiana, la formación de pandereteres que estamos sintiendo, que son Algaire, ¿no?, que va a ser la encargada de abrir una noche a la que van a seguir pues otros artistas del país. Concretamente, va después de Algaire Ferla Mejía y Llevolo el Sumicio. Ferla Mejía, este rapaz que fue ganador del premio al mejor cantar de la última edición y que está presentando el trabajo discográfico nuevo a lo largo de una xira que lo está llevando por prácticamente todo el país. Y después el dúo de electrónica de Regaño, Llevolo el Sumicio, ¿no? Y bueno, con estos dos artistas pues va a sonar electrónica, dembow, reggaetón, en fin, una jornada a más que va a cerrar la DJ La Güeriata, ¿no?, con un set donde entren propuestas de música asturiana junto con otros estilos internacionales y actuales. Como decimos, repetimos, sábado 20 de xunu, nel Cuibe du Vieu, Xareu Folixa Moza.

conciertos y actividades pa'l xueves, pa'l viernes, pa'l sábado y pa'l domingo, porque también el domingo 21 de xunu tenemos pues una propuesta que podíamos denominar de sesión vermú, porque a partir de la 1:30 de la tarde en el local, en la sala Lata de Zinc Nubieu, allí en el barrio de Dotero, Nubieu, pues va a facerse una actividad que tiene a la música del país como protagonista. ¿Con quién? Pues con una agrupación de pandereteres que son Les Pites, y con este que suena, que ye Fruela 757 o 757, como prefiráis. Ye una de las propuestas, la verdad, que más originales de la música del país. Fai lo que él mismo denomina como reggaetoná, hip folk o drum and bass, ¿no? O bueno, lo que yo lo mismo.

música popular asturiana entemecida, amestada a sonidos internacionales de la música urbana del siglo XXI, como el hip hop, el reggaetón o la electrónica. Como decimos, para dar remate a la semana, sesión Bermú a partir de la 1:30 de la tarde, también con entrada de balde, libre, na, pues una lata de cien nubieu el domingo 21. Les Pites y Fruela 757.

Pues Asina, con esta pieza de Fruela 757, que bueno, tiene un nombre que ya lo dictó, que ye Muñeira para votar, pues vais a poder votar, como digo, el domingo que viene, 21 de xuno, una lata de cinc. Con él, con Fruela 757, despidímonos hasta la semana que viene. Tuvimos acompañándovos el equipo Avezao de siempre, que nun somos otros que EI sentadín delante de la mesa del sonido, haciendo que esto suene así de bien, el nuestro compañero, nuestro técnico Sergio Álvarez. Y aquí, delante del micro, na presentación y dirección, Xune Elipe. Hasta dentro de 7 días. ¡Salud!

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1: Hola, muy buenas noches. Soy Ignacio Balán y como cada sábado estoy Sentir Asturias, una radio pública asturiana que está de aniversario, 20 años. Y como siempre, nos controles del programa. Lluís Fanjul.
2: Ey, ¿qué pasa? Aquí estamos.
1: ¿Cómo estamos?
2: Más. Bien, bien, bien, muy bien.
1: Bueno, sabéis que podéis participar del programa en redes sociales, @sentirasturias, en Instagram, en Facebook.
2: En Xe.
1: Y también en Xe.
2: En sí, Xe.
1: Sí. Además tenemos un teléfono.
2: El teléfono, el 689.
1: No, no, va a valvar. 621-279-215. 621-279-215, el WhatsApp de Sentir Asturias, donde podéis mandar los vuestros audios para que os sintamos. Y, güey, preguntamos, pues, ¿cómo vivís estos 20 años? ¿Cuáles son las acordanzas que tenéis de los 20 años de la TPA?
2: Yo siempre pienso que lleva muchos más años la TPA.
1: Claro, porque yo casi toda nuestra vida adulta.
2: Sí, sí, porque bueno, claro, en realidad cuando tienes 10, 11 años tampoco oye que estés muy pendiente. Veis los dibujos a lo mayor y tal, pero yo en la mi cabeza para como que lleva 50 años, imagínate.
1: Claro.
2: Pero claro, hay cosas icónicas de TPA que
1: sí,
2: se están
1: sí,
2: ahí.
1: Vamos a hacer un repas. Luis y yo vamos a recuperar cada uno de nosotros tres contenidos, güey, en lugar de hacer un reto de cantares, vamos a hacer un retro también.
2: Sí, sí, sí.
1: Un retro de programas de la TPA, pues recuperando y recordando momentos especiales de estos 20 años de la televisión pública asturiana.
2: Programa y sección de programa también.
1: Que ah, bueno, bien,
2: ya era terapia de grupo, que ya sabes que tenía muchísimas secciones.
1: Eso y era otra cosa.
2: Algunos de ellos muy prestos.
1: Y además, güey, celebrase también el Día Internacional del Doblaje, con lo que después tendremos con nos pues a estos rapazos que están haciendo pues un doblaje amateur de Dragon Ball.
2: De Dragon Ball, sí, sí, de Krilin y Goku y demás.
1: Aprovecharemos el día para celebrarlo, ¿no? También la televisión pública asturiana.
2: Buenas pues, siete, esos chavales.
1: Tiene en marcha también la emisión de La Bella Maya, también en ese doblaje, y también hizo algunas otras experiencias a lo largo de estos 20 años. Y pues también, güey, celebramos ese impulso al doblaje asturiano. Y, güey, vamos a empezar ya con los programas.
2: Ah, yo si quieres tengo una
1: Vamos intercalando.
2: Vale,
1: ¿cómo hacemos?
2: Venga, sí, sí, como quieras.
1: Uno tú, uno yo.
2: Muy bien, perfecto. Yo ya tenía preparado aquí esta piecina.
1: Pues cuéntanos.
2: Ya está, pongo la primera.
3: Ríense de ella porque falan amestao. Vaya por Dios, ya que la gente... Voy a decirte una cosa, Catuxina. Lo mejor en estos casos, ya ponete un ejemplo práctico. Atiende a estos muñequinos.
4: Núñez tú, Núñez. Núñez tú, ¿qué vas a hacer?
5: Hombre, vaya forma de hablar que tienes. Menudo acento. Paleto, ¿eso qué hablas? ¿Qué es un dialecto inventado que no habla nadie y que no entendéis ni los asturianos? Paleto, ¿qué eres un...?
2: El asturianista.
3: ¿Qué, payaso Pepón? ¿Qué conclusión sacas tú de este video?
1: Yo no me acordaba de esto.
6: ¡Los cazurros! ¡Hay que fusilarlos!
2: Bueno, pues ya está. El payaso Pepón. Esto ya era 20 años, claro. Que, ¿sabes?
1: Más políticamente
2: un poco
1: incorrecto.
2: Facían chistes un poco
1: un
2: así.
1: Un saludo a los cazurros.
2: De tal manera que son hermanos de
1: país. Ahí está Pedro Durán haciendo de samba.
2: Samba, que ya era el alter ego de él, sí, sí. Y Joaquín Pajarón, que hacía del payaso Pepón,
1: ajá,
2: que ya era pues el subversivo, el revolucionario y tal, va con un molo de un oso y con una estrella colorada.
1: Ah, y con corbata al empar.
2: Claro, porque ya a su vez payaso, pero a su vez reivindicativo también. Entonces, y era
1: ese,
2: un
1: era,
2: poco...
1: ese era Joaquín Pajarón.
2: Sí, Pajarón, sí. Ah. Sí, ya sabes que había ese trío entre...
1: Sí, Alberto Rodríguez, Joaquín Pajarón y Pedro Durán, sí. Primeras estrellas de la televisión pública
2: asturiana. Sí, Star System.
1: Sí, sí, sí, sí.
2: Bueno, pues nada.
1: ¿Qué tiempo? Es terapia de grupo, pasó tiempo,
2: Hombre, terapia de grupo, yo creo que si tú ahora sales a la calle y fales a la gente de TPA, inmediatamente vencéalo con terapia de grupo. Creo, yo creo y tal. La marquesina, icónica también y tal.
1: Porque TPA entamó primero otra cosa, una especie de late night que no tuvo mucho éxito.
2: Hostia, ¿cuál?
1: Un paisano que venía que hizo bromes sobre el asturiano también, pero no de esta manera, de otra manera.
2: Ah, mal, claro, claro.
1: No sé cómo se llamaba ya, pero y no funcionó muy bien.
2: Muchos años después, ¿sí? Fíjose, Universo Rodríguez, que ya era un late night al uso y tal, que estaba guay, O sea, estaba guay.
1: Sí,
2: lo que pasa
1: poco,
2: que,
1: pero
2: por lo que
1: sí,
2: sea, ya.
1: Muy interesante.
2: 10 capítulos así, ¿no? Y de samba.
1: Sí,
2: pasamos a...
1: En este caso, un programa que seleccioné yo, que Camín de Cantares, uno de los pioneros, tardó un año en entrar a la asturiana en la televisión pública, pero entró con mucha fuerza, con programas tan interesantes como Camín de Cantares, que marcaron a muchas generaciones, no solo de jóvenes que oyeron a falar y cantar en asturiano y en neonaviego a tanta gente de tantos pueblos con tanta sabiduría, sino sobremanera a la gente mayor que se sintió por primera vez valorada en muchas cosas, ¿no? En lo que sabían. Aquello no era una cosa... que no tenía valor, sino todo lo contrario.
2: Luego estaba eso, ¿no? Entre Samba y Ambas, que parecía como que era un poco parodia lo que hacía Samba.
1: Bueno, un poco, ¿no? Era
2: y una parodia, pero
1: la Marquesina, bueno, era parodia de Camín de Cantares.
2: Sí. Luego, yo creo que igual las cosas acabaron entendiéndose, sí. Y con el tiempo, a ver. Pero bueno, este Camín de Cantares aquella. Sí. Claro.
0: Nacebo. Nacebo de Cangas.
7: Eso es.
0: Y a María ya más famosa por toda la contorna, que, ya más famosa que el santuario.
7: Bueno.
0: ¿Cómo ya es tan conocida en Cangas, María?
7: Porque, mira, toda la vida vendía avellanas por Cangas.
0: Por los pueblos también.
7: Por los pueblos. Y en Cangas pasé más frío que un mono.
0: Porque era muy fría que chavita.
7: Porque, mira, estaba en la calle, delante del cine, delante del Zaico.
0: ¿Y a qué vendías?
7: Avellanas, patatas.
0: Uy, de todo.
7: Pipas.
0: Y después, aquí en Acebo tienes también el kiosco La Ceba, o se vende, sí, todo lo de la Santa y todo.
7: Todo, vendo de la Santa, vendo avellanas, vendo rosquillas, vendo de todo.
0: ¿Qué tiempo tienes, María?
7: 76, cumplo el 19 de marzo.
0: No tan
7: 77.
0: No tan
2: 76. Total.
0: ¿Y a qué te digo yo? Y a natural ya estoy.
1: Está ya María de Fonseca.
0: De
1: Fonseca.
0: De Bicharín.
1: Famosa María de Cangas.
0: Fuiste casada.
1: Que si ibas ahí al Acebo, estaba siempre allí.
7: Bueno, fui casada para Fonseca. Compramos un
2: grandísimo trabajo que hacía Ambas con esto.
1: Sí, sí, sí. Esta paisana con la pañoleta, la esmadreña auténtica.
2: Sí, 70 y pico años, sí. Uh-huh. Ahí está. María de Fonseca.
1: Sí. Sí, sí, esta mujer ya falta, lleva años, ¿eh?
2: Sí. Sí, a ver, el vídeo está subido a YouTube.
1: No, pero sí, sí, que
2: pero
1: falta.
2: Sí, ¿no? Sí. Bueno, muy interesante.
1: Como mucha de la gente que pasó por Camino de Cantares, pero quedó ahí ese testimonio importantísimo, ¿no? Para la historia de Asturias, claro. Para los conocimientos lingüísticos, culturales, etnográficos del país, ¿no? La verdad que hizo Sose Ambas y también Ramsés y Lesis un trabajo guapísimo.
2: Sí, imprescindible totalmente.
1: Y bueno, todavía siguen haciendo cosas, ¿eh?
2: Sí, con el archivo de la tradición oral de Ambas.
1: En un programa también, yo creo que estaba poco todavía metiéndose otra vez Camín.
2: Sí, bueno. Sí. Bueno, ya con otro formato diferente, sí. Y tal, pero bueno, más o menos con, uh-huh, el mismo...
1: Bueno, a ver, ¿qué más, sí, traes? Tócate a ti, Luis.
2: Ah, bueno.
1: En un programa de los 20 años de la TPA.
2: Sí, bueno, y era este...
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1: Otro grande, Emilio.
2: Emilio del Nido también, una pieza clave también para TPA en aquella. Yo la bolera pusielo porque me prestaba mucho a mi abuelo y íbamos a tomar el vermú el domingo después de misa. Y íbamos allá a la bolera de Blime y tal, y bueno, falábamos, entendíamos un poquitín de los bolos. Además, la peña de bolos de Blime de aquella tenía mucha importancia, de ir a México y todo.
1: Estoy mucho más recién en este programa, porque debe tener 10 años,
2: sí, un poquitín más, sí.
1: Tiempo intermedio. Pero de verdad que significó también un espacio por primera vegada para los juegos y los deportes tradicionales en la televisión pública, ¿no? Ahora
2: agarró el relevo Sergio Huelva con Dar Show.
1: Los domingos, sobre esta hora también en
2: sí, a las 11.
1: A las 11 en RPA tenéis a Sergio Huelva con Dar Show.
2: Más o menos yo el mismo formato, pero en radio, claro.
1: El conocer y dar valor a todos estos juegos y deportes tradicionales que, claro, hasta que no existió la televisión, la radio televisión pública, pues no teníamos un espacio en el que dar.
2: Claro, una cosa, ¿no?, tan importantísima para el país como son los propios deportes, los juegos, lo autóctono, no tenía espacio.
1: Bueno.
2: Y desapareció. A ver,
1: sí,
2: si...
1: sería bueno que hubiera otra vez un programa de este tipo,
2: sí,
1: aunque
2: sí
1: tengamos el de la radio.
2: Yo estoy disponible, ¿eh? Manda aquí un mensaje para TPA que si quiere que hacemos otra vez la bolera.
1: Venga, va.
2: Ay, qué buena esa.
1: Y el tu turno.
2: No, el mío no. Acabo por la bolera y el tuyo.
1: Vamos a ver. Ah, esto.
10: La mente lle como un paracaídas. Solo funciona si se abre. ¿Qué tal? ¿Qué tal? ¿Estás en mano? ¿Bien? ¿Por aquí detrás? ¿Todo bien? Para los que no vinisteis la semana pasada, creyendo que el curso entamaba güey, voy presente.
2: Bueno, hay que decir a la gente que sale Ignacio Balán.
10: Soy María Cotillo, la vuestra profesora y tutora. Los que me conocen ya saben que si todo está bien, yo también estoy bien. Ahora que como me deis guerra, preparaos.
2: Qué bien lo facía,
10: este Samuel. Curso vais a tener que esforzaros al máximo, no solo para lograr el título de la reválida, sino para donar ese premio de material escolar a la entidad social que queráis. Veo que eres nueves, güey.
2: Nueves.
10: Bueno, no tan nueves, sino que lleven mucho tiempo sin venir a clase, ¿no? Y así, Napola.
11: Estuve pirando.
10: ¿Tuviste pirando?
11: Estuve pirando.
2: Bola, otro grande.
12: ¿Y las barballes con coletes?
11: Pues entreteniéndome allí per casa, rozando las cheves y haciendo alguna cosa de ella per ahí. Pero bueno, pasando el tiempo.
10: No sé si me convence, Pola. Muchas faltas injustificadas, muchas clases piraes. Habrá que darte una

0: que se llama Sentir Asturias.
1: No, Collabora.
2: Programa de Bueno, bueno, esto podemos ya quitarlo, ¿eh?
3: Qué grande esto, ¿eh? Me acuerdo.
2: Chamargois, ya, sí.
3: Una mítica, era Chamargois con Coletis ahí.
2: Ahí tuvimos, ¿eh? Compitiendo. Sí. Y gané yo el capítulo, vamos, porque eso dio a precapítulos, no había final ni nada.
3: Sí, no, pero eso aquí era como de preguntas, como.
2: Era de entrugues y de cuestiones así, y después había que ir al gimnasio a hacer pruebas físicas. Tuvo gente que se lesionó en ese programa.
3: Pola, también, claro, Pola y unos expertos.
2: No, Pola no se lesionó, pero no me acuerdo ahora quién fue, porque era todo gente, pues, presentadores de la TPA, gente de la música, del folk, de tal, y hubo quien se lesionó, bueno.
3: Sí, ¿no? Mancose.
2: Mancose bastante.
3: Anda.
2: Entonces, bueno, una pena ese programa también, guapo.
3: Sí.
2: Un concurso que...
3: Otra cosa que hay que recuperar, porque va, son cosas que furrulaban bien, jolín. Y que, además, que crea estrellas.
2: Claro.
3: ¿Sabes cómo te...?
2: Yo miraba a mi yaquito y soy una estrella.
3: Y de una estrella a otra estrella, ya verás esto qué buena. Y ya verás qué anécdota más buena esta.
4: Ninguna paisana por allí por ceño dicho, ¡ay, madre! ¿Qué pintes tiene el cura nuevo?
5: Sí.
4: ¿Y tú qué dices?
5: Acuérdame que al poco de llegar, después de celebrar la misa, al salir, estaba en un grupo de mujeres esperándome a la puerta de la iglesia. Dijeron, me queremos hablar con usted y tal. Dije, meca, algo debía hacer mal ya. Y acercáronse y dijeron, bueno, queríamos decir que estamos muy contentes con usted y tal, porque de primera teníamos y así un poquitín de miedo, porque tiene usted esa pinta hippie. Díjame, de hippie no, yo no ando con sandalias ni con una túnica, y un poquitín de macarra. Dice, eso, de macarra.
3: Ahí lo tienes.
2: Este quiñeo.
3: ¿Sabes quién es este? El alcalde de Llangreu.
2: Alcalde de Llangreu.
3: Y el alcalde de Llangreu, lo que pasa
2: fue párroco de aquella.
3: Claro, el alcalde de Llangreu salió en Pintes de Calella, que era este programa que tenía Pedro Durán, que
2: pera,
3: era...
2: Espera.
3: Arranco de cero.
2: No, de cero no, pero qué fuerte.
3: Pedro Durán tenía Pintes de Calella, sí. Que era xente excéntrico.
2: Era una sección de la Pedro
3: también,
2: puesto,
3: sí,
2: ¿no?
3: Sí, xente excéntrico. Entonces, diva Macio, este que está en la playa de San Lloricio todo el día, corriendo, tal. Bueno, xente peculiar de Xixón, sí. Y tal. Un mítico de Xixón, joder, ¿tú qué dices Xixón? ¿No conoces?
2: No.
3: Un mítico de la playa de Señorías y tal. Y llevaron a Roberto, que ya era de aquella, el cura ciaño.
2: Ajá.
3: Y era el cura ciaño. Y falan de esta anécdota, que las mujeres de primeres y tal, ay, el cura, vaya pinta macarra, porque él era motero.
2: Sí, de chupa, iba vestido de chupa.
3: De chupa cuero y tal. ¿Cómo fue evolucionando la cosa? Que de cura pasó a la alcaldía de Llangreu, en un tiempo y tal, pasó a la alcaldía de Llangreu, y anguaño y el cura. El alcalde de Llangreu.
2: Pero ya no ye cura.
3: Ya no ye cura, no, está casado y tiene una fía y todo.
2: Ah.
3: Mira cómo cambia la vida, ¿eh?
2: ¿Cómo cambia?
3: Y ahora gestionando el concejo de Llangreu. Bien, la verdad, nada, ¿no? Bien.
2: Qué fuerte.
3: Muy bien. Ahí lo tienes.
2: Sí.
3: Las cosas que fae TPA, ¿eh?
2: Lo que se descubre es restolando en el pasado de la RTPA en estos 20 años, ¿eh?
3: Muy buena esa, muy buena. Pintes de Calella, bueno, pues tenía sus... claroscuros.
2: Sí, ¿eh?
3: A ver, claro, porque muchas veces parecía que se estaban riendo de la gente.
2: Ah, ya.
3: Claro.
2: Bueno, eran otros tiempos. Sí. Vamos a ver también estos otros tiempos, en este caso, el programa Nos, de Próspero Morán, uno de los programas pioneros de la asturiano en... Vamos con la asturiano, como llegó a vehicular na radio televisión pública asturiana.
3: Bestia.
6: Estrenábase aquí en Sisión, en el antiguo Instituto Xovellanos, la primer ópera tornada al asturiano. Una ópera que Mozart compuso allá pelos 12 años de edad, que lleva per título Los Amores Amorinos de Bastián y Bastiana y que vamos a tener el placer de perconocer a lo largo de los próximos minutos.
3: Había ruido de fondo, ¿eh?
2: Esto era Nos, que era un programa de reportajes de Próspero Morán.
3: Míralo.
2: Ahí estaba bajando las escaleras en el antiguo Instituto de Sesión.
3: Coño, esa escalera no me acuerdo.
2: Sí, está ahí en la esquina del patio.
3: Ah, sí, es verdad.
2: Y ahí está.
7: ¿Cómo estamos?
2: Antón Camaño
6: y el director de escena de esta ópera que vamos a ver por primera vegada en asturiano, aquí en esta representación, producida por Producciones Nutris. ¿Cómo surgió un poquillo en esta idea?
8: Bueno, porque ellos de la compañía estamos ya de estar también a... Bueno, trabajamos en el coro de la ópera y leemos partituras de vez en cuando. Y vimos que había una que escribió Mozart a los 12 años, que el gaitero se llamaba Colás.
2: Qué mozos todos.
8: Y que tocando la gaita.
2: Sí, estoy en el 2012.
3: Antón Camaño lleva una camiseta del Triskel que trae 2000...
8: Bueno, yo
2: no, 1983, pum.
3: Sí, no, pero abajo trae el 2000 algo, ¿eh?
2: 2003 era, a los 20 años.
3: 2003,
8: claro. Y una pera que dura una hora. No oye,
0: tiene un formato medio.
8: Exactamente, no oye el oro del ring, no dura 5 horas seguidas y tal.
3: Qué mítico, Anto Camaño también.
8: Bueno, pasa para...
3: Está igual, ¿eh? Anto Camaño está igual.
2: No, pero esto es este programa no oye de 2012. Este programa oye...
3: 2008. Era la camiseta, de Camaño trae 2008.
2: Y es 2008 este programa, sí, porque... Esto debe ser cuando se subió.

0: a la página de la RCPA.
1: Tardaron unos cuantos años en subir.
0: No sé, yo creo, pero yo creo que no sé, no oye del 2012, ¿no?
1: Qué míticos. Bueno, nada, ahí los tienes. Qué míticos.
0: Ah, bueno, puede ser alguna de las temporadas posteriores. Sí, sí, bueno, sí, puede ser, puede ser.
1: Sí, sí, sí.
0: Pero bueno, este programa empezó en 2000, pues 2008.
1: Nos, manda.
0: 2008. Cuando tomaron al Aldu, que donde estaba yo haciendo el primer programa.
1: Con el croma, ¿eh?
0: Sí, con el croma. Noticias del mundo. Como por ejemplo que había unos quesos que bajaban rodando una y haciendo un campeonato con eso.
1: No me digas que había hecho.
0: Esa noticia, sí, sí, sí.
1: Qué curiosa noticia esa.
0: No la sentías nunca, ¿verdad?
1: La verdad que no.
0: Y había también Camín de Cantares, había Pieces, que ya está moda aquella, sí, que yo creo que es el único que sigo de todos los programas pioneros de la asturiana en la TPA.
1: Anda.
0: Y Estinos.
1: Y poco más, a ver si empieza a haber más cosas que claro, sea, la verdad.
0: Sí, hombre, hay ahora un compromiso, ¿no?, de la nueva dirección. Eso es buena cosa.
1: A tope con Zara, ¿eh? Venga, Zara.
0: ¿Qué más? Qué pelota y eso.
1: Venga.
0: ¿Qué más? ¿Qué más?
1: Bueno, no hay mucho más ya, ¿eh? Teníamos todo ya.
0: ¿Ya está todo?
1: Sí, ya está todo. Sí,
0: oye,
1: sí, ven, sí.
0: Acabamos de hacer un resumen bastante...
1: Bueno,
0: interesante,
1: un poco,
0: ¿no?
1: Sí, un poco...
0: Hombre, de alcordances, nueces, porque también uno tiene sus propios alcordances.
1: Sí, que es un poco chorizo, muy bueno, uh-huh, también, y tal.
0: Yo acuérdame el día que nació la TPA, no sé si te acuerdas tú.
1: Yo acuérdame del logo, del primer logo perfectamente, que era como así, como más blanco, más un azul, combinaba dos azules, un azul más clarín con otro más oscuro y tal. O sea, la imagen gráfica, la rotulación y todo eso, yo acuérdame perfectísimamente.
0: Y si no me equivoco, y estoy hablando de memoria... La primera emisión de la TPA fue un vídeo en el que artistas asturianos cantaban una versión del himno de Asturias.
1: Hostia.
0: Y entre ellos, yo no recuerdo quién más salía, pero sí sé que salía Los Berrones, salía Ramón de Los Berrones, Mom.
1: Sí, sí.
0: Y cantaba una parte, una de las partes.
1: Qué curioso.
0: Sí.
1: A mí pasaba una cosa curiosa, que ye que de TPA del principio, del mes, primer mes, segundo mes, no me acuerdo mucho, pero sí que me acuerdo de Teleasturias mucho, de Telexixón,
0: claro,
1: de Telexijón, de Telexixón, y de Cuencas Mineras Televisión,
0: uh-huh,
1: que yeren de un tiempo atrás, antes de TPA y tal. Y Teloviedo, que estaba ahí donde... Que ya que yo la corredoria, no, la corredoria no, Ventanía, y es por ahí tal.
0: Yo,
1: creo que...
0: yo ofrecía una sección en un programa de televisión, uh-huh, en el Café de la Tarde,
1: sí,
0: con Arancha, y no Arancha Amarolles.
1: ¿Qué Arancha era?
0: Arancha, que ahora se me
1: Nieto.
0: Fue
1: el apellido. Arancha Nieto.
0: No era Arancha Nieto, no.
1: Ah, bueno.
0: Va a matarme, Arancha, pero con Arancha. Y ponía en el programa Café de la Tarde, y luego repetílo a una hora,
1: anda,
0: que justamente era en antes... de otra programación que mucha gente veía de noche en la
1: Vaya.
0: Televisión pública, no la televisión.
1: La verde, la verde.
0: A partir de la una o así, la ponían una especie de programación, digamos, más
1: sí, bueno, culos y
0: subida de tono.
1: Culos y tetis.
0: Que ahora parece increíble, pero ponían pornografía en abierto.
1: Imagínate. Oye, Zara, a ver, si me estás escuchando, no hay buena opción esa. Soy Luis Van Hul.
0: En la televisión ponían eso, y entonces, claro, mucha gente estaba esperando a ver eso, porque no había internet ni nada. Entonces, antes de eso, justo estaba yo, porque era la última sección del programa. Entonces, viste anoche, yo sí, cuando te decían eso, viste.
1: Estaría guay que te llamaran para una colaboración.
0: Descubríense ellos solos.
1: A ver si te iban a llamar para una colaboración entre programas.
0: No creo.
1: Crossover.
0: No creo. Además, era porno este cutre antiguo.
1: Sí, italiano, de eso, sí.
0: No sé, no sé, la nacionalidad no la sé, la verdad.
1: Sí.
0: Andiamo.
1: Andiamo. Arriba la piruli.
0: Arriba la piruli.
1: Perdón.
0: Bueno, hasta ahora podemos decir lo que queramos prácticamente.
1: Claro, por eso.
0: Bueno, nada, 20 años de RTPA.
1: 20 y, años no son nada.
0: Yo creo que hicimos un repas bueno, celebramos.
1: Sí.
0: Un poco más hay que decir.
1: Y también, bueno, y un poco reivindicativo también de que a ver si aumenta un poco la programación asturiana. Esto soy,
0: también,
1: soy Luis Van Hul mandando este mensaje.
0: Importantísimo. Vamos ahora, ya de seguido. Vamos a hablar con Jaime Priede, director de la Feria del Giro de Sixón, que arranca este miércoles, y además la semana que viene estaremos
1: allí.
0: Sí. Con programa exterior, la Feria del Giro más importante de Asturias, la tercera Feria del Giro más grande del Estado, que se celebra cada año en Sixón, donde va 10 años, y que, bueno, pues hoy queremos daros avance de los contenidos para que vayáis preparando Hacienda y viniendo a Sixón a ver esta programación tan interesante.
1: Bien.
0: Luis Van Hul, seguimos.
1: Tayupin.
0: Vamos.

0: esta noche sentir Asturias y lo que estáis sintiendo y parte del trabajo de Fabio García y de Pedro Felipe Sánchez, a los que tenemos aquí. Muy buenas noches, ¿qué tal?
1: Buenas noches.
0: ¿Cómo estáis? Bien, bueno. Bueno, ellos dos formen parte del estudio Sonidos en Onda, con el que están haciendo, pues bueno, de algunas incursiones ya importantes en el ámbito del doblaje al asturiano. Y queríamos hablar con ellos de los proyectos que tienen entre manos, así na que, bueno, pues nada, esto que estábamos sintiendo ya para arrancar y que los oyentes de Sentir Asturias sepan que ya exactamente, porque hay una novedad, ¿no?
1: Bueno, estudié el opening de Dragon Ball Z Kai, que es la serie que estamos doblando ahora. Y bueno, llevamos 3 capítulos, más o menos, y irán subiéndose poco a poco. Y bueno, nada, tenemos varios proyectos, entre ellos, pues, esto Dragon Ball, ¿no? También la peli de el más poderoso contra el más poderoso. Tornen Goku y los Oscollacios y de algunas cosas más.
2: Sí, la batalla de los dioses también. Bueno, son cosas que vamos haciendo por disfrute total y sin ningún ánimo de lucro. No nos paguen naide, que ya vi gente en las redes diciendo que si estamos subvencionados por el gobierno, nunca nos subvencionamos por naide. Ya podíamos, pero no estamos. Y hacemos eso. Todo por el fanatismo de la lengua y Dragon Ball, el anime, que al fin ye, pues entre la juventud, entre la mocedad, pues lo que más se lleva actualmente.
0: ¿Y cómo surgió este interés? O sea, ¿cómo decidisteis? Bueno, porque os gusta Dragon Ball, porque os gusta el doblaje, entiendo, pero de repente decís, pues vamos a hacer doblaje.
1: Estábamos falando en una llamada de Discord, viendo clips, y yo y pregunté a Seno: oye, ¿y no hay nadie que fizera de algún doblaje en asturiano, así, en fandub y tal? Y dijisteme que había de algún...
2: Sí, pero este es típico cómico de siempre.
0: El doblaje, por ejemplo, de Terapia de Grupo, ¿no? Del su día de versión asturiana.
2: Sí, de ese rollo, pero había un de Dragon Ball. Que era... ¿sí? No sé cómo ya era, si es Hablantes del Dragón o de algo así.
1: El caso ya que ya era parodia... Y yo y dije, y si hacemos uno serio, digo, mira, tal, ¿qué? Y miramos de hacer la escena de Goku y Vegeta cuando se fusionen en Vegeto y enfrentanse a Super Buu.
2: Sí, y también de los primeros que hicimos y que ellos moló a la gente, una escena en la que Goku y Vegeta pues lancen unos ataques, un Kamehameha y un Galick-Ho. Y pues esa escena moló ellos a la gente y dijimos, oye, ¿y por qué no nos metemos en algo más... más fuerte, ¿no? Más completo.
1: Y dijimos, vamos a doblar Dragon Ball Z.
2: Y nos fuimos atrás porque dijimos...
1: Sí, dijimos 291 esto, capítulos.
2: Exactamente. No, o sea, hay mucho trabajo. Entonces dijimos, va, Dragon Ball Z Kai, Dragon Ball Kai, que son muchos episodios menos, quiten todo el relleno, y bueno... Pues va todo mejor.
1: Además que hieren menos personajes, entonces es más
0: sencillo, ¿no?
1: Que tener,
0: para ir entamando. ¿Y qué tal va la experiencia?
1: Pues de momento muy bien. Me sorprende la mucha gente que se ha unido, porque la mayoría de los actores con los que contamos no son de aquí, son de otras partes de...
0: Son gente también aficionados al doblaje y a Dragon Ball, o sea, coincide o...
1: Sí.
0: O hay también gente que da igual Dragon Ball, pero que gusta el doblaje.
1: De alguna hay, ¿no? Pero la mayoría sí que...
0: Son tales dos aficiones,
1: sí,
0: digamos.
1: Sí.
2: Siempre queremos contar con también gente de Asturias, porque, a ver, y es más sencillo para ellos con la lengua que una persona de otro lado de España, pero... Claro. Claro, para los personajes que son, ya es imposible contar solo con actores asturianos porque no hay tanta gente. Hay mucha gente aficionada al doblaje en Asturias, hay escuelas muy buenas, y la verdad es que hay mucho aficionado y mucho talento.
0: Bueno, pero... estáis creando afición también al final, ¿no? Porque la gente, supongo que habrá gente que lo vea y que diga, ah, pues a mí apetece.
1: Sí, no, sí, incluso gente de LATAM, sí.
2: Hay mucha gente de Latinoamérica que está molando ellos el rollo, diciendo, mira, no sabía que existía esta lengua. Sobre todo, mólanos porque hay gente que eso, lo que estaba diciendo, que no conocía la lengua y que ahora están tomando a conocerla y que eso presta. Porque dices, mira, gente que no sabía que existía... también te mando a investigar y a ponerse, a mirar como ye, y eso también presta que la gente conoza el asturiano como lengua y no como dialecto.
1: A la fin Dragon Ball ye tan grande que permite faer estas cosas tan guapas Y por eso también los cogimos a él, ¿no? Porque al final es eso. Cualquier cosa que salga de Dragon Ball llama mucho.
0: Sí. ¿Y dónde puede ver la gente estos doblajes que facéis?
2: Bueno, pues vamos subiéndolos a un canal de Telegram. Claro, no llena oficial, no llena... Bueno...
0: Corre riesgo de ir presos.
2: Tampoco tanto, pero sí de que, bueno, se llegue algo de copyright, pero... Bueno, como lo hacemos sin ánimo de lucro completamente.
0: Claro,
1: claro, ahí es donde
2: pues entra entonces llegue en nuestro canal de Telegram y, bueno, también tenemos cuentas de Twitter, de
1: Instagram,
2: YouTube...
0: En Twitter, por ejemplo, doblaje/Astur, ¿puede ser?
1: En las tres llámese igual.
0: Vale.
1: Doblaje en asturiano no oficiales.
2: Si quiere buscarnos la gente, doblaje en asturiano no oficiales.
1: Y
2: ahí tienen que salir yo todas las cosas que estamos haciendo.
1: Sí, sí.
0: Oye, y cuando os pusisteis a hacer esto, pues supongo que también restolando un poco en la experiencia que hay de doblaje en asturiano, que ya curtia, ¿no? Pero que conocéis bien, se consta también que la conocéis bien.
2: Sí. Además, yo exactamente soy el que faigo los guiones, soy el que faigo la torna de los capítulos y les pelis, junto con Aitor Riera, que ye, ya tuvo aquí.
0: Sí, y colaborador de este programa.
2: Que ye el que, bueno, pues fae un poco la labor de corrección. Y intentamos un poquillín facer un poco les tornes de algunas pallabres iguales a las que se facían en las películas anteriores para que sella un poco más cercano. Algunos, préstame mucho la palabra a blucar. Eso en las películas anteriores decíase mucho. A blucar, qué coi me está pasando, estas cosas que yo pongo para que sea más cercano a lo anterior visto.
0: Claro,
2: y también lo que se está diciendo ahora mismo en la Bella Maya también.
0: Una de las actividades que estáis haciendo, creo que en este caso ya más cosa de Pedro, pero ya la página doblajeasturiano.netlify. .app donde puedes atopar todo lo que se fichó hasta ahora en doblaje, o estás en ello, vamos.
1: Todo, ¿no? Pero
0: cuéntanos un poco la iniciativa.
1: A ver, bueno, yo estaba pensando en...
0: Pero tú eres informático, estás en ello.
1: Bueno, soy técnico informático ya y programador, si Dios quiere, dentro de nada. Y nada, yo estaba diciendo... bueno, creo que lo estaba hablando con Seno, que había ficha en castellán, en gallego... Y en asturiano había de alguna en una página que se llama Wikifandub, pero estaba... Eso se ve un poco ya feo, además en general, no yo solo de aquí. Y entonces yo dije, a ver, yo estudié esto. Yo puedo hacer una página curiosina, tal. Y voy a probar. Yo creo que dije además eso, voy a probar a ver qué tal queda.
2: Sí.
1: Y me puse ahí, tal. Y la primera que metí fue pues la de la Bella Maya, porque es lo que se está haciendo ahora.
2: Y de lo que más se tiene constancia de... Personajes y actores,
1: claro.
2: Que sería muy importante también.
1: Sí,
0: claro, porque no quedó mucha referencia a lo mejor, ¿no? A veces o tres.
1: Y nada, mi idea es poner, pues eso, lo que decías, ¿no? Todo lo que existe en asturiano, hay EI, y ya complicado porque no se tienen los actores de todas las pelis o series. De algunas solo tenemos tres. Pero bueno, ya es lo que se puede hacer y nada.
0: Si entramos, por ejemplo, a la página ahora, vemos que tenéis ya fiches de Sherlock Holmes, que se tornó... El año que pongo entre paréntesis y el año de torna de la serie.
2: Creo yo que no.
1: El año de salía de la peli... Serie.
2: Pero si entres sí que te sale el año de torna.
1: Sí, dentro sí sale el torna.
0: Y entonces tenemos el Farudiyal, la noche de los muertos vivientes, Orishe y la Bella Maya, ¿no? Por ejemplo, si entramos en Orishe, entonces vemos todos los datos que tenéis, ¿no? Y que seguís recopilando, entiendo, de quién dirigió el doblaje, quién fueron los actores. Y incluso podemos sentirles voces de los...
1: De lo que se puede recuperar, sí, porque, por ejemplo, Orishe, yo un doblaje, por desgracia, los media, se dice, perdido. Entonces eso lo sacamos de unos vídeos de YouTube de promoción.
2: Sí. Hay de algunos, mira, yo pude hacerme con tres películas que son McClintock, La noche de los muertos vivientes y El tercer hombre. Pude hacerme con los DVDs. Entonces de ahí sí que podemos sacar los audios y los nombres de los actores porque tan. El personaje es un poco más complicado porque no hay lista de personajes con el tal. Pero de Orishe y Ocean's Eleven, por ejemplo, tan perdidos los doblajes. Entonces, solo hielo que está subió, que subió en el momento, pues, Carlos Novoa, que en paz descanse, que subió gente que trabajó en esas películas, pues podemos sacar de ahí de algún tipo de info. Uh-huh.
1: Sí, pero la mayoría es eso, que sale los actores que lo hicieron, pero no los personajes. Entonces, sentir, pueden escucharse todos, pero el actor que hay, eso ya es más complicado.
0: Podemos sentir, por ejemplo, a Leonardo DiCaprio.
3: Despierta ese gatillo. Puede que no me despierte. Puede que entre en un estado de sueño más fondo. Sabe per bien de lo que estoy hablando.
0: Que en este caso es Félix Corcuera. Félix Corcuera, y tenemos, sí, ahí la ficha y el audio. Y una pasada, la verdad que está muy completo.
1: Y cada actor ya tiene una ficha propia donde pueden verse todos esos trabajos.
0: Qué interesante. Y ¿por qué cuesta tanto conseguir estos datos? ¿Qué pasó?
1: Bueno, porque por desgracia no se preocuparon bien de guardarlos en su momento y ahora ya es más complicado. Yo lo que te digo, las ediciones de DVD solo salen los nombres y ya, no te dicen quién fai de quién. Entonces tienes que ir tú o adivinando un poco o tal, y es bastante complicado, por desgracia.
2: Sí, sí, sí, la verdad es que sí. Pero bueno, vamos intentándolo y haciendo un poco...
0: Y completando, ¿no? Cada vez más,
2: sí,
0: claro.
2: Sí.
1: Estábamos ahora mirando de meter la de McClintock, que esa, pasa que llegue complicado eso, sacar los personajes.
2: Claro, hay algunas voces que como las escuchas en todos los doblajes,
1: claro,
2: a la fin
1: sonante,
2: claro. Bandón Camaño, pues...
0: Y esencialmente reconocerlos, ¿no?
2: Claro, ahí claro. Tenías a Félix Corcuera, que fue unos cuantos, también por ahí Carlos Novoa, Lorena Armengol también.
0: Claro.
2: Entonces ahí tienes más margen, pero hay otros que llegue más...
1: Ya complicado.
2: Uh-huh.
1: Sí, sí, sí.
0: Y bueno, como estamos aquí en ese estudio, que también donde se, aparte de hacer sentir Asturias, también se fa el doblaje aquí de La Bella Maya, y también un proyecto en el que también tuvisteis oportunidad de introduciros en el doblaje ya más...
1: Más digamos, profesional, sí.
0: Oficial, por lo menos.
2: Sí, sí, sí, sí.
0: Ya sin posibilidad de ir presos en este caso.
2: Sí, sí, sí, sí.
0: ¿Y qué tal la experiencia? Trabajando además con Lorena Armengol y...
1: Pues muy bien, muy bien. Pasamos súper bien. Bueno, yo las risas que me he hecho no son normales. Y además está muy guay porque se hace presencial, se hace en estudio. O sea, se tiene todo muy bien cuidado. Y quieras que no, eso se agradece, ¿sabes? Uh-huh. Porque hay de algunos doblajes y tal que no tienen esas cosas tan bien cuidadas y, hombre, cuando se echan en falta, nótese.
2: Sí, a la gente, tener un técnico, un director o directora en este caso, y es una cabina, y el pero importante, que hay de algunos estudios en algunas partes de España que, por desgracia, yo que sé, si son por perres o por yo que sé, pues o no hay director, o no hay técnico, o hay una sala un poco más tal. Entonces, esto ya es súper importante. Y yo solo digo, estamos en un programa que está emitiéndose por la TPA.
0: Uh-huh. Por la RPA en concreto.
2: Por la RPA, RTPA. Yo solo digo que después de La Bella Maya tienen que venir más cosines.
1: Uh-huh. ¡Hombre, claro, vaya!
2: ¡Hombre, va! No me vais a desear, porque están haciendo ahora, si no lo sabéis, La Bella Maya emítese a las 10 de la mañana en A7.
1: Los sábados.
2: Los sábados, a las 10 de la mañana en A7, 11 de la mañana en A8.
0: Uh-huh.
2: Claro, eso hay una programación infantil que está, pues, bueno, hay más cosas como Animalada Shabbat, y después vienen dos capítulos de La Bella Maya. Claro, ahora si se deja, ¿qué tienes en esa franja infantil?
0: Uh-huh.
2: Los niños están esperando todos los sábados a las 10 de la mañana para verlo, y no, pues quítalo.
0: Claro.
2: Entonces ahora tienen que traer más cosas.
0: Y importante, ¿cómo vos veis en el futuro? ¿Gustaríamos dedicaros a esto?
1: Sí, yo en el mio caso ya estuve mandando de algunos demos a, bueno, Galicia, Madrid, Sevilla, y bueno, ya me dijeron alguna cosina y tal. Sí, al final ya lo que nos queremos dedicar nosotros profesionalmente, y uh-huh, en nuestro, ya, por ejemplo, lo del doblaje de Asturiano de Dragon Ball, o sea, al final todo esto es, para mí es un estilo de vida, digamos.
2: Claro, y a la fin ya que lo malo que tiene Asturias en este caso es que no hay trabajo casi de doblaje. Mm. Y es una pena, úpolo, porque lo evo, pero no sé si nunca yo o no tengo ni idea. Pero eso sí, si se sigue doblando en asturiano, pues mira, pues habría trabajo aquí y muchos profesionales no tendrían que irse para otros sitios,
0: claro,
2: y podría hacerse doblaje. Y además, voy a decirte. Yo siempre voy por ese camino de la oficialidad. Si llega a pasar la oficialidad, hay muchas más posibilidades de doblaje, porque hay una ley, no sé si sabes, Nacio, que...
0: Claro, la ley de visual.
1: Obliga a doblar el 2% de...
2: 2%, y un 6%, 1%, porque lleva el catalán, euskera y gallego, un 2% para cada uno, y un 6%. Uh-huh. Y si se fae el asturiano oficial, cabe una posibilidad de que esa ley incluya también el asturiano, claro, y se pueda disfrutar de, tanto en la TPA como en plataformas tipo Netflix, uh-huh, Amazon, de doblajes en asturiano oficiales. Y eso ye per bono, porque además no solo ye para los niños, sino que esos niños en algún momento van a crecer, van a medrar y precisen de cosas doblajes. Si tú estás medrando viendo La Bella Maya, uh-huh, y de repente llegues a los, yo qué sé, 10, 12 años y ya no tienes más contenido.
1: Claro.
2: Entonces ahí pierdes un poquillín lo que Jesse, si
0: sí, sí, la palabra, de continuidad, crecimiento del asturiano, claro.
2: Claro.
0: Sí, sí.
2: Entonces yo creo que es muy importante, y es por lo que se está haciendo en otros sitios de España. Voy a ponerte el ejemplo del País Vasco, porque ayer estuvimos hablando con un actor, uh-huh, y que allí eso, ahí la ITV, pues tiene tipo cosas tipo Patrulla Canina, Bella Maya, claro, también, claro, y Estrunfinos y toda la pesca.
1: Y cosas ya más para adulto, como las Tortugas Ninja.
2: Efectivamente, cosas, claro, más para la, claro, para la mocedad. Las Tortugas Ninja,
1: porque
2: tienen Ladybug.
1: Un chaval de 16 años, La Bella Maya, pues al igual no le interesa mucho.
2: Queda así pequeño,
1: la Patrulla,
2: sí,
1: Canina. Ah, necesitan cosas ya más para adultos.
2: Entonces yo creo que esto de, sobre todo de La Bella Maya, fue una cosa en la que la TPA
1: acertó
2: completamente.
1: Acertó, sí, sí.
2: Y yo creo que precisamos de más cosas. Además, a la gente le moló. Pero pues estoy. Sí. Yo tengo de gente que va a la mi escuela, que ya siente de la misma edad, sí, que no ya siente pequeña, pero que lo ve todos los sábados.
1: A mí
2: y dice que presto son, vaya.
0: Qué bien.
1: A mí también me he dicho varios actores de doblaje de otras partes que vieronlo para ver cómo estaba tal y que ellos gustó también y demás. Pero al final también es meternos un poquinín ahí, como están los demás sitios, y yo creo que es lo suyo, vaya.
2: Claro. Muy tenemos bien, que hacer un xabarín.
0: Hay que hacer muchas cosas, ¿eh?
2: Hay que hacer un xabarín.
0: Y bueno, lo que presta llevemos pues, a vosotros haciendo cosas y emburriando para que haya futuro en este sector y también en la presencia del asturiano en el audiovisual, ¿no? Que tan importante. Ye. Vamos a despedirnos sintiendo que es lo que vamos a sentir esto último.
1: Y el tráiler de Dragon Ball Super Virus, que es la nueva, bueno, la versión mejorada de Dragon Ball Super, el anime, uh-huh, más apreciado el manga y tal, y bueno, doblamos el tráiler.
2: Sí, hicimos el tráiler porque fue tan guapo que dijimos, venga, vamos a doblarlo.
0: Esto es primicia mundial, ¿no? O sea, hay una cosa que...
1: Sí, está nada más que en japonés.
0: Muy bien.
2: Sí, sí.
1: Es que dice yo, pero... esto vamos a hacerlo ya, y me puse ya ahí a
2: pero
1: dirigir.
2: Pero ojalá el TPA dijera, bueno, vamos a comprar esto, que tiene que ser una pasta, unos perres, vamos, sí, de la de mi madre, imposible.
1: Algún director de Latam confirmó, por ejemplo, que Naruto Shippuden en un capítulo son 60.000 euros. Eso
2: ay, madre mía. Y son muchos perres. El anime son muchos perros, pero da también muchos perros. Entonces, claro.
0: Muy bien, pues Fabio García y Pedro Felipe Sánchez, muchísimas gracias y mucha suerte con los proyectos que tenéis. Vamos a sentir ese.
2: Muchas gracias, Mateo.
0: Ese trailer.
1: Muchas gracias.
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2: Esta noche tenemos en Sentir Asturias a Jaime Priede, director de la Feria del Libro de Sixón, la Félix, que bueno, pues arranca ya este miércoles y con muchísimas actividades, y además este año, bueno, pues llega premiada, además, así en la que nos prestaba a hablar con él. Vamos a tener un programa especial desde la propia feria, que podréis sentir el sábado que viene, pero este sábado queríamos dar la previa y conocer un poco la programación para que vos, bueno, vayáis preparando para lo mucho que viene en Sixón estos días. Muy buenas noches, Jaime, ¿qué tal?
3: Buenas noches, ¿qué tal? Encantado de estar aquí.
2: Bueno, supongo que con los nervios a flor de piel, ¿no?
3: Bueno, por suerte tengo un tranquilizador, ¿no? Que es un equipo fenomenal de trabajo que controla cada uno su parcela y lo tenemos todo ahí ya. Además, estamos ya en ese punto de no retorno. Es como los aviones, ¿no? Cuando ya no pueden frenar, tienes que despegar sí o sí. O sea que vamos allá.
2: Les casetes están montadas y el lunes, martes llegarán las editoriales a ir metiendo los libros, ¿no? Una parte, claro, importantísima, clave en una feria del libro, pero claro, no es solo una feria de venta de libros, sino que también lleva un espacio cultural con una montonera de actividades que van a permitir a los sixoneses y a las personas que te van por aquí pasando también a conocer mucho de la literatura que se está haciendo en Asturias, en Sixón y en España también, ¿verdad?
3: Sí, efectivamente, el motor de cualquier feria de libros son los editores y los libreros, eso es obvio, pero luego también hay un complemento cultural. En nuestro caso siempre ponemos mucho el acento en ello, ¿no? Hay todo un programa cultural que lo que pretende es que cada evento que nosotros presentamos se defienda por sí mismo como cultura, ¿no? Como un acto de cultura. Esa es nuestra intención en cada conversación, en cada mesa redonda. Son más de 90 y pico actos pensados para todos los públicos, para todos los gustos, para todas las formas de pensar, ¿no? Esa es nuestra intención.
2: Estamos ya en la décima edición de esta Feria del Libro de Sixón, que recuperaba para la ciudad, bueno, algo que hacía mucha falta, ¿no? Que era tener un evento como este, y bueno, convertida en una de las principales del estado, ¿verdad?
3: Sí, la verdad es que tampoco era ese un objetivo, pero ha llegado a base de trabajo y de suerte, que siempre hace falta, ¿no? Pero sí, yo llegué en 2020, la feria, digamos que, como bien dices, se retoma en 2017. Eso es lo complicado, lo difícil, ¿no?
2: Arrancar
3: desde una zona cero, como era en aquel momento. Y bueno, con la complicidad de las instituciones, libreros, editores, el concejal Sarasola hizo ahí un trabajo de intentar aglutinar todo ello para que funcionara bien, ¿no? Para llevarlo a cabo. Yo llegué en 2020 para preparar la cuarta edición, es decir, ese trabajo de base estaba hecho. Y a partir de ahí, pues digamos que el objetivo era crecer no solo de una manera exponencial, sino también pues eso, elaborar un programa cultural que bueno, que la feria tuviera también esa orientación de cultura, ¿no? Y en ello estamos, y bueno, pues sí, efectivamente, desde hace un par de años somos la tercera feria de libro en lo que es extensión, es decir, en expositores, en número de expositores por detrás de Madrid y Barcelona, lo cual está muy bien, pero bueno, nos interesa mucho ese nivel cualitativo también,
2: claro,
3: ¿no?
2: Y Jaime, en estos momentos de polarización política, sin embargo, la Félix genera un consenso entre todas las fuerzas políticas en Sixón, ¿no?
3: Y por eso. Sí, eso es fundamental y eso es lo que a mí personalmente más me satisface, ¿no? Nosotros, desde una neutralidad institucional que debemos tener, pues hemos logrado que la Feria del Libro sea asumida, sea aceptada y sea valorada por todas las formas de pensar, ¿no? Que están representadas en un pleno o en la calle, ¿no? Eso, pues, por ejemplo, el premio al que hacía referencia al principio, la medalla plata que nos ha dado el pleno del ayuntamiento, pues es un premio de la ciudad, ¿no? Porque los representantes de la ciudad son los que te lo están dando solamente con una abstención, es decir, hay una aceptación de la feria, de lo que propone la feria, que ya está integrada en la ciudad.
2: Oye, hablar del programa completo y imposible, porque hay tantas cosas que tendríamos que echar varios programas de Sentir Asturias, pero sí que me prestaba que nos destacaras un poco, pues, las distintas líneas de actividades, para que después la gente entre a la web o busque el programa en papel, que también circula por los espacios del Concello de Sixón, y que conozcan ya a fondo, ¿no?, las actividades, pero sí esas líneas generales.
3: Sí, Nosotros, como bien sabes, el modelo que tenemos es singular en el sentido de que lo planteamos como hilos temáticos, ¿no? Es decir, no tanto con nombres mediáticos, sino con temas de actualidad, temas que no son picos de atención, sino que más o menos se mantienen durante un, o sea, que son de interés general durante un tiempo, ¿no? En este caso hemos optado por uno de ellos, que es el que más me convence, que es la salud mental. Hemos titulado Salud mental, el dolor que no duele. Y ahí pues lo vamos a enfocar desde un punto de vista de servicio a la ciudad, es decir, de colaboración con entidades y con instituciones que están trabajando con personas afectadas por este tipo de enfermedades que no saben de edades y que no duelen, es decir, que son silenciosas en cierto modo, ¿no? Entonces vamos a presentar varios proyectos que se están trabajando en Gijón en esa línea. Vamos a mostrar cómo la literatura, cómo el arte puede transformar realmente vidas concretas de personas que, por ejemplo, personas sin hogar que están colaborando con Mar de Niebla, con la institución Mar de Niebla, y están yendo a cada 15 días a recoger un libro, ¿no? Uh-huh. Que luego se llevan, que leen, que durante una vez cada 15 días pues comentan con otras personas, tienen una merienda, etcétera, ¿no? Bueno, ese tipo de actividades nos interesa mucho recalcarlas, difundirlas y vamos a trabajar ese hilo en esa línea. Luego también tenemos otro que es Narrativas del colapso, ¿no? Que hace referencia un poco a esta vida tan acelerada que llevamos, donde no hay tiempo para nada, donde no llegamos a nada, ¿no? Y donde esta vorágine que nos atrapa, pues cómo afecta a la familia, cómo afecta a la pareja, cómo afecta al trabajo, ¿no? A esa obsesión que tenemos cada vez mayor, cómo nos devora el trabajo. Y luego, pues aprovechando que tenemos Mundial de Fútbol, que comenzó el jueves pasado, pues tenemos también hoy juega España, pero comenzó el jueves pasado, tenemos también un hilo que es el fútbol que une, ¿no? En referencia a tratar el fútbol desde un punto de vista sociocultural, relacionándolo con la música, con la edición, con el periodismo. Gente como Santi Segurola, Alfredo Relaño, aunque están muy ocupados ahora ya en pleno mundial, y sobre todo cuando juega España, pues bueno, contaremos con ellos en esta feria. Igor Pascual también, por ejemplo.
2: Muy interesante, porque siempre son como mundos aparentemente contrapuestos, pero claro, que no tienen por qué ser así. Hay también un montón de programación, lo que se llama la felicina para los niños, ¿no?
3: Sí.
2: ¿Y las niñas?
3: Sí. Fundamental también, ¿no? El no tanto como una apuesta de futuro, no, una apuesta de presente. O sea, claro, los niños y las niñas tienen que tener su sitio en la feria, ¿no? Y Felicina en ese sentido, pues está orientado a través de actos muy dinámicos, de cuentacuentos, de talleres, de presentaciones.
2: Bueno, hay que reservar ya las fechas a partir de este miércoles hasta el domingo. Yo creo que no podemos hacer otros planes, nada más que Félix y Félix y Félix. Y por supuesto también ir y comprar libros, ¿no? Que también es una parte importante de mover este mundo cultural.
3: Efectivamente, en el fondo es un evento en torno al comercio, ¿no? De libro, claro.
2: Pues Jaime, deséate muchísima suerte en esta edición. Nada, vémonos enseguida, porque de aquí a una semana estaremos haciendo ese programa de la propia feria y ya hablaremos un poco de cómo avanzó la cosa. Parece que el tiempo de momento va bien.
3: Parece que va bien, son días maravillosos. Ojalá se mantenga así.
2: Estupendo. Un abrazo, bien. Jaime, mucha suerte.
3: Un abrazo para vosotros, muchas gracias.
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0: Esta noche en Sentir Asturias tenemos con nos a la escritora María José Caro, que nació en Lima en 1985. Estudió comunicación en la Universidad de Lima y tiene un máster en comunicología por la Universidad Complutense de Madrid. Autora de libros como Perro de ojos negros, La primaria, ¿Qué tengo de malo? Y el último, Vida animal, es publicado por Alfaguara en 2024. Está estos días en la residencia literaria Xixón haciendo una estancia creativa con un nuevo proyecto. La obra fue publicada en el Perú, en México, Chile, la Argentina, España y Colombia. Y participó en 10 antologías de ficción nacionales y internacionales. Colaboró con revistas y suplementos literarios como Buen Salvaje, El Dominical o Un Vicio Absurdo. Y en el 2017, la Life Festival escoyóla como parte de la lista Bogotá 39, que reconocía a los mayores autores de ficción latinoamericanos menores de 39 años, cosa que ya no me pasa. Muy buenas, María José, ¿cómo estás?
1: Hola, Ignacio, bien. Muy bien.
0: Los 40 ya pasaron, ahora sí, para los dos, además. Sí. Bueno, María José, ¿qué tal? ¿Cómo está siendo la estancia aquí en Xixón, una residencia literaria y este momento de espacio para la creación literaria?
1: Muy bien, es un gran espacio para poder profundizar en el proyecto que tengo en este momento, porque claro, la vida de un escritor en estas épocas es muy compleja, ¿no? Uh-huh. Es muy difícil vivir de la literatura, entonces hay diversas responsabilidades laborales y también familiares, entonces me parece un espacio perfecto para poder zambullirse de pleno y poder lograr que este proyecto tenga la intensidad y la profundidad que necesito.
0: Uh-huh. Lleves aquí pocos días, pero ya pudiste, aunque sea ya viniendo en el tren, ver un poco Asturias y conocer un poco nuestro paisaje. ¿Qué te parece el territorio? ¿Cómo lo ves?
1: Me parece lindo, me parece la ciudad muy bonita, ya quiero terminar de escribir rápido para poder salir a caminar, a dar una vuelta por el malecón, correr, sí, muy lindo.
0: En el tu caso, María José, compatibilices, aparte de la vida laboral con ser escritora, también la vida como madre, ¿no? Supongo que estas dificultades siguen surgiendo para las mujeres a la hora de topar ese espacio, ese tiempo.
1: Sí, de todas maneras. Yo sí, algo que he aprendido al ser mamá es que cuando una es escritora y también es mamá, uh-huh, definitivamente su carrera literaria va por un espacio distinto de aquellas escritoras que no son madres, ¿no? Por todo lo que conlleva la maternidad, que es un proceso bastante complejo, uh-huh, no solo en términos de crianza, sino también cuando pues recién tienes un niño pequeño, hay un momento bastante largo en el que estás abocada completamente al niño.
0: No tienes vida.
1: No tienes vida.
0: Bueno, tienes pero llega la crianza, sí, claro.
1: Y tienes que tomarte tu tiempo también para volver a reencontrarte contigo misma, ¿no?
0: Uh-huh. ¿En qué proyecto estás trabajando aquí en Asturias?
1: Estoy trabajando un libro de relatos que también puede funcionar como una novela orgánica porque son los mismos personajes, es episódico, uh-huh, que justamente reflexiona acerca de una mujer que acaba de ingresar a la vida adulta y de pronto tiene muchísimas responsabilidades que asumir, ¿no? Entonces es enfrentarse justamente a esa realidad y a ese contexto.
0: Cuando remates la estancia aquí en Xixón, la residencia literaria, ¿qué esperes llevar para Lima contigo? ¿Qué porcentaje del libro? ¿Cómo más o menos calcules?
1: Yo creo que voy a llevarme el libro. Ya tengo un primer borrador hecho. Uh-huh. Lo que quiero aquí es terminar de revisarlo y llevarme el libro al 90% ya para una última leída, bien, ¿no?, ahí en Lima con mi editorial.
0: Sí. Qué bien, mamás. Bueno, tienes la suerte de trabajar con una editorial de mucho prestigio y de mucha difusión, ¿no?, como ya Alfaguara, y este libro también va a publicarse, ¿no?, con esta, uh-huh, misma editorial. Y tenemos aquí en Telesmanes Vida animal, el tu último libro. Cuéntanos un poco de qué va.
1: Sí, Vida animal es una novela que reflexiona acerca de cómo hay vínculos de amistad que se mantienen con, uh-huh, los amigos que hicimos, por ejemplo, cuando éramos niños en la escuela y con los que ahora tenemos muy poco en común, ¿no? Entonces uno crece pero sigue apegado a esos amigos, creo yo, porque tiene que ver con que hemos crecido juntos y existe una construcción del pasado que solo sucede cuando los ves, ¿no?
0: Claro.
1: Entonces era un poco reflexionar acerca de eso, ¿no? Que son amigos que son como familia, que incluso hay, en mi caso, ¿no? Yo tengo amigas del colegio con las que crecí que, sí, tenemos visiones políticas completamente opuestas, pero son cosas que se pasan de largo porque son casi familia, ¿no? Entonces quería reflexionar acerca de eso, de cómo es la amistad.
0: Y es bien interesante eso, porque yo creo que hay algo que nos pasa a estas edades ya, que tienes amigos de casi 40 años, con cosa de que lleves muchísimos años de amistad. Y ahí que la novela trae esta cuestión, me parece como algo muy, muy, muy interesante también. María José, ¿cómo funciona ser escritora desde Lima en el ámbito hispanoparlante ¿Hay dificultades o hay una ventaja poder escribir en una lengua que se fala en muchísimos países?
1: Yo creo que el mercado editorial en Latinoamérica ahorita está en un buen momento. Creo que hubo un auge de muchas editoriales independientes buenas que surgió a partir de los 2000 y tantos. Y también el hecho de que exista internet, ¿no? Es muchísimo más sencillo compartir textos. Entonces creo que existe una red de autores ya latinoamericanos que si no se han leído del todo, al menos se conocen y saben que están ahí, ¿no? Entonces creo que eso ha facilitado muchísimo las cosas, ¿no?
0: María José, creo que te voy a dejar ya que vuelvas a escribir, a revisar esa novela y a que aproveches el tiempo al máximo. Y bueno, ¿qué dirías a un escritor, a una escritora, por qué ir a una residencia literaria?
1: ¿Por qué ir a una residencia literaria? Porque creo que es un momento en el que uno puede

0: zambullirse de pleno en el proyecto, ¿no? Yo lo veo como que, claro, si pienso en términos del mar, pues creo que una residencia es un espacio perfecto como para poder zambullirte, ingresar a esos recovecos que son más difíciles, darle más espacio a justamente a eso, ¿no? A verse a uno mismo, porque la literatura tiene que ver con una conexión con uno mismo, ¿no? Entonces me parece un espacio perfecto, primero de aislamiento, pero también el hecho de que la ciudad sea tan bonita invita también a despejarse, ¿no? Entonces creo que eso es muy saludable.
1: Bueno, María José, pues muchísimas gracias por estar aquí y esperamos que podamos volver a tenerte pronto en Asturias presentando ese proyecto que estás aquí rematando.
0: Gracias.
1: Un abrazo, gracias.

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1: Pues de eso se trata, de intentar abdicar de la tristeza, y es lo que vamos a dedicar la siguiente hora. Una hora que va a enlazar con el programa de la semana anterior, donde, si recordáis, seguro que sí, estuvimos repasando un libro, La palabra mágica, una vida escrita, de Isabel Allende, donde nos iba dando determinados consejos para la escritura. Sabemos que este programa, aparte de escucharlo muchas personas interesadas por los libros, lo escuchan también mucha gente que está interesada por empezar a escribir. Cualquier consejo, y que venga de una escritora como Isabel Allende, seguro que es bienvenido. Pero no solamente vamos a hablar de Isabel Allende y de su vida escrita, sino que vamos a charlar con personas que ya tienen parte de su vida escrita. En concreto, vamos a acercarnos al premio Josefa Sovellanos de este año, en concreto a Bisarma, la nueva novela de Marina Pangua Cuesta, con la que charlaremos sobre este libro, sobre libros anteriores y sobre su proyecto musical, porque a ella también le vamos a deber una de las canciones que sonará en este programa. La ciudad en el mar es su proyecto musical, y sonará una canción que nos le diremos que nos la presente ella. Tendremos dos charlas más con un nexo común. Primero, que son un escritor y una escritora asturianas, por supuesto, editados por dos editoriales asturianas, Bajamar en poesía y Trabe, el libro narrativo. Y los dos también hacen referencia a la figura del padre. Por un lado, charlaremos con Beatriz Quintana Coro, que acaba de publicar en Trabe La fiel mineru, y por otro lado, el primer poemario de Francisco Javier Gutiérrez Alonso, que lleva por título Punto abreviativo. La música, ya anticipamos la música que iba a sonar, y terminaremos el programa, cuando ya se acerque la una de la madrugada aproximadamente, con la voz de Yasmina Álvarez, que en esta ocasión se la presta a uno de nuestros poetas y personas del, no sabemos qué decir ya, del Renacimiento, porque lo sabe absolutamente todo, como es Javier Almuzara, al que aprovechamos para transmitirle una invitación, porque seríamos muy felices que nos visitara una noche en este estudio. Y a esto dedicaremos la siguiente hora. Esperemos que estéis ahí, esperemos que lo disfrutéis, y vamos primero a continuar donde lo dejamos la semana pasada, con esos consejos para la escritura de Isabel Allende. Nos habíamos quedado en el capítulo cuarto. El capítulo 5 empezaba con una frase de Ingmar Bergman, que dice: el bosquejo me sirve de esqueleto para la carne y los nervios de las imágenes. En esta ocasión y en este capítulo, de lo que habla Isabel Allende, en este capítulo titulado Huesos firmes, es del esqueleto de la narración. Ese armazón sobre el que se va a sustentar toda la historia. Nos va a hablar de las frases iniciales, de los finales. Y al final, como siempre, nos viene con un truco para la escritura, que os leemos. ¿Qué dice? Truco para la escritura. Estructura es la forma en que organizamos la historia. La disposición convencional es principio, desarrollo y final. No te preocupes de eso. Muy pocos escritores saben a priori cómo será la estructura de su libro. Esto se va moldeando en el proceso de contar la historia. A menudo se necesita introducir historias paralelas y personajes

0: secundarios en el argumento principal. Tienes que atrapar la atención del lector desde el principio. Es probable que no tengas una frase perfecta para comenzar, no importa. Siga adelante. Podrás escoger esa frase en cualquier momento durante el desarrollo del libro y moverla al principio. Léela en voz alta a los amigos para ver su reacción. La mayoría de los lectores desea finales que proporcionen claridad y cierre. Solo autores experimentados pueden dejar el final colgado y que les resulte. El final tiene que ser coherente con los personajes y el género del libro. Cuidado con el final feliz, a menos que estés escribiendo una novela romántica. La felicidad relativa y condicionada funciona mejor porque refleja la realidad. Y de realidad hablaremos durante la siguiente hora.
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0: Pon en la solapa del libro de Trave Bisharma, que Bisharma es una visión conformada por flashes que se suceden, les foles, un piescu con formigues, la primera ecografía, un muxín, Montmartre, la cuesta La Vega. Una aparición que tenta de fuxir, que pregunta pa qué va el rezar, que llega tarde a to, que tien el branu como patria, que cura mancadures. Bisharma, que lle visión y apaición, lle sobremanera, facer funambulismo y parapente con la vida, lle ser madre, ser amiga, ser nieta. La incertidume, les preguntes, la memoria, el remar a contracorriente. Sí, Bisharma también lle todo esto. Bisharma yes tú, muller asturiana del siglo XXI, reflexiada en un espello. Muy buenas noches, Marina.
2: Buenas noches, Rafa.
0: Menuda declaración de principios.
2: Sí. Se hicieron, la verdad, que un texto bien guapo para la contraportada de equipo de Trave.
0: Sí. Este libro y el que ganó este año el premio Josefa Sovillanos de novela, está recién llegado a las librerías, pero este no es tu primera publicación, porque tú ya habías, ganaste además el otro premio con la primera novela, Pel Norte del Cantú Llunada, que fue el primer premio Muller de narraciones, que también convocó por la editorial Trave.
2: Sí, eso, oye, pues si Bisharma ganó en Josefa Sovillanos del 25, pues en el 24 tuve la fortuna de ganar el premio de Muller Trave, que empezaba la andadura. Sí. Así que nada, fueron 2 años bien productivos.
0: Muy el año pasado, además, estuviste presentándolo en la Feria del Libro Sisión, casi hace un año de eso. Estuviste hablando con María Fernández Abril y ahí, además, hubo actuación musical de tu grupo, de La Ciudad en el Mar.
2: Sí, de hecho, ya era el debut en directo de La Ciudad en el Mar. Así que fue una ocasión bien, bien especial, muchas cosas pasando últimamente.
0: Fue algo muy guapo ahí en el patio del CAI, tengo un recuerdo precioso de esa conversación y de ese grupo, ese momento que tuvisteis ahí. La verdad es que estuvo muy guapo, con mucho gusto, mucha delicadeza. Y Marina, ¿y este Bisharma? Porque leyendo el libro, y lo cuenta muy bien, yo creo que es en la contraportada del libro lo cuenta muy bien, que está formado por flashes, por pequeños instantes que van armando una vida, o que van armando sobre todo un verano, porque además si cualquier persona que se acerque a una librería y quiera leer la primera página, pues ya va a ver que en la primera pues aparece algo tan como dar de mamar a un bebé, seguida de un ratín en un gimnasio y de ir a la peluquería.
2: Sí. Funciona, sí.
0: De lo más cotidiano todo.
2: Sí, funciona la novela un poquitín como, al final, como la mente humana, que sí. Está conformada y muy fragmentaria, y al final todas las cosas, sean actuales o sean del pasado, vienen por flashes y en la cabeza como que están sucediendo a la vez, ¿no? Y entonces yo voy jugando un poco con ese venir de los pensamientos a la protagonista, que es la narradora, y entonces pues efectivamente en una misma página puede estar dando y de mamar a la tía, intentando ir para la cocina a cenar, que todavía no acabó la cena, sí. como recordando un poquitín, muchas cosas de la vida anterior, ¿no? Porque sí. Al final en Bisharma la protagonista lleva una moza de unos 30 años que está descubriendo el ser madre y que está también siendo visitada por muchas cosas de ella que sigue teniendo dentro y que bueno que la hacen un poco preguntarse dónde fueron esas cosas y dónde siguen en ella.
0: Esos 30 años que muchas veces marcan como un camino, o sea, como una etapa sí. importante, sobre todo bueno, cuando lleguen esas responsabilidades también de ser madre, sí. lo laboral, preguntarte un poco, mirar un poco para atrás y para adelante, ¿no?
2: Sí.
0: El libro ye también un canto a la amistad, porque hay mucha amistad y el libro, por lo menos como lo interpreto yo, también tiene una carga social. No voy a decir que yo un libro, aunque todo lo que hacemos lleve política, pero tiene, el libro, por supuesto, tiene ese componente también. Sin ser directamente, o por lo menos como yo lo interpreté, a lo mejor me estoy equivocando.
2: Sí. Al final, hoy todos estamos en el mundo y ella, la narradora, en esa división que tiene un poquitín de su persona, también tal haber pasado unos años fuera de Asturias, estudiando, trabajando. Dice en algún momento que ya era aquella época en la que parecía que llegáramos tarde para todo, ¿no?
0: Sí.
2: Porque, bueno, al final, yo creo que cualquier persona vive una o varias crisis sociales, ¿no?
0: Sí.
2: Entonces, bueno, pues en este caso la protagonista y de sus amigos también, por supuesto.
0: Claro, y una novela que yo por lo menos ya te digo, como yo la voy leyendo y una novela hacia afuera, porque hay mucho exterior en esta novela, hay mucho verano, hay mucho Francia, hay está Llames de Pría también, pero sobre todo a mí me parece, bueno, pues mucho mirar para adentro, incluso para esos fantasmas que nos pueden visitar de vez en cuando.
2: Sí, eso. Y ella tiene los dos componentes. Tiene lo íntimo, está muy centrada en narrar lo esencial del personaje protagonista y también tiene mucho de viaje. Si la primera novela, pues, Norte en el canto y nada, y era una novela coral y quizá y era un poquitín dende lo yucal, dende un pueblo, contar el mundo, pues está a lo mejor y más un viaje al revés, dende el mundo, venir otra vez hacia una misma.
0: En el jurado, cuando lees lo del jurado, destaca sobre todo la sonoridad, lo destaca también. Y es un libro que leyéndolo en voz alta, que yo probé en algún momento, y es verdad que es un libro que suena muy bien. Yo no sé si tú lo leíste también, porque noto que parece prosa poética.
2: Ay, pues, ¿cómo me presta que me digas esto?
0: No
2: la
0: sé
2: verdad.
0: Si tú lo ibas leyendo en alto también, para ver cómo sonaba ese libro.
2: Sí, gústame mucho leerles cosas en voz alta porque me parece una experiencia muy muy diferente a la lectura, bueno, pues dentro de la cabeza, ¿no? Y yo me imagino que tendrá que ver también un poquitín con la mi, bueno, formación musical que al final
0: claro.
2: acaba impregnándolo todo. Entonces, bueno, sí que me gusta mucho buscar. Siendo muy distinto también, yo creo, la utilización del lenguaje en la primera novela, que era una clara búsqueda de belleza, y esta, que llega como mucho más seca, ¿no? Mucho más precisa, y intenté que en las frases no sobrara nunca nada, que fuera lo esencial. Aún así sí que, bueno, me presta mucho esto que me dices, porque aún así sigue teniendo esa belleza del lenguaje y esa precisión, entonces me presta mucho.
0: Sí, a mí llamó mucho la atención. Yo no sé si es por esa estructura fragmentaria que tienes, pero es como casi cada uno de los fragmentos y como una pequeña historia la que vas contando, que repito, que suena muy bien y parece que está como muy medida, muy cuidada cada palabra, como si, no sé, no como una novela que lees y puede haber momentos en los que, bueno, la narración baje un poco, sino que cada párrafo está muy, cada fragmento de estos pequeños fragmentos que va constituyendo la novela estuviera muy medido, como si fuera repasándolo uno a uno.
2: A ver cómo muy sonaba. Condensado.
0: Muy condensado, sí.
2: Sí, gústame la literatura condensada, que todo lo que dices tenga que estar ahí, que no te sobre nada.
0: Hablabas antes de la formación musical y hablábamos también de cuando presentaste el libro anterior, porque tú formas parte también de un proyecto musical. Bueno, aparte del proyecto Mulleres, que ahí estás en el colectivo Mulleres, pero tenéis un grupo ahora aquí en la ciudad del mar, en el mar, perdón, que empezó
2: sí,
0: el año
2: en el
0: pasado.
2: Mar, sí.
0: En el mar.
2: Sí.

0: Y bueno, y poco a poco van a ir saliendo cosas y ye... gústanos pensar que también dentro de ser un grupo de música también tenemos mucho de literario, porque al final La ciudad en el mar ye un poema de Edgar Allan Poe, o
1: Sí.
0: sea que está todo
1: Sí.
0: vinculado.
1: Sí, habéis sacado el Foles Hermes y bueno, hay que decir que no estás tú sola, que el proyecto estáis cuatro personas, ¿no?
0: Sí. Pues mira, cuatro, aunque recientemente, y bueno, a raíz de grabar el disco, casi que somos seis ya,
1: Ah, muy
0: porque
1: bien.
0: a la formación primitiva somos un par de músicos nuevos, una bajista y un percusionista. Entonces, bueno, tenemos un poquitín, sí, versión más acústica y una versión ya más para el directo, más cañera, vamos a decir.
1: Volviendo al Bizarma, cuando recibes, imagino, el premio Xosé Faxo Villanos también lle, bueno, es una responsabilidad, porque cuando mires la nómina de ganadores de este premio, y es importante ya.
0: Sí. Y bueno, y un grandísimo honor. Yo cuando recibí la noticia quedé muy, muy, muy, muy, muy, bueno, muy agradecida y muy abocada, porque bueno, ver el tono me figurar en una lista pues de gente que admiro y donde hay tantos años, vamos, y una gran felicidad. Y ven, pues también me presta mucho. Porque me llamaba la atención que solamente hubiera dos mujeres ganadoras
1: Sí,
0: hasta ahora.
1: sí.
0: Entonces, bueno, creo que iba siendo hora de que ya llegara una tercera.
1: Pues ya está, Marina Banguo Acuesta. Marina, lo decíamos al principio, nosotros aquí siempre nos gusta que suenen canciones y si es de grupos asturianos, y casi siempre y es de grupos asturianos lo que suena aquí. Y hoy, pues ya que te teníamos aquí, el tema que tenía que sonar era La ciudad en el mar, va a sonar, si te parece bien, el de vuelta, pero queremos que nos lo presentes tú, porque nadie mejor que tú para presentarnos La ciudad en el mar y este canción, este cantar.
0: Claro, pues mira, Vuelta, y un tema además muy especial para la ciudad del mar, porque fue el primer tema que montamos todos juntos, que arreglamos cuando empezamos a vernos los músicos. Y también Fila hace bien con la novela de Bizarma, porque igual que Bizarma, la letra de este cantar está formada por muchas ideas sueltines, ¿no? Que van haciendo un todo y que bueno, que va dando esa sensación de tranquilidad y de paz que da el saber que toda una vida ya es cíclico y que todo va volviendo aunque se desmadeche, siempre siempre vuelve, ¿no? Entonces, nada, espero que os preste muchísimo y bueno, y en octubre seguiremos con el disco nuevo.
1: Pues en octubre volveremos a hablar y que para que suene, para que suene el disco. Pues enhorabuena, Marina, por este maravilloso libro y nos quedamos contigo porque va a sonar Vuelta. Un abrazo muy
0: Muchísimas
1: grande
0: gracias,
1: y
0: Rafa.
1: seguimos hablando.

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1: Cuesta salir de la voz de Marina Pangua, la verdad. Cuesta salir de su bisarma y cuesta salir de su canción. Pero seguimos. El programa sigue y seguimos también con Isabel Allende. El capítulo 6 se titula La curiosidad no mató al gato y viene con una cita de Wernher von Braun que dice: investigación es lo que hago cuando no sé lo que estoy haciendo. Dedica este capítulo a esa parte que tienen todos los escritores de buscar, documentarse para darle forma a lo que al final, a la historia que quieren transcribir, y la relaciona sobre todo este capítulo con su segunda novela. Y termina, como siempre, con un truco para la escritura que os digo. Un libro comienza con curiosidad y algunas preguntas básicas. ¿Qué pasó? ¿A quién? ¿Dónde? ¿Cuándo? Aunque no tengas un bosquejo, esas preguntas te pueden guiar. Casi todos los libros requieren algo de investigación y según el género se necesita mucha. Novelas históricas, de crímenes, misterio, ciencia ficción, etc. La investigación es el fundamento para establecer el escenario donde actuarán los personajes. Debe incorporarse al argumento sin que se note. No agobies al lector con demasiada información, concéntrate en la historia. La investigación nunca está de más, desmenúzala, no atragantes al lector. Presta atención a los detalles cuando investigues, son más importantes que los grandes brochazos. Establece una rutina para escribir y manténla, aunque durante el día tengas un empleo. Defiende ese tiempo sagrado. Si no respetas tu escritura, nadie lo hará. No necesitas una habitación propia. Escribe en un closet, si hace falta. La habitación está en tu cabeza. Y veremos desde dónde escribe Beatriz Quintana Coro La Fiel Mineru. Con ella charlaremos a continuación.
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1: Muy buenas noches, Beatriz.
2: Buenas noches.
1: Pues muchísimas gracias por estar aquí, en este programa en el que tratamos de abdicar de la tristeza. Y este título, Abdicar de la tristeza, no sé si sería también un poco lo que te llevó a ti a escribir La Fiel Mineru.
2: Bueno, en cierto modo no era la mi intención, pero quisiera ver pel camín sí que lo encontrara.
1: Claro. Este es un relato autobiográfico. No desvelamos nada. Tu padre murió cuando tú tenías 5 años.
2: Bueno, casi 6.
1: Casi 6.
2: Y es lo que digo siempre.
1: Sí. imagino que no sé cuándo fue el momento en el que decidiste que, bueno, que había una historia que queréis contar.
2: La verdad es que no era una historia que yo pensara que quería contar, más bien era una investigación que quería hacer porque, uh-huh, bueno, pues llegó un punto en mi vida que me di cuenta que no sabía nada.
1: Claro.
2: Y que ya estaba preparada para ello. Y ¿tú? Como yo me expreso y me organizo así, no, pues escribílo mientras lo hacía.
1: Imagino que a la hora de escribir, cuando lees tu libro, vas viendo que casi vas contándonos cómo lo escribiste.
2: Sí.
1: Y es un ensayo, casi, podemos decir un ensayo autobiográfico, pero casi metaliteratura, porque vas hablando del proceso de escritura del propio libro.
2: Sí, y es un metaensayo.
1: Sí.
2: No sé. Y es un poco más centrado en el proceso de la investigación y la escritura y lo que pasaba pela mi cabeza que en el objeto inicial del ensayo.
1: Tú hasta ahora habéis publicado otros, bueno, tienes colaboraciones en literatura, en A Quemar Ropa, pero tienes publicadas La Fábrica 21 y la trágica historia de cómo Abraham mató la música, y que fue el premio Enriqueta González Rubín de Narrativa Moza del 2022. La llevabais, sí, ya un tiempo sin escribir. Bueno, aquel publicado en Impronta y ahora estás en Trave, estás ya... Tocaste el cielo de la literatura. Impronta y Trave, casi nada.
2: Bueno, tampoco llevaba tiempo sin escribir, nada más como que no... Sí escribía cosas, pero bueno, no salía en alantre porque no acababa de revisarles bien o, bueno, que no yo os dediqué el trabajo que merecían, yo creo.
1: Cuando, bueno, hablaba antes de la voz narrativa a la hora de elegir también el género, cómo lo quieres buscar, no sé si tuviste también dudas que al final, bueno, pues ye tu historia y pensar, bueno, esto ye lo que me pasó a mí, pero claro, vamos a leerlo personas que no somos tú. Tienes que llegar también a que podamos sentir como propio algo que ye muy tuyo.
2: Pues la verdad que me da muchísimo miedo.
1: Sí.
2: Y todavía me lo sigue dando. Porque yo un poco, yo mientras lo escribía, sí tenía como una cabeza ahí la idea de, bueno, esto luego igual un día se publica, pero ya era una fantasía. Y cuando me di cuenta, cuando tuve el libro en la mano, sí que pensé, ostras, ahora a ver qué pasa. Porque, bueno, yo creo que puedo entenderse bien, pero también ye un pelín demasiado íntimo, puede ser.
1: Bueno, yo como experiencia lectora te digo que a mí me gustan los libros que aunque partan de lo muy particular como es este, porque más particular no puede ser, ya la tu historia, una historia también de casi de autoconocimiento, ¿no? De saber qué pasó y de ir entendiéndote a ti misma también, yo creo que lo conviertes en universal, te sientes, quieres seguir leyendo.
2: Bueno, muchas gracias. También yo quería un poco, yo creo que ya hay mucho escrito sobre la mina y entonces, bueno, a mí parecíame que sí que igual podía aportar otro punto de vista, que no sea el formal, el hablar de la industria, el trabajo, etcétera, etcétera.
1: Claro, bueno, porque al fin tú y es del 95 de la
2: Sí.
1: mina ya te tocó pues muy lejana casi.
2: Pues sí, mira. Una cosa que menciono en el libro,
1: Sí.
2: que en un, yo creo que no nos estropea nada que lo cuente,
1: No.
2: pero el curso cuando yo estaba en primero bachillerato, ya era cuando se estaban haciendo las huelgas más tremendas de la última época. Entonces, para mí, bueno, pues yo tenía algún padre de compañeros que ya era minero, pero la mayoría de la gente ya se dedicaba a otra cosa.
1: En los agradecimientos del libro hablas de, bueno, dos personas como Xulio Arbesú y José Luis Rendueles,
2: Bueno, Rendu ye una
1: Rendu.
2: persona. Rendu para mí ye muy, muy buen amigo. Estoy muy agradecida porque al final presentómelo Laura Marcos
1: Sí.
2: y gracias a ella él llevóme a la tertulia de Mallory. Y sí que ye una persona que siempre que escribo de algo yo pásolo a él. Y él, vamos, el primer lector de casi todo lo que escribo, que me dice, mira, esto está bien, esto bueno, esto pues da ahí una vuelta. Tampoco. Y es como el que me anima a escribir.
1: Y imagino que a escribir y a seguir escribiendo, que tendrás más historias que contar, Beatriz.
2: Bueno, tengo más cosas escritas, sí, que a ver si salen alantre. Y tengo interés en, bueno, pues probar otro tipo de otros géneros, otras cosas distintas.
1: Vas jugando mucho también, tomé mucho ahí muchas veces con la cronología. Casi días muy concretos, pues el día en que se casaron tu padre y tu madre, que hace referencia a ello durante lo que estás contando aquí.
2: Bueno, y es difícil. Y una cosa que al corregir la obra tuve que dar muchísimas vueltas porque, claro, como yo este libro, y es verdad que lo escribí con meses de separación entre cada parte porque, bueno, ya era difícil o porque quedaba estancada en que en el sentido de que pues no era capaz de investigar más o no era capaz de avanzar con el autodescubrimiento que me hacía falta para poder seguir escribiendo. Entonces, a la hora de corregir y revisar, bueno, yo era un desastre y fícelo de una manera que luego yo quedé contenta con el resultado, pero sí que yo un poco exótico.
1: Sí, puede ser que sea exótico. Claro, en este libro imagino que habrá mucha pregunta para la hora de escribirlo, fuentes cercanas, cuando hables de un libro de investigación, que siempre hay que recurrir a las fuentes directas e indirectas, tú tendrías también muchas fuentes directas.
2: Al principio intenté hacerlo yo sola,
1: Sí.
2: porque, bueno, no quería hablar de lo que estaba haciendo, tampoco quería, pues yo qué sé, que me dijeran que pa' qué, ¿no?
1: Sí.
2: Y luego dime cuenta que eso no me permitía, vamos, y es que no, yo no me enteraba de nada. Había muchas cosas que
1: Claro.
2: no sabía lo que significaban o no les podía imaginar. Entonces luego sí que utilicé cosas, pero bueno, tampoco preguntando a la gente, sino intentando buscar de conversaciones del día a día, cosas que yo oía y poco a poco de ir con ello montando, digo, uy, esto valme. pero sin preguntar a nadie.
1: El libro empieza con una introducción. Yo creo que esto podemos leerlo para que la gente se anime a comprar este libro, que dice: esta historia entama con los fechos, para que me entendáis. A mi padre mató Lula Mina y era un hombre muy trabajador. No, eso no es lo que quiero decir. Voy a volver a intentarlo. Mi padre y era muy trabajador, tanto que lo mató la mina. O quizá ves ella mejor decirlo asina. Soy la fiel minero que morrió en la mina. Sí, eso ye. Soy la fiel minero que morrió na puta mina. Asina entama esta historia de la que siempre creí que yera la protagonista, agora de verdad. Un día, después de yes casualidades, necesité saber por qué la mina me robó a mi opá. Esta aventura que vais yer, ye lo que me reduxo a non ser más que la Sofía. Dempués de conocer los fechos, elexí escaecer el objetivo original de esta investigación, al dame cuenta que yera una obsesión que me estaba borrando del presente. Quiciabes nunca desee ser la Sofía, quiciabes nunca sepa desear este tema pa prau. Quiciabes muerra en sin saber qué pasó de verdad aquel 7 de payares del 2000. Pero gracias a esta mala investigación, atopé el orgullo que nun sabía que me diba dar ser ella, la fiel minero. Precioso este inicio.
2: Bueno, muchas gracias. Es... casi quitando los agradecimientos, esto ye lo último que escribí también.
1: Sí. Sí, el final muy guapo, porque es también que lo podemos leer. Dice: el 28 de payares del 2025 acabé de dar vueltas a esta obra y por fin pudo descansar la fiel minero. ¿Descansaste, Beatriz?
2: Bueno, entre que terminé de descansar ahí un tiempín, desde el 28 payares hasta ahora que salió,
1: sí,
2: el libro.
1: Porque ahora volverás a tener el libro muy en la cabeza continuamente. ¿Tienes presentaciones ya?
2: Sí, hicimos la primera presentación la semana pasada y la semana, bueno, el 26 de xuno vamos a presentar na Yocura. Y voy a estar firmando na Félix el 18 y na Selmana Negra el 3 de xunetu.
1: Nada, vida para la fiel minero. Pues nos veremos en las ferias, Beatriz. Muchísimas gracias por escribir, por transmitir una historia tuya, pero que la convertirte en nuestra. Muchísimas gracias.
2: Bueno, muchas gracias a vosotros.
1: Bueno, hasta luego. Buenas noches.
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1: Pues después de charlar con Beatriz Quintana, seguimos con Isabel Allende. Capítulo 7 dice que no hay necesidad de gritar y empieza con una cita de Ernest Hemingway: la buena escritura es como la buena conversación, pero mejor. Y este capítulo, adelantamos para futuros y futuras escritores y escritoras, nos habla de lo más complicado en la narración, que es encontrar la voz narrativa, desde donde contamos nuestra historia, la que tenemos en la cabeza. Dice Isabel Allende que a ella, a algunos lectores, le aseguran que reconocen la suya y que ella no puede hacerlo. Ella al final nos da un truco para la escritura que os digo. La ficción es producto de la imaginación, pero necesita tener un núcleo de verdad para que sea creíble y tenga sentido. Decide quién cuenta la historia. Eso influye en el tono del libro. El narrador omnisciente, tercera persona, lo sabe todo. Es la forma más fácil de contar. La primera persona es limitada, porque el narrador solo puede contar aquello de lo cual él o ella es testigo, pero tiene ventajas. Es una voz más íntima y coloquial, involucra más al lector. La segunda persona es uno a uno. El narrador le cuenta a otro personaje. Es muy limitada, porque solo puede explicar lo que es relevante para la relación de ambos. No te limites a un solo narrador. Puedes introducir una voz en primera persona en una narración omnisciente. Mezclar voces funciona bien. Puede darle textura, profundidad y amplitud a la historia. En un diálogo, cada personaje tiene su propia voz. Trata de que no suenen como tú. Lee el diálogo en voz alta. Eso ayuda a diferenciar a cada personaje. Para desarrollar buen oído para el tono, escucha obras de otros autores en audiolibros. Consejo de Isabel Allende. Yo añadiría otro, desde el desconocimiento absoluto, pero para tener buen oído, sobre todo para los diálogos, hay que estar muy atento a las conversaciones en los bares, con los amigos, estar siempre muy atento, incluso de las canciones, como esta canción de Javier Caramés, que hoy nos va a acompañar. Se titula Refugio.

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1: Papá me regalaba un libro para sacar buena nota en un examen. Elige tu propia aventura. Agatha Christie, Julio Verne, Michael Ende, Enid Blyton, Conan Doyle, Emilio Salgari. Ahora tengo miopía, una carrera y la estantería llena. Papá era un poeta de lápiz pequeño y un folio doblado en el bolsillo. Siempre listo cuando tropezaba con la inspiración. Autoeditó un libro en los años 90 y lo llamó En el jardín de la vida. Cuando alguien querido fallecía, le dedicaba un poema, el cual empezaba con la frase «La eternidad está presente para…». Hablaba del muerto con respeto, cariño y daba esperanza a los que le lloraban. Repartía copias entre los allegados. Incluso nos dejó un poema para su propia muerte y un tesoro en el trastero. Alfonso Camín, Alberti, Unamuno, Albino Suárez, Botella Pastor, incluso Tirso de Molina, Shakespeare, Cervantes. Ahora que papá abandonó el jardín, me toca honrarle con unas palabras. Este es el prefacio del libro del que vamos a hablar a continuación, de Punto Abreviativo, de Francisco Javier Gutiérrez Alonso. Muy buenas noches, Francisco.
2: Buenas noches, ¿qué tal, Rafa? ¿Cómo estamos?
1: Pues muy contentos de charlar contigo. Hace unos minutos, claro, habíamos hablado con Beatriz, la escritora asturiana Beatriz Quintana Coro, que acaba de publicar, claro, un libro que se llama La fiel minero. Hablaba de, bueno, sí, el fallecimiento de su padre cuando ella tenía 5 años. Esto es distinto.
2: Sin duda.
1: Es la mirada, la de ella es una mirada muchos años después a ese padre que le falta, y el tuyo es una mirada casi que es este poemario publicado por Bajamar, de casi escrito de febrero a febrero.
2: Sí, la verdad es que es así. Yo empecé a escribir estos poemas el mismo día que conozco la noticia de que mi padre tiene pues una enfermedad terminal, ¿no? Y al final pues este proceso me llega hasta justo un año después del fallecimiento, ¿no? Lo que podría ser el cabo de año, ¿no? Digamos que ahí voy desplegando pues todas esas etapas, todas esas emociones, todas esas inseguridades, ¿no? Pues todas esas dudas que al final desembocan pues en una, bueno, aceptación de la nueva realidad, ¿no? Uh-huh.
1: Tú como profesión eres psicólogo, tienes, sí, psicólogo general sanitario desde el año 2001, aunque has publicado otros libros. Imagino que por tu consulta habrán pasado personas para enfrentarse, sí, al fallecimiento de seres queridos.
2: Sin duda. A ver, la cuestión un poco es esa, ¿no? Yo llevo profesionalmente tratando duelos durante muchos años, acompañando a la persona, ¿no?, en el proceso de duelo, porque muchas veces, aunque el proceso de duelo es algo natural, a veces sí se necesita un poco de ayuda. Y en esta situación pues me enfrenté a precisamente el hecho de ser yo el protagonista de ese duelo, ¿no? Entonces, pues por un lado tenía las propias herramientas que igual te puede dar la experiencia de la profesión, pero sobre todo tenía como herramienta principal pues mi pasión por la literatura, por la escritura. Pasión que además me venía de mi propio padre, claro, el cual, bueno, pues también había sido escritor de poesía. Entonces, digamos que ahí en este libro, en Punto Abreviativo, se plasman pues esas dos cuestiones, ¿no? Quizá la influencia de mi profesión, pero sobre todo el hecho de utilizar la palabra para descargar emociones y para, de alguna manera, recuperarse a uno mismo, ¿no?
1: Tu padre, lo dices a continuación, y aparte es el eje central de este libro, escribía versos también.
2: Sí, él fue poeta, él desde vamos a decir, desde el instituto. Es verdad que publicó en su momento pues en una revista asturiana, que era Temas de Asturias.

0: Alto la Luna,
1: Sí.
0: revista de los años 80,
1: Con
0: 90,
1: Albino Suárez.
0: con Albino Suárez, exactamente, ¿no? Bueno, eran muy buenos amigos. Y bueno, en su momento también, bueno, pues quizá no tuvo la oportunidad, o en los años 90 quizá el mundo editorial en
1: Sí.
0: Asturias no estaba muy, muy pródigo, y entonces él mismo, bueno, sacó su propio poemario, imprimió unos 80 o 100 copias, ¿no? Y bueno, queda también un poco eso, aunque de una manera más privada, como un legado, ¿no? De mi padre.
1: Hay uno de los poemas, se titula Métrica y rima, y este es un poco homenaje a
0: Sí.
1: tu padre, y dice el poema: Decías que la poesía era muy sencilla, métrica y rima, y aquí estoy como un Jorge Manrique de pacotilla, loando a mi padre, buscando mantener tu llama viva, siento, perdón, que cuando escribo me vigilas, construyendo estrofas, contando sílabas, pero cifras y letras no encajan y llora de mixtas. Sin ningún arte, ni mayor ni menor. Yo soy de verso libre y tú tan formalista. Fue la sinalefa la que produjo el error. Más que rima, otro ripio para la lista. Menos mal que nunca lo vas a poder leer. Te daría enojo, vergüenza y hasta grima. Quise escribirte un soneto y no me salió ni al revés. Decías que la poesía era muy sencilla, métrica y rima. Ahí vas tú con el verso libre.
0: Ahí está, sí, él era quizá de una tendencia mucho más formalista. Él, bueno, cuando alguna vez veía alguno de mis poemas, fruncía el ceño un poquito, aunque sí valoraba mucho, ¿no? Pues la emoción, el sentimiento, el desarrollo que había debajo. Pero sí, verdaderamente él era de estrofa, de soneto de ABBA y de rima a poder ser consonante mejor que asonante, ¿no? Entonces ahí teníamos, bueno, pues una diferencia, y yo creo que ese poema es uno de los que quizá, pues más, son quizá más elegíacos, ¿no? Más de homenaje a mi padre, pero a la vez eso de decirle que, bueno, yo también voy por otro lado, pero te sigo queriendo mucho, ¿no? Es un poema además que quizá baja la intensidad, ¿no? Del
1: Sí.
0: poemario, que en sí mismo, bueno, pues al ser una cuestión de pérdida, de duelo, pues es intenso, ¿no? Y realmente este poema baja un poquito esa intensidad.
1: El poemario se divide en tres partes fundamentalmente: el punto abreviativo, punto final, no, perdón, en cuatro
0: Sí,
1: puntos
0: en cuatro
1: suspensivos
0: partes,
1: y
0: sí.
1: el punto y seguido, el más extenso, es este punto suspensivos del que leí este Métrica y rima, que sigue un poco pues ese primer momento en el que te comunican que tu padre, bueno, tiene una enfermedad que ya es muy complicado curarse.
0: Sí, a ver, la cuestión del título de la obra, que es esa primera parte, punto
1: Sí.
0: abreviativo, pues habla precisamente del hecho de que realmente pues la vida se abrevia, ¿no? Hay un instante, un momento concreto donde alguien te da una información y a partir de ahí nosotros, y sobre todo mi padre, es consciente que ya está, ¿no? Que prácticamente ya empieza el momento de descontar la vida. Entonces, quizás he titulado el poemario así porque, aunque evidentemente el hecho del fallecimiento de mi padre es la cuestión esencial, pero realmente ese es el punto en el que todo empieza y verdaderamente los cambios ya se producen desde ese momento y el proceso emocional empieza ahí, ¿no? La segunda parte, pues ya tiene que ver más con el proceso de terminalidad, cuando ya a mi padre pues le quedaban unos minutos, unas horas como mucho de vida, ¿no? Y cómo yo fui viviendo ese proceso, ¿no? Y hay ahí como una especie casi de fotografía de cada instante, ¿no? En forma de poema, que a mí en mi proceso posterior de duelo, pues me ayudó mucho el realizar esa labor, ¿no? De detallar y de enfrentarme a esos recuerdos que me venían y sacarlos de dentro y ponerlos en papel. Y la tercera parte sería esta, puntos suspensivos, que es un poco la incertidumbre, ¿no? ¿Y qué pasa ahora, ¿no? ¿Y
1: Claro.
0: cuál es mi lugar ahora que mi padre no está? ¿Cómo me siento respecto a la muerte, respecto al amor que yo tengo una persona que ya no está? Pues me creo que se ha muerto, está ausente, no está ausente. Todas esas dudas, esas inseguridades, pues se plasman en esa tercera parte.
1: Sí, después la cuarta parte ya es la de, bueno, la aceptación.
0: Claro, la titulé punto y aparte porque al final yo creo que es eso, ¿no? Alguien falta, pues hay una pena, hay un dolor, pero hay que seguir, ¿no? Y hay que seguir y hay que integrar esa ausencia, pues en la nueva vida que se da después de que esta persona ya no está. Y no puede ser un punto final, la vida no se puede
1: Claro.
0: detener, ¿no? Hay que continuar y hay que ser capaces de seguir integrando esa ausencia, ¿no? Entonces, yo creo que es un final, pues yo creo con un cierto tono de esperanza,
1: sí,
0: ¿no? De decir, mira, pues podemos seguir valorando la vida, podemos seguir amando, podemos ver que hay cosas hermosas, ¿no? Y a la vez entender que la persona no está ya con nosotros, pero de alguna forma está en nosotros, ¿no? Sí. Y creo que ese es el momento, ¿no? Donde uno realmente puede continuar con serenidad.
1: De hecho, aquí estos últimos poemas, pues alguno lleva con título Reconstruyéndome. Después tienes el de La vida aún es hermosa, que son dos poemas muy narrativos, la parte 1 y parte 2. Y después termina con ese punto y seguido, aunque antes hay otro que es El tiempo para el amor. No sé, yo creo que es un canto al final, aunque sea un libro, bueno, pues un libro de duelo, pero es un libro que, como tú muy bien dices, termina con ese mensaje de, bueno, que... Como Jorge, volvemos otra vez a lo de Jorge Manrique y quedarnos con el recuerdo, ¿no?
0: Claro, es decir, es entender que la persona ya no está aquí, pero está con nosotros, de alguna forma está en nosotros, ¿no? Está dentro. Y por otro lado, seguir pues amando la vida, ¿no?
1: Sí,
0: y amando a los que nos rodean y dar ese amor que ya no podemos dar a quien queríamos, pues a los demás, a los que sí están aquí, ¿no? Y precisamente ahí estaría la capacidad de reconstruirse, ¿no? Entonces, quizá este tono final, pues algunas de las personas que han leído el libro, han tenido a bien leerlo y gastar un poquitín su tiempo en él, pues han valorado mucho, incluso se han sentido muy empáticos, ¿no? Con esa situación, porque en definitiva, pues todos o casi todos hemos perdido a alguien querido y hemos vivido esas tribulaciones y todos de alguna manera hacemos como podemos, pero salimos adelante, ¿no?
1: Eso lo comentaba antes también con Beatriz, con ese libro de la Fial Mineru, que al final también a la hora de escribir pues es un riesgo porque vosotros estáis escribiendo lo individual, porque al final es algo vuestro, pero sin embargo esa es la magia también que tiene la literatura, ya sea en forma de ensayo, ya sea en forma de poemario, que es convertir eso individual en un sentimiento universal en el que los lectores nos podamos sentir identificados.
0: Claro, yo creo que estoy satisfecho en esa parte porque al menos el feedback, ¿no? Los comentarios, las sensaciones, ¿no? Que me transmiten, incluso las que he visto, pues alguna vez leyendo algún poema, son un poquito esa empatía, ese reconocerse, ¿no? En los versos. Y efectivamente, como tú dices, yo creo que ese es precisamente el camino de la literatura, ¿no? De alguna forma.
1: Pues Javier, muchísimas gracias. Sé que vas a estar en la Feria del Libro de Gijón, puede ser, firmando ejemplares o...
0: Exactamente, sí. Creo que voy a estar en la caseta de Bajamar el viernes 19 de 8 a 9. Así
1: pues...
0: que está todo el mundo invitado a pasarse a esa hora y, bueno, estaré encantado de recibiros y daros un buen abrazo a quien allí os acerquéis.
1: Pues mucha suerte con este poemario, pues este febrero a febrero, y nos veremos en la Feria del Libro de Sisión, seguro. Muy buenas noches.
0: Sin duda. Javier. Venga, un gran abrazo.
1: Abrazos. Gracias.
0: Venga, hasta luego.
1: Hasta luego.
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1: Pues con el corazón un poquitín encogido por estas dos últimas entrevistas, tanto con Beatriz como con Javier. Seguimos con Isabel Allende, que nos va a acompañar ya casi, porque este programa se nos está acabando, nos faltan los versos de Javier Almuzara en la voz de Yasmina Álvarez, pero vamos a ir también recopilando todos estos argumentos, todos estos trucos para la escritura que nos revela Isabel Allende. El capítulo 8 lo dedica a argumento, lugar y tiempo, y empieza con una frase de Cherry que dice: se puede escribir basura siempre que se edite de manera brillante. Bueno, no me atreveré yo a decir que se puede escribir basura. Habría que adornarla mucho. Y este capítulo, el 8, termina también con un truco para la escritura en el que se ciñe Isabel Allende en el argumento. Dice: el argumento debe calzar con los personajes. Estos no pueden hacer algo que no sea consistente con su personalidad. Es mejor modificar el argumento que traicionarlos. A veces el lugar establece el tono de la historia y se convierte en una característica distintiva del libro. La mayoría de las historias funcionan mejor situadas en un lugar concreto. Este lugar debe ser auténtico. Visítalo, investiga, toma nota de los detalles, color, temperatura, olores, situaciones inesperadas. Aunque el nombre no se menciona, el lugar debe ser descrito correctamente. El tiempo de la ficción no es tiempo real. Para los escritores novatos recomiendo el orden cronológico, es simple y claro. Más adelante se puede jugar con el tiempo, avanzar, retroceder, usar flashback, estirarlo, hacerlo más lento, etc. Los relatos cortos deben ser compactos y sin excesos. Cada palabra cuenta. Y si hablamos de personajes, Isabel Allende nos comienza el penúltimo de los capítulos con los personajes obstinados, los héroes fallados y los villanos estupendos. Y empieza con una cita de Denis Lehan que dice: «Creas un montón de personajes y los dejas que reboten unos contra otros. Así se arma una buena historia. Tenemos argumento, tenemos voz, pero claro, importante siempre el personaje». A este capítulo le dedica, es uno de los capítulos, perdón, más amplios del libro. Y termina también con un truco de escritura que dice: «Las relaciones emocionales entre los personajes son un elemento esencial en casi todas las novelas. Hay que mostrarlas en la acción o el diálogo. No las expliques demasiado. No le indiques al lector qué debe pensar. Los personajes han de ser humanos. Incluso los personajes menores deben tener vida. Una caricatura es el esbozo de una persona. Un buen personaje es una persona real. Asegúrate de que no todos los personajes sean como tú. Algunos personajes son desagradables, pero todos deben ser creíbles. Encuentra personas que te sirvan de modelo. Obsérvalas, entrevístalas. Es la manera más segura de desarrollarlos. Evita los clichés. Si temes que el modelo se reconozca y se ofenda, cambia el nombre y descríbelo físicamente lo más diferente posible. Eso ayuda, pero no garantiza que te evite problemas. Hay gente que se reconoce en un libro incluso cuando el personaje no estaba basado en ellos. Es mejor mantener un elenco reducido de personajes y ponerlos a trabajar. En la actualidad, la gente tiene poca capacidad de atención. En la literatura moderna, un gran elenco diverso y complicado como en Guerra y Paz de Tolstoy no funciona muy bien, a menos que se trate de un autor con mucha experiencia». Y el último capítulo, el que cierra, lleva por título Misterio, Violencia y Sexo y empieza con una cita de Alfred Hitchcock: «Siempre hay que hacer sufrir al público lo máximo posible». Y es verdad, Hitchcock, eso es cierto, nos hacía sufrir muchísimo. Pero claro, tampoco se puede jugar tanto en la narrativa. Termina este capítulo y terminamos ya con el último truco para la escritura de Isabel Allende, que dice: «La mente se expande cuando aceptamos que la vida es misteriosa y que no tenemos explicación para todo lo que sucede en el universo. Eso sirve en la vida y en la escritura. La mayoría de la gente en todas las culturas se aferra a la superstición. Si te parece, utilízalo cuando escribas. Si logras establecer un elemento de misterio o de magia, no lo eches a perder con explicaciones. El realismo mágico no es lo mismo que la fantasía. Siempre tiene un asidero en la realidad. Es un desafío escribir bien sobre violencia y sexo. Hay una línea muy delgada entre lo que es necesario y lo que resulta demasiado. Vivimos en un mundo violento. A menudo habrá violencia en tu libro. Según el género, trata de evitar las descripciones demasiado gráficas. Funciona bien en un thriller, pero no necesariamente en una novela literaria. Se puede usar la misma estrategia para las escenas sexuales. En algunos géneros, el sexo explícito es necesario, pero siempre que puedo, trato esas escenas desde un ángulo poco usual, buscando un efecto erótico, no es una clase de anatomía. Se puede crear tensión con sugerencia, en vez de dar detalle, reteniendo la información, sin explicar demasiado». Finalmente, Isabel Allende dice que tiene un pueblo en su cabeza y termina el libro con una cita de Pablo Picasso: «El peor enemigo de la creatividad es el buen sentido». Yo estoy seguro que todas las personas que nos habéis escuchado esta noche tenéis buen sentido. Algunas quizá os queréis dedicar a la escritura, algunas habéis seguido con atención las palabras de Isabel Allende y otros seguro que habéis quedado fascinados pues con Marina Pangua y su Bisarma, con el punto abreviativo de Francisco Javier Gutiérrez Alonso o con ese relato intimista, ese ensayo, autoensayo, como dice, o metaensayo, como nos decía Beatriz Quintana Coro en La Fiel Mineru. Lo que es seguro es que todos estáis esperando la voz de Yasmina Álvarez. En esta noche en la que hemos tratado de abdicar de la tristeza y que vamos a terminar, como siempre y como nos gusta, con la voz de Yasmina Álvarez, que en esta ocasión se la presta a Javier Almuzara.
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3: 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La muerte nos enseña que a veces lo que dura sucede en un instante.

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1: ¿Tendrá efecto disuasorio la tasa turística? ¿Creará agravios comparativos entre concejos al ser voluntaria para los ayuntamientos?
2: ¿Se aplicará por afán recaudatorio o busca la corresponsabilidad del visitante? ¿Ayudará a sufragar los servicios en temporada alta? ¿Garantizará el buen uso de lo recaudado?
1: El Gobierno asturiano aprobó hace unos días un anteproyecto de ley que plantea cobrar a los turistas en verano y en Semana Santa.
2: Ya hay 4 comunidades que la aplican y algunas provincias de otras 4 la reclaman.
1: Esta noche, todas las aristas de la tasa turística.
3: El plan de limpieza o de recogida de residuos y tratamiento por el invierno es uno que se triplica, en el caso de Cudillero, por el verano. Y sale todo de los vecinos y las vecinas.
4: Consenso entre los sectores y las partes implicadas para estudiar y coordinar esa nueva futura ley.
5: Que no tenga yo la posibilidad de decir yo tanto, que el otro tanto, no. Yo creo que era bueno que hubiera una tasa única para todo el mundo.
6: Así como en otros concejos, a lo mejor son como muy turísticos, tienen una afluencia enorme. Bueno, puede haber unos ingresos muy a tener en cuenta, pero creo que en Allande no lo veo.
7: Tenemos diferentes IBIs por cada ayuntamiento, o tenemos diferente viñeta del coche en cada ayuntamiento, y nadie ha defendido a lo largo de las décadas que eso genere grandes discriminaciones.
8: No estamos de acuerdo, no la vamos a aplicar. Estamos trabajando mucho en el ámbito turístico, pero es verdad que tampoco ahora mismo nosotros estamos saturados.
9: El turismo tenemoslo un poco también conjunto en el parque de redes, que somos dos municipios casi sobre. Tenemos que hablarlo y mirar, pero bueno, ni sí ni no. Cuando lo decidamos, pues, pero yo creo que bueno, que sí podría ser, sí.
10: Cuanto más tipo impositivo pongamos a la gente que estamos tratando de atraer de Cangas, menos competitivos somos con otras comunidades autónomas o con otros destinos, con lo cual yo creo que es perjudicial.
11: En muchas comunidades autónomas está ya vigente esta tasa turística con distintas características, con distintas naturaleza, y en ninguna de ellas ha repercutido en el número de visitantes.
12: Para aplicarla en esta legislatura no da tiempo. Entonces lo que sí que hay que dejar ese pouso para que en las próximas elecciones el equipo que gobierne pues tome esa decisión.
13: Una demanda de los alcaldes, pongo de ejemplo al alcalde de Llanes, que lleva años diciendo que con el dinero que tiene de presupuesto municipal no es capaz de mejorar los servicios durante los meses del verano, más cuando en la cornisa cantábrica, salvo Cantabria, todos están trabajando en un modelo similar.
14: Ojalá se aplicara la tasa turística porque se cumplen los baremos para aplicarla. Es decir, la desestacionalización, el lleno técnico casi todo el año, como ocurre en otros sitios, pero es que Asturias todavía no lo tenemos.
15: Es un invento adaptado a la ideología de las izquierdas que se está extendiendo como una peste y con ese afán recaudatorio.
16: Una tasa turística en Gijón, podemos calcular, en los cálculos que se hacen, podría recaudar entre 1,5 millones y 2 millones y poco. Obviamente, si eso no se recauda con una tasa turística, alguien lo paga, y lo pagamos los ciudadanos y ciudadanas de Gijón. Siempre dijimos que a nosotros nos gustaría una tasa turística de carácter autonómico. Evidentemente, somos la parte minoritaria del gobierno, y hay un acuerdo con el Grupo Parlamentario Socialista y también con la diputada Tomé.
17: Pues sobre eso habrá que hablar, y sobre las cantidades probablemente habrá que hablar también. Entendemos que podrían ser un poco mayores, seguramente.
18: La parte mayoritaria del gobierno ha cambiado de opinión, ni he escuchado ningún argumento hasta la fecha que justifique que en el Principado de Asturias se ponga en marcha una tasa turística, que lo único bueno de esto es que es voluntaria y que yo espero que la inmensa mayoría de concejos no la aplique.
1: Pues ya lo acaban de oír. Hay opiniones de todo tipo para hablar de la tasa turística y de cómo ha sido acogida por los diferentes partidos políticos. Esta noche están con nosotros alcaldes y concejales del PSOE, el PP e Izquierda Unida, en Somiedo, Gijón y Teverga. Y para analizar el proyecto asturiano y su impacto, también tenemos en la mesa a un profesor de la Universidad de Oviedo, experto en turismo en general y en turismo asturiano en particular. Muy buenas noches a los 4. Gracias por acompañarnos. La primera pregunta es clara. Es la misma que le hicimos a todos los alcaldes anteriores. ¿La tasa turística sí, no, o sí, pero no como la ha planteado el gobierno del Principado? ¿Quién quiere empezar? Adrián.
19: Pues ya que me miráis. Bueno, pues nos parece una medida muy adecuada, aunque en su concepción creemos que podría tener otras miras, porque al ser aplicada de manera parcial, de manera local, no va a cumplir los objetivos que verdaderamente deberían de ser, como mejorar ciertas infraestructuras turísticas.
1: Dices de manera parcial, te refieres a que es voluntaria.
19: Es voluntaria y la recaudación solo se va a poder invertir en ese municipio en concreto. Pero sí que nos parece positivo porque es un tema de corresponsabilidad y casi de humanidad. Cuando alguien llega a un territorio al que es ajeno, pues tiene la obligación, desde mi punto de vista, de dejarlo igual o mejor de lo que lo encontró. Entonces, en ese punto de vista, yo creo que va a dar valor añadido al territorio.
1: Belarmino.
20: Sí, clarísimamente, sí, yo creo que es el momento. No es ninguna novedad, está impuesta en muchísimos países del mundo, en algunas de las comunidades autónomas. Yo creo que empieza de una manera, podríamos decir, suave, voluntaria y con unas tasas mínimas que yo creo que pueden contribuir a que se empiece a asumir por la gente, por los ayuntamientos, por los empresarios y por el conjunto de la actividad turística de Asturias, y que va a ayudar mucho a poner nuestro y con ello conseguir lo que todos queremos, que nuestra Asturias paraíso natural siga siendo paraíso natural, ¿no?
1: Ángela.
21: Bien, pues nada, yo opino prácticamente lo contrario. Creo que la tasa turística ahora mismo ni es el momento, ni está consensuada, ni es una prioridad. El turismo es un motor económico para el Principado, es un motor económico para Gijón. Queremos seguir potenciándolo y es necesario que se consolide para cuando podamos después, en un futuro, cuando tengamos ese turismo que esté consolidado como las otras grandes ciudades que tienen, vamos a decir, problemas con el turismo, cosa que nosotros no tenemos porque estamos muy lejos de estar masificados, pues creo que el planteamiento que se hace respecto a la tasa turística no es la adecuada con la realidad que vivimos los diferentes concejos y con la realidad de entender el turismo en Asturias como un conjunto, con lo cual creo que tal y como está planteado tampoco va a ofrecer soluciones a los municipios, que somos muy variados, tenemos retos diferentes, y poder comparar ciudades con quizás recursos turísticos, pues creo que no está bien planteado dentro de lo que ahora mismo el Partido Socialista e Izquierda Unida a nivel regional pues han planteado sobre la tasa turística.
1: Eduardo.
22: Bueno, a mí desde la parte más técnica, yo prefiero comentarlo desde una globalidad, ¿no? La tasa turística no es algo nuevo, lleva ya muchos tiempos implementada en muchos países, en muchos lugares. Creo que lo que tenemos que pensar es que si hay un planteamiento de hacer una tasa turística, eso significa que hay unas externalidades del turismo que se están percibiendo por parte de determinadas poblaciones. Entonces tendremos que analizar claramente si existen esas externalidades negativas, cómo poder poner remedio, ver si la tasa turística es la herramienta o no es la herramienta para esas problemáticas, sean los municipios que sean en el conjunto de Asturias o en los municipios. Pero creo que la tasa turística tiene que tener en cuenta lo que es el principio de compensación, compensar esas externalidades, pero esos costes privados marginales, pero también que tiene que repercutir en unos beneficios sociales y que eso tenga que ser percibido. Entonces, eso es la cuestión de partida, ¿no? Tenemos presión turística, hay que ir hacia esa presión turística, tenemos determinados lugares donde hay problemáticas, y eso es lo que, es el primer paso que tenemos que analizar para luego ver las distintas herramientas, ¿no? Entre ellas puede ser la tasa turística o pueden ser otras herramientas, ¿no?
1: ¿Y es un error vincularlo a la saturación turística?
20: Yo creo que sí, en el sentido de que la tasa turística, como

0: toda tasa es una forma de recaudar para prestar los servicios públicos que hay que prestar. Todo el mundo entendemos que el aumento de población en verano, en Semana Santa, lleva un aumento clarísimo de costes de los servicios públicos que hay que prestar. Tasa, basura, temas de mantenimiento de senderismo, de rutas, de áreas recreativas, todo eso no puede ser que contribuyan a ello exclusivamente los ciudadanos que viven en un municipio. Eso yo creo que todo el mundo, los ciudadanos están acostumbrados a pagar la tasa, por seguir con el ejemplo de la basura, porque sabe que hay un coste que hay que pagar por prestar ese servicio.
1: Dice el Principado que ese es uno de los argumentos, que esto responde a una demanda histórica de los alcaldes y alcaldesas de zonas turísticas que llevan años pidiendo refuerzos presupuestarios para cubrir esas necesidades en momentos determinados.
0: Efectivamente. Desde hace años los ayuntamientos siempre pedíamos cómo conseguimos recursos para mantener los servicios públicos, para prestar mi municipio, que tiene 1.000 habitantes. El año pasado han pasado 150.000 personas. Evidentemente, eso genera una gran actividad económica, lo cual es muy importante, pero a la vez también, en este caso el ayuntamiento, genera un coste muy grande en la prestación de los servicios públicos. Y yo creo que eso todo el mundo puede comprender, que esta tasa turística es muy importante a efectos de prestar un mejor servicio y contribuir todos los ciudadanos, incluyendo los visitantes que vienen a un territorio, en el mantenimiento de esos servicios.
1: Esa presión del turismo en verano se nota más en concejos pequeños, como puede ser Tevergas o Miedo, que como puede ser Gijón, por ejemplo. Es decir, en Gijón se nota que hay que recoger más basura en verano porque hay más visitantes. Porcentualmente igual lo nota más en concejos como Somiedo, ¿no?
2: Bueno, claro, la realidad de Asturias es que estamos comparando concejos que tienen, como decía el alcalde, pues 1.000 personas viviendo y se multiplica exponencialmente pues en momentos de verano, ¿no? Por ejemplo, es verdad que Gijón también aumenta la población, quizás no se note tantísimo esa presión turística. Yo en Gijón lo que estamos trabajando fuertemente es en poder desestacionalizar, porque la realidad es que los datos que tenemos es que hay una presión turística pues apenas 15 días al año, que son los 15 días de la semana grande, y el resto del año pues no estamos ni al 50% de ocupación hotelera. Por lo tanto, la presión turística, que es uno de los focos en los que pone la tasa, pues realmente no lo es tanto. Hay que seguir trabajando en que ese turismo tenga un equilibrio durante todo el año, y creo que será también a través de una buena gobernanza el poder darle ese equilibrio, esa fortaleza al turismo, para que siga siendo un motor económico, que a día de hoy en Gijón es un motor económico, porque los turistas, cuando vienen a visitarnos, no solo vienen a gastar nuestros recursos, que es verdad que sí que se utiliza pues quizás más agua, hay que hacer más limpieza en las ciudades, pero también vienen a consumir a nuestra ciudad. Al final tenemos casi un 12% del empleo de nuestra ciudad está dedicado al turismo, con lo cual, como digo, es un motor económico muy fuerte para la ciudad de Gijón. Gastan unos 640 millones, los últimos datos que tenemos, es dinero que dejan en nuestra ciudad, es decir, que vienen a consumir a nuestro comercio local, a nuestra hostelería, hay muchos proveedores. Por lo tanto, cuando los turistas vienen a la ciudad, no solo vienen a gastar y a consumir nuestros recursos, también dejan muchísimo dinero, que eso repercute también en las arcas municipales, con lo cual creo que se va compensado, y por eso creo que, como decía, no es el momento de aplicar la tasa turística, porque todavía estamos en ese momento de consolidación de Gijón como un destino. Y claro, yo creo que no podemos compararnos con ciudades como Mallorca, Barcelona, que sí que tienen implantada una tasa, y bueno, pues Gijón, que estamos creciendo, pero todavía con una presión turística, quizás solo estemos llenos esos 15 días en verano.
1: ¿Estáis de acuerdo, alcaldes, que ya dejan los turistas, que ya dejan riqueza de por sí?
3: Bueno, pero es que no, creo que no lo estamos analizando bien. La tasa turística yo creo que debe ir más allá, porque la actividad turística necesita unas infraestructuras asociadas al turismo para que permitan la convivencia con los vecinos que residen de manera habitual en los pueblos. Después pasaremos a analizar el caso de Gijón, que es un tipo de turismo distinto. Pero, por ejemplo, los núcleos rurales no tienen capacidad para absorber pues una demanda de turistas si no tienen infraestructuras asociadas. Pongo un ejemplo. En Tevergas somos uno de los principales destinos de turismo de escalada, pues tenemos en muchos núcleos rurales que no tienen capacidad para alojar pues ni albergar vehículos vivienda, caravanas y otro tipo de vehículos que vienen a hacer escalada. Entonces necesitamos unas infraestructuras adecuadas a esa actividad, porque la gente aparca donde puede y te aparca delante de puertas, delante de cancillas, e impide la actividad cotidiana de nuestros vecinos. Entonces tenemos que tomar el control de esa actividad, planificarla, como bien dice el anteproyecto de ley, y si queremos realmente que Asturias viva del turismo o

0: Sobre todo del impuesto sobre estancias turísticas que se plantea como un impuesto municipal voluntario. El gobierno asturiano da libertad a los ayuntamientos para decidir si quieren aplicar el gravamen y en qué porcentaje. Les facilita además la gestión. Será el ente público de servicios tributarios del Principado el que recaude, liquide e inspeccione el tributo. Vamos a repasar los detalles, Patricia.
1: La tasa turística la abonarán los visitantes mayores de edad los 4 meses de verano, del 1 de junio al 30 de septiembre y 4 noches de Semana Santa, de miércoles a sábado incluido. Pagarán un máximo de 5 noches por estancia, es decir, aunque estén una semana completa o una quincena en el mismo alojamiento, solo pagarán 5 días. Es un modelo parecido al de Galicia. Las tarifas van de los 50 céntimos a los 3 euros por día, dependiendo del tipo de alojamiento. Los más baratos serán los de turismo rural, albergues, campings y acampadas de carácter temporal con ocasión de eventos culturales o recreativos. Los más caros serán los hoteles de 5 estrellas superior y los cruceros que fondeen o amarren en puertos asturianos. Vamos a ver 2 ejemplos. Una familia de 2 adultos y un menor que pasen 3 días, por ejemplo, en un hotel de 4 estrellas, pagarán 12 euros. Si se quedan el mismo tiempo en un alojamiento de turismo rural, abonarán 3 euros. Se cobrará además 1 euro por persona y día en las áreas privadas para autocaravanas, pero sin embargo estarán exentos quienes estacionen en áreas de autocaravanas de titularidad pública. Tampoco tendrán que pagar quienes participen en programas de carácter social subvencionados, como los viajes del Inserso, ni los menores de 18 años, ni las personas que acrediten una discapacidad igual o superior al 65%. Quedan exentas, además de la tasa, las estancias motivadas por causas de fuerza mayor o de salud, las de investigadores, estudiantes o participantes en programas de talento y las de deportistas federados que vayan a participar en competiciones oficiales.
2: El anteproyecto de ley recoge que los ayuntamientos podrán establecer un recargo sobre el impuesto. Significa en realidad que decidirán si cobran el gravamen y si lo hacen podrán determinar en qué porcentaje. Es decir, sobre la tabla de tarifas estipulada por el Principado, cada concejo elegirá si aplica un 20, un 50 o hasta un máximo del 100% de la tasa. En el borrador de la norma, el Principado subraya que la tasa no responde exclusivamente a una finalidad recaudatoria. Se plantea como un instrumento para preservar el patrimonio y los recursos naturales y para ayudar a costear los servicios públicos en los meses de temporada alta. Los ingresos que se obtengan con el tributo podrán destinarse a mejorar infraestructuras y a impulsar la movilidad sostenible, también a la promoción de vivienda pública y a programas o campañas que fomenten la convivencia entre residentes y turistas. Los municipios tendrán la posibilidad de usar ese dinero que cobren los alojamientos y recaude el Principado para acciones de promoción turística, ampliar o perfeccionar servicios, apostar por la digitalización e innovación, luchar contra el fraude o intrusismo y mejorar la calidad del empleo en el sector turístico. La recaudación de la tasa turística podrá invertirse en la protección, preservación o recuperación del medio natural y del patrimonio histórico y cultural.
3: Realizar un informe técnico por los servicios técnicos y jurídicos de la Federación Asturiana de Concejos. Una vez visto el informe, se hará la convocatoria de la Comisión de Turismo. En esa Comisión de Turismo saldrá un dictamen y con posterioridad se llevará a la Comisión Ejecutiva que, bueno, pues hará suyo el dictamen como viene siendo habitual. No tenemos plazo porque, bueno, pues va a depender de los tiempos que lleve cada uno de los procedimientos. Lo que se valora, la voluntariedad por parte de los ayuntamientos para su aplicación o no, y por otra parte también, que nos parece muy importante, es, bueno, pues la recaudación por parte del Principado. Es importante para nosotros incrementar los recursos que siempre van a ir destinados a beneficiar a nuestros vecinos, a nuestros ciudadanos, pero no hemos tomado ninguna decisión y de momento pues lo que vamos a hacer es estudiarlo.
0: Pues retomamos la mesa. Eduardo, te quería preguntar una cosa porque ha quedado en evidencia en las intervenciones que hemos visto. No es lo mismo un concejo grande como Gijón que un concejo pequeño como Teverga. En ese sentido, ¿una tasa turística no se debería plantear a lo mejor diferente en función del concejo o no?
4: Vamos a ver, la tasa turística es un marco, o sea, tal como está planteado, es un marco de trabajo, ¿no?

0: Lo importante, como decía anteriormente, es que vamos a empezar a debatir sobre ello. Y lo que hemos visto al principio en el vídeo donde numerosos alcaldes exponían sus puntos de vista y lo que tenemos ahora mismo aquí en la mesa son diferentes percepciones. Entonces, creo que la tasa turística es una herramienta. Debemos ver esa herramienta, cómo puede funcionar o no en nuestros territorios, con la libertad que tenemos, lógicamente, en nuestros territorios. Pero yo creo que tenemos que reflexionar en lo que comentaba anteriormente. ¿Cuál es el problema de nuestros territorios? Hay un elemento, antes se puso un ejemplo claro, ¿no? De lugares para aparcar, ¿no? Lugares para aparcar, las caravanas que no tenemos. Pero esas caravanas, tal como están, ¿van a pagar la tasa turística o la van a pagar los alojamientos? ¿Quién recauda? ¿Quién liquida? ¿A qué se aplica? Entonces, eso forma parte de lo que es el desarrollo de una tasa turística, ¿no? El estudio técnico que tenemos que hacer también nosotros o cada uno de los territorios para identificar cuáles son nuestros problemas o nuestras debilidades para poner remedio. A veces puede ser la tasa turística o a veces puede ser otros tipos de gravámenes, cobrar por entradas o zonas de estacionamiento. Es decir, dentro de lo que es el conjunto.
1: Herramientas hay varias,
0: ¿no? Y además se tiene que complementar. Lo importante es diagnosticar dónde el residente percibe que hay un problema con relación al turismo, para poder actuar. Eso es clave. Luego vamos a incorporar, digamos, las herramientas. Si alguien considera que necesita herramientas, como puede ser la tasa turística o cualquier otra, incorporémosla, ¿por qué no? Pero dotémonos de herramientas. Lo importante es tener herramientas, ¿no? Y entonces, eso hay que tenerlo claro, ¿no? El estudio técnico de decir cuáles son los objetivos, cómo se recauda el importe, vale, ya lo tenemos, ese marco, cómo lo vamos a liquidar, pero vamos a ver cuál es el uso finalista. ¿A qué le vamos a dar uso? Es de esa recaudación.
1: La ley lo dice.
0: Tenemos que ver.
1: La ley lo dice.
0: Sí, pero eso también tiene que ser percibido por los stakeholders en su conjunto, es decir, por los que recaudan o se van a tener que trabajar o liquidar el impuesto. La administración turística lo tiene que percibir el residente. Lo tiene que percibir
1: tiene
0: el turista.
1: Tiene que ver que ese dinero ha servido para...
0: Que ese
1: para
0: dinero ha servido para... Es decir, tenemos que ver cuál es, hay un momento antes y hay un momento post. Y a veces es más importante el elemento post en estos casos que el momento antes. ¿En qué me refiero? Si la gente no percibe que lo que está pagando merece la pena, entonces tenemos un efecto disuasorio, de rechazo hacia eso. Y va a ser un efecto de rechazo tanto por parte de los, digamos, de los que recaudan, de los que pagan, e incluso de los residentes, porque dice mucha tasa turística, pero yo no sigo sin recibir nada. Entonces es fundamental eso, porque además si vemos que tiene una utilidad, si vemos que se está aprovechando, vamos a tener potencialidad. Pero hay que verlo también desde la, digamos, desde la perspectiva regional o particular de cada uno de nosotros, e identificar dónde están los problemas, hablar con nuestros ciudadanos y decir qué es lo que te molesta de la actividad turística. ¿Es el tema de las viviendas? Pues entonces habrá que actuar sobre viviendas.
1: Claro.
0: No habrá que actuar sobre alojamiento. ¿Son caravanas? ¿Es el aparcamiento porque no puedo acceder a unas playas o un paraje natural? Pues tendremos que actuar. Y hay otro tema. Una tasa turística no podemos utilizarla desde un punto de financiación de la caja común de un ayuntamiento o de un...
1: Ha quedado claro, Eduardo, porque has comentado varios temas que me parecen interesantes. Adrián, por ejemplo, para aparcamientos, claro, dice Eduardo, no se va a agravar a los autocaravanistas, porque al menos con esta tasa. Izquierda Unida defiende que la tasa sea autonómica. Entiendo que... porque reparta luego el Principado
2: haciendo
1: lo que recauda en toda Asturias.
2: Un ejemplo. Por ejemplo, mi intención o lo que él plantea, que es muy adecuado, los turistas o la gente que paga una tasa, evidentemente quiere que esos impuestos, también los asturianos, pues vayan a beneficiar unos servicios. Por ejemplo, yo decía al principio que esta tasa, tal y como está configurada, puede generar una distorsión o que no se pueda ver, como bien dijo él, en unos beneficios. Voy a poner otro ejemplo. Por ejemplo, la Senda del Oso. La Senda del Oso es la principal senda cicloturista de Asturias. Vienen turistas nacionales e internacionales. Un turista cuando viene a Asturias o viene a hacer la Senda del Oso no sabe realmente si está en la zona de mantenimiento de Teberga, de Quirós o de Santo Adriano. Claro. Pero si se va a disgusto de la Senda del Oso, va a llevar una mala imagen de toda Asturias. Por eso digo que esta tasa, desgraciadamente, no va a poder servir para mantener esta infraestructura que es de primer nivel desde el punto de vista turístico. Porque Teberga solo podría actuar parcialmente si se entra en la tasa, otros ayuntamientos igual no, pero quiero decir, no se puede actuar de manera conjunta. Entonces, es el déficit que le veo a la tasa, que no va a servir realmente para poner en marcha infraestructuras asociadas al turismo, tanto de mantenimiento como de promoción o nuevas infraestructuras que se necesitan.
1: La Senda del Oso es un ejemplo paradigmático y sucede en otros lugares de Asturias. Son puntos que atraen mucho turista, pero no precisamente para pernoctar. Por lo tanto, tal y como está diseñado el impuesto en, claro, este caso...
2: No, ahí iríamos a otro problema grave, que desde mi punto de vista, al no poder repartirse, hay un problema que me puede corregir el compañero. Tres municipios de Asturias, Oviedo, Gijón y Llanes, alcanzan el 44% de los establecimientos totales, total, uh-huh, de todo tipo. Eso es un problema, porque si por ejemplo, Oviedo
1: o Gijón... Si todos lo aplicaran,
2: Gijón,
1: se llevarían el 40 y tantos...
2: Claro, pero no van a entrar en la tasa, igual estamos hablando de favas contadas, quiero decir... Y por eso el componente y la recaudación tendría que ser regional, porque se podría planificar, como bien pone la exposición de motivos de la ley, de manera conjunta, en infraestructuras estratégicas. Pero si no, se va a aplicar de manera muy parcial. Somiedo, Teberga y la mayor parte de municipios de Asturias tienen, muchos no llegan ni al 1%. Claro. Quiero decir, solo tres municipios ya concentran el 45% de todos los establecimientos turísticos. Quiero decir, si esos no entran, ¿de qué estamos hablando?
1: Mino, ¿cómo ves ese aspecto, sí, concreto? De, bueno, si ¿no te gustaría que fuese autonómica en vez de...?
3: Bueno, yo soy un poco jacobino, me gustaría que fuera estatal. Porque el tema este de hacer reinos de taifas y cada uno ir por su línea, pero también hay que partir de una realidad, es el anteproyecto que hay, y que yo creo que tenemos que plantearnos, todos tenemos nuestras estrategias turísticas de desarrollo turístico a nivel autonómico, a nivel estatal y después a nivel local. Dentro de esas estrategias, yo estoy pensando en mi municipio, en Somiedo, pero en municipios rurales, en las ciudades, el planteamiento es, queremos el turismo que viene, en Asturias básicamente viene el turismo cultural, de naturaleza, lo que vemos que plantean es que mantiene todo el patrimonio etnográfico, el cultural, el patrimonio natural, quién mantiene las sendas, quién mantiene las señalizaciones, quién mantiene las áreas recreativas, quién mantiene las playas, quién mantiene los puertos. Entonces, yo creo que todo esto lo tenemos que plantear, y yo sí estoy muy de acuerdo, es que es una ley, un anteproyecto de ley finalista. Es decir, esto que vamos a recaudar va a ser
1: para
3: el tema concreto de nuestras estrategias turísticas en nuestros territorios. Y yo creo que eso hay que decirlo claramente. Yo creo que es hasta una buena imagen tener la tasa turística. Porque si vendemos Asturias Paraíso Natural, que es nuestra gran marca desde hace casi 40 años, todo el mundo va a ser inmensamente comprensivo que cuesta mucho mantener el paraíso natural, no solo los parques naturales, pensemos en todo Asturias. Y yo creo que alguien, podríamos decir, en su sano juicio puede decir, hemos visto las tasas, que va a dejar de ir a Somiedo o a Llanes o a dar por pagar un euro, dos euros. Yo creo que se va a pagar con gusto, porque la inmensa mayoría de la gente viene a nuestro paraíso natural, y en la inmensa mayoría de la gente va a estar de acuerdo en que, oiga, voy a contribuir un poco que esto se mantenga o se mejore lo que estamos. Y yo creo que eso no es un tema de recaudación, sí, para la base común de los impuestos municipales. Es una tasa para mejorar y mantener nuestros recursos turísticos y mantener los servicios públicos que se ven incrementados por la asistencia.
1: ¿1 o 2 euros por noche puede desincentivar al turista?
4: Bueno, yo creo que no es la cuestión de 1 o 2 euros que la gente deje de venir aquí. Yo creo que algo que ha quedado claro es que, vale, no estamos de acuerdo en tasa turística, porque, bueno, que se aplique o no se aplique, pero creo que lo que sí ha quedado claro es que todos estamos de acuerdo en que no está bien planteada, porque no está teniendo en cuenta en el anteproyecto la realidad de Asturias. Somos concejos muy diferentes entre sí, con necesidades muy diferentes en cuanto a turismo, y tampoco tiene en cuenta que Asturias no es un turismo de pernotaciones en toda Asturias por igual. Es decir, como ya se ha dicho, en las ciudades grandes es donde tenemos más alojamientos, pero por lo tanto es donde se cobraría la tasa turística, pero no repercutiría en los sitios más pequeños que no tienen prácticamente alojamientos. Yo pienso, por ejemplo, mucha gente que se pasa toda la semana en Gijón, que es verdad que bueno, pues la tasa es un precio que tampoco es que es muy elevado, pero no es cuestión de dinero, es cuestión de la mentalidad y de forma de organizarla, de planificación. Un planteamiento que creo que no es el correcto. No sería justo que los turistas viniesen a Gijón a pernoctar, es decir, a pagar la tasa turística, y que luego se fuesen 2.000, 3.000 personas al día al Arenal de Caravia, que ahí sí que prácticamente no tienen alojamientos turísticos, no recibirían ningún ingreso, pero sí que tienen el Arenal lleno durante todo el día. Con lo cual, el planteamiento que se está haciendo la tasa turística no es el adecuado, no tiene en cuenta la realidad turística de Asturias.
1: Pasa un poco lo que le pasaría a la Senda del Oso.
4: Justo.
1: Va mucha gente, pero no duerme la gente.
4: Como ese conjunto. Con lo cual, creo que al margen de ponernos a los ayuntamientos a decidir si implantamos una tasa o no, que es un impuesto regional. En Asturias ya tenemos los impuestos, la presión fiscal de las más altas a nivel nacional. Vamos a meter más impuestos, que además, de la forma en la que está planteada, no solucionarían los problemas principales, sobre todo porque estamos hablando de que hay recursos turísticos, pues la Senda del Oso, puedo pensar en los lagos de Covadonga, puedo pensar en el río Sella. Hay recursos turísticos que sí que en momentos están saturados. Por eso la tasa creo que no está bien planteada como tal.
1: Hay una cosa que parece evidente en el anteproyecto de la ley, la pregunta os hago a los cuatro, es el afán del Principado por evitarle costes a los ayuntamientos en la gestión, en la recaudación de este impuesto, porque se ocupa de todo y luego el dinero se lo da al Concejo en función de lo que haya liquidado.
3: Bueno, el anteproyecto se recaudará a través del servicio de recaudación del Principado de Asturias, que funciona espectacularmente bien. Todos, la inmensa mayoría de los ayuntamientos, tenemos cedidos nuestros impuestos y nuestras tasas a este servicio para su recaudación, y esto es un tema serio, porque son los profesionales que hay en Asturias para poder recaudarla, y evidentemente nos quita un coste a los ayuntamientos, ¿no?
1: Eduardo, ¿tú crees que hay un afán del Principado en decir, vamos a tratar de hacerlo de la manera más atractiva posible para los ayuntamientos?
0: Vamos a ver, el planteamiento que yo he visto en el anteproyecto es un planteamiento global, ¿vale? Y por tanto, ahora quedaría un planteamiento de ley y faltaría lo que es el desarrollo reglamentario, que nos permitiría ver un poco la contextualización completa de lo que es el impuesto, ¿no? Porque, bueno, tal como está planteado, es un impuesto global. Tal como está planteado ahora mismo, si se aplica tal cual, sin desarrollo reglamentario, significaría que todos los establecimientos de Asturias tendrían que hacer una liquidación, aunque sea 100% bonificable cero, se tendría que hacer la liquidación correspondiente, aunque fuera cero. Me imagino que todos esos temas son los que luego se llevarán a un desarrollo reglamentario y tal. Lo que es importante es que la gestión pública, para mí, es fundamental desde el punto de vista de minimizar costes y maximizar los beneficios para todos, tanto para la gestión del Principado como para la gestión de los ayuntamientos, ¿no? Porque es muy diferente, se está poniendo aquí de manifiesto y se ha puesto antes en el vídeo, que hay distintas realidades municipales, ¿no? Entonces, y distintas necesidades. Entonces, lo que está claro es que si el coste de poner en marcha una iniciativa de este tipo con respecto al beneficio que yo voy a hacer y encima el municipio lo va a tener que soportar, pues a lo mejor desincentiva y no se pone en marcha, ¿no? Pero lo importante es, tenemos un marco de trabajo, vamos a ver cómo desarrollarlo, ¿no? Luego está el que cada uno pueda decidir. Pero, insisto, la tasa turística es una herramienta. Las problemáticas de cada municipio son diferentes y las realidades son diferentes. Entonces, esto por sí solo no sirve para la problemática de los flujos de turistas o de masificación, porque eso significaría tener estudios de capacidad de carga, una serie de estudios complementarios. Es decir, la tasa turística no es una solución para la capacidad de carga. No va a tener un efecto...
1: O sea, no sirve para intentar reducir la presión turística.
0: No hay evidencias empíricas. No hay evidencias empíricas que eso haya sucedido en ninguna, en ninguno de los lugares que llevan tiempo. Y es más, incluso se detecta que a veces la tasa turística tiene un efecto reclamo.
1: Es lo que decía Pelarmino hace un instante.
0: Exactamente. Entonces, a veces eso tiene un efecto reclamo. Depende de los destinos.
1: Claro.
0: Depende de los destinos. Lo importante, insisto, es que la población, el turista y digamos, todo el ecosistema podamos o sepamos realmente que eso que se recauda tiene una buena inversión y sobre todo, especialmente los residentes.
1: Y eso
0: porque los residentes son los que sufren.
1: Y eso es importante teniendo en cuenta que el año que viene hay elecciones municipales.
3: Yo quería puntualizar o desarrollar un poco, primero, clarísimamente ante el proyecto viene que a los ayuntamientos el coste es cero de recaudación, porque es a costa del servicio de recaudación del Principado y sin aplicar costes de. Y dos, resaltar, hay política turística. Hemos tenido con los fondos europeos los planes de sostenibilidad turística, que ha sido una inversión de muchísimo dinero en todo el país y en todos los municipios de Asturias. La propia actividad del propio gobierno de Asturias, esto no es que con esta tasa tengamos que hacer todas las políticas turísticas, sino que esto yo creo yo por lo menos lo veo como un complemento, sobre todo directamente para ayudar a los municipios en lo que no es la política, podríamos decir, general de desarrollo turístico del gobierno de Asturias o los programas estatales, pero que nos tengan que ayudar, sobre todo, al mantenimiento de nuestras infraestructuras turísticas y a la mejora de los servicios.
4: Pero es que solo un segundito por una cifra, se estima en la memoria del anteproyecto de ley que cubriendo los vamos a decir, los importes máximos, iba a haber una recaudación de 2,5 millones de euros. O sea, realmente, a nivel de Asturias y dentro del presupuesto regional, es un 0,03% del presupuesto, con lo cual, mucho tasa turística, pero al final sería recaudar, si todos los concejos, en todos los establecimientos, se cobra el importe máximo, son 2,5 millones de euros de recaudación. Realmente es una recaudación bastante pequeña con el presupuesto regional, cuando el compromiso regional o del gobierno de la región debería de tener más fuerte sobre los diferentes concejos, porque realmente todo lo que se está trabajando a lo largo de tasa turística para recaudar 2,5 millones de euros como máximo, si todos lo aplicasen, realmente es una cantidad ridícula para todas las necesidades turísticas del entorno.
1: Bueno, pues en este punto voy a incorporar dos opiniones más. Vamos a ofrecerles todas las aristas, todas las opiniones. Hemos recabado la opinión de la vicepresidenta y consejera de Turismo del Principado, Jimena Llamedo, y la del alcalde de Llanes, Enrique Riestra, por ser el concejo turístico por excelencia. Su grupo, Vecinos por Llanes, estudia presentar alegaciones. El plazo para las alegaciones termina precisamente este viernes, pasado mañana.
5: No hay una cifra exacta que podamos tener, si sabemos las pernoctaciones que hay, pero es verdad que hay mucha casa de segunda residencia, en donde viene mucha gente. Vamos a poner números redondos, 100.000 personas pernoctando, 200.000 en un momento dado cuando hay un buen día disfrutando de nuestro concejo. Sobre todo lo que tenemos es un gasto extraordinario en el tema del socorrismo, que son 14 playas las que cubrimos, un gasto de casi 450.000 euros, medio millón de euros, también limpieza de playas, un refuerzo en las basuras, en la policía local, con más de 14 auxiliares de verano, vamos a tener este año una patrulla especial de autocaravanas que incrementa también. Un cálculo más o menos, digamos que el millón de euros es lo que se podríamos decir que se ronda de gastos extra por ser un municipio de estas características tan turístico. Y soy muy crítico con el tema de los tiempos, ¿no? Llevamos 3 años y largos ya con vamos a aplicar la tasa, luego no la vamos a aplicar, luego vienen a aprobar unos presupuestos y falta el Cobadón Altomé, el grupo mixto, que obliga a la aprobación y ahora tenemos esto encima de la mesa. Había que haberlo planteado de otra forma, ¿no? Con mucha más serenidad, con mucho más consenso. ¿Cómo se va a gestionar todo? ¿Cuál es la realidad económica que nos planteamos en cada municipio? ¿Cuánto repercutió? ¿Por qué no nos dieron un escenario de años anteriores para saber cuánto hubiera sido la recaudación en función de eso? Yo no sé qué fórmula, yo soy gestor de dinero público y sí que quiero para mi ayuntamiento que una administración diferente a la mía, nos pueda dar a los ñoriscos recursos para poder gestionar servicios. Eso está claro y eso siempre lo voy a defender. No sé muy bien si son copias pegas, porque esas tarifas, si van a ser los 4 meses las mismas tarifas y puedes modularlas tú. Hay muchas preguntas que yo creo que si se hubiera tomado con el tiempo necesario y con la responsabilidad necesaria de quien gestiona lo público, estaríamos seguramente hoy en una fase más consensuada y con un documento muchísimo más centrado en la realidad. A veces utilizan la Federación de Concejos como digamos, como intermediario, ¿no? Son muchos años de gobierno monocolor, de alguna manera, y entonces se confunde muchas veces gobierno con FAC, con FSA incluso, ¿no? Y en este caso, Llanes no estuvo en ninguna mesa y Llanes hubiera sido fundamental estar para poder aportar. Esa es una realidad indiscutible.
6: Optamos por esto respondiendo también a una petición de los alcaldes y atendiendo a que Asturias, es cierto que cada vez va ganando más protagonismo

0: turístico desde antes de la pandemia, ahora ha habido un salto que yo creo que todos vemos en nuestras calles, pero es cierto que dentro de lo que es Asturias hay realidades muy diversas turísticas en los diferentes concejos. Pensar que un turista va a decidir ir a un concejo o a otro dependiendo de que en una estancia una familia de 5 personas con 3 menores paguen 5 euros en su estancia de una semana, yo creo que no se ajusta a la realidad. Los turistas eligen los destinos independientemente de que haya tasa turística o no, y esto no es que lo diga yo, sino que la experiencia así lo constata. Tenemos evaluación de lo que podría hacer si se pusiera en todos los ayuntamientos, pero lo importante es que cada uno de los ayuntamientos analice. El alcalde de Llanes conoce mejor que nadie las plazas turísticas que tiene en el concejo, que son 21.000, conoce la ocupación que tiene y además lo ve también en las calles, y seguro que tiene ese diálogo con el sector para conocer en detalle y podrá hacer esa estimación de la cuantía, pero nadie mejor que él para poder realizarla. No hay masificación en Asturias, no es por este motivo por el que se impulsa esta ley. Si lo comparamos con la media, estamos por debajo de la media en masificación. En Baleares es conocido, en Cataluña, pero ahora mismo también la hay en Galicia y la están implantando ahora mismo en el País Vasco, en Euskadi. Quienes nos visitan se hacen corresponsables de apoyar pues, a estos ayuntamientos que tienen un incremento de gastos derivados de la recogida de basura, de la policía local, de cuestiones relacionadas con el agua u otras, pero también el mejorar el destino, que en definitiva, y lo estamos viendo con los planes de sostenibilidad turística, que mejoran un destino para el visitante, pero que lo que hacen es mejorarlo para el día a día de quien allí reside. Lo va a recaudar el gobierno de Asturias, va a ser transferido en un 100% sin ningún gasto a los ayuntamientos. Tendremos que aprobar en Consejo de Gobierno el texto definitivo y a partir de ahí empezará toda la tramitación parlamentaria. Partimos de una posición común en cuanto a impulsar esta tasa turística pues con los 23 diputados y que sea voluntaria y municipal. Confío en que pueda salir adelante porque además bueno, estamos viendo que los asturianos la están recibiendo positivamente.
1: Todavía nos queda otra opinión cualificada, la de los empresarios hoteleros, enseguida la tenemos en este programa. Pero antes, Eduardo, como conocedor del sector a nivel de toda España, existe, bueno, ya lo hemos comentado antes y lo ha comentado Jimena Llamedo, esta tasa se aplica en otras comunidades y en otras provincias de diferente signo político. Da la sensación de que no depende tanto de la ideología del partido que gobierna, sino a lo mejor de la realidad turística del lugar.
2: Sí, viene a estar un poco relacionado con lo que comentaba anteriormente, ¿no? Sobre todo han sido de destinos muy turísticos los que, en términos generales, han sido las grandes ciudades en Europa y en España, pues lo mismo, como fue Barcelona. Destinos turísticos de primer orden en nuestro país, como puede ser Baleares. Baleares se puso en marcha, luego se quitó, se volvió a incorporar. En Andalucía se debate también el ponerla en marcha.
1: Galicia también lo tiene, Galicia tiene un turismo parecido al nuestro.
2: Galicia lo ha incorporado recientemente, País Vasco está en estudio, lo tienen ahí. Vamos a ver, la tasa turística es una herramienta más. O sea, la tasa turística está ahí como una herramienta. Lo importante que tenemos que tener en cuenta desde el punto de vista de esa herramienta es también la equidad de la misma. ¿Vale? Si lo que grabamos es un tema de pernoctación, tenemos que, digamos, que buscar la equidad de que todo el mundo que pernocte, en este caso, pues sea corresponsable de esa tasa, ¿no? O de ese impuesto, mejor dicho, ¿no? Porque en este caso es un gravamen a la pernoctación, ¿no? Entonces, eso es lo importante, ¿no? Dentro de los destinos, de los lugares, y viene relacionado con dónde tenemos el problema, ¿no? O dónde puede surgir el problema o nuestras necesidades. Pero, digamos, es un tema global. La tasa turística ha empezado por las grandes ciudades, los grandes destinos turísticos, de distintas formas.
1: Y ha venido para quedarse.
2: Es un tema, que está ahí por lo que comentamos. El turismo va a generar externalidades positivas y negativas. Depende de la gestión que nosotros hagamos, de la gestión de esas externalidades negativas, vamos a tener una percepción del turismo buena o mala, y los residentes lo van a tener. Entonces, es sobre lo que tenemos que trabajar. Por eso el uso finalista, ¿no? El decir, ¿vamos a utilizarla o no la vamos a utilizar? Y ese es, eso es donde tenemos que debatir y desde el punto de vista de sociedad, involucrarnos, ¿no?
1: Yo antes decía que el año que viene hay elecciones municipales, alcaldes, concejala. No parece el mejor momento para crear un impuesto nuevo, pero da la sensación de que al menos quienes están a favor ven que este impuesto no es como los demás.
3: Bueno, políticamente parece que nunca hay
1: un buen momento para crear impuesto, ¿no?
3: Para poner, primero hay que reconocer que después los ayuntamientos tenemos que desarrollarlo a través de unas ordenanzas propias para poder desarrollarlo y se tomarán las decisiones que haya que tomar.
1: ¿Las ordenanzas se aprueban cuando se aprueban los presupuestos?
3: Bueno, no se aprobarán en cualquier momento. Normalmente se aprueban a finales de año y se modifican a finales de año, pero no significa que puedas aprobarlas. Pero teniendo en cuenta que primero tiene que aprobarse la ley, clarísimamente las ordenanzas como muchas aprobarán el año que viene, es imposible aprobarlas este año.
1: ¿Y se podría llegar entonces a Semana Santa, como dice el gobierno del Principado?
3: Bueno, no, eso ya dependerá un poco la dinámica, difícilmente, pero yo creo que más que loco, porque primero yo creo que hay que, dos grandes temas desde mi punto de vista. Uno, la repercusión económica sobre el turismo, sobre los visitantes es mínima. Uh-huh. Y que encima yo creo que va a ser un buen concepto de que la inmensa mayoría de la gente la va a pagar con satisfacción por contribuir al mantenimiento de nuestro paraíso natural, ¿no? Uh-huh. Y yo creo que también hay que salir un poco de el tema de decir, oiga, este es el indicio de un tema que tenemos que tener claro, ¿quién mantiene todo nuestro territorio? ¿Quién mantiene nuestro patrimonio etnográfico? ¿Quién mantiene todos los grandes valores que tenemos para que Asturias hoy sea una referencia en turismo natural y en turismo de naturaleza y turismo cultural y todo esto? Y eso clarísimamente no es suficiente con los recursos. ¿Por qué? Porque los recursos municipales básicamente vienen por la población.
1: Yeah.
3: Y la población que está en un territorio no puede asumir exclusivamente el mantenimiento de todo esto. Y yo creo que eso es la gran herramienta ahora, es ponerlo en marcha, porque la repercusión económica es mínima. Pero yo creo que es más, como decía el profesor, a veces es más la estrategia y el itinerario y la mentalidad de eso. Por eso yo creo que va a ser muy bien aceptado por el turismo que nos viene aquí, sobre todo el turismo de calidad que nos viene, que estoy seguro que es al revés. Yo creo que muchas preguntan cómo es posible que no haya todavía tasa turística para que contribuir nosotros a ello, ¿no?
1: Adrián, una pregunta práctica. No te voy a preguntar si lo vas a aplicar o no en Teverga, pero si tienes que tomar esa decisión, ¿vas a mirar de reojo a los concejos de al lado, los concejos vecinos de Teverga, a ver si ellos lo aplican o no para evitar que haya agravios? ¿Vas a mirar a ver qué ha hecho Quirós, qué ha hecho Proaza, qué ha hecho Somiedo?
4: Es que es difícil. A ver, yo acepto que es un buen primer paso y es una herramienta que, igual como en Baleares, va a haber que modificar igual a medio plazo, pero a mí me cuesta hablar de turismo y solo hablar de Teverga, porque la gente que viene a Asturias, pues como digo, está en las ciudades y hay movimientos pendulares y realmente la afección turística la generan principalmente los espacios naturales y ya no tanto vamos a conseguir recaudar quizá un dinero que sea pues relevante. Me parece positivo eso, hablar de una apuesta por la gestión pública de la promoción turística que ahora mismo nos está haciendo, con recursos adicionales. Como decía el profesor, va a ser una tasa, una recaudación finalista con un proyecto de gasto asociado. Y eso yo creo que la gente lo va a valorar bien, y sobre todo nuestros vecinos. Nuestros vecinos muchas veces se enfadan porque tengamos que gastar de manera pues abundante ciertos gastos turísticos, como explicaba Belarmino, o a veces invertir en infraestructuras que solo utilizan los turistas, pero al final es por la convivencia, como quería decir antes.
1: Bueno, entramos en el último tercio del programa. Vamos a conocer una opinión que no hemos conocido hasta ahora, de la que no hemos hablado hasta ahora, pero que es relevante, la de los empresarios. ¿Serán los empresarios, autónomos y propietarios de los alojamientos turísticos, serán ellos los que se encarguen de cobrar el impuesto a los usuarios, Patricia?
5: Los alojamientos tendrán la opción de no cobrar al cliente, pero entonces estarán obligados a asumir la tasa. En los supuestos de personas exentas, el establecimiento debe exigir al cliente que acredite el cumplimiento de esas circunstancias. El cobro de la tasa debe además quedar reflejado en la factura y tendrá que consignarse de manera diferenciada del coste del resto de servicios contratados por el turista. Y en esa factura se especificará tanto el número de días de estancia como el gravamen que se aplica. La Consejería de Hacienda tendrá que aprobar el modelo de declaración y determinar el documento de pago. Y ojo, porque el anteproyecto de ley recoge una disposición adicional donde se autoriza al Consejo de Gobierno

0: a dictar las disposiciones reglamentarias necesarias para desarrollar esta norma. Pues bien, desde la patronal turística aseguran que no hay necesidad de aplicar este gravamen en una comunidad que no tiene la tensión de otras regiones. Nos acompaña Fernando Corral, que es el vicepresidente ejecutivo de OTEA. ¿Qué tal? Muy buenas noches.
1: ¿Qué tal? Buenas noches.
0: ¿Han decidido ya si van a presentar alegaciones al anteproyecto de ley?
1: Nosotros, no solamente desde la patronal, desde OTEA, sino en la Federación Asturiana de Empresarios, en la que estamos sentados, en la mesa de turismo, hemos decidido de manera unánime presentar una mal llamada enmienda a la totalidad, porque no estamos en absoluto de acuerdo con todo lo que se está planteando. Es decir, nuestra oposición a esta tasa turística es total, lo ha sido desde el minuto uno, desde que comenzó este debate, por muy diferentes motivos que podremos analizar, pero presentaremos una, uh-huh, una, bueno, mal llamada, para que todo el mundo lo entienda, como una especie de enmienda a la totalidad, uh-huh, es decir, no queremos la tasa turística.
0: Dicen ustedes que el turista ya paga de sobra los servicios que utiliza cuando se encuentra aquí en Asturias. Quería preguntarle por el caso de Gijón que hemos visto, por el caso de Llanes o Ribadesella, durante los meses de verano, que son concejos con un importante incremento de la población, como escuchábamos precisamente al alcalde de Llanes.
1: Efectivamente, mira, Asturias ya tiene suficiente presión fiscal, 2 puntos por encima de las comunidades vecinas, como País Vasco o Galicia, de las que se está hablando que también van a aplicar la tasa turística. Asturias roza el 38% de presión fiscal, mientras que nuestras comunidades vecinas están en un escaso 36%. El turista ya contribuye de manera directa. Antes el profesor mencionaba un aspecto muy importante, que es la contribución del turista. Existe en turismo un efecto que se llama efecto multiplicador del turismo, que no solamente afecta directamente a través del consumo de servicios y productos turísticos directamente al sector, sino que afecta también a otros sectores colindantes, ¿no? Asturias recauda en torno a 474 millones de euros en distintos impuestos directos generados por el turismo, de los cuales 180 son para el Principado de Asturias y 53 ya van a las corporaciones locales. Cuando se habla de la mal llamada tasa, porque no es una tasa, es un impuesto, una tasa de ser finalista, las tasas ya las soportamos, y ya las soportamos en la tasa de basuras. Cuando un hotel paga por una tasa de basuras ya diferenciada, no paga como un ciudadano normal. Si ese establecimiento tiene X capacidad, paga una tasa ya diferenciada de basuras por esos residuos que genera. Cuando un ciudadano de segunda residencia, sea el caso de Ribadesella, de Llanes o de otros municipios, paga un servicio o va a su segunda residencia, ya está pagando una tasa por ese servicio de basuras, está pagando unos impuestos locales, municipales y regionales, está pagando un IBI, que en muchos casos, y en el de los establecimientos de alojamiento, son diferenciados ya y son más altos que los de los ciudadanos normales. Por tanto, el turismo ya está contribuyendo de manera muy importante al sostenimiento de esos servicios, ¿no? Nosotros también decimos que por qué se nos somete a los establecimientos de alojamientos a un castigo, ¿no? Uh-huh. Porque al final nos convierten también en recaudadores, nos convierten en...
0: Fernando, quería preguntarle precisamente, porque tenemos poco tiempo, por ese modelo. Antes mencionaba el caso de Galicia, comunidad vecina, y que además lo aplica desde hace poquito tiempo, concretamente en Santiago y en A Coruña, aunque próximamente se hará también en Vigo. Son cantidades muy similares. No sé si conoce con qué impacto está teniendo en esas ciudades gallegas y si la mayoría de los empresarios del sector turístico lo están asumiendo o se lo están cobrando al cliente.
1: Bueno, el impuesto a las vacaciones, antes lo decía también el profesor, no está produciendo en los distintos territorios el efecto que se nos vende. Se nos está vendiendo pues una mal llamada, como digo, un impuesto que, bueno, que en apenas poco repercute, las cantidades no son muy importantes, pero hay un doble sentido, porque hay una bonificación por parte del tramo autonómico del 100%, que en cualquier momento, y depende del gobierno de turno, puede no estar bonificada, con lo cual puede multiplicarse por 2, ¿no? Entonces...

0: Entonces hay un doble juego en este sentido y es una espada de Damocles que ahí está. En el caso de Galicia, hemos en las ciudades, tanto de Santiago como, sobre todo Santiago, en los meses de enero y febrero de este año ha caído 11 y 12 puntos en ocupación turística. Bien es cierto que tiene una gran influencia el tema de la suspensión de las concesiones aéreas por parte de Ryanair, pero también tiene un efecto la implantación de la tasa turística, no por la cuantía o la cantidad, sino por el mensaje que enviamos a nuestros turistas.
1: ¿Y aquí en Asturias el sentir de la mayoría o del grueso de los empresarios de alojamientos la va a aplicar o la va a asumir para que no la pague el cliente?
0: Pues tendrá que decidirlo cada uno de ellos, pero lógicamente nuestro sector, que viene de momentos muy difíciles del COVID, que ya no nos hemos olvidado de ese tema, que estamos soportando un aumento de costes energéticos, etcétera, etcétera. En este momento que estamos iniciando una ligera recuperación en cuanto al precio medio, se nos vuelve a castigar con una doble imposición de otro nuevo impuesto, ¿no? Con lo cual, muchos de ellos no podrán asumirlo y tendrán que repercutirlo, como es obvio, al cliente, y desde mi punto de vista creo que cuando se coloca esa tasa, pues al final habrá que repercutir al cliente con el consiguiente incremento en precio, ¿no?
1: Fernando Corral, vicepresidente ejecutivo de OTEA, muchísimas gracias por acompañarnos esta noche.
0: Gracias a vosotros.
2: Nosotros pedimos que el turismo rural esté exento de este impuesto. Vamos a crear 78 concejos con 78 variables, cuando creo que todos teníamos bastante claro que Asturias era un destino único.
3: El tipo de cliente de camping, bueno, no todo, pero hay un porcentaje que es un cliente que es muy sensible al precio. Al final va a ser un coste más de las vacaciones.
4: Es ideológica. Nos está pasando con clientes que están descartando destinos porque les cobran la tasa. Tampoco nos parece justo que si un cliente se aloja en un municipio pague la tasa y el que está en el municipio de al lado no la paga.
3: Si tenemos momentos de presión 15 días al año.
2: ¿Cómo se va a hacer con esos ayuntamientos pequeños que a lo mejor tienen pocas plazas de alojamiento, pero sí tienen recursos que tienen mucha demanda?
4: Me voy a hacer la ruta del Cares. No estoy durmiendo en Cabrales. Estoy sosteniendo la ruta del Cares, su mantenimiento, su limpieza.
5: No, nosotros siempre matizábamos que podíamos entender que fuese una ecotasa, que tenga carácter finalista, que discutamos esa recaudación, cómo se redistribuye, bueno, sería el paso siguiente. En el acceso al agua ya se está cobrando una ecotasa, entre comillas.
2: Sí compartimos a lo mejor que hay que recaudar, pero no de la forma que hay. O sea, ya hay otras vías que no se están implantando.
4: El vecino que tiene un apartamento en Llanes y se vienen sus sobrinos de Madrid y están alojados allí, no van a pagar tasa turística.
5: Creo que los ayuntamientos van a tener la opción como ventaja, ya tienen una herramienta, no va a disuadir para nada el pagar 6 euros por estar en un alojamiento, ¿no?
6: Ya lo han visto en este programa. Entre los alcaldes y alcaldesas de Asturias hay diversidad de opiniones. Parece que en el sector empresarial no hay tanta diversidad de opiniones y son todos más o menos unánimes. Eso parece la postura de los empresarios. Algunos alojamientos turísticos rurales supongo que tienen relación estrecha con los alcaldes, con ayuntamientos como el vuestro. ¿Trasladan esa preocupación?
7: Bueno, yo creo que el debate está ahí. Primero, los empresarios turísticos siempre demandan que hayan buenos servicios turísticos por parte de las administraciones. Eso estamos, podemos decir, todos de acuerdo con ello. Y yo insisto mucho que el coste económico de la tasa turística es muy difícil que alguien no venga a un territorio porque haya una tasa turística. Uh-huh. Y dos, tenemos que mentalizarnos todos que el mantenimiento de todos los recursos turísticos que tenemos no pueden asumirlo exclusivamente la población local. Tenemos que contribuir de alguna forma a contribuir todos los ciudadanos que van a un territorio. Sí, sí. Sí es verdad que con la actividad económica turística es muy importante, contribuye como todas las actividades económicas en el mantenimiento de los servicios públicos con su actividad económica, pero los ayuntamientos todos llevamos muchísimos años a través de la Federación Asturiana de Concejos, a través de la FEN, demandando que los sitios que tenemos, podemos decir, mucho turismo, necesitamos más recursos para mantener nuestros servicios. Y yo creo que esto es una herramienta que tenemos en las manos para poder desarrollarlo.
6: Es evidente que el problema existe. Ángela, el problema de concejos grandes o pequeños que en verano se ven superados. Bueno, ¿cómo lo compensamos si no es a través de una tasa?
8: Yo diría que no es más que un